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2: 2:11 después, señoras y señores, el árbitro que pita y el segundo tiempo en marcha aquí para Francia 1, Irak 0. La pelota sale directamente afuera para saque de costado que corresponde. Irak arrancó también. Noruega se liga al Johnny.
3: Sí, señor. Primera pelota del partido a la área. No llegaba Sørloth para cabecear a Brad. Tiro de esquina para Noruega que arrancó con todo por ahora 0-0.
2: Hay salida que tiene que tomar aquí dos. Que el lateral que viene haciendo dos. Que viene devolviendo la pelota en el fondo. Upamecano la venía metiendo. Upamecano, balón afuera. Bueno, saque de costado que corresponde Irak. Recordamos entonces a Chita. ¿Hay variantes o no para el arranque del segundo tiempo?
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2: Recordando que se hizo un cambio Irak durante el trámite de la primera parte.
4: Exactamente, cambió al delantero, salió Al Hussein.
2: Así sacando la pelota Irak en el fondo, viene dominando Taxen. Taxen que la viene abriendo sobre el costado derecho para que venga trepando la cancha Hussein Ali. Así la viene buscando Hussein Ali, viene marcando Márcola. Balón afuera, hacia el ladito de Sams, habrá saque de costado para Irak.
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2: Viene tocando la pelota para aquí Kone, que se viene Francia buscando. Aquí la tiene Kone, Kone que se va adelantando por la izquierda. Aquí la tiene Kone, va pasando Koundé por el otro lado. Prefiere jugar cortito aquí para Ulisse. Allí la tiene Ulisse, se va adelantando Ulisse, va girando Ulisse. Por atrás espera Digne. La pelota viene hacia atrás para que la domine Kone, Kone jugando más al medio para Rabiot. Así la viene sacando Rabiot. Domina Rabiot, cortita, la va entregando para Kone. La busca por aquí Kone, entregando para Liceo. Dice que la viene abriendo al costado para Digne. Allí la tiene Digne, Digne que va entregando por abajo para Mbappé. Mbappé que buscaba la marca por allí. Cerrando el fondo de Taxena, habrá saque de costado que corresponde a Francia.
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2: Tocaba la pelota para sí Kone, la viene abriendo al costado. La viene buscando por aquí otra vez el ataque el conjunto francés. Aquí la va recibiendo. Ahora sí, nuevamente Koundé, Koundé entregando para Upamecano. Upamecano sacando al otro costado, manejando la pelota Francia. Ahora se viene por aquí otra vez Olise jugando atrás. El balón que viene para que se adelante del fondo Saliba. Saliba tocando para Digne. Así le viene buscando Digne. Digne que se adelanta, toca para Mbappé. La viene buscando Mbappé, la viene abriendo para Barcola. A ti de Barcola, se levanta el público francés aquí en Filadelfia. Mbappé que ataca, Mbappé que va tocando al medio. Así le viene buscando Upamecano. Atención, a punto Upamecano. Por fin abrir al costado, mete para Dembélé. Dembélé que buscaba marca por allí Doski. Se acaba la pelota Doski, la recupera Irak para salir en el fondo.
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5: Usted que está escuchando, cuando Furla nombra jugadores de Irak, no se crea que los nombra cerca del arco de mañana, es todo en a lo sumo círculo central. Como acá Francia sigue con el empate que mostraba en la primera mitad.
2: Recién ahora pudo cruzar la mitad de la cancha por primera vez en el complemento Irak, por eso se entusiasma. Marcelo viene buscando la mar y pelota que rebota en la marca de Saliba, se la saque de costado que corresponde Irak.
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2: El lateral de Ibrahim Bayez. Bayez que la viene tocando al medio, viene moviendo la pelota igual. Igual jugando por bajo, moviendo la pelota para Irak. Tenemos a todo esto 3 minutos del segundo tiempo. El partido lo gana Francia por 1-0. El gol lo hizo Mbappé allá lejos en el primer tiempo, a los 14 minutos de la etapa complementaria. Más o menos le cuento, a las 6:15 de la tarde hizo el gol Mbappé. Son las 9:05 de la noche y recién arrancó el complemento.
5: Sí, claro. No tenían secuestrado al arquero, no pasó eso.
2: Así se viene atacando Barcola. Barcola que viene buscando por izquierda. Atención, la viene metiendo Barcola al medio. Jugó para Olise. Así la tira Olise. Va llegando Kone. Kone que se adelanta. Va Kone. Kone que la viene intentando meter al costado. La perdió. La va recuperando ahora Al-Hamadi. La tiene Al-Hamadi, el número 9 del conjunto de aquí. Está como lateral izquierdo. Allí tocando la pelota atrás.
5: Entró de centro delantero, ¿no? Para reemplazar al lesionado Aymen Hussein. Pero recuperó en 3/4 de cancha francés, ¿no? Es decir, en 1/4 de cancha de Irak.
2: Sí,
5: zona defensiva, imposible así.
2: Casi como lateral izquierdo. Va saliendo Irak en el fondo. Paso por.
5: Debe ser evitar el papelón, Furlan.
2: Paso por Riusers y Johnny.
3: 4 minutos 20 de la primera parte. 0 para Noruega, 0 para Senegal. 4 tiros de esquinas consecutivos. En el tercero, cabezazo de Ayer con los pies. Llegó a sacar la Mendy en un movimiento típico del handball. Se salvó Senegal, ya tuvo la primera Noruega, que a esta altura del partido es más.
2: Aquí se viene atacando Irak, viene presionando el conjunto asiático, viene tocando la pelota para Sinka Singh, Singh la viene jugando atrás, viene dominando Iqbal, la tiene Iqbal, la viene metiendo al costado, marca bien, cerrando. Por allí ahora se pelota Upamecano, la viene entregando corta para que arranque en el fondo de Dembélé, entregó baja para Rabiot, a correr se viene Rabiot. Atención que pica abierto Dembélé, acerca, lo tiene también a Barcola, la pelota pasa por Mbappé, aquí la tiene Mbappé, Mbappé que va corriendo a la izquierda. Aquí se viene Mbappé, Mbappé que va contra el fondo, la tira larga, atención, puede ganar desde el centro, largo, muy largo. la llegada de Dembélé, la pelota cruza toda el área, se la saca de costado para Irak.
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2: Es más Noruega entonces, según me cuenta Johnny Gramulli, Alejo García Cabo, así en New Jersey.
6: Sí, cuando puedan, compañeros, vean la tajada de Mendy, una de las mejores tapadas en lo que va del Mundial, fenomenal. Noruega, aprovechando su altura y las pelotas paradas, ha tenido las dos más claras. Un Senegal que empieza a tener la pelota, pero todavía en su propio campo.
5: Vamos a buscarla, Ale. Ayer tuvo una del arquero de Irán impresionante también.
2: Sí. Impresionante. Sí, sí. Beiran Band, el arquero iraní.
5: Beiran Band, exactamente. Sí, pero una tajada descomunal la que está en el piso, ¿no?
2: Sí, sin dudas.
5: Terrible.
2: Ante De Kuiper, el lateral izquierdo de Bélgica.
5: Claro, De Kuiper a Bélgica le costó mucho contra Irán también.
2: Así se va adelantando otra vez por aquí Irán, así donde más agua acumulada, va sacando la pelota el jugador Iqbal, así donde más agua se ha quedado, así no pudieron trabajar con los secadores, me parece, Chita, ¿no?
4: Exactamente, fue donde más costó sacar el agua, por eso se había demorado 10 minutos más el inicio.
2: Así sacando la pelota otra vez el conjunto, el que lo veía fastidioso es a Deschamps, que lo veía sentado en el banco pero con un gesto de fastidio tremendo. Hay que volver a empezar en el partido, hay que volver a arrancar, volver a agarrar ritmo, no es fácil para nada esto.
5: Es casi un inicio de juego de nuevo, no es una continuidad, ¿no?
2: Son dos partidos nuevos de 45,
5: claro,
2: sí.
5: Son dos partidos de 45.
2: Así sacando la pelota otra vez el conjunto iraquí, la van tocando atrás, moviendo la pelota el equipo asiático en el fondo.
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6: Otro grupo que tiene quizás una sorpresa, el grupo G, porque Egipto es líder. Y tiene el empate frente a Irán para pasar, claro, en la zona, sí, de Bélgica.
2: Sí, se viene atacando otra vez el conjunto iraquí, moviendo la pelota en la mitad de Iqbal. Iqbal que la viene dominando, va girando Zidane, Iqbal abriendo el costado para Ismael. Así la tiene Said Ismael, la viene jugando entre la marca de Koundé. Koundé que lo marcaba, no le falta sobre el árbitro. Así cuando intentaba girar Bayes, la va dominando y va saliendo Francia en el fondo.
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2: Saliendo del fondo Dini le viene entregando baja para que corre Mbappé. Se viene Mbappé, arranca Mbappé a toda velocidad. No pueden parar, la pelota viene para Barcola. Abierto a la izquierda, la tiene por aquí Barcola. Barcola que va, se viene Barcola, encara Barcola. Barcola que insiste. Atención que va Barcola al fondo. Barcola que frena, ahora la tiene Barcola. Está tomando Barcola. La falta, la puede conseguir porque la tiene todavía el francés. Juega atrás para Dini. Así la viene soltando Dini. Entrega para Olise. Así la tiene Olise. Olise que va, viene buscando por así otra vez el ataque francés. Me viene la pelota para Koundé. Koundé que la viene abriendo para Dembélé. Así la tiene Dembélé. Dembélé la tiró larga. Atención, escapó de dos que va al fondo. Se viene Dembélé, espera Mbappé por adentro, centro, viene pasado Barcola que llega, no podía Barcola, le va a quedar a Digne. Insiste Francia, no pasa el peligro, la tiene Digne. Costa izquierdo de la cancha, quiso meter para Mbappé, tocó mal. Le va recuperando y se viene la contra ahora. Irak venía buscando por Ismael, pero marca muy bien Mbappé. Mira Mbappé como retrocede.
5: Muy bien Mbappé en esta, porque la jugada pedía esto, ¿no? El sacrificio de uno de los hombres de ataque para recuperar. Olise estaba volcado en ataque, Barcola lo propio. Mbappé tomó ese papel y recuperó. Y enseguida volvió a atacar, ¿eh? Ahí va otra vez Francia en tres cuartos. No puede salir Irak.
2: Te digo, si Xavi Alonso o Barbeloa están viendo el partido, rompieron la tele, ¿no?
5: Y Luis Enrique cuando le dijo, vos tenés que recuperar, ¿te acordás el video?
2: Así se viene Dembélé, Dembélé la tira larga, va al fondo, atención, a ver si llega o no va a llegar, se le fue. Se le escapó la pelota por la última línea, se la saque de arco para Irak.
5: El video que le habla de Jordan, claro, cuando sí, le dice sí, que es el primero en defender. Bueno, parece que recogió el guante de Kiki.
2: Tarde, pero llegó. Para saque desde el arco para Irak.
5: No se ve mucho tampoco esto de que
2: no, eso es cierto.
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2: Uy, lo que hicieron la salida de la primera voltea de Belén Mbappé. ¡Gol de Francia! Hicieron en el fondo el taxén, el arquero Basile que lo mira a su compañero como diciendo, ¿por qué hiciste? Se la diste a ellos, se la regaló en la salida, la agarró de Dembélé, se la dio Mbappé, casi con el arco libre, definió, no perdonó, un regalo que no le podés hacer a Francia. A los 9 minutos del segundo tiempo, un regalo increíble en la salida iraquí, en un saque de arco la perdieron, se la dieron a los franceses, aprovechó el equipo francés, no perdonó después de ese toque increíble de Taxen con su arquero. Dembélé lo habilitó, Mbappé marcó el segundo. Era Francia ahora por 2-0.
5: Imperdonable que te hagan este gol en un mundial. Salió desde abajo, el número 4, Said Tassen, quiso jugar corto con el arquero Basil, que le dejó pasar. Y recuperó rápido Lissé para jugar hacia el medio para Kylian Mbappé, que con el arco solo termina empujándola. Lo señala Olise, por supuesto, por... Yo creo que más que por la asistencia, que era simple, por la velocidad, ¿no?, con la que terminó asistiendo Mbappé. Irak no aprende. Cometió el mismo error contra Noruega con la presión de Haaland y regaló el partido. Y hoy aquí, 1-0 todavía en juego, comete un error imperdonable en un Mundial que puede dejarlo incluso ya fuera de todo, ¿no? Y ahora otra vez una mala entrega. Recupera Barcola Irak, que está... ya directamente Groy, para el golpe de nocaut en cualquier momento.
4: El festejo casi descarga tranquilidad para el banco de Dirección después de lo que fue el gol de Mbappé. Graham Arnold directamente rebolló una botella del fastidio que tiene.
7: 59 goles de Mbappé, 16 en Copas del Mundo, alcanzando la marca de Klose, que Messi se superó.
5: Exactamente, a dos goles de Leo. Y marcó dos Mbappé, marcó dos Leo.
2: Bueno, salgan jugando, saquen del medio, ¿no?
5: Sí, exactamente. Me quedé pensando. Vos siendo jugador de Irak, ¿no? Y entiendan lo que voy a decir. Sabiendo que tu rival tiene mayor jerarquía individual que vos, ¿tenés que salir jugando así?
2: No.
5: ¿Tenés que, sabiendo que Haaland viene a presionarte el otro día, tenés que jugar para atrás a tu arquero?
2: Bueno, pues sé que les gusta. ¿De qué tienen eso como concepto?
5: Está bien, a mí me gustan cosas que no puedo hacer tampoco.
2: No, está bien, pero bueno. El amigo Arnold así le va. Pero
5: es
2: bueno.
5: La toma de decisiones de los jugadores a veces deja mucho que desear.
2: Todavía en la
5: porque
2: cuenta.
5: Esto de los jugadores, vos podés, Furla, a vos el entrenador te puede decir vos tenés que salir jugando ahora.
2: No,
5: si
2: está
5: vos
2: bien,
5: mirás el panorama y ves que Olise te está presionando y que Mbappé está cerca y...
2: No, está claro que en la ejecución hay error, pero también hay una cuestión de concepto de la búsqueda.
5: Ah,
2: ¿no?
5: La ejecución desde ya, lo técnico desde ya, pero la toma de decisiones es lo primordial. Y acá la toma de decisión fue, salgo jugando ante la presión de Olise,
2: sí,
5: y Mbappé.
2: Sí, sí, sí. Así saliendo Koundé, había falta, fricción y tiro libre que corresponde a Francia, más o menos New Jersey.
3: 12 minutos de la primera mitad y hay una variante en Noruega. Se va lesionado el número 26, Julian Ryerson, ingresa con la 16. Marcus Pedersen, en el comienzo del partido sintió una molestia el técnico Solbakken lo miró, le dijo te saco, y rápidamente metió mano en el banco de suplentes. Afuera Ryerson, adentro Pedersen. Ale,
6: una pena porque el del Borussia Dortmund muchas veces le da verticalidad con sus trepadas al equipo. Los laterales son claves para los centros y la definición del 9 de Haaland o de Sorloth. Prácticamente no pudo tocar
2: acá
6: la pelota.
2: Mbappé, atención, la metió para Lissé, Lissé por arriba. El travesaño que salva, insisto, otra vez Barcola, lo tuvo Francia, el travesaño salvó Irak, que está al caer el tercero. Allí la tira otra vez Rabiot. Va Rabiot, la mete por bajo, pelota para Dembélé, larga, le va quedando el arquero, le quedó para Basil. Lo tuvo Olise por arriba, la pelota pegó en el travesaño, se ha salvado Irak. Bueno, está al caer el tercero de Francia.
5: Sí, sí, es que ahora ya el partido tiene un desequilibrio definitivamente a favor de Francia. Ya lo tenían el 1-0 con el 2-0. Irak saliendo un poquito más, ¿no? Dejando espacios, dejando huecos como este que aprovechó Lissé, que terminó pinchando por arriba del arquero Basil. Uno imagina que mínimo un gol más va a haber aquí en este partido a favor de Francia.
2: Ahora sí, completa Alejo.
6: Entra el del Torino, Pedersen, que quizás no es tan suelto para salir, pero ordenado en la defensiva.
2: Allí se viene atacando Francia otra vez, pelota larga para Mbappé, va Mbappé a buscarla, aquí la tiene Mbappé, atención, quiere Mbappé, busca Mbappé, Mbappé que va tocando tres por Olise, se ha abierto el costado. Así la tiene otra vez Olise, espera por adentro de Dembélé, lo sacó a pasearla para afuera, Olise frena ahora, le quedó para la zurda, espera Dembélé atrás, Dembélé que le pega al arco, le quita la rebota, lo tira Rabiot, el cabezazo afuera. Y el cabezazo afuera con el arquero vencido, la terminó tirando afuera Rabiot, creo que era más fácil entrarla en el arco que sacarla afuera, la terminó tirando afuera Rabiot, se perdió el tercero Francia, en cualquier momento es el cuarto. Francia más que el tercero.
5: No, pero impresionante esta. Rabiot, después del remate de Dembélé. Una buena jugada de Olise. Centro atrás. Dembélé remata. Malo, floja la respuesta de Basil, que deja la bola muerta después de ese rebote. Y Rabiot entrando por detrás de todos para cabecear. Es cierto que un poco incómodo. Termina dándole con la frente más que con el parietal. No le dio fuerza y entonces tampoco buena dirección y terminó yéndose poco lejos del palo derecho, pero Francia está a pedir del tercero. Furla, yo creo que antes de los que pasen 10-15 minutos más, ¿no?
2: Sí, en cualquier momento no le queda. Cuando hay dos cambios en Irak, presentamos las variantes.
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2: Así saliendo base. Sí.
4: Con el número 2, Revin Zulaka. Y con el número 7, Youssef Amin. Ahora te confirmo por quién es.
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2: Bueno, Amin con el 7 entonces a la cancha. Uno de los que se fue creo que es Taxen, ¿no? Cuando se iba saliendo, otra vez Amin jugando, ¿eh? No aprenden, así sale jugando otra vez.
4: Y el otro está ahí, Ismael.
2: Bien, los dos que se fueron entonces, el 24 y el 4 en el conjunto iraquí. Allá va recuperando la pelota Rabiot. Rabiot jugando atrás para Upamecano, va saliendo Francia en el fondo.
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2: Voy a New Jersey.
3: 16, tiro de esquina para Senegal, centro, el segundo palo, demasiado pasado, no iba a llegar por allí Ismail Azar, hay salida desde el fondo para Noruega, se ha planchado el partido, ¿vale?
6: Sí, no es el mismo Senegal del debut contra Francia, un equipo más desordenado que apenas ha tenido algún contraataque, pero mucho más desabroquelado respecto al primer partido.
3: 16, primer tiempo 0-0.
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2: Y falta de Mbappé, la falta en la mitad de la cancha sobre igual, habrá tiro libre que corresponde a Irak. 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Aquí está ganando Francia por 2-0, está jugando Noruega frente a Senegal en simultáneo, lo cuentan Johnny Gramulia junto a Alejo García Cao, cuando aquí hay tiro libre que corresponde a Irak.
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2: Se venía Olísimo, falta cometida por dos, que habrá tiro libre para Francia, para algún desprevenido, para alguien que recién se engancha al aire de Sport Radio, le contamos que el juego estuvo interrumpido más de 2 horas. En el entretiempo se había jugado el primer tiempo, por cuestiones climáticas se demoró el arranque del segundo más de 2 horas y estamos ahora jugando la segunda mitad aquí en Filadelfia. Así saliendo con la pelota Upamecano, la viene tocando Upamecano, abriendo sobre el costado y ataca otra vez por aquí el conjunto francés. Atención, la viene tocando Dembélé, juega para Koundé mal. Tocó mal Koundé, va saliendo Irak en el fondo.
5: Yo sé, Furla, que Francia es ampliamente superior y que no vamos a hacer reparo en esto, pero muy mal partido de Koundé.
2: Loquito, sí.
5: Todas malas entregas, pasando mal al ataque, tomando malas decisiones y muchas veces exponiendo a su equipo a alguna contra rápida. Decir que Irak no tiene la jerarquía necesaria para eso.
2: Había caído allí al Hamad y será tiro libre que corresponde Irak por falta de Upamecano.
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2: El suplente es Malo Gusto, ¿no, Achita?
4: Exactamente.
2: Sí, que es mejor,
5: es,
2: ¿no?
5: Cafú, ¿no? Al lado de...
2: Ah, tampoco. Yo a veces lo apodo Malo Disgusto, pero bueno. Así saliendo con Alberto Dominada.
5: Hay que buscarle uno, pues.
2: Sí.
5: Hoy ha sido...
2: Flojo,
5: muy
2: es
5: malo lo de Koundé.
2: Así se va adelantando atrás con el balón dominado. Iqbal, así la tiene Iqbal. Va tocando Iqbal, Iqbal que la viene sacando otra vez para que la maneje el conjunto de aquí. Así la tiene Iqbal. Iqbal que va saliendo, dos que lo marcan. La va dominando para Zidane Iqbal. Tendrá que tocar la pelota atrás, la va dominando Irak en la salida.
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2: Sacando la pelota Upamecano, ahora entregando la mitad para Cone. Cone que la viene sacando para Rabiot. Así la tiene Rabiot, presiona Rabiot. Juega atrás para Saliba. Saliba que la viene entregando así para Dembélé. Salí bien con Rabiot. Toca para Dembélé. Maneja la pelota Francia. Vuelve New Jersey.
3: 19, primer tiempo. Tiene más la pelota Senegal en este tramo de partido. Intenta de contra llegar Noruega. Recupera alto la pelota al elenco africano, pero por ahora no puede generar peligro en el arco de Nila, Nale.
6: Son lentas las transiciones en Senegal, tienen mucho la pelota a los volantes, pero hay pocas diagonales, poco desmarque de los delanteros. Es buena la presión de Noruega, no intensa, pero que incomoda la salida senegalesa.
3: 19-30, 0-0 para Noruega y Senegal.
2: Tocando Barcón a la pelota, la viene metiendo para Dine, aquí la tiene Dine, Dine que va dominando Dine, Dine que frena, toca atrás, la pelota va para... Que la controla otra vez para allí Rabiot. Rabiot metido para Barcón, la soltó para Dine, atención, va Dine al piso para cortar y marcar. Sobre un costado, Hussein Ali, habrá lateral que corresponde a Francia.
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2: Lateral de Dine, pelota de Saliba, allí la tiene Saliba jugando cortito para Ulisse. Allí la tiene en la mitad, jugando atrás para Koundé. Va dominando Koundé. Koundé que va sacando al costado para Dembélé. Allí la tira Dembélé. Dembélé que va encarando. Se viene frente a la marca de dos. Que la tira Dembélé. Se viene contra el medio. Atención, va Dembélé a punto para darle. Pega al arco. Lo bloquearon. La pelota sube al córner. Será tiro de quien en el camino lo bloqueó. Justo dos. Que será córner que corresponde a Francia.
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5: Y ahora va Francia a través de la pelota aérea, Fur, la pelota parada, juego aéreo para tratar de conseguir el tercero, jugó cortito Dembélé.
2: Jugó para Dini, allí la tiene Dini, Dini que va, levanta el centro, viene Dini, la atención por arriba, salió a ganaba. El cabezazo se fue desviado, piden córner, el árbitro marca, sí, tiro de esquina. Será nuevo córner para Francia desde el otro costado, ahora desde el derecho.
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2: Así la tiene Dembélé, Dembélé al arco, ¡oh! El remate afuera. Afuera el remate de Dembélé, algunos lo gritaban, pegó en el borde externo de la red. Después de un córner que sacaron rápido, remató Dembélé desviado, se ha salvado el equipo iraquí, Hernán.
5: Sí, estaba mirando las estadísticas Esteban Furla, porque nosotros nos quedamos con Messi, ¿no? Obviamente. Mbappé tiene 16 goles en Copa del Mundo en 16 partidos.
2: Es una locura lo de Dembélé, ¿no?
5: Es un gol,
2: lo de Mbappé, perdón.
5: Es un gol por partido en Copa del Mundo.
2: Sí.
5: Es, y 27 años, ¿no?
7: Claro.
2: Haciendo gol y se va por más Dembélé al arco. Después del toque de Lince, llegó Dembélé sobre el costado derecho, el remate cruzado lejos del alcance de Brasil para que Francia llegue al tercero. Bueno, Francia me parece que sacó toda la bronca de la espera en el entretiempo y empezó a pagar con goles. Llegó el tercero nomás, Dembélé lo hizo, aumenta la diferencia Francia, golea Francia, marca la diferencia que hay en el juego también. Golea Irak por 3-0, Dembélé también se anota en la cuenta de goleadores para Francia.
5: Y decíamos que estaba al caer, errores puntuales otra vez en la salida de Irak, Olise recuperó, fue hacia adelante, no dudó, vertical, abrió de cachetada y de zurda para Dembélé, recibe entre tres jugadores iraquíes, se perfila para la derecha, control orientado impresionante para definir cruzado y batir otra vez al arquero Ahmed Basil. Y esto ya pinta para que haya por lo menos dos goles más. La defensa iraquí está completamente exhausta, más allá del parate grande que hubo. No le vino bien tampoco para acomodar alguna línea. Si los errores individuales contra estos equipos los pagas carísimo.
4: La dedicatoria de Dembélé para el banco de suplentes y las felicitaciones de parte del técnico para Olise por una nueva asistencia.
2: Bueno, se van a venir dos variantes más. Perdóname, Walter, se vienen dos cambios más en Irak.
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4: Van a ingresar con el número 21 Imán, se van a retirar con el 16 Alan Mari.
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4: Y también va a ingresar con el 21 Marco Farchi y se va a retirar con la camiseta número 8 Ibrahim Baez.
7: Vamos colocando a Francia también entre los equipos que van a estar en la próxima ronda. Irak, hasta ahora igual que en México, 86, sin victorias, sin empates, acumulando solamente derrotas. Y en aquel Mundial, igual que ahora, solo convirtió un gol.
2: Bueno, en la próxima ronda entonces, sin él, ¿no? Sin Irak. Así sacando Zulaka.
4: Agotó variante Graham Arnold.
7: Lo que pasa, Furla, es que, a ver, tiene chance en la última fecha. El tema que a Irak lo complica es que tiene
2: la diferencia de gol.
7: Claro, tiene un 4-1 y un 3-0.
2: Sí. Y pueden venir más todavía. Aquí la tiene Barcola, se viene Barcola. Pensar que Irak sacó a Bolivia, ¿no? De la Copa del Mundo.
7: Claro.
5: Con lo justo, ¿no? También. Seamos buenos.
2: Sí, no le sobró mucho.
5: No le sobró mucho, pero dejó afuera a Bolivia, sí. Es cierto. Pero la verdad que las actuaciones han sido de malas para muy malas, sobre todo porque Irak queda eliminado. O queda en realidad fuera de los partidos o fuera de juego de competir en ellos por errores puntuales. Lo que marcábamos, ¿no? Un pase atrás que Haaland termina convirtiendo el 2-1 al partido anterior y ya después de ahí se vino el empate noruego. Y hoy aquí con una muy mala salida del número 4, Said Tassen, que quiso jugar corto con su arquero y se la regaló a Olise, que asistió al Mbappé para el segundo. Y ya después de esto, ¿no? Como dijiste vos, Furla, contra estos equipos este tipo de errores los pagás recontra caro, ¿no, caro?
2: Terrible. Presentamos dos cambios en Francia, dale.
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4: Se retiraron con el 7 y el 11, Dembélé y Olise. Ingresaron con el 20 y el 24, Doué y Cherki, respectivamente.
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5: Perdón, Hacha, ¿qué números Doué y Cherki?
2: 24 Cherki, ¿no?
4: 20 y 24.
5: 20 Doué,
2: perfecto. Y 20 Doué, ahí está. Estamos al revés. Así saliendo Francia, la pelota con Tini. Mientras tanto, en New Jersey, ¿qué pasa?
3: Vuelven de la pausa de hidratación, ya 25 minutos. El primer tiempo, debo decir, esperábamos un poquito más, Ale.
6: Sí, bajó el ritmo. Esperábamos un partido intenso, de ida y vuelta. Noruega tiene otra vez la posesión de la pelota, pero ya sin esos ataques claros de los primeros minutos.
3: Por ahora, 25 del primer tiempo. 0 para Noruega, 0 para Senegal.
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2: Aquí 25 y medio tenemos en el segundo tiempo. Está ganando Francia por 3-0. 2 de Mbappé y 1 de Dembélé para la victoria del equipo de Deschamps. Allí saliendo mientras tanto con la pelota Doski jugando atrás. Viene manejando la pelota. ¿Qué le gusta seguir jugando el fondo? ¿Cómo le gusta esto? Caminar por la cornisa, ya se cayó una vez y en cualquier momento se cae de vuelta. Y otra vez la perdieron. Le quedó para Barcola, que la tiene Barcola. Arcola que la viene tocando atrás. Va jugando para Dini. Dini jugando cortito. Entrega la pelota para que la domine Cone. Cone jugando para Rabiot. Así la tira Rabiot. Va Rabiot tocando por bajo. Rabiot jugando para Cherki.
5: Ah, su monólogo, Cherki. Su monólogo, Furla. Nombrás todos jugadores franceses.
2: En cualquier momento va a ser el cuarto y si quiere el quinto. Hará lo que quiera Francia. Ante uno de los peores equipos sin dudas de la Copa del Mundo. Ataca otra vez Francia. La viene buscando Cherki. Allí la tiene Cherki, va dominando Cherki, sacando la pelota atrás para que la tenga otra vez Koundé y la maneja Francia en la mitad.
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2: Dominando la pelota Saliba que la viene entregando tres bajas para Koné. Aquí la tiene Koné, Koné que va, la mete larga, marca, cerrando en el fondo por allí uno de los que entró recién Ger. La presión ahora era de Koné, la va sacando en el fondo ahora Hayen. Hayen que la viene entregando cortita, entrega para Doski, Doski la toca al medio, juegan otra vez para atrás, toca y toca Irak. La pelota la van sacando desde el fondo. Así la viene moviendo igual. La tiene igual. Gira igual. Va a tocar la pelota para Zulaka. Y Zulaka va a girar y lo va a tocar atrás seguramente. Así lo va tocando Zulaka.
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5: Y aquí, fíjate, ¿no? Llegó a la mitad de cancha Irak y un pelotazo largo. Furla de por lo menos 30 metros. Para tratar de por lo menos acercarse un poco al arco de mañana, ¿no? De salir un poco del asedio que está sufriendo por parte de Francia, que es esto, toque corto, búsqueda de espacios, sociedades, desmarques de apoyo para avanzar. Ahí va Digne.
2: Sí, se viene Digne. Pues es que mañana, en el segundo tiempo, casi que no tocó la pelota.
5: No, es que no le tocó ni siquiera para jugar por bajo, como en la primera mitad. A ver acá.
2: Así se adelanta otra vez Irán, viene Irak, intenta buscar por el costado. Amico viene contra el fondo, arca para llevar con la pelota al córner. Habrá tiro de esquina que corresponde a Irak, que después de un largo rato por lo menos se ha cruzado la mitad de la cancha y tendrá un tiro de esquina.
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2: Hay tiro de esquina que tiene que tomar Irak. Ya alguien le dijo que es bueno salir jugando el fondo, ¿no?
5: Sí, no vamos con esa duda de la Copa del Mundo. O en realidad se va a Irak de la Copa del Mundo y nos vamos a quedar nosotros con esa duda de... ¿Por qué arriesga tanto a la hora de salir?
2: ¿Para qué, no?
5: Porque esos errores lo terminan dejando sin chances en la última fecha.
2: Iqbal le va a pegar en el costado derecho. Así la va a meter Iqbal. Iqbal para levantar, atención. Va Irak ahora a buscar el dron ahora. El centro que viene pasado por arriba. ¡El remate! Llegó para atrás Zulico para darle. Dio alta por arriba. Termina siendo saque de meta. Llegó el número 2. Habrá saque desde el arco que corresponde a Francia.
5: Bueno, pero por lo menos un acercamiento. No al arco de mañana. Esto le pedíamos. El centro, el cabezazo se fue por arriba. Pero por lo menos algo como para despabilar un poco la historia por parte de Irak y también tomar un poco de aire.
2: Sí. No,
5: porque cuando te atacan tanto...
2: Desahogarse un poquito,
5: sí,
2: por lo menos.
5: Sí, es difícil. Es muy difícil estar concentrado tanto tiempo y aguantar tantos ataques una y otra vez.
2: 28, casi 29. Lo que no hubo fue pausa de hidratación, Achita. ¿Será que van a seguir de largo, que no habrá?
4: Da la impresión de que no, porque por ahora no hizo ninguna seña el árbitro.
5: No es idea, Furla.
7: No, lo que decían los colegas franceses que estamos siguiendo es que debido a la suspensión,
2: claro,
7: es que reglamentariamente, excepcionalmente, se quita
2: bien
7: la pausa.
2: Bien, bárbaro entonces. Aquí buscando la pelota Doski. Doski que la viene entregando.
4: Se hidrataron bastante.
2: Claro, y sí. Agua tuvieron de sobra. Así la viene buscando igual. Iván que la viene metiendo larga, va sacando sobre el costado. La pelota viene para que ataque otra vez Hussein Ali. Hussein Ali que lo viene entregando por abajo. Viene moviendo la pelota otra vez el conjunto iraquí. Ahora con Amin. Amin que la viene buscando sobre el costado. Entrega para Ali. Así la va dominando Ali. Aquí la tiene Ali. Ali que la viene entregando por abajo. Se viene atacando otra vez. Irak el centro atrás. Atención. Pelota perdida. Le va recuperando Francia. A correr se viene para ver si le hace el cuarto. Buscaba por allí. Due dejó la pierna arriba, Due. Cuidado que dejó la pierna de manera peligrosa el jugador francés. Quedó un jugador iraquí caído. El árbitro estaba cerca, dejó seguir porque la tiene Irak. Y aquí se viene atacando, viene el centro contra el área. Al lado del palo ha llegado Al-Hamawi. Bueno, ha llegado Irak, la primera de peligro para el equipo. Aquí el centro al área. Se adelantó Al-Hamawi al lado del palo izquierdo del arquero Manián.
5: Buena esta de Hamadi. Ahora ingresando por el medio. Otra vez Irak ahora en posición de ataque. El centro.

0: cobrado el árbitro Fischer de William Saliba, pero lo cierto y lo concreto es que llegó con lo justo al Ahmadi y la pelota se fue cerca del palo izquierdo, pero no llevaba tanta violencia. El remate estaba controlado por Mañán.
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2: Aquí gana Francia, 3-0, están jugando Noruega y Senegal, Johnny.
3: 31 del primer tiempo, 0-0 para Senegal y para Noruega. Y cuento, y no pienso rápido, Alex, si no me equivoco, desde aquel cabezazo de ayer sobre el minuto 4 del primer tiempo no hemos tenido casi llegada a la zona de muerte.
4: No, porque hasta ahora ha sido un primer tiempo más de anular las virtudes del rival que intentar aprovechar las propias. Un Noruega que tiene la pelota, pero que se nubla a la hora de crear, de gestar juego. No le lleva el balón limpio a Haaland ni a Sorloth. Y un Senegal que tiene esa irrupción de Sar por la derecha, de Mané por la izquierda, pero todavía es un equipo demasiado alargado.
2: Por ahora, con estos resultados, Esteban, ¿cómo está quedando la tabla entonces?
5: Con este marcador entonces, está sumando en el grupo de Francia, Francia con 6 puntos, Noruega está sumando 4, 1 para Senegal, 0 para Irak.
2: Allí se va adelantando Hayen que la viene entregando por abajo, moviendo la pelota. Otra vez el conjunto iraquí, atención que viene Kassim con ese balón, la viene abriendo al costado. Ataque Irak, ahora se viene en contra la izquierda, el centro viene contra el área, rebota en Upamecano. Terminó pegando en Upamecano después del intento para aquel sector de Farjí. Habrá lateral que corresponde al equipo iraquí.
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2: El árbitro que frena el partido está dolorido, no el número 9 Al-Hamadi, ¿no?
6: Sí. Está como calambrado.
0: Que ingresó, recordamos también, por otro lesionado, ¿no? Por el número 18, Aymen.
6: Por Aymen Hussein.
2: Y ya no tiene más cambios, Irak.
6: Agotó todas las variantes.
2: Así saliendo en el fondo Hussein Ali. Va tocando para Zulaka. Zulaka tocando corto para Iqbal. Así la viene dominando Iqbal. Los últimos minutos por lo menos ha agarrado la pelota Irak.
0: Sí, es cierto. Se ha adelantado también en el campo. Ha adelantado las líneas. Y esa es una buena noticia para nosotros, los neutrales en el partido, que por lo menos vemos algo un poco más intenso, porque lo que se veía era una Francia manejando la pelota a su merced, ¿no? Y cada tanto acelerando para generar algún tipo de riesgo.
2: Bueno, va saliendo Francia en el fondo. El partido 3-0 para el equipo de Deschamps.
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2: Va saliendo Cherki, la pelota la viene dominando Cherki, la viene manejando en la salida 3 Francia. La van abriendo al costado ahora. Y ataca el equipo francés. Atención, la entregaron por bajo. Se viene para allí otra vez Cherki que va. Y escapar de la marca. Se viene Cherki al borde del área. Metió para Koundé que quiere marca en el fondo. Sacando la pelota a Hayen, le va quedando otra vez a Rabiot, así la tiene Rabiot, la mete para que la domine Saliba, que la tiene William Saliba, se le va entregando por bajo, juega para que la rebote ahora Mbappé, la tiene Mbappé jugando para Kone, Kone para Mbappé, va Mbappé que quiere uno más, se marcó dos, la pelota la viene entregando por bajo otra vez en la salida a Francia, parece que va a ser un duelo mano a mano Messi-Mbappé, ¿no? De aquí al final, estamos 5-4 ahora para Leo.
0: Y ayer Mbappé habló de eso, ¿no? Ni más ni menos, habló solamente de Leo y de la posibilidad de hacer goles para ayudar a su equipo y en el medio de eso alcanzar a Messi.
2: Hoy ya hizo dos, así la viene metiendo para Dini que va. Aquí la tiene Dini, atención, la busca Dini, metió por bajo, va para Mbappé, la tiene Mbappé que intenta, Mbappé que encara, metió un caño, cae en el área, pide penal.
0: No.
2: Se levanta, dijo el árbitro Fischer.
0: A ver si compraba, ¿no? Mbappé.
2: Abre los brazos él.
0: Intentó, si sale.
2: Capitán francés.
0: Tiró la pelota por entre las piernas del defensor iraquí y se dejó caer enseguida. Buscando el contacto de ninguna manera esperar, bien Fischer.
2: Así la tiene Kone que va dominando, va entregando Kone atrás la pelota para Rabiot. Rabiot que la viene jugando por bajo para Upamecano, así la tiene Upamecano. Va sacando al otro costado para que ataque otra vez Francia ahora con Due. Así la viene buscando Due que toca atrás. Balón que viene para Rabiot, la viene manejando Rabiot. Rabiot que la juega otra vez para Cherki. Cherki que la tiene, pica Mbappé. La tiene Cherki, atención que va Mbappé, levantó para Mbappé, va para tercero Mbappé. Le dio de aire, mirá, bueno, un golazo. Era un golazo, la levantaron para Mbappé en el sombrerito. Ahí estaba habilitado Mbappé. No sé si le marca, ¿no? O sea, pero me da la sensación que estaba habilitado. Remató de aire Mbappé, la terminó tirando afuera. Se ha salvado Irak. La habían hecho bárbaro entre Cherki y Mbappé.
0: Para mí habilitado también, ¿eh? Buena esta de Cherki desde la derecha para habilitar a Mbappé por el lado izquierdo. Remate pedía darle con zurda. Mbappé obviamente eligió la derecha. Mal perfilado. Terminó dándole raro, ¿no? Con la cara externa en vez de con la cara interna. Se fue lejos. Pero es inmejorable la posición, ¿eh? Para que usted que está escuchando lo entienda, cerquita de la línea izquierda del área grande, pero muy bien posicionado para definir.
2: Algo le decía Cherquí al árbitro, charlaban.

0: sí, con Fischer, habrá salida que corresponde. Aydak pasó por Roger Sissoni.
1: Ataca Noruega, a ver si puede llegar al arco. Defiende Mendy por el medio. La pelota la maneja Berge, Berge que abre sobre la banda derecha para Ødegaard, que pasa la marca de uno en tres cuartos de cancha, parece el 10, quiere abrir por banda derecha ahora para Pedersen. Pedersen que vuelve a tocar para Ødegaard, para Pedersen, Pedersen atrás. Minuto 36, primer tiempo, 0 para Noruega, 0 para Senegal.
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0: Se ha levantado un fuerte viento, Achita, ¿no? Ahora en el estadio.
3: Exactamente, relator, mientras en Francia están preparando variantes.
0: Iba por más Francia, marcó la por el cuarto, marcó la metiendo al medio. Terminó cerrando con lo justo, mandando al córner Jacense, a tiro de esquina. Habrá córner para Francia, llegó al fondo. Para correr Barcola, Cayena la terminó tirando al tiro de esquina, por poco la terminó metiendo en contra.
4: Sí, se activó Barcola, casi no la había tocado en esta segunda mitad, esta fue buenísima hasta el fondo y buscando eso, ¿no? Que un defensor de iraquí la termine empujando.
0: Así metió Cherquí para Dini, Dini que levanta pelota al área, la terminó sacando. Otra vez en el fondo Cayena, insiste otra vez Koundé, la tiene Koundé, Koundé que entrega para... Tras recibe por aquí Due, Due la viene metiendo otra vez al otro costado para que la busque Mbappé. Exigido, termina encontrando Mbappé a la izquierda, aquí se viene Mbappé, volvía, es lo que está marcando Fischer. La buena opción, Kiki, será tiro libre que corresponde. Aydak, tiro libre indirecto. Cuando se va a venir la variante, entonces en Francia se van a venir dos cambios. En el conjunto francés presentamos las dos variantes en el equipo de Didier Deschamps.
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3: Se va a retirar con el 12 Barcola para que ingrese con el 25 a Cluse. Va a ingresar con el 2 Malo Gusto y se va con el 5 Koundé.
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0: Bueno, los dos cambios en Francia, lo pedía Sisto. Se fue Koundé de la cancha, entró Malo Gusto. Entró también a Cliouche, el hombre del Mónaco.
4: Sí, a Cliouche, obviamente, los dos cambios posición por posición, ¿no? Malo Gusto enseguida a ocupar el lateral derecho y a Cliouche para hacer el Barcola de esta última parte de partido. Un extremo izquierdo, bien, bien cerquita de Cherquí.
0: Pasó por New Jersey.
1: Lo tuvo Noruega, centro al área de Nusa, la bajó bárbaro Haaland. Ødegaard con el pecho la acomodó. Fue mano a mano con Mendy, el arquero, y otra tapada fantástica para salvar el cero en el arco de Senegal, Ale.
5: Rompieron líneas, un pase largo en el aire en vez de con el pecho, con el pie derecho. Erling Haaland asiste a Ødegaard, le pega y la figura exponencial. Hasta ahora con tres tapadas. Es el gran responsable del 0-0, hablamos de Eduard Mendy.
1: Por ahora 39, 0 para Noruega, 0 para Senegal.
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0: Aquí se adelanta Minamin tocando atrás para Iqbal, Iqbal que buscaba la perdió. La va recuperando en la salida Francia, la tiene por aquí para dominar Cherquí y volver a arrancar.
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6: Lorenzo no lo dio, pero me parece que vamos a ir adelantando la formación de Colombia, que tiene un cambio y una duda.
0: Sí, ¿cuál es el cambio y cuál es la duda?
6: El cambio es el ingreso de Mojite Machado en lugar de Mojica. Y la duda es Córdoba o Suárez.
0: James sigue como titular.
6: ¿Cómo?
0: James sigue como
6: James
0: titular.
6: James sigue como titular.
0: Mira vos, así tocando Digne. Digne la viene entregando corta para Koné. Aquí la tiene Koné y la puso larga para que corra Mbappé. Mbappé que buscaba, terminó marcando en el fondo. Sacando la pelota a Zulaka. Zulaka tocando al medio para Iqbal, moviendo en el fondo Irak.
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6: Colombia, muchachos, recordamos, gana mañana y se mete antes que Portugal, ¿eh?
0: Claro que sí. Incluso puede asegurar el primer lugar si mañana gana y no lo hace Portugal frente a Uzbekistán.
6: Portugal-Uzbekistán, 2 de la tarde en Houston. Colombia-República del Congo en Guadalajara a las 23.
4: Le ganó muy bien Uzbekistán-Colombia. Más allá de algún tramo del partido donde se le pudo haber complicado. El equipo uzbeco técnicamente es bueno, pero tiene algunas ingenuidades, ¿no? Individualmente.
0: Y no es un rival sencillo Congo, eso sí también hay que marcarlo.
4: No. Congo es físicamente complicado, bastante ordenado tácticamente, ¿no?
0: Tiene algunas figuras importantes, porque Bacambú, por ejemplo.
4: Bacambú es importante.
0: Sí. Wembisaka, tiene algunos jugadores de nombre que han pasado por algunos clubes importantes de fútbol europeo.
4: Y se sumó que Portugal tuvo una actuación de floja. Además, para muy floja. en general, en lo colectivo. Entiendo que se le cae a Cristiano Ronaldo nada más, pero en lo colectivo ha sido malo.
7: Sí, lo malo de Portugal fue arrancar ganando tan rápido, ¿no? Porque hizo el gol rápido y después se quedó.
4: Sí, como que se confió.
7: Sí. Así saliendo Jallé mientras tanto para Irak. Va dominando la pelota el equipo iraquí. Tenemos 40 minutos y medio. Aquí gana Francia por 3-0. Se ha quedado Francia. Parecía que iban a llegar más goles, pero es como que ha bajado un poco el pie del acelerador el equipo francés.
4: La sensación, Furla, ¿sabes cuál es? Que está dosificando fuerzas, ¿no? Pensando también en lo que viene.
7: Sí.
4: Para tratar de no arriesgar físicamente por demás, sabiendo que el partido está completamente liquidado, ¿no? Y que podría ser un gol más incluso, pero que eso implicaría acelerar un poco el ritmo. Donde, cuando quiera y donde pueda, acelerar y convierte el cuarto, acordate.
7: Además del desgaste, la lluvia, lo que fue también el intervalo eterno en el entretiempo. Hay unos condicionantes que hacen que Francia, está claro, pueda a esta altura estar regulando el partido. De Champs, tranquilo, ¿no? A todo esto, Achita.
3: Bastante tranquilo, veremos si hace la última variante que le queda disponible.
7: Está tocando Upamecano, sacando al costado la pelota. Va saliendo por aquí Francia, se va acabando la historia. Nos quedará el segundo tiempo en New Jersey para seguir disfrutando con Johnny Gramuria, con Alejo García Cao, con ese Höfner. Ese Noruega-Senegal que por ahora no tiene goles. Aquí buscando mientras tanto Francia con Cherki. Cherki que va dominando, se adelanta otra vez el equipo francés. Espera por el medio, Mbappé tocaba mal, va saliendo Irak en el fondo. Vuelve otra vez a New Jersey.
1: Intenta salir Noruega de contratención. La maneja Odega, a mitad de la cancha, abierto Sørloth. Hacia él va la pelota, banda derecha en el medio, espera Haaland. La personal de Sørloth la quiere pinchar al área, no va a llegar Haaland. La dejó cortita el hombre de Atlético de Madrid. La recupera en el fondo Noruega, le cuesta el último pase, Ale, al conjunto nórdico.
5: Sí, no fue una buena elección la del 10 del Arsenal. Busca pincharle la pelota a Haaland cuando en realidad por abajo era mucha más clara la opción. Noruega vuelve a ser el protagonista, pero cada tanto recién llega con peligro al arco.
1: Casi 43-0 para Noruega, 0 para Senegal.
7: Aquí ataca Dini, viene buscando Francia. Dini que va, viene tocando Dini la pelota, la entrega por abajo para Mbappé, soltó allí para que la reciba. Nuevamente duele, quedó nuevamente ahora la pelota con él, que la tiene con él. 42-20. Tocando la pelota con él, sale Francia en la mitad.
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7: Va Mbappé, el remate al arco, le entregó la pelota a las manos al arquero, muy bien New Jersey.
4: Decíamos que cuando acelerara Francia iba a estar cerca del cuarto. Y ahora lo tuvo Mbappé, para su tercera conquista personal. Y el cuarto de Francia se la quedó el arquero.
1: Se equivoca en la salida Senegal. Atención, se viene Haaland, le queda el rebote. ¡Pedersen! ¡Gol! ¡Noruega, de Noruega, de Noruega! Decíamos, le estaba costando el pase final al conjunto nórdico, un regalito de Koulibaly, lo recibió Pedersen, se metió en el área y definió cruzado, nada que hacer en esta para Mendy, y cuando se muere el primer tiempo, minuto 43, por Pedersen, Noruega 1, Senegal 0.
5: Los goles llegaron desde el banco, directo desde Oslo, Marcus Pedersen, el del Torino. Picó a pesar de que la pelota no iba para él. Un error no forzado que termina siendo la clave de la jugada, porque un despeje que a priori era fácil para Koulibaly le entrega la pelota al rival, que ya en un mano a mano fusila, imposible para Mendy que la llega a tocar, pero igual se le mete el balón. Noruega, que en cuanto a chances merecía ganar en el final de este primer tiempo, se adelanta el marcador.
7: Está ganando Noruega, aquí está ganando Francia. Entonces, ¿cómo queda la tabla por ahora, Esteban?
6: Y se está resolviendo fácil este grupo, porque están ya pasando Francia y Noruega, que definirían el primer puesto el viernes.
7: Allí saliendo mientras tanto Zulaka. Zulaka la viene entregando abajo para que se adelante por allí Hashem, la tiene por aquí Hashem. Va dominando la pelota en la salida otra vez Irak. Todo esto ya 44 y medio de la etapa complementaria que en Filadelfia se va acabando esto. Otra vez la regalaron, la salida le quedó por Mbappé y va a Francia. Aquí se viene Mbappé, la tira larga y va por el cuarto. Atención, se viene Mbappé, lo tiene y está. Le pegó de zurdo de arriba. Le pegó de zurdo, desviado. Estaba solo, duele por el otro lado. Mbappé fue egoísta, la quiso terminar. Él la terminó mal. Le pegó fuerte y desviado. Se devoró el cuarto Francia.
4: Sí, se aguanta la bronca Dubé porque estaba realmente solo del otro lado. Mbappé desde la izquierda para jugar hacia el medio, venía Dogué acompañándolo, eligió la jugada personal, cuando acelera te saca 4 o 5 metros por lo menos, definió de zurda, la pelota se fue lejos arriba, y se va Mbappé, ¿no? Completamente aplaudido.
7: Aplauso para Mbappé que se va, ¿no?
3: Se va a ir el número 10, Kylian Mbappé, va a ingresar con el 9, Marcus Thuram.
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7: Bueno, Turán a la cancha para jugar los últimos minutos. Ya tenemos 45 superados. Veremos cuánto más agrega el árbitro Drew Fisher. Aquí de Cana. Y otra vez sale jugando Irak. Y otra vez la pierde. Y otra vez a Francia por el cuarto. Se lo va a hacer Irak solo. La pelota viene para Rabiot. Rabiot que busca a Zulaka. Que marca Rabiot, que intentaba. Pelota afuera. Habrá saque de meta que corresponde. Irak, que tiene más ganas, parece, que Francia al cuarto que el propio Francia de hacerlo. Habrá saque del arco que corresponderá.
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4: Falta nada más que los defensores iraquíes se den cuenta y le digan: no, tomado, güey, pateaste mal, hacelo de nuevo. Increíble, ¿no?
7: Tendrá que sacar en el fondo Irak.
4: Un cúmulo de errores individuales, pero inexplicables para una Copa del Mundo.
7: Increíble. ¿Cuánto más jugamos, Achita?
3: Se van a jugar 4 minutos más, si no vi mal.
7: Allí saliendo en el fondo Irak, viene dominando la pelota por allí, Hashen. Hacen que la viene entregando hacia atrás, saliendo por aquí con Basil. Basil que la viene metiendo larga, pelota a la mitad otra vez. La viene buscando nuevamente por allí Iqbal. Iqbal tocando atrás. Lo van a presionar en la salida Hayen. Allí la viene buscando Hayen. Domina Hayen. Hayen que va tocando tres por bajo. La pierde, la recupera ahora Francia. Atención, aquí se viene con el balón dominado Cluj. A Cluj que la viene entregando baja para que la tenga con Econe. La mete para Dine. Dine que va, se viene Dine. Atención, apunta Dine. Cerquita lo tiene por aquí a Due. La pelota va para Due, la tiene Due. Una de las últimas para Francia. Se termina la historia con Francia goleando por 3-0. Allí tocando para Mecano. La viene metiendo para Malogusto. Malogusto jugando cortita para Rabiot. Aquí la tiene Rabiot. La soltó para que la tenga ahora Cherki. Cherki metiendo para Gusto. Allí la tiene Malogusto. Espera Cliush cerca. La pelota pasa por Cherki. Metió de taco para Cliush. Viene al área. Va por el cuarto. Lo tiene Cliush. La marca por allí es de él. Jugador Hayen. La tiene Cliush. Se la guarda Cliush. Espera Cliush para meter el centro. Viene para Turán. Esperaba Turán. Marcó Zulaka. La sacaba. Señoras y señores. Cuando el árbitro de Fischer pita y anuncia que aquí en Filadelfia se ha terminado este eterno partido. Ha ganado Francia por 3-0. 2 goles de Mbappé, 1 de Dembélé. Francia le ha ganado a Irak y se ha quedado con su segunda victoria en la Copa del Mundo.
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2: Ganó Francia 3-0 a Irak.
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4: Poco para agregar, ¿no? El resultado habla por sí solo. 2 de Mbappé, 1 de Dembélé. Francia 3, Irak 0. Eliminado el conjunto iraquí. Francia a 16avos de final. Cumpliendo, iba a decir, con las expectativas de todos al principio.
7: Querido Mancito, un placer como siempre.
4: Qué placer, Furla. Qué entretiempo hicimos, ¿eh?
7: Qué entretiempo hicimos, para guardarlo. Achita Ludueña, lo último, abrazo grande ya para despedirlo.
3: Abrazo enorme. Lo que le queda a Irak es jugar ante Senegal y a Francia ante Noruega el próximo viernes, 16 horas. Abrazo enorme.
7: Abrazo, Esteban. Abrazo, Walter Berst. Todo tuyo, Jori Gramuli, Alejo García Caos. Seguimos con Noruega, Senegal. Aquí ganó Francia 3-0 frente a Irak. Nos estamos reencontrando. Chao.
1: Último minuto de juego en el primer tiempo en Nueva Jersey. 1-0 gana Noruega, gol de Pedersen. Se lo acaba de perder de una manera insólita Haaland. Pero se viene Senegal, van de izquierda, atención. Y hasta ahí el centro, segundo palo. Muy pasado, no va a llegar, me parece. Por el otro costado, Diouf, se va a ir la pelota. Habrá salida desde el fondo para Noruega. Será lo último del primer tiempo. ¿Cómo explicamos lo que acaba de errar Haaland, Arrejo García Cao?
5: Por un nombre y por un apellido, Eduard Mendy. Es que Noruega está ganando 1-0. Insólito lo de Haaland, que aprovechó el error, el único que tuvo hasta ahora el ex arquero del Chelsea. Remató con el arco vacío, pega en el palo y luego la jugada, a pesar de que Odegaard intentó pescarla, no pudo. Noruega que gana y gana bien al término de los primeros 45.
1: Sampaio que marca el centro de campo de juego, final de la primera parte, gana Noruega 1-0, gol de Pedersen ante Senegal.
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1: Un error en el fondo de Senegal cuando las cosas se le complicaban para generar acciones de juego a Noruega. Le dieron el gol a Pedersen, un error para la posición de Haaland, que no pudo convertir, y un primer tiempo en el que esperábamos más, Ale, pero que nos ha dejado más allá del 1-0 sabor a poco.
5: Más allá de que tuvimos momentos de un ritmo cansino, de un partido planchado, donde Noruega era protagonista, pero sin poder verticalizar, el equipo europeo demostró estar a la expectativa, porque fue más, tuvo 4 chances peligrosísimas, directas de gol, que fueron salvadas por el arquero senegalés, o la última, la que pega en el palo de Haaland, pero fue superior, demostró tener esa jerarquía y también demostró ser todavía alguien que puede incomodarle el último partido a Francia.
1: Momento de vender el Dispo Radio, por supuesto. A la vuelta, el comentario del primer tiempo entre Noruega y Senegal en la voz de Alejo García Cabo. Y después venderemos y nos informaremos con el señor Esteban Sassi. Y a la vuelta, los segundos 45 minutos de esto que por ahora es Noruega 1, Senegal 0.
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5: Descanso aquí en New Jersey, en el MetLife, el escenario que será el estadio de la final dentro de poco menos de un mes. Uno de los partidos que más expectativas generaban en la previa de este grupo y de toda la fase de grupos, porque son dos seleccionados que llegan con figuras, que llegan en un buen momento. Noruega goleó en el debut a Irak 4-1 y Senegal, más allá de caer 3-1 frente a Francia en la primera fecha, en los primeros 45 minutos había complicado a Francia. De hecho, merecía ganar en aquel primer tiempo. Fue un partido de momentos donde Noruega aceleró y generó las chances más claras. Los primeros 5 minutos del partido con 4 tiros de esquina, donde tras un cabezazo de Ayer, Mendy y una tajada de Handball le permitieron mantener el cero en su arco. Noruega después bajó la intensidad jugando un fútbol pendular, mucha participación de los volantes, pero sin poder encontrar a los delanteros. Senegal se plantaba bien entre los dos puntas noruegos y sus mediocampistas, impidiéndole esa fluidez, ese volumen de juego. Por ende, teníamos un trámite espeso, pastoso, porque Senegal tampoco fue el equipo del otro partido. Alguna trepada por las bandas de sus extremos, de Mané y de Ismaïla Sarr, pero no acompañaron los volantes, que estuvieron más preocupados de la faceta defensiva. Hoy, ninguna diagonal de Nicolas Jackson, que fue uno de los mejores en la primera mitad frente a Francia, desaparecido. Un Senegal que realmente quizás sintió el desgaste contra Francia, pero hoy no estuvo a la altura siquiera del ritmo propuesto por Noruega. El equipo europeo tuvo más llegadas, una de Odegaard, otra también de Erling Haaland, pero no podía convertir. Seguía siendo figura Edouard Mendy, pero hasta ahora teníamos 0-0. Llega de la forma más inesperada, porque hasta el momento el equipo que no se equivocaba, se equivoca y le termina costando carísimo. Una jugada que debía ser una salida defensiva de Senegal, un rechazo de Koulibaly, intenta darle un pase con la pierna izquierda al Hadji Diouf y se lo termina dando a un rival. Por eso Erling Haaland, cuando domina, abre el juego hacia su derecha y que venía picando como un tren bala Marcus Pedersen, el del Torino, el que había entrado en el comienzo del primer tiempo en lugar de Julian Ryerson, pone el 1-0. Anota el único gol del partido, merecido por Noruega, que de hecho luego tendría otra del androide que pega en el palo tras un error de Mendy, sin ampliar la ventaja. Noruega, que como lo decíamos en la venta de este comentario del entretiempo, ha justificado esas expectativas que se generaban alrededor de un equipo que puede molestar a Francia, que hasta ahora con esta victoria se asegura la clasificación y que se enfila a por lo menos pensar en los 16avos de final. Aquí en New Jersey, cerca de Nueva York, en el MetLife Stadium, tras los primeros 45 minutos, Noruega hace la tarea y vence 1-0 a Senegal.
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2: En el día de los 40 años de la mano de Dios, del gol del siglo, del doblete de Messi, de la clasificación de Argentina, que le ganó a Austria por 2-0, y que en la madrugada sabrá si además también será ganador del grupo.
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2: Ya está Francia en la próxima ronda de la Copa del Mundo después de golear a Irak por 3-0 con dos goles de Mbappé, con un gol de Dembélé, Mbappé que llega a los 16 goles en su historial en las Copas del Mundo y completando los 100 partidos con la camiseta del seleccionado francés.
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2: Con esta victoria parcial, Noruega también se está metiendo en la próxima ronda del grupo I, ganándole a Senegal por 1-0. Solamente jugarían para definir el primer puesto franceses y noruegos el próximo viernes 4 de la tarde en Boston.
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2: Hoy podría ser el reemplazante de Rafinha Gabriel Martinelli, que fue probado por Ancelotti como titular, también trabajó con el resto del plantel Neymar. Brasil juega el miércoles frente a Escocia.
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2: Entendimos que lo mejor sería un traspaso, dijo Julián Álvarez. Y España es un polvorín, Madrid y Barcelona, por las declaraciones de la araña.
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2: Facundo Tello y Yael Falcón Pérez con arbitraje para el miércoles. La definición del Grupo A. Estará Falcón Pérez en el partido entre Checa y México. Tello dirige Sudáfrica-Corea.
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2: Jugadores en cancha, una variante por el lado de Noruega. Comienza el segundo tiempo.
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2: Siguiendo desde el fondo Senegal, Koulibaly la pelota la levanta sobre la banda derecha, ya recibe Diata. Diata que la frena, la pone bajo la suela, el toca al medio, que viene para Camara, Camara que toca atrás para buscarlo a Niakate, Niakate que juega por abajo sobre la banda derecha, ya lo ubican a Mané, la Teresadio de poca participación en el primer tiempo, quiere girar dentro del área, Jackson pide infracción en la puerta, el árbitro le dice que no, lo saluda querido Ezequiel Höfner y después le presenta, vamos con la variante en el segundo tiempo para Noruega.
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3: ¿Qué tal Johnny Alejo? Buenas noches, el placer de saludarlos. La única variante por el lado de Noruega fue la de Julian Rierson, que salió por Marcus Pedersen en el primer tiempo.
2: Casi se la lleva Haaland, metió justo a la cabeza de Gueye. Termina saliendo Senegal, que busca el empate en el comienzo del segundo tiempo. La pelota que ya termina recuperando recién ingresado Hablamos de Pedersen. Pedersen y el pelotazo largo. Al pecho directamente de Gana Gay. Jugando por abajo ahora Senegal. Tratando de salir sobre el costado izquierdo. La tiene Sadio Mané. Mané quiere en cara directamente a Pedersen. El toque atrás que viene para Idrissa Gana Gay. El cambio de frente que llega hacia la posición de Sar. No va a poder con la marca de Moller Wolfe. Termina sacando el número 5. Habrá saque de manos. No, no se va. Ya recupera Johnny. La pelota Senegal, sí, dígame.
3: Ahora sí, variante en Noruega. Se retira con la número 14, Fredrik Aursnes, para el ingreso con la número 6 de Patrick Berg.
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5: Aprovechó el entrenador noruego el entretiempo para no quemar una ventana, como lo tuvo que hacer en la primera parte por la lesión de Rierson y el ingreso de Pedersen. Aprovechó el descanso, puesto por puesto. Patrick Berg, el del Bodø Glimt, el de la Liga Noruega, reemplaza como interno izquierdo a Fredrik Aursnes.
2: Se viene de contra Noruega, ahora la comanda el número 10, la comanda Ødegaard, 4 contra 2 y la hacen bien. Está el segundo, pelota para Haaland dentro del área. ¡Haaland! Apareció el androide, apareció Haaland, después de una gran contracomandada por Ødegaard, el hombre del Arsenal inglés termina punteando la pelota por delante de la marca de Koulibaly, que se tiró al piso y no llegó. Haaland, que parecía que la dejaba, dijo, qué regalito, che, y dentro del área definió cruzado al palo izquierdo del arquero Mendy. Y en el comienzo, en el amanecer de la segunda parte, minuto 4, por Haaland, Noruega 2, Senegal 0.
5: El Mundial tiene su nueva bestia negra, así como es la camiseta de este día, Noruega, toda negra con los números blancos. El tercer gol en una Copa del Mundo para Erling Braut Haaland, como le dicen en Noruega. El pase, una delicadeza de Martin Ødegaard, el del Arsenal, que lo busca entre líneas. No llega Koulibaly para despejar y ya mano a mano con Mendy. Es letal el androide de esta Copa del Mundo, que remata cruzado al ángulo superior izquierdo de Mendy, esta vez simplemente como parte del póster. El arquero Noruega, todos los goles que no pudo hacer en los primeros 40 minutos, los hizo al final de la primera parte y en el inicio de este complemento.
3: Gol número 58 en 53 duelos disputados para Erling Haaland con la camiseta de Noruega, como bien lo decía Alejo García Cao, tercer tanto en dos partidos disputados en la Copa del Mundo. Ya la había convertido un doblete a Irak y ahora le anota a Senegal.
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2: Un baldazo de agua fría para todo Senegal. Propio los hinchas que están en las tribunas se han sentado luego del gol de Haaland y se viene Noruega, se viene Nusat. Casi termina llevándose la pelota el número 20. Gana bien en el fondo Koulibaly, la quería traer Haaland. Termina yéndose la pelota, no, dice el árbitro, por eso sale Senegal ahora por la banda derecha. El toque corto que venía para Sar, termina recuperando ya Noruega en la mitad de la cancha. Pelota atrás, pelota para Nalian, sale el arquero de Noruega.
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4: Quedan iguales en absolutamente todo Francia y Noruega de cara a la definición mano a mano por el primer puesto del grupo.
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2: Mané que abre para Diouf, banda derecha. Atención, se viene Senegal, quiere el descuento. El toque corto que viene para Camara. Camara nuevamente para Diouf, otra vez para el 8. La tiene Camara, banda derecha. Altura 3 cuartos de cancha. Se viene Senegal, Camara y la pelota mano a mano con Nusa. Va a buscar línea de fondo, no va a volver atrás. Va a volver a jugar con el número 25, con Diouf. Este más atrás todavía para Koulibaly. Koulibaly que toca para Niakate. Este en la mitad de la cancha, ya en terreno noruego, pero la pelota es de Senegal. Espera para tratar de robar y salir de contra Noruega. El cambio de frente otra vez que viene para Sar. Sar y el centro buscando el punto penal. El cabezazo. La arquera. El arquero Nilan se queda con la pelota. El cabezazo de Nicolás Jackson. tuvo el descuento Senegal.
5: Estaba Nyland, primera participación directa para el arquero noruego en lo que va del partido. También primer cabezazo para Nicholas Jackson, alguien que hasta ahora ni siquiera había figurado. Un centro de la derecha tras el desborde de Ismail Azar. Gana bien en la altura el del Bayern Múnich y mejor la respuesta de Erian Nyland, el arquero del Sevilla, para mantener el cero en su arco.
2: Sale Senegal, pelota larga, cortada para Diouf sobre la banda derecha. Avanza el 25, tres cuartos de cancha, cortita por el centro, la pide Pau Gueye. El toque atrás para que ya reciba Idrissa Ganagay. El toque sobre el costado derecho, otra vez para la posición de Sar. Va mano a mano, cara a cara con Mueve el Golfe. El toque atrás, va el remate, no. Vuelve a jugar, vuelve a construir Senegal, que por ahora no se apura, pese a ir perdiendo 2-0 en los primeros 6 minutos de la segunda parte. La pelota que la tiene Senegal sobre la banda derecha, junto a Alejo García Cao, junto a Ezequiel Huefner. Estamos en este partido en el que Noruega le gana por ahora 2-0 a Senegal. Y digo por ahora porque se viene la contra, casi conecta Haaland con Musa. Quedó largo el pase, digo Alejo García Cao en los comentarios, digo Ezequiel Huefner en vestuarios, con Esteban Sassi, con Walter Best allí en Estudios Centrales y en la locución comercial. Se viene Senegal, banda izquierda, la quiere aguantar Sadio Mané, toca al medio, que viene para la posición de Camara. Camara que descarga atrás ahora para Idrissa Ganagay. Buscan por el centro, está el descuento por el centro, Senegal. ¡Gol! ¡Sar! La pelota combinada, nunca la despreció Senegal y entró tocando por el centro al área que defiende Nyland. La llegó a puntear en última instancia el número 18, Sar. Y en este momento, cuando lentamente vamos llegando a los 10 de la segunda parte, Senegal se mete en partido por Sar. 2, Senegal 1.
5: Un gol que hace despertar al partido en sí y también a Senegal. Un equipo que hasta ahora defraudaba respecto a lo que habíamos visto en el primer partido. Parsimonioso, sin cambio de ritmo. Un pelotazo de la línea media, el eje central hacia la izquierda. La recepción de Mané empieza a centrarse. Construye una pared con un compañero y luego es el propio 10 el que asiste a Ismail Azar. Aprovecha a una defensa en línea que no supo anticipar en ningún momento los movimientos de los senegaleses. Y ya Azar, mano a mano con Nyland, la empuja y convierte el descuento para los africanos.
3: Gol número 20 en 85, encuentro de diputados para Azar con la camiseta de Senegal. Convierte su segundo tanto en 10 duelos en la Copa del Mundo. Ya la había convertido Ecuador el 29 de noviembre en Qatar 2022.
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2: Hay lateral en ataque ahora para Noruega, hubo dos variantes en Senegal. Después de este ataque, por supuesto, las vamos a presentar. El lateral que va a ser sobre la banda derecha, Pedersen. Cerca, se mueve por allí Sorlot. Hacia él va la pelota, el hombre del Atlético de Madrid que sale de la posición de referencia. Juega atrás para que la tenga Ayer. Ayer que va a jugar con su arquero, con Nyland. Presentamos las variantes en Senegal.
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3: Doble variante en Senegal. Han ingresado con la número 20, Ibrahim Mbaye. Y también ingresó con la número 14, Ismael Jacobs. Ya te confirmo quiénes salieron.
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5: Puesto por puesto, Ismael Jacobs, el 14, el del Galatasaray, para jugar en el lateral izquierdo en lugar de Diouf. Y Mbaye, este joven de 18 años que juega en el PSG, autor del único gol hasta ahora, antes del de Sar en el Mundial para Senegal.
2: Y se viene Mbaye, el toque atrás, no pudo ser para Nico Jackson, que dejó el puesto de centro delantero, se tiró atrás y en la medialuna del área remató por arriba del travesaño. Bueno, parece ser el momento de Senegal en el partido. 10 minutos, segundo tiempo, Noruega 2, Senegal 1.
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3: Sí. Se ha retirado con la número 25, Diouf, para el ingreso, como lo habíamos dicho anteriormente, de Jacobs. Y se retiró también con la número 26, Güey, para el ingreso de Mbaye.
2: Pelota arriba que gana Sorloth. No va a llegar por ahora Haaland. Devuelve desde el fondo Niakate. Ya recupera en la mitad de la cancha. El número 8, Berge. Avanza con la pelota el número 8. Juega sobre la banda derecha. Allí aparece Sorloth. Solo para la BG. Está habilitado. Por ahora sí. La frena antes de que se vaya. El toque atrás para Sorloth. Otra vez aparece el hombre del Atlético de Madrid. Juega atrás. Descarga atrás con Pedersen. Pedersen que va a tocar más atrás. Va a rearmarse para atacar nuevamente Noruega. Ya 11 del segundo tiempo por ahora. 2-1 ganan los nórdicos.
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4: Ese gol de Senegal momentáneamente lo deja primero a Francia y segundo a Noruega antes de la última fecha.
2: Sorloth y la pelota por el centro, ya recibe Berge. Abre sobre banda derecha, aparece solo por allí Pedersen dentro del área, otra vez tira al centro atrás, no llega por allí Haaland, el que llegaba era Nusa, se la sacó de los pies, le queda la pelota dentro del área, centro, Haaland.

0: apretó el acelerador Noruega, se metió con gente en el área, parecía que la tenía en primera instancia, se tocó con Nusa, se metió en el área Berg a la atropellada, se llevó la pelota, tiró el centro y definió Haaland con el revés del pie interno, para que ahora, ya llegando al minuto 13 de la segunda parte, Noruega por Haaland y gana el 3-0 Senegal.
1: Para no dejar crecer a un Senegal que empezaba a jugar mejor y ya había logrado el descuento. Una máquina del gol y una carrera de tres jinetes en pos del mismo objetivo. Un tal Lionel Messi, un tal Kylian Mbappé. Messi con 5, Mbappé con 4. Bueno, anótenlo a Erling Braut Haaland con 4 goles. Doblete frente a Irak, doblete ahora frente a Senegal. Un gol de goleador. Le armaron la jugada y él ya en el vértice del área chica abrió el pie zurdo y la empujó otra vez. Travesaño y adentro. Imposible para Mendy. Noruega, que empezaba a tambalear después del 1-2 de Senegal, vuelve a ampliar la ventaja y vuelve a empardar en todo con Francia.
2: 59 goles en 52 encuentros disputados con la camiseta de Noruega para Erling Haaland, quien debutó con un doblete tras 4 remates ante Irak y de esta manera es el máximo artillero en la historia del seleccionado noruego y superó a Rikdal como máximo goleador de su país en mundiales con 4 tantos.
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4: Y ese gol de Haaland lo deja en la última fecha primero a Noruega, segundo Francia. Noruega quedaría en un hipotético octavo de final, Alejo, con Alemania. Y atenti que si Argentina hoy gana el grupo y Francia termina segundo, nos encontramos en alguna instancia porque quedan del mismo lado.
0: Muy bien, gana Noruega 3-1. Con los 2 goles de Haaland. Con el primero de Pedersen para abrir el partido sobre el final del primer tiempo con el descuento de Sar. Da la sensación, Ale, que cada vez que pisa el acelerador con seriedad de Noruega, llega con suma facilidad al arco de Mendy.
1: Ahí es donde, en esos momentos donde Noruega acelera, puede encadenar 5 o 6 pases seguidos y esa transición rápida que tanto le gusta al equipo nórdico. Ahí es donde saca chapa de la jerarquía. Más allá de que Senegal tenga figuras, hoy no están en la cúspide de sus carreras. Pienso en Koulibaly, en el propio Mendy, en Mané. En cambio vos tenés en Noruega el cerebro del Arsenal, el goleador del Manchester City. Tenés jugadores que están en la Premier, en la Liga Italiana, en la Española. Y entonces ahí es donde saca el diferencial. Y lo hemos visto en esas jugadas donde hay un cambio repentino de ritmo y Noruega de la nada te saca un gol de la galera.
0: Bueno, lo siguen atendiendo al arquero senegalés, ese ya hace un rato largo.
2: Así es, lo siguen atendiendo a él, que tiene una molestia en su rodilla izquierda. Lo están atendiendo en estos momentos los médicos de la selección de Senegal. Mientras tanto, Erling Haaland aprovecha para dialogar con el entrenador, para poder hidratarse y para dialogar con su compañero.
4: Yo ya quiero jugar porque me contagié de gramulla y el juego. Entonces, para ir jugando con los oyentes, Argentina está en este momento quedando del lado de Francia. Por ahora, duelo en semifinales.
0: Dale, Walter, dale que hay tiempo.
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4: Sigo jugando, Gramulia y Alejo. Yo sigo jugando porque como Argentina ya está clasificado y solo tiene que resolver el primer puesto, existe la chance de que quede del lado de Inglaterra y de Brasil, además de Francia.
0: Bueno, se va Mendy, atención.
2: Así es, se retira Eduard Mendy con la ayuda de los médicos, se retira rengueando el número 16, lo más probable es que se realice la variante en el arco de Senegal.
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2: Así es, entonces, variante en Senegal, afuera con la número 16, Eduard Mendy, para el ingreso con la número 23 de Moritiao.
1: El número 23, el arquero de Le Havre, el club de la Ligue 1, Es una pena, obviamente, porque Mendy, más allá de los tres goles encajados, era la figura de Senegal. Tuvo 4 o 5 tapadas importantísimas. Y pienso más que en este partido, en el próximo, porque en caso de que Noruega gane, Senegal se va a tener que jugar todo para sumar 3 puntos frente a Irak e intentar ser uno de los 8 mejores terceros, pero sin su arquero titular cambia todo el panorama.
2: Y una nueva variante en Senegal, tache al 8, relator afuera Lamin Camara para el ingreso con la número 6 de Pate Ismael Cis.
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4: Hace de todo, Cis.
0: Tremendo, tremendo. Saliendo Senegal ahora, se reanudó el partido. Luego de lo que fuera el tercero en el partido, en el segundo en la cuenta personal de Haaland. 3-1, gana Noruega por si recién te prendés. Al aire del 103-1, hace un ratito terminó Francia. Y tenido un rato largo, inclemencias del tiempo, más temprano ganó Argentina. 2-0 ante Austria. Y ya se clasificó a 16avos de final de este Mundial 2026. Viendo en el fondo, con la pelota Senegal. Koulibaly que cambia de frente ahora para la posición de Mané. La tiene el 10, necesita más de Mané, la paraba con la mano. Uno de los referentes de este equipo senegalés. Ha entrado poco en participación Mané y lo ha sentido Senegal, Ale.
1: Sí, un desgaste tremendo en el primer partido, jugando casi como un segundo carrilero por la izquierda, contribuyendo en defensa. Ya se había fundido, de hecho, en el segundo tiempo frente a Francia. Y quizás por la edad, un jugador experimentado que ya hace un par de temporadas está en el Al Nassr, es compañero de Cristiano Ronaldo, ya no tiene el ritmo para poder sostener otro partido de primo cartelo, en este caso frente a Noruega. Quizás es, si hablamos técnicamente, el mejor jugador de Senegal. Y sí, hoy claro, la ausencia dentro del partido la siente el equipo africano.
0: Lateral para Noruega, lo hacen rápido, Sorloth de cabeza jugando para Pedersen. Pedersen que quería tocar para Haaland, desde el fondo sale Niakate. Arriba para que trate de bajarla Jackson. La pone en juego nuevamente ya por allí en Valle. Tocando atrás, ahora para la posición de Diatta. Pelota larga para que corra el número 20. Corre Ibrahim, autor del gol contra Francia. Se viene en Valle, banda derecha, busca línea de fondo. Tira al centro, primer palo, la termina sacando por línea de fondo Ejem. Hay tiro de esquina que le corresponde a Senegal.
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0: Tiro de esquina, banda derecha. No corresponde a Senegal. Minuto 20 de la segunda mitad. Por ahora 3-1 gana el conjunto nórdico. Centro que viene sobre el segundo palo. Salta Mané, la mete nuevamente adentro. De cabeza ataca Nusa, pero no tan lejos como para que no llegue. A por la pelota Idrissa Ganagay. El toque atrás para que ya reciba ese balón el número 15 Diatta. Diatta que juega cortito hacia la posición de Sar. Sar que vuelve a tocar para Jacobs. Jacobs que descarga atrás para Koulibaly. Koulibaly que juega con Niakate. Niakate y el toque corto para Cis. Cis en la mitad de la cancha. La pelota que viene frontal. No la pudo bajar con decisión Sar. Para dejársela cortita Jackson, que tampoco lo entendió. Al número 18. Ahora saque desde largo que le corresponde a Noruega.
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1: Ya después de los últimos cambios, Senegal mutó del 4-3-3 inicial a un 4-2-3-1 con Ganagay y Pate Cis en el doble pivot. Mbaye por la derecha en esa línea de tres volantes ofensivos. Ismaïla Sarr detrás de Jackson, Mané a la izquierda y el del Bayern Múnich ex Chelsea como el único centrodelantero de referencia.
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0: Salió Mané y la pelota al toque atrás. Que viene para la posición de Cis. Cis que juega corto para Ganagay. Abriendo sobre la banda derecha para que ya reciba Mbaye. Mbaye por lo bajo para ponerlo a correr al número 15. Ya está en línea de fondo. El toque atrás. Otra vez para Mbaye. Mano a mano. Cara a cara con Nusa. Mbaye el toque atrás. Otra vez para la posición de Ganagay. El toque al medio para Cis. Cis que quería de revés y a ver si nace la contra y nace el cuarto. Para Noruega. La comanda Odegaard. Abierto ya recibe Sorloth. Por la banda derecha, el toque al medio para Odegaard, está el cuarto, se toca al medio con Haaland, el toque atrás que termina cayendo en Berge, que no sabe qué hacer con la pelota, la revolea hacia adelante, Niakate, Creo que se durmió una siesta. Allí el número 8. Ya recupera Nusa. El toque cortito que quería hacer con Odegaard. Pedían falta. Dice que el árbitro sale Senegal. Pelota larga para que corra en Valle. Demasiado larga. No va a llegar el número 20. Por más ganas que le ponga. Ahora saque desde el arco para Noruega.
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1: Noruega en ataque expone esas falencias en la marca de Senegal, pero sigue sobrando algunas jugadas. Yo creo que tenía la posibilidad de abrir antes para Haaland en la izquierda. No le llega la pelota al delantero del Manchester City y se pierde la oportunidad de ampliar aún más la ventaja. Gana por 2 goles, pero Senegal, si encuentra otro descuento, se pone otra vez en partido. Por ende, creo que lo más indicado para Noruega en este tramo del partido es el cuarto, que ya finiquite la historia y sumar otros 3 puntos.
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0: Aprovechemos este momento de hidratación para presentar el banco de suplentes, el conjunto noruego.
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2: Noruega, que tiene el banco de suplentes: Antavich, Selvik, Ostigard, Borjan, Langas, Falkener. Ya ha ingresado Pedersen, Ajard, Bob, Torsbet, Torsby. Ha ingresado Berg, Auge, Schelperup y Strand Larsen. El banco de suplentes de Stahl Solbakken.
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0: Ahora presentamos el banco de suplentes de Senegal.
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2: Han ingresado en Bahía, Sis, Jacobs y Diaw. De esta manera los que quedan son Diouf, Sar, Sek, Mendy, Diaye, Sar, Diarra, Diaye, Dayo, Dien y Diaye.
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0: Aguardamos por la vuelta, por el regreso de la pausa de hidratación. Todos con hielo en los cuellos, Ale.
1: Sí, Noruega es, por una cuestión de latitudes, uno de los países que más está sufriendo la temperatura veraniega de los Estados Unidos. Más allá de que ya sea noche en New Jersey, noreste de Estados Unidos, no es que está jugando en Miami, en Guadalajara, México, pero de todas formas hace calor, hay humedad, por ende, los noruegos intentan refrescarse todo lo posible.
3: 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Y desde Estados Unidos, para cubrir la Copa Mundial de la FIFA, nos comunicamos a través de Hola Sim.
0: Muy bien, una variante. Aprovechando la pausa de hidratación para Noruega, la presentamos.
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2: Variante en Noruega, fuera con la 20. Antonio Inusa para que ingrese con la 21. Andrea Schelderup.
3: Relator.
0: Diga.
3: A esta hora 21 grados la temperatura allí en New Jersey, pero el pronóstico indica lluvia a partir de los próximos 30 minutos.
2: Relator.
0: Dígame.
2: Variante en Senegal.
0: La presentamos.
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2: Afuera con la número 3, Kalidou Sulibaly, para que ingrese con la número 17, el futbolista de Senegal, Pap Matar Sarr.
1: Ya nos enteraremos si es algo futbolístico o una molestia física. Es un bombazo sacar al capitán, a uno de los referentes, más allá de que fue el del error en el primer gol de Noruega. Sigue siendo un cacique para liderar el equipo en el final. Lo saca Pap Thiaw. Ya seguramente la conferencia responda por qué esta salida.
0: ¿Será pensando en el duelo ante Irak, en el mano a mano? Digo, pensando y siendo muy optimista, es cierto, va a llegar con 3 puntos.

0: dejado pasar, no va a llegar Sorloth. Tiene que regresar ahora el número 7 para dar una mano en defensa. La tiene Sadio Mané. Engancha bárbaro ante la marca del 7. Se viene Mané, banda izquierda, va a pisar el área, no tira el centro. Segundo palo, la chilena. Queda el rebote para Jackson, no sale para mí. Mientras tanto, el arquero Nilan tapa mano a mano. Increíble. Alejo García Cao. Por supuesto, invalidado. Pero qué mano a mano tapó Nilan.
1: Estaba todo prohibido, pero demuestra tener los reflejos intactos el arquero del Sevilla. Una chilena deliciosa, la del delantero de Senegal, aunque no fue al arco, por eso habilitaba a su compañero y dentro del área chica remataba ante la respuesta de Nilan. No era gol, pero todo estaba inhabilitado. Gran respuesta del arquero noruego, que tuvo pocas, pero que demostró ser un arquero que responde ante los contraataques del rival.
2: Johnny,
3: sí, dígame.
2: Se vendrá una doble variante en Noruega. Anote al 22 y al 4 que ingresarán.
0: Muy bien, uno imagino que será por Egem. Vamos tachando aquí en la planilla.
2: 4 por 17 ingresará Leo Østigard para que se retire, como bien lo decías, Torborg Egem. Y el otro será el número 7, Alexander Sørloth, quien se retirará del verde césped para la última variante en Noruega, para que ingrese con la número 22, el bueno de Bob.
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1: Bueno, cambio puesto por puesto en ambos casos. Østigard, el número 4, para reemplazarlo en la saga de central a Thorbjørn Haugan. Y después Oscar Bob, uno de los que solemos ver, jugador de la Premier, ahora futbolista del Fulham, para aportarle frescura en el ataque a los noruegos.
0: Busca sobre el final Senegal, la pelota larga, buscándolo Mané de cabeza. Quería sacar Ayer, quedó sentido. Mira, finalmente el número 16, Pedersen, quien quedó sentido cuando el que se escucha de fondo es porque arrancaron los remos en la tribuna de Noruega. La famosa coreografía que tienen los noruegos, tirando hacia adelante y hacia atrás con el golpe de un bombo. Para que se imagine usted, amigo de Disco Radio, está toda una tribuna plagada de camisetas rojas haciendo remos y a la fuerza, por supuesto, dándole color a esta Copa del Mundo 2026. Noruega está cerca de los 16avos de final, a 5 minutos para el final del partido. Gana 3-1.
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0: Va a salir desde el fondo ahora Senegal, el arquero dio, jugando para Niakate. Niakate, el pelotazo largo, ahora hacia adelante, buscándola Jackson, de cabeza devuelve Ayer. En el medio, ya la baja, gana Gueye. Toque atrás ahora para la posición de Matarsar, jugando sobre la banda derecha. Ya recibe Dieta, el toque al medio para Ganagay, jugando cortito para Mbaye. Avanza el número 20, falta su señor, lo tocan abajo al número 20, que le ha puesto ganas desde que entró Vale.
1: Sí, no pudo convertir como en aquel golazo frente a Francia, pero se nota porque es parte del plantel del equipo bicampeón de Europa, del Paris Saint-Germain. Tiene mucha iniciativa, ímpetu y también potencia.
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0: Hay tiro libre que le corresponde a Senegal. Parado en Valle frente a la pelota. Parado también por allí Gueye, el centro que cae al área de cabeza, saca Ayer, no pasa el peligro. La recibe Mané, abre sobre la banda izquierda para Matersar. Cuida cortito para Jackson, otra vez para Mbaye. Mbaye para que corra sobre la banda izquierda. Sar llega por línea de fondo, quiere tirar el centro por debajo. Termina sacando Østigard con suma tranquilidad. Y sale con Odegaard. Odegaard cortito para la posición de Berger. Activó el número 8. Otra vez para Odegaard. Parado en la mitad de la cancha. Y falta, dice que no el árbitro. Recupera bárbaro Senegal y a ver si puede encontrar el descuento en esta. Pelota demasiado larga. El área termina cortando con mucha solvencia Ayer. Sale otra vez Noruega en busca del cuarto. No se conforma el elenco de Solbakken y sale sobre la banda derecha. Ya la pelota la tiene el ingresado Bob. Toca cortito y por abajo para que ya reciba Berg. Berg juega atrás ahora para la posición de Pedersen. Pedersen más atrás para el arquero Nilan. Sale desde el fondo Noruega.
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1: No solo por el cansancio, sino también por la importancia

0: distancia de un empate que le dé el grupo. Noruega, si no me equivoco, lo puede confirmar Esteban, manteniendo este resultado ante la igualdad de casi todo, pero con más goles a favor, uno más que Francia, empatando contra el vigente subcampeón, es puntero.
1: Haaland dentro del área, está el cuarto, Haaland, rebota en la marca de Ñacaté, no pasa el peligro, la tiene Berg, dentro del área para Østigard, termina queriendo jugar de taco, el hombre de Noruega al piso, va y gana, bárbaro, por allí Wolf, había falta, dice el árbitro, había falta, cuando se venía Noruega, cuando le quedaba la pelota a Haaland. A mí me quedó la duda, Ale.
0: A mí también, porque más allá de que se tira vehementemente a disputar la pelota el jugador noruego, yo creo que se desliza y recupera bien la pelota. El árbitro Sampaio lo jugó de otra forma, de todas formas no lo amonestó al futbolista nórdico.
2: Los dos goles de Haaland de esta noche lo ponen a Noruega un gol arriba de Francia en la tabla. Por eso marcábamos en ese jueguito que si todo termina así, Francia saliendo segundo, como es habitual, queda del lado de Argentina.
0: Para Noruega es fundamental, porque
3: sí, claro,
0: te da la posibilidad de ni siquiera pensar en ganar. Ya claro, empatando contra Francia, exacto, quedás como puntero del grupo en los 16avos.
1: Saliendo Senegal desde el fondo con la pelota en los pies de Jacobs, hacia adelante para Mané. Ya en la mitad de la cancha recibe Sadio, el toque atrás otra vez para Jacobs. Juega para la posición de Matarzar, el toque al medio. Que viene para Sis. Sis que aguanta, pierde ante la marca de Egem y se viene Noruega, banda izquierda, atacando Sheldrup, por el medio ya la va pidiendo Haaland, atrás ya aparece Berge, se quiere meter en el área, Sheldrup lo hace bárbaro, toca atrás que está el cuarto, la pincha para Haaland, la saca en el rebote, va en la leña, apareció Ñacaté, le acaba de ahogar el cuarto grito de la noche a Noruega, con lo justo. Tiro de esquina que le corresponde al conjunto nórdico.
0: Una clase de calidad. Profesores, los noruegos, en este caso, Andreas Sheldrup, que por la izquierda generó un caos. Fue enganchando de baldosa a baldosa, dejando atrás a marcadores senegaleses. Tiró un centro, no pudo Haaland, pero sí Oscar Bob. Un remate en el punto penal y la salva Pate Sis en la línea, porque si no, ya esto era una exhibición noruega y el 4-1 final.
1: Últimos segundos de este primer tiempo, mirá, de este segundo tiempo, de este partido. Vemos cuánto más adiciona Wilton Sampaio, tiro de esquina. Que le corresponde a Noruega, que mete gente en el área, que busca el cuarto igualmente. Pese a que esté ganando 3-1. Levanta su mano de izquierda. Viene el centro, punto penal, el cabezazo arriba de Østigard. Cuando el árbitro, me parece que cobra falta en ataque del número 4 sobre el arquero que iba saliendo. No, la falta se la cobra el 8, se la cobra Berge. Y fue directamente a buscarlo. ¿Cuánto más se juega ese?
4: En honor al goleador de la noche, en honor a Erling Haaland, 9 minutos más.
0: Llama la atención, porque no tuvimos un solo chequeo VAR. Sí, los 10 cambios, pero tampoco fue un segundo tiempo tan detenido.
1: Quería enganchar Mané, ya robó Bob. Busca el cuarto Noruega, se la lleva a Oscar. Sobre la banda derecha, ya cruzó la mitad de la cancha y en soledad, Bobby la pelota. Ahora se acerca para marcarlo, gana Gay. Tiene 2 en la marca, por eso decide jugar atrás. Para Odegaard, Odegaard cortito para Berge como número 10, abre sobre la banda izquierda para Sheldrup. Se viene el 8, juega para Haaland, puerta del área, la tiene el 9. Quiere girar, no lo consigue por ahora, ahora sí toca al medio. Termina perdiendo la pelota el número 9, ya extenuado, ya cansado. Haaland luego de un partido de mucha exigencia y de 2 goles en la cuenta personal.
0: Sí, y un Haaland que también empieza a pensar en el más importante de todos, que es contra Francia. Ahí tendremos la exhibición de la nueva era. Haaland de un lado, sí, Mbappé del otro. Choque de jóvenes gigantes, por eso ya con 2 goles esta noche me parece que está hecho.
4: Próximo viernes, 4 de la tarde.
1: Con la pelota en el pie, jugando el número 17, jugando Matarzar. El toque para Mané, Mané que abre. Ahora para Diatar, ataque que toca corto para la posición de Jackson. Saliendo del área el 11, juega para Mané, puerta del área, banda derecha. Tiene cerca Jackson, lo tiene también cerca Mbaye. Quiere levantarla para Jackson, la divide y termina ganando bien Østigard. Recupera en la mitad de la cancha por allí el número 17, es otro centro al área, saca el arquero. Cuando se venía cerrando la pelota otra vez de Senegal. La tiene Idrissa Ganagay, el toca al medio. Que viene para Sis, Sis que la deja corta, otra vez para Ganagay. Tiene que tirar el centro, el 5 ahí, claro, pero se quedó sin pierna. Por eso decide jugar atrás para Jacobs, que propone el mano a mano. No, lo espera. Finalmente, para la salida, Niakatei, Niakatei el centro al área. Le queda Jackson, puerta del área. Atención, está el descuento. Alzar. ¡Gol! ¡De Senegal! ¡De Senegal, de Senegal! Otra vez Ismaïl Assar aprovechando la pelota dentro del área. Y en el minuto 47 de 51. Cuenta ahora el elenco africano y pierde ante Noruega por Assar 3-2.
0: Atención, porque con los 9 que dio Sampaio todavía tenemos partido. ¿Quién imaginaba que Senegal iba a despertarse nuevamente? Parecía un equipo rendido, pero en una jugada pudieron asociarse los que saben. Bayé asistió a Assar, Assar que como falso 9 en el punto penal enganchó y ya de frente a Nieland le fusiló el arco. Lindo gol de los africanos que se arriman otra vez más en el marcador. Están un gol, por lo menos, de llevarse un punto.
4: Gol número 21 para Assar en 85 duelos disputados con la camiseta de Senegal y es el tercero en 9 duelos de Copa del Mundo.
2: Y este gol de Senegal deja primero a Francia y segundo a Noruega para la última fecha.
1: Quería recuperar la pelota Noruega y falta de infracción, dice el árbitro de la puerta del área de Senegal. Tiro libre en salida para el conjunto africano. Aquí era festejo de un lado, ahora se volvió ilusión del otro, ¿vale?
0: Sí, sí, sí, porque Noruega que ya estaba, y lo decíamos con Haaland, ya cerrando el partido, pensando de a poco en la final frente a Francia, ahora tiene que resistir, ¿cuánto? 5 minutos más, porque se le viene Senegal, y no es que la diferencia y ser puntero está en juego. Ya siquiera el triunfo empieza a estar en juego, apenas un gol por encima está Noruega de Senegal.
1: Mané y el lateral atrás, ya lo tiene Ganagay, recibe el 5, juega más atrás todavía para Niakatei. Ya va recibiendo Sisa ahora. En la mitad de la cancha avanza el número 6. El hombre de los dreadlocks. Las rastas cortitas. Avanzando ahora para Ganagay. Va de izquierda. Juega para Mané. Busca línea de fondo el 10. Quiere tirar el centro. Quiere el empate sobre el final del partido. Él toca atrás para Ganagay. Va a tirar el centro. No va a jugar atrás todavía. La mueve y la mueve Senegal. Buscando el espacio. Buscando el momento correcto. Abierto espera en Bayé. El toque atrás que viene ahora para la posición de Sis. Sis que vuelve a jugar sobre la banda izquierda para Ganagay. Este lo encuentra otra vez tirado a Jacob. Tira al centro al área. Saca por allí a Ayer. Hay lateral que le corresponde a Senegal. Hay lateral que le corresponde a Senegal. Busca el empate sobre el final del partido. El conjunto africano se viene por allí. Mané tira al centro al área. El rebote y el córner. El rebote y el córner rebotado en Berg. Tiro de esquina que le corresponde a Senegal. Quedó acalambradísimo por allí Pedersen.
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1: Tiene que levantar porque si no, tiene que sacar un minuto afuera, ¿no?
0: Y en este momento, el primer pasaje de sufrimiento para Noruega en el partido, tener un hombre menos, puede ser fatal.
1: Por eso se queja toda la gente de Senegal, pide que lo saquen afuera el árbitro que hace que ingresen los médicos. Ahora sí, directamente afuera Pedersen, al menos por un minuto, estos 4 que quedan por jugarse en Nueva Jersey. No, se quiere meter en el área, pero no, no tiene que estar afuera. Tiene que esperar afuera, acalambradísimo Pedersen, ¿eh? No puede más, sale.
0: Sí, sí, sí, sí, se nota el que ingresó en el primer tiempo, pero que ya disputó 80 minutos, se entiende su desgaste.
1: Sí, señor. Minuto 50, casi 51, segundo tiempo. Centro de Jacob, segundo palo, cabezazo de Sis, que se llevaba todo puesto.
0: Sí, falta.
1: No midió nada, solo fue a buscar la pelota, se lo llevó puesto a hostigar. Hay falta, hay tiro libre que le corresponde en salida a Noruega.
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0: El árbitro de todas formas no amonestó al jugador senegalés, por eso veremos si ingresa el cuerpo médico noruego o si ya Stuttgart se para, como lo vemos.
4: Ya de pie, no ingresan los médicos.
1: Muy bien, se ingresó. Pedersen, ese todavía espera afuera.
4: Todavía espera afuera, ya le darán la orden para ingresar seguramente cuando se reanude el juego.
1: Muy bien, restan 3, casi 2. Ya para el final del partido. Al minuto 54 iremos del segundo tiempo. No puede más, Pedersen. Está acalambradísimo, no se puede mover. El número 16 que va a intentar volver a la cancha. Ahora claro, no dejará a sus compañeros con uno menos. Salida desde el fondo de Nilan. Iba a pelear por allí. Odegaard tampoco podía. Haaland quiere recuperar por allí Bergey. Y hay tiro libre. Él le corresponde a Senegal en salida. Último minuto y medio. Quiere el elenco africano el empate. Se viene por lo bajo. Saliendo con la pelota Sis. Avanzando por banda izquierda, ya la pide Jacobs. Recibe el número 14 por delante, espera Mané. El toque atrás, que viene para la posición de Matarzar. El cambio de frente, ahora para que ya reciba Sadio Mané. El juego corto ahora, Idrissa gana Gay. Juega en Valle, corto para la salida de Niakate, que se para como número 10 ahora. El central de Senegal también a la carga por el empate heroico, por el empate agónico. El toque abajo, en Valle se mete en el área, busca el remate. En Valle, rebote. Que daba en Ayer, termina revoleándose adelante de Ostigar. Va corriendo Haaland, no va a llegar el 9. El que sí llega para tocarla hacia atrás es el número 19. Hablamos de Niakate, que juega con el arquero Diao. Otra vez para Niakate, último minuto en juego. Última posibilidad para Senegal para empatar un partido y quedar con vida en el Mundial 2026. El toque que viene para Jackson. Va corriendo Jacobs, era tira al centro. Rebota otra vez en la marca de Pedersen y hay tiro de esquina. Va por arriba Senegal por el empate.
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0: Es una pelota parada hasta para que vaya Moritió, sí, el arquero de Senegal. ¿Es esta o se termina?
1: Jacobs frente a la pelota. El centro que viene a primer para el cabezazo. Arriba del travesaño, no se puede creer. Se lo acaba de perder Ismaïl Assar, el hombre de los dos goles. Parado en la puerta del área, le llegó solita la pelota. No la pudo dar, no la pudo bajar, no le pudo dar dirección hacia abajo. Salió hacia arriba el cabezazo del 18. Será lo último del partido, será victoria de Noruega.
0: El hombre que quería arrebatarle el premio, la figura del partido, Erling Haaland, y además llevarse la pelota. Los dos con una dopieta, quería su triplete. Le gana justamente al androide en la marca del tiro de esquina, pero no direcciona su cabezazo. Por eso Senegal, me parece, que tuvo en la cabeza el 18 la oportunidad de empatarlo y se pierde al menos quedarse con un punto.
1: Saca Nilan desde el fondo. Deja jugar una más Ampayo, me parece, por la inacción del número 16. Le va a dar la última a Senegal. Se para todo el banco de Noruega al pedir la hora. Pelota de Senegal, ya la tiene en el fondo. Jugando Niakate para la posición de Diatá, la tiene que meter. Pelota al área, atención, va corriendo Jackson. El pecho de Ayer, la revolea hacia adelante Odegaard. Cuando el árbitro del partido, el señor Wilton Sampaio, marca el centro del campo de juego, celebra como loco. Solbakken, se ha complicado un partido de más para Noruega. Sin embargo, le gana Senegal 3-2. El conjunto nórdico. Noruega se mete en 16avos de final de este Mundial 2026. Senegal 3.
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0: Noruega acaba de comprar su boleto a los 16avos de final. Una selección que tuvo que esperar más de 25 años para regresar a una Copa del Mundo y lo hace con uno de los gigantes de este torneo, que merece también, por sus 4 goles en 2 partidos, estar en la próxima instancia. 6-6, es cierto, un partido que se le termina complicando en el final, y ya con ese segundo gol de Senegal pierde la posibilidad de, empatando con Francia, quedarse con el grupo. Nada de eso importa, porque tendremos un partidazo, una final por el liderazgo del grupo en 6 días entre franceses y noruegos. Un partido que en los 90 minutos fue favorable, incluso pudiendo haber convertido más que los 3. Noruega, una selección en crecimiento, pero que ya confirma en esta Copa del Mundo que está para grandes cosas. Erling Haaland y compañía, con un 3-2, ya piensan en la próxima instancia.
4: los futbolistas de Senegal que rápidamente se fueron para los vestuarios, mientras que los jugadores de Noruega se quedan abrazando a Erling Haaland, que con una sonrisa saluda a todos sus compañeros. Y está el Solbakken, técnico de los noruegos, que se fue corriendo para la tribuna para darle un beso a su pareja y festejar juntos allí en la platea.
2: Francia, Noruega, 6 puntos, Francia más 5, Noruega más 4. Francia tiene el empate en la última fecha para pasar como primero, y el caso de Senegal, lo mejor que le puede pasar es ganarle por goleada a Irak para tratar de quedar en diferencia neutra o positiva. Estamos hablando de ganar por 3 o 4 goles y después tratar de ver si le sirve para meterse entre los 8 mejores terceros. Decía bien Alejo, porque en Italia 90 fue la última vez que Noruega pasaba fase de grupos, llegaba a octavos de final, y en aquel mundial se iba con el gol de Bobo Vieri, perdía 1-0.
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1: Ritual noruego en este momento. Haaland le dice a Odegaard: vení vos, tocá vos el tambor. Odegaard que le dice a todos: siéntense, vamos a remar todos juntos, que la Copa del Mundo para Noruega sigue, que la ilusión para los nórdicos se mantiene en este 2026. Jugadores, cuerpo técnico, allegados, todos juntos en el terreno de juego sentados, los noruegos en la tribuna también. Silencio pide Sørloth, silencio pide Haaland, que sonríe. Lo propio para Odegaard, que va a hacer sonar el tambor y que va a marcarle a la gente y a los jugadores que sigan remando, que se mantenga el remo, que Noruega sigue vivo, que Noruega está para dar pelea, que también tiene a goleador implacable en el terreno de juego, como Erling Haaland, que hoy convirtió 2, como Messi, como Mbappé, hoy convirtió 2 y no quiere ser menos en esta Copa del Mundo. Faltaba el técnico, claro, faltaba Solbakken, que estaba celebrando por algún lugar de la tribuna y ahora se mete entre los jugadores. Odegaard, el tambor, una especie de baqueta en la mano, el cuerno que suena en la tribuna, y Odegaard que empieza a tocar, y el U que se escucha, y los remos que arrancan, y la gente que se suma. Como si fuera Nueva Zelanda, Noruega tiene su ritmo propio. Corre al ritmo y gana al ritmo de Haaland. Con Odegaard como manija, Noruega está en 16avos de final de este mundial.
0: Hermoso momento, de los más lindos y también los que sintetizan el espíritu de una Copa del Mundo, que es mucho más que solo fútbol. Se trata de ese intercambio cultural de países, de naciones, de continentes, con sus tradiciones, centenaria en este caso, porque es un rito, algo colectivo que engloba a toda la sociedad noruega, que viene de la época de los vikingos y que se mantiene hasta el día de hoy en una cancha y en un estadio de fútbol, aggiornado al siglo XXI, pero que es verdaderamente hermoso ver, con el director de orquesta vikinga, podríamos decir, a Martin Odegaard, con Erling Haaland, el propio entrenador y todo el plantel de jugadores, cuerpo técnico mancomunado, remando, así como han remado para llevar a Noruega a los 16avos de final, reman porque se sienten identificados con la gente y los hinchas con sus jugadores. Una selección que ha estado a la altura y que ha hecho méritos para comprar ese boleto, ese tan ansiado boleto después de la espera de casi 30 años. Para estar ya en la zona mata-mata.
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2: Jugueteando, mirando el cuadro. Como Francia ha quedado del lado, ahora el primer puesto, ha quedado del lado superior. Va a tomar a un tercero. que habrá que ver quién es en función de las posiciones finales después de los tres partidos de grupo. Pero jugando en octavos de final, por ahora espera una Alemania-Francia.
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1: Se mantiene la celebración de los noruegos dentro del terreno de juego. Nosotros vendemos ahora al aire del 103.1 del dial y a la vuelta el comentario del partido de Alejo García a cabo de lo que ha sido la victoria de Noruega, la clasificación del elenco nórdico 3-2 ante Senegal.
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2: Final aquí en New Jersey, en el MetLife Stadium, o New Jersey Stadium, como prefiere denominarlo la FIFA. Lo cierto es que este será el escenario de la gran final de la Copa del Mundo, que ya ha tenido los dos partidos de Senegal, dos derrotas para los de Pape Thiaw. Un partido que, si bien al principio defraudó, terminó estando a la altura. 5 goles, con emociones en el final, una Noruega que justificó su victoria. No es que ganó de casualidad. Sufrió por demás en el final por no saber definirlo, porque generó en todo el partido 8-9 situaciones como para ganarlo cómodamente. La figura está más decirlo Erling Haaland, pero también tuvo un buen partido el capitán, el 10, Martin Odegaard, el del Arsenal, con un pase-gol, conduciendo algunos ataques, apareciendo por momentos. No fue un partido tan constante del 10, pero sí, cuando apareció y dejó en el partido sus pinceladas, favoreció a Noruega. Tuvo también buenas trepadas Marcus Pedersen, el que ingresó por Rierson y convirtió el primer gol del partido. Meller Wolfe también ordenado, más criterioso en lo defensivo, sin escalar tanto al ataque. Y el otro lado, un Senegal que, salvo dos pasajes, esos primeros 15 minutos del complemento, donde anotó el descuento, el 2-1 de Ismaïla Sarr, y el final, donde también el mismo jugador, el 18, el del Crystal Palace, anotó el 3-2 y se le vino encima a los nórdicos. Después fue un equipo displicente, sin esa simbiosis que habíamos visto en aquella primera mitad frente a Francia hace 6 días en este mismo estadio. Un equipo sin volumen de juego, con algunos destellos individuales como el 18, cuando entró Ibrahim Baye, pero también con puntos flacos. Koulibaly, que regaló el primer gol. Mané, así como había contribuido mucho en defensa en la primera fecha, hoy no estuvo bien. Lo propio para el Hadji Diouf, que sufrió mucho. Crepan Diatta, por el otro lateral, con Haaland tuvo una pesadilla. Y un Senegal que llega a la última fecha sin puntos. Es cierto, define contra el más débil, pero le queda como mucho aspirar a ser uno de los mejores terceros. El plato está servido, la mesa preparada para la gran final que tendremos el próximo viernes entre noruegos y franceses. Franceses y noruegos con el póster. Así como hemos tenido y seguimos teniendo, pero ya en el final de sus carreras, el Messi Cristiano, la nueva era golpea las puertas del Mundial y tiene a Mbappé de un lado, a Haaland del otro, para Francia, Noruega, y un partidazo que dará mucho que hablar. Ya Noruega, con el 3-2 final, no llega con la ventaja de empatando ser puntera, pero teniendo esa artillería goleadora, esa capacidad ofensiva, puede con todo. Y un Francia que ha dejado algunas licencias defensivas puede sufrir. Noruega ha ganado contra Irak en la primera fecha, ha ganado recién en New Jersey contra Senegal y ya se aseguró lo más importante, que en su vuelta al Mundial ya piensa en los mata-mata, ya está clasificado a los 16avos de final.
1: Muy bien, el comentario entonces de Alejo García Cao, la victoria de Noruega de la clasificación nórdica a 16avos de final de este Mundial 2026. Se van a pegar a nosotros en un ratito ya Pablo Sájer, Matías Cuaranta, Leo Orieta, para lo que será Argelia-Jordania por el grupo de Argentina, para cerrar la jornada, pero ya para darle paso a un martes que también tendrá mucha acción en D-Sports Radio, que tendrá los partidos del Mundial, por supuesto, más partidos del Mundial. Y a partir del miércoles, lo que serán las definiciones de grupo, claro. con el grupo A, con el grupo B, con partidos en simultáneo, con goles en todas las canchas, con puestos en todos los lugares para lo que será la definición de la fase de grupos, pese a que ya haya algunos, por supuesto, equipos clasificados a la siguiente ronda. Hoy temprano jugó Argentina.

0: y sorpresas como lo marcábamos, y un camino que empieza a delinearse, todavía con posibilidad de dar más impacto, porque yo creo que todavía quedan, no una, varias sorpresas por presentarse en la Copa del Mundo, y a eso vamos, con cada uno de los 104 partidos transmitidos en D-Sports Radio, y lo mejor que siempre está por venir.
1: Sí, señor, porque todavía falta muchísimo. Porque ha pasado un tramo importante de la Copa del Mundo, pero todavía falta lo más importante, los partidos de definición. Nosotros empezamos a despedirnos lentamente para darle paso a Sájera 40, la próxima transmisión a Austria ante Jordania. Saludo al querido Ezequiel Hoefner allí en la zona de vestuarios. Ese abrazo grande.
2: Johnny, querido, abrazo grande para ambos. Próximo viernes, 4 de la tarde, Senegal, Irak y Noruega, Francia. Todo por Dispo Radio. Hasta la próxima.
1: Esteban Sassi, Walter Best, abrazo grande también para Silvana Varela, que ya se va a venir para la próxima transmisión.
3: Buen regreso, muchachos.
1: Ahí está con la producción entonces de Gustavo Pesucci, con la puesta en el aire de J. Castro, de C. Valdeco, con la técnica del siempre querido Charlie Escalante, junto a Alejo García Cao. ¡Ale! 5 goles, otra vez, ¿eh? Lo nuestro es siempre así, pa, pa, pa, palo y palo.
0: Siempre entregamos lo que la gente nos pide. Un lindo partido y sobre todo muchos goles. Un placer como siempre, Johnny, y hasta que el fútbol nos reencuentre, que seguramente será muy pronto.
1: Ha ganado Noruega, se metió en 16avos de final, le ganó a Senegal 3-2 y lo vivimos juntos en D-Sports Radio. Repasamos, si les parece, para darle fin a esta transmisión, lo que fueron los goles de Argentina esta tarde, los goles de Messi para la clasificación Argentina ante Austria. Chau, hasta la próxima.
4: Almada en cara para adentro, lo dejó para el Tucu, se perfila para meter el centro, Medina va, el toque para Almada, lo dejó para Messi, golazo, golazo, golazo, golazo, golazo, golazo. ¡Gol!

0: decirte que no te haya dicho alguien. Qué cosa seria, cuando parece que la cosa está torcida, que no sale, rompenal, llega este jugador de Almada que no participaba tanto, Enzo Fernández, que lo había perdido recién hace dos minutos, y el rebote y Messi por adentro. Qué bien abrió las piernas el Guayonada, señoras y señores. Ahora sí, ahora sí. 39 minutos, primer tiempo, Argentina 1, Austria 0. Se viene Messi por la derecha, si la cambia toda, gol de Nico. Va Julián, viene Julián, pegale Julián, tapó el arquero, le quedó parado, pegale, la dejó para Messi. Va Messi, busca el hueco, se sacó el arquero de encima, Messi, había cuatro, Messi, gol, gol, gol, animal, gol. ¡Estás enfermo! ¿Qué más? ¡No se puede creer! ¡No se puede creer lo de este pibe! ¡Se sacó el arquero de encima! ¡Había cinco defensores en el área chica! ¿Qué más? ¿Qué más, Leonel? ¿Qué más? ¡No se puede creer! ¡Señoras y señores! ¡El mejor de todos los tiempos otra vez! Porque otra vez un compañero cayó en la tentación de darle la pelota cuando venía Julián, cuando estaba Paredes, cuando entraban otros jugadores argentinos al área. Y quedó incómoda, gambeteó al arquero, y cuando lo gambeteó había cinco jugadores de camiseta roja en el área chica. Lionel Andrés Messi, cuando se terminaba el partido y se va a terminar, dice: Argentina 2, Austria 0.
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1: Se cierra la segunda fecha del grupo G, del grupo J, del grupo de la selección argentina. Se cierra en San Francisco, al sudoeste de Estados Unidos, en California, 4 horas menos, 7:30 de la tarde, una jornada totalmente primaveral, un poquito más de 20 grados en California, en un estadio que tiene capacidad para 72.000 espectadores, en el San Francisco Bay Stadium, donde jugarán Argelia y Jordania, un estadio bárbaro como todos los que nos tiene acostumbrados. El Mundial de México, Canadá y Estados Unidos, donde por ejemplo ya han igualado Qatar y Suiza 1-1 en este estadio, donde Austria le metió 3 a Jordania en la fecha número 1 y donde Paraguay con gol de Galarza Fonda le ganó 1-0 a Turquía, y donde habrá partido de 16avos y donde Paraguay se va a jugar la clasificación frente a Australia. Los equipos en el campo de juego haciendo los movimientos precompetitivos. Jordania, que viene de perder 3-1 frente a Austria, y Argelia, naturalmente, que viene de perder 3-0 frente a la selección argentina. Matías Cuaranta, querido, ¿qué resultado le sirve a Argentina para ya en un puñado de horas saberse primero? Es que no gane Jordania, que Argelia gane o empaten, que no gane Jordania, y así ya Argentina tener la tranquilidad antes de jugar justamente frente a Jordania de saberse primero. Promesa de partidazo en la medianoche de 10 por Radio, Matías Cuaranta.
2: Pablo Sager, qué placer saludarte. En unos minutos arranca el partido donde creo que hay un favorito, el común denominador indica la experiencia, la jerarquía, el nombre por nombre de que Argelia probablemente sea más que Jordania, a pesar de que Argelia quizás dejó más dudas en lo que fue el debut mundialista con respecto a Jordania, con un asterisco. Le tocó jugar contra la selección argentina, le tocó jugar en el debut contra los campeones del mundo y se encontró con Lionel Andrés Messi Cuccittini, el mejor futbolista de todos los tiempos, el mejor deportista de la historia, y le tocó enfrentarse a esa selección. Hoy tendrá la responsabilidad, tendrá el peso sobre este partido. Tendrá que enfrentar a la humilde pero competitiva Jordania, que viene de jugar la Copa Asiática, que viene de llegar a la final, que perdió con Qatar, por ejemplo, pero que tiene jugadores que, a pesar de que muchos están desperdigados por distintos sectores de ligas vinculadas a Medio Oriente, algunos que juegan en ligas más de Asia, tenés la presencia, por ejemplo, de Altamari como su máxima figura, ese zurdito recostado sobre la derecha que juega en el Rennes, pero el resto no dejan de ser futbolistas que no están a la altura en la previa de lo que es Argelia, que uno repasa nombre por nombre, tiene futbolistas que juegan, por ejemplo, en el Bayer Leverkusen, en el Feyenoord, en el Eintracht Frankfurt, que juegan en el Olympique de Marsella, en el Lille, en el Borussia Dortmund, en el City. Bueno, Argelia tiene un compilado de futbolistas que están en el alto rendimiento. Muchos, por supuesto, que quizás juegan en el City, por ejemplo, no terminan siendo titulares indiscutidos. El caso de Aïnouri, pero
1: Cheibi en el Frankfurt.
2: Exactamente, tiene una catarata de futbolistas que
1: están en el Marsella,
2: en las principales ligas. Ahora bien, vos me decís, ¿son todos titulares indiscutidos? No, pero hay que estar ahí, ya es un mérito. Y del otro lado, Jordania, una selección que no tiene mucho, pero que en definitiva, después del buen papel que hizo con Austria, ¿por qué no pelearle y tratar de sacarle el segundo lugar en este momento que se viene el partido?
1: En San Francisco, en Santa Clara, al sur de Estados Unidos, al suroeste, sobre el Pacífico, en un estadio repleto de gente.

0: Al-Nur, 21 Nizar Al-Rajdan, 10 Musa Al-Tamari, 13 Mahmoud Al-Mardi, con la 9 Ali Olwan, los 11 de Jordania.
1: Un estadio que tiene una capacidad, como contábamos, para más de 72.000 personas, que está repleto. Es cierto también que al tener butacas rojas, las butacas que están vacías en los planos cortos se pueden apreciar, se camuflan entre los colores de Jordania. Pero está claro que hay un marco de público espectacular. Así va Argelia jugando su quinto mundial.
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0: 23 para su arquero Lucas Zidane, 2 Aysa Mandi, 21 Ramit Bensebaini, 17 Rafik Belghali, 15 Rayan Aitnouri, 6 Ramiz Serrouki, 14 Hicham Boudaoui, 10 Fared Chaibi, 7 Riyad Mahrez, 22 Ibrahim Massa, y con la 9 Amit Gouiri. Los 11 de Argelia para esta noche tarde.
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1: Bueno, veremos cómo Lucas Zidane se desempeña bajo los tres caños de Argelia. Fue muy dubitativo, fue cómplice de Messi en los dos goles. Más allá que es una bestia Messi, fue cómplice en los dos goles. En dos de los tres, pero fue muy, muy flojo el rendimiento del hijo de Zizou.
3: Sí, fue muy flojo el rendimiento. Y del otro lado, Abulaila tampoco es que hace una diferencia, también fue muy dubitativo en el partido contra Austria. De hecho, tuvo responsabilidad en uno de los goles. De hecho, lo salvó el VAR en una de las acciones. Pero son dos arqueros, decíamos un poco en la previa antes de entrar al aire, cuando comentábamos un poco el partido, lo que íbamos a imaginar de estas dos selecciones, Pablo, que la gran coincidencia es que tienen dos arqueros que no arrancaron con el pie derecho en este Mundial.
1: Se prepara el equipo argelino caminando hacia la boca de la salida al campo de juego. La ceremonia que es, más allá del juego explícito y propio de lo futbolístico, la salida de los equipos a la cancha, el himno, las banderas, los hinchas, es de lo más pintoresco que tiene el Mundial.
3: Y nacionalista, ¿no? Porque obviamente están los himnos, está la presencia del país, la identificación, la cultura. Estamos viendo a Argelia con esa campera, te digo, es divina la campera.
1: Campera verde, más
3: distintos tonos de verde, un verde claro, en las franjas un verde más fuerte, las tiras blancas. Y el escudo bastante grande de Argelia a la izquierda y al del derecho al del patrocinio, ¿no?
1: Exactamente, las mangas de un verde más oscuro, en la cintura también.
3: Parece México.
1: Verde más oscuro, exactamente.
0: Estilo retro,
1: blancos.
0: ¿No?
1: ¿Cómo?
0: Un estilo retro la campera.
1: Un estilo retro, exactamente. Totalmente, un estilo retro. El estadio que tiene la cabecera de la derecha y las plateas que están de enfrente con el último tramo de sol de esta tarde aquí al sur de Estados Unidos. Trabaja Silvana Varela en 10 por Radio.
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1: Esperamos por la salida de los equipos al campo de juego. Espera Argelia, ahí se va a sumar el equipo jordano, vestido de rojo con camperita negra, vivos blancos. La verdad que creo que no hay una ropa deportiva de las 48 selecciones que no es linda.
3: No, son muy pintorescas. La de Jordania con esos tonos medio rosa que tiene en el costado, muy parecida a la del Inter Miami, te digo. Algún parentesco con el equipo de Lionel Andrés Messi. Mirá ahí abajo.
1: Es verdad, no lo había visto. Abajo, en los costados, en las costillas, un rosa. Predomina también, obviamente, el negro y vivos blancos. Al unísono, los futbolistas de un lado al otro esperando.
3: Ahora, perdón, Pablo, pero si vas al escudo de Jordania, más parecido al de Orlando City, que es el rival, el clásico del Inter Miami.
1: Exactamente. Esteban Sassi, antes que salgan los equipos al campo de juego, ¿qué hay que saber en materia informativa?
4: Recordar la clasificación de Francia y la clasificación de Noruega. Francia, que le ganó 3-0 a Irak, y Noruega, que le ganó 3-2 a

0: Senegal en el grupo I.
1: El show de luces en los carteles LED que están en la división de las bandejas 360, obviamente. La parte donde están las cabinas, hay palcos de 4 pisos, son gigantes los estadios. Desde un córner, la bandera de Argelia, la bandera de Jordania, pegadito a las plateas, va caminando el equipo argelino hacia el centro, hacia el campo de juego, el equipo de Jordania, que van caminando al unísono, agarrados de las manos de chicas y chicos, delante de ellos los jueces, vestidos de negro. Se viene el partido, se vienen los equipos al campo de juego, Silvana.
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1: Suena Shakira, que hoy estuvo viendo a la selección argentina. ¿Era Shakira o era la doble la que estaba en el estadio?
3: Ah, para mí era la original.
1: Era Shakira porque estaba con el hijo.
3: No, yo le creo en esto a Marcelo Benedetto, que la vio de frente, la vio muy cerca y dijo que es ella. Pero bueno, una Shakira con... ¿Se habrá hecho algún retoque, podemos decirle?
1: Sí.
3: ¿Alguna cuestión en la cara? El pómulo se ve como más...
1: Estaba diferente a la Shakira que tenemos visto. Por eso dudo si es la original o es otra.
3: Como los pómulos más inflamados, quizás.
2: Bueno,
3: pero...
2: chicos, hoy todas se hacen tratamientos estéticos.
1: No hay que hablar de cuerpos ajenos.
2: No hay que hablar de cuerpos ajenos.
3: Todos también, ¿no?
2: Todas y todos.
3: Género masculino también, ¿no?
2: Aparte, ya
3: cada
2: no,
3: vez más.
2: Ya no son operaciones, ¿viste? Que son como pequeñas inyecciones, cositas que se ponen.
1: Capa y pintura.
2: Es un tuneo.
1: Se tunean. Bien, Silvana, se vienen los equipos a la cancha, se vienen los himnos.
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1: Escuchamos el himno de Jordania.

himno compuesto en 1948, que obviamente le habla al rey de los árabes. Y ahora escucharemos el himno de Argelia, la tierra donde nació Zidane, pero que prefirió defender los colores franceses. Escuchamos el himno argelino.

0: el himno argelino que fue compuesto por un poeta argelino que estaba preso en Francia, que fue un grito de resistencia y que se adoptó como himno una vez que se independizaron de Francia. Saludo de los argelinos hacia los árbitros, luego a los futbolistas jordanos. Se viene un partido en donde imagino a la selección argentina o al cuerpo técnico, al menos, no sé si los jugadores, pero el cuerpo técnico atento para saber si ya en Kansas City descorchan por clasificar primero.
1: Sí, exactamente, y prestando atención a lo que va a ser el próximo rival, al margen de que está claro que Argentina para el partido frente a Jordania va a depender de sí mismo, porque hay mucha diferencia entre ambos jugadores, mientras eso que escuchamos son las palmadas, el saludo protocolar de los futbolistas argelinos con los jordanos y también con la terna arbitral. Una selección de Argelia que probablemente tenga la iniciativa, que suele jugar 4-3-3 con un rombo en el medio. Serrouki se metió en este equipo con Boudaoui en un costado y Massa por el otro. Marés, lo imaginamos, zurdito, él estacionado sobre la derecha para enganchar hacia adentro, como se juega en el fútbol de la actualidad, de la modernidad, que se juega de esa manera, de enganchar hacia adentro para el remate. Chaibi por la izquierda y Wiri, el delantero de referencia. Jordania, que juega con línea de tres, con Nasif, con Al-Rabab y con Abu Dahab en la línea de tres. Más adelante, una mitad de la cancha por cuatro jugadores. Tiene carrileros, Abu Dahab por la izquierda, Haddad por la derecha, Nur con Nizar en el doble cinco, en el doble pivote, en la contención. Y más adelante, Altamari, que juega también como Marés, el 10, juega por todo el frente de ataque, pero estacionado en el arranque sobre la derecha. Ali Olwan, el 9 de referencia, y Almardi, el extremo que va por la izquierda. Una promesa de un buen partido. Y bueno, es una transmisión que no deja de ser para el argentino. Ojalá, claro, que empate o gane Argelia para ya jugar la última fecha más relajada.
2: Pablo, Mati, justamente a esto que decían, solamente 3 partidos ganó a Argelia en cada vez que jugó Copas del Mundo. ¿Saben cuándo fue la última?
0: ¿Cuándo?
2: 22 de junio del 2014, justamente también con una selección de Asia contra Corea del Sur, la segunda fecha del grupo 4-2. Fue victoria para Argelia en el Mundial 2014.
0: Me quedé pensando, Orieta querido, en la equipación de los equipos. Tal vez la más polémica de todas es la campera de Corea del Sur.
2: Tremenda.
0: Esa negra de fondo negra con flores blancas y amarillas. Para algo distinto puede ser, pero es un poco mucho, me parece.
1: Para mí hay una persona que se anima a usar eso en la emisora.
0: ¿Quién?
1: A ver si adivina.
0: No sé, Maverino.
1: No.
0: Está
1: casi
0: Sassi.
1: No, está casi loco como esos dos, pero es Hernancito, que se anima a ponerse cualquier cosa.
3: El nervismo.
0: Sí. Te digo que para salir a correr la uso, sí. Pero es como un poco llamativa, demasiado, la camperita de Corea del Sur. Mañana se cierra, Sassi, ¿no? La segunda fecha del Mundial.
4: Mañana se va a cerrar. Tenemos a las 2 de la tarde Portugal-Uzbekistán, Grupo K. Van a jugar en Houston, 11 de la noche en Guadalajara. Colombia, que si gana, clasifica frente a la República Democrática del Congo. Y en el Grupo L, 5 de la tarde, Inglaterra gana. Juegan en Boston, 8 de la noche, Croacia-Panamá. El que pierde seguramente se vuelva. Van a jugar en Toronto.
1: Ya estamos al aire, Pablo, no solamente en la emisora, en 103.1. Estamos al aire en YouTube, en la transmisión, en Disport Radio. Allí donde, bueno, ya el chat está encendido. Mandan saludos. Buena transmisión, dice @LisboaML. Mandan saludos de Bolivia, de Santa Cruz de la Sierra. Gary Valdivia, muy prendidos con este partido, con esta promesa. Bueno, tendrá que estar atenta a España también. Si hay algún español dando vueltas, porque si sale primero jugará contra el segundo.
0: Claro, cuando arranca el primer tiempo, mueve Jordania.
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0: Hay tiro libre para Jordania, flanco derecho lo va a tomar el número 10, Altamari, uno de los futbolistas más habilidosos que tiene el conjunto de Jordania. Al lado de él está Almardi, el número 13, para pegarle con derecha, con zurda el número 10, Moussa. Altamari, para pegarle con zurda, con derecha, Almardi, le pega el cabezazo, entrando el zaguero central, el número 21, por el sector izquierdo, se fue ancho. Nizar, saque de meta, será para el arco argelino. Avisó, primera pelota quieta, primeros segundos, avisó Jordania.
1: Un centro por la derecha, cerrado, con comba al primer palo. Y Nizar Arrashdan, el número 21, anticipa muy bien al primer palo, pero cabecea de manera incómoda y se le va la pelota por afuera. Pasó lejos del arco de Zidane.
0: Pelota que saca Zidane hacia el medio, vuelve para Mandy, la domina Aissa Mandy, el del Lille francés, abre a la izquierda para Bensebaini, va el número 21, Rami, el del Borussia Dortmund, toca a la izquierda para Aitor Nuri y va a escapar por zurda, se viene Ryan, va a levantar el centro, se frena antes, envía profundo, buscando a Guirino, podía el número 9 y ahora se la contra, va a ser de ida y vuelta este partido, si... continúa como arrancó 40, prepárese porque no nos van a dar respiro.
1: Sí, porque además sabemos que Jordania, por más que hoy sea más limitada que Argelia en cuanto a calidad técnica, es un equipo que le gusta tener la pelota, le gusta tener la tenencia, someter a su rival a través de la posesión, pero acá va a ser difícil que la tenga.
0: Yazan Alarab sacaba la pelota y la deja corta y se va a venir Guiri. El número 9 remata abajo sobre el poste derecho de la parte de afuera de la red, del remate del Olympique de Marsella, el número 9, vestido de blanco Argelia, avisó el 9, avisó el del fútbol francés.
1: Por la zona izquierda este ataque de Argelia, termina cerrándose por dentro, recibe Guiri para rematar el número 9, la pelota se va por afuera del primer palo, está bueno el partido.
0: Va a salir cortito el arquero de Jordania, Abulaila, hacia la mitad del terreno. Iba a salir corto y prefirió tocar largo. Quiere atacar por izquierda Muhammad Abuta, el que juega en la primera de Irak. Se va la pelota lateral defensivo en la mitad del terreno por derecha. Finalmente el árbitro dice que va por abajo. Duda el árbitro si es lateral o tiro libre lateral. Finalmente cobra salida para Argelia.
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0: Sale Zidane para Bensebaini y toca a la izquierda profundo para que intente escapar el número 21. Va a venir Massa en el 22, la pone profunda para Guiri. Va el número 9, desborda por izquierda, lo va arreando Nasib. Sigue Guiri, lo cerró bien el lateral derecho del conjunto de Jordania, del conjunto asiático. Ya se hace el lateral a Tinovir, mandó la pelota profunda, cubre bien por el sector izquierdo Ehsan Haddad. Y revolea después Nasib, el zaguero central, a la mitad del terreno, sale Jordania.
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1: Buena conducción recién de Massa, número 22, que juega en el Bayer Leverkusen. Buena gambeta hacia adentro, buena manera de conducir, de sacar hacia adelante al equipo. Empieza de a poco a inclinar la balanza, por lo menos en el control territorial Argelia, con la pelota.
0: Sí, señor, va dominando el segundo marcador central de Argelia en la mitad del terreno. Bensebaini vuelve la pelota a la mitad del terreno. Serrouki, que va a tocar el volante central, abre la pelota a la derecha para Belgalí, el lateral diestro de Argelia, la cambia de frente al medio y después va hacia la zurda para Aitnovir. Rayan, el número 15, el lateral izquierdo de Argelia, vuelve hacia su propio campo, toca para el segundo marcador central. Bensebaini va tocando al medio, la domina Mandy, el número 2, el que juega en el Lille francés. Los dos zagueros centrales a la altura de la mitad de la cancha, uno a la izquierda, otro a la derecha del anillo central. Mucha gente en sintonía. ¿Qué estarán haciendo a esta hora? ¿Desde dónde nos estarán escuchando? ¿Qué hacen que no están durmiendo?
1: No, increíble. Hay mucha gente saludando, sobre todo desde México, Guadalajara. Mirá. Por ejemplo, Ricardo Rodríguez, que le manda también saludos a Silvana Varela. Le gusta su tono de voz.
0: Mirá.
6: Muchas gracias.
0: Saludo grande. Y Esteban Sassi también en la noche. ¿Habrá gente escuchando la radio dormitando, por ejemplo?
3: Sí, claro.
0: ¿Habrá gente escuchando la radio dándose cariño, mucha, por ejemplo, gente, de fondo?
6: ¿Por qué no?
0: ¿Por qué no?
3: Mucha gente que labura en las comisarías, los hospitales, los médicos de guardia,
0: claro,
3: los enfermeros.
0: Los serenos,
6: las aplicaciones,
0: los que están en una fábrica que las máquinas no frenan 24 horas también escuchando las aplicaciones. Mucha gente prendida en la radio, el que no se puede dormir, por ejemplo. Noctámbulo, vendrá el tiro de esquina, será por el sector derecho, le va a pegar Marés, el que dice 40, que no entiende cómo no jugó de titular contra la Argentina, el ex City, le va a pegar Marés, va a venir el que juega en el Al-Ahli, va a venir con izquierda desde la derecha, amaga, tira el centro, se frena porque el árbitro frenó las acciones, es un árbitro muy respetado a nivel internacional.
1: Recién advirtió a Ben Sebaini, el número 21, el zaguero central, porque había forcejeos con Abu Dahab, el marcador central en línea de tres que tiene Jordania.
0: Vamos, mi viejo, hagan el tiro de esquina. Se demora.
2: Llama otra vez el árbitro, ¿eh?
0: Van 6 minutos, sí, se está haciendo largo. Advierte a Nizar, el número 21 de Jordania, que queda frente a frente con el árbitro esloveno, que ya ha dirigido también final de Champions en 2023-2024. Va a venir Marés, manda centro al punto del penal, entre el punto del penal y la chica, la sacaba Nasib y después de zurda completa hacia arriba, Abutá para mandar a la mitad del terreno, volvía Belhalí, el lateral derecho de Argelia, también volvía Farré Jeyby, el del Eintracht Frankfurt, y la manda al lateral, salida por izquierda, será para Jordania.
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0: Gente escuchando, por ejemplo, preparando las viandas para los colegios de los chicos al otro día, terminando de lavar los platos con la radio de fondo. La vida es eso que pasa entre que lava los platos y lava los platos, es una cosa impresionante. Va la pelota a la derecha para que salga el número 9, se va a venir Owen, Ali Owen, se le va la pelota, arriaba bien Ben Sebaini, el segundo marcador central de Argelia, y la manda al lateral, flanco derecho, a la altura del área, pero bien contra la derecha, 40, será para Jordania.
1: Sí, Jordania que se empieza a acomodar un poco en el partido, ataca mucho por la derecha porque Altamari está jugando, sobre todo cuando defiende de referencia de área, y Ali Olwan se tira por la derecha, el 9.
0: La revoleaba Ben Sebaini, el segundo marcador central de Argelia, a la mitad del terreno donde cortaba Nasib. Toca hacia la derecha para que Al-Arab mande la pelota a la puerta del área. Había infracción en ataque, el árbitro no la cobra. Va a robar a la Mardi para que el árbitro ahora sí lo mire al número 21 de Argelia. Frene la acción con delay. No había cobrado, No había cobrado falta. Cuando lo vio caído, recién ahí la cobró. En la puerta del área de Argelia, el delantero, el número 13, Mohamed Al-Mardi, le cometió falta con un codazo al zaguero central de Argelia y le dice al árbitro, me pegó un codazo.
1: Sí, sí, tratando de que le saque alguna tarjeta, que hasta ahora solamente fue advertido.
0: Por la derecha sale Argelia, el marcapunta derecho, Belgalí, el que juega en el Hellas Verona, toca y cambia de sentido la pelota y en dirección, va hacia la otra orilla, donde Afinuir toca, Rayar Afinuir toca hacia Ben Sebaini, el segundo marcador central de Argelia, envía la pelota hacia la izquierda, la pide más adelantado, repliega línea Jordania por la mitad del terreno, sale Argelia.
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0: Ben Sebaini toca al medio para Serrouki, Rami Serrouki toca para Massa, Massa la quiere filtrar para Guiri y el número 9 la quería pivotear, la revoleaba como podía Nasib, el primer marcador central de Jordania, después traba en la mitad de la cancha Nizar para sacarla, el doble pivot que tiene Jordania, la sacó al lateral, flanco izquierdo, será salida para Argelia por la zurda, te escucho Orieta.
2: Bueno, Jamal Selami, que no para de dar indicaciones. El marroquí que jugó el Mundial 1998 como jugador de la selección marroquí, aquella que quedó eliminada en fase de grupos. Del otro lado, Petkovic, que todavía no se paró. Está sentado desde que comenzó el partido, no se paró de dar indicaciones todavía el técnico.
0: Ganó como entrenador la Copa Africana con Marruecos.
2: Sí, señor. Salió campeón de la Copa Africana en 2018, así es, con Marruecos. Y sentó las bases, se puede decir, del equipo que fue semifinalista de la Copa del Mundo en 2022.
0: Mirá, va dominando Boudaí, el número 14, el volante por derecha que tiene Argelia, tocando para el zaguero central Ben Sebaini, que estaba por la mitad del terreno a la izquierda del anillo central, la cambia para Belgalí, va a venir el lateral derecho de Argelia, descarga al medio para Ramiz, que cambia de frente hacia la izquierda para que la baje bien Rayán. Afinuir, el número 15, el lateral izquierdo que pisa, lo rodean dos argelinos, sale, llegó a marcar Ali Olwana, el número 9, llegó hasta a marcar en la posición de lateral derecho bis, pero pierde rápido la pelota Jordania y se viene ahora para el medio Serrouki, quería tocar para Jeyby, no llegaba el número 10, maneja nuevamente la pelota Boadí, el número 14, la abre para Belegali, el lateral derecho de Argelia, trepaba la cancha, flanco diestro, lateral para el equipo argelino.
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3: El técnico por el cual Scaloni se tuvo que ir de la Lazio al Atalanta.
1: Claro.
3: Petkovic, porque no lo ponía casi nunca.
1: Bueno, advirtió en la previa de ese partido Scaloni que lo iba a saludar y le iba a hacer esa mención de que le tocó ser suplente casi siempre con él.
0: Mirá vos,
1: jugador.
0: Cómo se entrelazan.
1: Sí.
0: El mundo es chico, por eso no hay que deberle un vino a nadie. Decía Horacio Guaraní, va la pelota por izquierda, la va dominando Guirí, quiere escapar el número 9, va levantando la cabeza, está jugando casi como un extremo izquierdo el número 9, toca bien al medio para Cerrouki, el número 6, el doble pivot que tiene Argelia, tocó a la derecha para su compañero de saga, Guadí, tocó a la diestra para Belegalí, el lateral derecho de Argelia, envió larga la pelota para Marés, la quiere mandar al área, va a venir el centro atrás, esperaba JB dentro del área chica, cierra, corta, y va a salir por la derecha Abudajab, el número 4, la cubre. 1, 2, 3, 4, 5, 6 futbolistas en la línea defensiva tiene el equipo jordano. Y así y todo, se viene Argelia. Yeguibi va tocando por derecha, caía el 10, no hay falta, dice el árbitro. Sale Jordania desde atrás, muy replegado.
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0: Se viene Jordania, vértice derecho del área grande. Olguán la domina, el número 9, remate de afuera. Del zurdo, del número 10 de Musa Altamari. Controló bien el hijo de Zidane, Lucas Zidane, en el caño izquierdo. Del centro hacia la izquierda. Con las dos manos y el cuerpo hacia atrás, frenó la pelota, la hizo picar, controló el arquero de Argelia.
1: Cambia un poco la conducta de Jordania con respecto a lo que fue el partido ante Austria, porque retrocede un tiempo hacia atrás, repliega, suma mucha gente en un bloque bajo y sale disparada en ataque. Y Altamari recién un enganche, el remate al palo izquierdo de Zidane, que la tapó en dos tiempos.
0: Maneja la pelota Argelia, vuelve para Zidane en la medialuna, salida para el equipo africano.
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1: Hay muchos saludos en el chat de YouTube. Saludos desde Luján, de Fidel. Piden por Argelia. Muchos creen que va a ser el que va a ganar el partido. Manu Carp saluda desde Resistencia Chaco. Debe ser hincha de River. Le podés contar algo, Sájer, después en un rato.
0: Después contamos. Va por el sector derecho el número 21. Quiere atacar Nizar. Y abrió a la derecha, de derecha a izquierda. Y antes de llegar a 5 metros del área entre el vértice y la medialuna, volvió a descargar a la derecha para buscar a su compañero, el lateral derecho que iba a trepar, pero terminó mandándola derecho al lateral flanco izquierdo, River, que está en España.
1: Sí, está en España.
0: En Alicante. Sí, la entrada en calor con un plantel de 12 futbolistas. Ya llegó Beltrán, Santi Beltrán, para entrenar con sus compañeros. Y se espera por el gran sueño, que es Thiago Almada. Ni más ni menos, y Ángel Correa, los dos juntos.
3: A Thiago,
1: la casa por la ventana, tira.
3: A Thiago lo están buscando del Al Ahly. 27 millones de euros.
0: Y es un numerito, ¿no? Van a tener
1: que Darwin Núñez
0: romper el chanchito. Y se viene con todo por el sector derecho. El equipo argelino quería mandar para Massa, que estaba esperándole en la medialuna, pero terminó marcando al Arab y la manda lejos a la mitad del campo para que vaya Altamari. No llegaba el número 10. Reboleaba Ben Sebaini, el segundo marcador central de Argelia, tocando para su compañero de saga. Vuelve a tocar para Ramí Cerrouki en la mitad del terreno. Abre la pelota a la derecha para Marés. La juega Argelia. Junta pase. Marés tocaba en la mitad del terreno hacia la izquierda para que el zaguero central Ben Sebaini pase hacia el ataque y hacia la izquierda para no ir. Va a venir el número 15 en cara de izquierda al medio. Paralelo a la mitad del campo, equidistante del anillo central en la medialuna. Va descargando para Cerrouki. La domina el número 6 con una ras, con rastas casi a la altura de la nuca. Va tocando a la derecha. Ataca Argelia.
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1: Tiene la pelota mucho Argelia. Retrocede bien hasta ahora Jordania. No encuentra ese pase filtrado. La tiene mucho Cerrouki, el 6, que no es tan claro para meter un pase hacia adentro. Por eso tiende todo el tiempo a lateralizar las jugadas. A buscar por derecha, a buscar por izquierda. No entró en contacto mi pollo Marés.
0: Recién un poquito nomás en la mitad del campo, pero nada más, un toquecito sutil. La pelota a la izquierda, Aïd Nouri tocaba muy bien, el número 15 quería desbordar, cerraba el camino Nasib, el que juega en la primera de Irak. La manda al lateral ofensivo por izquierda para Argelia, que está presuroso, está apurado, hace todo rápido. Cerrouki, el volante central de Argelia, toca hacia atrás para Mandí, el primer marcador central cruzando la mitad del terreno, la abre hacia la derecha para que envíe Belgalí, el lateral derecho de Argelia, hacia arriba para Bogodí, pero no se entendieron. Sacaba al Arab por el sector izquierdo, el lateral ya lo hace rápidamente Argelia, no da respiro, que está aprovechando que está replegado el conjunto de Jordania y manda un pelotazo largo para que cubra. Mirá vos hasta dónde bajó a marcar Ali, el número 9, el 9 jordano, que de diestra la saca hacia arriba, rebotaba en Cerrouki, que iba a marcar también en Massa. salida defensiva será para Jordania, vestido de rojo por el flanco derecho. 16 de la primera parte, 0-0, cuando hay un hombre caído en Argelia. Orieta.
2: Sí, Ainuri, el 15, el hombre del Manchester City, que está dolorido. Veremos si puede continuar. Ya se acerca allí el árbitro Vincic a ver cómo está el hombre de Argelia. Las sensaciones no son buenas. Me parece que va a estar unos minutos afuera del campo.
1: Sí, está fastidioso. Incluso hubo una pelea ahí con el número 9, con Ali Olwan. Pero no vi que haya ningún movimiento. Quizás fue por algún movimiento, porque no hubo ninguna infracción de por medio. De una Jordania que tiene una línea de 5 definida. Los centrales están dentro del área y los carrileros saltan sobre los extremos para que no puedan recibir con comodidad. El caso de Abutaja, que va sobre Marés, y después la presencia de Haddad para marcarlo siempre a Yaibi, al número 10.
2: No pidió asistencia, así que queda en campo Ainuri.
0: Lateral por la derecha, es para Jordania. Tenemos 17 minutos, 0-0. Con este resultado, Sassi, Argentina primero.
3: Con este resultado, Argentina gana el grupo una fecha antes.
0: Abutaja manda la pelota, el número 20, el volante por izquierda que tiene Jordania, hacia atrás, hacia la zaga central. Va a salir el futbolista Al-Arab, el número 5, el stopper por izquierda que tiene el conjunto argelino. Descarga al medio, tocaba Nizar, el volante central abre a la derecha para que trepe Nasib. El número 13 frena, envía para Haddad, otra vez Haddad, el volante por derecha o el carrilero por derecha de Jordania. Descarga al medio, Nizar, el número 21, el doble 5 que tiene Jordania, toca hacia atrás para la zaga central, la revolean para Abutaj, quería escapar Abutaj, pero manda larga la pelota y saca Mandí, el primer marcador central de Argelia, la manda a la mitad del terreno. Marés tocó hacia atrás para Serrouki, levanta la cabeza, a ver qué hace el número 6, orillando el anillo central por la izquierda. 17 minutos, primer tiempo en la 103.1, vivimos íntegramente el Mundial de sur a norte, de este a oeste.
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0: Nunca mejor dicho, de este a oeste en Estados Unidos, ¿no? Con cuatro usos horarios diferentes. País anchísimo.
1: En la previa de este partido, ahora ya es un poco más de noche, se necesita de los reflectores artificiales, pero había un poquito de sol, de ese típico verano argentino cuando son las 8:30 y está por oscurecer, ¿no? Pero había un poquito de sol.
0: Exactamente, la pelota a la izquierda para Ainovir, escapa el lateral izquierdo, llega contra la línea de fondo, manda centro. Había dos futbolistas jordanos que lo arrinconaban al 15, al lateral izquierdo de Argelia, que igualmente pudo mandar el centro, y Abulaila, el portero jordano, que controló el balón y toca por la izquierda. Pelotazo largo de Abudajab para que intente escapar por izquierda el número 13, Al-Amri. No llegaba el extremo izquierdo de Jordania, sale por derecha el conjunto argelino.
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1: Siguen los saludos, Pablo. Mucha gente, la familia. Mirá. Dávila, que la madre se llama Valeria y cumple años. Un
0: feliz
1: saludo.
0: Feliz cumpleaños, Valeria.
1: Feliz cumpleaños para Valeria. Y también nos están escuchando desde Chile. Mirá. Desde Valdivia, mirando junto al padre. Gabriel se llama. Y Eladio, el padre, dice que se vuelve loco si lo saludamos, así que ahí va el abrazo, que nos siguen
0: abrazo
1: escuchando
0: grande,
1: la transmisión de YouTube.
0: Pelotazo largo, atención al área de Jordania, sale Yaded Abulaila, 1,80 m, 33 años, jugando su partido número 79 en la primera de Jordania. ¿Cómo estarán los amigos chilenos mirando, no? El Mundial, sin poder permanecer, sin poder estar. Si se ilusionan con la nueva generación de futbolistas chilenos.
1: Uno entiende que sí. Además, el Mundial es una celebración en sí mismo.
0: Pelota larga, atención para Marés. La baja dentro del área y está Marés en el vértice derecho del área chica. Volvió justito para marcar Husam Abudaj, para sacarle, para extirparle la pelota en la definición a Marés.
1: Me quedaba una duda la posición de Marés, si no estaba un paso adelantado. Lo cierto es que había un pase quirúrgico, espectacular, sobre adentro, la entrelínea la leyó perfecta Marés, quedó mano a mano, no pudo acomodarse bien para la pierna izquierda y la perdió. Era el primero de Argelia.
0: Marcaba en la mitad del terreno, en la puerta del área, mejor dicho, Serrouki, el volante central de Argelia, y toca para ahí Novir, y ahora va por la izquierda, la filtra bien Javi hacia la zurda para Novir, va a entrar al área, la pone para Marés, le queda Javi, remata, da en Al-Arab, el número 5 la sacó casi que en la entrepierna, le pegó la pelota y se va al lateral, será para Argelia, quedó sentido. el hombre de Jordania.
2: Y se picó entre Aynuri y Al Rayyan.
0: Aynuri sí, porque cada vez que pasa por el sector izquierdo se liga un guadañazo.
1: Sí, y Aynuri que se vistió de Thiago Almada, porque sin tocar la pelota generó una asistencia conceptual, claro está, porque no vale para la estadística de FIFA, pero sí en el movimiento, y permitió el ingreso de Jaibi, que después remata al arco, rebota en un jugador de Jordania, pero una muy buena jugada que también nace por la izquierda, la deja pasar el volante del City y da paso a Jaibi para el remate al arco.
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0: Vincic le habla a Ehsan Haddad, otro de los que juega en la primera de Turquía. En la primera de Jordania. Devuelven gentilmente los argelinos la pelota a la puerta del área de Jordania, a Bulaila, el portero jordano vestido de amarillo, guantes negros, botines rosa para variar. Va a salir desde el fondo del área. Tenemos ya 22 minutos, primer tiempo, 0-0 con este resultado. Argentina clasifica primero.
4: Argentina clasifica primero y va el viernes 3 de julio a jugar a Miami.
0: A diferencia, robó la pelota y se viene Alouan. Va el número 9, vértice derecho del área grande, remata. Abajo. Al medio del arco se tiró Lucas Zidane, el que juega en el Granada, sobre su costado derecho, controló el remate del número 9 que recibió un regalito, lo envolvió para regalo, tiró, pero controló bien el arquero de Sisu, el hijo de Sisu, vestido de celeste, 40.
1: El 9 que hoy está jugando sobre la derecha, más de 7 en la posición, una buena recuperación, llegada a tres cuartos de cancha y el remate débil y la contención de Zidane.
0: Y la pelota larga al área para Marés, acaba, revoleaba, tajá hacia el sector izquierdo. La va a recibir el número 5, Ararab, tocando al medio para que vuelva a salir. Nasib pidiendo la pelota por la derecha, el número 3, termina antes. Haddad recibiendo la pelota y la pierde y se va a venir a Aynuri para mandar el centro al corazón del área. La pelota sobra, trepa por derecha, Belegali, el extremo derecho, o mejor dicho, el lateral derecho de Argelia, que está como un extremo, toca al medio para Serrouki, levanta centro el número 2, lo busca Marés, que picaba en posición prohibida, para mi gusto va Wiri, tocando hacia atrás, va Belegali, mandando el centro, antes aparece Serrouki, tocando hacia atrás, vuelve a empezar Argelia.
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1: Un saludo también, no solamente en el chat, que vamos a seguir, porque es una catarata infinita, estimado. Mirá. Pablo Sájer, un saludo a uno de los nuestros, a Martín Reich, volviendo de la tele en Disports, nos manda
0: un saludo grande.
1: Estoy prendido.
0: A Martín, buena vuelta, que vuelva bien.
1: El hombre de los mediodías en la radio.
0: Sí, señor. Hay tiro libre. Bueno, cayó Ryan Aynuri.
2: Sí, sí, señor. Justo la pausa de hidratación, pero parece que no va a poder continuar. El hombre del Manchester City, pierna izquierda, el dolor debajo de la rodilla ya. Ingresan los médicos a atenderlo. Veremos si en esta pausa de hidratación se puede recuperar o se va a venir la primera variante en Argelia.
0: Ryan Aynuri, hombre del City, jugó 17 partidos, 2 asistencias en el Manchester City, jugó 6 partidos por la Champions, más suplente que titular.
1: Sí, es un buen jugador, de todas maneras, es un buen jugador para un Mundial, para una selección que necesita de este tipo de jugadores, que tengan experiencia, que tengan clase. Recién en un gesto técnico, a pesar del dolor, le dejó una asistencia sin tocar la pelota a Jaibi, que después no puede encontrar el arco, pero hay una buena intención. Argelia, que hasta ahora no encontró una jugada clara de gol, salvo ese pase filtrado por dentro de Marés, que entendió perfecto cómo cerrarse en un pase desde el centro. Muy parecido quizás a lo que había sido, yo siempre trato de buscar algún paralelismo de alguna jugada de la selección argentina, lo que había sido el pase de Paul a Di María, este un poco más cerrado en la Copa América 2021, en la final. Sí. Acá controla también con el pie izquierdo, pero no termina de acomodarse bien. De hecho, le tiene que pegar con la derecha, con la pierna inhábil, y se termina pasando lejos el arquero, pero se la termina quedando.
0: Y providencial también el quite del zaguero central, de Hassam Adujab, que lo corrió de atrás, llegó.
1: Lo incomodó, sí, lo fue arreando.
0: Pero lo que vos marcás es cierto, si hubiese controlado mejor, el 4 de Jordania no, sí, llegaba.
1: Es que la diferencia del fútbol, Pablo, hoy en este fútbol tan rápido, tan vertiginoso, de tanta transición, está en el control. El que, por eso Messi hace la diferencia,
0: sí, claro,
1: que hace más de 15 años. Cuando vos controlás bien la pelota, te perfilás bien, ya ganás un tiempo. Y cuando ganás un tiempo, si tenés encima jerarquía como la tiene Messi, como la tienen muchos jugadores como Di María, sacás del medio.
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0: Le estaba masajeando el tobillo derecho a Rami Ben Sebaini, el segundo marcador central de Argelia. Orieta.
2: Sí, el hombre de Borussia Dortmund. Otro también que está con molestias, que jugó el otro día contra la Argentina. Veremos si vendrá la variante en Argelia o si puede continuar Ainuri. Lo cierto que Ben Sebaini también lo han atendido los médicos, pero ya está en condiciones de seguir, por lo menos para finalizar este primer tiempo.
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0: Mañana, 1:30 del mediodía, Portugal-Uzbekistán. Relata Juan Maviera, comenta Hernán Sisto con Achita Ludueña. ¿Aparecerá el bicho? ¿Aparecerá Cristiano Ronaldo? ¿Limarán asperezas en el plantel? Porque la verdad que las imágenes que se ven y lo que cuentan las crónicas portuguesas, así está todo podrido.
3: Lo que pasa es que además Portugal está complicado, porque si mañana Colombia gana segundo turno, ya va a ser el primer clasificado. Portugal, recordamos, viene de empatar con la República Democrática del Congo en la primera fecha.
0: Colombia, dijiste, en la noche 22:30 en Guadalajara, Julián Fernández, el Chavo Fuchs con Ignacio Raposo y Zlatar Ibra para los amigos. Colombia-Congo será otro de los partidazos, otro de los platos que hay en Dipo Radio. Cuando se va a venir Yaibi, manda centro el número 10 desde el sector derecho, se va para atrás del arco Rosaba en Nure. El número 8, el que juega en la primera de Jordania, tiro de esquina, flanco derecho, será para Argelia, que por arriba busca el primero.
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0: Perdón, Nur juega en la primera de Malasia. Habrá tiro de esquina, flanco derecho, se viene Argelia, 28 minutos, sale el arquero Jordano, dudaba, Abulay la salió con los puños, pero salió mal. Le va a quedar al número 9, se viene Wiri, manda para atinuir y otra vez para Wiri, se viene el número 9, rebata al centro del arco, estaba arrodillado el portero Abulay, la puso bien el cuerpo, vestido íntegramente de amarillo, guantes blancos, vivos negros, controló el balón.
1: Un partido de mucho enganche sobre el costado hacia adentro, acá Wiri. Lo mismo, se cerró, arrancó sobre la izquierda, se cerró por dentro, buscó un derechazo, un remate al palo izquierdo, no tuvo la suficiente firmeza y se la encontró el arquero sin problema.
0: Y va Jordania, Almardi, desbordó por izquierda como un extremo zurdo, quería mandar un centro, terminó sacando Mandí a la izquierda, vendrá a Utaja para mandar el lateral que ya hicieron rápidamente hacia atrás, ataca Jordania, flanco izquierdo, 12:30 de la noche en la República Argentina, 4 horas menos en San Francisco, en la costa este, en la costa oeste de Estados Unidos, de un lateral ofensivo por izquierda Jordania, terminó mandando la pelota para su arquero que sale lejos y a la mitad del terreno.
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3: El despelote que se armó, ya es la madrugada, ¿no?, en Europa, pero a partir de las declaraciones que escuchamos y que venimos contando de Julián. De Julián.
0: Quiero cumplir un sueño. Lo mejor es un pase. No le esquivó la respuesta, Julián.
3: 500 millones o nada. Atlético Madrid avisa al Barcelona y quiere avanzar con una denuncia ante FIFA.
0: ¿Y la denuncia por qué?
3: Porque el Barcelona se está metiendo con un futbolista que, según ellos, según el Atlético, tiene contrato renovado hasta 2030. Pasando por arriba de la dirigencia, tratando de convencerlo con cifras astronómicas.
0: Mira vos.
1: Bueno, esa es parte de las negociaciones del fútbol, ¿no? No sorprende. Acá en el fútbol argentino, ¿cuántas veces ha existido que un equipo grande arregló el contrato con el jugador y después tuvo que esperar a que haya un arreglo entre clubes? Es más viejo que el fútbol esto.
0: Totalmente. 30 minutos, primer tiempo. Nizar, el número 21, manda la pelota a la puerta del área de Argelia. Le va a quedar al número 6, Rouki, el zaguero central, el volante central, digo, toca hacia atrás. Vuelve a empezar Argelia. El último hombre de Jordania, o el primero para la presión, es Moussa Altamari, que no va a presionar. Mira todo cómo ve pasar la pelota entre los zagueros centrales argelinos hacia el mediocampo para Serrouki. Serrouki abre para Mandí, el del Lille francés, el argelino, el primer marcador central, llega hasta la mitad del terreno.
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1: Casi el 60% de la tenencia de la pelota fue de Argelia, o es de Argelia, pero no lo traduce en peligro real. Lateraliza mucho, abusa del pase hacia el costado, no encuentra la posibilidad de ganarle a los carrileros de Jordania, que hasta ahora están ganando casi todos los duelos, y cuando engancha hacia adentro, como hay tres centrales, es muy difícil esquivar las piernas de los defensores jordanos para llegar al arco de Abulaila.
0: Almardí cayó el número 13, el que es un extremo por izquierda, el cual le va a pegar a este tiro libre que está bien pegado contra la raya caliza izquierda, equidistante del vértice izquierdo del área grande y la mitad del terreno, un poquito más cerca del área que de la mitad de la cancha, pero bien contra el costado izquierdo. ¿Tendrá por arriba Jordania el primero? Si mete gol Jordania, Argentina no cierra su clasificación primero. Habrá que esperar hasta el partido entre ellos del próximo sábado. Pelota larga, muy larga. Hacia el segundo poste, en la altura fue Al-Arab, el que juega en la primera de Corea del Sur. Habrá salida, habrá saque de arco. Está vendado por todo lado el número 5. Fíjate, sí, las piernas, tiene esas bandas.
1: Sí, parece más para el combate, para una, sí, pelea de taekwondo de UFC que de un partido de fútbol.
2: Y para variar, recién se tomó el tobillo.
0: No, está todo maltrecho, está vendado por todo lado, pobrecito. Está remendado, va corriendo remendado. Va a salir por derecha Argelia.
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0: ¿Usted tiene cábala 40 cuando va a ver a Ferrito?
1: No tantas. No, casi que no. No creo, o sea, creo en la, el que lo lleva adelante, alguna particular, pero no...
0: Hay dos punteros en esta noche. Está Silvana Varela con Morón y 40 con Ferro. Y se viene Marés, entra al área y está el remate de Marés. Atora el arquero, que lo festeja como un gol a Abulaila. Lo atoró Marés, lo atoró al capitán cuando entraba a la derecha del punto del penal. Apenas pasó el punto del penal, lo enfrentó al arquero. Tenía dos hombres jordanos que lo encerraban, pero el arquero se hizo inmenso y la manda al córner, lo tuvo Argelia.
1: Lo mejor de Marés pasa cuando se cierra y lo acompaña al 9 y no abusa de jugar cerca del cartel de publicidad. Quedó mano a mano la pelota, pero Abulaila fue más rápido. Estuvo cerca Argelia acá.
0: Habrá tiro de esquina. 34 minutos casi. Hacen cortito para Aïn Nouri. Va a venir el lateral izquierdo. Descarga hacia atrás para que venga Bensebaini. El segundo marcador central la toca cortita para Aïn Nouri, para que envíe el número 15. El lateral izquierdo de Argelia, del centro. Atoró justito para sacarla a Nasib, el stopper por derecha que tiene la línea de tres de Jordania, y la manda al lateral. Aïn Nouri va a hacer el juego de mano, ya lo hizo. Le vuelve a quedar al 15, se asocia con el número de Yehibi, entra Nouri, cae, el árbitro dice que no hay nada. Tiro libre, que retuvo la pelota.
1: Sí, el argelino. Es que retuvo la pelota con las manos, sí, porque quiso cobrarse el mismo el penal, porque va cayendo sobre el suelo, asegura que hubo un contacto previo, una infracción.
0: No le tocan...
1: Para mí lo toca, ¿eh?
0: No le tocan la... No, no le hacen la zancadilla.
1: Para mí lo toca, no sé si es suficiente, porque hoy se juzga más la intensidad. Ah, claro, lo que pasa es el contacto es más por fuera, no llega a ser por dentro.
0: Claro, es fuera del área.
1: En la primera imagen lenta te da la impresión que era penal. La segunda ya no, está bien, bien por el árbitro.
2: Caleb Wallace, detenida Tobago en el VAR.
0: Y en la segunda parece que el delantero busca el contacto, sí, con, sí, el defensor.
1: Pero en la primera, viste cómo te engañan las cámaras. Tenés, sí, que ver todas las tomas, porque en la primera apareció un penalazo, pero en la segunda no.
0: Casi se le escapa, ahí Nouri se le escapó nomás. Dentro de su campo, en campo de Argelia, por la izquierda, la quiso asegurar, el control se le fue largo y se fue al lateral, que se vuelve ofensivo para Jordania, flanco derecho. Insisto, el árbitro Slavko Vincic es muy respetado en el fútbol internacional. Justamente es internacional desde el 2010. La pelota en la mitad del terreno para Nur. La saca el número 8. Le vuelve a quedar en la mitad del terreno. Tocaba para Nasib, el número 3 de Jordania, por el extremo derecho. Manda profunda la pelota para que se venga el número 10. Se viene Altamari. Cae por el sector derecho. Pedía falta, pedía agarrón. El árbitro da continuidad. No hay nada. Y sale por izquierda el puntero zurdo de Argelia. La cambian de frente a la derecha. ¡Uy, qué pelota que regaló! Se viene a Butaj. Va a entrar al área. La devuelven para el número 20. Entra como extremo izquierdo desde el confín sur del área grande. Va a meter para el número 10. Se viene Altamari. El remate de cachetada. ¡Gol! ¡Nizar! Jordania, 35 minutos, una mala salida de Argelia, derivó en un ataque por izquierda del área grande, centro que cruzó todo el área por el sector derecho y el volante central Nizar, el número 21 entrando al área por derecha, a los tres dedos del Chelo Delgado, de cachetada de derecha abajo y a la izquierda de Lucas Zidane. Sorpresa en San Francisco, 36 minutos, primer tiempo Jordania 1. Nizar, Argelia 0 en Dipor Radio.
1: Malas noticias para la selección argentina porque no está de esta manera asegurado el primer puesto. Una jugada que nace de la derecha. La virtud de Jordania fue no quedarse reclamando una falta, sino apostar a la segunda pelota, recuperarla rápido. Una jugada que toma su curso sobre el centro con Abutaja, que trata de cambiar la orientación hacia la izquierda. La pelota se va ensuciando porque no encuentra ángulo para rematar. El centro que va hacia atrás cerca de la medialuna. Y aparece Nizar Al-Rajdan, el 21, que infla su pie y mete un zapatazo de tres dedos con puro ímpetu, con mucha confianza, rematando al palo izquierdo de Zidane, que venía respondiendo bien, pero acá fue la excepción. Y termina encontrando, ¿quién lo diría?, Jordania, en el segundo remate probablemente del partido, la victoria parcial por 1-0.
2: Y lo gritó con todo Jamal Selami, el técnico de Jordania. Quinto gol en 49 partidos para Nizar Al-Rajdan. El segundo en la Copa del Mundo en la historia para Jordania. Del otro lado, Petkovic de brazos cruzados. Rápidamente fue a ver a la tablet la jugada.
4: Austria y Jordania ahora tienen 3 puntos. Lo que pasa es que en el desempate olímpico estaría pasando el equipo europeo. El despelote se va a armar si en la última fecha Argelia le gana a Austria, por ejemplo, y Argentina le gana a Jordania, y quedan los tres con 3 puntos.
0: Falta en contra de Massa, el número 22 de Argelia, Ibrahim Massa, el del Bayer Leverkusen, que en la posición del número 11 encaró hacia el medio, de izquierda a derecha, paralelo al área, y lo bajaron. Para pegarle está el número 10, Fares Yeibi, y el número 7, Riyad Mahrez. Y qué lío, casi es un imposible, pero bueno, fútbol. Si Jordania le gana a Argentina.
1: Improbable, creo, pero también creía improbable que se diera este resultado y se está dando. El fútbol es impensado, ¿no?
0: Sí, sí.
1: Como decía Dante Panzeri, una frase de cabecera que hay que decir una vez por transmisión, dinámica de lo impensado.
0: Habrá tiro libre, le va a pegar Mahrez con la pierna izquierda. También está para pegarle Fares Yeibi, el número 10, se va de la acción. Viene Mahrez, levanta centro en el área chica, la saca Al Arab, el número 5 de Jordania, pero la deja viva para Mahrez en la medialuna. Descargó hacia atrás para Serrouki, y Serrouki toca a la derecha para Abu Audi. La saca el número 14, la limpia hacia la derecha Belgalí, el lateral derecho vuelve a tocar para el volante central. Budawi va saliendo el número 10, el número 14, y roba, muerde Jordania, pincha en la mitad del terreno y sale la contra para que se venga a Nizar. Caí el número 21 en la mitad del terreno, no hay falta, dice el juez. Va a pinchar nuevamente también el número 13 por el flanco izquierdo, Almardí, que está junto con el número 21, Nizar, siempre presto para morder y salir de contra. Maneja la pelota ahora Argelia, la pone en profunda para Belgalí, se manda el lateral derecho, llega contra el confín del terreno, flanco derecho, falta en contra del número 4, Abu Dahab, que festejan cada quite como si fuese un gol.
1: Sí, sí, porque lo vale, porque están defendiendo recién en un bloque bastante alto, porque la línea de 5 completa jugando cerca del disco central. Por primera vez en el partido, Jordania tira una chique, se anima a ajustar las líneas hacia adelante y no hacia atrás, no achicándose, no hundiéndose en el arco propio, y empieza a sacar el equipo hacia adelante y va a jugar con el nerviosismo de Argelia, que quiere que cuanto antes termine el segundo tiempo para mejorar y tratar de ajustar algunas cosas, sobre todo en el frente de ataque.
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0: 40 minutos, te escucho, Orieta, ¿cómo están los bancos?
2: Se fue a sentar ahora Petkovic a hablar allí con sus asistentes. Del otro lado, Jamal Selami no se sentó desde que comenzó el partido, a pura indicación. Muy activo el técnico marroquí de Jordania.
0: Resultado que rompe pro de este también, 40.
1: Sí, absolutamente. Bueno, nos estaban mandando saludos.
0: Sí.
1: Que aseguraba que había jugado a favor de Jordania. Así que esa persona que nos está saludando, que estoy buscando porque es impresionante la cantidad de mensajes, había mencionado que desde Colombia no se escuchaba y que había apostado por Jordania. Está saliendo redondo.
0: Un saludo grande a toda la gente que está en sintonía, llegando casi a la 1 de la mañana en la República Argentina, 4 horas menos, en la costa oeste de Estados Unidos, en San Francisco, cuando la va dominando Altamari para tocar a la derecha para que venga el centro de Haddad. Viene el centro, atención al área, justito Bensebaini con el pie le sacó de la fauce del número 9 a Leo Alguán, que esperaba para rematar, la controla el hijo de Zidane, Lucas Zidane, que otra vez estuvo flojito en la respuesta de este gol. La llega a tocar, pero le faltó como fuerza de brazo para que no le vaya para atrás la pelota.
1: De hecho, yo leía que en la previa del partido tuvo que cerrar los mensajes.
0: ¿Ah, sí?
1: Por esta cuestión de que había muchos mensajes agresivos hacia él y que, bueno, obviamente lo desmotivaba, le bajaba la confianza en un momento sensible del Mundial.
0: Sí, señor. Bensebaini, el segundo marcador central de Argelia, envió un pelotazo largo para Marés desde la izquierda del anillo central hacia casi el córner derecho. Salida, saque de manos por la izquierda, será para Jordania, que gana 1-0.
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1: Maruro, es la persona que nos escuchaba desde Colombia, que dice que había apostado por Jordania, nos están escuchando de todos lados, de Argentina también, decíamos de Chaco Resistencia, saludos de Ramón, desde Merlo.
0: Saludos,
1: mucha
0: grande.
1: Gente prendida. Y también desde Santiago de Chile, Martín nos manda un gran saludo y le quiere mandar un saludo a Cecilia Derpich por su cumpleaños, gran hincha de River. Se ve que el imán Sager, con muchos hinchas de River que están siguiendo la transmisión.
0: Saludo grande a todo el pueblo millonario. Está ilusionado, hoy lo veía entrar Otamendi. Qué bárbaro, ¿no? Qué refuerzo que metió River, el primero con Otamendi. La energía, la garra que entrega Otamendi es tremenda. Esperemos que el Cuti Romero no tenga nada también, que bueno, es la gran preocupación.
1: Habló con los colegas en zona mixta y dijo Esteban que son 3 o 4 días y va a estar disponible.
3: En 3 o 4 días voy a estar disponible. Lo que pasa es que es importante este partido de Jordania, pensando justamente en eso, que por ahí Scaloni estaba planeando una rotación en función del resultado.
0: Falta en contra de Nizar, el autor del gol, que está movedizo, que está expeditivo, que agarra la pelota y corre hacia adelante. Revolvió la amarilla el árbitro del partido cuando lo cortó de atrás Ramiz Errouki y le termina mostrando la amarilla al volante central, al número 6 de Argelia.
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2: Y el primero del partido y el primero del Mundial para Argelia con la 6, Errouki.
1: Bueno, una amonestación sonsa que lo condiciona ahora de cara a este partido y que le sirve, por supuesto, a Jordania para atacar sobre esa zona en la mitad de la cancha.
0: Y ataca Jordania por izquierda, vértice izquierdo del área grande. Van retrasando la pelota hacia atrás para que la reciba al Arab, el número 5, el stopper por izquierda que tiene la línea de 5 de Jordania. Vuelven a enviar la pelota hacia el medio y arranca Nour y ahí la pone profunda. Atención, mano, la toca con la mano el delantero. No la cobra el árbitro, la cobra en línea, ahora sí la cobra. Algo dubitativo el loveno. Igualmente da la ley de la ventaja porque la había capturado el portero cuando Abutaja recibía la pelota entrando al área, picaba, la tocaba con la mano. Sale Argelia por el fondo. Gana 1-0 el equipo de rojo, el equipo de Jordania.
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1: Y llegamos, Sager, también a Alaska, porque nos manda saludos Alfredo, hincha del Calamar.
0: Hincha de Platense. En Alaska.
1: Se vendrá para acá para el partido contra Coquimbo Unido en Copa Libertadores. Está viviendo un sueño el Calamar.
0: ¿Hace frío ahora en Alaska o es verano? Es verano. Me parece, pero igual hace frío. De verano, pero hace frío igual. La pelota por el fondo de Jordania, flanco derecho. Se va terminando la primera parte. Veremos cuánto adiciona. Desde el fondo la vienen dominando Nasib. El stopper por derecha. que tiene el equipo jordano. Está a la mitad del terreno. Va tocando hacia atrás para Al Arab, el número 5, el líbero de Jordania, de zurda. La manda más allá de la mitad del campo para que ataque por la derecha a Haddad. Se venía el número 23. Cerraba el camino a Isa Mandí, el primer marcador central de Argelia, el que juega en el Lille francés. Lateral por la izquierda para Jordania.
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1: Julián Becerra nos saluda desde Marcos Juárez, desde Córdoba. Mucha gente que está prendida a la transmisión, desde Buenos Aires también. Walter, que nos manda un saludo. Desde Salta, Argentina, Cristian, que se suma a la transmisión. Carina. Mucha gente de Yucatán, de México. Mirá. Sager, somos internacionales.
0: Qué bárbaro, qué locura. La radio, el canal de YouTube que explota. Dispor Radio, la aplicación, la página, absolutamente todo, el 103.1, las distintas cadenas a lo largo y a lo ancho del país en esta noche, en esta frontera ya entre lunes y martes. El lunes, donde ganó Argentina, quinto gol de Messi en el Mundial, donde erró un penal como contra Polonia en el Mundial pasado.
1: Sí,
0: en aquel momento lo había atajado Szczęsny.
1: Y también contra Islandia.
0: Islandia también. Máquina Messi, qué bárbaro. La pelota por el medio, Cerrouki la va dominando, el volante central toca para Boudaoui, el otro volante central, el número 14, el del Niza francés, la abren hacia la izquierda para Inouir, a ver qué hace el lateral izquierdo de Argelia, que está casi en el vértice izquierdo del área grande. Nos entendió con Amin Guiri, se había ido la pelota.

0: Le pasó a Egipto en la jornada de ayer, Sassi, que nos tocó con Nueva Zelanda, que decíamos, Nueva Zelanda tiene peores jugadores que Egipto, o Egipto tiene mejores jugadores que Nueva Zelanda, pero el partido lo está ganando Nueva Zelanda, pero Egipto ajustó a tiempo y se encontró con un Salah superlativo excepcional que le dio la victoria. Veremos si lo encuentra Mahrez, que cuando juega por afuera pasa desapercibido. Cuando se cerró, le generó bastantes complicaciones a la defensa de Jordania.
1: Ah, ¿está jugando Mahrez?
0: Pareciera que está jugando, pero cuando se mete por dentro, insisto, y lo encuentra en la entrelínea, Massa, Serrouki o Boudaoui, que mete un pase bueno por dentro para poder romper la línea del medio, ahí es otro cantar.
2: Justamente, hasta los 50, 5 más.
1: Muy bien, justamente Boudaoui tocaba para Belgalí, el lateral derecho vuelve a tocar para el volante y después va para Serrouki, el doble pivot que tiene Argelia, envía hacia atrás para Mandí, el zaguero central abre para Bensebani, para su compañero de saga que ya agarra la lanza y se va de excursión más allá de la mitad de la cancha. Serrouki toca para Belgalí, el lateral derecho de Argelia toca para Mahrez, Mahrez vuelve a tocar para Serrouki, va a venir el cambio de frente a la izquierda para Induir, el lateral izquierdo de Argelia, la mató con el pecho, escapa contra el córner izquierdo, baja para marcar al Tamami, no podía el número 10, va a venir el intento de trepar Guiri de parte del número 9, termina despejando la pelota Nasib, el stopper por derecha de la línea de 3 que tiene Jordania, se va al lateral y Nasib la envía larga para Jordania a la mitad del terreno.
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1: Ya tenemos 4 minutos consumidos de los 5 adicionados, último tramo del partido. Vladimir Petkovic mira con cara de pocos amigos, Orieta.
4: Sí, está preocupado el técnico suizo con nacionalidad también de Bosnia.
1: Y croata, 3 nacionalidades sí, tiene. El técnico de Argelia, obviamente. Falta en contra de Javi, el número 10 de Argelia por parte...
0: No deja jugar al 10, ¿eh?
1: De Adán, no, porque aparte cada vez que le agarra el 10 hay 2 o 3 jordanos que lo rodean.
0: Sí, hay un objetivo claro de Jordania que es que el 10 no pueda girar. Incluso en 3/4 de cancha sobre todo, pero hasta cuando recibe detrás de la mitad de la cancha, el objetivo es que no reciba de frente.
1: No hay falta. Cuando atacaba Mahrez, que pedía falta por el sector derecho, la revolean para que intente ir al Tamari. También para que vaya Ali Olwan, el número 9. Cuando el árbitro del partido vestido de negro dice que no hay tiempo para más, se termina la primera parte. Jordania con gol de Nizar al-Rajdan le gana 1-0 a Argelia. Sorpresa en San Francisco, Jordania 1. Argelia 0 en Dispor Radio.
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0: Una victoria parcial de Jordania, sorpresiva, con un gol, una diferencia de un remate. Fue sencillamente Argelia que no encontró los caminos, recibe incómoda, lateraliza, abusa de jugar por afuera y Jordania que golpeó en el momento justo. Veremos cómo reinicia el segundo tiempo, pero si sigue con este nivel de atención Jordania y es efectivo, lo puede ganar.
4: Ya los jugadores rumbo a los vestuarios, no hay amonestados por el lado de Jordania, por el lado de Argelia tan solo uno, Serrouki. Y antes de irse a los vestuarios, el técnico Petkovic hablaba con Bentaleb, me parece que va a ser la primera variante en el segundo tiempo para Argelia.
6: Con este panorama, Argentina clasificado 6, Austria 3 puntos y 0 de diferencia de gol, Jordania 3 puntos y menos 1 de diferencia de gol, y Argelia sin puntos. Estaría obligado a ganarle por una buena diferencia a Austria y esperar que Argentina le gane a Jordania para tratar de acceder a uno de los 8 mejores terceros. Esta discusión se termina fácil. Tiene que empatar o ganar Argelia para que Argentina ya sea primero esta misma noche.
1: Muy bien, empezamos a cerrar esta primera parte de la transmisión, este primer tiempo donde está ganando sorpresivamente Jordania 1-0 a Argelia. Otra vez Lucas Zidane con alguna duda y sus compañeros de la defensa también antes del remate de Nizar, muchísima gente prendida en el

0: canal de YouTube, en las redes sociales, mandando saludos. Ya los vamos a saludar a todos. Camino a la 1 de la mañana en la República Argentina. Hacemos una pausa, se cierra la fecha número 2 del Grupo J, del grupo de la selección argentina.
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11: Bueno, hay sorpresa en el grupo de la selección argentina, donde la escaloneta es puntera, pero se encuentra quizás, en siendo casi la una de la mañana para la República Argentina, con un inconveniente, para mí menor, pero es un inconveniente afín en términos matemáticos, porque Jordania le está ganando 1-0 a Argelia, y de esta manera Argentina tendrá que jugar en la última fecha, determinar así el resultado, contra Jordania, sin saber si puede ser primero. Claro, con un empate le alcanza y le sobra, pero va a necesitar no perder ese partido y puede arriesgar o cambiar los planes de Scaloni de una rotación masiva. Pero vamos al partido en cuestión, o lo que vimos de la primera parte de Jordania-Argelia. Decíamos en el comentario previo, Argelia obligado barra favorito para este partido, porque tiene futbolistas de mejor pie, de mejor trato de pelota, de mayor jerarquía, lo demuestra el currículum de cada uno de ellos, en qué liga juegan. Lo mencionábamos algunos al pasar. Aynouri jugando en el Manchester City, por más que sea suplente. Moussa jugando en el Feyenoord de los Países Bajos. Wiri, el delantero de referencia, que juega en el Olympique de Marsella. Jaibi, que juega en el Eintracht Frankfurt. Hay muchos futbolistas. Bueno, Marés con un currículum envidiable, que ha jugado mucho tiempo en el City con Guardiola. Hoy juega en el Al Ahly de Egipto. Cae por decantación, que era el favorito. Bensebaini, que juega en el Borussia Dortmund. Y podemos seguir con la lista, porque hasta incluso muchos que están en el banco de los suplentes juegan en las principales ligas de Europa, contra una Jordania que tiene muchos futbolistas que juegan en la liga local, algunos en la liga de Corea, alguno que otro que juega en la liga de Francia, el más destacado, que es Altamari, el más escurridizo, el zurdito, el más movedizo, que juega sobre la derecha, engancha siempre hacia adentro, pero que hoy le tocó jugar como referencia de área. Un partido que tuvo casi el 60% de la pelota Argelia, la movió, la hizo circular, pero no encontró profundidad. Los únicos momentos donde se mostró mayor entereza de Argelia fue cuando Mahrez hacía el movimiento de la derecha hacia el centro, pero no enganchando con la pelota, sino metiéndose en la diagonal, engañando al carrilero que lo marca permanentemente, que es Abu Taha, el número 20, que fue clave en el gol de Jordania, y tratando de engañar a Abu Dhabi, que es el marcador central por izquierda. Tuvo alguna jugada Marés, pero no pudo acomodarse bien. Decíamos, en un fútbol donde perfilarse bien marca la diferencia y te da un segundo más que el resto, no controló bien dentro del área y pudo haberse encontrado con el primer gol. Pero la sorpresa llega a los 36 minutos. Una jugada que nace de la zona derecha, donde alternan entre Olwan y Altamari. Altamari jugando más por el centro, Olwan con la 9 en su espalda, pero jugando de extremo por derecha. Y hasta, por momento me atrevo a decir que lateral bis, porque lo que baja para recuperar la pelota es asombroso. Un despliegue físico monumental. Veremos si alcanza a jugar los 90 minutos por el desgaste que hizo en el primero. Nace por allí la jugada. Pierde una pelota, recupera Jordania sobre el centro, la descarga va hacia la izquierda sobre la zona de Abutaja, que trata de pegar al arco. Cuando ve que no tiene ángulo, hace un rodeo, se gira hacia atrás y pasa la pelota hacia la zona de la medialuna. Ese pase de izquierda al centro hacia atrás para la recepción de un volante, y ese volante fue Nizar Al-Rajdan, el número 21, que juega en el Qatar SC, que tiene la pierna derecha, que es mediocampista central, pero que le pegó con los tres dedos de su pierna izquierda, un remate espectacular que se mete sobre la ratonera, sobre el palo izquierdo de Lucas Zidane. Podría haber hecho algo más Lucas Zidane otra vez en este remate. Había tenido un primer tiempo correcto, pero acá dejó alguna duda. La pelota que le pega en la mano, y como no le da la suficiente fortaleza a su mano izquierda, se le mete sobre la izquierda. Y de esta manera, con tan solo esa jugada y algún remate lejano, le está haciendo precio Jordania. Le está ganando 1-0 al equipo de Marés, al equipo de los que tienen muchos futbolistas en las principales ligas de Europa. Y a esta altura, selección argentina, habrá que esperar un poquito más para ser primero definitivo del grupo. O quizás no, o quizás ahora en los segundos 45 minutos Argelia se despierte, impere la lógica, como pasó ayer con Egipto y Nueva Zelanda, y le termine ganando el partido. Y nos vamos a dormir en Argentina sabiendo que somos primero del grupo.
12: Con esta victoria parcial de Jordania en el grupo de Argentina, ya está clasificado el equipo de Scaloni. 6 puntos, 3 para Austria, 3 para Jordania, sin unidades para Argelia, faltando una fecha.
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12: Fecha que se va a completar el sábado 27, 11 de la noche en Kansas, jugando Argelia y Austria. 11 de la noche en Dallas, Argentina frente a Jordania.
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12: México, Estados Unidos, Alemania, Argentina, Francia y Noruega son las selecciones que están ya en la próxima ronda de la Copa del Mundo. Recordando hoy por el grupo I, la victoria de Noruega con doblete de Haaland, 3-2 frente a Senegal. La victoria de Francia con doblete de Mbappé, 3-0 frente a Irak.
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12: Nunca pienso en lo que hace Messi. Él siempre va a marcar. Simplemente trato de hacer mi juego y ayudar a mi equipo, dijo Kylian Mbappé después del triunfo francés.
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12: Recordamos que Nico Schlottenberg, el zaguero central de la selección alemana, queda fuera de la Copa del Mundo. Se confirmó que sufrió la rotura de ligamento de tobillo izquierdo en el partido contra Costa de Marfil.
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12: Mañana por el grupo K, 2 de la tarde, Portugal-Uzbekistán. Juegan en Houston, arbitraje del marroquí Jayed. 11 de la noche en Guadalajara, Colombia frente a la República Democrática del Congo. Arbitraje del italiano Maurizio Mariani. Si Colombia gana, será otro de los clasificados.
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12: En el grupo L, 5 de la tarde, van a jugar Inglaterra y Ghana. En Boston, arbitraje de Said Martínez. El hondureño 8 de la noche en Toronto, Croacia frente a Panamá, arbitraje del gabonés Pierre Atchaud.
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12: Recordamos que hoy no pudo terminar el entrenamiento el seleccionado español debido a la tormenta, que el seleccionado argentino ya está nuevamente en su reducto en Kansas. Allí se entrenará hasta el viernes, donde va a viajar a Dallas para cerrar la fase de grupos.
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12: Entre medio de todo este, de toda esta situación de la Copa del Mundo, de la clasificación de Argentina y del doblete de Messi, hoy explotó una bomba en el Bajo Flores.
14: Oh, tremendo.
12: Renunció Gustavo Álvarez, dejó de ser el técnico de San Lorenzo.
14: Con comunicado y todo.
12: Con comunicado y todo. Hablando de alguna disparidad de criterios respecto del planteamiento de la próxima temporada para con la dirigencia.
11: Traducido, quiso limpiar jugadores que no puede limpiar porque si no tiene que rescindir contratos y le sale dinero.
14: Y aparte, por lo que explica en el comunicado, también le pidieron sacar un par de futbolistas que él quería mantener.
11: Uh-huh. Sí, ventas. Romania, Perruzzi.
14: Bueno, complicado el panorama. Y habló palabras más, palabras menos de ciertos vicios heredados de otras personas que ya no están en el club.
12: Y ya apareció una presunta danza de nombres. Hay uno que tiene que es el candidato principal.
11: ¿Tipo?
12: Casualmente, Rubén Darío.
14: Claro.
12: Libre, y
14: claro.
12: Parece que en las últimas horas se coló el nombre de Kili González.
14: Cuando parece que se van a venir cambios en el conjunto de Argelia, que ya retorna para el segundo tiempo, lo propio hace Jordania, arenga en el medio campo para el equipo asiático. 19.
15: Bentaleb, que fue titular el otro día, y con el 12, Ben Buali. Van a ingresar en Argelia, se van a retirar con la 6, Zerrouki, que era el único amonestado que tenía en el partido, y con la 14, Bouaoudi. En el conjunto argelino, del otro lado, Jordania, que sale con los mismos 11.
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11: Tiene lógica el cambio de Zerrouki. Acá nos mandaba justo un saludo Lolo Cardoso, que le gustaba mucho el rendimiento, pero sale por la amarilla y porque va a necesitar ocupar muchos espacios este volante central y se va a exponer claramente en la defensa argelina.
14: Arranca la segunda parte, va a mover el conjunto argelino.
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13: Y ya comienza el complemento de Jordania Argelia con el relato de Pablo Sájer, con los comentarios de Matías 40.
14: Y se viene Jordania, flanco diestro, cerraba el camino a Induir. Recordame, Orieta, querido, ¿quiénes salieron en Argelia?
15: Salieron Zerrouki con la 6 y con la 14 Bouaoudi.
14: El doble 5.
11: Sí, los dos que juegan en la mitad de la cancha, porque Massa juega más por la izquierda.
14: Habrá salida desde el anillo central para Argelia. Mandí, el primer marcador central, envía para Belgalí, el lateral izquierdo, vuelve al medio campo para que maneje Bentaleb, el número 19, el que fue titular, el que juega en el Lille. La pelota al área para Maresa y un rebote. Sale el arquero rápido, Abulaila. El portero vestido de amarillo se tiró hacia la pelota, voló para capturarla. Flanco izquierdo, ahora se va recostando sobre la derecha de la medialuna. Pie derecho, la manda más allá de la mitad de la cancha. Resta de cabeza Ben Sebaini. El segundo marcador central de Argelia la tira a la mitad del campo. Se va abriendo por la derecha. Abu Dahab la manda larga. El lateral derecho de Jordania, tan larga que la termina dominando Lucas Zidane. Sale Argelia por la mitad del terreno.
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14: Primeros instantes del complemento, va Argelia con un dominio algo liviano del balón, pero va flanco derecho, ataca por la derecha Massa, el número 22 llega contra el córner, escapó entre dos, entra al área por la derecha, justito, marcando el número 5, Al-Babab, para mandarla al córner, tiro de esquina para Argelia, que va por el empate.
11: Arrancó más suelto Massa, lo necesita el futbolista del Bayer Leverkusen, que tiene buena técnica, buen control, buen manejo, pero fue de mayor a menor en el primer tiempo y acá con un buen slalom, una gambeta por derecha, estaba muy cerrado entre tres de Jordania que lo estaban marcando y consigue un córner.
14: Habrá tiro de esquina que lo va a ejecutar Mare, se frenó porque el árbitro Slavko Vincic otra vez interrumpe la ejecución para advertir. Hay tres argelinos en el punto del penal y dos más por atrás, cinco que atacan bien el centro de Mares en la altura. La sacaba Nasib, el número 3, después revolea y la saca Larab, el número 5, hacia la mitad del terreno, no había nadie para la contra. Ahora sí la mata con el pecho el número 13 y quiere escapar al Lardi. Y mano a mano, y se va nomás Altamari y el remate. Entrando al área, Justita interceptó el pase en la vuelta, desesperado a Induir, el lateral izquierdo que cruzó todo el ancho del campo y en la puerta del área a Toro Justo, a Altamari, y la manda al córner, tiro de esquina para el equipo de Jordania. Está para cualquiera.
11: Pesó la experiencia, era mano a mano. Si le ganaba al Nouri, se iba de cara al gol, porque esto es lo que le va a pasar a Argelia. En búsqueda del empate, va a quedar muy expuesta defensivamente.
14: Y fíjate, van tímidamente a buscar el córner. Solamente tres futbolistas jordanos para el córner. La hace cortita. Haddad tocó cortita para que mande el centro. Segundo poste arriba. Lucas Zidane ahora sí con seguridad. Y va a salir rápido Amaga a tirar la larga, pero se frena.
11: Salió muy bien, lejos.
14: Sí, sí, salió lejos, casi a la altura del punto del penal, pero por la izquierda, salida por abajo prolija para Jordania. Primeros 4 minutos casi del segundo tiempo, 1-0. Gana el conjunto jordano vestido de rojo.
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11: Saludo a Nacho Bucci, nos está escuchando desde Spurs, desde Australia.
14: Mira.
11: Con tres amigos que están, entre ellos están trabajando todos por allá en distintas zonas, Lucas y Federico. Están trabajando, pero están escuchando Dispo Radio.
14: Que cuenten de qué están trabajando mientras escuchan Dispo Radio. Son 12 horas más en Australia.
11: Claro, de hecho nos estaban escuchando desde Japón y dicen que es el mediodía.
14: Mira. Allí. Bueno, buen provecho, si ya almorzaron. Qué locura, ¿no? De donde llega Dispo Radio a lo ancho del mundo.
11: A lo ancho del mundo. Osmán Carrillo nos saluda desde Nueva York, pero es chileno.
14: Roba muy bien la pelota Belgalí, el lateral derecho de Argelia. Después toca para que salga Ventaleva hacia atrás y la revolea Mandí. Mandí la tira a la mitad del terreno, no podía manejar, quedaba sentido. Y captura nuevamente la pelota Jordania. Le quema como una brasa la pelota al equipo argelino que sale con el lateral izquierdo. Ahí Nuir va a cruzar la mitad del campo. 1-0 gana Jordania. Tenemos casi 5 minutos de la segunda parte. Está dando la sorpresa el conjunto asiático, pero maneja la pelota el equipo africano. Obviamente con muchas figuras del fútbol francés. Se viene Marés, ataca por derecha. Falta contra Marés. Lo achó abajo Mohamed Almardi. Habrá tiro libre, flanco derecho. Será ideal para el zurdo Marés. A 2 metros, tal vez un poquito más del vértice derecho del área grande. Oblicuo hacia afuera. ¿Le pegará al arco Marés? Me pregunto, 40.
11: Es para animarse. En la zona, para algún memorioso, casi un poquito más cerca en realidad del gol que le hizo Diego Armando Maradona a Boca cuando jugaban Argentinos Juniors. En realidad más cerrado todavía el de Diego, claro. Pero es sobre esa zona muy cercano, es más para un centro cerrado al segundo palo, pero Mare se puede animar a pegarle.
14: La barrera de 2 hombres del vértice derecho del área grande, 1 metro para adentro la pelota, 1 metro, casi 2 para un poquito más de 2 metros, 2 metros y medio, 3 para afuera del vértice. Le va a pegar Marés, 1:15 de la mañana en la República Argentina, 4 horas menos en San Francisco. Viene el centro con los puños a Bulaila, la saca para la contra. Falta cuando remataba de afuera el lateral izquierdo de Argelia. Tiro libre defensivo saliendo 2 metros por fuera de la medialuna. Salida para Jordania, que gana 1-0.
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11: Bueno, más centro cerrado. Más al centro que al segundo palo, llovido, pero buena contención de la defensa central de Jordania. Y de igual, se está enamorando del empate Jordania, de la victoria, perdón.
14: Va saliendo en la mitad del terreno Abutá, el número 20, que con mucha enjundia traba la pelota y la gana a la derecha del anillo central. Y va a tocar para Nasib, la pone profunda para Altamari. Va el número 10, cierra el camino el segundo marcador central de Argelia, Bensebaini, que cortó por el sector izquierdo, lateral por la derecha, a la altura del área, bien por la diestra. Será para Jordania, si yo no supiese dónde juegan los jugadores de Argelia y dónde juegan los jugadores de Jordania, no encuentro diferencias.
11: No, hoy no se ven diferencias, por lo menos en el partido. Ahora Argelia se anima un poco más, la tiene la pelota, pero no puede lograr generar peligro. Y es un partido de esos famosos gol gana, al que lo hace primero, lo termina superando.
14: Desde el punto del penal y desde el área de Jordania le impulsa el arquero a la mitad del terreno. No podía Utá dominar la pelota. La sacaba Nizar hacia la derecha para Haddad. Maneja la pelota Jordania. Te escuchamos, Leo Orieta. Casi 7 de la segunda parte.
15: Argelia que repite solamente un jugador del último mundial que jugó en 2014 y es el capitán Riyad Mahrez.
14: Mirá vos, que fue la última victoria.
15: Sí, señor. Quedó eliminado en octavos de final. Claro. Aquella Copa del Mundo contra Alemania.
12: Tremendo partido aquel. Se lo gana Alemania con un gol de Andrea Schürrle en tiempo suplementario.
14: Claro, y después de ahí Alemania...
11: Ese volante del Wolfsburgo.
12: Claro, exacto.
14: En los mundiales siguientes quedó afuera en fase de grupo en todos los mundiales que disputó.
12: Hace un gol Mesut Özil también en su partido. El
11: jugador, Dios mío.
14: A la postre el campeón.
11: Claro, que tenía, Özil que tenía de ídolo a Riquelme.
12: Claro, claro.
14: Se viene Argelia, la ponen para Mahrez, revolea al Arab, el zaguero central de Jordania, la tira a la mitad del terreno, captura el balón Ben Sebaini, el zaguero central de Argelia que estaba a la izquierda del anillo central en campo jordano, retrasa la pelota para Mandí, el otro zaguero central por la derecha, la pone profunda para Belgalí, el lateral derecho de Argelia que estaba casi como un extremo, la toca al medio, va a venir la puerta al área, la quiere Mahrez, remata Massa de afuera a la derecha, a Bulaiba, el arquero se tiró y después en el rebote no pueden pegarle bien el jugador argelino. Hay que ponerlo en el podio al arquero de Jordania de este partido.
11: Y se empieza a meter como una de las figuras. Massa está jugando en otra posición, ya no por izquierda, juega por el centro, por todo el frente de ataque. Recién mete un derechazo. Te digo que otro arquero con mayor jerarquía la tapaba, se la quedaba la pelota, cada un rebote que termina desaprovechando Argelia porque hay un remate de otro futbolista que se va a cualquier lado, pero de a poco empuja, empieza a inclinar la balanza el conjunto argelino.
15: El hombre de Al Hussein, que juega en Jordania, 33 años para él, 78 partidos con con la selección de Jordania.
14: La pelota la va dominando por izquierda Argelia, va a trepar la cancha. Ahí Nuri, el lateral izquierdo, el número 15, Ryan, el que juega en la primera de Jordania, la va dominando el equipo argelino que está ya íntegramente volcado al ataque, repliega línea Jordania, en el mediocampo la va dominando Bentaleb, el número 19, la abre hacia la derecha, Belgalí, el lateral diestro del equipo argelino, encara hacia el medio, paralelo al área, la va dominando Massa, la pisa, la amasa, Massa, va tocando el número 22, se frena, toca hacia atrás, vuelve a empezar desde la mitad del terreno Argelia.
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14: Qué grande Marito, cómo está en todos los festejos. Muy
11: impresionante.
14: Se ven videos de...
11: Está Joaquín Bruno también ahora en los
14: festejos. Joaquín Bruno, qué bárbaro la foto de Joaquín Bruno festejando con el capitán de la selección argentina, un maestro, Joaquín.
11: El sueño del pibe.
12: Sabés que salió en Globo, ¿no? En Globo Esportes.
14: En todos lados salió, en todos lados.
11: Además, bien genuino fue la acción, impresionante.
14: Excelente.
11: Messi saliendo a festejar su quinto gol del Mundial, un golazo de clasificación. Y claro, los jugadores, los compañeros estaban lejos todavía para la celebración, lo venían siguiendo y al primero que vio como argentino fue Joaquín Bruno, ni más ni menos.
14: Sí, se entrelazó una foto para toda la vida. Hay una simbiosis entre los periodistas, la selección, la gente, hay una ilusión tremenda. Ojalá que se dé la cuarta y se viene Argelia por el empate, la pelota por la derecha, la despejó bien el número 4, Agudaj, la sacó hacia el lateral derecho, lo va a tomar Argelia, se viene Mandí, el lateral diestro. Es Mahrez que la agarra, mira, Mahrez la dominó el número 7 para hacer el lateral, no tiene, le tienen que contar, guarda que hacía un rato que estaba con la mano, rebote en Mahrez, saque de arco para Jordania, poquitito por ahora de Mahrez, no gravita ni en la creación de fútbol ni en la definición, nada. No,
11: a mí me gustó más cuando jugó cerrado, buscando la complicidad de los volantes, acá juega muy por afuera, muy lejos del arco, sin posibilidad de rematar y lo está aprovechando Jordania, que es cierto, sufre porque pierde la pelota y su naturaleza es tenerla un poco más, pero Argelia está demostrando poco hasta ahora.
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14: En pleno invierno de Argentina, noche fresca, noche fría, se va a venir más frío también para lo que vienen el resto de los días, todo lo contrario en Estados Unidos en este momento. 4 horas menos y con calor, no tanto calor, hacía 20 grados, así que ahora cayendo la nochecita debe estar más fresco. De hecho, no se lo ve a los jugadores extenuados. Y se viene Altamari, entra el número 10 al área, quiere enganchar, cerró con lo justo Bensebani, el segundo marcador central de Argelia. Después va a trabar abajo con todo el jugador Nizar, el número 21. Bueno, parecen cono de bowling, caído 1, 2, 3, 4, 5, tirado en el campo de juego, se sacaron chispas. Caído de un lado, caído del otro. Partido raspa-raspa. Que gana 1-0 Jordania, 40.
11: Lo tienen estudiado Altamari. Saben que va a enganchar a su pierna izquierda. Que va a encontrar la forma de meterse por dentro. Que va a ser una de más. No se animó a seguir de largo para pegarle con la derecha. Y después, bueno, hay una disputa del número 21 de Bensebaín. Y van los dos al piso, se chocan. Bueno, van los dos a la pelota de manera lícita. Altamari llega un poco más tarde, pero no tiene la intención de lastimarlo y por eso reanuda rápido el árbitro.
14: 1:20 de la mañana, de la madrugada de este día martes, donde se va a cerrar la segunda fecha. Ya consumimos más de medio mundial, si no me falla la cuenta. Quedará la tercera jornada y a partir de ahí los 16avos de final. Primera vez en la historia que habrá 16avos de final en el mundial y parece que el que viene va a tener más selecciones todavía.
11: Apuntan a 64.
14: Exactamente. Pelota larga para que se venga el número 9, Alío Juan. Va a venir como un extremo izquierdo, entra al área, está muy solo. Altamari la quiere, entrando al área el número 10, que se queda abrazando con su compañero en el confín izquierdo del área. Te digo que está a una contra Jordania del segundo.
11: Sí, se pone más preciso en el área, más seguro y lo define. Este partido lo puede incluso terminar. Faltando, ¿cuánto? Más de media hora para que concluya.
14: Sí, van 13 minutos, casi 14. Cuando en el estadio los LED, las pantallas LED que circundan el estadio van alternando entre el color verde y rojo, el de Argelia y el de Jordania. Controla Lucas Zidane, el arquero de Granada vestido de celeste, que amagó a salir rápido y como no tenía compañero prefirió tocar por bajo para que salga Nevil Bentaleb, el número 19, el que ingresó en el segundo tiempo, el que fue titular el partido pasado frente a Argentina. La domina Begalí, el lateral derecho de Argelia, pero la pierde. Le van a hacer el 2-1. Se frena el número 13, quería tocar al Mardí. Se frena, no tenía compañero, entonces amagó a ir hacia adelante y tocó al medio para Nur, el número 8, que quiso mandar un pase largo para Altamari y terminó controlando a Zidane, que sale por la izquierda.
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11: Hablando del invierno, nos manda saludos Gustavo Farret desde Artigas, Uruguay. Esto te va a gustar, Sajer.
14: A ver.
11: Tomando un té de limón de limonero de casa.
14: Muy bien.
11: Y le va a gustar a Silvana porque es hincha de Morón.
14: Espectacular y se viene Massa, entra al área. El 22 de Argelia que apenas pisó el área, se abrió hacia la izquierda y sacó un tremendo remate que se fue cerquita a dos capas de pintura del horizontal de Jordania. Tuvo el empate Massa, el número 22, hasta ahora para mí, el mejor de Argelia.
11: Si se ilusiona Argelia es por Massa, porque esta vez maneja muy bien los dos perfiles. Conduce bien con izquierda, con derecha, después se fue cerrando. Con la derecha conduce, se la pasa hacia la izquierda y entrando al área por esa zona de influencia peligrosa donde hizo el gol Messi, el primero hoy, frente a Austria. Termina rematando, se le va lejos sobre el palo derecho del arquero Abulaila. Pero Argelia, si tiene un poco de esperanza para empatar este partido, es por la presencia de Massa, el futbolista del Bayer Leverkusen.
14: Habrá lateral para Jordania, flanco derecho. Tenemos 16 minutos. Me dieron ganas de tomarme un tecito. Me quedé pensando.
13: Saludos para el gallito.
14: Para el gallito de Morón.
13: No, para el gallito que está tomando el té con limón.
14: Ah, claro. Qué rico un tecito de limón a esta hora, en la madrugada. Y se viene Jordania, se viene por más. La abrió bien Ali Olwan, el número 9 para que el mande centro el 20. No llegaba a dar. Ahora sí le va a quedar a Nur. El número 8 remata a colocar. Desde la izquierda de la medialuna buscó ángulo superior izquierdo de Lucas Zidane. Se fue cerquita. Saque de arco para Argelia. Está para cualquiera el partido.
11: Bueno, los remates en Jordania son de los volantes de contención. Porque el gol vino de Al-Rajdan, de Nizar y ahora de Nur, el número 8 por la izquierda. Abriendo el pie, pegándole de lleno con el borde interno, buscando el palo izquierdo, cerquita del arquero Zidane. Estás para cualquiera el partido. Lo puede empatar Argelia, sí, porque Massa está activo, porque de a poco se van soltando algunos futbolistas, pero Jordania está amenazante.
12: Un gol más de Jordania Ojo que aplica el desempate olímpico con Austria, ¿eh? Quedan iguales en todo.
14: Mira vos, se viene Guiri, va tocando para Massa, se frena el 22, la tocó para Guiri, quería devolver la pared para Massa, pero interceptó bien la pelota Nur y va a salir ahora por izquierda el equipo jordano. Tres cuartos llegando casi hasta la mitad, se viene Nur, el número 8 junto a 2, bajaba el número 12 para marcar y quiere salir Argelia por derecha, la recibe Marés, encara el número 7, le tiene el guadañazo, sigue vértice derecho del área grande, va a venir el centro de Mendibolí, no podía el número 12, cortaba justito al ala para mandarla al lateral, será salida para Argelia.
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11: Mandan saludos también a Adrián Carballo desde Costa Rica, dice hincha de Boca y de Jordania.
14: Mirá.
11: También Mateo Núñez, saludos de Caseros, coterráneo. Está estudiando la última parte de la carrera de periodismo también.
14: Muy bien, metele que ya la termina mi viejo, te queda el final nomás. Abutá saca el número 20, la revolea el lateral izquierdo de Jordania y no llega a la mitad del terreno, casi se choca con la cámara. Mohamed Almardí, el volante por izquierda que tiene Jordania, la pierde y se viene... Ventalé manda centro, cabezazo de Bombalí, el número 12 que está jugando bien como delantero, controló a Bulaila, el arquero de Jordania vestido de amarillo que sale rápido hasta la mitad.
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11: Retroceden todos en Jordania, pasan todos la mitad de la cancha. Ahora sí, bloque más bajo que nunca, 5-4-1. Ocupar espacios que no se filtre y cuando encuentran alguna distracción, salir disparado de contra.
14: Es el primer gol, no, es el segundo gol de Jordania en los mundiales. Sería la primera victoria en toda la historia de los mundiales para Jordania, que está haciendo su debut.
12: Porque está debutando. Y claro, si ponele que Argelia le gane a Austria y Argentina le gana a Jordania, quedan Austria, Jordania y Argelia con 3 puntos. Y ahí tenés que ir al desempate olímpico entre los tres.
14: Amarilla para Abu Dhabi, el lateral de Jordania, el número 4, que lo atendió a Maré. Fue con la pierna izquierda a la altura casi de las rodillas. Amarilla para el 4 de Jordania, lo presentamos.
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15: El primero en Jordania y de la Copa del Mundo, Abu Dhabi con la número 4 en Jordania.
11: Bien amonestado porque pega un hachazo a Marés y acá sí me parece más de la posición del gol de Diego que estábamos mencionando. Mucho más cerrado. Yo sé que en la primera intención fue un centro al área, ahora para animarse al arco, ¿no?
15: Acá se agarra la cabeza Selami, el técnico de Jordania.
14: Sí, acá Maré le tiene que pegar al arco, la pelota está entre la derecha del área y el lateral derecho, equidistante, a la misma distancia de la línea del fondo del campo para adentro, 5 metros desde la derecha, le va a pegar Marés. Tenemos 20 minutos del segundo tiempo para el empate. Marés, los dos hombres de Jordania están dentro del área tapando el caño izquierdo de Abulaila, que está parado en el centro del arco. 1, 2, 3, 4, 5 futbolistas de Argelia entre el punto del penal y la boca del área chica. Le va a pegar Marés desde la derecha, equidistante del costado derecho del área y del lateral derecho. Es un córner más llegando al área y despegándose de la línea del confín del terreno, viene Maré, centro, cabezazo de Massa, que se va al córner. Mira, hubo un desvío, tiro de esquina desde la otra orilla del terreno, será para Argelia.
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14: Farey Jaidi, el número 10 de Argelia, manda centro a Belague, saca. Muy bien a Abulaila. El arquero le pegó un guantazo, pero queda corta desde el vértice derecho del área grande. Marés la cambia de frente a la izquierda, la va abriendo a Tinuir. Va a venir el lateral izquierdo para mandar el centro a Abulaí. Salió lejos de cabeza, la sacó al Arab. Otra vez a la puerta del área, cortaba Massa. La toca Massa para Marés. Se viene Marés, flanco derecho, a la altura del área grande, a la altura del vértice derecho. Enganchó para Zurdo, encaró hacia atrás, le vuelve a quedar a Massa en la posición del volante diestro. Tocó para Marés, le pasó Massa por delante. Tres cuartos de campo, flanco derecho. Devuelve para Massa a la altura del vértice derecho del área grande, pero casi contra el lateral amagó. Intentó vencer la materia y atravesar dos futbolistas jordanos. Se fue al lateral, será para Argelia.
11: Hace todo Ibrahim Massa, gambetea, recupera la pelota como recién, cabecea. Me hace acordar a la época de Messi cuando no podía conseguir un título, que le pedían hacer de todo. Bueno, hace de todo el futbolista del Bayern Leverkusen.
15: Compañero del Tucu Palacios.
11: Claro.
14: Claro, en el Leverkusen. ¿Jugará Palacio contra Jordania? ¿Será el 5?
11: Sí, puede ser. ¿O será y lo acompañará Barco o Paredes?
14: Hay un montón de especulaciones. Veremos. Para mí Messi juega. Mi cabeza. Y atención que se viene el número 12. Benav va a venir. Benborí. No podía. El número 12 marcaba bien por la izquierda. Al Arab le tiraban el empujón al número 20. A Butá, que la manda larga para que vaya al Tamari. No llegaba el número 10. Tampoco Ali Owen, el número 9. El 10 y el 9 de Jordania están al acecho con el número 20, los tres para salir rápido, morder, ir a buscar el segundo, sí, de
11: ya,
14: contra.
11: Ya desde el primer tiempo, cuando estaban empatando 0-0, esa era la forma de jugar de Jordania, apostar a la velocidad de Olwan, de Altamari y también de Almardi sobre esa zona.
14: La domina Maré, flanco derecho, tres cuartos de campo, 22 minutos. Ataca por la derecha, Argelia manda centro, la sacan así, va al córner. Tiro de esquina para Argelia, le va a pegar Marés el zurdo desde la derecha. La pelota se va a cerrar al punto del penal. 1, 2, 3, 4, 5, 6 futbolistas argelinos dentro del área. Viene Marés, levanta centro, duda el arquero. ¡Gol de Argelia, 23 minutos! Un centro bárbaro, un pase de Marés a la cabeza del número 12, Ben Bouli, que ingresó hace un ratito, cabeceó con el paletal izquierdo abajo y a la derecha del arquero Yaced Aulaila. Empate el partido, Argelia. Argelia 1, Jordania 1 en Dipor Radio.
11: Y se veía venir porque se estaba enamorando de la victoria. Ajustada Jordania, defendiendo demasiado cerca de su arco. Y acá fue un centro técnico Petkovic que encontró la variante justa. Puso un delantero de referencia como Ben Bouli, que juega en Hungría, que suele tener la ventaja de ganar muy bien de arriba. Y así lo hizo, ganando casi de espalda, cabeceando, pero ganando en las alturas y metiendo un cabezazo con el parietal izquierdo a la zona derecha del arco de Aulaila, que se venía atajando todo y despejando, pero esta vez no pudo. Y ahora empate 1-1 y Argentina más primera que nunca.
14: Y va Argelia por más. Orieta, te escuchamos.
15: Segundo gol en su quinto partido para Ben Bouli, el hombre que juega en Hungría. Del lado de Jordania se prepara una variante. Ya lo hizo parar a Fakouri con la 11, el hombre que juega en Pyramids de Egipto.
14: Que había sido titular el partido contra Austria.
15: Sí, señor.
14: Viene Massa, manda centro, lo van a buscar a Marés, le va a quedar a Massa, entre el número 22, es el número 9, se viene Guiri, manda centro buscando a la Ben Bouli, la pelota a la puerta del área, Argelia lo va a dar vuelta en cualquier momento, atención que se viene Deville, Ben Balebel, que ingresó hace un ratito y cortó justito y la revolvió a Butaja hacia adelante para que se mande el número 10, se viene Altamari, a ver qué hace el 10 solo contra el mundo, es él contra dos argelinos que lo están merodeando, que lo están mirando como el perro cuando le vas a dar la comida, que te mira el plato. Así lo miraban los defensores argelinos. La pelota a la izquierda la va a intentar jugar Argelia, pero ya volvió Jordania, digo, pero Argelia ya replegó líneas, tanto que tiene que volver a empezar Jordania con Aulail, el su arquero, el vestido de amarillo, que con pie derecho la tira a la mitad del terreno.
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12: Si Argelia lo da vuelta, Jordania se queda fuera hoy.
14: Claro, exactamente. Porque perdería dos partidos seguidos con Austria y este. Pero va a Jordania, pero va por más. Altamari la quiere por izquierda, atención, la va dominando. Ahora por izquierda Ali Olwan, entra al área, remata el número 13, Almardi, otro de los que estuvo muy activo durante todo el partido. Apenas pisó el área por izquierda, remató, controló Zidane y va a salir. Ahora por izquierda Argelia, vengan, salgan, le dice desde la izquierda Massa para que maneje la pelota. La quiere el número 22 dentro del anillo central. Tampoco es que está presuroso ni apurado Argelia en ir hacia adelante. Fíjate que parece que ahora está con el freno de mano puesto.
11: No, y ahora está un poco más tranquilo con el empate porque necesitaba encontrar el gol. Recién pecó de egoísta el número 13 de Jordani Almardi porque tenía para jugar hacia el medio. Eligió un remate al palo derecho y lo encontró bien parado, bien plantado a Zidane.
14: Ahí Nuir traba, el lateral izquierdo cae, hay falta porque Han Haddad lo marcaba fuertemente. De hecho, queda hecho un ovillo blanquiverde tirado por el confín izquierdo del terreno. Y sus compañeros le dicen que no entren a los médicos.
15: Que no ingresen los médicos, sí. Ventaleb le hacía señas que no ingresen porque si no tenía que salir un minuto.
11: Lo que pasa es que casi le pisa la cara. Sí. Lo llega a acariciar con el botín, no lo pisa de lleno, sino...
14: Y no, sus compañeros lo levanta.
11: Sí, hubiese tenido que entrar, sino el...
14: Ventaleb lo levantó a la fuerza, dijo, dale que está bien, su propio compañero. Bueno, habrá tiro libre para Argelia.
15: Ainuri que ya amagó en el primer tiempo con salir, que estaba con una molestia.
14: Sí, es cierto. Le va a pegar Marés, flanco izquierdo del terreno, 27 minutos del vértice izquierdo del área grande, pero contra la raya lateral del costado izquierdo, más cerca del lateral que del vértice del área. Vendrá Marés buscando el tiro libre. Amin Guiri solo por el segundo poste, la tocaron para el remate de afuera. Fortísimo remate por parte del zaguero central. Terminó controlando bien a Ulaila, el portero jordano. Saque de arco. Saque de arco será para Jordania.
11: Buen remate con mucha dirección, con potencia de Jaibi. Y se la termina quedando a Ulaila, la embolsó el arquero de Jordania.
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14: Pausa de hidratación, se van los futbolistas hacia los bancos de suplentes. Tenemos tiempo, Silvana Varela, Esteban Sassi.
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12: Argentina 6 puntos, ya está ganando el grupo con este resultado. Austria tiene 3, Jordania y Argelia 1 punto. El tema es que si Argelia lo da vuelta y suma una victoria, por más que Jordania le gane a Argentina el último partido y queden los 3 con 3 puntos, Jordania se queda fuera en el desempate olímpico porque tiene derrotas contra Austria y extra contra Argelia.
11: Y hoy sería determinar de esta manera la fase de grupos. Austria debiera jugar contra España en 16avos de final.
12: Sería un mano a mano en este caso, si Argelia gana, sería un mano a mano entre Austria y Argelia.
14: En este caso, en este grupo, es como a la antigua, porque el primero del J va con el segundo del H y el segundo del J con el primero del H.
12: Claro.
14: No se cruzan con ningún tercero.
12: Exacto.
14: A en diferencia de otros, ¿no? Perdón, Silvana.
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12: Austria y Argelia, que tienen una historia manchada de sospechas en aquel Mundial de España 82, en aquel pacto de alemanes y austríacos, que sacaron a Argelia del Mundial cuando arreglaron el 1-0 a favor de Alemania, el único resultado que dejaba fuera Argelia.
11: Mira qué revancha. Mirá como vos, ¿no? El boomerang puede tardar muchos años, pero siempre vuelve.
14: Siempre vuelve, sí señor. Mañana a partir de las 13:30, Portugal-Uzbekistán, con el enorme Juan Mavier, Hernán Sisto, Achita Ludueña, pegado a este partido. Inglaterra gana con Juan Furlanich, el profe Pellegrini, Gonza Orellano y Esteban Sassi. 19:30, Germán Trucci para Panamá, Croacia con Matías Cuaranta, Ezequiel Huefner y Francisco Slatar. Y en la noche, Colombia-Congo con Juli Fernández, el Chavo Fuchs, Ignacio Raposo y Slatar. El martes, para cerrar ahora, en un par de horas, la segunda jornada de la última jornada de la fecha 2, cuando se preparan cambios de un lado y del otro. En Argelia y Jordania los presentamos.
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15: Tercera variante en Argelia, se retira el capitán con la 7, Riyad Mahrez. Ingresa con la 11, Musa del Feyenoord. Por el lado de Jordania, primera variante, se retira con la 13 al mar, ingresa con la 11 Fakouri, el hombre del Pirámides de Egipto.
11: Flojo el partido de Marés, no terminó gravitando, quizás tenía razón Petkovic en no haberlo puesto en el primer partido, porque no fue generoso con la marca y bueno, no fue muy resolutivo que digamos en el frente de ataque.
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14: Entra Musa y me ilusioné en un momento dado. A esta hora, una buena de Musa, aunque una de Fugaceta va mejor, ¿eh?
11: Rellena.
14: Qué bien. Qué rico esta hora, 1:40, aunque comer a la 1:40 de la noche un poco pesado, ¿no? Al irse a acostar con un par de porciones de Fugaceta.
11: Nosotros estamos con mate.
14: Sí, usted está con mate, porque sí. A mí no me llega ninguno.
11: Sí, es verdad.
14: La pelota por la derecha va dominando Argelia. ¿Usted cómo está, Orieta? ¿Cómo lo trata la madrugada del martes?
15: 10 puntos, unos matecitos.
14: Perfecto. Se viene Belgalí. Va el número 17, el lateral derecho de Argelia. La dejaron para Bentaleb. Remataba el número 19. Va Argelia por más. Sacan entre los dos zagueros centrales de Jordania y se patearon entre ellos y la pelota queda viva. Entra más al área. Sigue más. Engancha por derecha. A ver qué es el 22. La va a tocar para Musa. Encara Musa. Va por la derecha. Va el zurdo. Sigue Musa. Rebotó en él y se va al saque de arco. Saque de portería será para Jordania. Entró picante Musa.
11: Sí, una buena gambeta por dentro, pidiendo espacio, pidiendo permiso contra la defensa de Jordania. Y no pudo terminar de generar un remate, pero Argelia creo que está más cerca de dar vuelta a la historia que de Jordania de encontrar el gol para volver a estar en ventaja.
15: Musa es el que le hizo el gol a la Argentina, que después fue un variado y además le marcó el gol de la victoria contra Países Bajos en el amistoso.
14: El jugador del Feyenoord. Salida de arco, será para Jordania, caía Amin Guiri, el jugador del Olympique de Marsella, lo va a tomar Yaced Al-Bulaila, el arquero de Jordania, que por la margen derecha del área la manda larga para que intente ir Musa Altamari, llegaba el número 10, cortaba bien el camino Mandí, el zaguero central envía hacia atrás para que la revolee el lateral derecho de Argelia y la cambie de frente para el otro lateral, el izquierdo, Amin Guiri, va el número 15, se frena, cruzó la mitad del campo, 15 metros, se frenó y tocó hacia atrás, vuelve a empezar Argelia en la mitad del terreno en San Francisco.
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14: Bengalí para Bentaleb, el número 19, toca para Massa. Massa la quiere filtrar para Bengalí y ahí está el remate. Ancho del número 11, la rozó el arquero y se va al tiro de esquina. Tremendo a Bulalí para sacarle la pelota a Musa. Tiro de esquina, será para Argelia.
11: Por adentro se metió un remate fuerte, pero estaba atento el arquero de Jordania. Está para cualquiera, pero Argelia impone más condiciones en esta segunda etapa.
14: Le va a pegar Musa, Anis Musa, por el sector derecho con la izquierda. Se va a cerrar seguramente la pelota en el área chica. 1, 2, 3, 4, 5, 6 futbolistas de Argelia para buscar la pelota. Con la misma receta del empate, viene el centro, arriba el arquero, la puñeteó el arquero de Jordania, la manda a la izquierda para Inui, va a venir el lateral zurdo, la pone para Massa, Massa desborda, flanco izquierdo contra el córner zurdo, lo rodean dos jordanos, escapa bien, lo bajan, falta, no arco. Saque de meta para Jordania, el partido 1-1, 35 del segundo tiempo. Entramos en los últimos 10 del juego.
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14: Habrá salida para Jordania desde el arco. Aguanta con el 1-1. Con el 1-1 tiene esperanza. Si pierde... eliminados, así.
12: Jordania tiene esperanzas en la última fecha, los dos tienen esperanzas, porque si Argelia le gana a Austria, sumaría 4, podría entrar hasta incluso como segundo del grupo el equipo africano.
14: Intentaba atacar Jordania, pero cerraba bien los caminos Belgalí, el lateral derecho del equipo argelino, y la va dominando Musa, el zurdito se la lleva contra el confín derecho del terreno, bien pegadito a la zurda, quiere tirar una bicicleta, engancha por el fondo, le rebotó a Musa, saque de arco, no, córner, está dando el árbitro, tiro de esquina, será para Argelia, le va a pegar Musa, flanco derecho, va el zurdo, 36 minutos, segundo tiempo, lo quiere dar vuelta a Argelia. que va a enfrentar a Austria en la última fecha en Kansas City, a la misma hora que en Dallas. Argentina va a jugar con Jordania. Habrá tiro de esquina en el área. Bentaleb, también está Wirí. Se mete Bembovali, el autor del empate. También está Massa. Vendrá el centro de Musa. No sale el arquero. Cabezazo en el área chica. Ahí está. ¡Gol! ¡Wirí! ¡Wirí! ¡Wirí! ¡Gol! De Argelia. Dudaron los centrales. Dudó el portero de Jordania. Y a mí Wirí, el del Olympique de Marsella, en el área chica, la manda a guardarlo. Da vuelta Jordania. En 37 de la segunda parte lo da vuelta. Lo da vuelta Argelia. Argelia 2, Jordania 1.
11: Y otra vez la clave en la pelota parada. Encontró el primero de esa manera Argelia para empatarlo rápido. Y acá Wirí, nuevamente con un centro que da un rebote, un centro que viene de la izquierda, perfil cerrado con la pierna izquierda. Y hay que empezar a ver el trazado de líneas, el semiautomático. Para mí un pasito adelantado. Veremos qué determina el VAR. La pelota que entra pidiendo permiso. Había una mano que si era de un futbolista de Argelia era de inmediatez y no se hubiese cobrado, pero como es del rival no pasa nada. Pero hay que revisar la posición, a ver si el semiautomático no termina invalidando este gol. Pero otra vez, qué mal que marca Jordania en la pelota parada.
15: Mientras tanto, Petkovic sigue hablando con sus colaboradores. Festejó el gol a la espera de lo que analice el VAR. Rápidamente, Jamal Selami llama a dos jugadores para ingresen con la 24. A Saisei con la 2. A Budhajesh en Jordania. Veremos quiénes se retiran. Mientras tanto, esperan todavía que decida el VAR.
12: Bueno, con este marcador entonces, a la espera de lo que resuelva el VAR, si se concreta el gol de Argelia, ya queda eliminado Jordania. Por eso digo, vamos a esperar a ver lo que resuelve el ref. Me parece que está un poquitín adelantado el jugador argelino.
11: Sí, sí, sí. Me sorprende que tarden tanto, porque por el offside semiautomático es este. Sí, claro. No es de trazado de líneas. Un grito en la cancha, a ver si podemos terminar de definir la postura del árbitro. Es gol,
14: lo cobró. Bueno, a mí me quedan dudas. Para mí estaba defensor de Jordania saliendo y el delantero de Argelia entrando al área chica. Bueno,
12: repasamos. Argentina 6, primero del grupo. Austria, Argelia, 3 puntos. Definen entre ellos mano a mano el segundo clasificado. Aunque con el empate pasan los dos. Porque tiene los dos 3 puntos, puede subir alguno con 4, ya como mejor tercero.
15: Bueno. Mientras tanto, Argelia que prepara dos variantes. Van a ingresar con la 5, Belaid, y con la 13, Adham. Se retira con la 15, Ayd Nouri. Y ya te confirmo quién es el otro que se retira en Argelia.
14: Bueno, ahí están levantando el cartel.
15: Y el autor del gol, sí. Wirí, se retira.
11: Qué lindo irte así de la cancha, ¿no? El gol de la victoria, que para mí está un pasito adelantado. Quiero ver después más repetición. Quiero ver más repeticiones.
14: Ahí está, mirá.
11: Más en claro. A ver, un centro de la izquierda. El cabezazo. Y mirá, bueno.
14: Botín izquierdo en comparación.
11: Con el codo.
14: Pero el codo no cuenta.
11: Bueno, están tomando la referencia de... del codo, no del hombro.
14: Si el codo está habilitado, el hombro también.
11: Claro, uno entiende que por eso está habilitado. Muy fina la jugada, ¿eh? Pero tardaron bastante en cobrar una jugada que el semiautomático suele ser más rápido para resolver. Pero bueno, gana 2-1

0: los 8 mejores terceros está seguro.
1: Sí, exactamente.
0: Devuelve la gentileza que esperó más de 40 años, ¿no?
2: El tema es quién enfrenta a España. Si claro. Es que España asegura el primer lugar, tiene que jugar con Uruguay.
0: Va por ahí.
1: Hasta ahora en la tabla de los terceros, el que más puntos tiene es Suecia con 3 puntos. Es cierto, falta toda la última fecha, ¿no? Pero bueno, los cruces van a... Puede pasar cualquier cosa. Hacer conjetura es perder el tiempo, porque puede pasar cualquier cosa.
3: Hubo dos cambios en Jordania también.
1: Lo presentamos.
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3: Se retiraron con la 20 a Butaja y con la 10 a Altamari. Ingresaron con la número 2 a Bujayes y con la 24 a Saize.
1: La domina Musa, o al menos intenta hacerlo para que Abu Hayesh, la primera vez que toca la pelota desde que ingresó en un ratito, la revolea hacia el lateral, flanco derecho, lo va a tomar Belgalí, el del Gela Verona, lo domina el 17 con la mano, la va a poner para Benboalí, el que metió el gol del empate de un fortísimo cabezazo y bien colocado. Desde el fondo sale Jordania con zurdazo a la mitad del terreno.
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2: El partido termina siendo, desde la lógica, la victoria de Argelia por la jerarquía. Ahora bien, le ganó con 2 pelotas paradas.
1: Sí.
2: No hubo la diferencia que esperábamos en la previa, quizás. Todo lo contrario. Jordania lo fue aguantando y tuvo distracciones desde el mismo sector de la cancha en 2 pelotas paradas que los pagó carísimo.
1: La pelota la va dominando por el sector derecho. Ejan Haddad, no podía el número 23. Igualmente le queda de carambola, pero le queda. Va a girar por el sector derecho, es Asaiye. Va el que ingresó hace un ratito, el número 24, pero la perdió y se viene la contra de Argelia. A toda velocidad va Musa, melena al viento, va el galope Musa, va el zurdo. Son 3 contra 3, pero bien abierto a lo ancho del campo. Y Musa la va a arrinconar contra el córner derecho. Lo rodean 2, rebota en el número 2, en Abu Hayesh. Y se va al córner, tiro de esquina para Argelia, que no le sobró nada. Le costó juntar pases, le costó también las contras de Jordania, pero le alcanzó la pelota quieta para darlo vuelta y vendrá Musa.
2: Del mismo lugar donde hicieron los 2 goles.
1: Exactamente, la misma receta. Viene Musa, centra al primer poste, la peinaban para el segundo, ahí está el arquero. Abulaira la sacó bien atorándolo a Massa, que entraba por el sector izquierdo. Iba a salir Jordania por el sector derecho de la defensa.
2: No, pero es inexplicable lo de Jordania, porque había 3 futbolistas de Argelia contra 8 de Jordania en el área y sin embargo ganaron los de Argelia. Está vencido. Mirá el pase recién en la mitad de la cancha del futbolista de Jordania. Del centro hacia la derecha y el puntero derecho entendía que el pase era hacia adelante y nunca le llegó la pelota.
1: Habrá salida para Argelia, flanco izquierdo, lo tuvo Massa para el tercero y bajarle la persiana al partido a casi 10 minutos de las 2 de la mañana en la República Argentina, en San Francisco, en la costa oeste de Estados Unidos. Está ganando Argelia 2-1, tenemos 44 minutos, veremos cuánta adición, un pelotazo largo de Argelia, no llegó Massa, salida para Jordania, flanco derecho. Lo que te vaya quedando, Orieta, querido.
3: El próximo fin de semana se define todo. Jordania, que va a estar enfrentando a las 23 horas a la Argentina en Arlington. Del otro lado, Argelia contra Australia, contra Austria en Kansas.
1: Pelota Austria y Australia es un lío, ¿eh? Es muy fácil de confundírselo. Creo que en todas las transmisiones donde escuché, sea en la tele o en la radio, Austria y Australia se han cruzado en la cabeza de relator o comentarista. Son un par de letras nomás. Están lejos, no están cerquita, ¿no? La pelota la va a sacar por el medio campo, caía. Ventalé, falta, tiro libre. Salida para Argelia, que va a aguantar la pelota, ya tiempo cumplido. Veremos si levantan o no el cartel cuando se prepara un cambio más en Jordania.
3: Se prepara White con la 17 y con la 7 a Abus Raik.
1: Terminala con los cambios, ya termina. Va a venir en salida Argelia. Trabaja Silvana Varela a las 2 de la mañana, casi en la República Argentina.
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2: Bueno, gran noticia para la selección argentina. Saber que va a ser primero de grupo, pase lo que pase. Aunque uno repasa la manera de jugar de Jordania y si hubiese ganado, yo creo que hasta los suplentes de Argentina le pueden ganar a esta selección, que es muy distraída en la marca. es muy ingenua. De hecho,

0: en la final de la Copa Asiática, donde le termina ganando a Egipto, mostró un poco de esa ingenuidad en las faltas. De hecho, 3 penales le hizo a Qatar para que termine ganando con Akram Afif, el delantero estrella de Qatar. Hizo 3 goles de penal y le ganó el partido. Generó situaciones, pero tiene esto también, ¿no? Que no marca bien, no tiene seguridad.
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3: Se retiran con la 4 Abu Haddad y con la 9 Olwan. Van a ingresar con la 17 Obaid y con la 7 Abu Sraik.
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1: Lateral para Argelia, tramo final del juego. ¿Viste, Orieta, cuánto adicionaron? Porque vi los cambios, pero no el tiempo de adición.
3: 7 más.
1: Mira vos, 7 más, dice Slavko Vincic, el esloveno de 46 años. Lateral por izquierda será para Argelia, que va a buscar el tercero en su quinto mundial. 5 de 23, España 82, México 86, Sudáfrica 2010, Rusia 2014 y este mundial del 2026. Se frena Belgalí, el lateral derecho de Argelia, le envía hacia atrás para Mandí. El primer marcador central de Argelia toca para Bensebani. El segundo marcador central de Argelia toca al medio para Bentaleb. El número 19 entró y le dio otra cara al mediocampo de Argelia.
0: Sí, sí, absolutamente. Le dio más dinámica. Con la salida de Marés incluso ha crecido el equipo, pero la diferencia estuvo en la pelota parada.
1: Y va la contra de Jordania, flanco derecho. En el área le espera Salem, también a Busarquí. A ver qué hace el número 17, va a levantar el centro. Espera el número 7 dentro del corazón del área. Va a venir Salem, línea de fondo, se le fue. Igual había banderín en el alto. Y hay salida, será para Argelia. Tramo final del juego, Sassi, a vos también lo que te vaya quedando en materia informativa.
4: Y con esta derrota, Jordania se suma a las selecciones que se quedan afuera de la Copa del Mundo. El sábado a las 11 de la noche, Argentina juega frente al equipo jordano. Argentina va a jugar el 3 de julio en Miami. Partido de 16avos, ya confirmado la localía porque acaba de ganar el grupo con este resultado.
1: 3 de julio cae viernes.
4: ¿No es el mismo día del amistoso de River?
1: Exactamente. Con el Flamengo en Portugal. ¿A qué hora juega Argentina, dijiste?
4: 7 de la tarde.
1: 7 de la tarde, qué lindo horario para el sábado. Unos matecitos, partido y cena. Porque no vas a cenar en medio del partido. No,
0: ¿no? Claro.
1: No baja la comida.
0: Los nervios.
4: Nunca se sabe.
1: Bueno, es más, porque si va a larga y penales, ojalá que no.
0: Por favor.
1: Se extiende la cena, ¿no?
0: Ya tenemos experiencia de
1: sí,
0: eso.
1: Claro.
0: Buena, pero se sufre igual.
1: Que en principio va a ser contra el segundo del grupo de España.
4: El grupo de
1: Uruguay,
4: España.
1: Cabo Verde y Arabia Saudita.
4: Puede ser Cabo Verde, claro.
1: Mirá vos, Cabo Verde, ¿no? Qué sorpresa sería. ¿Qué preferís vos, 40, España o Uruguay?
0: Cabo Verde.
1: No. Picarón.
0: Bueno,
1: le dije España y Uruguay.
0: Me quedo con Uruguay. Esta selección uruguaya no da garantías de nada.
1: Sí, exactamente. Pero bueno, la garra charrúa, jugar contra un sudamericano. Pero es cierto que no da garantía y no se ve esa unión de equipo
0: no,
1: con el técnico.
0: Están todos en otro lado.
1: Están en otra sintonía. Y va Argelia con Massa. Entra Massa, uno de los mejores de Argelia. La quiere aguantar, se le fue al saque de arco. Será para Argelia. Ya consumimos 5 de los 7 adicionados. Cuando Massa camina pidiendo el aliento a su hinchada, arengando. No da más Massa, Corrió una barbaridad, está calambrado casi. Se agacha el Onga. Saque de arco para Jordania. Se nos va el partido.
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1: Cambiaron, cobraron córner, se viene Musa, la duerme contra el costado izquierdo, la pone para Massa, Massa para Musa, se fue. Lateral para Jordania, 40, tramo final del juego, merecida la victoria de Argelia.
0: Sí, merecido porque en el segundo tiempo fue más ambicioso, lo buscó, tuvo un poco de suerte porque no termina de ser 2 goles de pelota parada, de distracciones de Jordania. En el primero tuvo más intenciones incluso que el propio equipo. Aún así va a ser difícil que Argelia jugando así le pueda ganar a Austria, pero el fútbol.
1: Sí, exactamente. Después de lo que vimos hoy del conjunto austríaco, y ni hablar la primera fecha contra Jordania, si la lógica aparece, Austria tendría que ser el segundo del grupo.
0: Sí, absolutamente.
1: Lateral por la derecha, se va a terminar. Más atrás le dice el árbitro a Eyan Haddad, el lateral derecho de Jordania, que hace lateral a la mitad del terreno. El árbitro se lleva el silbato a la boca. Último tramo del partido, la pelota al área. Mirá si puede rescatar el empate Jordania, pero va a ser complicado porque Musa la roba y se escapa por la mitad del terreno. La hace rebotar en el hombre jordano. Lateral para Argelia en la mitad del terreno y por la derecha.
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0: Saludo para todos los vigiladores de GPS Aeroparque que están escuchando el relato desde donde pueden. No pueden dar nombre por seguridad, pero nos mandan un saludo a todos.
1: Un saludo grande.
0: Bendidos
1: a toda la gente que está laburando de noche, escuchando y que nos hacemos compañía mutuamente. Mandaba Belgalí, el lateral derecho de Argelia, un centro que terminó cortando al Arab y la manda larga a la mitad del terreno. Tiro libre, falta, lo tocaron a Ventalev. Tiene que tomar nota Petkovic, y Ventalev tiene que ser titular.
0: Sí, sí, entró bien en la mitad de la cancha, acomodó el equipo.
3: Fue titular en el debut.
0: Claro, sí, claro. Y después, bueno, el ingreso de Bembowasi, que terminó haciendo un gol fundamental.
1: En una baldosa Musa, cuando el árbitro del juego marca el cielo de San Francisco y el vientre del campo de juego y marca el final del partido. Lo ganaba Jordania 1-0, lo dio vuelta Argelia y eliminó al equipo asiático. No hay tiempo para más. Argelia 2, Jordania 1 en Dispor Radio.
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0: Bueno, extenuados algunos futbolistas de Argelia que están en el suelo. Una victoria merecida, trabajada, sufrida por dos pelotas paradas. Terminaron ganando el partido. Petkovic, que encontró la clave del empate a través de Bembowalí. A los 69 minutos, un centro de cabeza, casi de espaldas, cabeceando. Y Guiri, el delantero con la 9 en su espalda, también ganando por los aires, con alguna duda en el final si estaba o no en posición habilitada. Tenemos que creer en el offside semiautomático. Tardaron mucho en determinar si era o no gol, pero lo dio vuelta de esa manera. Jordania se conformó con el gol de Al-Rajdan en el primer tiempo y después quiso defender el resultado sin los caminos. Y bueno, la desazón de los futbolistas que se saben eliminados de este Mundial 2026.
1: Muy bien, antes de irnos a la tanda, Sassi, ha sido un placer, abrazo grande.
4: Cuídense todos, buen regreso.
1: Lo mismo, Silvano, un placer, como siempre.
2: Abrazo, gracias.
1: Orieta, querido, lo mismo, un abrazo grande, lo último.
3: Un placer, Pablo, será hasta la próxima. Argelia, que sigue con la esperanza de clasificar al grupo, solamente lo pudo conseguir una vez de las 4 participaciones anteriores. Abrazo grande.
1: Abrazo, Leo, máquina total. Hacemos una tanda en los controles de Sole Tuchilo, en la técnica de Charlie Escalante. Tanda y a la vuelta junto a Matías 40. Cerramos la transmisión. Lo dio vuelta Argelia. Argelia 2. Argelia 2, Jordania 1.
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0: bien, empezamos a cerrar transmisión en 10 por radio con la producción de Facu Gionto, con Charlie Escalante en la técnica, Sole Tuchilo en los controles, la voz comercial de Silvana Varela, Esteban Sassi en estudios centrales, Leo Orieta en la información de ambos seleccionados, Matías 40, como siempre, ha sido un placer, lo dio vuelta Argelia, que está festejando en el área de cara a su gente. Los jordanos cabibajos eliminados se retiran por un costado. 40, querido, pasadito 5 minutos al lado de la mañana, ha sido un placer.
1: Pablo Sager, un placer y nos vamos contentos porque Argentina ya es oficialmente primera del grupo. Abrazo, buenas noches.
0: Abrazo grande para todos, que tengan buen inicio de martes. Argentina clasificó primera, jugará en Miami el 3 de julio contra el segundo del grupo de Uruguay-España. Abrazo grande para todos, que descansen, chau.

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2: Ella Teresita, sí, es mi señorita, sí, para aprender como en el colegio. ¡Buenos días, carajitos y carajitas!
3: ¡Buenos días, señorita Teresita!
2: ¿Cómo dicen que les va?
4: Muy bien, señor.
5: Bien, señor.
2: Ay, qué lindo. Qué lindo escuchar.
3: ¿Cómo
2: dicen que les va?
4: Muy bien, señor.
5: Bien, señor.
2: Ay, qué lindo. Qué lindo escucharlos este día también, que es para quedarse en casa.
5: Sí, señor.
2: Ay, una siestita eterna, porque la lluviecita...
5: ¿Cómo la tira dentro de la cama el invierno, señor?
2: Ay, Dios, no hay abrigo que me saque de la cama. Pero bueno, acá estamos porque el colegio nos llama.
5: Muy bien, señor.
2: Sí, obviamente. Tenemos muchas efemérides también para el día de hoy. Pero sobre todo, siendo viernes,
5: ¿sí?
2: Hoy tenemos igual, hay que, me dicen, me hacen gestos,
5: claro,
2: de...
5: Claro, porque...
6: Sí.
2: Porque falta...
6: Oye, viernes. A la carrera.
2: Sí, sí, porque estamos imprimiendo como locos.
5: Donde se puede, sí. Estamos haciendo... Muy bien, muy bien.
2: Hoy tenemos para gritar...
7: Faltan productores periodísticos.
5: No, eso sí que no.
4: No sea vigilado. ¿Qué hay, cachofa?
5: No, acá
2: hoy
5: no.
2: Hoy tenemos para gritar entre todos... Radio Teatro.
5: Pero usted, igual, que dice, no hay ninguna efeméride para hoy antes.
2: Sí, tenemos.
5: Denos un vermucito, usted va al plato principal.
6: Claro.
2: Hoy es el Día Mundial. Día Internacional, diría
7: Día
2: el profesor.
7: Día Internacional.
5: Ah, bien, bien, por fin.
2: Del paseo.
5: No.
4: Del paseo
2: de Canadá.
4: ¿Cómo del paseo?
7: Día Internacional.
5: Ah, bien, bien, por fin.
2: Del paseo.
5: No.
2: Sí.
5: El paseo de Canadá.
4: ¿Cómo del paseo?
2: Sí, del paseo. El paseo tiene su día el día de hoy, 19 de junio, como cada año. Día Mundial del Paseo, como para disminuir la velocidad y disfrutar del mundo que nos rodea.
5: Ah, como estar como observando lo que pasa, ¿no?
2: Sí,
5: tranquilo uno.
2: Exactamente. Creada esta efeméride en 1979.
5: Ah, mira.
2: Mire usted, hace más de 40 años, casi 50, diríamos, como respuesta a la creciente popularidad de ese momento,
5: sí,
2: del jogging y del running.
6: Jogging.
5: Ah, del,
2: claro,
5: jogging,
2: de la vestimenta y también de la actividad.
5: No, jogging se le dice. No, la vestimenta no. La gente que hace jogging es una palabra.
2: Ah, y de ahí viene la ropa. Y de ahí que hace yoga caminando.

0: jogging, esto, la caminata, la corrida. Entonces, el que hace jogging es el que está entrenando, el que corre.
1: Por eso uno se
0: y de
1: pone
0: ahí deriva
1: jogging.
0: La ropa jogging.
1: Como que
0: es para hacer esa actividad.
1: Es
0: señor.
1: Como que yo mañana me vaya a comprar un running.
0: Claro, pero usted lo que pasa es que lo mirá, tiene un día de jogging.
1: Claro. Uy, están haciendo running acá.
2: Sí, sí, jogging. Acá están haciendo jogging hace rato.
1: Hay algunos que hacen jogging, sí. Otros que hacen meditation.
2: Meditation. Y otros webbing hacen otros.
0: Y los egging, días que estuvimos celebrando
1: hacen ocioing.
2: Egging
1: también. Sí, hacen chamushing, es otro también, sí. Otro deporte. Bueno.
0: Pero yo como el día fighting. Del jogging nunca lo conocí.
2: Pienso que... La banda sonora de hoy es Paseo Inmoral de Cerati, ¿no?
1: Ah, puede ser, no lo había tenido en cuenta.
3: Sí. Además, estos audios fueron pasados hace unos cuantos días. Bueno, no se chequearon, ¿eh?
0: No se chequearon, ¿no?
3: Por favor.
0: ¿Cómo está el profe? Mandando ¿cuántos
3: productores periodistas?
1: No, bueno.
0: Así que es el día del jogging.
1: Sí, así que pónganse la jogineta.
0: Vengo de ahí. No colabora el día, ¿eh?
1: Para... No, hay que poner...
0: ¿Con Casi, ¿sabés que hoy a qué hora va a salir el sol acá en la ciudad de Buenos Aires, en Argentina? A las 8:01. Imagínate lo corto que va a ser el día de hoy, porque ¿sabés que hoy a qué hora va a salir el sol acá en la ciudad de Buenos Aires, Argentina? A las 8:01. Imagínate lo corto que va a ser el día de hoy, porque antes de las 6 ya no vamos a tener sol. Sí. Creo que es 17:50.
1: Sí, 17:50.
0: Estamos en la parte más oscura del año, pero a mí me pone contenta que el 21 empieza a cambiar y se empieza a alargar un poquito, ¿no,
1: sí,
0: señor?
1: Sí, el dark side.
0: Estamos en el dark side.
2: Ay, Dios. Encima está gris, que lo hace más dark todavía. Ay,
1: sí, no ayuda para nada que las 6 de la tarde sean las 6 de la noche.
0: No, se está haciendo el día muy cortito. Estos son los días más cortitos del año.
2: Como pata de chancho.
0: Sí, y después, bueno, después empiezan a alargar de a poquito.
1: Sí, totalmente.
0: ¿Hay más días interesantes hoy?
1: Sí, tenemos días que tenemos para compartir.
0: Qué bueno, señor.
1: Como, por ejemplo, estos que ustedes siempre hablan,
0: sí,
1: de varios deportes y también de varias profesiones.
0: Sí.
1: Hoy es el día, miren qué lindo. Hoy es el día del podólogo. Para Emilianito, que se hizo los pies hace poco.
0: ¿Qué? No,
1: día del podólogo y la podóloga.
0: No, te digo que si vas a un podólogo, qué bien quedan los pies. Yo fui una o dos veces en mi vida. Una vez fui. Te juro que te quedan los pies de otro planeta, ¿eh?
1: Sí, ese es re lindo. Además es un momento de relajación. Yo le mando un saludo a Nelly.
2: ¿Usted va al podólogo muy seguido?
1: Y a la podóloga y a la peluquera le mando un saludo a Nelly.
2: ¿Usted va al podólogo muy seguido?
1: Y a la podóloga y a la peluquera es la misma.
2: Ah,
0: no.
1: Se lava las manos.
2: O sea que la cuida de pies a cabeza.
1: Sí, literalmente. Es menos mal que no se equivoca y no me hace nada permanente los dedos y me corta el cabello, ¿no? Porque
2: no sabía que tenía tanto pelo en los dedos igual.
1: Claro, por eso, menos mal. Pero es un buen fin de semana para hacerse ver los piecitos, porque hay cada uno con olor a pata, por favor.
0: ¿Sí?
1: En la nocturna se sacan las zapatillas y los botines, recién vienen de jugar y vienen a clase
0: los botines,
1: directo.
0: Mira,
1: acá tengo un campamento armado. Se viene,
0: no, tremendo.
1: Se vienen a sentar al micrófono y tengo un lío, pobrecito. Está el caballito que está ingresando.
0: Sí, ¿sabe qué pasaba un día como hoy en 1613 en la Argentina?
1: ¿Qué pasaba, Cecilita?
0: Se lo voy a decir y ya vamos a... Porque ya tenemos en nuestro poder todo. 1613... se funda el Colegio Máximo, hoy Universidad Nacional de Córdoba, por parte de la Compañía de Jesús, convirtiéndose en una de las casas de altos estudios más antiguas de América.
1: ¡Qué lindo! ¡Fuerte el aplauso!
0: 613.
3: No le interesa a nadie.
0: ¿No, profe?
4: ¿Cómo
0: no
4: le interesará a nadie?
0: No, a mí me llamó la...
4: Cuando estudiar tenía valor.
0: A mí me interesa, pero perdón, entonces.
1: No, pero lindo, estamos hablando también.
0: A mí me llamó la...
4: Cuando estudiar tenía valor.
0: A mí me interesa, pero perdón, entonces.
1: No, es lindo, estamos hablando también en contexto de escuela. ¿Cómo no nos va a interesar?
4: El profe nos quiere brutos e ignorantes.
0: Bueno, vamos a lo nuestro.
1: Vamos a lo nuestro, porque ya está toda la escuela selvática preparada. Así que de esta manera empezamos el...

0: Villa, gran jugador. Bueno, vamos al radioteatro y sin escala viajamos hacia la escuela selvática. ¡Sí! La historia de hoy se titula La Selva Mundial. Una nueva mañana llegaba a la escuela selvática y tendríamos muchas sorpresas por delante, las cuales pondrían en riesgo la tranquilidad del aula. Un animalito nuevo, novedades desde España y el debut del país de la selva en el mundial. Una vez más, el castor Gastón deberá lograr dar una clase con el mayor orden posible. ¿Lo logrará? ¡Vayamos a averiguarlo!
1: ¡Argentina! ¡Argentina! ¡Argentina! ¡Argentina!
2: Qué difícil. Qué difícil es a la distancia y por videollamada. Es todo más complicado. Por favor, necesito la ayuda de ustedes para lograr calma en la clase.
3: ¡Ah! ¡Es verdad, profesor! ¡Disculpe por la emoción y el entusiasmo!
4: Sí, profesor, no queremos que se estrese por demás para ese sitio ayer.
5: ¡Angia! Queremos que esté tranquilo y que pueda descansar.
6: También queremos que ponga el celular con sonido. Después nos preocupamos todos, ¿eh?
2: Es verdad, es verdad. Hace una semana que ya no pasa, querido. Eso ya está resuelto. Sabrán ustedes que estoy durmiendo muy poco y estoy atendiendo varias escuelas al mismo tiempo como la seño.
3: ¡Ay, sí, profesor! Lo vemos y lo escuchamos a diario. Nos llegan sus clases y vemos que no para de trabajar.
4: ¿Qué? Tiene más trabajo que el traductor de los proverbios de Aquino.
5: ¡Ay, no quiero interrumpir la clase, pero está entrando el burro Bruno con alguien más a la videollamada!
6: Sí, profe. Parece que hay noticia del burro y de un familiar suyo que tiene más rasgo de tiburón que de burro.
3: ¡Ay! ¡Sí! ¡Au! ¡Hola, hola, hola!
7: ¡Hola, estás ahí!
3: ¡Hola!
7: ¡Bruna! ¡Bruna!
2: Se hace espirar el burro.
6: No tiene señal el burro.
2: Parece carnaval.
0: Sí. Va a ingresar en cualquier momento. La videollamada se colgó. Conectate al Ubric 1.
6: Llamalo a Rubio.
3: Me parece que es el cable que entra a las toninas.
8: Hola, hermanitos. Buen día. Tengo dos novedades. La primera es que tengo control médico.
1: ¡Burro! ¡Burro! ¡Burro!
2: ¡Silencio, silencio, silencio! ¡Hola, burro! ¡Hola, burro! Así que tuviste un control médico. Queremos saber cómo estás. Contanos, ¿cómo te fue?
8: El doctor me pesó. Y hay una parte de mi cuerpo que pesa más que cuando llegué.
6: ¡Upa! Juega con la tuya, burrito. Me dijeron que está escuchando Jaquet.
3: ¡Burro de mi corazón! ¡Recordá que estamos en la escuela!
4: Sí, que no queremos ser sancionados por el rector Jaquet.
5: ¡Ajá! Justo ahora que tenemos más marcas que el auto de Colapinto.
8: Tranquilos, amiguitos. No, eso no. Eso, ya está, es como quedó. Quedó. La parte está pensando más en mi pancita. El doctor me hizo burraca. Mitad burro, mitad vaca.
1: ¡Burraca! ¡Burraca! ¡Burraca!
2: ¿Sí? Nos alegra mucho saber que te tomás las cosas con humor. Y que lo transmitís con alegría. No importa si creció la pancita, Hugo. Importa que estés bien de salud.
3: Sí, burrito. Nos haces reír y emocionar todos los días.
6: Aunque por un momento pensé que nos quedábamos sin escuela, sin publicidades, sin mundial, sin nada.
4: Que metió más suspenso que Kiki con los 42 kilómetros. Algo flojo de papeles, pero bueno.
5: Lo bueno es que cumplió y ahora todo está en manos de Scaloni.
2: ¿Y cuál es la otra novedad, Huguito?
8: La otra novedad es que tengo un animalito que es parte de nuestra familia. Ahí le paso el micrófono. ¡Chao!
2: ¿Quién será?
8: No sé qué pasa.
9: Hola, animalitos, ¿cómo están? Soy Inca, la llama que brinca. Estoy muy feliz de saludarlos.
1: ¡Inca! ¡Inca! ¡Inca! ¡Inca!
2: ¡Qué lindo nombre, Inca! Nos hace muy felices que formes parte de esta clase. Contanos lo que quieras sobre vos para conocerte.
3: ¡Sí! ¡Queremos saber cosas de Inca!
4: Podés contarnos lo que te gustas.
5: ¿O qué música te gusta escuchar?
6: También puedes contarnos lo que estás haciendo allá, chico y buencha.
9: Estoy con mi papá, el burro Bruno. Mi mamá es una llamita y yo me parezco mucho a ella. Estoy conociendo el amor del Perú, viviendo en Pamplona y cursando con ustedes de manera online.
2: Qué linda noticia saber que hay un nuevo animalito en la escuela selvática del otro lado del charco.
3: ¡Sí! ¡La clase es cada vez más grande!
4: El que no está contento es el guionista, che, todo laburo.
5: ¡Aquí cada semana se le agrega un personaje!
6: Por lo menos esperen que vuelva Cicuti, que si no le va a facturar una fortuna al jaguarete ya que...
2: ¡El tortugo! ¡El tortugo! El tortugo Hugo ya estará con nosotros la próxima clase, así que si quiere, la llama se podrá unir al aula virtual sin problemas.
0: Y así fue como el castor Gastón pudo mantener el orden de la clase. La familia de la escuela selvática no para de crecer. El aula nos podrá quedar chica, pero el corazón es grande.
1: ¡Sí! ¡Sí! ¡Llama! ¡Llama! ¡Llama! ¡Llama!
9: Esto es con mi papá.
2: Para poco. Ay, Dios. Por favor, por favor. Ay, uy, qué buen debut del la llama que brinca. La llama que brinca, muy bien. No la siga brincando la llama.
0: No, en cada lugar lo hace que no te puedes imaginar. Pero mire bueno,
2: usted,
0: sí.
2: Mire usted.
0: Menos mal que no nos llegan tantas imágenes. Esas cosas
2: menos mal, menos mal.
0: A ver. Pero menos bueno, mal, sí. Qué lindo el castor ahí también haciendo malabares para mantener el orden en esta clase que es un despiole.
2: Totalmente.
0: Le hacen un lío. Bueno, esperemos que les haya gustado los carajitos y carajitas. Y si se quieren hacer presente también por el WhatsApp de la radio, como siempre, con mensajitos para saber qué están haciendo en esta mañana fresca en la ciudad de Buenos Aires. Ay, Dios. Bueno, mientras tenemos efemérides para compartir.
3: Bueno.
0: Sí, cómo no. Tenemos, por ejemplo, otro día muy especial
3: sí.
0: Que se celebra, además del día del podólogo y de la podóloga, es el día del teatro marplatense.
2: ¿Eh?
0: En Mar del Plata se celebra el día del teatro, cada vez más local, lo estamos haciendo, estamos rascando el fondo
2: pero,
0: de la olla.
2: Pero perdón, pero la temporada de teatro Mar del Plata es verano.
0: Y bueno, usted sabe que tiene que empezar a promoverla desde antes, ¿no?
4: Para... ¿Con antelación?
2: Sí. ¿Y pero por qué un 19 de junio?
0: Es una buena pregunta, Gastón.
10: No, un choreo, es un choreo.
0: No, no bueno.
11: No creo que haya sido por la Asamblea General de las Naciones Unidas, ¿no?
0: No, no tiene nada que ver. Pero en 19 de junio se estipuló como el Día del Teatro Marplatense. Esta fecha fue instaurada hace 25 años, allá por el 2001... en homenaje a los actores, directores y militantes de la cultura que habían sido detenidos, ¿sí? En medio de la dictadura cívico-militar. Es algo que tiene que ver con eso, pero vino más años más tarde esta efeméride. Y quedó como ayuda no solamente, si bien nos queda lejos el verano, también sabemos que las vacaciones de invierno que están por delante ayudan también a que algunas obras pongan en funcionamiento los teatros que más adelante funcionarán en la temporada de verano. Así que quedó ahí muy bien.
2: Muy bien.
0: Pero bueno, tiene que ver con un hecho histórico de varios actores que han pasado, bueno, por un hecho totalmente trágico y lamentable. Entonces las salas teatrales y centros culturales de la ciudad organizan jornadas de memoria activa, que se proyectan documentales y presentaciones de obras. Haciendo, como decíamos recién, la antelación, el anticipo de las vacaciones de invierno con esta efeméride, que es un tanto triste, pero ayuda también a traer memoria a la ciudad y también mantener en vigencia el teatro, no solamente en alta temporada, sino también durante el año.
12: Buenos días, señorita Teresita. ¿Sabés qué día es hoy?
0: ¿Qué día
12: es hoy? Es el Día Mundial del Botón. Profe, estás rebotón, amaneciste botoncito, te levantaste más botonazo y seguís siendo un rebotonazo. Botón, botonazo, profe, botón, dejá mandar prenda a los muchachos, profe, botón. Señor Tere, y vos sos una botona hermosa.
0: Bueno, ¿qué le pasaba?
2: Por favor, que lo digamos nosotros es una cosa, pero tampoco enseñarse así. Porque el profe lo queremos así como es.
0: Por eso.
2: Cuando se viene, cuando se pone la gorra, se pone la gorra.
0: Sí.
2: Señor.
4: Buchón es otra cosa.
2: Sí. Hace 65 años.
0: Uy, ¿qué pasó?
2: Se escuchaba por primera vez en las radios esta canción.
0: A ver.
2: Usted si la habrá bailado.
0: Oh, come on everybody. Clap your hands. Looking good. I wanna see my soul. It won't take long. We're gonna do the twist and it goes like this. Come on and twist again.
2: Canción de casamiento, si los hay, ¿no?
11: Es el acrílico en la mano, el pareja número uno.
2: No falla, ¿eh? Canción de 2 minutos 15 segundos, no más.
11: No doblar los codos.
2: ¿Cuánto hay que mover la cadera para acá y para allá? ¿Cuánto hay que torcer las rodillas y el piecito? ¿Es con el talón o con la punta del pie que se gira la pierna?
4: Talón en el aire, siempre.
2: Talón en el aire, achita sabe.
11: ¡Buena! ¡Pies danzantes! ¡Esa!
2: Aprendamos el que sabe.
11: Obvio.
2: ¿Cómo es, achita?
4: Apoyar los 5 dedos, viene en punta el pie y ahí empezás.
11: No, tendréis que ver cómo caderea.
0: Ay, no.
10: Podría hacer un micro acá una vez por semana, ¿no?
0: Sí, una clase de salsa todos los viernes.
11: Es un plumar, más que un micro es un plumar.
0: un micro larga distancia, doble piso, sí. Con baño y desayuno incluido.
11: Esto de Londres, ¿viste?
0: Para oyentes.
11: Está medio
0: bipolar. Para oyentes.
4: Es sus años famosos igual.
0: Para quienes vienen de la época de Javier Bravo en otra sintonía, es una canción loca esta. Sí. En el estribillo.
11: ¿Qué dice? A ver.
0: Está antes. Algo que no haría más Kiki, pero en un momento dice la frase: me comí un asado.
11: Ah.

0: Marlo.
1: Te amo mucho, Teresita.
2: Ay, yo también, mi amor.
3: ¡Soy Marlo!
2: ¡Hola, Marlo!
3: ¡Hola, señorita! ¿Cómo anda?
2: Bien, ¿y vos, Marloncito?
3: ¡Yo muy bien!
2: ¡Qué lindo el timing ahí!
3: Hoy mi papá se siente mal, así que se quedó en mi casa descansando.
2: Uy, ¿qué pasó?
3: Y mándele un beso, señorita.
2: Ay, le mandamos un beso.
3: Que mi papá le quiere mucho.
2: Le mandamos un beso al tocayo de Gastón.
3: Porque una vez mi papá dijo que la quería mucho y bueno, mi mamá se puso celosa. Pero mándale un beso, señorita.
2: Beso, mi amor. Saludos. Que te recuperes. Y no hay celos si viene de parte de la seño Teresita.
4: Claro.
2: Por favor, no, soy la seño de la gente, ¿no?
5: No, no.
2: Queremos el amor familiar, como siempre esta familia manda mensajitos.
4: Estuvo en el estreno de la canción de Chavi Checker.
2: Ay, sí, qué lindo.
5: ¿Usted estaba presente?
4: Si habrá bailado el twist. No, no, ella no conoce Estados Unidos, la seño.
2: No, no, yo no salí de la Argentina.
5: ¿No fue a Colonia nunca?
2: No, el viaje, el que salió de Argentina es un familiar mío, un sobrino. Que es un poco, como diría Quino, no lo voy a repetir porque es una frase de él.
4: No, es una palabra que en usted no queda bien.
2: No, por eso. Pero bueno, él salió del país en algunas oportunidades y después volvió a terapia.
3: Claro.
2: No, pero bueno, a mí me gusta mucho la costa argentina y me quedo ahí. Sí, ahí, nos quedamos ahí. Bueno, hoy es un día también que tiene que ver con un deportista argentino, un deporte más puntualmente, que ustedes saben mucho, sobre todo Gastoncito y Cecilita. ¿Sí? Y los sábados siempre tienen novedades de alguna que otra fecha cuando hablan de este deporte. Porque hoy es el día del rugby argentino.
4: ¡Mire que está!
5: ¡Arriba los rugby!
4: Justo le mandé anoche a Galluso algo sobre esto.
2: A ver, bueno.
4: Mati, si lo tenés a mano, la
2: primera
4: parte.
2: Le damos tiempo. Le damos
4: la primera parte.
2: Sí, ahí está buscándolo. Esta fecha fue instaurada, Gastoncito, en 2000.
4: Te lo mandé por Instagram, Mati.
2: Ahí está.
4: ¿Por qué fue instaurada?
2: En 2012, y fue institucionalizada por iniciativa de aficionados al deporte. El objetivo es homenajear a los jugadores, entrenadores, dirigentes y simpatizantes del país. La fecha fue elegida en conmemoración a un hito histórico de la disciplina, el 19 de junio de 1965. Yo no sé mucho de este deporte, entonces todo esto para mí es aprendizaje puro. Y como dice Gastoncito, cuando uno no sabe, está bueno informarse y compartirlo.
5: Muy bien, señor.
4: Ahí me puede corregir el querido Fede Picasso, pero es cuando nacieron los Pumas.
2: Exactamente.
4: Lo que aparecía en la camiseta o en la bandera era un jaguareté.
2: Sí.
4: Y para los sudafricanos, ahí en Ellis Park, en Johannesburgo, eran Pumas.
2: Sí.
4: Y ese partido que es emblemático. Hay una foto de un Puma volando, ¿ustedes se acuerdan? Un Puma para apoyar un try, está con la pelota a mano y con todo el cuerpo en el aire, es de ese día.
2: Exactamente.
4: Ante los juniors, los Pumas ganan ante los Junior Springboks y quedan inmortalizados con ese nombre.
2: Toncito, ¿cómo sabes? Sí, la verdad dijo toda la información. Ganaron 11-6 a los Juniors Springboks, Springboks en Ellis Park, y así fue bautizado por error por los Pumas, con el nombre de los Pumas.
6: Gracias por recibirme acá en el club. El club es un poco como la casa de uno, ¿no? El club es la familia. Así que les agradezco porque siempre me reciben con mucho cariño. Ustedes son jugadores del club las 24 horas del día. No se crean que son jugadores del club nada más que cuando se ponen la camiseta. ¿Qué quiere decir esto? Que se tienen que portar bien las 24 horas del día. Después uno juega otro juego, que es el juego de la vida, que es un juego que se juega toda la vida, y para eso hay que capacitarse. Háganse amigos, jueguen con honestidad, siempre, siempre sean honestos, y respeten no solo a sus compañeros, sino a los que vienen a su casa.
7: Buenas tardes, buenas noches para todos.
4: Estaba Hugo Porta en Neuquén, esto es de hace poco. Fue invitado, después hay más. Por ahí mañana lo escuchamos con más detenimiento. Lo había pensado en mañana. Mirá lo que es la casualidad, ¿no?
5: Sí, ¿no?
4: Encuentro esto de Hugo Porta, se lo mando a Mati pensando en el sábado, sin saber que era porque hoy era el día del rugby del argentino, y lo atinado del mensaje de Hugo, del gran Hugo Porte, el ídolo de mi papá, que le preguntan cuál es el partido que más recuerda, y él dice, cuando con Banco Nación le ganamos a Inglaterra. Cuando venían los seleccionados a jugar a la Argentina, jugaban primero con el campeón del país, que era en ese momento el Banco Nación de Hugo y del Chino Turnes. Después jugaban contra el seleccionado de Buenos Aires. Y después jugaban contra los Pumas, uno o dos, generalmente eran dos test match, se quedaban un mes en la Argentina, o tres semanas mínimo. Y esa vez Banco Nación le ganó a Inglaterra al seleccionado inglés. Y él dice porque es un partido que ganamos con mi club, con mis amigos del club. Y eso es tremendo, porque claro, con el seleccionado argentino, con los Pumas, consiguió un empate histórico contra los All Blacks en el 85, que bien podría ser el partido más recordado por Hugo. Y él no habla del seleccionado, que es la elite, sino del partido que ganó con sus amigos y con su club ante un seleccionado que siempre fue potencia como el inglés. Así que feliz día a todos los rugbyers, empezando por los hermanos Picasso, por los tres, por Nico, por Juanchi y por Gonza, y por su papá, que va a ser rugbyer toda la vida, aunque ya esté grande. Así que, y a mi hijo Bauti, que durante un tiempito se le ocurrió jugar ese hermoso deporte también, y a mi papá, que Dios lo tenga en la gloria.
2: ¡Qué lindo!
4: Para todos los que juegan al rugby, con honestidad, como dice Hugo Porta, porque hay que jugar con honestidad, no pensando en lastimar al rival. Ganarle sí, lastimarlo no.
0: Dios mío, qué manga de loco que son, qué locos lindos, los felicito, gracias, gracias, gracias.
2: Ay, gracias a Arielito de San Isidro, que pasa ahí, Arielito Rey.
4: Un abrazo, Ariel. Ahí me dice Fede que es el único partido en la historia que el seleccionado inglés perdió con un club.
5: Mirá.
4: Aquel.
5: Qué buen dato, está bueno eso.
4: Gracias, Funico.
5: Sí, van a jugar los Pumas, les aviso, para los que tengan ganas, el 4 de julio van al Kempes, Gasti.
4: Mira qué bueno.
5: Porque arranca la Nations Championship, la nueva, la 2026, y bueno, enfrentan a Escocia el 4 de julio, en el Kempes.
4: Mira, Córdoba, 4 de julio Escocia. En Córdoba. Mira qué lindo.
5: Bueno.
4: ¿A Escocia?
5: Sí, bueno, mirá, ante Escocia.
4: Pensé que era pensé que era el Championship con los del hemisferio sur.
5: Es el Nations Championship 2026.
4: Ah, ok.
5: Es
4: mezcla los hemisferios, es casi un mundial. Sí. Móvil, digamos. Sin CD1.
8: ¿Qué come un león disléxico?
4: ¿Eh?
5: ¿Eh? A ver, para uno.
8: ¿Qué come un león disléxico?
4: ¿Qué? No se me ocurre. ¿Qué
2: Tengo
4: come?
2: Miedo.
8: Acelga.
2: Porque sería una gacela, ¿no?
5: ¡Ah! ¡Gacela! Muy buena.
2: ¡Buenísimo! Claro, digo, bueno, un león vegetariano de golpe.
9: Buenos días, señorita Teresita. Buenos días. Soy Ámbar de cuarto grado A y les voy a contar un chiste.
4: Hola, bueno. Ámbar.
9: ¿Qué se necesita para encender una vela?
2: Y un encendedor.
4: Fósforo, un encendedor, okay. Fuego.
9: Que está apagada.
2: ¡Claro que sí! Mirá cómo no la vi venir. Sí, muy
10: buenos
2: inteligente.
10: Días, señorita Teresita.
2: Buenos días.
10: Soy Lupe. Y hoy les quería contar que ya estoy cumpliendo 12 años y les quería mandar saludos y besos.
2: ¡Ay, feliz cumpleaños!

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1: Muy bien.
2: Ay, ya se escuchó mucho, pero iba a recorrer algo, pero no se escuchó mucho. Gracias por el mensajito, mi amor.
3: Es muy temprano y la voz no está clara.
2: Ay,
3: señor.
2: Sí, es que hay mucho carajito, carajita con mucho, mucho sueñito.
3: La voz está ronca, está poquito todavía.
2: Sí, están con nana, no quiero venir.
4: A mí no me llegó el guión. Estoy esperando el fax.
2: Ay, bueno, ya va a venir. La semana que viene vuelve el tortuguito a la clase. Y vuelve quien hace la voz del tortuguito a informarlos todos los días. Gracias. Bueno, con respecto a la última efeméride que dijimos recién sobre el Día del Rugby Argentino, no sé si la vieron, recomiendo por si tienen algún huequito en la semana o el fin de semana para ver la serie Espartanos. Ah, es una linda historia, la historia real de Eduardo Coco Oderigo, que es un abogado penalista y es jugador, exjugador de rugby, que en el penal número 48 de San Martín comienza a enseñarle a los reclusos en 2009 el rugby y los valores y un montón de cosas, y terminan jugando, armando su propio equipo y terminan logrando un montón de cosas. Así que muy linda historia para que la puedan ver, la historia de Espartanos. Así muy que bueno, sí, muy linda para ver. Pero mire qué hora es, Gastoncito.
5: Ya son las 8.
2: No se puede creer. Y bueno,
5: yo tenía algo más ahí.
2: A ver, dígalo, sí.
5: ¿Puedo escuchar un poquito a Ann Wilson?
2: Sí,
5: una de las hermanas
2: no,
5: que cantan en Heart, que hoy cumple años. 76 cumple. 76 cumple. ¿Cómo cantaba? No, ¿cómo canta? Porque hace poco hicieron una presentación las dos. Y la verdad que siguen cantando como los dioses.
6: Es la que hace el tema de Reto al Destino. De las dos hermanas es la que hace ese tema.
5: Subí, Javi.

0: son las hermanas Ann y Nancy Wilson. Ella es Ann, la que lleva adelante la voz principal, ¿no? La que hizo después muchas colaboraciones con otras bandas, con otros artistas también. 76 años cumple hoy. Nacida en Seattle, estado de Washington. ¿Cómo dio a la música Seattle, Que en realidad, ella, no sé si nace en Seattle o se cría en Seattle y ahí fundan la banda. Me parece que es más de California,
1: California, que
2: de Estados Unidos. Sí, claro.
0: Es lo mismo. Ella nace en California, pero se cría en Seattle y ahí forman la banda. Donde nació después, años más tarde, Nirvana, Pearl Jam y tantos otros. Ahí empezó Hart.
1: Pero qué buena banda, Hart, ¿eh?
0: ¡Oh!
1: Dúo, no sé,
0: hoy
1: banda.
0: No, es una banda. Es una banda, pero ¿no? Son ellas dos principalmente. Sí. Que suenan además espectacular.
1: Ah, tremendo.
3: Tiene fuerza.
0: Sí, y se nota, bueno, justamente, creo que en un homenaje a Led Zeppelin, creo que fue, que hicieron ellas. Ahí está, escucha. Hacen Escalera al Cielo y ahí cantan Wilson. Con ellos en el palco mirándola y escuchándola, emocionándose con ella. Hermoso momento. La gente que nos acompañó musicalmente en la vida sabe que les vamos a agradecer siempre, ¿no? Así que no es la excepción esta buena mujer. Que no sabemos ni cómo es su vida, pero bueno, nada, en 76 años de vida se ocupó de darnos cosas lindas como esta. Señor, perdón, que la interrumpí antes de despedir.
4: No, por favor, qué linda canción y lindo recuerdo, Gastoncito, para cerrar con música la semana y darle pie al fin de semana, que después de este fin de vuelve a jugar Argentina el lunes. ¡Qué lindo!
1: ¡Vamos!
4: Sí, así que bueno, que tengan un hermoso fin de semana, que tengan un hermoso día de colegio y jardín. Y nos volvemos a ver el lunes en una nueva clase acá en la radio.
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2: Estamos marcados por el Mundial, decimos todos los días, ¿no? Atravesados por el Mundial. Vamos a saludar a un mundialista, porque nos gusta hablar de fútbol, a ver qué es lo que están viendo los protagonistas, los que vivieron todo esto de adentro. Vamos a hablar con Jonás Gutiérrez. Jonás, un abrazo, buen día, ¿cómo va?
3: Hola, buen día, ¿cómo anda? ¿Todo bien?
2: Muy bien, muy bien. Mirá, recién hablábamos de que es un... coincidíamos un poco que esta primera fecha, concluida ayer, genera una... o deja un buen nivel en general, ¿no? Muchos goles, selecciones que van al frente, alguna sorpresa, ¿por qué no? Siempre alguna decepción, por lo menos en el debut. No sé si coincidís, si te está atrapando el Mundial.
3: Sí, mirá, creo que el fútbol ha evolucionado mucho. Hoy todas las selecciones tienen grandes jugadores, muchas selecciones que por ahí no se las conocía. Tienen jugadores nacionalizados o jugadores que están jugando en grandes ligas. Entonces creo que todo ha evolucionado y por eso los partidos son tan difíciles, ¿no? Y se ven tantos resultados que por ahí uno espera, o el hincha común espera como más abultado, pero la realidad es que hoy el avance de la globalización en el tema del fútbol, ya todos saben, entrenan de la misma manera, tienen todas las mismas herramientas, entonces cada vez se hace más complicado y hay muchas selecciones que a priori son como más accesibles, por decirlo de alguna manera, que te ponen las cosas muy complicadas, ¿no?
2: Uh-huh. Sí, es cierto que hay como un juego homogéneo, ¿no? El juego, hay son pocas selecciones las que tiran pelotazos, por ejemplo, más bien se trata de jugar por abajo, con el riesgo que puede conllevar, eso porque me acuerdo del debut del Mundial, Sudáfrica se metió unos líos bárbaros contra México, ¿no? Ahora, en general... cuando decís todos tienen figuras o todos tienen buenos jugadores, en general veo que, a ver si ves lo mismo, esos buenos jugadores son jugadores potentes, de condiciones técnicas y que van por afuera, ¿no?
3: Sí, no, a ver, creo que el fútbol hoy es muy dinámico, ¿no? Hoy lo que era por ahí hace varios años atrás, que vos tenías el 5 que jugaba de 5, el 8 que jugaba del 8, o el enganche, juega de enganche, hoy no estaban tan definidas esas posiciones, mismo con el 9, ¿no? No hay tantos 9 de referencia, y antes por ahí en años atrás siempre había un 9 de referencia, y hoy eso ha cambiado con el tema del falso 9, entonces si vemos en el mediocampo argentino, fíjate que cualquiera de los jugadores, Macalister, Enzo, o De Paul puede rotar en esas posiciones, ¿no? Entonces, estás viendo que hay mucho de eso en cuanto a jugadores polifuncionales y con dinámica que pueden rotar en el mismo partido de posición. Entonces, creo que eso es lo que está cambiando mucho, ¿no? En cuanto a lo que era el fútbol años atrás.
2: Sí, sí, no está el especialista, decís. Vale, el especialista que nosotros conocimos, digamos.
3: Sí, a ver, antes tenías un 5 que jugaba de 5, ¿me entendés? Claro. Hoy tenés en la selección argentina 3-5 y vos sabés que cualquiera de los 3 puede jugar en esa posición. Es una lo mismo por, Thiago Almada y Leo Messi, se pueden intercambiar las posiciones. Antes tenías un 7 que jugaba por afuera y un 9 que jugaba en el área y un enganche y todo muy definido, ¿no? Entonces hoy vos ves que recién hace un ratito estaba viendo por ahí a Harry Kane, 9 de Inglaterra, y por momentos se tiraba casi como un 5 a distribuir juego. Entonces yo creo que va cambiando eso en función de lo que ha cambiado el fútbol, ¿no? De toda esa polifuncionalidad, dinamismo, y donde no hay posiciones tan fijas como era antes.
2: ¿Qué te gustó de la selección el otro día y qué crees que hay que ajustar?
3: La selección está bien. Veo un grupo que viene sólido ya hace muchos años, que se conocen, que se tienen confianza. Con obviamente lo que es tener unas de espada como es Leo. Y después todos vienen con con mucha confianza, ¿no? Los resultados anteriores que hemos tenido le dan eso a los jugadores, que se sientan todos cómodos, y el que entra también nos desentona, ¿no? Entonces, pues hay una muy buena dinámica, una dinámica muy positiva, y eso ya te digo que en el fútbol es fundamental, en los grupos y en un mundial ni hablar.
2: En el juego, ¿viste lo que habitualmente da la selección argentina? ¿O viste que tomó algunas precauciones, ¿no? El juego un poco más de control, no tanta profundidad, hasta que apareció Messi, naturalmente, ¿no? Entendiendo cómo estaba el rival, cómo jugaba el rival.
3: No, a ver, hay una realidad. Argentina se le van a ir a meter atrás. Es muy difícil abrir los partidos. Si vamos al partido por ahí que le tocó jugar a España, que no tenía a los dos, que para mí son Jamal y Williams, que son las dos las de espada y las de basto que tiene la selección, que pueden romper mucho en uno contra uno, todo, les costó entrar. Entonces, Argentina sabemos que se le van a meter atrás, y no es, y pues, se te meten atrás hoy. No es que los equipos o las selecciones juntan gente. No, se meten atrás, pero con un sistema bien preparado, cubriendo espacio, no es que se tiran ahí y a ver qué pasa. Entonces, cada vez es más difícil romper esos bloques defensivos, ¿no? Entonces, la selección argentina va a tener que estar muy atento siempre a lo que son las contras, ¿no? Porque le van a salir mucho de ahí, tener que estar muy atento en marcando en ataque, que siempre se habla en el fútbol eso, porque lo que genera la selección es que los equipos rivales se te meten atrás y te esperen. No creo muchas selecciones le vayan a jugar igual a Argentina, ¿no? Pero bueno, eso es algo que ya se ve, el técnico obviamente lo debe recontra saber, y no es fácil abrir los partidos. Entonces, el tema va a pasar por ahí, ¿no? Estar bien atento en cuanto se ataca, a defender en ataque y tratar de encontrar los espacios, que eso lo está haciendo muy bien, pero no es sencillo.
2: Seguro. Nosotros nos pasamos horas, ¿no? Y días y años hablando de Messi, y nos parece una locura. El que lo vivió de adentro, ¿qué le destaca a esta altura de su carrera?
3: No, yo creo que yo siempre hablo de lo mismo, digo. Yo he jugado muchos años al máximo nivel, en grandes ligas, he jugado mundial, tuve la suerte de compartirlo con él, pero yo he visto muchísimos grandes jugadores que uno obviamente admira y destaca, ¿no? Porque dice, che, este, ¿cómo hace las cosas? O qué bueno es. Ahora, cuando vos hablás de Leo, no entendés cómo hacen las cosas. Entonces, cuando alguien que ha jugado por ahí a ese nivel, todo, muchos años, y creo que le pasa a muchos jugadores profesionales, ¿no? De más alto nivel, no entienden lo que hace. Es como que estamos ante un jugador que nada, no tiene explicación, ¿entendés? Es imposible, y siempre sigue superándose, sigue marcando récords. Hoy, a días de que cumpla 39 años, vos lo ves, está espléndido, y es eso, ¿no? Que a los jugadores al más alto nivel nos sorprende. Entonces, es difícil explicarlo, porque yo te digo la verdad, no encuentro comparación con nadie de los que me ha tocado jugar o enfrentar.
2: Sí, eso desde la genialidad, pero ahora se le agrega también una constancia, ¿no? Y seguramente un cuidado físico, porque viste que hay jugadores, o sea, es como que de afuera podemos decir que como es un tocado, como es un genio, un diferente, no necesitó la gran atención física. Al contrario, ha evolucionado hasta ha cambiado el cuerpo, ¿no? En los últimos años, y ya cerca de los 40 necesita más masa muscular. Vos ves el Messi de ahora comparado al Messi, no, ni siquiera el que debutó, el Messi de hace 10, 12 años, el Messi que habrá ido al Mundial 2010 con ustedes, es un Messi mucho más armado. Como de la misma forma que a cualquier ser humano le dicen cuando empiece la adultez, la segunda etapa, ¿no? De la adultez, hay que trabajar distinto para un futbolista que extiende su carrera lo mismo.
3: Mira, hoy está todo muy evolucionado también en cuanto a la alimentación, nutrición, la masa muscular. Se sabe que también hay veces que al jugador le hace bajar las cargas de lo que es el tren superior, porque ya cuando va subiendo los años, ya a las piernas le cuesta más cargar el peso por ahí corporal de arriba. Entonces está todo estudiado, ¿no? Creo que Leo hizo un cambio muy grande con el doctor italiano, cuando en un momento se acuerdan que vomitaba él.
2: La alimentación.
3: Ha cambiado mucho en ese sentido la nutrición también, pero bueno, hoy también él lo tenía, pero justo no daban por ahí el por qué le pasaba eso. Y después está todo, vos ves todos los jugadores, los físicos de los jugadores, y están todos inmaculados y cada uno sabe qué porcentaje de masa muscular tiene que tener, cómo tiene que alimentarse, los ejercicios preventivos. Por eso también se habla de que hoy se le alargó la carrera a jugador de fútbol. Creo que todos esos avances han hecho que la longevidad del jugador sea mayor. Y claramente también tenés que tener una conducta, que a este nivel lo tienen casi todo, y Leo no es la excepción, ¿no? Pero sí, creo que está todo hoy muy estudiado, y bueno, Leo, como dije recién, no es la excepción, y lo lleva a estar 100%

0: gran partido. Vos dijiste que recién estabas viendo lo que hizo Kane. Kane fue bárbaro, pero hubo una actuación colectiva también interesante. ¿Todavía puede haber margen para una sorpresa hasta lo último? Venimos de un Marruecos semifinalista el año pasado, venimos del otro, el otro Mundial con Croacia en la final, que dentro de todo también fue algo así como una sorpresa. ¿O crees que este justamente es el Mundial en el que a la larga los grandes se imponen?
1: Siempre tenemos... hace casi el año que viene se cumple 100 años, ¿no? De lo que son los mundiales, y solamente tenemos 8 selecciones, ¿no?, que han salido campeones del mundo. Creo que el fútbol se está emparejando mucho, muchas selecciones han crecido un montón. Me gustaría ver si no le toca claramente a la Argentina, no sé, un asiático, un africano que pueda salir campeón, ¿no? Pues ya... hoy si llega a semifinales, es como que hoy tenemos un Japón que yo digo, ojo, Marruecos ya no me parecía como una sorpresa, ni Croacia tampoco, ¿no? Porque uno que viene por ahí analizando las elecciones, no se ve como una sorpresa. Por ahí algún africano que irrumpa o algún asiático, pero bueno. Creo que después a la larga y más en estas citas mundialistas se imponen, ¿no?, los que tienen más historia o peso, ¿no? Igual también no nos olvidemos que Italia hace 3 mundiales que no va, creo, ¿no?, con lo que significa, claro, paridad, y eso te da también el margen de la paridad y de lo competitivo que está haciendo hoy clasificarse a un mundial. Pero me gustaría ver por ahí una selección también sudamericana, que por ahí no sea Uruguay, Brasil, y si no es Argentina, ¿no? Obviamente Argentina la quiero, ¿no? Pero si no llegase la Argentina y no es Brasil, Uruguay, que también uno le tiene mucho aprecio por ser sudamericana, es un Ecuador, me gustaría, un Colombia, creo que estaría bueno también para el fútbol sudamericano, ¿no? Pero bueno, hoy yo vislumbro que es difícil que por ahí haya alguna sorpresa, pero me gustaría.
0: Jonás, abrazo grande, gracias por este rato.
1: No, un abrazo para ustedes, lo mejor, y bueno, ojalá que sigamos con esta racha de Argentina.
0: Ni hablar, lo que queremos todos. Un abrazo, en serio, gentil, muy gentil. Jonás Gutiérrez, para hablar un poquito del Mundial, para hacer una charlita casi diaria y que nos digan los que lo vivieron o no, pero que pueden tener otra mirada. ¿Qué mundial se está desarrollando?
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4: Y otra vez el papel pega al arco. Seco contra el palo derecho del arquero Basile, que hoy no pudo llegar. Y a los 14 minutos del primer tiempo empieza a ganar Francia. Lo decíamos junto a Rancito, estaba al caer el primero de Francia. Segundo va por Mbappé de zurda. Mbappé rompe el cerco iraquí, marca el primero. Gana Francia frente a Irak por un tanto contra cero. Y créame que es el primero de los cuantos que creo van a llegar en la tarde. Tiene una salida para el golpeo de Pelé. Mbappé. ¡Gol de Francia! Mbappé lo hizo, ¡qué regalo! ¡Qué regalo hicieron en el fondo el Taxén y el arquero Basile, que lo mira a su compañero como diciendo, ¿por qué hiciste? ¡Se la diste a ellos! ¡Se la regaló en la salida! ¡La agarró de Pelé, se la dio Mbappé! ¡Casi con el arco libre definió, no perdonó! Un regalo que no le podés hacer a Francia. A los 9 minutos del segundo tiempo, un regalo increíble. En la salida iraquí, en un saque de arco la perdieron, se la dieron a los franceses. Aprovechó el equipo francés, no perdonó después de ese toque increíble de Taxén con su arquero. Dembélé lo gritó en Mbappé, marcó el segundo. Era Francia ahora, por 2-0. Haciendo gol y se va por más de Dembélé al arco. Llegó Dembélé sobre el costado derecho, el remate cruzado lejos del alcance de Basile para que Francia llegue al tercero. Bueno, Francia me parece que sacó toda la bronca de la espera en el entretiempo y empezó a pagar con goles. Llegó el tercero nomás, Dembélé lo hizo, aumenta la diferencia Francia, golea Francia, marca la diferencia que hay en el juego también. Golea Irak por 3-0, Dembélé también se anota en la cuenta de goleadores para Francia.
5: Se viene, jala, le queda el rebote, ¡Pedersen! ¡Gol! ¡Noruega, de Noruega, de Noruega! Decíamos, le estaba costando el pase final al conjunto nórdico. Un regalito de Koulibaly, lo recibió Pedersen, se metió en el área y definió cruzado. Nada que hacer en esta para Mendy. Y cuando se muere el primer tiempo, minuto 43... por Pedersen, Noruega 1, Senegal 0. Se viene de contra Noruega, ahora la comanda el número 10, la comanda Odegaard, 4-2 y la hacen bien, está el segundo, pelota para Haaland dentro del área, Haaland.

apareció el 9, apareció el androide, apareció Haaland. Después de una gran contra comandada por Odegaard, el hombre del Arsenal inglés termina punteando la pelota por delante de la marca de Koulibaly, que se tiró al piso y no llegó. Haaland, que parecía que la dejaba, dijo, qué regalito, che, y dentro del área definió cruzado al palo izquierdo del arquero Mendy. Y en el comienzo, en el amanecer de la segunda parte, minuto 4, por Haaland, Noruega 2, Senegal 0. Banda izquierda, la quiere aguantar Sadio Mané, toca al medio y viene para la posición de Camara. Camara que descarga atrás ahora para Idrissa Ganagay. Buscan por el centro, está el descuento por el centro, Senegal. ¡Gol! ¡Sar! ¡Gol! ¡De Senegal! ¡De Senegal! ¡De Senegal! ¡Gol de Ismaïla Sarr! La pelota combinada, nunca la despreció Senegal, y entró tocando por el centro al área que defiende Milan. La llegó a puntear en última instancia el número 18, Sarr. Y en este momento, cuando lentamente vamos llegando a los 10 de la segunda parte, Senegal se mete en partido por Sarr. 2, Senegal 1. Abre sobre banda derecha, aparece solo por allí Pedersen dentro del área, otra vez tira al centro atrás, no llega por allí Haaland, el que llegaba era Nusa, se la sacó de los pies, le queda la pelota dentro del área, centro, Haaland.

0: Noruega, se metió con gente en el área, parecía que la tenía en primera instancia, se topó con Nusa, se metió en el área Berg a la atropellada, se llevó la pelota, tiró el centro y definió Haaland con el revés del pie interno, para que ahora, ya llegando al minuto 13 de la segunda parte, Noruega por Haaland y gana el 3-0 Senegal. Le queda Jackson, puerta del área, atención, está el descuento. Alzar. ¡Gol! De Senegal. Otra vez Ismaïl Assar aprovechando la pelota dentro del área. Y en el minuto 47 de 51. Cuenta ahora el elenco africano. Y pierde ante Noruega por Assar. 3-2.
1: Va a meter para el número 10, se viene Altamari, el remate de cachetada. ¡Gol! ¡Nizar! ¡Gol! De Jordania, 35 minutos, una mala salida de Argelia, derivó en un ataque por izquierda del área grande, centro que cruzó todo el área por el sector derecho y el volante central Nizar, el número 21, entrando al área por derecha a los tres dedos del Chelo Delgado, de cachetada de derecha abajo y a la izquierda de Lucas Zidane. Sorpresa en San Francisco, 36 minutos, primer tiempo, Jordania 1, Nizar, Argelia 0 en Dipo Radio. Levanta centro, duda el arquero. Un centro bárbaro, un pase de Mahrez a la cabeza del número 12, Ben Bouli, que ingresó hace un ratito, cabeceó con el paletal izquierdo abajo y a la derecha del arquero Yaced Aboulaila. Empate el partido, Argelia. Argelia 1, Jordania 1 en Dipo Radio. No sale el arquero, cabezazo en el área chica, ahí está. Argelia, dudaron los centrales, dudó el portero de Jordania y amigo Irí, el del Olympique de Marsella en el área chica, la manda a guardarlo, da vuelta Jordania en 37 de la segunda parte, lo da vuelta Argelia 2, Jordania 1.
2: Almada en cara para adentro, lo dejó para el Tucu, se perfila para meter el centro, Medina va, el toque para Almada, lo dejó para Messi, golazo, golazo, golazo, golazo, golazo, golazo. ¡Gol!

decirte que no te haya dicho alguien. Qué cosa seria, ¿eh? Cuando parece que la cosa está torcida, que no sale, rompenal. Llega este jugador de Almada que no participaba tanto. Enzo Fernández, que lo había perdido recién hace dos minutos. Y el rebote y Messi por adentro. Qué bien abrió las piernas el Guayonada. Señoras y señores, ahora sí. Ahora sí. 39 minutos, primer tiempo. Argentina 1, Austria 0. Se viene Messi por la derecha. Si la cambia toda, gol de Nico. Va Julián, viene Julián. Pegale Julián, tapó el arquero. Le quedó pared y pegale, la dejó para Messi. Va Messi, busca el hueco. Se sacó el arquero de encima, Messi. Había cuatro, Messi, gol. Gol, gol, animal. Gol. Gol. ¿Qué más? ¿Qué más? Estás enfermo. ¿Qué más? No se puede creer. No se puede creer lo de este pibe. Se sacó el arquero de encima. Había cinco defensores en el área chica. ¿Qué más? ¿Qué más, Leonel? ¿Qué más? No se puede creer. Señoras y señores, el mejor de todos los tiempos otra vez. Porque otra vez un compañero cayó en la tentación de darle la pelota cuando venía Julián. Cuando estaba Paredes. Cuando entraban otros jugadores argentinos al área. Y quedó incómoda. Gambeteó al arquero. Y cuando lo gambeteó había cinco jugadores de camiseta roja.

0: Y fue una fiesta Arlington, fue una fiesta Dallas. Como cada vez que juega Messi, siempre es una fiesta. Porque está tocado por la varita mágica, ya no hay palabras que lo describan, ya no hay adjetivos que lo definan. Está claro que estamos viviendo un tiempo irrepetible. No habrá nunca uno que juegue como juega Messi durante tanto tiempo como lo ha hecho Messi. Porque va a cumplir 39 años mañana y sigue siendo el mejor. Sigue marcando la diferencia. Sigue haciendo lo que desde afuera parece fácil, pero si fuera tan fácil, no sería el único en hacerlo. O no sería el único que lo hace siempre. Alguno lo puede hacer ocasionalmente. Siempre como él, ninguno. Y ya sabemos que somos primeros porque ganó Argelia. Y ya sabemos que el viernes 3 de julio, a las 7 de la tarde en la Argentina, la selección va a estar enfrentando al segundo del grupo H, al segundo de España, Uruguay, Arabia Saudita o Cabo Verde. Será en Miami, y si ganamos Atlanta, y si ganamos Kansas, y si ganamos Atlanta, y si ganamos Nueva Jersey. Ese es el camino, ya está escrito. Nosotros tenemos lo que no tienen los demás. Tenemos una hinchada fiel que acompaña masivamente como no tienen los demás. Tenemos hinchas de todos lados que se visten de argentinos y que quieren comportarse en las tribunas a la hora de alentar como hacen los argentinos, como hacemos los argentinos. Seguimos siendo únicos, seguimos siendo diferentes, adentro y afuera de la cancha. Ojalá que en lo que viene a continuación sigan siendo funciones como la que otra vez regalamos ayer, en el campo y en la tribuna. Esta es la Argentina que queremos, la que da el ejemplo por lo bueno. Felicitaciones, selección, y gracias. 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
4: 6:15 de la mañana en toda la Argentina, en Buenos Aires, 5 grados, 4 décimas la temperatura, la humedad 76%. El gobierno logró dilatar la moción de censura contra Manuel Adorni después de negociar con sus aliados. El PRO y la Unión Cívica Radical no darán quórum para la sesión que había convocado para hoy la oposición y que necesita 129 legisladores para iniciar el debate. A cambio, el oficialismo abrirá la Comisión de Asuntos Constitucionales para recién ahí, a partir del 30 de junio, estudiar el caso del jefe de gabinete investigado por enriquecimiento ilícito que, según el gobierno, solo podría ser desplazado de su cargo por el impulso de 2/3 de ambas cámaras. Javier Milei habla esta noche en la Fundación Faro antes de viajar a España junto al nuevo vocero presidencial. Bajo el título Ideas para una Sociedad Libre, la entidad que lidera la denominada batalla cultural del gobierno, investigada por el origen de sus fondos, organiza a partir de las 7:30 de la tarde una serie de disertaciones que incluyen al presidente, a su nuevo vocero Adrián Rabier y al economista David Friedman, hijo del premio Nobel Milton Friedman. Mañana Milei parte a Madrid para reunirse con empresarios y otros economistas. Con una desocupación estable, la informalidad laboral aumentó un 2,2% en el último año. Son 500.000 trabajadores más que están fuera del sistema formal, sin aportes ni aguinaldo. Según datos publicados ayer por el INDEC, el desempleo en la Argentina fue del 7,8% en el primer trimestre de este año, con una leve baja con respecto al mismo periodo de 2025, cuando era 7,9%. La informalidad laboral pasó del 42% al 44,2% y la subocupación de personas que trabajan menos de 35 horas semanales también aumentó 1,1%. La región con mayor desocupación es la que integran San Nicolás, en la provincia de Buenos Aires, y Villa Constitución, en Santa Fe, con un 10,4%, y en el conurbano el desempleo alcanza el 9,7%. El juez federal Luis Armela intimó a Jessica C.

0: Para que entregue hoy su celular para ser requisado. La medida judicial surge tras la difusión de una serie de videos donde se observa a la conductora, modelo, rodeada de bolsos con fajos de dólares dentro de su vestidor. Según las estimaciones, la escandalosa cifra de dinero en efectivo que aparece en estas imágenes podría alcanzar los 10 millones de dólares. Estas nuevas pruebas se suman a la causa que investiga por enriquecimiento ilícito y lavado de dinero a su ex esposo Martín Insaurralde, donde allí ella se encuentra imputada como supuesta partícipe. En Bolivia, los seguidores de Evo Morales levantaron los cortes de ruta y anunciaron una pausa en sus protestas. La decisión llegó en el tercer día del estado de excepción decretado por el presidente Rodrigo Paz, a quien varios sectores le exigen la renuncia. Los dirigentes cocaleros de Cochabamba aclararon que la batalla no termina y acusaron a la Central Obrera de Bolivia de traicionar a los sindicatos tras su reciente acuerdo con el gobierno. Aquí en la Argentina, hoy martes 23 de junio, el dólar oficial cotiza a 1.480 pesos, se vende a ese nivel, a ese valor en el Banco Nación. El dólar blue subió a 1.495 pesos y el dólar turista se queda por ahora en el cálculo con tarjeta en el exterior en 1.924 pesos. Otro amanecer frío tendremos en Buenos Aires allá por las 8 de la mañana. Mientras tanto, sigue bajando la temperatura esperando ese sol de las 8 porque ahora tenemos 5 grados 4 décimas en Buenos Aires. La humedad alcanza el 76% y la presión de 2013 hectopascales. Hay viento, sopla con calma, por suerte, en Buenos Aires. El cielo permanece algo nublado y la visibilidad por ahora es normal de 10 kilómetros de distancia. Hoy máxima de 12 grados nos espera. No se descarta por la noche alguna precipitación aislada, pero por ahora vamos a mantener toda una jornada fría, con mínima de 5 grados, que es la que ya estamos transitando en Buenos Aires a esta altura de la jornada. Mañana miércoles también mínima de 5 y máxima de 11 grados. Por la tarde-noche también podría haber alguna precipitación aislada en Buenos Aires y alrededores. 8 grados la mínima para el jueves y 6 para el viernes, con una semana en general, esta la primera del invierno ya en Buenos Aires, con frío. Hay 15 provincias en total que presentan alerta amarilla por frío extremo, así que en un ratito lo vamos a estar ampliando. El fin de semana también pinta frío, aunque sin lluvias y con mínimas de entre 7 y 9 grados para sábado y domingo y de 16 grados de máxima, firmamos todos el sábado, el día que vuelve a jugar la selección argentina. Hablamos ahora del tránsito, sin novedades por suerte por accidentes viales. Tuvimos un auto detenido un largo rato en General Paz, esto es mano al Río de la Plata, altura Lisandro de la Torre, ya con algunas demoras en la zona. También tenemos cargada la autopista Buenos Aires-La Plata. Atentos porque a las 7 de la mañana pueden comenzar algunos cortes en la bajada de la ciudad de La Plata, de la autopista Buenos Aires-La Plata, en el cierre de lo que es la traza principal de la autopista, en el reclamo por la falta de GNC en la venta de expendio de las estaciones de servicio. Esto va a comenzar con algunos transportistas a las 7 de la mañana allí en la zona de La Plata y puede afectar tanto el ingreso como la salida de la autopista Buenos Aires-La Plata. Hablando de protestas, para los usuarios del subte, atentos porque también entre las 7 y las 8 de la mañana van a tener subte, pero se van a liberar los molinetes de la estación Federico Lacroze de la línea B de subtes en reclamo por la presencia de asbesto todavía que denuncian los propios trabajadores de la empresa que hoy regula EMOVA, el subte, en la ciudad de Buenos Aires. En principio, sin grandes novedades en los accesos, como te contaba recién, en el transporte público, trenes, subtes y premetro por ahora también funcionando con normalidad.
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0: buen día Fer, ¿cómo estamos?
1: Está muy bien.
0: ¿Cómo anda
1: Fer?
0: Eso?
1: Está bien Fer, ya.
0: Buen día Chita, ¿cómo anda?
1: Papeles. ¿Cómo está Gastón? ¿Todo bien?
0: Buen día.
1: Obviamente todavía conmovido por lo que fue una nueva demostración de Messi y sus compañeros, de Messi y su ballet.
2: Buen día.
0: Buen día, Fer. Pará, que si te fuiste a preparar el mate,
2: ¡ja!,
0: te
2: avisás. No, no. Claro. Muy temprano.
3: Siempre es a las 7 para mí.
0: Ah, a las 7. Las 7 es el mate. Bueno. Buen día para ustedes. O sea que podemos esperar una buena temperatura hoy. Ahí en la ciudad de Buenos Aires, alrededores, saliendo del frío de la semana pasada, ¿no? Qué bueno eso.
2: Pero arrancamos con mucho frío.
1: Sí.
2: Más que ayer.
1: Sí.
2: Hoy y mañana frío. Más frío. Así que a bancar estas horas previas al amanecer.
0: Recordando que el fin de semana, en realidad el lunes que viene hay luna llena. ¿Está? El lunes que viene hay luna llena. ¿Hace falta que le expliquemos al oyente? No. No es necesario. Vamos a tener mucha participación del oyente, claro que sí. Porque nosotros no tenemos más palabras para definir lo del número 10 que lleva la camiseta argentina, que de los 5 goles que hizo la selección en este Mundial hasta ahora, se ocupó de marcarlos todos. Parece que tanto que le dijeron que en el Mundial pasado, no sé, que si los penales eran, no eran. Listo, digo, no hago goles. Que no, digamos, si son de penal no vale. Así que si hay un penal lo tiro afuera. Solo van a valer los goles que no sean de penal. Listo. No se habla más, dijo. Qué mal pateó el penal, ¿no? Y qué bien define en el primero. Y qué carácter hay que tener para ser de calentón nomás. De decir, tiene que ser gol en el segundo.
1: Porfiado.
0: No pudo Julián primero, no pudo él después. Pudo él al final. Siempre puede él. Es una cosa. Es un nene que hasta que no consigue lo que quiere no para. Eso es Messi. Es alguien que hasta que no consigue lo que quiere no para. Hoy tenemos a las 2 de la tarde a Portugal con Uzbekistán. A las 6 de la tarde a Inglaterra con Ghana. A las 5, perdón, de la tarde. A las 8 de la noche a Panamá con Croacia y a las 11 de la noche a Colombia con Congo. Hoy cada 3 horas hay un partido. Primero Portugal-Uzbekistán, después Inglaterra-Ghana, seguido por Panamá y Croacia y terminando con Colombia y República Democrática de Congo. Atención, que hay grupos que van a tener sorpresas a la hora de las clasificaciones y eso va a hacer que el cuadro no sea como muchos suponían. Ayer se clasificó Noruega, aparte de Francia. Y Senegal la tiene re complicada porque no tiene puntos y tiene menos 3 de diferencia de gol. Le queda jugar con Irak. Al último campeón africano, podríamos estar despidiéndolo en la fase de grupos para sorpresa de muchos. Y termina siendo una buena noticia para Uruguay, por ejemplo, esto, que le habilitaría empatar con España y terminar mejor que Senegal, por ejemplo, salvo que Senegal gane por 4 goles ante los iraquíes, ¿no? Hoy cierra la segunda fecha. Esto es así. Mañana empiezan las definiciones.
1: Partidos, claro.
0: Exacto. Mañana empiezan las definiciones que serán en triple turno. Se jugarán de a 2 partidos en simultáneo en 3 horarios distintos. Y así será desde mañana y hasta el sábado. La Argentina será la última en jugar. Contra Jordania, aquí en Dallas, donde nos quedamos. Para después sí volver a Kansas y recalar en Miami el día previo al partido de los 16avos de final. Esto será recién el jueves de la semana próxima. El partido es el viernes.

0: empieza la instancia en la que a los más fanáticos se va a complicar un poquito la salud, porque uno se apasiona demasiado. Se apasiona demasiado. Mejor tener la salud en buenas manos, Fer.
1: Claro que sí, Gastón. 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
2: ¿Cómo va? ¿Todo bien? Buen día. Felices. Che, qué grande es enano, loco. Es increíble, ¿eh? Qué grande Lionel Andrés Messi. Qué cosa fuera de serie que es, ¿eh? Saludos, amigos. Besos para mi señora, para Adriana. Arrancando la jornada. Desde Neuquén, Pablo. Abrazo, abrazo.
0: Un abrazo, Pablo. Un beso a tu mujer. Y sí, no hay palabras. La tapa de Olé de hoy es buenísima. No hay más palabras. Ayer Macaya, cubriendo su 18º mundial consecutivo, convirtiéndose en historia una vez más, el querido Enrique, en un momento dijo, ya no sé qué palabra utilizar. Y dijo, Messi es un milagro. Y creo que es una gran definición. Nosotros estamos viendo un milagro. Los milagros simplemente se aprecian, se descubren y se aceptan.
3: Buen día, buen día, buen martes. Hola, Gasti. Hola, Chita. Hola, Fer. ¿Cómo andan? Espero que ande todo bien. La gente linda de la calle, a cuidarse que hace frío. Bueno, qué decir del enano extraterrestre. Gracias a Dios, a Argentina, ¿no? Qué lindo disfrutarlo. Por suerte, yo lo estoy disfrutando con Rami. Pude llegar para el segundo tiempo. Así que me senté con él mano a mano y le decía, le explicaba que disfrute, que nosotros tuvimos un tal Diego Armando Maradona y ahora lo tenemos al enano este, qué lindo. Bueno, a disfrutarlo. ¡Arriba, carajo! ¡Vamos,
2: Buen día, arriba, carajo. Acá Pablo saliendo a trabajar. Gasti. Bueno, Fer. Y a Chino. No se puede tocar el volante. No se puede tocar el volante, Gastón, hace un frío. Mamá.
4: Día frío es una cosa, hoy es una locura.
0: ¿Pero qué temperatura hace ahora?
1: 5 grados 4. En Ezeiza, por ejemplo, 1 grado 2 décimas bajo cero. En algunos sectores del oeste también, temperaturas bajo cero. Y 15 provincias tienen alerta alerta amarillo, digo, por frío extremo. Entre ellas, lo que sería el norte y también al sur de la provincia de Buenos Aires, porque hay gran parte del norte de la Argentina hoy también con temperaturas muy, muy bajas.
0: Pero vos decís que hoy llega a qué valor la temperatura.
1: Y hoy máxima de 12 grados espera.
0: Ah, 16 cuando, el fin de semana.
1: No, recién el sábado, sí.
0: Pensé que era hoy.
1: Falta todavía.
0: No, entonces abrigarse. Y para ir al colegio ni hablar. Pero ¿sabes cuál es el problema de abrigarlos mucho para ir al colegio? Que sabés que hay un buzo, una bufanda, algo que no vuelve. Porque en el colegio se lo sacan y después cuando salen.
1: Al canasto de objetos perdidos.
5: Colgué.
0: Claro. Pero tienen nombre, si objetos perdidos con nombre vuelve al día siguiente, no vuelve nunca más. Claro.
1: Pierden en serio.
0: ¿Para qué te piden que le pongas nombre a las prendas si después cuando se pierden no aparecen?
6: Hola, buen día, qué linda mañana, La verdad, no me acuerdo del último mundial que a la última fecha llevamos clasificado y así. Y ahora con lo que perdió Jordania anoche, ¿no quedamos primero?
0: Sí. Así es, quedamos primeros con esta modalidad que se implementa en este mundial del desempate olímpico, porque en otros mundiales, con la victoria de Argelia, no estaríamos asegurados en el primer puesto, porque matemáticamente podría tener chance Argelia, pero en este caso no la tendría o no la tendrá, porque en el caso de igualar en puntos con la Argentina, lo que importa no es la diferencia de gol en total, sino el enfrentamiento entre sí, y fue 3-0 para Argentina. Entonces la Argentina ya sabe que es primera y que tendrá que ir a Miami el viernes 3 de julio, 7 de la tarde de la Argentina, no hagan planes. Allí se va a estar jugando el partido de octavos de final.
5: ¿Qué hace Gastón? ¿Cómo estás? Buen día. Buen día, radio. Buen día a todos. Darío de Claypole, te voy a hacer la misma pregunta que ayer porque no me pasaron el mensaje. Consulta, los mejores terceros, ¿contra quién juegan? ¿Con los que salen mejor primero? Sácame de esa duda. Y bueno, la Copa está difícil, de verdad que está difícil. No hay partido fácil.
0: Es un mundial, no existen los partidos fáciles, nunca existieron. Los trámites en los mundiales no existen. Hay 12 grupos, hay 4 primeros que se cruzan con 4 segundos. Uno de ellos, Argentina. Otro, el que quede primero en el grupo de España, Uruguay, Arabia y Cabo Verde. ¿Bien? Los otros 8 primeros juegan con otros... con mejores terceros, y después hay segundos que se cruzan con otros segundos. ¿Se entiende? Hay 4 segundos que se cruzan con otros 4 segundos. Y hay 8 primeros que se cruzan con los 8 mejores terceros. ¿Cómo se define qué tercero va con cada primero? De acuerdo a qué grupo pertenezcan, porque hay 3 opciones o 4 para cada primero, dependiendo. No sabés si el mejor tercero vendrá del grupo A o del B o del C. O así, sucesivamente. Entonces, esa repartija la vamos a conocer recién el sábado cuando termine la fase de grupos.
7: Buen día, Gastón. Buen día, Mesa. Buen día, muchachos. Buen martes para todos. ¿Qué partido de ayer, Gastón? La realidad que no... En un partido no tan bueno de la selección, se mostró carácter. Creo que vamos bien encaminados. La verdad que le va a costar a muchos intentar ganar y nosotros podemos ganarla cualquiera. Así que déjame mandarle un saludo a los muchachos de Branca, que ayer vimos los partidos todos juntos. La verdad que fue una fiesta, hermoso. Así que les mando un abrazo a todos. Darío de Moreno.
8: Buenos días, Gastoncito. Buen día a toda la banda arriba, carajo. Buen martes para todos ustedes. Como escucharás la voz difónica de gritar los goles de Leo. La verdad, sobran las palabras. Ya está. No sé, hay que inventar nuevas. Es una cosa de locos. Imagínate que el chabón con 39 años está compitiendo a la misma altura que Mbappé y que Haaland. Mbappé es un monstruo. Es un monstruo. Pero quizás eso lo alimenta a Messi también, ¿eh? Sabe que tiene un animal competitivo. Porque ya la competencia no es con Cristiano. Ahora es con Mbappé y con Haaland. Cristiano quedó en un cuarto orden. Mirá lo groso que es Lionel.
9: Buen día, doctor Maxi Barrendero, Avellaneda. Vamos a Argentina, carajo. Qué grande este chabón, loco. Cada vez se supera más. Es un grande, en serio. Gastón, en la cara se lo notaba como que iba a errar el penal. Ya se lo veía raro. Él mismo dijo después que estaba dudoso en patearlo, pero bueno. Después de esos dos golazos que hace, casi un tercero, ya era para ya está, darle la copa a él y listo, nos vamos todos. Aguanta Argentina, carajo.
0: Qué sé yo, él fue... pensando en que el arquero se iba a mover en algún momento, no se movió, y cuando decidió el rincón y vio que el arquero iba para ahí, quiso ajustar tanto el remate que se le fue. Él mismo dijo en la atención posterior, cuando se le preguntó, no por el penal, solito dijo, lo pateé muy mal. Así que podemos decir que pateó muy mal un penal Messi porque lo dijo él. ¿No? Para el que preguntaba.
10: No fue tan
0: bueno. No, pará, tampoco es el mejor, dejate hinchar. El grupo F se cruza con el grupo C en cuanto a primero y segundo. El primero de uno juega contra el segundo del otro, el grupo C y el grupo F. Y lo mismo pasa con el H y el J, ahí donde estamos nosotros. Por eso vamos con un segundo. Después hay 8 segundos que se cruzan entre sí y hay 8 primeros más que esperan por terceros. Esos no saben con quién. No lo pueden saber todavía. Y no lo van a saber hasta el sábado.
11: De esos 8, 3 de los grupos son de los 3 locales.
1: Claro.
11: Juega contra tercero.
0: Sí, pero en el grupo A, que es de México, ahí tenés el segundo de ese grupo que juega contra el segundo del grupo B.
1: Claro. El segundo, sí, de ellos.
12: Sí, vuelvo chicos de Neuquén. Otra vez, Mbappé, Haaland, Messi. Qué presión para el bicho, ¿no? Pobre bicho. Ojalá que por lo menos haga un gol.
0: Hay mucho jugador que hizo a 2 goles mínimo. Oyarzabal hizo 2, Kane hizo 2. Bueno, Haaland ya lleva 2 en los 2 partidos, igual que Mbappé. Sí.
13: Juan de Gabayol, hermoso todo, vamos bárbaro. Preocupa un poco que no haya otro delantero que haga goles, ¿no, Gastón? Falta un poquito de goles en los delanteros, ¿qué decís vos?
0: Bueno, ayer lo decíamos en la radio, lo decíamos en el carnaval también. Es muy difícil hablar con Scaloni y preguntarle si esto le preocupa. Si algo le preocupa cuando el equipo ganó los 2 partidos sin recibir goles, debe tener ahí una satisfacción importante. Porque además casi no le patean al arco a Argentina. Pero el tema es que cuando en tu equipo todos los goles los hace el mismo, mismo los compañeros, digamos, los volantes que tienen que llegar al gol, los delanteros que también debieran aportar a la hora de anotar, no lo están haciendo. Eso es algo que tiene que mejorar la Argentina, corregir, porque no puede hacer todos los goles Messi. No existe un equipo que todos los goles los haga un solo jugador. Que haga más que el resto, sí. Pero que sea con exclusividad, no. Así que será bueno que el sábado con Jordania se le abra el arco al que juegue de 9, a algún volante que llegue con la agresividad al área rival, o a algún defensor, ¿por qué no? Pero que haya un aporte goleador sin la dependencia exclusiva del capitán. Que es tentador también, yo entiendo. Dejá que patee él, si es el que hace los goles, ¿no?
14: Buen día a todos, buen día Mesa. Yo quiero sacarme una duda. Ayer estuve escuchando por todos lados, cuando iba para casa, que fue el día del gol de Maradona.
0: Claro.
14: Justo el mismo día. Maradona hace el gol con la mano y un gol desde el piso, ¿no? El segundo. Entonces, digo, ayer este tipo hizo un gol también desde el piso, o sea. No sé, las cosas raras estas que tiene el fútbol, que vos decís, ¿cómo puede ser que el mismo día, después de 40 años, haga el mismo gol también desde el piso, peleándola?
0: No, bueno, pero no hubo similitud. Hubo similitud en que hizo 2 goles también. La instancia fue otra. Ayer fue el Día del Futbolista en la Argentina, que se conmemora desde el año 2020. Hasta ese año era el 14 de mayo, por un gol que le hizo Grillo a Inglaterra en la cancha de River en el 51. Ahora estamos con el reconocimiento a lo que hizo Diego aquella vez en el Azteca y a un Messi que cada vez que puede, y es casi siempre, no digo siempre, pero es casi siempre, pero cada vez que puede hace algo maravilloso. Nos acostumbró a lo extraordinario. Y es un problema para nosotros. Nosotros naturalizamos una situación que no es normal, chicos. No es normal. No es normal. Lo que estamos viviendo no es un tiempo normal. Disfrutémoslo. Ya está. Aceptémoslo.
10: Pedíamos, ni podías pedir seguramente para tus primeros dos partidos en el Mundial. Ahora, con el objetivo, primer objetivo conseguido, la pregunta es, ¿cuánto querés jugar el sábado y cuánto necesitas descansar el sábado?
15: No sé, la verdad que no lo pensé todavía, recién terminamos el partido y disfrutando un poco de esto también, ¿no? Falta mucho todavía para el siguiente partido, porque son varios días de descanso y como decía recién, el técnico verá si jugaré, si no, cuánto jugaré, si voy a jugar, así que...
10: El técnico te pregunta a vos, eso dice.
15: No, bueno, al final...
10: Por vos, dice lo tuyo, te lo pregunta a vos y hace bien.
15: No, él me pregunta cómo estoy físicamente
10: ¿Y cómo estás?
15: Por una razón obvia, ¿no? Y la verdad que me encuentro bien, como decía recién, yo no juego pensando en la edad que tengo, sino en cómo me siento físicamente, me voy encontrando bien y feliz de poder seguir acompañando a este grupo, un grupo que como le digo siempre y repito, compite sea cual sea el rival y siempre con la misma intensidad, con el mismo respeto hacia el rival y sea cual sea la instancia, lo amistoso, lo que sea, este grupo no se relaja nunca y bueno, yo intento de estar a la par de eso.
0: Y dale con el grupo, y dale con el grupo. Tiene una obsesión con el grupo, Leo.
16: Y arriba, carajo, ¿cómo andan? ¿Cómo están todos? Nico de Núñez, estoy mirando a Messi y no puede ser, no lo puedo creer. Es increíble. Sinceramente, es como vos decís, no hay palabras para describir, ya no queda más nada. Quería decir eso y sentirme orgulloso de tener un jugador como él. Bueno, ¿y qué se hace con estos aparatos que siguen criticándolo? Que le siguen poniendo el mote de tantas cosas.
0: Bueno. No hay que perder tiempo prestando atención a todo eso. Nada. Hay que dejarlos que naveguen esa agua que no tiene nada que ver con la que nos gusta a nosotros. ¿Qué hace el sábado Messi? ¿Descansa o juega? Porque él necesita jugar para mantenerse en forma y necesita descansar porque va a tener 39 años mañana. ¿Qué hace? Porque el partido es el viernes de la semana que viene, son muchos días. Muchos días. 12 días sin jugar para Messi nunca es una buena idea. Jugar contra Jordania puede ser innecesario desde la fricción y desde también el cansancio que lógicamente pueda tener. Ayer jugó los 90 minutos y hizo un gol faltando nada. Segundo.
11: 30 minutitos en el segundo tiempo.
1: Un ratito.
0: Pero pensando en los que van a hacer tanto esfuerzo por pagar una entrada como los que fueron ayer, o pensando en él. Porque si se la pasa pensando en los demás, ¿viste? No necesita ya. Juega como si quisiera, como si él supiera que hay gente que hizo un sacrificio de una vida entera para por lo menos una vez verlo en vivo. Y que esa vez haya valido la pena el esfuerzo, el sacrificio. Así da la impresión de que juega.
17: Hola, buenos días, Gastón, Ceci, equipo. Bueno, este mensaje era para decirle gracias a Messi y para pedirle perdón al Diego, que, bueno, yo de Messi siempre con la comparación que hacemos los argentinos, siempre decíamos que Messi estaba un escalón abajo, que Maradona ganaba solo los partidos, o que Maradona en los partidos difíciles siempre aparecía y Leo no. Bueno, nos está cerrando la boca Messi. Es un equipo del montón Argentina sin Messi.
18: Buenos días, chicos. Arriba, carajo. Café de Madrid. Qué lindo ver a la selección, Gasti, la verdad. Verlo jugar, cómo ha madurado, cómo saben lo que tienen que hacer en cada momento. Ese Enzo y Alexis, madre mía, por favor. Que no dejen de jugar nunca, nunca, nunca. Porque el enano, ¿qué vamos a decir?
0: Viéndolos en la cancha, Alexis McAllister y Enzo Fernández, son de otro nivel también, ¿eh? Son de otro nivel. Entienden el juego, clarifican el partido en la mitad de la cancha como si tuvieran 35, 10 años más que los que tienen. Es impresionante lo que juegan esos dos. 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
19: Buenos días, arriba carajo, habla Pablo de Quilmes. ¿Qué podemos decir de Leo, no? Yo creo que a todos nos pasa lo mismo. Cada vez que él hace un gol, nos emocionamos, nos ponemos feliz por él. Y qué lindo sería verlo campeón otra vez. Pero bueno, no quiero mufarnos y espero avanzar paso a paso, como dijo Leo ayer. Felices y un saludo a mi mujer, que hoy cumplimos 38 años de casado.
0: Un abrazo grande, un abrazo grande, un beso para los dos. ¿Qué?
1: No, digo un montón de tiempo.
0: Sí, 38 es un montón, es una vida.
4: ¡Pollera!
0: Es casi tu edad, Fer.
1: Sí, un poquito más. Un poquito más debo tener, digo. No me acuerdo ahora.
0: Sí, es un mundial. Me parece que tiene equipos que no fueron a Qatar y que están bien, o algunos que fueron y están mejor que hace 3 años y medio. Y no depende solo de Argentina, depende también de lo que proponga el rival de turno. El primer escollo ya lo sorteó. La dificultad de Argelia y Austria ya se sorteó, ya se superó. Con Jordania es darle minutos a los que no vienen jugando y llegar de la mejor forma a Miami, porque ahí ya el calor y la humedad, aunque sean las 7 de la tarde, se va a hacer sentir. Y ahí empieza un desgaste que hasta acá la selección no ha conocido y que le puede pasar factura más adelante. Recordemos que la Argentina es el último en jugar en la fase de grupos, con lo cual va a tener más comprimido el calendario en las instancias de eliminación directa, que es cuando además puede haber hasta alargue, en el caso de empatar en 90.
1: Había un oyente más temprano que nos decía la última vez, acá estábamos recordando con Achita, que Argentina afrontaba el último partido de la fase de grupos ya clasificada. Yo me acordaba el de Francia 98,
20: con Croacia.
1: Lo que pasa es que Croacia estaba clasificado.
20: Claro.
0: 2006 también juega con Holanda suplente. También.
1: Exacto.
0: El 2006 también.
1: Acá claro. Jugás con un equipo que ya está eliminado, Jordania.
0: Claro, sí.
1: Son como los dos extremos en la última fecha.
0: Sí. Y con Nigeria en el 2014. ¿No estábamos clasificados ya?
20: No recuerdo si estábamos clasificados ya.
0: Busquémoslo. ¿Cómo estás, Ceci? Buen día.
21: Gasti, hola. Muy bien, todo muy bien. Arriba de una moto como todos.
0: No? ¿Cómo hacemos para bajarnos de la moto?
21: No sé. Viste que no. Quedás como medio, como muy, muy máquina. Ves todo lo que podés ver de Messi, lo ves. ¿Qué dijo con cada uno de los periodistas que frenó? Ay, cada uno de los que estaba en la cancha, no sé, quedé como medio acelerada. Pero bien, Gasti, re bien, todo re bien.
0: ¿Lo viste en el trabajo?
21: Sí, me lo vimos en el trabajo.
0: Habrá sido un griterío.
21: Y lo que pasa es que nos metimos en el estudio de una pantalla gigante, apagamos las luces y nos metimos a ver todos los que somos en el canal en esa pantalla gigante. Y bueno, y después terminó el partido y 5:30 hicimos un programa. Así que, nada, para hablar más del partido.
20: Sí.
21: Y seguir hablando del partido. Y bueno, nada, recién te escuchaba hablar de eso de Messi, de grupo. Fíjate vos que es muy loco lo que pasa con Messi, porque cuando habla de algún error en particular, o por ejemplo del penal, habla en singular.
0: De él,
21: que lo pateó mal, que lo erró él, y qué sé yo. Después cuando habla de las cosas que salen bien, habla del grupo.
0: Habla en plural,
21: sí.
0: Es verdad.
21: Es muy loco eso también.
0: Bueno, es un líder.
21: Total, cada vez más. Cada vez más, cada vez más. No sé, siento como que pasan muchas cosas en este mundial que están cambiando un poco la historia del fútbol. Capaz estoy yéndome muy lejos con lo que digo, pero ¿es un mundial con muchos goles o no?
20: Sí, sí. Algo que preveíamos que podía llegar a ser así por la cantidad de equipos,
1: pero
20: por
1: no
20: el
1: tanto
20: tipo
1: por las goleadas.
21: No por, claro, claro, no por las goleadas esa que uno suponía. Claro, yo digo como que quizás de ahora en adelante veamos más goles en los partidos. No sé, me siento como que se están modificando algunas cosas.
20: Pasa que algunos partidos son muy anímicos. Hasta que mientras aguantás el 0-0, bam. Y cuando reciben algunos, sobre todo el primer gol, viene el primero, el segundo, el tercero, prácticamente enseguidilla. En 2014, Gastón, definían Argentina y Nigeria el primer puesto. No había llegado ya confirmado como primero Argentina. Claro,
1: clasificada, pero no como primero.
0: Claro, no, bueno, está bien, pero pará. Con Holanda también. Había que definir.
1: Y con Croacia también, entonces.
0: Y con Croacia también. Sí. O sea, no. Se sabía clasificada, pero no tenía garantizado el primer lugar. Creo que con Croacia casi que sí. Porque por algo rotaron todo. Jugó Pineda, jugó Gallardo, jugaron claro. Jugadores que no venían siendo titulares. Escuchame, hablando de los goles, Fer, sí. 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
2: Día, todo con la banda. ¿Qué decir de Messi? Lo amo y lo voy a amar toda mi vida. Ahora, Gastón, falta el profe allá, Falta el profe. ¿Por qué no lo llevaron al profe?
4: Acá me maltratan.
0: No, ¿qué te van a maltratar, Juan? ¿Qué te van a
4: maltratar? ¿No se dio cuenta usted?
0: No, me doy cuenta de que te tratamos muy bien.
4: ¿Podés decir, yo nunca dije al profe Gordo Sobrado?
0: Yo nunca dije al profe Gordo Sobrado. Yo lo puedo decir. Jamás lo diría. Porque además sería mentira. Es buenísimo lo que publica Manu Ginóbili, ¿no? Sí. Ayer cuando aparecen en el estadio muestran en la pantalla alguna personalidad presente. Mostraba una señora re parecida a Shakira. Era parecida. No, está bien, pero ¿qué se hizo esa chica en la cara?
21: Yo no le veo tanto cambio. Me sí, mató que el nene le dé besito. El nene grande. ¿Viste? Ay, amo no, eso, pero, cuando le dan
0: sí,
21: besito
0: está bien.
21: A la mamá.
0: Sí, porque después se los dejan de dar hasta que después se los vuelven a dar.
21: Sí, ella medio como que no está tan, ¿viste? Pero el nene va a darle un besito. Sí, después aprovechá porque dale, Shakira.
0: En
21: aprovechá.
0: Un momento muestran a Romo. No, Romo es un quarterback que mariscal de campo que jugó muchos años acá en Dallas. Entonces la gente lo aplaudió mucho porque mucha gente de ayer era de acá, de Dallas, ¿no? Después mostraron al entrenador de los Cowboys, que no lo aplaudió nadie, se ve que no están muy conformes con lo que hace, no sé para qué lo mostraron. Y después lo mostraron a Manu. Cuando lo muestran a Manu, el estadio explotó, no solamente en un aplauso, sino también en el grito de olé, olé, olé, Manu, Manu. Y Manu, después del partido, sube una foto de Messi y dice, hoy con la familia nos dimos el enorme gusto de ver un partido de Argentina en un mundial por primera vez. Y encima, ver al 10 transformarse en el máximo goleador histórico en mundiales. ¡Qué privilegio! Y bien dice Achita Ludeña en nuestro grupo. Esto que venimos diciendo, ¿no? Messi hace que cuando vos lo veas, quizá por única vez en tu vida, te lleves un recuerdo que te haga sentir que valió la pena el esfuerzo. Fer, vos no organizaste durante mucho tiempo poder ir con Fidel a un partido de mundial.
1: Sí, sí.
0: Y Messi le regaló a Fidel y a su papá 3 goles, una actuación inolvidable, alcanzar al máximo goleador histórico de los mundiales, ahora pasarlo como lo experimentó Manu. No hay un partido, o lo habrá, pero hay que buscarlo. En realidad, en vez de las excepcionalidades en Messi, son las negativas. Eso es lo loco, eso es lo excepcional de Messi. Que lo
21: extraordinario sea regla.
0: Claro, claro. Y que lo que menos le pasa sea lo que naturalmente le pasa a la mayoría, a la inmensa mayoría. Es una locura. Es una locura. 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

0: Ya vamos a ir a la tanda, ya nos va a informar Fer de vuelta. Vamos a seguir hasta las 9 de la mañana, hoy transmitiendo los cuatro partidos que van a completar esta segunda fecha, Achita. Repasando horarios también, porque todo empieza a las 2 de la tarde y en continuado cada 3 horas habrá un encuentro.
1: Exactamente, porque Portugal, Uzbekistán se van a enfrentar a las 2 de la tarde. Juan Maviera y Hernán Sisto van a estar en la transmisión. A las 5 de la tarde va a estar enfrentando Inglaterra a Ghana con Juan Furlanich y con el profe Pellegrini en los comentarios. Panamá-Croacia se van a estar enfrentando a las 20 horas con Germán Trucci y Matías 40 en los comentarios. Y Colombia y Congo van a estar jugando a partir de las 11 de la noche con Julián Fernández en los relatos y el Chavo Fuchs en los comentarios.
0: Este es un temón. Oh. Un temón.

0: Perdón que salga del Mundial. ¿Se supo algo más de San Lorenzo a Chita ayer con la bomba que tiró Gonza Orellano a las 8 de la mañana de la renuncia de Gustavo Álvarez? ¿Quién va a dirigir a San Lorenzo?
1: Por ahora no está definido quién va a ser el que lo va a reemplazar. Sí hubo diferencias respecto a aquellos futbolistas que habían sido apartados, algunos por decisión del técnico, otros por decisión de la dirigencia, algunos que el técnico quiso reincorporar y la dirigencia no quería que se reincorporen, y otros que la dirigencia quería que se reincorporen y el técnico no quería que suceda. Y además nos contaba Gonzalo Llano que en aquellas situaciones que hubiera doble turno, no había definido un lugar de descanso, algunas cuestiones que tenían que ver con las cuestiones finas de la pretemporada, de lo que hace a una pretemporada con doble, triple turno para poder trabajar, para poder descansar, para poder estar en un lugar. Y obviamente todo eso terminó desencadenando en la renuncia del técnico en la mañana. Los jugadores fueron a desayunar ayer y se desayunaron, valga la redundancia de la noticia, mientras estaban saludando.
0: Qué desprolijo, ¿no? Sí. Qué desprolijo. Y qué miedo, ¿no?
1: Y ayer, así entre la noticia de Argentina, se presentó Juan Pablo Voivoda. No se enteró nadie, sí, pero...
2: Tremendo. ¿Antes del partido?
1: La conferencia de prensa arrancó a las 12:30 del mediodía, terminó 1:15 de la tarde.
2: Porque yo estaba chequeando data antes de que arranque el partido y ya estaba en redes.
1: Exactamente, habló tanto el nuevo técnico de Racing como Diego Milito, quien habló de que le gustaba a Juan Pablo Voivoda porque era un técnico institucional.
0: Acá me dice Facundo, mi amigo Facundo Siri, hincha de San Lorenzo, el que siempre está informado del Ciclón, me dice que esta semana va a dirigir Walter Perazzo.
1: Sí.
0: Ya es prolijo, perdón, yo a Walter lo adoro. Pero vos vas como director deportivo, manager, como lo quieras llamar, y el primer día de pretemporada de tu gestión, se te va el técnico y agarrás vos, es raro, ¿viste? No arranca bien la cosa. Se habla de Kili González, que tiene pasado en San Lorenzo, un técnico está libre, pero ahora se empieza a hablar de los que están libres. A Martín Palermo no se lo menciona porque el que lo había llamado había sido Constantino. Constantino. ¿Qué es eso? Pobre San Lorenzo. Pobre San Lorenzo. Ojalá que elijan bien, ojalá que la cosa se acomode y ojalá que Gustavo Álvarez consiga trabajo pronto. Te tenés que ir de un grande, como se fue Gustavo Álvarez. Tienen que ser muy negativas las condiciones de laburo para irte como se va Gustavo. Bueno, vendemos, ¿les parece? Sí. Perdón, Javi. Vendamos, que ya nos pasamos de las 7, nos vamos a ir a cualquier lado y tenemos que seguir hasta las 9 de la mañana. Después de la tanda, Fer nos informa y seguimos. Dale.
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7 de la mañana, 10 minutos en toda la Argentina. En Buenos Aires la temperatura 5 grados, 4 décimas, la humedad 79%. El jefe de gabinete, Manuel Adorni, anunció a Fabián Fernández como nuevo secretario de Comunicación y Prensa del gobierno. El flamante funcionario llega en reemplazo de Javier Lanari, quien dio un paso al costado tras estar en la gestión, acompañarla durante 2 años y medio. La modificación además representa el segundo cambio reciente en el área, luego de confirmarse a Adrián Ravier, asumió ayer como vocero presidencial. Fabián Fernández es locutor, tiene 35 años y cuenta con experiencia previa en el área de prensa de YPF y también trabajó en el municipio de Lanús durante la gestión de Néstor Grindetti. Una familia tipo en Buenos Aires necesitó casi 283 mil pesos para pagar todos los servicios durante el mes de junio. Esta canasta se cuadruplicó desde 2023 por arriba de la inflación. Según el informe de la Universidad de Buenos Aires y el CONICET, las prestaciones acumulan una suba del 919% desde ese año, superando ampliamente la inflación. Los usuarios actualmente solo abonan el 58% de los costos reales, mientras que el Estado continúa subsidiando el resto. El pago de los servicios pasó a representar ahora el 15% de un salario promedio registrado en la Argentina, siendo el transporte el gasto de mayor peso. Los trabajadores del subte anunciaron que liberan ahora, desde las 7 de la mañana ya hace minutos, en la estación Federico Lacroze, los molinetes de la línea B hasta las 8 de la mañana. La medida de fuerza fue impulsada por la Asociación Gremial de Trabajadores del Subte y Premetro y es en respuesta a los descuentos salariales y sanciones que consideran ilegales por parte de la empresa Emova. Los metrodelegados aseguran que la compañía incumple diversas resoluciones judiciales que ordenan detener este tipo de acciones disciplinarias contra sus empleados. Además, advierten que el plan de lucha continuará en los próximos días y no descartan futuras medidas que podrían afectar el funcionamiento de la red de subtes. Una mujer que se encontraba internada en terapia intensiva por hantavirus falleció ayer en Bariloche. La paciente era esposa de un hombre que se había infectado con la misma enfermedad hace 45 días y ya había sido dado de alta. Aunque la víctima había cumplido el aislamiento preventivo sin presentar síntomas, posteriormente comenzó con fiebre y dolores musculares que confirmaron su diagnóstico. Frente a este lamentable suceso, autoridades sanitarias del lugar activaron el protocolo de control epidemiológico para monitorear a los

0: fallecieron ayer dentro de un vehículo. Adultos mayores también con problemas de salud y varias personas se ahogaron al buscar alivio en ríos o lagos. Ante esta alarmante situación vinculada al cambio climático, las autoridades francesas declararon alerta roja en casi medio país, obligando a cerrar más de 300 escuelas, 1.300, y a cancelar numerosos servicios de trenes. El fenómeno climático también afecta a naciones como España, Bélgica, el Reino Unido, Alemania e Italia, donde se emitieron alertas máximas y se abrieron refugios para proteger a la población. Aquí en Argentina, hoy martes 23 de junio, el dólar oficial se sigue vendiendo a 1.480 pesos en el Banco Nación. El dólar blue subió ayer a 1.495 pesos y el dólar turista para gastos en el exterior asciende a 1.924 pesos. En Buenos Aires, 5 grados, 4 décimas la temperatura, el cielo algo nublado, el viento sopla con calma y la visibilidad es normal de 10 kilómetros de distancia. Hay una presión de 1.013 hectopascales y una humedad que alcanza los el 79%, según marca el Servicio Meteorológico Nacional. Tenemos un día frío todavía durante esta mañana, no cesa el frío y sube de a poquito la temperatura, le cuesta al termómetro. Recién llegará pasado el mediodía a la máxima de hoy, anunciada en 12 grados. Vamos a tener cielo algo nublado durante la mañana, algo de sol también, parcialmente nublado el cielo por la tarde y por la noche no se descartan algunas precipitaciones aisladas. Hay una alerta, pero mínima, de una precipitación con un porcentaje bajo todavía de desmejoramiento temporario que también podría afectar parte del miércoles, sería también por la tarde y noche. En principio las temperaturas se mantienen en 5 de mínima y 11 de máxima para mañana, jueves con 8 grados la mínima, ya un poquito más alta, y 13 la máxima, y entre viernes y sábado la máxima llega a los 16 grados, previendo tener el día menos frío de la semana para el próximo sábado cuando vuelva a jugar la selección argentina. En cuanto al tránsito, en esta última hora tenemos algunas novedades. Un choque en Parque Lezama entre un auto y una moto en Martín García y Almirante Brown deja algunas complicaciones en la zona. También, lamentablemente, en La Boca, esto es Martín García al 200, en el cruce con Almirante Brown, tuvimos un choque entre un auto y una moto. Y en Villa Lugano, una mujer fue atropellada en la circulación de Avenida Coronel Roca al 4500 en el cruce con la otra avenida muy transitada con muchos autos en la zona, que es Avenida Escalada. Roca y Escalada, entonces, con un corte parcial ahora, después de esta mujer que resultó atropellada por este incidente vial en el comienzo de la jornada. A esto le sumamos algunas complicaciones también en acceso este, con demoras desde Ituzaingó en adelante. También por ahora Panamericana presenta tránsito normal en este horario, pero con demoras en la unión de los ramales. Tenemos también, viniendo del sur, autopista La Plata-Buenos Aires, afectada con mayor circulación desde el peaje de Dock Sud para llegar a Capital Federal. Y más lejos de la ciudad, en la provincia de Santa Fe, en la ruta 9, kilómetro 240, a la altura de Teobald, tuvimos un vuelco que afecta al menos dos vehículos involucrados. Todavía no se descartan el estado de salud de las personas que iban en este vehículo. Atentos, porque ya comenzó la medida de fuerza que se esperaba, con un corte en la subida de la autopista La Plata-Buenos Aires por diagonal 74. El reclamo de taxistas y remiseros en La Plata es por la falta de GNC en estaciones de servicio ante las bajas temperaturas. Ya anunció Camusi, la empresa que gestiona la venta y la distribución del GNC, que interrumpió el suministro de gas acorde a los contratos más baratos que se pagaban. No hay falta de gas, esto es lo que están anunciando desde la empresa. Aún así, aunque indiquen que no hay peligro de falta de GNC en toda el área metropolitana de Buenos Aires, así también lo indican Metrogas y Naturgy, con distintas estaciones de servicio que habían anunciado que iban a impedir la venta de GNC, bueno, se mantiene esta medida de fuerza de los taxistas y remiseros en la zona. También recuerden que siguen liberados los molinetes en la estación Federico Lacroce de la línea B del subte, como un reclamo de Metro Delegados con la empresa EMOVA que gestiona el subte, como recién te contábamos. En los trenes, por ahora, los cronogramas normales se están cumpliendo. El Belgrano Sur puede presentar algunas demoras por problemas técnicos. El resto de los trenes, como el subte y el premetro, operando con normalidad.
1: 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Contamos tres y estamos arriba otra vez. Somos Toros en Pijamas, listos para dar la pelea. Gastón Recondo da la voz de Arriba Carajo.

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1: Ella es menor y es veloz. No tiene tiempo, no tiene tiempo para los dos. Así que fuera. Fuera de aquí, cuando haya dolor, fuera el dolor. Vamos a sacar los dolores de encima. Vamos a pensar en positivo, vamos a pensar en lo que nos hace bien. Vamos a elegir nosotros qué nos afecta. ¿Qué nos tiene que importar? ¿Qué merece la pena que le prestemos un ratito de nuestra cabeza y de nuestro corazón? Sobre todo de nuestro corazón. Acordate que lo que no está en tus manos, que tampoco se te meta en la cabeza. Si no puedes hacer nada con eso, llévatelo, que acá no lo quiero. Pasaron 20 minutos de las 7 de la mañana y estamos en este atípico martes, 23 de junio, dando comienzo a una nueva ilusión, porque ya la Argentina está en 16avos de final en este Mundial de Estados Unidos, Canadá y México. Ganó sus primeros dos partidos y va a continuar por este sendero el próximo sábado ante Jordania, seguramente con una importante rotación, no sé si total, pero sí mayoritaria. Hay jugadores que necesitan descansar y otros que por ahí en la competencia encuentran su mejor puesta a punto. Entiendo que los más jóvenes por ahí necesitan más descansar y los más grandes necesitan competir, que es así como se mantienen mejor. El sobreentrenamiento pasado de los 30 no suele ser aconsejable. Lo aprendimos en 2017 y nos quedó como ley. Y en eso pensamos en todo lo que tiene la selección por arriba de los 30, sobre todo en Messi. El tema es que nosotros lo queremos guardar en una cajita de cristal para el resto de nuestras vidas, pero sobre todo para ese partido en Miami que será el viernes de la semana que viene. Ya se sabe, agendátelo, viernes 3 de julio, 7 de la tarde de la Argentina. Argentina contra, bueno, lo sabremos el viernes, este viernes. Volvemos a jugar el sábado bien tarde, pero como es sábado, ¿qué problema hay de que el partido empiece a las 11 de la noche? Al contrario, una buena cena, una buena juntada y que en la sobremesa aparezcan los campeones del mundo. ¿Eh?
2: Partido apto picada.
3: Todo.
1: Sí, además, sí, pasa que la picada es un poquito más temprano, ¿no?
3: Y la picada tiene que toda la previa.
1: Claro. Porque, está bien, pero no vas a picar a las 10 de la noche.
3: O sea, a las 11 cuando empieza el partido no tenés
4: nada. Heladito.
1: No
4: ya.
1: Tenés más nada. Claro. Ahí el postrecito, ahí el postrecito.
2: Bajatío.
4: Claro.
3: Estoy sorprendido, Gastón, con las tapas españolas, porque se debaten, se dividen entre Messi y Julián. Pero tanto en Madrid como en Cataluña. Marca tiene a Messi en la tapa. Está bien que Europa, recordemos, no agarra los últimos partidos. El equipo hoy tiene en la tapa a Messi y no a Mbappé, porque el partido estaba interrumpido por lluvia. Pone que Francia lo está ganando 1-0 en el momento que cierra, ¿no?
4: Alan tampoco.
3: No llegó tampoco, por horario.
4: Claro, el horario.
3: Pero Messi es la tapa del equipo, por ejemplo. También en la tapa de Marca, con un número 18 gigante, por lo que es haber llegado a esa cifra en la historia de los mundiales. Lo mismo Sport, pero bueno, ahí sorprende un poco menos, el diario de Barcelona, de Cataluña, el mejor de la historia, titula con Messi. Ahora después, diario AS de Madrid y Mundo Deportivo, también de Barcelona, lo ponen a Julián Álvarez. Julián pide salir del Atleti, dice el diario AS, con una imagen de Julián hablando en la zona mixta, que es cuando lo dice. Y también bomba Julián, titula Mundo Deportivo, con el textual, bueno, de Julián, he pedido la transferencia. Envió, dice Mundo Deportivo, ¿no?, un durísimo mensaje tras el triunfo argentino. Evitó citar al Barça, pero se le entendió todo. Es lo mejor para todos, quiero cumplir mi sueño. Es como la otra gran noticia que rebota mucho en Europa. Y hoy vimos algunas imágenes inclusive de esas cosas que pasan en las redes sociales con gente que...
1: A ver cómo lo dijo.
2: Creo que no es momento para hablar de esto, pero tampoco puedo esconderme ni hacerme el otro. La verdad, trato de ser una persona honesta y yo hablé con la verdad con la gente del club, con los que tenía que hablar y...
4: Si sea algo bueno, te vas.
5: ¿Qué crees que pasa?
2: No, creo que lo mejor para todos es una transferencia y quiero cumplir mi sueño.
1: Ahora, su sueño alguna vez lo dijo, hay que buscar en el archivo. Él soñaba jugar en Real Madrid o en Barcelona. Porque él jugó de chiquito en Real Madrid y no quedó porque tenía 11 años, 12 años. Pero, digamos, tenía que mudar a toda su familia y era traumático y finalmente quedó en River. Pero creo que su sueño era jugar en Barcelona. El tema es que si Barcelona ofrece 100 millones de euros y Real Madrid 150, ¿cómo lo convences al Atlético de Madrid que reciba 50 millones de euros menos? No es tan fácil. Bueno, a ver, tiene información Emiliano Pinzón. Si lo llamamos, por ahí nos ayuda. Mi querido, buen día.
6: La información que yo tengo, que la están teniendo los españoles, por supuesto, es que podría haber un intercambio con más dinero con el Arsenal. Con el Arsenal.
1: Con el Arsenal.
6: Por Dios que
1: des. Pero ¿cuál es? Pero ¿cuál es? Viste, dice, yo quiero cumplir mi sueño. ¿Cuál es su sueño? ¿Jugar dónde?
6: Yo tengo entendido que sueño en la Premier.
1: Pero si ella jugó en la Premier.
7: ¿Jugó?
6: Pero quiere volver. Él no se quería ir del City, acordate. No,
7: yo pensé que se quería ir a una ciudad más, bueno, con otros
6: calor, otra. A mí, yo no recuerdo muchas cosas, pero esta sí. Julián, que había dicho.
1: No, pero ¿sabes qué, Emi? Emi, escuchá esto que decía Julián Álvarez de chiquito. Escuchá.
8: ¿Y tu equipo que sos hincha?
9: Y River, del Barça.
1: River y el Barça. Su sueño es jugar en el Barça. Bueno, pero el Barça está haciendo abuso de esto. Bueno, está bien.
7: Todos queríamos jugar en el Barça, de Messi.
6: El Atlético Madrid, por una cuestión de honor, no lo vendería. De honor, te digo. Es lo que están diciendo acá.
1: No, pero ayer, el Atlético Madrid, en su cuenta oficial, Emi, dijo, así le fue a nuestros jugadores con la selección argentina, y los puso a todos menos a Julián.
10: Claro.
6: No,
1: puso a Nahuel, a Tiago. Está declarada la guerra.
6: Sí, pero acá el diario AS, por lo menos en la versión online, o uno de sus periodistas en realidad, dijo que es capaz el Atlético de Madrid de dejarlo en el banco. Pero el Barcelona no lo quiere vender. Así están puestas las cosas.
7: Qué heavy.
1: Y bueno, está bien, pero de prepo no te puede decir. De prepo no te puede decir. Acá Julián tiene que advertir. Que, digamos, tendría que irse a otro equipo para después volver al Barcelona. Volver a España para jugar en Barcelona. Directo del Atlético de Madrid al Barcelona, salvo que con esto consiga el Atlético de Madrid que Barcelona ponga más plata. El problema es que Barcelona no tiene plata. Es increíble, pero es así. ¿Qué innecesario?
6: Ahí está, el mundo deportivo. El mundo deportivo está diciendo lo de Julián. No va a... El mundo deportivo.
1: Claro, porque son de Barcelona. Los de Barcelona dicen que es Barcelona. Y los de España.
6: No hay ninguna opción de negociar con el Barça.
1: Los de Madrid, digo. No. Bueno, el Barça ofreció 100 millones de euros. Y el Atlético dijo que no. El Real Madrid ofreció 150. Y el Real Madrid dijo, y el Atlético de Madrid dijo que no. Bueno. Por ahí la conexión tiene que ser PSG.
6: La variante, decían, que era la del Arsenal en Madrid, y que la variante era del Arsenal con el intercambio. Yo quería más dinero por Julián.
1: ¿Sabes cuál es el problema? Aparte, que cuando él dice que se quiere ir y que quiere cumplir su sueño, si no es Barcelona, el club que lo quiere ir a buscar va a decir, pero vos no querés jugar con nosotros, vos querés jugar en otro lado. ¿Por qué voy a pagar una fortuna por vos que en realidad tenés ganas de estar en otro lado?
7: No soy tu sueño.
11: Sí, al agregar lo del sueño es como que se pone él un freno.
6: Sí, un límite.
11: Un límite, un condicionante.
10: Porque recordemos también en algún momento en esa carrera está el Paris Saint-Germain también.
1: Por eso te digo, pero vos sos Paris Saint-Germain y vas a gastar un dineral por un jugador que acaba de declarar que él querría estar en otro lado. ¿Viste? Es como que es raro. Debe ser. No quiero equivocarme con la memoria. Debe ser la primera vez que le veo errar a Julián. Estratégicamente hablando, ¿eh? Él tiene todo el derecho de expresarse. Pero creo que, lejos de abrirse las puertas del futuro y de asegurarse una nueva temporada armónica, armoniosa, fue para el otro lado. Fue para el otro lado. Qué lástima que sea justo durante el Mundial, ¿no? Qué oportuno los españoles, sí. Che. Qué oportuno los españoles.
6: Siempre lo mismo. Te vas a hacer una vez con el OPT y siempre hace lo mismo.
1: Lo que me calenté ayer, lo que me enojé, con una periodista de Dazón, una española de Dazón. La calentura me agarré.
7: ¿Qué hizo, Basti?
1: Porque Messi en la zona mixta, él va divisando con quién va a hablar, con quién va a ir parando. Él está respondiendo y mira para el costado, así advierte su siguiente parada. Claro. Su siguiente parada. Entonces va y le para.
7: Parecía que cobraba.
1: No, está bien. Pero le para a ese que conoce, y alrededor vienen los demás micrófonos, y depende de ese al que le paró, que los demás puedan preguntar. ¿Sí? Están los que preguntan solamente ellos, o están los que abren un poco más el juego. Bien. Preguntan de arranque y después juegan los demás. ¿Bien? Y Messi se queda ahí un buen ratito, hace 5 o 6 preguntas y después pasa a la siguiente estación. ¿Bien? Así se maneja en la zona mixta. Divisa y va. ¿Bien? Yo estaba ahí paradito. Y estaba en la parada anterior, tenía al lado, a un lado a Pablo Filippini, del otro lado a un compañero de Cadena 3, se suma Nacho Genovart, y cuando ya Messi está en la parada anterior, viene esta chica de DAZN y empieza a meter el cuerpo, ¿viste? Y digo, ¿no ves que estamos nosotros acá? Y me miraba y no me decía nada, y seguía metiendo, ¿viste?, la cadera. Entonces, cuando Leo termina con la anterior o corta con la anterior y viene a mi parada, cuando me dispongo a empezar la charla, ante el respeto de los demás que se dieron cuenta de la situación, esta chica empieza a los gritos para preguntar ella primero, digamos, en un momento Messi le dice, bueno, pará, y la piba no paraba de preguntar, y lo que le preguntó de arranque fue ¿qué te había parecido de la selección de España?
7: Él le dijo en un momento, pará, recién termino el partido, estoy cansado, quiero ir con mis compañeros. Sí. Eso le dijo. Sí, le escuché.
1: Entonces yo, cuando él está respondiendo con mucha educación, porque le dice, mirá, España es una buena selección, el campeón de Europa, yo al lado le digo, no se hace lo que hiciste. Pero no se hace lo que hiciste porque, digamos, hay códigos entre los periodistas. Y me parecía que hacía abuso, y entendeme, Ceci, lo que te digo, hizo abuso de género. Porque claramente que yo no le iba a decir nada. El otro día, cuando el que hizo lo mismo fue el de Cadena Ser, al de Cadena Ser sí le paré el carro. Al de Cadena Ser le dije, pará. Y está todo grabado. Le dije, pará. Y pregunté yo. Ayer no le pude decir pará, porque si le digo pará, como al de Cadena Ser, después soy el machirulo, el que, no sé, todo lo que ya sabemos que viene a continuación. Pero hay cosas que no se hacen. Y claro, ella buscó su respuesta, se fue. Y yo me quedé con una gana de decirle de todo, que cuando terminé de hacer a Messi y me di vuelta y la empecé a buscar, ya se había ido. No, o sea que
11: además tenés que ubicarte, que tu tema, el de ella, ¿no? Es un tema, no sé, que viene atrás.
7: Es el último de los temas.
11: O sea, por eso hay que dejarlo un poco para lo
6: último. Por problemas de ser un programa de cómico, es un programa no cómico, de relajado, porque en la cadena esa, supongo.
1: En DAZN, no sé, son los dueños del fútbol del mundo últimamente. Claro. Pero una cosa, listo, sos el dueño del fútbol del mundo, pagá la exclusividad y hacerle la pregunta que vos quieras.
7: Le permiten hacer todo eso también.
1: O hacer una cosa, que te pare a vos y preguntale si querés. Pues, y si no te paró a vos, le paró a otro, aprovechá que le paró a otro, pero respetá a ese que lo hizo parar donde vos estabas. Como hicieron los demás. Porque yo pregunté, pero preguntó el de Cadena 3, preguntó Nacho Genovart, lo pregunté yo solo.
7: No, pero viste, Gasti, que antes pasaba mucho acá, que ponele en una misma situación, venía, ponele, todo, venía CQC y hacían, cortaban eso y te llevaban puesto y no importaba el género, te quiero decir. Chabón o mina, en realidad eran todos chabones.
11: En deporte no.
7: A mí me parece que en este caso fue más prepotencia de poder hacer lo que se le canta que ser mina o chabón.
1: No, está bien, pero lo que digo, el otro día el de Cadena Ser hizo lo mismo. Pero al de Cadena Ser yo le pude parar el carro. A esta chica no.
7: Claro, yo te entiendo lo que a vos te pasa con eso. Entiendo, ¿no? Entiendo que vos no puedas...
1: Yo le paro el carro y es la manera en la que un periodista argentino maltrató a una periodista española. No, no tengo nada parecido.
7: No, más bien, entiendo lo que vos decís, pero creo que ella debe estar acostumbrada a moverse de esa manera y podría ser también un flaco que... ¿Viste? Como se me vino a la mente CQC. Sí. Que hacían un poco, viste que vos capaz estabas ahí en un montón, venían ellos y capaz hacían una nota aparte, preguntaban otra cosa. Sí. Yo me acuerdo una vez que fui con una...
3: Era ese el juego, digamos.
7: El juego, una vuelta, yo también y preguntaba disparates. Y en medio de una conferencia así, de conferencias cortitas, no te estoy diciendo una conferencia con un escenario. Metí una pregunta que no tenía nada que ver, era la última de las preguntas y todos me miraron. Dije, esa fue la primera y última vez que hice eso. Después me la rebusqué para hacerlo de otra manera. Pero capaz, vos decís que es nueva en esto, capaz. No, no sé.
1: Es joven.
6: La transmisión de fútbol la tiene un nombre. Abajo hay un campo de juego, allá. Las notas se hacen en programas que fueron varias chicas a cubrirlo. Entonces imagino que es uno de esos programas. Pero la transmisión no era, seguro.
7: Claro, debe ser.
1: Bueno, es que los chicos están yendo al colegio y nosotros la tenemos a la señora Teresita ahí muerta. Ahora te quedas a clase, amigo.
6: Sí,
5: ella Teresita, es mi señorita, para aprender como en el colegio. ¡Buenos días, carajitos y carabillas!
10: ¡Buenos días, señorita
6: Teresita! Teresita,
5: ¿cómo dice eso? ¿Cómo dicen que le va?
12: ¿Qué le va?
6: Bien.
7: Bien, señor.
5: Qué lindo, qué lindo estar hoy con una clase híbrida, como aprendí a decir después de que podamos hacer clase presencial con videollamada. Así que tenemos directamente alumnito de España, qué lindo, me siento internacional. ¿Cómo está todo por allá? ¿Cómo va la familia? ¿Cómo va el amorcito de el tiburoncín?
6: Acá se vino la calima, que es el viento del desierto. Upa. Y hay una ola calurosa e infernal, recién lo decía Fernando, 40 grados.
5: ¡Ay, Dios! Y acá tenemos 5 de la mañana de mínima. Estamos para que nos pasen un par de graditos.
6: Sí, seguro. Acordate de ese nombre, la Calima.
5: ¡Oh, mire usted!
7: Calima.
6: Calima. Es el viento del desierto.
5: ¡Oh, mire usted!
6: Viene con sonda. Arena.
5: Viene con arena.
7: Caliente.
6: Viene con arena, sí.
5: Se pudieran hacer transferencia de grados, ¿no? ¡Qué bien que sería! Toma, te paso 10 grados. Bueno. 10 grados de Pamplona te los paso para Buenos Aires, que así amanecen con 15. Y nosotros relajamos y estamos en 30.
3: Eso lo hace el aire acondicionado, pero bueno.
5: Ay, sí, la magia sería, ¿eh? Ay, ¿cómo está usted, alumnito querido? ¿Cómo, qué cuenta? ¿Cómo se siente? ¿Cómo va? Veo que tiene mucha primicia de España usted.
6: No, leo mucho y estoy aquí resguardándome del calor, no salgo
1: aquí,
6: de casa.
1: Tira aquí.
5: Aquí. Y ahí está dijo con. Aquí. Sí, aquí, me encanta que diga aquí porque me sube el nivel de la clase.
6: Mañana estoy nervioso. Primero, porque mañana viene la brasileña esta que dijo que vienen los monstruos.
7: ¡No! ¡Vos, Diana!
5: Claro, Bobayana, que dijo que venía los extraterrestres. Ay, cuando mañana jugaba a Brasil, ¿no?
7: Es mañana, lo de Bobayana. Es 24, dijo.
5: Ay, Dios, tengo miedo.
7: Las dos naves. Bueno, igual ahora. No, escúchame. También ahora hay uno nuevo que. Hay un nuevo chamán que le está haciendo. ¿Viste? Que le está haciendo un trabajito a Harry Kane.
5: Sí.
7: Para que se lesione. Terrible. Pero una lesión no tan grave.
1: Para que no haga goles. Para que no haga goles. No, no tan grave. Se pierde el mundial, no tan grave. En esta instancia, una lesión no tan grave.
7: El chamán mueve energía, se ve. Dijo eso.
3: Para el partido de hoy debe ser.
7: Y bueno, hay de todo.
3: Claro.
7: El chamán.
1: Hay que pensar en positivo. Hay que pensar en positivo. Fer, sé que te altero el orden, Fer, pero no quiero que se acumule. 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
12: ¡Qué lindo! ¿Cómo actúa Marito? Están en varias publicidades.
1: Bien, por favor, qué genio,
12: qué
1: Marito.
12: ¡Qué actor! ¿Cómo debe estar genio, ahí?
1: Marito. Me firmó una camiseta, Marito.
12: ¡No! ¡Qué lindo!
1: Sí, porque sabes que los chicos de Villa Loca, que nos escuchan todas las mañanas ahí en el sur del conurbano, son los que podan los árboles en la ciudad de Buenos Aires y juegan al fútbol, terminan de laburar y se vuelven rápido porque tienen un equipo de fútbol, juega la Liga de Drogué este año. Y ellos tienen pasión por la selección, lo que no tienen son los recursos para poder viajar a alentarla. Entonces creen que si su camiseta está presente en el Mundial, ellos están presentes. Y así fue que me trajeron la camiseta del equipo para llevarla a Qatar y la llevé, y volvió campeona del mundo. Y ahora me dieron otra camiseta para traer acá, y me dieron otra camiseta para ver si Marito se las podía firmar. Porque para ellos, Marito es sinónimo de selección argentina, del pueblo. Y nada, cuando el otro día en uno de los amistosos lo llamé a Marito y le digo, Marito, tengo una camiseta que necesito que me firmes. Habitualmente él cree que eso es para que la firmen los jugadores. Le digo, no, claro, necesito que me la firmes vos. ¿Yo? Me dice, le digo, sí, pues uno chico que esto, el otro. Claro. Y la firmó ahí, atrás de un arco, en el campo de juego, un fenómeno, Marito. Y nada, y también es eso. Es lo que pasa con los chicos, ¿no? Que van al colegio y dicen, yo quiero llevar la ropa como la que usan los jugadores, así que lavala como la lava Marito, como la prepara Marito. Y ahí aparece Ala y listo el pollo. Solucionado el problema.
12: Sí, hermoso. ¿Eh? Bueno, hoy tenemos muchas efemérides para celebrar.
1: ¿En serio? ¿Tantas?
12: Sí, una de ellas tiene que ver con las mujeres. Les mando un beso a todas las carajitas y a las carajotas. Que tiene que ver con el Día Internacional, como diría el profe, de las mujeres ingenieras.
11: Muy bien.
12: Le mandamos un beso.
1: ¿Pero por qué se las discrimina el Día del Ingeniero?
12: No, es una gran pregunta, Gastoncito. Porque...
6: ¿Por qué no la contesta, profe?
12: No, la tengo. La tengo acá.
11: Están
12: para
11: dando
12: contestar.
11: Tiempo, digo, ahí contesta.
12: Sí. La verdad es que tiene que ver con un hecho particular con respecto a las mujeres. Que fue creado el Día Mundial de la Mujer en la Ingeniería, fue creado por la Women's Engineering Society, la WES. ¡Qué inglés! El Reino Unido se ríe. Me voy a tentar. En el 2014 fue creado. Y dado que tuvo auge la fecha, sí. Recibió el patrocinio de la UNESCO en 2016. Así que anualmente, 50 ingenieras en todo el mundo se han destacado en su profesión. Y asimismo, andá a pedirle a Maverino.
7: ¿Cómo lo sacaron?
12: Andá, Maverino, versión mujer ingeniera. Sí.
13: Chao, un abrazo.
12: No. Lo llamativo, Gastoncito, es que la Sociedad Argentina de Ingenieras, sí, fue creada en 1919 en Reino Unido al finalizar la Primera Guerra Mundial. Mire usted la historia que tiene.
11: Claro, eran muy necesarias por las pérdidas,
12: sí,
11: humanas.
12: Fue la exactamente, fue la primera sociedad en agrupar mujeres que desempeñaban trabajo de ingeniería en reemplazo de los hombres que participaron durante el conflicto bélico. Ahí están las mujeres. ¡Bravo! ¡Toma mate!
14: Buen día, Pinzón. Teresita, hoy es el día de la viuda. No. ¿Cuántos muertos tendrá enterrado, vieja viuda?
12: No.
1: Usted no es viuda, señor, sí. ¿O sí?
12: Sí y no, sí y no negra, porque sabemos que, que él pues eso ya es medio maquiavélico. Pero sí, beso al cielo. a mi querido Alberto.
3: Sí, ya lo contó.
7: Lo contó en un momento. No me acuerdo del nombre.
12: Se ríe de mis... De
13: no fue
12: mis,
13: que Dios lo tenga la gloria.
3: No se presentó ni a la reelección.
7: No.
3: Se fue.
12: No.
7: No me acordaba bien el nombre.
12: Alberto. Albertito. Como decía Olmedo en su sketch. Ay, qué lindo. Bueno, sí, es el Día Internacional de las Viudas, promulgado por la ONU, cuando ¿también? No, sí, para ayudar a las mujeres en esta situación. Así que en algún momento nos hemos sentido ayudadas. Pero más que nada no por la ONU, porque nunca llegamos a tener contacto directo, pero sí por nuestra gente querida. Mientras vemos a Shakira saludando con un beso en Moss. Hermosa mujer. ¿Qué sí, tenía que ver? Que
3: no es viuda.
12: No, es separada. Muy bien, muerto, empoderada
3: lo
12: y
3: mató,
12: facturando.
3: Pero con sus letras.
12: Muy bien, Fernandito, qué poeta.
15: Porque las mujeres ya no lloran, las mujeres facturan.
12: Muy bien, eso lo dijo de Berna, ¿no? Lo dijo. Porque comen facturas. Qué lindas facturas. Bueno, menos
16: hola, soy Teresita. Soy Francisco de Cañuelas.
12: Hola, Francisco.
16: Hoy Messi en estos partidos hizo 5 goles.
12: Sí.
16: Entonces le cantamos Messi, Messi, Messi, Messi,
12: Messi.
16: Y el miércoles hay que cantarle a las 10. Porque es su cumpleaños. A las 10 de la mañana y a las 10 de la noche.
7: Ah, está buena
12: idea. Sí, claro, hay una campaña de Barilli que vi
3: Rodolfo
12: que lo hacía.
3: Barilli.
12: Rodolfo Barilli dijo.
7: Se las hemos contado.
12: Sí. Así están las cosas, país, y se las hemos contado.
6: Papá Noel no se va a morir. Papá Noel no se va a morir.
7: Papá Noel.
12: No. Bueno, sí, él propuso y se hizo viral a las 10 a.m. y a las 10 p.m.
7: ¿A quién habrá nacido Messi?
12: Ay, qué buena pregunta, Cecilita.
3: ¿Lo dijo a Celia alguna vez?
12: Celia.
1: No sé si lo dijo alguna vez. Claro. No sé si lo dijo.
3: Para la carta natal es clave.
7: La carta natal. No, debe tener una carta natal espectacular, ¿o no?
12: Sí, debe ser para analizar mucho.
7: Todo hay que analizar a Messi, ¿no?
12: Pero debes, una vez que... Tiene mucha información, entonces uno no sabe si ya se rigen por la información que tienen o porque la carta astral lo dice.
15: Según La Nación,
7: sí, señor.
15: 2020 es el horario de nacimiento de Messi.
3: 2020.
7: ¿En serio? Sí. Nací 2025, nada que ver.
3: Pero bueno, 2020 de la Argentina, ahí nomás. Si se respeta ese horario en Estados Unidos. Está bien, sí. Va a ser 2 horas.
15: Sol en Cáncer, luna en Géminis y ascendente en Acuario.
12: Ay, qué lindo. Claro. Bueno, Kikito tiene también luna en Géminis ascendente en Acuario, pero es Tauro.
6: Sí, pero no te parece
12: pero
6: nada
12: no le fue para nada igual, por eso coincidimos. Lo único que se parece es que su segundo nombre es Andrés.
15: Y que tuvo alguna experiencia mala en España.
12: Y que de Barcelona se fue como el...
1: Ahí está, mira. Hay puntos de encuentro.
15: Tenés algo de Messi.
12: Y acá lo tenemos a Chita que...
6: Sí, me refiero de Barcelona.
12: A Chita. Se fue y no la... Acá están haciendo leña del árbol caído.
3: No diga todo lo que le...
12: No puedo repetir porque estamos
1: en
12: clase.
1: Están haciendo bullying,
7: señor. Ojo, señor, sí, que repite por cucaracha porque se han armado unos líos estos últimos
12: días.
7: Uy,
12: sí, no la puedo... No vamos a repetir esa situación.
1: Ahora, hablando de eso, ¿le hace juicio a Florencia Peña, Luso?
12: Al parecer sí, se dio vuelta como una tortilleri.
7: Se dio vuelta el tema porque en un punto como que el foco que estaba más en Florencia pasó a estar más en Nico Quiato, claro, en ese punto.
1: Pero
7: entonces
1: pregunto.
7: Florencia habló aparentemente con Burlando.
12: Y dijo, vamos por esto.
7: Para ver si era lógica la manera en que se fue del trabajo, digamos.
1: No, bueno, una empresa puede decidir prescindir de tus servicios.
7: Está bien, pero ella quiere
1: saber. Paga, si te paga lo que te tiene que pagar.
7: Por eso.
1: Si te paga, ahí está, bueno.
7: Lógica todo lo que pasó, si le paga, bueno, todas esas cosas se va a ocupar Burlando.
12: Sí, yo creo que después de todo lo que fue ese día, al otro día cuando baja un poco la espuma, dice, pará. Claro, ¿fui yo realmente la culpable de todo? ¿O me apuntaron tanto que por eso quedé ahí?
7: Lo que no condice todo eso es que ella en esa primera instancia como que se bajó y dijo chau. Que se adjudicó
3: la culpa. Lo presentaron de común acuerdo.
7: Claro. Ahora ella con unas horas de tiempo dice, pará, es todo mi culpa, es todo esto. Porque bueno, hay un montón de versiones, Gasti. Como que vino una bajada con la información en letras mayúsculas como confirmada desde un productor que es el productor general o el productor ejecutivo que no estaba en Buenos Aires, les pidió chequear. Bueno, no sé, yo sí, te estoy contando lo que yo no estoy
1: cuando vos estás al aire vos estás al aire, por más que estés en vivo, el dueño o la dueña de lo que sale al aire sos vos.
7: Más bien, estamos de acuerdo, no, te digo por qué ella ahora
1: las excusas, hay una frase que dice las excusas no salen al aire y las excusas no se televisan, o sea ella puede tener todas las excusas que quiera. Ella puso la cara al aire y eligió decir algo de esa gravedad sin chequearlo por sus propios medios.
7: Bueno, y la forma y todo lo que también, porque hay cosas que nunca jamás dirías una cosa de esa manera, por más que estuviera contrachequeado, Gasti. Hay como dos cosas.
3: No, tanto que...
7: Pero, es terrible.
1: Pero eso es de bueno o mal gusto, es otra historia.
7: Está
1: eso.
7: Bien, pero eso además lo que ella dice es que quizás, que sí, obviamente se equivocó. Te estoy diciendo las dos versiones, ¿no? Que, ¿cómo se transformó esto? Que ella pidió disculpas, que habló con Celia y que bueno, que la habían disculpado y todo, pero que bueno, que ahora consideraba como aparentemente, vamos a decirlo en potencial, que esto tenía que seguir otro camino y que en principio pareciera que Burlando se va a ocupar.
1: Bueno, es una pena todo lo que pasó. Sí, ella está haciendo teatro, no estaría bueno por la gente que también trabaja en la obra, porque hay mucha gente que trabaja en la obra que no solamente se sube a las tablas, sino que también produce y vive de lo que pasa en ese teatro, que venía bien en cuanto a corte de boletos, a venta, y hay que ver si esto hizo que merme en algo la cantidad de gente que estaba yendo a ver esa obra. No sé, yo creo que hubo mucha gente que se equivocó. Y cuando vos cometés errores, muchas veces tenés consecuencias. A veces más graves, a veces menos graves. A veces más deseadas, a veces menos deseadas. Sí. Pero es la ley de la vida. Tener consecuencias.
7: Ella medio como que... Ella se hace cargo, ¿eh? No está diciendo que no hizo nada, ¿eh? Pero bueno, lo que se modificó de aquel entonces a este es como que activó la forma, si querés, o la posibilidad legal de al menos ir contra el uso o contra, no sé. Porque cree que como que todo colaboró para que en un punto que ella quede expuesta. No sé, igual pará. No sé si es 100% seguro que va a ser un juicio o algo así. Ahí está como barajando la posibilidad, analizándola.
1: Yo vuelvo al principio. Cuando vos estás al aire, el aire es tuyo.
7: Vení a hablar.
1: Y después vos te puedes dar vuelta y recarajearte con el que te hizo meter la pata. Pero no creo que haya lugar para el juicio. Porque en el juicio, ¿cómo haces para defenderte de no haber hecho lo que tenías que hacer según los protocolos? Ahora, ¿el protocolo ella lo conoce, no siendo periodista? Porque es una excelente actriz, es una buena animadora, pero no es periodista. Y esto es algo que enseña el periodismo. Ahora, cuando a ella le invitaron a hacer un programa que en algún momento tuviera que tener el reflejo periodístico, ella también lo aceptó sin la formación debida. O sea, ella aceptó las condiciones, las reglas del juego.
7: Una vez que empezás, una vez que aceptás las reglas del juego, te valen las mismas reglas para todos, digamos.
1: Sí.
7: No, estoy de acuerdo, full. Pero bueno, como que se sumó esta información que la daba toda primicia ya. Yo la vi en primicia ya.
12: Claro.
7: Pero bueno, no sé.
12: Veremos cómo sigue esta situación que ha dado que hablar. Ay, lo que la escuché hablar este tema en la sala de profesores, entre los maestros, lo de la nocturna.
7: Está relacionada con los medios, le deben preguntar.
12: Ay, sí, todo el tiempo me dicen, ¿y vos que estás en la radio? Me dicen a mí, ahora que sos una maestra radial. Y ay, no sé. Yo a todo le digo no sé, porque si no me meten a mí en un lío que no es mío. Bueno, tenemos mensajitos de carajitos y carajitas que está yendo al colegio y al jardín.
13: Hola, Teresita.
12: Ay, mi amor.
13: Soy Alegra.
12: Ay, Alegra.
13: Vamos a contar un chiste.
12: Ay, bueno, mi amor.
17: Ah, cero. Alegra, ¿cómo se dice misterio en chino?
12: Pensé que era mi sobrino.
13: No sé.
1: Misterio en chino.
17: Chan, chan, chan, chan.
12: Muy bueno.
1: Buenísimo.
13: Muchos besitos grandes para todos. Y a todos los amo. Le mando un beso.
12: Ay, mi amor, beso grande. Qué bien que le salía a Kino, la verdad. Qué lindo. Pensé que de dónde sacaron el audio, estaba preguntando yo. Besito hermoso, alegra. Sos hermoso. Sí, nos vemos. Dije, bueno, el
18: hola, ¿cómo están? Soy el hermano de Cachito de Salta. Quería mandarle un fuerte saludo a todos y contarles que hoy Cachito se quedó en casa porque acá en Salta está haciendo mucho frío. Y yo, como voy al secundario, entro un poquito más tarde, mi mamá me está llevando. Y nada, decirle que Cachito igualmente se acordó de ustedes y me dijo que le mande un saludo. Oh. Así que nada.
6: Eso. Cachito.
12: Qué lindo, Cachito y Cacho. Cachito. Ahora,
15: ¿cuánto de Racing? Todo bien.
1: ¿Cuánto, Fer?
11: Dos grados.
1: Es frío.
7: Dos grados, la fresca.
11: No. Allá no se escucha en la 98.
6: Se los cachitos a Cachito.
12: Sí, no, hace frío y no un cachito, hace mucho.
7: Que queda a resguardo, Cachito.
12: Sí,
7: por favor.
12: Cuídenme a Cachito, por favor. Sí, qué lindo. No ahora. Tiene que tener frío.
13: Señorita Teresita.
12: Bueno.
13: Te amamos mucho, San Lorenzo. Te escuchamos siempre en el radio.
12: Hola,
13: soy Lola.
12: Ay, mi amor. Ay, besitos hermosos. Qué lindo los mensajes que mandan yendo al colegio, me hacen emocionar.
13: Buenos días, señorita Teresita.
12: Buenos días.
13: Soy Lupe Díaz Tarajo, te amo mucho, Teresita.
12: Yo también.
13: Mi hermano está liofilado. Se te da la taza y... para la utilidad un día te no fue al colegio. Te mando un beso grande. Saludito.
12: Qué linda, mi amor. Qué te lindo. Mando un beso grande, Lupe. Bueno, espero que se recupere porque mañana no era que prometía jugar a la bandera o el jueves. Que era él abanderado justamente y ella estaba jurando la bandera. Parece que el jueves. Así que esté bien, que se mejore para estar en el acto, porque él va a estar con la bandera para que...
19: Escuchame, señor.
12: Sí.
19: Vieja borracha, fíjate que ya hay un oyente que hace mejor al Chino, Tené cuidado, están cerruchando el piso, Kiki,
12: Bueno, que hablen con Jaquet. Y sí, hasta luego, chicos. Me quedo contento.
1: ¿Qué es acá?
12: Bueno, de 7:30, sí. Ahora falta que alguien imite a Teresita y listo.
13: Después. Buenos días, señorita Teresita.
12: Buenos días.
13: Soy Ámbar de cuarto grado A y les tengo un chiste.
12: Bueno, mi amor.
13: Y también hoy es el cumpleaños de mi papá.
12: Ay,
13: ahora
12: feliz
13: sí,
12: cumpleaños
13: el chiste.
12: A papito.
13: Un zorro y un perro se chocan.
12: Sí.
13: El zorro le dice sorry. Sí, y el perro le dice Perry.
12: ¡Ay, qué lindo! ¡Katy Perry!
11: Ay, agárrenla a Cecilia porque se cae de la silla.
12: Ay, ese chiste es hermoso. I'm sorry, I'm Perry. ¡Sí, estreno!
11: Me gusta cuando los chicos aclaran que son cuarto A.
12: ¿Cuarto A? Sí, ¡qué lindo!
7: Sí,
12: y claro, puede ser del C o del D también.
7: ¿Seguro hizo la promesa a la bandera? O la
12: está está en esta semana o la hizo la semana anterior. Muy bien, Ámbar. Le mandamos un beso grande, que la letra de su nombre es como la letra de su curso. Mire usted, qué lindo chiste. Bueno, ay, qué lindo. Bueno, le mandamos un beso a todos los que nos van mandando mensajitos y están yendo al colegio, al jalín. Y le mandamos un beso también. Hoy se celebra la noche de San Juan.
7: Otro feriado en España. ¿No?
12: Sí.
1: No, pues mañana... Mañana es San Juan el Bautista.
12: Claro, es una festividad cristiana.
1: Y sí, mañana es feriado allá.
7: Mami.
12: Que conmemora el nacimiento de San Juan Bautista. La fiesta o noche de San Juan es considerada una tradición pagana de origen cristiano.
7: ¿Prenden fuego todo?
12: Sí, hacen, no sé si todo, pero hacen fueguito, hacen fogatas en la playa. Sí, exactamente. Bueno, y no coincide con el inicio de la estación, pero sí, sin embargo, lo hacen en las playas. Así que beso a todos los que se llaman Juan Bautista y Juan Bautista, porque está Bauti. Le mandamos un beso.
7: Ah, claro, tiene que ver con el cambio de estación.
12: Claro, no coincide, pero sí lo hacen y aprovechan el momento y el clima también para poder hacerlo en la playa. Pero después tengan cuidado y apaguen todo.
1: acuérdense que se cuenta en las Sagradas Escrituras que María recibe, ¿cómo es? Ella va a ver a Isabel, a su prima.
7: Claro, a su prima.
1: A su prima, y se encuentra con que Isabel, que ya no podía, estaba embarazada de 6 meses cuando María le va a contar que ella está esperando a Jesús. Así que ahí nace Juan el Bautista, que es el primo de Jesús, que años más tarde, 30 años más tarde, lo bautiza. Por eso Juan el Bautista.
7: Y después lo decapitan.
1: Que, claro, que no tiene nada que ver. Claro, pues se tomó como el profeta, le tenía miedo de todo lo que pudiera generar. Sí. Y por eso entiende Roma que es conveniente terminar con él. Y Jesús arranca ahí, en esos 3 años de los que se ha hablado toda la historia, ¿no? Los últimos 2026 años, ¿no?
12: Claro, exactamente.
1: No es San Juan, no es San Juan el apóstol. Ese es otro. Es otro.
12: Claro.
1: Este es San Juan Bautista. Claro.
12: Ahí está.
1: El discípulo es otro.
12: Perfecto, perfecto. Bueno, le mandamos un beso a Juan Bautista, a los Juanes y a los Bautistas.
11: A los Juanes.
12: A los Juanes, cómo canta, ¿eh? Sí. Qué lindo, muchacho. Bueno,
7: tengo la camisa
12: negra. Señor, porque que... negra tengo el alma. Nos vamos. Son las 8 de la mañana. Carajitos y carajitas están entrando al colegio y al jardín. Pero antes nos vamos con un poema final.
11: Claro que sí.
12: Sí.
11: Así, la serie está como jala.
12: Mira. Justificando el sueldo con un poema final. Ayer jugó Argentina.
7: Bien.
12: 2-0 pudimos ganar. Messi metió los 2 goles y logramos clasificar. Bien. ¡Qué lindo!
11: Parte.
12: Sí. La selva tiene al burro, padre del tiburoncín. Y la radio lo tiene a Bruno, que también se llama Joaquín. Mire usted. Claro. La foto viral del momento. Con Messi pudo gritar.
7: Sí.
12: El sábado, como hasta ahora, ¡vamos juntos a ganar! Bien.
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38: Ocho de la mañana, 7 minutos en toda la Argentina. En Buenos Aires la temperatura 5 grados, 2 décimas, la humedad 79%. El gobierno logró dilatar la moción de censura contra Manuel Adorni después de negociar con sus aliados. El PRO y la Unión Cívica Radical no darán quórum para la sesión que había convocado para hoy la oposición y que necesita de 129 legisladores mínimamente para iniciar el debate. A cambio, El oficialismo abrirá la Comisión de Asuntos Constitucionales para recién ahí, a partir de la próxima semana, el 30 de junio, estudiar el caso del jefe de gabinete investigado por enriquecimiento ilícito. Insiste el gobierno que solo podría ser desplazado por esa moción de censura si lo votan 2/3 de ambas cámaras del Congreso. Javier Milei habla esta noche en la Fundación Faro antes de viajar a España. Lo hará junto al nuevo vocero presidencial. Hablamos de Adrián Rabier, que también será presentado en sociedad cuando forma parte justamente de esta Fundación Faro, que lleva la denominada batalla cultural del gobierno. El título de la presentación hoy 7:30 p.m. es Ideas para una sociedad libre. Habla Milei y también estará el economista David Friedman, hijo del premio Nobel Milton Friedman, que está aquí en la Argentina. Mañana Milei parte a Madrid para reunirse con empresarios y otros economistas. La desocupación se mantiene estable, pero la informalidad laboral aumentó un 2,2% en el último año. Son unos 500.000 trabajadores más que están fuera del sistema formal sin aportes ni aguinaldo. Según los datos publicados por el INDEC, el desempleo en la Argentina fue de 7,8% en el primer trimestre de este año, cuando había sido del 7,9% en el mismo periodo de 2025. La informalidad laboral pasó del 42 al 44,2%. La subocupación, las personas que trabajan menos de 35 horas semanales pero buscan más trabajo, aumentó 1,1%. La región con mayor desocupación es el conglomerado de San Nicolás, provincia de Buenos Aires, y Villa Constitución, Santa Fe, con un 10,4%. Y en el conurbano bonaerense el desempleo alcanza el 9,7%. El juez federal Luis Armela intimó a Jessica Sirio para que entregue su celular en 24 horas para ser requisado. La medida judicial surge tras la difusión de una serie de videos donde se observa a la conductora rodeada de bolsos con fajos de dólares dentro de su vestidor. Según las estimaciones de la investigación, la escandalosa cifra de dinero en efectivo que aparece en estas imágenes podría alcanzar los 10 millones de dólares. Las nuevas pruebas se suman a la causa que investiga por enriquecimiento ilícito y lavado de dinero a su ex esposo, Martín Insaurralde. Estados Unidos suspendió por 60 días las sanciones contra el petróleo de Irán. El vicepresidente James Vance celebró desde Suiza los avances en las negociaciones bilaterales y aseguró que se sentaron las bases para alcanzar un nuevo tratado final exitoso. Durante los encuentros también se evaluó la posibilidad de descongelar activos de Irán para que el país pueda utilizarlos exclusivamente en la compra de productos agrícolas norteamericanos. Mientras tanto, ambas naciones acordaron crear mecanismos para garantizar la libre circulación en el Estrecho de Hormuz y sostener el reciente alto el fuego en el Líbano. En la Argentina, hoy martes 23 de junio, el dólar oficial se vende a 1.480 pesos en el Banco Nación. El dólar blue subió ayer a 1.495 pesos y el dólar turista, el cálculo para usar tarjeta en el exterior, 1.924 pesos. Saludamos en el norte de la Argentina a nuestros oyentes de Santiago del Estero, con temperaturas realmente bajas hoy, 0.4 grados. Actualmente la capital de Santiago del Estero tiene cielo despejado, esperando el amanecer ahora, en minutos nada más, y hoy con máxima de 16 grados, una importante amplitud térmica. Tenían pronosticado 1 grado de mínima, bueno, ya se superó la mínima con 0.4 grados ahora en Santiago del Estero, donde nos escuchás en la FM 106.5. Aquí en Buenos Aires, otra mañana fría, más que ayer, abrigarse más si todavía no saliste, porque el cielo permanece despejado, está amaneciendo, sale el sol ahora, pero tenemos todavía 5.2 grados, humedad del 79% y presión de 1013.4 hectopascales. El viento está soplando del oeste a 4 kilómetros la hora, la visibilidad es normal de 10 kilómetros. Se esperan algunos chaparrones aislados para esta noche, no se descarta esa posibilidad, aunque sigue siendo una probabilidad baja. Y la máxima temperatura llegará por la tarde todavía con sol y cielo parcialmente nublado, será de 12 grados de máxima hoy, según lo que marca el Servicio Meteorológico Nacional. También puede haber inestabilidad mañana por la tarde y noche, miércoles con mínima de 5 y máxima de 11 grados. El jueves la temperatura empieza a subir, las mínimas fundamentalmente se recuperan, con 8 grados para el jueves y 6 grados para el viernes. Las máximas no van a estar superando los 13 grados. Recién el sábado llegaríamos a una máxima de 16 grados en Buenos Aires y alrededores. Algunas novedades del tránsito. Tenemos un anuncio de la autopista 25 de mayo por el cierre de la subida de Huergo, sentido a Liniers. La alternativa es el ingreso de Paseo Colón. Son obras de mantenimiento de AUSA en la autopista 25 de mayo, que hace que no se pueda transitar por Huergo para llegar a la autopista, sentido a Liniers, y se deba encarar directamente desde Paseo Colón. También tenemos un corte de carril izquierdo en el acceso oeste a la altura de Castelar, Mano Capital, por un choque está generando muchas demoras en esta mañana. Informa la autopista del Oeste, que es un vehículo con un desperfecto mecánico en el kilómetro 14, sentido a Capital. El carril izquierdo está reducido y por eso la marcha es lenta sobre el acceso oeste. También tuvimos un choque en la 9 de Julio Sur entre Suárez y Caseros, mano al centro. Hay congestión extra para los que vienen desde el puente Pueyrredón. También en la autopista Buenos Aires-La Plata hay demoras en las zonas de Quilmes, Bernal y Sarandí para llegar a la ciudad de Buenos Aires y una reducción de calzada, esto es sentido a la autovía 2, es decir, hacia provincia, entre el kilómetro 36 y el kilómetro 37, tomando la ruta provincial 36, sentido a la autovía 2, afecta el egreso de Ingeniero Alan también en la localidad cercana a La Plata. Recuerden que hoy ya estaba anunciado una manifestación de distintos remiseros

0: y otro choque en Lugano, que ya fue liberado al tránsito durante esta mañana. Por último, en el transporte público no hay novedades en los trenes, todos están funcionando de acuerdo a sus cronogramas. Atentos con la línea H de subtes, está funcionando ahora, pero con demoras el resto de las líneas, y el premetro por ahora con normalidad.
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3: Sí, sí.

0: 8:15 de la mañana en la Argentina. Apenas pasaron 15 minutos acá de las 6 de la mañana con los tempraneros que estuvieron ayer en el estadio. Los que se están yendo temprano, hay mucha camiseta argentina, no todos son argentinos, hay mucho hincha de Argentina que no nació en nuestro país y que tuvo el deseo y los recursos para poder conseguir entradas y también viajar hasta Dallas en esta ocasión. Recién algunos se van levantando, estamos en el lobby del hotel, evitando que nuestros vecinos de habitación vengan a los golpes como alguna vez nos pasó por culpa de Fernando. Bueno, ¿te puedo molestar un segundo? ¿Puedo molestar un segundito? Espera, porque acá viene uno de los argentinos que está acá en el hotel. Sí. ¿De dónde será? ¿Cómo te va? Buen día. ¿De dónde sos?
1: Yo vivo en Madrid, pero soy de Buenos Aires.
0: ¿Y estás acá de paseo y de golpe jugó argentino o viniste a ver
1: Argentina? No, vivimos en Argentina, estoy con mis hijos, que estoy terminando de despertarlos, así que pues.
0: Ah, mira. Y ahora no se quedan acá el segundo
1: partido. Vamos al segundo partido.
0: ¿Y dónde se van ahora?
1: Ah, nos vamos a visitar familia.
0: Ah, mira, también tienen familia, sí, por acá. Familia por acá. ¿Y fueron a Kansas también o arrancaron acá?
1: Fuimos a Kansas, una locura. Lo de Kansas fue una locura.
0: Lo de Kansas fue una locura, lo de ayer, ni hablar, el estadio de ayer, no se puede creer.
1: No se puede creer.
0: ¿Y se vuelven al final o se quedan todo el mundial?
1: No, no, volvemos la semana que viene.
0: Solo fase de grupo.
1: Fase de grupos y bueno, después veremos. Si la vida nos lleva lejos, veremos igual.
0: ¿Cuánto hace que te fuiste a Argentina, a Madrid?
1: 5 años.
0: Ah, no mucho, pandemia.
1: Sí.
0: ¿Y es fácil o no? No es fácil.
1: Todos los partidos se juegan de visitar.
0: ¿Hincha de?
1: Ferro.
0: ¿Hincha de Ferro?
1: Mirá vos. Estoy contento, como primero.
0: No, sí, aparte le ganaron a Morón el otro día, que era importante alcanzar la punta en el grupo. ¿Y tus hijos qué edad tienen?
1: Mis hijos tienen 23 y 17.
0: ¿Lo habían visto a Messi en vivo ya?
1: Sí, estuvimos en el Mundial de Qatar, así que ya lo habían visto. Bien. Había ido a jugar algún partido eliminatorio.
0: Ah, bueno, bien. No es la primera vez. Ahora, viste que siempre parece como que fuera su mejor función. Es como que se supera partido a partido. Como que jugara pensando en que hay alguien que lo está mirando, que lo vio, lo va a ver por única vez en su vida y se tiene que llevar el mejor recuerdo.
1: Sí, es como que fuera su primer partido de selección tratando de mostrar que es el mejor. Es una locura.
0: ¿Cómo es tu nombre?
1: Sebastián.
0: Sebastián, un gusto, ¿eh? Igualmente. Ahí está Sebastián, argentino, en Madrid. Bien, con hijos que... muy bien. Qué buena definición esa. Jugás todos los partidos de visitante. Está bien. Esto va para Julián. Julián está jugando de visitante ahora. Mirá, ¿no? Un tipo que parece tener todo, ya ganó todo. Y bueno, ¿qué más puede pedir Julián? Y lo están tratando mal, está jugando de visitante ahora ahí en Madrid.
2: Bueno, estaban contando recién en Mundo Deportivo que hay hinchas que se firman en redes quemando la camiseta de él.
0: Sí. Esa es una pavada que a veces algunos copian. Yo quiero contar algo que me acaba de pasar. Lo que pasa es que tengo a la gente todavía cerca. Pero vos te reís, Fer. Yo creo que si vos hubieras estado acá, tendrías anécdota para el resto del año. Te hubieras tentado.
3: Algo del desayuno.
0: Pasa que no. Pero no puedo todavía. Espérenme.
4: Que termine bien esto porque estás metiendo una intriga.
0: Te juro. Pasa es que me quiero reír, pero necesito hablarlo con alguien que me cause gracia, lo que todavía no salgo de mi asombro. Pero bueno, esas son cosas que pasan.
5: ¿Dónde estás ubicado para saber?

0: Estoy en el lobby del hotel.
1: O sea que viste para salir con gente de habitaciones o entrar.
0: No, por ahora no, por ahora no había visto a nadie.
1: Ay, de pronto no.
0: Sí, pero no puede. No.
2: Dale, dale, que queremos saber.
1: ¿Puedes decir sí o no? ¿Se trata sobre gente que entró al hotel o que salió? ¿Entró?
0: Que está en eso.
1: Ah, que está, no sabe si salir o entrar.
0: No, que está saliendo.
3: ¿Qué está saliendo?
0: No. No, ni se imaginan. Pero ni se
1: ve. ¿Gente famosa era?
0: No, ni se imaginan lo que les voy a contar, pero yo te juro.
1: ¿Gente de trámpara?
0: No, no puedo creer. Ahora les voy a contar. Bueno, no, Fer, adelantemos.
1: ¿Se robaron algo?
0: No puedo.
1: ¡Ay, gatoncito, pero... no tengo una trigger!
2: Nunca cuenta de las cosas que hace.
0: Lo bien que me vendría una cervecita bien fría, aunque sea a las 6 de la mañana, acá, Fer.
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0: Bien, ya casi que lo puedo contar. Esperen que se están yendo. Una madre y una hija, de Trinidad y Tobago son. Que yo entendí que no hablan español. Pero, viste, que como pero se llama Trinidad y Tobago, ¿no?
4: Claro.
0: No sé. No sé si entienden mucho. Pero, yo, viste cómo se dice Trinidad y Tobago. Bueno, espera que vuelve. Yo no puedo creer lo que acaba de pasar. Pero lo tengo que contar. Necesito compartirlo con alguien.
3: ¿Qué hablan? ¿Un criol, un criollo y un inglés?
0: No sé. Trinidad y Tobago, me dijo. Bueno, escucha, ahí se fueron. Yo no puedo creer lo que acaba de pasar. Yo estoy en el lobby de un hotel que está ahí con una barra, una mesa de alta donde estoy sentado. Hay unos sillones, una mesa donde la gente después va a venir a desayunar. Pero no es el típico desayuno de hotel, viste, que bajás y está todo el huevo revuelto. Yo acá. No hay nada de eso. Acá venís, te compras el desayuno como si fuera un bar. O si fuera un bar dentro del hotel.
3: Bien.
0: Hay un livingcito, un lugar donde trabajar con la computadora. Me alejo ahí porque por ahí hay gente trabajando de verdad. Y entonces, estoy acá sentado solo desde las 4 de la mañana. Y acá son las 6:22. Entonces, vine y se va a hacer con la señora. Está vacío el lobby. Hay una recepcionista que de golpe desaparece, después vuelve, desaparece, vuelve. Y viene una señora. Y me dice, con cara de que se va a poner a llorar, me dice, ¿usted me podría ayudar con él? Yo estaba con los auriculares, bueno, justo vamos a la tanda, corto. Digo, sí, dígame. Me dice, no, usted no me podría ayudar porque no puedo bajar el equipaje. Entonces le digo, bueno, ahí, mire, justo está viniendo la... No, ya me dijo que ella no puede, me dice. Y digo,
4: otra persona.
0: Digo, una señora grande, tendrá 60 años. Digo, bueno, claro, está en el piso de arriba. Acá son dos pisos, estaba en el piso de arriba.
2: Milfona.
0: ¿Qué milfona? Escuchá. Entonces, agarro y voy. Y estaba en la puerta de la habitación, tres valijas. Me dice, no, vinimos a ver a Messi.
3: Pero a ver a Messi y a toda la familia, ¿no? Porque era mucha ropa.
0: Era dos personas. Era ella y otra señora, que no sé si era la hermana, no sé quién era, que no podían bajar el equipaje porque, claro, pesa. Claro, no sé lo que pesaba esa valija.
2: Es pesada.
0: Y tuve que empezar a bajar valijas.
3: Bien, Gasti.
0: Y no sé qué tiene.
3: Vamos,
0: por
3: el botón. Gasti es el botón.
0: Pará. Entonces, pará. Eran tres valijas. Bajé dos.
3: Dime que la propina fue buena.
0: Pará, ¿qué propina? Escuchá, bajé dos. Y la veo venir a la que estaba arriba. Y le digo, ¿y la otra? No, no la puedo bajar.
5: Bueno, ¿qué tendrá
0: tuve que volver a, tuve que, claro, tuve que volver
3: la
0: a hacer.
3: No podía hacer nada tampoco. Claro.
0: Bueno, o sea, le acabo de preguntar, le digo, pero usted vino solo para el partido, sí, solo para el partido. Con todo ese equipaje. No, es que ahora nos vamos a Nueva York, dice. Pero, ¿van a Nueva York a vender ropa? Claro, ¿qué van a hacer? Uh-huh. Pero nunca me pasó que me digan, digo, mira, yo no trabajo acá. No, sí, ya sé, pero ¿me puedes ayudar?
5: Ayuda igual. No, por eso enteraron, que cumple sueños, Gastón.
3: Claro, por verdad, favor. Es solucionador.
0: No puedo. No, pero ¿qué tiene que? ¿Qué tiene? No puedo decir que no.
1: No se puede decir que no.
3: Hay que empezar.
1: Gastón, por eso no puede decir que no. Y capaz
3: acá
1: que
3: la gente dice que es culpa tuya.
1: En la valija tenía.
2: Vos sabés que un día la columna te va a decir que no, ¿no?
0: Pero ¿qué voy a?
3: ¿Qué te dieron
0: una
3: de
0: cosa?
3: Regalo?
0: ¿Qué le digo? ¿No? Nada.
3: ¿Algún souvenir de
1: nada? Ahí no van a decir morula de caca, dame algo. No,
0: nada.
1: No.
0: Nada, nada. Pasó esto, pasó durante las noticias. Menos mal que vinieron las noticias, si no la señora se le va el Uber. Ya se fue.
3: Pará. No, ¿qué? Pero me sorprende que tenga tres valijotas. Y para no, la otra señora se le salga también sumaba valija, sí. No,
0: eran tres valijas con dos carrión entre las dos.
3: Por Dios.
0: Pero no sé lo que pesaban, Ceci.
3: Pará, ¿y ahí cómo se iban a mover después cuando las bajen del taxi? Porque
0: bueno, no sé, que las ayude el taxista.
3: El tachero.
0: Claro, no sé. Alguien del aeropuerto, no sé cómo harán, yo qué sé.
3: No, es terrible.
0: ¿Qué quiere que vaya al aeropuerto también a asistirla?
3: Esas señoras, ¿sabés que son buenas muleando gente? Son buenas muleadoras.
0: Vino lástima. Con cara de pobrecita, cara, dando lástima, pobrecita.
1: Sí, tres valijas llenas de dólares.
0: Dije, bueno, por ahí arriba está el marido que no puede hacer fuerza. ¿No?
3: Claro.
0: Podían hacer fuerza.
3: Mirá si tenían cualquier cosa en las valijas y quedás pegado.
0: Me dice, no, ayer caminamos un montón para ir a la cancha. Le digo, queda acá a dos cuadras.
3: Es un montón para ellos.
0: Elegimos este hotel porque ayer nos fuimos con Nacho Genovar a la mañana.
3: Sí.
0: En pleno programa, ¿viste? Cuando ustedes agarraron a las 8.
3: Sí.
0: Nos fuimos en 15 minutos, estábamos en la puerta. Si yo, ¿viste? Cuando se cortaba que salía.
3: Sí.
0: Fue 15 minutos caminando. No, todo lo que tuvimos que caminar. Claro, iba a bajar una valija, un piso. Para mí que es amiga de la española de ayer.
3: Ah. Sí, no, pero las señoras irían muy cargadas a la cancha, no sabes.
0: Pero no sé. Cecilia, vos no sabés lo que pesaban esas valijas.
3: No, me imagino.
0: Es el peso de cuando vuelve la valija, no de cuando va.
3: Pero para mí llevaban regalo, yo qué sé. Igual para, es verano, no hay tanto abrigo.
5: No sé, bueno. Yo viajé con el carrión. ¿No?
0: ¿Con qué?
3: Lleva cada cosa.
0: Claro, y viniste una semana, 10 días.
5: Sí, no despachamos nunca.
3: Se ve que la gente...
5: Y nos obligaron, casi nos obligan. Pero
1: ¿en
5: no.
1: qué hablaban las muchachas?
3: ¿Cuándo es el día que nos obligaron a despachar los carriones?
5: No, eso es tremendo, porque no te acordás bien qué dejaste ahí.
0: Desgarrador fue.
3: Sí, qué maldad.
2: Soy sospechoso.
0: Desgarrado.
3: No, terrible. Pero las señoras andás a ver qué llevaban, Gasti. Mirá si quedabas pegado. ¿Quién colaboró en el traslado de las valijas? Están las imágenes de Gastoncillo. Sí,
0: claro, acá en el hotel. No, yo en el lobby del hotel. La bajé del primer piso a la planta baja. Y hasta acá llegó mi aporte.
1: Las huellas digitales en la valija.
0: Ay, Dios. 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
6: Gasti, ¿no habrán matado a los maridos y los tenían dentro de las valijas? Por favor. Soy Eli de San Martín. Un beso.
0: Hola, Eli. ¿Qué situación? Cargando valijas que no son mías, de gente que no conozco, a las 6 de la mañana en un hotel donde la empleada dijo no,
7: yo
0: no.
7: De ahí, ya salió la noticia, dos viejitas mutilaron a un viejo para sacarle la jubilación, se llevaron el cuerpo en las valijas, Gastón, rajada.
3: Eran viudas negras.
8: Sí, en el día de las viudas.
0: ¿Serán amiga de la seño o no?
9: Una viuda negra.
8: Sí, la viuda negra.
0: Por ejemplo, vos, digamos, te pedís un Didi. El que sí. te viene a buscar, ¿tiene la obligación de cargarte las valijas?
3: Para mí no. No tiene la obligación de nada. No.
5: Si es Didi, seguro que te ayuda, pero.
3: Claro. Creo que fue una chica, no sé si era influencer o qué sé yo, que llegó a Mar del Plata, ¿fue o a Córdoba? Ahora no te. Que el taxista le revolvió las valijas, ¿lo vieron eso? Por favor. No. De Buenos Aires, porteña tenía que ser, le grita. Hizo una denuncia. Pará, salió en la tele, ¿no la vieron esa denuncia de una chica con la madre? Encima la madre también le revolvió las cosas. Es impresionante el video que hace porque vos decís. La piba medio que no hizo nada. Tipo, le molestó el. Capaz el tono, no sé. Porteño. Y le revolvió las valijas al. Pero al demonio.
4: Ah. 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
10: Hola, alegle con saqué, alegle por la mitad, lunes arranco. Mi nombre es aquí sí.
0: Nah, callá.
10: A la colune.
0: Callate.
10: Beso.
8: Vení, Boruro, vení. Vení a ver si te lo bancás. Me duraba 40 segundos, Boruro.
3: No, me digas
8: sí. Oh, sí, porque acá me quieren sacar en el puesto, ¿no? Vení aquí sí.
4: ¿Un duelo de chinos?
8: Sí, acá en la puerta.
4: Inesperado,
8: Sí.
10: Sí.
8: Sí, dice el Boruro. Ay Dios, ¿a qué? No lo atiendas.
4: Y ayer muchos disfrutaron de lo que preparó la ciudad de Buenos Aires allí en Sarmiento y Libertador. 25.000 personas se calcula que estuvieron viendo el partido.
3: Te digo, era un montón de gente porque
4: en pantalla
3: pasé
4: gigante.
3: Por ahí y había un flujo de gente terrible. Tremendo.
4: En la Plaza Sever, que también se va a trasladar el próximo partido el sábado al obelisco. Se propone una pantalla gigante en el obelisco para el tercer partido de Argentina en este mundial.
0: 11 de la noche,
4: sí, veremos qué pasa. Lo cierto es que la ciudad de Buenos Aires, acordate, es el lugar donde el deporte late en cada rincón. 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
0: Ahora sí hay clima de mundial, ¿no? Ahora sí hay clima de mundial, ahora sí se habla solo de mundial, ¿no?
4: Sí.
0: Qué peligroso. Qué peligroso. Ahora es cuando más atento tenemos que estar, Fer, ¿eh? Te pido por favor, ¿eh?
4: Todas las noticias están. Es muy difícil escaparle. Al mundial, a Messi, el colegio, los chicos, el horario de ayer ayudó.
11: Buen día Gastón, buen día radio. Mandar este mensaje Gastón para, bueno, de Messi ya no hay palabra para describirlo, pero lo que juega Enzo Fernández, increíble. El día que no esté Messi, pagaría una entrada para ver jugar a Enzo.
0: Ayer lo veíamos con Daniel Arcucci al partido. Y comentábamos eso, que Enzo Fernández adentro de la cancha, estábamos en una ubicación que se apreciaba perfectamente la cuestión táctica. Y Enzo Fernández se mueve al ras del piso, con la perspectiva de quien está al ras del piso, como si estuviera en la altura. Y supiera exactamente lo que necesita la jugada, para dónde tiene que limpiar, para dónde tiene que salir. Es impresionante lo que entiende el juego ese chico.
3: Como si tuviera un dron.
0: Es impresionante. Es como si jugara desde un dron, exacto. Claro. O como si estuviera conectado con el dron que le dice anda para acá, anda para allá, la pelota para acá, vos para el otro lado. Loco, es impresionante, ¿no? Impresionante.
3: Che, Gasti, ¿se sabe algo? Porque ayer un poco se tocaba la rodilla al Cuti.
0: Y bueno, dijo Scaloni que se va a hacer estudios.
5: Sí, él dijo, estoy unos días, 3-4 días, ya estoy bien, dijo.
0: Sí, eso le dijo a un integrante de la delegación, porque yo le pregunté cuando me estoy yendo, después de hacer toda la nota en zona mixta y qué sé yo, le digo, qué lástima el Cuti. Me dice, ¿por qué? Digo, no, porque Scaloni dijo, no hace estudio. No, si recién le pregunté, me dijo, no tiene nada.
5: Él quería seguir, creo, que, ¿no? Se agarraba la rodilla, pero Scaloni.
0: Él quería seguir. No va a jugar con Jordania, pero como es el Cuti, si el estudio dice que no hay lesión ligamentaria, a la cancha en 16avos, olvídate.
9: Cuando las centroamericanas vean a Gastón en la tele y digan, mirá dónde llegó el botón y a la tele llegó este pibe y que le cargó las maletas.
3: Hacen famosa la gente.
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0: Llegan las buenas noticias. Llegan las buenas noticias. La primera que quiero compartir es una que me llega en este momento, que habla de Bauti, una de mis hijos, que promocionó una de las materias que está cursando en su primer año de psicología. Vamos. Así que, bueno, esté bien. Cuando hace bien las cosas hay que decirle que las hace bien.
3: Bien, loco.
0: Y cuando las hace mal, no hay que decírselo mucho porque es muy grandote. No sea cosa. No, sí hay que decírsela siempre. Les pedí el otro día, por el Día del Padre, les pedí perdón de vuelta por a veces retarlo, pero que es la manera que tengo de expresarles cuánto me importa que sean felices y que les vaya bien en la vida, ¿no? Hablando de eso, tengo otro hijo, que es un sol, que debe ser la persona más buena del mundo, y que ojalá que siga así, que me llena de orgullo, que es Juani, que ahora está en el colegio, no está escuchando, pero quizá los que lo conocen sí estén escuchando. Y me encanta ser su papá, pero me encanta ser su papá y me encanta saber que hay cosas que él no haría nunca. Me encanta saber que mi hijo Juan Francisco, hay cosas que no haría nunca. Pero nunca, ¿eh? No se le pasaría por la cabeza, al contrario. Te amo, hijo. Ver a Messi con la selección argentina es una buena noticia. Siempre, si tenés buena noticia, compartila con nosotros. Es importante celebrar cuando pasan cosas buenas, cuando hay un aniversario. Hoy tempranito nos enteramos de muchos cumpleaños, de aniversario de casado. Está bueno que los otros se alegren por lo que te pasa a vos. Dale la chance de que lo sepan. Es verdad que también está la envidia, está el celo, está la comparación del que no tolera que a otro le vaya bien. No es nuestro caso. Nosotros nos alegramos de que a la gente le pasen cosas buenas, el que consigue laburo, el que mejora la condición laboral, el que pudo salir de un aprieto, el que tenía alguna cuestión de salud y la pudo sortear, el que le faltaban 5 para el peso y así poder cambiar la tele porque la otra no andaba más y la verdad que quería ver el mundial en buena calidad y llegó justo con la soga al cuello, pero llegó. Y todo eso para nosotros es para festejar. Nos encanta que eso pase y que le pase a gente buena. La gente que se levanta temprano suele ser gente buena. Los carajeros son buenos. Se levantan temprano. Ya eso los define. Eso los define. Quiero saludar al Tero Germán Gianni, que ayer cumplió años. Y que no lo saludamos porque estábamos en plena vorágine del partido de Argentina acá en Dallas. Y es un gran compañero, es una excelente persona, un gran periodista, tan buen productor como periodista que se puede parar frente a una cámara y hablar de lo que sea con autoridad porque es una persona informada, formada, y que celebro todas las tardes tenerlo de compañero ahí en Teis Sports. Ojalá que por mucho tiempo más, porque es de los compañeros que valen la pena. Así que espero que haya tenido muy feliz cumpleaños ayer. Qué lindo haber festejado el cumpleaños como el Tero un 22 de junio ganándole a Inglaterra en el 86, ¿no?
3: Ni hablar. Qué buen día para cumplir años.
0: 13 años aparte, no te olvidas más.
3: 13, claro.
0: No te olvidas más ese.
3: No, espectacular. Qué buena fecha.
2: ¿Y no festejó el día del gol de Palermo también?
0: Claro. Claro, bueno, pero. Sí, ha tenido buenos cumpleaños. Ha tenido buenos cumpleaños. Bueno, mañana, además de cumplir años todo, Messi, Riquelme, Fangio, todo, Sábato. Es un día que también es muy recordado a nivel fútbol. Voy a trasladar al aire una pregunta que hice ayer en Carnaval y que quiero saber qué piensan ustedes. Porque mañana se cumplen. Se cumple aniversario del 1-0 a Brasil, claro. Un gol de Cani, ¿no? Nosotros no estuvimos en ninguno de esos cuatro estadios. Como ayer se festejaba el Día del Futbolista por Maradona, hay cuatro partidos emblemáticos, icónicos, que jugó Diego con la selección argentina. Contra Inglaterra en el 86, contra Alemania en el 86, campeón del mundo, contra Brasil en el 90 y contra Italia en el 90, en definición por penales, metiendo el suyo ahí en el San Pablo de Nápoles. Si pudieras elegir uno solo de esos cuatro partidos para estar ese día en el estadio, ¿en qué partido te hubiera gustado estar?
12: Brasil. Qué gran pregunta, ¿eh?
0: Ayer, la encuesta ganó Inglaterra, pero por amplio margen. Yo decía con Marcelo Benedetto, decíamos Alemania, porque de los cuatro partidos es el único que fue una final. Fue ver a Diego levantar la Copa del Mundo por única vez en su carrera. Quizá porque en ese momento, claro, entrando en la adolescencia, todo tiene un sentido extra. A los 13 años no éramos tan conscientes de lo que significaba en el post-Malvinas, y sí le prestábamos atención estrictamente a lo deportivo y entendíamos que ya sabíamos mucho más de lo que estaba pasando futbolísticamente hablando de lo que había pasado en el 78 cuando teníamos tan solo 5 años. Entonces, la final, y yo digo que la final, aparte es la única vez que le ganamos a Alemania en un mundial, porque cada vez que jugamos con Alemania perdemos, salvo ese, que se lo pudimos ganar. Entonces yo elegí Alemania, pero no es porque los otros tres no me hubiera gustado, me hubiera gustado estar en los cuatro, claramente. Pero si me queda una sola opción, yo elegiría por ver el momento de la consagración. Pero después, claro, el Chavo Fuchs y Arcucci me saldrán a yugular. No, Inglaterra, bueno, pará. Es Inglaterra, valió un título. Bueno, pero todos hacemos como los uruguayos, nos ponemos otra estrella, porque le ganamos a Inglaterra en un mundial.
3: Y bueno, pero ¿no? Yo creo que me hubiera gustado Inglaterra. Yo también Inglaterra.
12: No, yo Brasil. En la cara, gritarle todo a ellos.
5: Sí, Brasil es como que te da más cercanía de clásico. O Inglaterra es como que a ellos no le importa. Me parece.
3: ¿Te parece?
12: Sí, para mí sí.
5: Soy Inglaterra. Llorar, Brasil es el vecino.
12: Verlo llorar.
5: Vecino todo, grande.
13: Soy Inglaterra. Sí, Inglaterra, pues los goles.
12: ¿Y qué vas a elegir?
5: Claro, Corea del Sur. El debut del 86, ¿no?
13: Sí, por los goles históricos.
5: Claro.
0: Sí, claro, está bien. No le digas eso de los goles, porque a Macaya no le gusta que hablen del primer gol. A Macaya le gusta que hablen del segundo gol, porque dice que el primer gol no puede ser algo de lo que nos jactemos. Está bien, pero una cosa era Diego con su picardía, todo, pero nosotros jactarnos el primer gol no, dice Macaya. Más que bueno, cuando en el mismo partido hizo el otro.
13: Sí, totalmente. Pasa que, bueno, que no recuerdo con la mano de Dios y todo lo que la picardía, sé que ahora no se podría hacer. Quedó como algo que se podía hacer en su momento, ¿no?
14: Hola, Gasti. Acá Cristian de Wilde. La buena noticia es que ayer la última integrante de la familia, mi esposa, la más difícil, se subió al barco de los fanáticos de Messi. Mira. Se rindió ante sus pies. No lo pudo evitar más. Así que estamos felices todos atrás del fanatismo por el capitán, el Capi, como le dijo ayer.
0: ¿Recién ayer? ¿Pero qué le pasó todo este tiempo? ¿Qué estuvo? ¿Secuestrada? ¿Incomunicada? ¿No podía ver los partidos? ¿Qué le pasó?
12: Tardó un poco, ¿no?
0: Por favor. Emiliano elegiría Brasil. Míralo, octavo de final con Brasil. Y fue lindo, era Brasil, ¿no?
12: Brasil. Claro.
0: Era Brasil, sí, pero el otro era la final del mundo. Igual no me traigan a Brasil acá, yo me quiero. Ya cuando pienso en el camino por delante, ya sé que hay que pasar 16avos de final y todo, que no sabemos ni con quién lo vamos a jugar. Pero ¿cómo hacemos para no mirar lejos cuando este animal está jugando como está jugando y hace lo que hace? ¿No?
15: Buenos días, la recondeta. Ese es un mensaje para las buenas noticias. Mi hijo ayer, de 8 años, muy futbolero, eligió ir al cole a ver el partido de la selección con sus amigos. Para mí no era una tan buena noticia porque estoy acostumbrado a verlo siempre con él. Se lo extrañó un montón en casa. Pero ver esa carita cuando lo fui a buscar a la tarde, de felicidad, de alegría y con la bandera argentina me llenó el alma. Así que esa es mi buena noticia del día.
0: ¿Qué te parece? Qué linda noticia, loco. qué lindo, qué lindo. Y aparte es verdad, hay un momento en que los chicos ya lo ven, este, o donde les toca o donde quieren, y ya no es con uno, ¿no? Este, es bravo eso. Pero bueno, hay que asumirlo en la vida. También nosotros un día lo hicimos cuando éramos chicos, ¿no? ¿Qué pasa, Ceci? Y se va, ¿viste?
3: Se van.
0: ¿Ayer Azu con quién lo vio?
3: Y pasa que como yo estaba trabajando, creo que lo vio con amigos, porque no... Se fue de casa y después se juntaban.
0: Mirá.
3: Se fue del cole, perdón. Ah, yo lo vi trabajando.
5: Los colegios de ayer, los que tenían turno tarde, justo les venía bien para antes
3: podían
5: de la salida.
3: Podían verlo en la escuela, pero
5: podían
3: la mayoría...
5: En la escuela.
0: Y los que no, en el caso de mis hijos los liberaron, claro, les permitían no ir a la tarde, no les contaban media falta.
3: No contaban.
0: Entonces, este, nada, hicieron juntadas grupales, no todos en una misma casa, sino en diferentes casas, este... A, se iban juntando de a tres o cuatro.
3: Está bien.
0: Y así lo fueron viendo. De diferentes grados. Este, en algunos se acordaron de todos y en otros no.
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17: Buen día, muchachos. Lejos, Inglaterra, y ver el mejor gol de todos los tiempos. O sea, imagínate estar ahí, o los que estuvieron ahí, que pueden decir, yo lo vi correr, llevándose a todos. Increíble, increíble. Qué grande, Diego.
5: Como dijo...
0: Qué grande el Diego.
5: Lineker, ¿no? Que lo veía de lejos, que se iba y siempre pensaba que alguien lo iba a parar.
0: Sí, bueno.
5: Y no pasó.
0: Y no lo paró nadie. Bueno, 12 minutos para las 9 de la mañana. Si tenemos alguna buena noticia más, y si no, hacemos la tanda, que nos queda una y que se viene Ariel, se nos va a ir. Dale, vamos con la tanda. Y así quedamos al día y después cumplimos con Fer también.
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1: Quedan 5 minutos y algunos segundos para las 9 de la mañana. Acá son casi las 7, digo, acá en Dallas, donde amanece este martes con Argentina ya clasificada primera en el grupo, porque anoche Achita, Jordania, que iba ganando, terminó perdiendo con Argelia. Muy festejado el conjunto argelino, que encontró recién al final del partido el triunfo, ¿no?
2: Exactamente, iba perdiendo 1-0 y lo dio vuelta sobre el final.
3: Dos corners, una ráfaga,
2: 15 minutos para dar vuelta al encuentro y obviamente con eso decretar que Argentina es el primero del grupo ya y que obviamente esperará rival del grupo de España, de Uruguay. Veremos cómo se da. Hoy, Gastón, será todo transmisión de The Sports a partir de la 1:30 de la tarde para el partido que va a arrancar a las 2 de la tarde entre Portugal y Uzbekistán con Juan Maviera y con Hernán Sisto. A partir de allí, todo será transmisión de The Sports también, porque en el partido que se jugará en Boston entre Inglaterra y Ghana, relatará Juan Furlanich y comentará el profe Pellegrini. Luego, a partir de 19:30...
1: Eso será a las 5 de la tarde, ¿no?
2: Exactamente, transmisión a partir de 4:30. A partir de 19:30 será la transmisión del partido que arranca a las 20 entre Panamá y Croacia en Toronto, con relatos de Germán Trucci y con comentarios de Matías Cuaranta. Luego, transmisión a partir de 22:30 para el partido que arranca a las 23 entre Colombia y República Democrática del Congo, con Julián Fernández en los relatos y el Chavo Fuchs en los comentarios.
1: Contame, Fer.
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1: Ustedes son muy chicos, con Ceci por ahí, no sé si Ceci se acuerda.
5: Sí, ¿qué?
1: Había un jingle, sí, en los 70/80, creo que más fines de 70 que principios de los 80, con YPF, sí, que era "Y peguele fuerte". Busca el jingle, Javi, si lo encontrás. Aquel jingle de YPF de "Y peguele fuerte". No me acuerdo. Porque aparte era el eslogan, sí.
5: Igual que buena está la publicidad. Y me copó esa idea de que los jugadores admiran a la hinchada y la hinchada a los jugadores. Me parece muy buena,
1: sí,
5: idea.
1: Sí, muy buena
5: debe
1: idea.
5: Debe ser la mejor.
1: Muy buena idea.
5: A mí la que más me gustó del Mundial.
1: No, ahí está, escuchá.

0: No me la acuerdo, Sebastián.
1: Bueno, ¿sabés quién, va a cantar esta canción cuando patee el próximo penal, Messi? No, basta, acomodarla contra un palo. La próxima, y pégale fuerte. Fer.
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1: ¿Para qué, loco? Solo Javi y yo nos acordábamos de esto. Ahora son todos.
3: Principios
1: son todos
3: de los 70,
1: ahora.
3: Dicen que fue, ¿eh?
1: Mirá, de los 70 será. Sí. Ahora son todos millennial acá. ¿Viste? Todos nacieron después del 86. Qué bárbaro.
0: Te juro, no me la acordaba yo, esa canción.
1: Entonces bueno, tanta televisión no se veía en tu casa. Ah, viste,
0: no,
1: se quería competir.
0: No, puede ser, puede ser. Pero bueno, si era finales de los 70, viste, andás a dar mi memoria ahí.
1: Sí, era medio pequeño. Ah, éramos chicos. Por ahí vos en Temperley tenías más chance de andar por la calle mientras en Capital.
0: Y que es verdad eso, estábamos en la calle.
1: Yo también, pero volví a casa más temprano. En el conurbano se podía volver de noche a la casa después de jugar en la calle, en Capital un poquito más temprano. Y por ahí agarraba un poco más de televisión que vos a esa edad. ¿No?
0: Puede ser.
1: Bueno, ya vamos a ir con Ariel Senosiaín cuando estemos en condiciones de saludarlo, porque estuvo ayer comentando para Teis Sports el partido en otra función estelar de nuestro capitán, que veremos si descansa el sábado. Le preguntamos, ¿qué crees que va a prevalecer? ¿Las ganas de jugar o la necesidad de descansar? Y él dijo, lo va a decidir el técnico. Pero si el técnico te consulta a vos. No, él me pregunta cómo estoy y vos cómo estás. Yo me siento bien, pero depende del día a día. Bueno, esa charla que se dio con Messi ayer en zona mixta después del partido y que, nada, nos lleva a pensar, imagínate un equipo de rotación. El Dibu va a querer seguir atajando, eso démoslo por descontado. ¿Va a jugar Giuliano de cuatro? Porque si Montiel no está, a Molina no lo vas a arriesgar. Otamendi y Senesi de centrales, y a la izquierda un rato Tagliafico para que suena algo de fútbol antes de los 16avos de final.
4: Claro,
1: sí. Ayer entró bien, pero digamos, necesita un poco más de minutos. Después en la mitad de la cancha, Palacios, Paredes, Lo Celso, Nico Paz.
3: Paredes fue amonestado ayer. Sí. Eso no puede condicionar un posible.
4: Claro.
3: Una posible segunda amarilla.
1: Puede, está bien, pero perdón. Se limpian en cuarto las amarillas. Claro.
3: Falta.
1: Bueno, pero o se limpian dos veces ahora. O sí, se limpia en el grupo y en cuartos.
3: Sí, pero te condiciona para 16avos, al menos un jugador.
1: No, bueno, no venía, pero puede jugar con Jordania, ya clasificado, y evitar que lo amonesten.
3: Ya, también, claro.
0: Bueno,
3: ayer lo amonestaron a los 3 minutos. La verdad que entró.
1: Sí.
5: Después que infotante fue en el segundo gol, por suerte.
0: Sí, pero pará, vos no decías patea vos, no querías que patee. ¡Patea!
1: Sí, bueno.
0: No, igual ver, está perfecto que hagan lo que saben.
1: Si Senosia sabe si las amarillas se limpian directamente en cuartos o ahora, como son 8 partidos, también en el grupo. ¿Cómo estás, Ari?
6: Hola, Gasti, ¿cómo va? Déjamelo averiguarte. Ahora te lo contestaría con mayor precisión.
1: Sí. Esperamos
6: un poco. ¿Vos, Joaquín Bruno, sabés si las amarillas se limpian?
1: Joaquín Bruno está festejando los goles con Messi. Mirá si te van a andar averiguando eso.
5: Es el hombre viral. Van a aparecer las marcas ahora para redes sociales para Joaquín Bruno.
7: Faltan productores periodísticos.
6: Mirá como Kiki siempre le encuentra esa vueltita. Y sí, pueden aparecer las marcas. Es
5: tu momento, ¿no?
1: Acá tengo la respuesta. Claro, porque siempre era en cuartos, pero eran 7 partidos. Ahora que son 8, el límite de 2 tarjetas amarillas se limpia al finalizar la fase de grupos.
0: Sí.
3: Bien.
0: Sí.
1: Y al finalizar los cuartos de final.
0: Entonces
1: son la idea es que, claro, o sea, si Paredes no es amonestado con Jordania,
0: sí,
1: puede jugar perfectamente en Miami. Queda habilitado y queda en 0.
3: El otro es Facundo Medina, ayer.
1: Por
0: si
1: eso,
0: es amonestado, que también se le limpian. Claro. Ponele que él entra, ¿por qué no?
1: Si recibe la segunda amarilla, paga el partido siguiente.
0: Ah, sí. Bueno, entonces.
1: No, si llega al límite.
0: Se limpia, si no, vaya.
1: Dragon Ball Z. Por eso. Se limpia una, no se limpian dos. Si tenés dos, tenés que cumplir una fecha de suspensión.
3: Claro.
0: Ah, bueno.
1: Se lavó la mano, Joaquín Bruno.
5: No sabía tanto.
6: ¿Te lavaste las manos, Joaquín?
5: ¿Lo bañaron?
4: No, me bañé recién, pero con las manos esposadas.
5: Sacó la de mi cuerpo. Con guantes.
0: Con guantes. Están buenos
5: con los guantes de Dibus.
0: Yo uso para lavar los platos, ¿tá? Ponete guantes.
5: Sí, los guantes amarillos.
1: Sí, ayer decía Joaquín que a él se le fue el periodista. Hay que explicar que Joaquín llegó hasta la reserva de Arsenal. Él es un futbolista que vive el fútbol como tal, que además le encanta comunicar y que lo siente una vocación, pero que cuando lo ve jugar a Messi, debe volver a ser el pibe de Colón, provincia de Buenos Aires, que soñaba con llegar bien lejos en ese oficio, en esa profesión, y que claro, lo tenía ahí cerca. Hace el gol que hace, de caliente lo hace, de caliente lo grita, y cuando lo ve a Joaquín y estrechan las manos, pero claro, no debe tocar el piso desde ayer. Alguien que, una cosa es vivir el fútbol como hincha o como periodista. Joaquín lo vive como periodista, como hincha y como jugador también. Para que sí. Se entienda por qué también esa manera de gritar.
6: Sí, pese a que hace 5 años ya no juega más al fútbol, ¿no? Increíble. Tipo que hacen bien algo y se retiran jóvenes. Insólito.
1: Si vos hubieras tenido el talento de Joaquín, ¿dónde estabas ahora, Ariel?
6: No, ¿qué? ¿Cómo, Joaquín?
4: No, Gastón, yo creo que Ariel tampoco estuviese jugando al fútbol. Creo que lo está desarrollando bien en el periodismo, que el talento está bien guardado ahí.
1: Lo dejo en el frente, bueno.
6: Sí. Me acaba de decir que quiere volver a jugar para compartir equipo. Nada, fue extraordinaria esa imagen, porque aparte, no solamente el gesto de Joaquín, sino el gesto de Messi. O sea, es una cosa ahí de los dos estar buscando. Messi estaba buscando una cara familiar, sí. Le apareció Joaquín jugando de las manos, extraordinario.
3: Vos estabas atrás del arco, Joaquín, es la primera imagen que él se encuentra, Messi, digo. Porque ustedes están habitualmente atrás del arco.
4: Claro, yo quedé ahí solo porque ya Gastón Edulce había ido para el Flash Interview.
3: Claro.
4: Terminé la transmisión en esos últimos 15, 20 minutos, relevándolo a él y siguiendo con la data de Austria, y quedé, digamos, solo, estaba casi solo. Y cuando él levanta, digamos, su centro de gravedad, cuando se reincorpora para empezar su carrera, claro, lo primero que me ve, lo primero que ves a mí es como que tenemos una mirada de, digamos, una situación de vernos mano a mano, y yo estaba, claro, desaforado gritándolo, y él vio eso, nos vimos, y como que se me venía acercando, y yo ya le estaba gritando el gol a ella. Para mí era demasiado tenerlo tan cerca, gritando un gol en una Copa del Mundo, y bueno, se me acercó un poco más, y ahí medio que hicimos ese choque, que para mí fue culpa mía, todo desprolijo, porque él puso las manos bien, como siempre.
5: Pero está bien, ganó Argentina y vos diste más nota que todos los jugadores. Tenía que estar en la zona mixta recibiendo entrevistas.
1: No, y los llamados que habrá recibido, más mensajes que el día de tu cumpleaños.
5: Sí, qué locura.
4: Olvídate, Gastón. No sé, más que cuando nació mi hijo, más que cualquier momento de mi vida puntual.
5: Es lo que genera Messi, qué locura.
1: Y la verdad, Joaquín, vos que vas a ser futbolista toda la vida. Un gran periodista y hincha nunca se deja de ser. ¿Se deja de ser futbolista o ayer en ese grito de gol estaba el pibe de Colón, provincia de Buenos Aires?
4: Y la verdad que estaba todo, porque el gol fue el grito del desahogo de un partido que estaba complicado, de un partido que había que ganar y que me daba la sensación que Messi se... Lo sentía tanto, porque es una jugada, yo la sigo ya parado. Él tiene en su espíritu amateur, que ahí por ahí me relaciono también, en ese futbolista amateur que fui, que tenía una gana de hacer un gol, porque es impresionante en la jugada cómo él, después de darle el pase a Julián, va al área, después cuando Paredes se la da, que Enzo medio que se acerca, medio que lo saca también como para hacer su gol. Y el festejo me pareció amateur, la situación también. Y creo que me llevó también para ese lado, sí, sin duda.
1: Sí, claro. Yo veía, hay un gol muy parecido, Ariel, vos por ahí te acordás, en Barcelona, en el mismo lugar, él va para la izquierda, claro, contra el Arsenal, viste, que de caliente, se la saca. Y tenía pase al medio, pero él estaba recaliente que no había sido gol de primera, entonces lo hace de caliente, muy parecido al de ayer, con la marca no tan encima, pero que también pasa entre las piernas de... Sí.
6: El segundo pareció al del Arsenal, el primero parecido al de la camiseta en el tender en el Bernabéu.
1: Sí, sí, sin Thiago Almada. Porque la asistencia ayer, claro, se la vamos a dar. Se la van a dar. Claro, se la van a dar a Facundo Medina, porque es el último que toca la pelota antes que él, pero la asistencia de Thiago Almada, porque le da un pase sin tocarla, ¿no?
4: Sí, sí, hay uno parecido en Wembley jugando contra el Tottenham en Champions. No le pega tan entrando a la medialuna, sino ya dentro del área, pero Suárez hace la misma jugada que Thiago Almada.
1: Es que hizo más de 900 goles, es imposible que haya goles que no se parezcan a otro. Que más de 900. Ahora, ¿el sábado qué va a hacer? ¿Va a jugar porque es lo que más le gusta o va a descansar, que es lo que por ahí necesitaría?
4: Yo creo que va a ser difícil que no juegue. La verdad que en este ritmo y en este nivel va a ser difícil que no juegue.
6: Como dice Aymar, que siempre hay alguien, que la frase de Aymar, que siempre hay alguien que lo está viendo por primera vez y demás. Seguro que haya alguien el sábado que lo verá que por primera vez, así que un rato tendrá que salir a la cancha.
1: Un rato. 12 días, sí, de entrenamiento, que 12 días sin jugar para él es mucho. Pero es mucho, el recuerdo de Porto Alegre con Nigeria, cuando se le despertó la pubalgia y jugó el resto del Mundial de Brasil con pubalgia, con un dolor insoportable que nunca quiso contar. Como tampoco quiso contar lo que hizo con los empleados de AFA, como todas las cosas que en toda su carrera jamás quiso que se supieran, y nosotros ahora nos cansamos y lo contamos nosotros. Ese partido con Nigeria no lo tendría que haber jugado. Y lo jugó porque pensaba como vos, como Aymar, como Jordan, ¿viste?
6: Sí, pero esos dos son los que le sacó a Klose ahora. Los dos quiso ese día, ¿no?
1: Claro, sí, está bien, pero viste, después no pudo ser él el resto de la Copa del Mundo y así todo.
6: No, cierto, pero espera, porque vos recién dijiste algo que yo ayer marcaba en un momento. Hay que encontrar el muy difícil punto medio entre hacerlo descansar, pero también tenerlo rodado, porque primero que él sabe dosificar jugando, ¿no? Ayer un poco más, ayer creo que corrió más que en el debut, pero en el debut, viste, que él se tomaba sus pausas y hay un equipo que combate y corre mientras él se puede tomar esas pausas. Y segundo, que a los 39, y bueno, vos necesitás actividad. Y además, él ser un tipo tan competitivo a esta altura, a él no le interesan en primera medida los récords, pero en algún punto, ¿por qué cómo no lo va a estimular? Que el otro, porque ya tiene una nueva antinomia, ya tiene un nuevo duelo. O sea, él debutó hace más de 20 años y le fueron apareciendo distintos rivales. Hoy claramente el rival es Mbappé. Entonces, en la idea de retroalimentarse, siempre va a ser él el que más le genere al rival, ¿no? Al rival entre comillas, tal vez. Pero a él le gusta la competencia. Hace 2-1, hace 3 le responde él con 3. Hace 2 Leo, le responde con 2. Y bueno, Mbappé va a salir a la cancha contra Noruega.
1: Sí, sí, sí. Aparte tiene que definir ahí el primer lugar. Es un partido que tiene que jugar Mbappé. Sí, yo sabes que creo que va a pasar, que va a ser lo que hizo en el último amistoso de la Argentina contra Islandia. Van a arrancar suplentes y van a entrar 5 titulares en el segundo tiempo. Creo que va a pasar eso. Y que uno de esos 5 va a ser Messi, porque ya lo explicó una y mil veces, él 12 días entrenándose solamente no le hace bien cuando en el medio podría jugar. Y en este caso, en el medio puede jugar. No hace falta que juegue un partido entero. Lo que pasa es que acá no le podemos pedir a los jordanos que tengan consideración de que el Mundial sigue para nosotros y no para ellos, y que no hay necesidad de que le vayan fuerte, ¿no?
6: No, y encima ayer vi, no había podido verlo contra Austria, a Jordania, y ayer lo vi contra Argelia. En el primer tiempo le llegó a Argelia muy fácil, con pelotas largas cruzadas de izquierda a derecha. Amarés, ¿no? Zurdo tirado a la derecha. Y me imaginé lo fácil que puede llegar a ser poner a Messi 2 o 3 veces de cara al gol. Y así va a defenderse Jordania, ¿no?
1: Y además no le queda físico, otra que ¿verdad? Ganar. Sí, que no le queda otra que ganar.
6: Sí. Así que va a tener que buen contraataque, poca jerarquía individual, un par de jugadores técnicos a mitad de cancha en adelante, pero obvio, el peor rival del grupo, ¿no?
1: ¿Qué estadio, Ariel? Qué locura, estadio. Sí. Qué locura,
6: sí,
1: estadio.
6: Sí, sí, Yo les había preguntado ayer a mis compañeros si conocían platos voladores de 200 metros por 30 de alto y una estructura vidriada por afuera. Me dijeron que no, pero yo estoy seguro que es así. Era una locura, porque adentro... Y adentro estaba refrigerado, pero no sé si te pasó que cuando entramos y no había público, se sentía el frío, y en la medida que empezaron a entrar las 70.000 personas, ya era una temperatura normal.
1: Para nosotros que estábamos arriba, Ariel, porque el calor sube. Para nosotros que estábamos arriba. En las tribunas más abajo, era menos el calor y la humedad y más el frío del campo de juego.
6: Sí, puede ser. Nosotros estábamos en el cielo directamente, porque claro.
1: Pero qué bien se veía, ¿eh?
6: Se ve bien a lo fútbol americano, ¿viste? Con la... Por eso capaz que le puede interesar al público en general, desde dónde se transmite. Se transmite desde muy alto. Y claro, el fútbol americano, vos sabrás mejor que yo de esto,

0: el de la mayor sutileza, digamos, el del recurso técnico más finito, requiere un plano más cortito.
1: Sí.
0: Bueno, por eso
1: El
0: hay
1: plano corto
0: tecnología permanentemente en la pantalla.
1: te lo da la pantalla esa, que hay momentos que la pantalla, le cuento a mis compañeros y a la gente, la pantalla mide 49 metros, ¿no? Y la tenés adelante, ese te viene encima. Y abajo tenés el campo de juego. Vos mirás el campo de juego. De golpe te encontrás mirando la pantalla. Y por ahí pasó un minuto que seguiste viendo el partido en la pantalla y te das cuenta que te estás perdiendo cosas porque tiene un límite la pantalla. El campo de juego no. Cuando vos mirás directo al campo de juego y es como que volvés a bajar, pero es cautivante la definición que tiene esa imagen.
0: Sí, totalmente. Nada, es un estadio infernal. La pantalla, por momentos, es como los recitales que ves también en algunas pantallas que terminás viendo el 70% del show en la pantalla y después decís, no, pero quiero ver al músico. Pero te distrae. Está muy alta, a los jugadores no les distrae como puede distraerlo en otro
1: Porque no se
0: lugar
1: ve de
0: y
1: abajo. Me dijo
0: no
1: ayer
0: se ve
1: Martín
0: abajo.
1: Palermo que cuando estuvo en medio de la cancha miraba para arriba y no se notaba que había una pantalla. Se veía techo y que había algo colgando,
0: Claro.
1: pero punto. Que cuando subió al
0: Claro,
1: puesto de
0: claro.
1: transmisión se encontró con la pantalla y no entendía y que había momentos que se distraía con la pantalla en lugar de mirar el campo de juego.
0: ¿Viste que había para las plateas de algunas ubicaciones un QR para pedir comida y te llevaran al lugar?
1: A ese asiento. Vos tenías que decir cuál era el asiento. Sí.
0: Exactamente. Vos pones
1: Sí.
0: el QR, vos,
1: Con el
0: comprás la
1: teléfono.
0: comida por
1: ¿Compra?
0: aquí
1: Sí.
0: y ahí está.
1: Sí.
0: Mirá vos.
1: ¿Y compraste algo?
0: Voy a comprar algo.
1: Yo
0: No,
1: compré,
0: no, no.
1: Ariel. Quiero decirte que ayer compré mucho para los oyentes, pero mucho, ¿eh?
0: Supongo que no habrás comprado
1: Compré.
0: copita.
1: Sí, compré imán con destapador de Copa del Mundo.
2: Bien.
0: No, no. Bueno, no la agarro.
2: Gracias,
0: Bueno,
2: Gastón.
0: ahí está. Ahí tienen.
1: Bueno,
0: Ahí tienen. Ahí tienen el
1: compré
0: culpable.
1: bufanda del partido,
2: Sí.
1: compré vasos del partido y compré un balde de pochoclos del Mundial.
2: Sí, los pochoclos, yo me
3: ¿Cómo lo vas
2: encontré
3: a
2: que
3: trasladar el balde de
2: los que
3: pochoclo?
2: te venden son salados allá.
3: Sí,
1: Salados,
3: salados, salados.
1: sí, pochoclos
2: Pero
1: salados.
2: no
1: Y
2: existe el
1: aparte era con
2: dulce.
1: refil. No,
3: Salado.
1: era con
3: No,
1: refil.
3: puede ser que tengan mantecas, puede ser que sea medio
2: Pero son
3: barbacoa.
2: salados, salados.
3: Todos salados, sí. Me
1: Salados,
2: sorprendió, no lo
1: salados, sí.
2: sabía.
1: Dejo uno en mi casa y el otro va para los oyentes. Así de fácil. Pero bueno, nada, en cada partido vamos pescando algo. Lo que pasa es que nos cebamos y nada, después digo, si esto sigue avanzando, uno tiene que alcanzar el presupuesto cada instancia que vaya pasando, ¿viste?
0: No,
1: Pero
0: vos
1: ¿sabes qué es
0: podés.
1: lo loco? ¿Sabes qué es lo loco? En el primer partido, antes del partido, compro tres vasos. La
0: Sí.
1: Argentina hace tres goles. Y ayer compré primero tres vasos. Y después compré otros dos antes de empezar el partido. Compré cinco. ¿Y cuántos goles lleva? Cinco. No puedo comprar siete, ocho, no, ya está, basta.
0: Claro.
1: Nos quedamos de verdad sin presupuesto. No llegamos, no va a alcanzar para el taxi hasta el aeropuerto a la vuelta. Pero bueno. Bueno, buen programa, Ari, que son ya las 9:15.
0: Bueno,
1: Te
3: un
1: estamos
3: gusto.
1: invadiendo. Y se quedan con Ariel, nuestros queridos amigos. Mañana volvemos tempranito, como siempre. Ceci, un beso.
4: Un beso. Esperá que
1: Nos
4: tenemos acá
1: vemos en un
4: una
1: rato. ¿Qué
4: recomendación de
1: tenemos?
4: Fernandito Toro.
2: Sí, nos
1: Sí, otra
2: queda
1: más.
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1: Ah, habíamos hablado, pero no habíamos contado. Yo hablé de Didi y de la señora que me pidió que le bajara las balizas. Y nos quedamos con eso nomás, pero un abrazo a toda la gente. Bueno, Chino, nos tenemos que ir.
4: Nos
1: Chino, un
4: vamos.
1: abrazo.
4: Nos vamos.
2: Está esperando el Didi en la puerta.
1: Ahí está.
4: Tengo el
2: Aquí va.
4: autítoro. Antes de irnos, tenemos sabiduría oriental. Y la
1: ¿Ah,
4: revoleamos
1: sí?
4: por el aire para que le peguen de volea. Antes de iniciar la labor de cambiar el mundo, da tres vueltas por tu casa.
1: Tres vueltas, ¿por qué tres?
4: ¡Porque se viene la cuarta!
1: ¡No!
4: ¡Wow!
1: ¡Ah! ¡Calla!
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0: Buen día. Buen día, no veo la hora. ¿Cómo andan, chicos? ¿Qué dicen?
1: Hola, Ari. Hola, buen día. ¿Cómo estás?
2: Buen día.
1: Estamos bárbaros ahí. Bárbaros.
0: Muy bien. Barba, ahí estamos bien arriba, muy bien. Pero, arrancando acá el programa con ganas.
1: Siendo
0: 7:22 de otro día nublado acá en Dallas. ¿Cómo está todo por
1: ya
0: acá?
1: Ya estás en Dallas.
0: No, siempre estuve en Dallas.
3: Siempre se quedó. Sí, hay que quedarse para el próximo partido.
1: No, te quedás, te quedás para el próximo también, claro. Sí, es que, ¿sabes qué pasa? No saben, están Dallas, en Kansas. No,
3: ahora ya se armó toda la ruta de Argentina. En un ratito la repasamos.
1: La verdad que sí, sí.
3: Ya está armada toda la ruta.
1: Sí, ahora está toda
3: Argentina,
1: la ruta.
3: Argentina no sale de Estados Unidos, claro. Entre otras novedades. Acá en Buenos Aires, 5 grados 4 es la temperatura. No sube, estamos clavados en 5 grados desde que llegamos a la radio. Y la térmica baja todavía más, 4 grados 3.
1: Sí, sí, frío.
3: Muy fría la mañana de Buenos Aires. Hay 15 provincias hoy con alerta amarilla por frío extremo.
1: Bueno, ayer ustedes estuvieron con aire acondicionado todo el día prácticamente, así que tranqui.
4: Feliz. ¿No?
0: Sí, pero le decía a Gastón y a gente del pase que durante algún momento del partido ya no se sentía, por lo menos en ubicaciones altas, ¿no?
3: Claro.
0: No sé si Nare por el campo de juego lo sentía el frío. Nare, buen día.
5: ¿Cómo están, compañeros? La temperatura subía, la térmica bajaba, la pelota entraba, la pelota salía, el arquero salía, me sonó a eso lo de Fer recién. ¿Cómo está la temperatura?
1: Ahora te está marcando la cancha.
5: El arquero entraba, la pelota salía. No,
3: no sé si te habrás dado cuenta que ayer no te hablé directamente. Exacto. Porque hay un mensaje de WhatsApp que nunca me contestaste.
4: No.
3: Yo estaba llegando a Kansas, pero ya estoy en Buenos Aires hace 4 días. Así que hablamos a la vuelta.
1: Ninguno.
3: ¿Todo bien?
1: ¿Estoy ninguno?
3: No. Estaría muy ocupada. Después revisalo. O cambiaste el teléfono, seguramente.
5: No, es muy probable que se me haya pasado, mi querido Fer. Es muy probable que se me haya pasado.
3: Es ese chequeo que uno hace cuando arma la valija y dice.
5: Pero ¿cómo
3: hará tanto calor, como dicen?
5: ¿Pero qué, me preguntaste eso? Pero bueno, me podés preguntar de tiempo a mí, Fernando. ¿Sí, algo, ¿qué te pasa?
3: Un dato extra.
5: No, pero
3: hay mosquitos, listo, llevo repelente. Esas cosas mínimas. De un lugar.
5: La verdad, si no te dije nada, es porque...
3: No había nada y además cuando estuve el clima fue muy agradable, en serio, no hacía ni calor, así que perfecto.
5: ¿Cómo no nos vimos, Fer? Es la pregunta.
3: Y bueno.
5: En el aeropuerto, perdón, es un lío esto.
4: Volviendo acá.
0: Rumbo a Kansas.
5: Claro, yo me estoy volviendo a Kansas porque Argentina ya está en Kansas.
4: Claro.
5: ¿Cuánto así hay? Claro. Escuchan de fondo, 2 horitas y media.
4: Tranqui.
1: Descansás arriba del avión, tranquila.
5: Sí, Gallito, no hay problema. ¿Cómo están?
0: Yo estoy acá, si bien la selección argentina está en Kansas, estoy acá con la con el hombre del cual más se habló ayer. Clave para el segundo gol en algún punto.
5: ¿Con Messi estás? No.
0: Que está, bueno, ustedes vayan imaginando. Que estaba esperando tener su lugar en el Mundial.
1: Impresionante.
0: Que igual se supo temprano en la lista, que en algún momento, bueno, parecía que tenía que hacer una función y de repente la dinámica del Mundial lo llevó a otra función, pero miren qué paradoja, ¿no? El fútbol te ubica. Y la verdad que con tanta. Bueno, si él hubiese caminado por la zona mixta, habría generado toda una revolución. Así que. El placer que tenemos en Diasport de saludar a Joaquín Bruno. Buen día, Joaquín.
6: ¿Cómo estás, Ariel? Un placer saludarte. Un abrazo para todos tus compañeros.
4: Hola, Joaquín.
0: El aplauso para vos, Joaquín. El aplauso de la gente para vos. Es lo más cerca que estamos de jugar al fútbol, Joaquín.
6: Qué ovación, ¿eh? La verdad que de los cuatro costados, impresionante.
4: Ya le cambiamos el nombre al estudio, Joaco.
1: Claro.
0: Porque esa foto, yo debo decir que en la transmisión me quedé con otra, me fui para otro lado viendo lo que sucedía, y Hernán Feller dice rápido, y lo que habrá sido, después Joaquín, contanos qué es lo que viviste, y yo no sabía ni qué estaba pasando. Y dice al aire, Joaquín, ¿qué dijiste? Así como, perdón, pero estoy emocionado.
6: No, yo, si vos no sabías qué estaba pasando, yo no sabía qué estaba pasando, dónde estaba parado, porque claro, me contornan, cuento lo que me contornan de la transmisión, que Bernabé Forte, productor de torneos, un fenómeno de tipo y de laburante, cuando vos empezás a comentar, él le dice, le chocó las manos a Joaquín. Y claro, Hernán no entendía nada. ¿Qué dice? No entendía. Y cuando empieza a comentar Gustavo el remate del gol, ahí le aclara y se da cuenta Hernán y lo ve en una repe y me pregunta eso que me pregunta al aire. En ese mientras tanto, yo obviamente viene Nico Lopresti, el CM de Teis Sports, y a grabar el gol, y yo le digo, ¿viste lo que pasó? Me vino a chocar las manos, ¿grabaste algo? Yo estaba medio como tartamudeando. No pude porque venía corriendo del otro lado. Y cuando veo mi celular, mi hermano, en el grupo de mi familia, escribe ahí rápido, ¿qué pasó? ¿Lo fue a festejar con vos? ¿Estabas vos ahí? ¿Eras vos? Y claro, ahí yo agarro y le mando un audio, medio con el hilo de voz que me quedaba, medio quebrado, y le digo, sí, lo vino a festejar acá, me chocó las manos, no lo puedo creer, increíble, vino acá, sí, era yo. Bueno, una locura así, que pasó todo mientras vos y Lombardi comentaban el gol.
0: ¿Y Alvarito Bruno qué dijo? Mirá, Messi cómo festeja los goles con mi papá.
6: Alvarito, no pude hablar bien con él porque ayer estaba en el jardín viendo el partido y después, bueno, llegó a casa y yo estaba todavía laburando y después Ceci se fue a laburar y bueno, se me hizo imposible. Pero sí escuchó el audio ese que yo le mandé al grupo familiar y como estaba medio quebrado, medio emocionado, él como que se preocupó porque dijo, ¿por qué está papá llorando? ¿Qué pasó que está llorando?
1: Pues porque, claro, de alegría está llorando.
6: Te puede llorar de alegría o de emoción. Ah. Y bueno, es como que quedó esa situación mía con él en ese audio.
1: ¿Y ese póster va a estar en la habitación?
0: En la entrada de la casa, Héctor.
1: En la habitación de Alvarito mínimo.
6: Sí, ahí sí, después es tendría poster, que hablar con el consorcio.
5: La secuencia entera tenés que poner.
3: Es de un fotógrafo extranjero, ¿no? Las dos fotos.
6: Mirá, la verdad que terminó el partido, porque después hubo un rato más de partido, de hecho Messi casi hace otro gol, y me empezó a llegar una andanada de fotos, de la foto, la secuencia. Yo me imaginé que del otro lado, donde arranca Messi en el gol, donde la para y donde se perfila para dar el pase a Julián, había muchos fotógrafos que podían por ahí cazar algún buen ángulo. Me dijo Gustavo Ortiz, uno de los fotógrafos que más conocemos de estas coberturas, que creía que podía tener alguna, así que bueno, todavía no hablé, todavía no me lo mandó, pero creo que siguen apareciendo. Lucas Beltramo ya me mandó 50.000, más o menos.
0: Bueno, pero fue lindo el momento ese porque... Ahora agarrate porque es un escaloncito abajo del andá pa' allá bobo, ¿eh? Ahora te viene todo, terminás peleando en España. No, un momento hermoso que haya pasado. Y sí, claro, ahora te
5: lo
0: tenés
5: que
0: agarrar con todas las que
5: vengan. Lo que toca es oro. Lo que toca el hielo convierte en oro.
0: Sí, yo recuerdo, por ejemplo, una nota al hombre que llevaba en andas a Diego en el 86, ¿no? Sí. Y Maradona, bueno, durante tantos años de su vida tuvo así, de eso de, como dice Narela, digamos, tocar, iluminar a alguien, ¿no? Ya sea por una anécdota.
1: Sí. Y el abrazo del alma, ¿te acordás? El abrazo del alma del 78.
0: Bueno, sí. Está bien. Sí, esos fueron dos futbolistas, eran Tarantini y Filioli, y se acercó un hincha para tener una foto emblemática, ¿no? Del fotoperiodismo argentino en su historia. Ahora, Messi es lo mismo, y quizás más porque, claro, al ser un ídolo global, hace que cualquier imagen sea viralizada, se vea en todo el mundo. Ahora hay que ir por la abuela de 100 años, ¿no? La de los carteles ayer.
1: Qué locura.
0: Y cualquier cosa que va haciendo va dejando una estela en el camino. ¿Qué será? ¿Cómo se podrá vivir así, ¿no? Sabiendo que estás todo el día la cámara encima. Imaginen toda esa atención y esa expectativa que va generando en uno de los amistosos. Decía que él se da cuenta cuando lo enfocan las cámaras por el griterío y mira la pantalla y lo ratifica, ¿no? O sea, la cámara lo enfoca, la gente lo ve en la pantalla, grita, y él escucha el griterío, entonces levanta la vista para ver las pantallas, sabiendo que el griterío es por él. O sea, vivir con un griterío encima debe ser raro, ¿no? Ir a cualquier lado y empezar a escuchar esa revolución. Imaginen todo eso cuando vas a patear un penal en el segundo partido del Mundial y lo errás. Y ayer, cuando le erró al arco, llamativamente, porque Chesney y el arquero islandés se lo habían atajado en los Mundiales, quiero decir, ¿no? Cuando le erró al arco, él vuelve, o sea, se levanta el pantalón, mira, se agarra el pelo. Yo creo que la pelota le salió del botín y él ya se dio cuenta que lo erraba. Levanta la cabeza y ¿qué ve en la cabeza? ¿Qué ve arriba? Una pantalla de 50 metros con su mirada perdida. Es como que es un pozo, es una mamushka de bajón, ¿no? Cada vez más grande. O sea, no se puede refugiar en ningún lado. Y ahí la selección argentina tiene que ir a su rescate. Pero resulta que Austria le peleaba la pelota y le ganaba físicamente. Entonces, fue un partido bravo el de la selección. Yo quiero decir, a mí, contrario a lo que en general he escuchado y he leído luego, a mí me gustó. ¿Pero por qué me gustó? Porque en el Mundial no solo espero particularmente que un equipo que juega muy bien al fútbol, juega muy bien con la pelota, no solo espero que juegue muy bien con la pelota, eso ya lo sabemos. Ahora, ayer en el final de la transmisión en la tele, decía, ojalá que pueda jugar todos los días como jugó contra Brasil en el Monumental, pero es imposible, y menos en un Mundial. Yo ahora agrego, ¿cómo fueron los primeros dos partidos en Qatar? El primero, contra Arabia, primer tiempo de superioridad, que yo recuerdo que no lo jugó muy bien Argentina, lo que pasa es que llegaba fácil al arco por la defensa árabe que jugaba muy adelantada, y en el segundo el bajón de tensión que caracteriza muchas veces a este equipo, llevó a que perdiera el partido. Después no tuvo herramientas para empatarlo. El segundo, ¿cómo lo jugó? Con la tensión de la posible eliminación en fase de grupos, increíble. Después, claro, Messi hizo el gol que hizo y a partir de ahí se generó otra fluidez. El fútbol empezó contra Polonia, una actuación colectiva soberbia. Contra Australia tuvo ratos muy, muy interesantes, pero también tengo presente el 0-0 hasta que Messi lo rompe contra Australia, que le costaba mucho a la selección. Y con esto quiero decir que el Mundial de Qatar no fue la final contra Francia. La final contra Francia fue lo mejor del Mundial de Qatar. No lo sintetizó, lo elevó. El Mundial de Qatar no se describe, la actuación de la selección argentina no se describe en su generalidad por el rendimiento y el funcionamiento que tuvo contra Francia. En todo caso, eleva la media, porque además el rival era un excelente equipo, y además vos en cada partido del Mundial jugás con peso, con el peso propio del Mundial. En la final del Mundial jugás con el peso de la historia. Entonces, teniendo aquel recuerdo, sabiendo que desde Qatar para acá la selección tuvo altos y bajos, que la Copa América, por ejemplo, le costó de lo futbolístico, que en el medio fue mechando con actuaciones soberbias como contra Brasil, yo creo que la de ayer fue una actuación de un equipo serio, con autoridad, que sale a la cancha sabiendo qué quiere hacer, con por lo menos la mitad de sus jugadores en buen nivel. Le pongo nombre y después lo ampliamos: Lisandro Martínez, Facundo Medina, Enzo Fernández, Messi, naturalmente, Nicolás González, de otro buen ingreso, decididamente buen ingreso. Entonces, ahí ya tenés medio equipo que jugó un buen partido. Cuando digo un buen partido, hablo más de más de 6 puntos. Y entendiendo los jugadores de la selección, lo que dice su técnico, que en el Mundial hay que saber atrincherarse, que en el Mundial hay que saber defenderse. Obviamente que lo mejor del equipo va a ser cuando tiene la pelota, que después de la bendita y maldita pausa de hidratación, Argentina mejoró y eso la llevó al gol, ¿no? Porque uno, repasando el partido, encuentra distintos tramos. Un buen tramo inicial, donde Argentina ya había llegado al arco desde el fútbol, ya había tenido una aproximación. El tramo ese inicial se corta con el penal. A partir del penal, Argentina medio como que se desconoció en el campo, perdió la tensión y perdió la pelota. Austria empezó a animarse, la pausa como punto de inflexión, mejor Argentina desde ese momento, el gol como consecuencia de la mejoría, y terminó el primer tiempo tocando la pelota para los costados, diciéndole a Austria, mirá, nosotros podemos dormir el partido de esta forma. Ya el segundo fue distinto. Creo que había tenido algún que otro tramo interesante con la pelota, pero después la perdió. Me cuesta precisar el minuto, vamos a decir, 70. Desde el 70 hasta el 85, hasta el 80, 85, no la pasó bien Argentina, porque se fue a defender muy atrás, porque Scaloni tuvo que apelar a cambios que no están en el ideal, ¿no? Más tendientes a protegerse defensivamente. Ahora, el final había sido bueno nuevamente, porque se estructuró alrededor de la pelota. En ese final está el centro con el doble cabezazo, y podemos decir que fue lo único de semi-peligro, porque el tiro libre de Sabitzer y este cabezazo, que creo que fue Schlager, el segundo cabezazo, y nada más. Austria quería meter pelotas por adentro, y yo creo que Argentina ayer se defendió mejor que contra Argelia. Disiento un poco de la opinión general. Creo que ayer defensivamente Argentina mostró menos grietas que contra Argelia. Contra Argelia defendió en lugares parecidos de la cancha, pero Argelia le llegó más. Argelia tiene un jugadón que es un gol anulado, tiene dos o tres definiciones, malas definiciones, pero de jugadas bien concebidas. No es que la rompió toda Dibu Martínez, al contrario, Dibu hasta ahora tiene poco la uno en el Mundial. Pero me pareció siempre que había más peligro, quizás porque los delanteros de Argelia son más movedizos, más desequilibrantes, más habilidosos, y los de Austria, salvo por Sabitzer, por lo que pueda generar con su enganche y remate, son más previsibles, ¿no? A esos delanteros previsibles, Lisandro Martínez los marcó bien, Facundo Medina los marcó bien. En fin, un seleccionado el argentino, que juega como a veces juegan los que terminan ganando el último partido, ¿no? No quiero decir mucho más. Obvio que habrá rivales más fuertes, que si esos bajones de tensión se producen, ni hablar contra Francia, ¿no? Porque yo ayer veía a Francia que no jugó con, bueno, ayer jugó contra un rival que no tenía ni un recurso, ni defensivo ni ofensivo. Lo de Irak fue flojísimo ayer, lo que hicieron en el segundo gol. No entra ni en la liga de los 30 equipos nuestra. Pero si vos tenés esas vacilaciones contra Francia, sacás del medio. Si vos tenés esas vacilaciones contra Brasil, sacás del medio. Hasta diría contra esta Portugal. Contra Inglaterra, sacás del medio, correcto. Es natural que en la medida de que haya rivales más fuertes, menos te podés equivocar. Pero. Por eso hablaba de Qatar. Este seleccionado demostró que va subiendo la vara, va subiendo el rendimiento en la medida que también sume el potencial de el adversario. Cuando digo que me gustó el equipo, y ahora abro el juego para que todos hablemos, cuando digo que me gustó el equipo, marco ese otro costado del fútbol, ¿no? Un equipo serio que sabe que para cumplir un objetivo podés llegar de diversas formas. Tal vez, esto lo pongo en la mesa, le cueste jugar como jugó, ¿no? Le cueste volver a jugar como jugó en distintos momentos. No tengo tan claro yo que el seleccionado argentino va a poder jugar, vamos a poner otra vez esa referencia, contra Brasil en el Monumental. Porque van cambiando los momentos de los jugadores, porque van cambiando las condiciones físicas de los jugadores, porque van cambiando los rivales, porque ese día Brasil estaba desarmadísimo, porque le pegaron un baile de novela en los primeros 15-20 minutos y no volvió nunca al eje, porque al fin de cuentas el fútbol es anímico, entonces vos estás jugando un clásico y que lo suponés parejo, y cuando ves que lo podés bailar, lo bailás de principio a fin, y el que se siente bailado termina jugando muy, muy frustrado. Tampoco fue la generalidad ese partido, porque cuando fue a Asunción le costó jugar, cuando fue a Quito le costó jugar, cuando fue a Barranquilla le costó jugar. En general, los partidos en Buenos Aires en las eliminatorias lo sorteó con lo estético y con lo efectivo, ¿no? Entonces, en todo ese panorama complejo que es para un seleccionado estar ganando ya desde hace 5 años largos, si arrancamos en la Copa América, encuentro virtudes. ¿Son las que más entretienen? Naturalmente no. ¿Son las que más elevan al seleccionado? No, tampoco. Yo creo que lo mejor del equipo va a ser cuando pueda tener la pelota más tiempo, cuando pueda Enzo Fran acercarse más al área, cuando Thiago Almada aparezca no solamente una vez con gran capacidad, como fue cuando abrió las piernas para que rematara Messi, sino que lo pueda hacer con continuidad, cuando a Lautaro le destaquemos que tenga 2 o 3 chances de gol, o a Julián mismo, ¿no? Y no tanto el esfuerzo y la solidaridad, no tengo dudas. Ahora, también está armado de convicción un buen equipo, ¿no? Y yo creo que es un equipo convencido. Y esto último, creo que juegan para Messi. Creo que juegan para Messi. Creo que la selección ha sabido jugar para Messi. Messi por momentos puede echarse a un costado, puede contemplar el panorama, puede ver en qué lugar de la cancha destacarse, puede correr menos, ¿no? Ayer para mí corrió más que contra Argelia, incluso recuperó algunas pelotas, pero lo suyo obviamente son esas ráfagas, ¿no? Esas electricidades, esas apariciones que son mejores que las de cualquier otro. Y mientras hay un equipo que se mata, porque ya digo, Lautaro hubo 2 o 3 jugadas que bajó a 3/4 propio, y Thiago Almada hace lo mismo, ¿no? Y un equipo muy, muy laborioso, utilitario, en el sentido de lo que tiene que hacer para recuperar la pelota. Entonces, saben todos que hay que tener bien al 10, ¿no? A la vuelta de la pausa de hidratación, veía como 2 o 3 jugadores lo palmeaban, y eso generalmente es al revés, el capitán palmea al resto. Pero acá había que levantarlo, porque el penal le había dolido, le había costado. Los minutos posteriores al penal de Leo habían sido bravos desde lo individual, ¿no? Perdió 2 o 3 pelotas, claramente lo había sentido, lo había afectado. ¿Cómo sale de eso? Y bueno, sale con 2 o 3 jugadas y el gol. Una maravilla. Entonces, un seleccionado que sale a la cancha sabiendo que hay rivales bravos, sabiendo que hay rivales físicos. Ayer era un rival muy físico, presionaba, no solamente en la salida, que no fue tanto, sino fundamentalmente en la mitad de cancha, cuando perdía una pelota rápido se lanzaban a tratar de recuperar rápido. Entonces, Austria era un equipo, no era para temer desde lo técnico, pero sí era para respetar desde ese rendimiento físico, ¿no? Entonces sale a la cancha el equipo sabiendo eso, sabiendo que tiene al 10 en estado de gracia y sabiendo que hay que arremangarse. Y se arremangó. Y por ahora tiene 6 de 6, Y ya se sabe primero de grupo, compañeros.
1: Yo digo, y perdón que me meta antes, y lo hago desde la visión de los que estamos acá, y ya van a completar ustedes que estuvieron en la cancha, pero yo digo que, y después de toda la jornada, a mí me quedó la palabra que más utilizó Messi después del partido, el que estoy disfrutando. Y cuando está disfrutando Messi, evidentemente, es porque el equipo hace que él disfrute, por más que dependa todavía de las genialidades de Messi para resolver un partido como el que resolvió ayer. Pero a mí me parece que este equipo se está dando la imagen de tal porque tiene carácter, tiene compromiso y además sabe que juega con el más grande de todos. Pero para que juegue el más grande de todos, me parece que este equipo está aprendiendo a tener más carácter aún y saber manejar los tiempos de cada partido. A pesar que en muchos pasajes no la pasa bien, pero evidentemente ese carácter y ese compromiso hacen salir de un letargo después de lo que pasó con el penal ayer y hacer disfrutar al más grande de todos, que después te hace ganar partidos, ¿no?
6: Sí, y ya tenemos el 3 de julio a las 7 de la tarde de hora argentina, ¿qué tenés que hacer?
0: Ahora, ¿ese día es 16?
6: Claro. Confirmado. Sí, en sí. Miami.
3: Ya está todo armado.
6: Ya está todo armado. Producto de lo que pasó ayer a la noche tarde con la victoria de Argelia. Y respecto del equipo, ya seguramente va a aparecer Nare también, que está viajando. Es probable que haya una buena cantidad de modificaciones pensando en lo que viene. Obviamente Cuti Romero no va a jugar, que yo creo que se va a instalar como algo para seguir, algo que pueda generar alguna preocupación, más allá de que no fue una lesión muy grave, que fue un golpe, pero bueno, fue en la zona que lo tuvo a maltraer. Habrá que ver cómo terminó Facundo Medina, que creo que se exigió mucho, que terminó con algún calambre, tampoco nada para pensar más allá.
0: Tiene una amarilla.
6: Pero tiene una amarilla, y acá la dicotomía que se puede generar sin esa amarilla es, ¿qué hacemos? ¿Le seguimos dando este buen Facu Medina un rato, o ya hay que darle juego a Tagliafico? Yo creo que va a jugar Tagliafico, además tiene la amarilla. Y después en la mitad de la cancha me parece que se viene un descanso importante, con los tres sobre todo.
0: Y ahí no vendría mal, ¿no? Un descanso. ¿Por qué? Porque primero son jugadores, Enzo y Alexis jugaron mucho en el año. Segundo, que el nivel es un poco desparejo, ¿no? Porque De Paul tuvo un buen segundo tiempo contra Argelia. Yo creo que el primero de Enzo ayer fue muy bueno, y que en el segundo le costó volver, pero cuando volvió lo hizo volver al mejor dicho, mantener el nivel, pero que por momentos que luego lo terminó haciendo.
1: ¿Mejoró Alexis ayer?
0: Yo lo vi un punto mejor. ¿Sí? Yo lo vi un punto mejor. Sí. Primer tiempo, sobre todo, digamos, en ese tramo positivo de Argentina, ¿no? De, uh-huh. Previo al gol. Pero es un mundial este de mediocampos bravos, ¿eh? No hay acá, si no tenés dinámica, si no vas y volvés, no podés jugar, y los necesitás frescos. Van a pasar muchos días desde ayer hasta 16avos, ¿no? Van a pasar 12 días.
6: Claro, el 3 de julio, y hoy estamos a 23, uh-huh. 11 días, bueno, desde hoy.
0: O sea, quizás lo ideal sería un rato, ¿no? Un rato para Messi, seguro, un rato, porque para Messi sería demasiado también, tantos días. Pero bueno, estábamos hablando un poco también de los niveles. Después hablamos, si quieren, de lo que viene. Nare, ¿qué viste ayer?
5: ¿Me escuchan?
0: Sí, ahora sí.
5: ¿Me escuchan? No, sí, primero, sí, sí. Primero me sumo a tus primeras palabras. A mí también me gustó la selección ayer. Me parece que sacó lo que tenía que sacar, en función de lo que le estaba exigiendo el rival en ese momento. Es cierto, fue una selección por ahí sin el brillo en cuanto a la producción. También hay que decir que en dos partidos metió 5 goles y le hicieron 0, ¿no? Y eso habla también de que incluso en los momentos complicados la selección argentina sigue siendo sólida, al Dibu tampoco le patean demasiado, y está bien. Por ahí nos falta un poquito más, o esperamos un poquito más de los que juegan de mitad de cancha hacia adelante en cuanto a su función ofensiva, ¿no? Pero después me parece que no hay nada para reprocharles. Me gustó mucho el partido de Medina, me gustó, bueno, el partido de Lisandro enorme también, me gustó el primer tiempo de Paul. Me parece que en general, Ari, compañeros, no hubo ningún jugador de la selección argentina por debajo de los 6 puntos. Ninguno. Uh-huh. Quizás nos cueste encontrar puntos muy altos. Sí.
0: A mí la franja derecha no.
5: A mí Molina por momentos sí. A mí Molina por momentos me gustó. Teniendo en cuenta que hace un montón que no jugaba 90 minutos, ¿eh?
0: Sí, bueno, eso tal vez sea un elemento, pero creo que ahí es donde por momento faltaron las dos cosas, ¿no? Faltaron buenos desbordes. Lo que hace Molina, que se puede ver bien en la cancha, es marcar los pases, eso, tirar las diagonales largas, los pases no se la tiran, porque, claro, ayer era un equipo que presionaba a Austria, y planteaba en la previa, todavía en el programa, aquí, decía, bueno, quizás sea un día como para salir un poco más largo, ¿no?
1: Sí, saltear línea.
0: Y hasta para saltar líneas, correcto. Hasta incluso, bueno, puedo contar que llegando a la cancha, venía la gente de ESPN y hablé un rato con Marcelo Gallardo y le planteaba esto, y decía, uh-huh. sí, cómo no, desde el arquero, me decía, del arquero. Y yo pensaba eso, Dibu sacando hacia Lautaro, que Lautaro pivoteara.
5: Contra Argelia, se lo pidió, ¿eh? Yo lo vi a Scaloni. Contra Argelia le pidió varias veces al Dibu que saque cruzado y que lo busque a Esteban Almada.
0: ¿Saben con quién lo hace? Que lo hace con naturalidad, con Nico González. Uh-huh. Sí. Cuando, claro, cuando entra Nico González, Argentina empieza a jugar largo.
6: Tengo una dicotomía con Nico de dos muy buenos ingresos. ¿Seguimos así, tirando mano hacia él desde el banco, o empieza a tener alguna chance de meterse en el once?
0: Yo siento que en el arranque del partido, Scaloni quiere...
1: Sí. Tiago, ¿no?
4: Control.
0: Claro, exactamente. Claro. Su idea, ¿no? Control. ¿Y quién es Control? Sí. Tiago que no participa mucho en ofensiva.
1: No, pero ayer fue importante, ¿eh? Ayer,
0: y el gol.
1: Ayer, no, pero además... Después teniendo la pelota cuando la tenía que tener, claro, y demás. Ayer no jugó un mal partido, Thiago. Al contrario. Yo creo que ayer sin tocar mucho la pelota, ¿eh?
0: Pero para mí es la ficha clave de la selección para ver qué está pasando. A ver, ¿qué es hoy? ¿Una selección más defensiva o más ofensiva? Y no sé, tengo más la idea de que es utilitaria, ¿no?
1: Sí.
0: Digamos, una selección más de esfuerzo, más de cerrar líneas y ver si en algunos ataques pocos podés convertir. Que no te ataquen nunca, que no te lleguen nunca, claro, y atacar poco. Y que en esos pocos ataques, como tenés a Messi, y como podés tener a otros, a quienes se le tendrá que abrir el arco en algún momento, bueno, quizás te pueda bastar. Entonces, Thiago Almada medio como que define ese estilo, porque lo vemos más a Thiago Almada en el sacrificio en el retroceso con el lateral rival que en lo que pueda generar en tres cuartos. Pero aún así, como decía Juanma, yo creo que es eso, ¿no? Arranquemos haciendo la nuestra. Después, cuando se estira el rival, cuando se cansa, y ni hablar cuando estamos ganando, echamos mano a los verticales. Alguna vez podrá ser Juliano Simeone para hacer eso, ¿no?
4: Claro.
0: A Lautaro le cabe la de Thiago en algún punto, porque él entra, él juega en los momentos de esfuerzo, de sacrificio, y cuando el rival está cansado, lo mandan a Julián. O cuando
5: se quedó
0: lo
5: ven al propio...
0: Y sí,
5: se quedó caliente porque la última... No, y además hubo una en el segundo tiempo, Ari, la de Thiago se quedó caliente porque la verdad que había pase para él. Es más, Scaloni en la conferencia de prensa lo dijo también. No lo vieron.
0: Yo lo sentí muy elogioso a Scaloni con Lautaro a propósito. Porque dos o tres veces dijo Lautaro, hizo un partido bárbaro. Sí. Obviamente, él quiere hacer su gol, pero a nosotros nos está dando mucho. Entonces... En ayuda esas al equipo mucho. Hay que fijarse.
1: Claro, ayuda mucho al equipo también en su trabajo.
0: Sí. Siempre, repito.
1: Totalmente
0: siempre,
1: corporativo, ¿no?
0: Y bueno, es un equipo solidario, sí. Repito, siempre sabiendo que lo mejor de Lautaro, ¿qué va a ser? Lo que hace en el Inter, ¿no? Lo mejor de Thiago, ¿qué va a ser? Lo que hizo el año pasado en la selección. Lo mejor de. No sé, de algún otro. De Enzo, ¿no? Va a ser cuando pueda llegar más al arco. Igual ayer a Enzo lo vi bien, ¿eh? Sí. Y ahí
5: a mí me gustó Enzo.
0: Enzo.
5: A mí me
0: Enzo,
5: gustó.
1: Está en el podio de los mejores jugadores de Argentina ayer. No me cabe duda.
0: Para mí fue el mejor. Lo que pasa es que hasta el minuto 93 fue el mejor.
4: Sí, claro.
0: Lo que pasa es que como cuando Messi hace lo que hace en el 94, que primero la baja. La jugada es una locura. Porque el corte de Paredes, que fue un buen corte, le queda a Messi, la duerme Messi.
6: La aplasta.
0: Después arranca la carrera y ya se veía venir un Julián del otro lado que era una locomotora. El propio Messi lo vio, pero no iba a cambiar tan rápido de frente. Primero por la posibilidad de no llegar y segundo porque si se la daba cuando a Julián le quedaban 40 metros, es muy difícil conducir 40 metros y que no te gane ninguno en velocidad. Entonces la lleva un rato, la pasa bien... A la carrera la pasa bien, con precisión, en el momento justo. Sigue la jugada. Pudo haber sido gol de Julián, pudo haber sido gol de Paredes, a quien, si bien rápido le van a bloquear el tiro, tiene tan buen remate de Paredes que podría haberlo elevado el remate, sacarlo del eje del rival, digamos, para que fuera su gol. No, busca a Messi. ¿Ustedes vieron cómo la paró Messi?
1: No,
6: porque tiene un desvío.
5: Impresionante.
1: Una cosa.
0: La levanta.
6: Pero no solo cómo él pone... porque él levanta el, estoy mostrándole a Ariel cómo hace, y medio que la para con el taco de revés, pero la amortigua, porque la pelota sale muy fuerte con el desvío. Sí.
1: Claro.
6: Y esa parte del taco es una parte firme del botín, que te rebota, se te va. No, él la amortigua y queda ahí muerta.
0: La duerme, puede ser gol en la primera, no, se la sacan. Y va la otro y le traba. Yo dije, es un gol con el corazón de Messi.
1: Tremendo.
0: O sea, fue un gol de toda la jugada mostró toda su calidad, ¿no? Control, conducción, cambio de frente, nuevamente control. Ahora, al momento de patear, ahí ya metió su fibra, metió su ambición, el hambre de siempre, minuto 94, quiere hacer un gol más.
5: Estaba en cancha en los 95, eso te iba a decir.
0: Estaba en cancha en los 95. Había un central en la línea, Danzo, que estaba Danzo, bien puesto.
3: Le pasa por al lado la pelota, increíble.
0: Le pasa por al lado porque no imaginó que de ahí iba a salir un remate. Porque él lo cruza, entonces él va fuerte, patea, y le pasa muy cerca a Danzo. No, un gol.
1: Pero
0: la explosión.
1: El tipo inicia la jugada y después la termina él cuando hay una serie de rebotes. Pero inicia él la jugada sobre la derecha.
0: La explosión, Héctor, de ese gol en la gente fue... como si hubiese sido para clasificarse, no digo a la final, a cuarto de final. Un gol que lo ponía.
1: ¿Y sí?
0: Un gol de 1-0 en octavos de final, ¿no? Y era un gol 2-0 con un partido que ya estaba estaba sentenciado directamente. Pero me parece que lo que está sucediendo es que todos estamos viviendo la yapa, ¿no? Y eso hace que los festejos tengan su emoción. Porque no tengo dudas de que ayer el gol de Messi, el segundo, emocionó. Qué paradoja, que para mí la vida de Messi en la selección argentina tiene un clic, que es su renuncia en 2016, ¿no? A partir de ahí fue un amor incondicional en general del pueblo futbolero, más allá de que en el medio primero hubo un mundial como el de 2018, absolutamente desgraciado, y luego hubo una Copa América del 19, donde no se vio lo mejor de su fútbol, al contrario, le faltó, y a la selección, y la selección no se pudo coronar. Pero desde el 16 para acá, yo siento, y ya pasaron 10 años, que el amor, no digo unánimo, porque siempre hay alguien que se quiere hacer distinto, pero está permanentemente. ¿Y por qué lo marco desde ese momento? Porque lo que no tenía Messi, a ver, lo que parecía Messi era la perfección en Barcelona y la diferencia con la selección argentina, ¿no? Allá lejos en el tiempo. Cuando en el 2006 renuncia, se ve el Messi terrenal, el Messi de la derrota. Entonces ahí empatizás de otra forma, no solamente desde la admiración, desde lo ideal, ¿no? Desde el dibujito animado que parecía el Barça, sino fundamentalmente desde el tipo que le pueden salir mal las cosas, ¿no? Y ayer le salió mal la del penal. Entonces, también está en eso de otra vez, ¿no? Recuperarte, venir a hacer tres goles, el mundo habla de vos, ya sos el máximo de la historia de los mundiales, por lo menos igualando. Tenés un penal, lo errás a los 8 o 9 minutos. Otra vez emerge desde allí. Y como estamos viviendo la yapa, como creíamos que había que dosificarle los minutos, que a los 60, 70, 75 minutos iba a salir, y se estira un poco más, y salen los que son más jóvenes, pero él se queda, y lo ves con una sonrisa, y lo ves absolutamente integrado, y hasta juega un poquito lo del papá, ¿no? Que todos dicen, todos queremos que se recupere, los que lo conocemos, los que no lo conocen, todo, porque lo querés de esa forma. Y en esa idea compartida por la unanimidad del futbolero argentino de saber que estamos ahora sí viviendo lo último, no querés que se termine nunca, y por otro lado decís, pero ¿cómo puede ser que los últimos pasos también sean así? Si creíamos que después de Qatar no iba a haber nada. Creo que por eso fue la explosión que significó ese último gol, ¿no?
5: Nos obliga a pensar si son los últimos pasos, ¿no?
1: Bueno,
5: ya no,
1: bueno,
5: me parece que no surge
1: hablamos,
5: de la ansiedad.
1: Hablamos, no, ya hablamos sé que, como Scaloni, que viste, disfrutémoslo.
5: Hay que ir día a día. Claro, hay que ir día a día.
1: Claro.
5: No, pero yo lo estoy disfrutando, pero de todas maneras lo voy a decir lo que pienso, más allá de que lo estoy disfrutando, porque es él el que te obliga a hablar de que hay un mañana, ¿no? No es que uno está ansioso y quiere estar corriendo antes de caminar. te obliga al nivel de él en un mundial a los 39 años. ¿Y cómo no vamos a estar hablando? Si a los 39 años está haciendo el mundial que está haciendo, ¿cómo no vamos a pensar en que no se va a terminar este año lo de él?
1: No, pero está
5: bien. Es muy difícil.
1: Pero mira que a muchos
5: hizo pensar... Porque lo de Di María fue precipitado. Ángel no está porque no quiere, porque yo no tengo ninguna duda de que si lo hubiese querido, estaba jugando este mundial y capaz que la estaba rompiendo.
1: Yo sé que hay 4 años de diferencia, pero también a muchos hizo pensar aquella famosa seña durante el Mundial de Qatar, cuando terminó el partido, que estaba, y bueno, y fue el día a día.
5: Igual, yo proyecto acá, no proyecto el próximo Mundial, yo proyecto próximo partido eliminatoria, Copa América, algo más cerca.
1: No, por eso.
4: Hoy hay que pensar que realmente lo de Messi es una película. A mí me encanta Rocky, la película de Rocky.
1: ¿Sí?
4: Y la realidad es que cuando veo el partido de ayer y cuando veo distintas imágenes, sinceramente, Rocky, a medida que iban avanzando los años, parecía que se enfrentaba a rivales más fuertes, con situaciones más adversas, y sin embargo sacaba algo que no se sabía qué, y aparecía y ganaba en el último round. Vos sabías que iba a ganar en el último round y que iba a meter una mano. Y ayer yo, cuando veo a Messi correr en el minuto 95, mañana cumple 39 años, de la manera que corrió, era una película. Si vos lo sacás y lo ponés en un documental, decís, che, gana el Oscar.
1: El tema, yo sé que va a cumplir 39, pero el tema es cómo los cumplís, de qué manera y de qué forma física también lo cumplís. Y sí, evidentemente él permanentemente dice el día a día, porque si él se siente bárbaro a los 39, obviamente con una vida que vivió, no como los 39 de otros,
4: no,
1: que lamentablemente sabías que no daba más para el otro día.
4: El otro día lo dijo Ronaldo, yo a los 38 años pesaba 120 kilos y mirá cómo está Messi con casi 39. Es imposible comparar con otro deportista. Fíjate, ayer Ginóbili estaba sorprendido de Messi. Ginóbili.
0: Sí, que le decíamos el pibe de 40, ¿no?
1: Claro.
0: Alguien que tuvo vigencia. Sí, yo creo que en la comparación, no me quiero ir a toda la historia porque ahí ya está muy difícil, ¿no? Agarrás un tenista en la década del 50, 60, claro. ¿Cómo haces para compararlo? Yo diría más, a medio siglo, al último medio siglo, a nuestra historia, 40 años, yo tengo 46, alguna. Al Jordan brillante lo seguí permanentemente, me encantaba. Creo que es la única que me aparece. Ni siquiera Federer, porque con Federer fue la elegancia, fue lo virtuoso, fue el ganar, pero también tuvo durante buena parte de su reinado alguien que se lo compitió verdaderamente, ¿no? Y Cristiano fue o es un goleador extraordinario, pero no, es otra cosa, no. Messi come solo, digamos, ¿no? Sí, se sienta en la barra.
1: Claro, claro.
0: Lo dijo Julián. De la barra y el resto claro. Pide una mesa atrás.
1: Sí.
4: Ayer, Ari, perdón. Fíjate, sí. Cuando el otro día hablábamos de las reacciones después del partido de Argelia, de todos los que se habían expresado sobre Messi. Ayer en la cancha parecía un Olimpo. Porque estaba Klopp, estaba Müller, apareció
3: todos
4: Maxi
3: los
4: Rodríguez.
3: Que están con medios.
4: Claro. Era volviendo a las películas.
1: Hasta Pekerman me estaba por ahí.
4: Claro, ¿no? Cuando el personaje empieza a encontrarse a viejos enemigos o amigos del pasado, y vos decís, ¿y cómo sigue acá? O sea, se sorprenden los que.
0: Claro.
4: Sería imposible que se sorprendan.
0: Claro. Uh-huh. Sí. El elogio del colega es extraordinario, ¿no? El elogio del colega es el que más entiende. Es espectacular porque en esa secuencia de saludos está Maxi Rodríguez. Cuando Messi debutó en la selección argentina, reemplazó a Maxi en un mundial, quiero decir, debutó a Maxi, reemplazó a Maxi Rodríguez. Maxi Rodríguez hoy comenta para Telemundo. Está Klopp, ¿no? Un técnico de los mejores de toda esta era. Que ya se retiró prácticamente de la dirección técnica. O sea, un tipo, no sé, Klopp debe haber empezado a ser técnico cuando Messi ya jugaba y ya se retiró. No se le conoce ahora, labura director deportivo.
2: Es el CEO de la escudería de Red Bull.
0: Estaba Müller.
1: Sí.
0: Que parecía que no se iba a retirar nunca.
1: Sí.
0: Verdugo. Y crítico.
1: Sí.
0: No nos olvidamos, Tomás.
1: No.
0: Tiró alguna cosita sobre Messi.
1: Es para vos, Müller, es para vos.
0: y todos rendidos.
1: Y Pekerman que no lo puso en aquel famoso partido.
0: No, no sea malo, no sea malo.
1: Pero, pero te faltaba, pero yo no estoy matando a Pekerman. Pero digo, sí, estaba él también. Vos fijate que todos tenían que ver con parte de la historia. A esto voy.
5: Tenemos jugadores en el plantel que en el tiempo en el que Messi hizo su carrera, ellos nacieron, dejaron los pañales, dejaron la teta, dejaron la babadera, aprendieron a caminar, se metieron en la escuelita de fútbol, porque está Nico Paz, está el Colo Barco en este plantel. Sí. Y desde 20 años que cuando Messi arrancó a jugar ellos estaban naciendo. ¿Sí? O sea, es impresionante. Y yo pensaba, y perdón que lo lleve algo personal, pero a mí la verdad que me produjo mucha emoción, yo vi partidos de Messi en la escuela, en pantalla gigante, y los está viendo mi hija, que tiene 13 años.
0: Claro.
5: Entonces, es impresionante cómo atraviesa generaciones. Impresionante.
0: Claro. Uh-huh. Sí. Y a todas las generaciones les dio algo. Es una locura, digamos, ¿no? Vale el autorreferencial, porque yo lo he dicho alguna vez, para mí, entre tantas cosas, Messi es un vínculo con mi hijo. Es de recordar que me despertaba a las 8 de la mañana un sábado para decir, pa, arrancó el Barça contra el Alavés. Uh-huh. Y era sentarnos a ver el Barça contra el Alavés, como podríamos haberlo hecho, lo hicimos, pero no tanto, porque era otra época, con Diego en el Napoli.
1: Claro, lógico.
0: Entonces,
1: nos despertábamos con eso. ¿O no?
0: Exactamente. Exacto. Y acá se dio todos los partidos. Acá lo de Diego eran casi todos, bueno, o muchos. Con Messi fueron todos.
1: Todos.
0: Y la idea esta de decir, bueno, a ver qué te puede dar. Y creo que vinimos al Mundial, o estamos arrancando, o estamos viendo el Mundial, y todos en algún punto decíamos, y va a ser difícil. Lamentablemente va a ser difícil, ya está, ¿qué más le vas a pedir? ¿No?
4: Claro.
0: Y volvió a dar, o está dando de nuevo.
1: Hasta le dio la foto a Joaquín.
0: Mirá, ahí la estoy viendo acá en Telemundo.
1: Impresionante. O sea,
0: estabas totalmente. Mirá si seguías un poco más, porque después se empiezan a abrazar todos los. Sí. No te digo para abrazarte con todos los jugadores, no.
3: Lo eligieron como tapa en Estadio Deportivo en Sevilla.
1: Impresionante.
3: En la tapa del diario.
2: Sí, ahí hay una foto que subió Fernando al grupo, increíble.
1: ¿Cómo vas a empezar a facturar, Juaco, ahora?
0: Ah, muy bien, Héctor. Encontraste. Pero, viste
4: claro.
5: Pero, siempre pensando en el 0-0, ¿no? Qué tipo.
1: Pero vos sabés lo que va a empezar a facturar este. Lo tiene merecido, ¿eh? ¿Quién estaba ahí? ¿Quién extendió su mano? Pero por supuesto.
4: Aparte es un grito.
5: No, y aparte, Messi fue con él.
4: Sí.
5: Claro. Perdón, en la secuencia se ve muy claro.
1: Clarito.
5: Que no es nada forzado. Messi le apunta a él. Va directamente a festejarlo con Joaquín.
1: Lo puso Dios ahí, ¿eh? Muy bien. Impresionante.
2: Digamos, todo culpa de Messi, otra vez. Esto también.
1: Pero claro, no te quepa duda que siempre la responsabilidad es del crack, es de Dios, pero no te quepa duda. Ahora, perdón, ya que estamos hablando, y me voy más allá de las luces de la calle Corrientes, Ariel, usted, uno de los mejores analistas de fútbol que hay. ¿A usted no le parece que el jugador más equilibrado en los dos partidos y el que mejor jugó no fue Medina?
0: Sí, para mí es una revelación.
1: ¿Sabes por qué quiero que
0: el punto más alto, pero sí es
1: revelación. Fue el más regular para mí de todos los que jugaron en los dos partidos fue Medina, en un puesto que seguramente no será tan importante y demás, pero que hizo olvidar a Tagliafico. Y Medina se puso la camiseta, jugó, y Acuña, claro, y Acuña. Y la verdad que a mí, por lo menos, me sorprendió la regularidad de Medina y me deja tranquilo para lo que viene, ¿no? Por cualquier cosa.
0: Sí. Bueno, por ahora es una. A ver, es una medalla más que tiene el cuerpo técnico. De imaginar a Medina como el lateral izquierdo suplente, ¿no? No sé si. A ver, podía ser Medina el 3 suplente y aún así tener un defensor para la otra mitad de la cancha. Porque ayer, cuando se lesionó Romero y Otamendi entró de 2, no sé cómo estábamos. ¿Montiel estaba para jugar ayer?
5: No. No, no. Porque estaba en el banco.
0: Estaba en el banco. Y a mí lo que me confundió fue que, que el día anterior Scaloni dijo, tengo los 26 a disposición.
5: Sí, pero no hizo... No, Ari, a diferencia de Tagliafico, que la verdad que a mí me sorprendió que haya entrado, porque la información que teníamos es que no lo iban a arriesgar, Montiel no hizo la entrada, no hizo los movimientos precompetitivos, nunca estuvo para entrar.
0: Bueno, entonces vos tenías, o todos teníamos, a Romero afuera, Montiel sin poder entrar, y los dos titulares sin recambio, claro. ¿No? Porque detrás de Montiel, no, detrás de Molina, quiero decir, no había otro cuatro, y ya estaba jugando...
5: No, Simeone podía.
0: Y pues, pero ahí ya empezamos... Cuatro. Ya empezamos a verlo, qué sé yo, a emparchar. No tengo, la verdad, no tengo claro que haya estado bien la convocatoria de Senesi. Y repito lo de ese día, ¿no? Para que no parezca algo contra Senesi. Yo creo que Senesi había hecho una temporada como para estar entre los 26, no necesitar una lesión de un compañero para entrar luego. Porque fue uno de los mejores jugadores argentinos en la mejor liga argentina. Pero se quedó medio cortito de la mitad para la derecha de la defensa, sea por Giai, sea por no encontrar un 2, por lo que sea. Pero con lo que decís, Héctor, sí, obvio, seguro. Medina es una revelación, está muy parejo. Ayer tiene un cruce muy bueno, porque apenas entró Arnautovic y que estaba jugando con Gregorich, ¿no? Con los dos punta altos. Una de las pocas pelotas que encontraron a la defensa argentina desarmada, que dos contra dos, no estaba Otamendi, sí Lisandro, los dos, y Medina cerró y cerró a tiempo. Uh-huh. Así que tiene todo el crédito abierto. Uh-huh. Bueno, Nare, buen viaje para Kansas City, supongo que estarás por agarrar, tomar vuelo ya.
5: Sí, estoy en la puerta de embarque, así que en un ratito nada más vamos a estar en Kansas. 11:45 de aquí, 13:45 de Argentina, se va a estar entrenando la selección a puertas abiertas ya en Kansas, y obviamente la expectativa puesta en conocer un poco más de la evolución de Cuti Romero, ¿no? Que terminó con ese toquecito en la misma rodilla que se había lesionado, por eso generó algo de preocupación. Va a descansar en el partido frente a Jordania, vamos a ver cómo está.
3: Aparece Kansas City en el horizonte si Argentina sigue avanzando en el Mundial. No nos queremos adelantar tanto, pero podría...
5: En cuartos.
3: Claro, repetir sede.
0: Ah, no
3: bueno,
0: puedo
3: yo
0: creer.
3: Digo que ya está armado el cronograma de Argentina.
0: Pero espera, yo te tengo como el equilibrado, el tipo sensato, claro. El tipo que nadie lo va a sacar de su eje, mirá dónde nos llevaste, no, pero mirá lo lejos que nos llevaste.
3: Sí. Y ya sabemos que Argentina...
2: ¿Tanto te gustó Kansas, Fernando?
3: No es por eso, no, para nada, pero sabemos que Argentina, si sigue, ya se sabe dónde va a seguir. En Miami los 16avos, como tantos argentinos pedían, claro. Después en Atlanta, después en Kansas City, siempre y cuando avance, obviamente, después volvería a Atlanta y la final en Nueva York.
4: Ayer uno de redes puso el cronograma completo.
3: Si quieren tercer puesto.
0: Y lo repudiaron. Y lo repudiaron, seguro.
4: Al contrario.
3: Y bueno, pero, a ver, el esquema ya está armado. Lo que no hace falta aclarar que si no ganás, no avanzás.
0: Claro,
3: pero...
0: Bien.

0: más gente de Argentina, está confirmado, claro, de Argentina, que la que hubo ayer. Ayer estaba repleto.
1: Uy, qué lío las entradas para lo que viene.
0: Claro, ese es el tema.
1: Nare, buen viaje, abrazos. Dice que
2: se la puerta de embarque real, no le creímos.
0: No, claro, estaba.
1: Lo que, está en vuelo, no, lo que viene es una complicación. Yo no sé cómo
3: viene la gente.
1: Sí, viene gente. No sé cómo se. La verdad, no sé cómo van a ser.
0: Ilógico.
1: ¿Cuántos entran en ese estadio?
3: 77.000 en el de Dallas. No, ¿o no? ¿El de Miami? Ah, y un poquito menos que el de Dallas.
1: Es más chico.
3: Creo que es 70.000.
1: Va a ser. No sé cómo van a lograrlo. La reventa va a tener niveles zarpados ya. El
4: Hard Rock 65.
1: 65. O sea, siempre me sonaba que no llegaba a 70. Sin a vuelo de sobrevuelo de imaginación, digamos, yo creo que puede llegar a haber 200.000 argentinos que quieran entrar.
3: No, va a ser. Ayer había más de 40.000 en la cancha. Es una locura la cancha. Obviamente que acá en Dallas, el otro día más marcado, hay mucho residente argentino en Estados Unidos que se movió por acá.
0: No fueron muchos en de Miami, Argentina. No, de Argentina.
3: Pero claro, ahora empezó la masividad, claro, de Héctor, que claro, era de Argentina hacia acá, estos dos partidos,
0: claro,
3: y hacer el puente después con Miami. Miami me lo confirmó. Miami está confirmado, ya se sabe que Argentina el 3 de julio juega en Miami, y esto me parece que va a envalentonar a muchos más, además de todos los que hay en Miami viviendo, en la Florida.
0: Pero los precios de la reventa,
3: te
0: ¿no?
3: quedaste corto.
0: Los precios de la reventa.
1: La reventa que se zarpan, no, me dice... Vamos a entrar por los... Yo le estaba por preguntar a Tomás Colombo, a nuestro amigo de Miami, y él ya me había escrito mientras está escuchando, y me puso, vamos a entrar por los aires acondicionados. No, pero no es lo que hay que hacer.
0: No, por favor.
1: Esto que me mandó, a ver, ayúdame, Joaquín. Estos son las... estoy produciendo al aire. ¿Estos son los valores que tienen ahora las entradas? Puede ser, porque es... ¿O no? ¿Sí? Esto es
3: Kansas.
1: Kansas a futuro. A ver, decime Tomás bien cómo es, porque me mandó el estadio, las ubicaciones del estadio con los precios. Sí, entiendo que los precios de las reventas. Pero no sé para qué instancia son.
2: Porque ya está la venta de... cuarto de final, como ya estaba de antes, digamos.
0: Ayer se estaba pagando.
1: Entonces es cuarto. Entonces es cuarto.
0: Claro. Ayer era dos y medio más o menos estaba. El valor.
1: No, acá tenés un poco más alto.
0: Claro, no, ayer ejemplo, digo, ayer.
1: Ayer estaban las
0: dos y media.
1: La más barata.
0: Sí,
1: más barata.
0: Claro.
1: Acá la reventa dice, ponele 10-3-3-2. 10 Luquinguis. 10 Verdi.
0: 10 Luquinguis.
1: Después tenés una más barata, 5-5-8-3.
4: Ah, bueno, ahí va.
1: Es una bestialidad, bueno. Claro, eso, ahí Juan va a entrar, ¿no?
4: Sí, ahí llego.
1: Ahí entra.
0: Es una locura.
2: Yo creo que si no es para informarlo, para denunciarlo, es una obscenidad.
4: Ah, no, claro.
1: Es una obscenidad.
2: Con el respeto, y sabemos que el color de la gente que está...
1: Pero ¿sabes lo que pasa? Que se llena. Sí, entonces, ¿qué van a decir?
0: Claro.
1: No sé. Y bueno, ¿vieron que no era un problema? Y sí es un problema. Porque es como cuando...
0: para poco.
1: No sé... River y Boca generalmente van a no sé dónde y ponen la popular a 100 lucas y la venden. No, pero estuvo mal hacerle pagar 100 lucas a no es que todo se puede mercantilizar a ese nivel. Yo creo que igual el mundial, o sea, el fútbol es el deporte. Bueno, qué bueno este programa en el medio del mundial sin tanda, la verdad que es extraordinario.
4: Sí, sí, sí.
1: Me es un hallazgo.
0: Sabés que me estaba agarrando la cabeza, ¿no? Porque estaba mirando la hora, digo.
1: Me acabo de explicar la hora. Dice 8:19 por lo menos en Dallas. Así que debe ser.
0: Y tenemos 2:07.
1: Ojalá que en Argentina.
0: 2:07.
1: Ojalá
0: tenemos.
1: Que en Argentina haya una hora y media más, no 2 horas más, porque eso querrá decir que no estamos pase. Todavía a tiempo. Claro. Esto solo digo y vendemos. Yo creo que el mundial, el fútbol es el deporte más popular, la actividad más popular. No hay como el fútbol en ese sentido. Vos tirás dos buzos en la plaza y jugás a la pelota. Entonces eso, entre tantas cosas, lo hace popular a nivel mundial, ¿no? Esos videitos de los chicos de, no sé, en ciudades, en pueblos de África, donde no tienen para la ropa verdadera, pero van con una. Y ni siquiera tienen para la pelota, pero bueno, haces una pelota con medias y todas esas cosas extraordinarias.

0: que tiene el fútbol en su costado infantil y amateur. Ahora, el Mundial no es una fiesta popular. Nunca lo fue. Es una fiesta de distintas sociedades, pero no quiere decir que tiene la chance el pueblo, ¿no? Como sí de verlo por televisión. Ahora, en esta ocasión, se fueron ya para un límite infernal. Porque vos no podés hipotecar. O sea, está bien, ¿qué te pueden decir? Bueno, nosotros no obligamos a pagar esas entradas. No, está bien, pero tiene que haber como un marco de sentido común. Yo lo tengo muy claro desde el primer día, qué es lo que sucedió. Infantino supo que en Estados Unidos las entradas se podían vender. Porque la cuenta es lógica. En ningún lado del mundo existe esta proporción de gente millonaria, básicamente.
1: Poder adquisitivo, pero, claro.
0: De poder adquisitivo, pero a mí me lo ha contado gente que estuvo en el tema. Dice, agarra la lista, ¿cuántos millonarios hay en tal ciudad? ¿Tanto? Bueno, listo. Con que el 1% quiera ir a la cancha, ya se llena. Más los que vienen de afuera, naturalmente a nosotros nos cuesta más el dólar que al que viene de afuera, eso es natural, ¿no? De afuera, de otros países. Y bueno, se van llenando las canchas. Para Infantino se le va a colgar una medalla impresionante, porque en un país donde el fútbol no es la principal actividad, más México y Canadá tampoco es la principal actividad del fútbol, sí en México, en ese mundial de tres anfitriones, los estadios están todos llenos. Entonces esa medalla se la va a colgar. Estarán nosotros a recordar que hubo un delirio al momento de poner los precios, ¿no? Seguro. Bueno, vendemos. Fer, arreglate que tenés bastante.
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2: Muy bien, 10:32 de la mañana. Hemos pasado por la selección argentina, quizás actualicemos un poco antes de las 12, quizás no, seguramente. Pero bueno, ayer hubo otros partidos. Decía, ¿no? Irak no fue, la verdad que no fue oposición en ningún momento para Francia. Francia, yo siento que Francia a veces se aburre jugando, pero que lo hace porque sabe que va a ganar el partido. Y que Mbappé. Muchas de las virtudes que le encontramos a Messi hay que incorporárselas y también expresárselas a Mbappé, ¿no? Porque él sale a jugar con una mentalidad que la pone encima de manifiesto con lo exuberante que es su juego, ¿no? Con la parte física. No es nada nuevo esto, ¿no? Pero su despliegue impacta llevando los muslos tan arriba, ¿no? Esas carreras a los 3-4 minutos y una carrera donde lo tuvieron que parar con foul y amarilla porque no sabes si va a terminar dentro del arco y había arrancado a 45 metros. El gol, ¿no? Francia tenía la pelota, pero no podía entrar y de repente se da vuelta, patea de zurda, la clava y listo, y ya está. Y ahí ya sabés que lo ganaste. ¿Cómo? Faltaban 75 minutos, ¿no?
1: Sí. ¿Cómo debe estar CR7, ¿no? Con este tema que hace 5 Messi, 4 Mbappé, 4 Haaland y todo lo demás. ¿Cómo debe estar el amigo CR7, ¿no?
2: Y hoy lo vamos a ver, en primer turno.
3: Juega con Uzbekistán.
1: Se queja que no le dan pases.
4: Hay una interna fuerte.
2: Parece haber una interna, ¿no?
1: Sí.
2: Parece haber una interna.
1: Sí.
2: Digo, dijo parece, pues no me conste y viste,
1: no, a veces está bien.
2: Las noticias de lejos quedan un poco distorsionadas, pero en la cancha no juegan como juegan los equipos. No, sí. Portugal no juega como juega Argentina, básicamente. No. Argentina sabe que la comunión es verdadera, que no son frases, que así adentro como afuera, ¿no? Que hay una idea de grupo que desde ahí surge el equipo.
3: Eso que tiene el caso de Portugal, parecidos, no. Parecidos en la manera de jugar o que podría replicarse.
2: Sí, mediocampista de juego, sí.
3: Claro, exacto. Argentina es de los pocos equipos que juega con paciencia, como decía el Ratón Ayala. Portugal tranquilamente podría imitar lo mismo, pero bueno, tiene esa cuestión de falta de grupo.
1: Y igual faltan algunos partidos ver todavía, ¿no? Pero también está bueno ver que yo no sé si tiene razón el técnico de España con decir que tiene el mejor mediocampo del mundo, ¿no? Digo, mirándolo con la Argentina, por ejemplo.
2: Ellos tienen un muy buen mediocampo.
1: Sí, pero
2: si
1: el mejor
2: de Rodri,
1: pero el mejor
2: lo mueve Pedri.
1: Está Pedri, está Olmo, fenómeno.
2: Sí.
1: Pero yo se la discuto, ¿eh?
2: Uh-huh. No, ni hablar, obvio.
1: Yo sé que sabe más de fútbol que yo, esto es evidente, pero digo, yo se la discuto.
3: Ah, no te bajes tampoco.
1: No, pero es así. Yo sé que quiere quedar bien con los de ellos, pero bueno.
2: Lo que tiene España, yo creo que España tiene una marcha menos que Argentina, pero hasta que aparece Yamal, ¿no? Veo que los volantes son. Pero bueno, son maneras parecidas de jugar, las que tiene España y Argentina. Coincido con Juanma con que Portugal es el que podría acercarse. Uh-huh. Hasta ahora van solamente 90 minutos de Portugal. Yo creo que puede dar más y creo que hoy podría ser un despegue, ¿no? Va a tener que jugar un partido físico también en algún momento, no le alcanzará solamente con mover la pelota. Uh-huh. Pero no, lo que quería marcar de Francia también, que en ese contexto de partido en el cual todos sabíamos que Francia en un momento lo iba a quebrar, lo quebró Mbappé, ¿no? Lo quebró Mbappé con su ambición, con su determinación. Después hizo el que hizo gracias al defensor, que bueno, le quiso dar un pase al arquero y fue un espanto. Yo creo que fue la peor jugada del Mundial.
3: Es probable.
2: La peor acción del Mundial. Porque hubo varias, no sé, la del otro día, el lateral de Uruguay, que Olivera quiere cambiarla. Oh. Esa fue brava.
1: Fue muy burda.
2: No, pero esta fue con la pelota detenida.
3: Pero a Noruega le regalaron un gol parecido.
2: ¿A quién?
3: A Noruega. Irak, a Noruega. Ah, sí. El segundo fue muy parecido.
1: Sí, es cierto.
3: Casi que le dio la pelota a Haaland para que haga el gol.
2: A mí me parece que es un buen Mundial. Decididamente me parece un buen Mundial, en el cual obviamente hay selecciones, hay de las dos, ¿no? Hay selecciones que llegaron porque la ampliación a los 48 les abrieron la puerta, pero honran esa decisión, y están las otras, como decía ayer, que habiendo jugado otros Mundiales, aún así fueron muy flojas, ¿no? Sí. Entonces, y además creo que en todas las Copas del Mundo hay dos, tres, cuatro selecciones de flojo nivel. En uno de 48 era obvio que iba a haber algunas. La otra que también hay que evaluar es el peor europeo es Turquía. Bueno, supuestamente era un candidato a revelación, ¿no? Uh-huh. Por lo menos a aspirar a algo más, tenía poco no tenía el talento repartido en todas las líneas, ¿no? Se quedaba solamente Çalhanoğlu y Güler, pero a Turquía, el pésimo Mundial de Turquía no se lo puede justificar con el Mundial de 48 selecciones. El muy mal Mundial que tiene hasta ahora Uruguay no se lo puede justificar con las 48 selecciones. Y en las 48 selecciones entró Curazao, que le peleó el partido a Ecuador. Y entró Cabo Verde, que le perdió el partido a España y a Uruguay.
1: Las que quedaron que ya encontrar eliminadas es obvio, es una obviedad. Más allá de Turquía, que podía haber hecho algo más, las que quedaron eliminadas hasta ahora son obvias.
4: Sí, lo que pasa es por ahí pensábamos que Curazao y Cabo Verde quedaban eliminadas antes. Entrada. Entonces nos sorprende para bien la fuerza que hicieron y hasta el puntito que en algún caso ya sacaron.
3: El mismo Congo, que juega con Colombia, empató con Portugal. También. Ni en los mejores planes de ellos estaba pensado que iban a estar en un punto.
2: También, sí. ¿Qué relataste ayer, Juanma, en estos días?
3: Lo último fue el domingo, Bélgica-Suiza, para mi gusto, Bélgica-Irán, perdón. No hablamos de Herrera, Héctor, muy poquito al pasar.
1: Lo mencionamos. Y tampoco me gustó el arbitraje de Mohamed.
4: ¿Ayer?
1: Exacto, no. Sí. Le falta un poquito de personalidad. Yo creo que el penal no lo puede ver porque está tapado por los propios futbolistas.
3: Me extrañó que tardaran tanto en confirmar el penal.
1: Y bueno, pero bien llamado por el VAR, y además ahí sí acertó en la definición. Uh-huh. Pero después el partido no lo llevó tan bien, no tuvo la personalidad que imponía. Me parece que se comió algo. Él no es de sacar tantas tarjetas, pero ayer alguna amarilla podía haber sacado más. No me gustó. Uh-huh. Y Herrera tampoco, ¿no? Lo de Herrera.
2: No, pero el de ayer no fue un gran arbitraje.
1: No.
4: Nuestros árbitros vuelven, digo, los argentinos, árbitros vuelven mañana.
1: Claro.
4: La actividad en el grupo de México. Justamente México, República Checa, lo va a dirigir Yael Falcón Pérez.
1: Y Sudáfrica.
4: Y Sudáfrica, Corea del Sur, lo va a dirigir Facundo Tello. Uh-huh. Mañana también hay dos árbitras mujeres designadas.
1: Claro.
4: Para Alemania, Ecuador, va a estar la estadounidense Tori Penso.
1: La mexicana.
4: Y Katia García de México dirige Túnez, Países Bajos.
1: Ahí está.
4: Pasado mañana.
2: Ajá. ¿Tiene los horarios de hoy como para refrescar un poco?
3: Sí, claro.
2: A ver, Juanma.
3: A las 2 de la tarde va a estar jugando Portugal contra Uzbekistán. Allí estaremos con Hernán Sisto a partir de la 1:30 de la tarde.
1: Mirá.
3: A las 5 de la tarde, Inglaterra contra Ghana. y a las 8 de la noche tenemos Panamá-Croacia en primer turno y cierran la jornada, partido que arranca hoy y termina mañana, Colombia contra la República Democrática del Congo.
2: Bueno, para Colombia también es la posibilidad de llegar allá a 16avos, ¿no? Sí, acá está claro, con 6 estás, con 4 estás en 16avos, con 16 tenés mucha chance de primero. En general es más o menos, uh-huh, es más o menos así. Sobre todo a quién le ganaste, o sea, si le ganaste para tener 6, ¿no? Alguno de tus competidores, listo, ya está. Lo limpiaste con el desempate olímpico. Y no tengo. La verdad es que soy. Me parece que ha sido contraproducente meterlo del desempate olímpico.
3: Sí, en algunos casos sí. Ayer, ¿sabes qué? Veía. Perdón.
2: No, no. Ayer, ¿pero cuál puede ser positivo? ¿Cuál puede ser positivo en la que viene ahora, ¿no? La fecha.
4: En Noruega-Francia, que se defina mano a mano.
3: Sí.
4: Y que no arrastre tanto, o sea, que no tenga tanto valor lo que arrastraron ellos en, por ejemplo, cuántos goles le hiciste a Irak. Y entonces lo definimos mano a mano y eso realmente va a resolver quién queda primero o segundo. Pero los que ya están eliminados, favorece la especulación.
1: Sí, obvio.
3: Sí.
1: Caso. Obvio.
2: Pero son mucho más los otros casos.
4: Sí.
2: O sea, Noruega-Francia. Francia está un gol arriba ahora. Porque sí, el gol que le hizo Senegal llevó a que creo que son 5 goles. Diferencia de 5 tiene Francia y con 4 quedó Noruega, uh-huh, ¿no?
3: Sí.
2: Si no hubiese hecho el gol Senegal, estaban 5 iguales, más 5 los dos, pero con más goles a favor Noruega. Entonces, el empate beneficia a Francia y si no hubiese llegado el gol de Senegal, el descuento, el empate habría beneficiado a Noruega. Pero eso es algo muy puntual y, de hecho, al final de cuentas, se van a tener que medir entre ellos. Yo pienso más en, no sé, si Argentina le pone los suplentes a Jordania, la única chance que tiene Jordania es, Jordania ya no puede.
1: Ya está fuera.
2: Jordania está eliminado.
4: Por este sistema, por el otro podría.
3: Claro.
2: Por el otro podría, ahí está. Y qué sé yo, viste, está mal que no sé, le das la chance, no sé.
5: No es un tema de orden, Ari. No es un tema de, viste, cuando se dice, bueno, el primer ítem para ver cómo clasifica es el desempate olímpico. El segundo, los goles a favor. El tercero, bueno, quizás esta cuestión olímpica debería estar más abajo en el orden de prioridades.
2: ¿Cómo entiendes? Pero a mí me gustó invertirlo en la Copa.
5: Claro.
2: Pero porque en la Copa Libertadores a mí me gustó. Pero porque tenés local y visitante, tenés más partidos.
1: Claro, ya tenés uno solo.
2: Acá juega tres partidos nada más. Entonces, si vos te metés ya en el sistema olímpico, es algo muy puntual. Hay una fecha que termina. Voy a ir por orden, a ver, para encontrar un ejemplo. Porque encima los cuatro, hay cuatro equipos que ya se saben primero.
4: Claro. Sí, sí. Estados Unidos, ¿no? México, Alemania y Argentina.
2: Mismo. Claro. Mm-hmm. Sí. Alemania ahora va contra.
4: Un tercero. Ecuador. Cierra contra Ecuador.
2: Contra Ecuador.
3: En ese grupo Ecuador, el desempate entonces, olímpico puede influir mucho.
2: Pero Ecuador ahora se ve beneficiado.
1: Sí, lógico.
2: Se vería beneficiado.
1: Claro.
2: ¿No?
3: Si Ecuador gana Alemania, su partido, puede llegar a 4. Si Costa de Marfil y Curazao empatan, Ecuador igualmente queda tercero con el desempate olímpico.
5: Lo que dice Ariel es que supuestamente no va a jugar Ecuador contra la misma Alemania que jugaron los otros dos.
2: Después el fútbol te lleva a otros lados porque Alemania con los titulares le costaba contra Costa de Marfil, entraron los suplentes, entró un Dab y compañía y terminó ganando con los suplentes, ¿no? Pero en líneas generales los mejores son los titulares y los que están en el banco son un poco peor. En general sucede eso en el fútbol. Uh-huh. No sé, Estados Unidos. Estados Unidos, bueno, Turquía está eliminado, así que le da lo mismo. México. México tiene que jugar contra República Checa. Mm. ¿Verdad?
1: Sí.
2: Y tiene. México le ganó a Corea del Sur y a Sudáfrica. Y quizá le mete los suplentes a República Checa.
4: Podría ser.
2: Y República Checa tiene un punto que no mostró absolutamente nada. Quizás se ve con la posibilidad de ganar y de aspirar o al segundo lugar, o hasta incluso con 4 puntos, seguro sos uno de los mejores terceros. Me parece que le erraron, me parece, no quiero terminar la fase de grupo entera. Esto se hizo entre otras cosas, para que no haya especulación.
3: Claro.
2: Hace 44 años, alemanes y austríacos hacían, armaban un resultado.
1: Un lindo arreglito para... 0-0, sí.
2: Bueno, pasaron 44 años.
4: ¿Sí? Eso se arregló con los horarios, poniendo los partidos al mismo horario.
2: Exactamente.
4: Lo cual, si le preguntás a la FIFA en el fondo, o al espectador, no está bueno, porque te perdés algo. Pasado mañana. Tres
2: partidos, pero bueno, no, tiene la lógica de la competencia.
4: Ya tenemos 6 partidos. Tres tandas de 2 partidos simultáneos, digamos.
2: Claro, pero tiene la lógica de la competencia de que no le des la ventaja a un seleccionado de salir a jugar con el resultado ya consumado del otro, ¿no? Esto está bien, nos priva de ver la mitad de los partidos de la fase de la tercera fecha fase de grupos, pero tiene su lógica. Pero bueno, no sé, me parece que van a tener que evaluarlo ya con los resultados en la mano y notar las consecuencias.
4: Anticipó muchas clasificaciones ya con primer puesto asegurado, lo cual no está bueno.
2: Exactamente.
4: Y en el grupo de Estados Unidos, en el grupo de Estados Unidos, Paraguay y Australia, que juegan mañana, a ver, si ese grupo fuera una letra más, no sé, la L o la H, ya tendría todos los grupos definidos o bastantes. Y hasta podría especular, empatando los dos, llegan a 4, obviamente va a haber una diferencia entre uno que clasifica segundo y otro tercero, pero ya se asegurarían digamos, la clasificación, porque con 4 puntos entras como tercero.
3: Claro.
4: Lo que pasa es que es uno de los primeros grupos que se va a definir.
1: Ahora, la definición más interesante va a estar en el grupo H.
4: Y también...
1: Y sí.
2: El H, sí, seguro.
1: Sí,
2: España-Uruguay.
1: España-Uruguay. Cabo Verde, Arabia Saudita, si vos empezás a ver la cantidad de resultados que todos se pueden dar, y todos tienen chance.
3: Claro.
2: Hoy, otra cosa que generó el sistema olímpico, porque ¿por qué no tiene chances Turquía? Porque perdió contra Australia y contra Paraguay.
3: Sí.
2: En otro caso sí tendría chance. No sé, si no existiera el sistema olímpico, este grupo tiene Estados Unidos con 6, Australia y Paraguay con 3, Turquía sin puntos. Si no existiera el desempate olímpico, Turquía podría aspirar a ganarle a Estados Unidos, a que Paraguay, por ejemplo, que tiene diferencia de gol negativa, pierda su partido, y entonces podría llegar a ingresar como mejor tercero. Entonces, con este sistema olímpico, lo que se generó es que haya varios partidos de esta tercera fecha que no van a tener ningún sentido, no van a tener ninguna importancia.
3: Sí.
2: Sin ir más lejos, el de Argentina.
4: El grupo argentino, digamos, es igual que el de Estados Unidos, queda igual.
2: Igual que el de Estados Unidos. O sea, Argentina sale a la cancha sabiendo que si pierde 5-0 con Jordania, igual sale primero. Y Jordania sale a la cancha sabiendo que si golea Argentina, igual no llega a 16avos. De última, Argentina-Jordania, bueno, es un partido entre selecciones con jerarquías distintas, ¿no? Pero a Turquía lo elimina este sistema. No le permite la posibilidad de llegar con chances a la última fecha. Y la verdad es que a veces los resultados son menores, digamos, ¿no? Turquía contra Paraguay perdió 1-0 ahí, cortito.
3: Sí.
2: Cortito. Como para que ese resultado lo elimina, porque no le permite alcanzar le permite alcanzar a Paraguay, pero no eliminarlo por el sistema, ¿no? Por el desempate.
3: ¿Sabes qué?
2: Espero que se haya entendido para la gente, veo que es algo que es medio es difícil de seguir, porque hay que tener las tablas encima y demás. Pero me parece que ya en la gente va a estar prendido ahora que empiecen las definiciones. Van a ver las tablas y van a decir, pero ¿cómo no hay chance? Sí, porque este le ganó a este, entonces ya no lo puede superar. Ya esto que le estamos diciendo ahora, no tengo duda que de acá a 3-4 días van a terminar de incorporarlo. Sí, Juanma.
3: Sí, ¿sabes qué? Me puse a mirar ayer, cuando ustedes empezaron a hablar del partido con Bulgaria, del Mundial del 94, de todos los últimos Mundiales del 90 para acá, porque en el 90 Argentina no tuvo eliminatorias, y en el grupo clasificó como mejor tercero, que fue uno de los últimos que se jugó así. Solamente en el Mundial del 94 Argentina hubiera sido beneficiada por el sistema olímpico. En ese Mundial Argentina terminó con 6 puntos.
1: Fue de me cortaron las piernas.
3: Claro, exactamente.
1: Exacto.
3: Que Nigeria salió con 6, Bulgaria con 6 y Argentina con 6. Por diferencia de gol, Argentina salió tercera Y ahí es cuando hablaba ayer Daniel Cuche que le había cambiado todos los planes.
1: Y jugó en Los Ángeles con España.
3: Si hubiera salido segunda con el desempate olímpico, hubiera terminado así. Porque le había ganado a Nigeria, por lo tanto hubiera estado arriba, más allá de la diferencia de gol. En todos los otros mundiales, Argentina nunca necesitó del desempate olímpico para poder clasificar.
1: Exacto.
3: Nunca se vio ni beneficiada ni perjudicada. En la mayoría, como probablemente pasa en este, Argentina gana los tres partidos.
1: Y sí, sí. Ari.
2: Sí.
1: Otra de las cuestiones que quedaron ayer también fueron las declaraciones de Julián Álvarez con respecto a su futuro, ¿no?
2: Bomba, ¿no?
1: Acaba de sacar un comunicado del Atlético de Madrid.
2: Sí.
1: Felicitando, obviamente, la actuación de este, del equipo argentino, pero con Almada y Molina como protagonistas de las fotos principales de esta felicitación, y no se mencionó ni a Julián ni a Nico.
2: Sí, yo lo vi. No, dice en el que participaron también sí. Julián y Nico.
1: Sí, pero digamos que no. las fotos que mandan no son precisamente ni de Julián ni Nico, ¿no?
3: Ayer habían publicado un posteo en el que no mencionaba ninguno de los dos. Ni a Julián Álvarez, ni a Nico González,
2: okay.
3: Y tampoco a Musso, hay que decirlo, más allá que sea
2: okay.
3: Suplente.
2: Claro, porque lo de ayer fue un ninguneo a Julián.
3: Totalmente.
1: Sí, claro.
2: ¿Ahora lo corrigieron?
1: Sí. Sí, ahora está, ahora dicen en el que también participaron Julián y Nico.
4: Lo integraron en el texto.
1: El tema, exacto. Que en las fotos no aparecen ni Julián ni Nico, ¿no?
3: Claro.
1: Obviamente.
2: Sí. Mira, a ver, escuchemos ayer. A Julián, porque yo tengo una opinión al respecto, a ver si la voy a compartir, a ver si coincidimos. A ver, Julián de ayer.
6: No, creo que no es momento para hablar de esto, pero tampoco puedo esconderme ni hacerme el otro. La verdad, trato de ser una persona honesta y yo hablé con la verdad con la gente del club, con los que tenía que hablar y...
7: ¿Sea algo bueno te vas?
8: ¿Qué crees que pasa, Julián?
6: No, creo que lo mejor es, para todos es una transferencia y quiero cumplir mi sueño.
2: Bueno, el sueño es jugar en el Barcelona, evidentemente.
1: Sí.
2: Porque no hay... Lo del Real Madrid fue una cosa ahí más de Florentino que real. Lo del Madrid no fue real, vamos a decir. Y siempre existirá la chance de que él pueda ir al PSG, pero no lo estimula demasiado. Es verdad que, la honestidad de Julián está dada porque lo planteó en la cara, ¿no? A los directivos del Atlético de Madrid, esto particularmente lo conté hace rato, él les dijo antes de viajar hacia la Copa del Mundo, él les dijo, quiero irme y quiero irme al Barcelona. Uh-huh. Quiero que escuchen ustedes la oferta del Barcelona, mi representante sabe que va a llegar una oferta, quiero que la escuche y quiero que la atienda. En ese sentido, cualquier laburante puede plantear lo que planteó Julián, cualquier laburante puede querer irse, por más que sea un laburante calificado, para el cual se necesitan 120 millones de euros para sacar de club a club. A mí lo único que me hace un poco de ruido, y repito, acá Julián lo planteó como lo tenía que plantear, primero la dirigencia... Y recién ahora está planteándolo en la prensa. A mí lo único que me hace ruido es lo rápido que quieren irse algunos jugadores.
1: Uh-huh.
2: Es como que, o sea, hace 2 años él se quería ir al City. Y se quiso ir. Y me acuerdo que todos lo valoramos, yo también. Qué bueno, que el pibe flaco está en el City... Sabe que va a ganar una Premier, que va a ganar, que va a pelear la Champions, pero como él quiere jugar más, se quiere ir. Extraordinario. Se quiere Atlético Madrid porque le apareció la chance entre Atlético y PSG, se fue al Atlético. Ahora, a los 2 años, otra vez se quiere ir de nuevo.
1: Mm.
2: Es como que no... Como
3: es de
2: que
3: época.
2: Puede ser que sea de época, pero es difícil. Entonces, ¿cómo haces? Porque el Atlético no lo quiere vender, por más que te vengan con 120 palos.
1: Mm. A pesar que Cerezo le confundió el apellido, pero bueno.
5: También debe haber algo de orgullo o amor propio de parte del Atlético de Madrid de no sentirse un club trampolín en el que los jugadores sueñen con ir a algo más grande. Debe querer posicionarse en un lugar en Europa, bueno, de primera línea.
2: Básicamente Yo no sé si tiene orgullo. Lo que tiene básicamente es un gran jugador de fútbol. Claro. Un crack, uno de los mejores jugadores del mundo. Y no lo quiere, no quiere hacerlo plata. Uh-huh. Entonces, repito, el futbolista acá es el que decide porque es la materia prima. Pero qué rápido. Que no exprime no. 2 años nada más. Hace 2 años te fuiste... porque quisiste irte del City y ahora te vas porque te querés ir del Atlético, es como para que lo tenga en cuenta el próximo que lo compra, ¿no? Sí. Mirá, si en 2 años ganás 2 Champions, seguramente se quiera quedar. Ahora, si tenés una temporada irregular, y tal vez quiera agarrar la valija y se quiere ir.
1: Ahora, tampoco ¿no? ha rendido, y esto también es así, tampoco ha rendido por lo que lo pagaron en su equipo, en el Atlético, no ha rendido de una manera que vos decís, bueno, ya cumpliste no, y te
5: bueno, está bien, pero el Atlético de Madrid lo quiere obtener.
1: No, pero está bien, está bien.
3: No, pero pará. Vos estás hablando de Thiago Almada.
2: La figura.
1: No, además de Thiago Almada. Además de Thiago Almada.
3: No, pero Julián Álvarez la descosió.
1: No,
3: fue el futbolista.
2: No, pero es la figura.
3: Fue el futbolista
2: hace por
3: el
2: cual
1: tuvo las semifinales de Champions League. Pero tampoco ha ganado
3: nada,
1: por más que le...
2: Y bueno, pero
1: ¿qué cree?
2: Que lo escribe de la mano el equipo entero a ganar la Champions.
1: Ah, bueno, pero no seamos malos, porque lo trajeron también para ganar cosas, ¿no? Más allá de los goles que ha hecho.
3: En los partidos más importantes de la temporada.
1: Lo de Almada está bien, te lo compro.
3: En los partidos más importantes de la temporada del Atlético de Madrid, el más destacado siempre fue Julián Álvarez. Contra Real Madrid, contra Barcelona.
1: Lo que estaba mencionando, que los futbolistas, más allá de la importancia del equipo que están, bueno, ¿quieren estar en Barcelona? 2 años y me voy. En Manchester lo mismo.
5: ¿Sabés qué pasa? 2 años y me voy. Es antipático porque estamos hablando de un campeón del mundo y de alguien muy cercano al sentir del futbolero argentino. Pero después, durante el año, con jugadores del fútbol argentino, muchas veces extranjeros, los matamos porque no quieren cumplir sus contratos. Porque no quieren cumplir lo que firmaron en algún momento.
1: Y te digo otra cosa, no es momento, ayer empezó diciendo no es momento para decirlo, pero lo dijo. Y no sé, era momento para decirlo, está jugando en la selección argentina.
3: Pero vos lo crees desenfocado.
1: No. Él mismo dijo, no es momento para decirlo, y lo aprovechó.
4: Al final,
1: y lo dijo.
4: Lo del sueño, yo, lo
3: vale, prometo. Igual le tirás el centro.
1: Bueno,
3: le tiraba una vez.
1: Bueno, permitime decirlo que no era el momento para decirlo.
5: Cuando los jugadores quieren evadir, evaden, ¿eh?
3: Pero hace un año que viene evadiendo la pregunta.
1: Si es a otro futbolista, yo no sé si no se le cae mal. Además, Julián Álvarez, un chico bárbaro, macanudo, que nos cae bien a todos y demás. Pero si no era el momento, él dijo, no es el momento, pero ¡púmbate!
3: Pero hace un año que le vienen preguntando y cada vez que le preguntaba, le decía, no es momento para hablar. Bueno. No pienso en eso, no pienso en el futuro. No puedo salir a desmentir todo lo que dice.
1: No, por supuesto. Y ahora justamente que está en la selección, ¡tac! Está bien, fenómeno. Cada uno maneja sus declaraciones como quiera. A mí no me gustó el momento. Si él dice y empieza, no es el momento, cállate. Pero...
5: Ariel, está más caliente que Cerezo, Gallo, ¿eh?
3: No, tremendo.
2: No. Sabía que era hincha del Atlético. No.
3: Pero bueno, es colchonero.
2: Es colchonero de toda la vida.
3: En eso de las reacciones... una fue la que mencionábamos recién de ignorarlo en el posteo, lo tengo acá, estas cosas de sacar captura de pantalla.
4: Epa.
3: Gran victoria para nuestros argentinos, publicó el Atlético de Madrid ayer y puso feliz por tus 60 partidos con la selección Moli, por Nahuel Molina Lucero. Y era la foto, una de Nahuel Molina y la otra de Thiago Almada. Entonces él empezó a poner, che, y Julián, y la otra es se difundieron videos de ultras, de hinchas, de barras del Atlético de Madrid quemando camiseta de Julián Álvarez. Después de
4: quemaron la de Griezmann cuando se fue al Barcelona. Exacto. Y después lo despidieron.
2: Pero además, ¿cuántos son, no? Esos son los que quieren visibilidad en las redes y las redes hoy viralizan todo. ¿Cuántos son?
3: Pero potenciado por el club, ¿no?
2: Bueno, pero perdón, el posteo este en el cual lo habían ninguneado Julián, porque es oficial del club, después fue borrado.
3: Ah, me tendría que fijar.
4: Sí, hoy no está.
3: Que sí, porque
4: hoy solo está esta mención que hicimos. Sí.
1: Ahí la pifiaron, ¿viste?
2: Recapacitaron.
1: Claro.
2: Se dieron cuenta que le fue al revés, ¿no? Y además, por ahora es jugador de Atlético Madrid.
1: Más bien.
2: O sea, por ahora no puede decir nuestros argentinos y negarlo. Bueno, tenemos noticias por delante. En un ratito el cicutismo nos lleva hacia algún lado.
4: Hay
2: ¿no?
4: resultados todo el tiempo, hay quali de Wimbledon y está por jugar una selección y otra ya terminó de jugar, 2 selecciones argentinas que nos representan muy bien en el mundo. En un ratito les contamos los resultados.
2: Muy bien, cómo no. Después haremos algún repaso más de la fecha que tenemos por delante de las elecciones y nos vamos a meter en nuestros equipos. Que hay noticias. Está empezando a mover el libro de pases. Se entrega la selección argentina un rato, ¿no?
3: 1:30 p.m.
2: Una y media.
3: En país, ¿no?
2: Bien. Bueno, llegarán Arela para comentarlo y Farcís, ¿no? Naturalmente, con toda la información en la radio. Noticias en Novio La Hora.
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20: Nueve minutos pasaron de las 11 de la mañana en toda la Argentina. En Buenos Aires, 8 grados, 5 décimas la temperatura. La térmica, 7 grados, 4 décimas. La humedad, 65%. Crece la tensión interna en el gobierno. Patricia Bullrich decidió no ir a la reunión convocada por el jefe de gabinete Manuel Adorni en la Casa Rosada. El encuentro tenía como objetivo que el funcionario pudiera dar su versión a los legisladores oficialistas sobre la causa judicial que investiga el supuesto enriquecimiento ilícito. La jefa del Bloque de la Libertad Avanza en el Senado justificó su ausencia argumentando compromisos vinculados a la labor parlamentaria, sumándose a otros legisladores como Luis Juez y Francisco Paultroni, que tampoco estarán presentes. Debido a las bajas temperaturas, las distribuidoras de gas volvieron a limitar el suministro de GNC en estaciones e industrias de todo el país. La medida afecta exclusivamente a aquellos clientes que poseen contratos interrumpibles y se mantendrá vigente hasta nuevo aviso. Es la tercera vez en el año que se aplica esta restricción, cuyo objetivo principal es garantizar el abastecimiento
8: a usuarios prioritarios como hogares, hospitales y escuelas. La situación impacta fuertemente en distintas regiones como Buenos Aires, Córdoba y Santa Fe, donde se registraron largas filas de automovilistas en pocas bocas de carga disponibles. En este escenario de escasez, diversos grupos de taxistas y remiseros llevaron a cabo hoy en La Plata protestas en la vía pública para reclamar contra los cortes en el servicio. El gobierno abrió un régimen de retiro voluntario destinado al personal de la Administración de Parques Nacionales. La medida ya fue publicada en el boletín oficial a través de una resolución, apunta a trabajadores de planta permanente. Es una iniciativa que está enmarcada en las políticas impulsadas por el Poder Ejecutivo para achicar y agilizar la estructura administrativa del Estado. La Dirección General de Recursos Humanos del organismo será la encargada de coordinar los trámites y formularios para quienes decidan adherirse al programa. Declara hoy por novena vez el neurocirujano Leopoldo Luque en el juicio por la muerte de Diego Maradona. El ex médico de cabecera del 10 prestará su testimonio con el objetivo de brindar contexto sobre diversos audios expuestos durante las últimas audiencias. Los fiscales a cargo del caso citaron a declarar a dos guardias de seguridad que trabajaban en la entrada del barrio privado donde el exfutbolista cumplía su internación domiciliaria. También brindará su testimonio un ex asistente vinculado al abogado Matías Morla, que estuvo presente en el lugar el día del fallecimiento de Maradona. Recordemos que Luque es juzgado por homicidio simple con dolo eventual junto a otros 6 profesionales de la salud. Irán, en su gobierno, advierte que no cederá el control del estrecho de Hormuz y que será el único encargado de administrar esta vía marítima. La declaración del jefe negociador iraní surgió como respuesta al presidente Donald Trump de Estados Unidos, quien había asegurado tener ya el dominio total del paso y la capacidad de bloquearlo. Este cruce de advertencias se produce en medio de las negociaciones que ambos países llevan adelante en Suiza para aclarar un acuerdo sobre la seguridad regional y el programa nuclear de Irán. Hoy martes 23 de junio ya abrieron los mercados en la Argentina. El dólar oficial se mantiene para la venta en el Banco Nación a 1.480 pesos. El dólar blue 1.495, se acerca a los 1.500. El dólar turista se calcula en 1.924 pesos. En General Roca, provincia de Río Negro, 4 grados, 2 décimas es la temperatura. 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Tenemos una térmica de 1 grado, 5 décimas en General Roca, donde hoy se espera una máxima de 12 grados. Aquí en Buenos Aires, la temperatura se actualiza en 8 grados, 5 décimas, pero la térmica sigue siendo más baja. 7 grados, 4 décimas, cielo despejado, humedad del 65% y presión de 1014.6 hectopascales. El viento está soplando del sudoeste a 8 kilómetros la hora. Para la tarde se espera una máxima de 12 grados. Y para la noche se pronostican algunos chaparrones. La probabilidad llega al 40%, así que podríamos tener lluvias esta noche en Buenos Aires. Mañana miércoles, mínima de 5 y máxima de 11 grados, también con alguna probabilidad de inestabilidad por la tarde y noche. El jueves ya empieza a subir de a poquito la temperatura, las mínimas tocan los 8 grados y las máximas llegan a 13. Para el próximo fin de semana, entre viernes, sábado y domingo, las mínimas serán de entre 6 y 9 grados y las máximas tocarán el sábado, el mayor momento de temperatura, con 16 grados, según anuncia el Servicio Meteorológico Nacional.
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0: En Buenos Aires, hablando de lugares y de barrios, ayer se disfrutó mucho en el FanFest el triunfo argentino. Se van a instalar ahora pantallas en el Obelisco para el partido del sábado y los próximos que tendrán lugar también en nuestra ciudad. La ciudad de Buenos Aires es el lugar donde el deporte late en cada rincón y fue nombrada Capital Mundial del Deporte 2027. Para enterarte más, con información, buenosaires.gov.ar/deportes. 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
1: Bien fría.
2: Muy bien, perfecto. Completo. Va, completo esta tanda, supongo que quedarán todavía.
1: No, queda. Por suerte, queda, ¿no? Por suerte.
2: Sí, agradecemos, obviamente. Bueno, vamos a tocar con nuestros compañeros en los equipos, porque se ha presentado Juan Pablo Bosboda. Uh-huh. ¿Qué pasó, no? Yo me traje al Mundial el fixture, ¿vieron ese? El plegable.
1: Sí.
2: El chiquitito.
1: Es cierto, el que anotamos con la lapicerita, humildemente, digamos. Claro,
3: el del almacén.
2: Exacto, el del almacén, el que tenían en la panadería.
1: Exacto.
2: A mí me lo dieron el torneo de juego los sábados a la mañana y me lo trajo, lo llevo para todos lados. Después acá te dan otro, sé yo, pero no importa, yo me llevo ese.
1: Este está bueno.
2: Yo creo que a Racing le faltó el plegable, le faltó el fixture, ¿no?
1: Sí. Claro, no sabían, no se acordaron, digamos.
0: ¿Vos decís por el día y horario de presentación?
1: Voy más por los segundos.
2: Era medio a trasmano, ¿no? Si vas a presentar un técnico de fútbol justo cuando el fútbol entero está yendo para otro lado, ¿qué pasó? Estaba muy ocupada la agenda de Bosboda. Chita, buen día.
4: ¿Cómo te va, Ariel? Buen día para vos, buen día para todos los compañeros. La explicación para lo que pasó ayer, que muy pocos se enteraron, pero pasó ayer, que fue la presentación de Juan Pablo Bosboda como técnico de Racing, es que la intención inicial era hacerlo el viernes, pero no había en aquel momento todavía el ok de la Asociación de Fútbol Argentino por el tema de la baja del contrato de Gustavo Costas y por ende poder dar de alta el contrato de quien lo reemplazaba. Esto estuvo recién el viernes en horas de la tarde, según las autoridades del club y el área de comunicación de Racing. Y es por ello que, teniendo en cuenta que el primer entrenamiento fue ayer y terminaba en horas del mediodía, que justo dio la casualidad de que se dio apenas una hora y media, porque la conferencia de prensa arrancó aproximadamente 12:30 del mediodía y terminó a la 1:15 de la tarde, es decir, 45 minutos antes de que inicie el partido de Argentina ante Austria. Estuvieron presentes Diego Milito, Sebastián Saja y el propio técnico.
2: Está bien, pero dio la casualidad, ¿no? Esto está escrito ya desde el sorteo del Mundial.
1: Claro.
4: Bueno, ¿qué es eso? Sí. Lo que
1: dicen
4: es que lo quisieron hacer el viernes, no pudieron, y bueno,
1: lo hubiesen hecho el sábado.
4: El lunes, quizás se podía haber dado hoy, claro. Podrían haber retrasado la práctica. Claro. Pero bueno, la explicación fue esa. Algún mal pensado, pensó que querían que no haya demasiada trascendencia, bueno, cosas. Pero la realidad es que se terminó dando de esa manera, que en vivo solamente los medios partidarios lo transmitieron, porque obviamente es del interés de aquellos medios
1: partidarios.
4: Porque
1: no todos están de acuerdo en la llegada de Bosboda. Esto es también
2: bueno, no seas malo.
1: Y pero perdón. A ver.
2: No sea malo.
1: No, pero ¿y por qué lo escondes entonces? Si prácticamente lo presentás un día que no sabíamos.
2: No, pero no estás escondiendo. Después que si.
1: Y más o menos. Más o menos.
2: Bueno. No, le erraron. Bueno, de repente tardaron en dar la noticia y se apuraron en presentarlo. Claro, pobre Hoy bobo. Era el

0: Ya está, el post Argentina, qué sé yo. Tampoco igual es que iba a haber 25 cámaras, pero
1: No.
0: porque me parece que está todo muy centrado en el Mundial. Pero bueno, es el técnico de
1: Pero
0: Racing,
1: es Racing,
0: ¿no?
1: claro, obvio.
0: Sí.
2: Sí, de hecho,
0: ¿Y qué
2: de
0: dice?
2: hecho
0: Sí.
2: una de las cosas que hablábamos, Ari, es que es algo que, y tiene que ver con la estabilidad que tienen los técnicos de Racing. Se ha dado poco en el último tiempo, porque te diría prácticamente en los últimos 4 años se han presentado 3 técnicos nada más,
1: Claro.
2: contando a Bocora como el último. No, no, no es algo que se da
1: Y el
2: habitualmente,
1: mismo
2: no es que Racing
1: técnico
2: está cambiando
1: viene,
2: cada
1: perdón, y el
2: semestre.
1: mismo técnico viene a dirigir por ¿cuánto tiempo a Fortaleza?
3: Creo que
2: Casi
3: eran
2: 400
3: 300.
2: partidos en
1: Mirá.
2: Brasil,
1: Claro.
2: contando lo que fue Fortaleza más Santos.
1: Mirá. Mirá. Fueron
2: De
1: los.
2: hecho, fue una de las
1: Mirá.
2: cosas que
1: Mal.
2: Diego Milito destacó en esa conferencia de prensa que muy poca gente pudo ver en vivo, pero que destacaba el oficio que tenía. Y a mí me llamó la atención un término que utilizó respecto a Bolboda, que era: es un técnico institucional.
3: ¿Cómo sería eso? Costa, no
2: Claro.
3: era institucional.
2: Creo, mi interpretación, Ariel, es que es un técnico que se ajusta más a las necesidades de la institución que quizás al hecho de decir: quiero el 3 de este equipo, el 9 de este otro, sino que creo que es que se adapta un poco más a las necesidades
1: Ver los juveniles.
2: ver los juveniles. Justamente destacaba esta cuestión, de sentir que dentro del proyecto Boivoda es un técnico institucional.
0: Está bien. Bueno, ¿qué más entonces qué del Racing de Bosboda? ¿Alguna novedad de nombres? Denos y pasamos a más equipos.
2: Pasó primero por el que no estuvo ayer, o mejor dicho, estuvo, pero estuvo para saludar solamente, que es Bruno Zuculini, que produjo su momento RCP, retiró sus pertenencias, saludó a sus compañeros y su destino va a estar en Nacional de Montevideo. Evidentemente todo el desgaste de este semestre terminó haciendo mella en Bruno Zuculini, y quien originalmente venía a retirarse del fútbol de Racing, decidió que era mejor seguir su carrera en Nacional de Montevideo. Respecto a las llegadas, Alfonso Espino, el lateral de 34 años del Rayo Vallecano, es el primer refuerzo. Ayer Milito confirmó que ya estaba todo entre partes, que restaban algunos detalles que tienen que ver con lo contractual. Tienen que pedir un permiso porque su contrato con el Rayo Vallecano termina el 30 de junio, va a venir en calidad de libre y va a reemplazar a Gabriel Rojas. Los otros ejes de lo que son los refuerzos son al menos un mediocampista central, seguramente venga alguien más y alguien ataque. En el medio, con lo de Agustín Cardozo cada vez más frío, el futbolista de Lanús, quien empieza a ganar chances es Ulises Ortebosa, el futbolista de Talleres de Córdoba, que vendría
0: Dice.
2: a ocupar el espacio que deja Bruno Zuculini. Y el otro eje es Gastón Lodico, lo habíamos contado el otro día, el jugador de Instituto de Córdoba, hizo inferiores en Lanús, también las había hecho en Racing, y puede ocupar el lugar de Alan Forneris, que está lesionado y que este semestre no lo va a poder tener a disposición el flamante técnico. Y en el ataque, con lo de Molina muy frío, porque hubo una oferta que rondaba los 2 millones de dólares y la posibilidad de contar con Agustín García Basso, y Argentinos lo ha destacado como insuficiente, el que empieza a ganar lugares Lautaro Díaz, el delantero que Boivoda justamente se había llevado a Santos para que sea parte de su proyecto. Un gatito de color,
3: Lautaro Díaz era
2: Lautaro Díaz,
3: el de Cruzeiro.
2: claro,
0: Claro.
2: exactamente. Lautaro Díaz además es el hijo del ropero Díaz, goleador
1: Mira.
2: con historia en Racing.
1: Mira.
0: Sí, obvio.
3: Pero por eso lo van a llevar, ¿no?
2: No, no, no, no sé si lo, no, no sé si lo van a llevar ni si tampoco lo van a apodar roperito por ello, pero la
1: No, no,
2: realidad es
1: sería un
2: que
1: gran apodo. Sí, le van a poner roperito, seguro. Olvídate.
3: No, no, vos le pones ropero a un delantero, Héctor, no le tira un centro.
1: No, pero
3: ¿Cómo se mueve en
1: roperito,
3: el área?
1: roperito. Ropero Díaz, que también tuvo sus tapas de las revistas
3: ¿Cómo,
1: del espectáculo en alguna época en
2: Ah.
1: Racing, ¿eh?
4: Ah, ingresaban ahí al ropero.
1: Sí, Ropero Díaz, en su momento.
2: El profe Pellegrini se hubiera hecho la comidilla, ¿no?
1: Claro. En aquel momento una espectacular Silvia Peirú.
0: Oh, mirá vos.
4: El espectacular de Héctor agregó.
1: Era así, muchachos. Si no, recuerden aquellos memoriosos de la época de la década del 80.
4: Claro.
1: ¿O no?
0: Claro, mirá vos.
1: Mirá, viste, yo te hago un datito más, digo.
0: Mirá vos el roperito. El papá del roperito. Abrazo, Chita.
2: Abrazo enorme, compañero.
3: Qué locura.
0: Ya vamos, que nos banque River y Boca, porque nos llama Gonzalo Orellano después de lo que fue una jornada de domingo a la noche y de lunes de primeras horas brava con la salida de Gustavo Álvarez, que él mismo expresó, ¿no? Él mismo explicó, asumiendo claramente la idea de la renuncia. Me están diciendo que fue Walter Fernández, el de Silvia Peirú.
3: Ah, no.
1: Yo lo tenía.
0: Yo no quiero.
1: Si no había sido con otra, pero bueno. Estaba al ropero.
0: Con precisión. Aunque ya tuvo gastado 60 años.
1: ¿Qué tiene que ver? Yo no quiero meter la pata en esto tampoco. Pero no me voy a poner en discusión tampoco, ojo.
0: Bueno, está Gonzalo Orellano. Decía, mientras Gustavo Álvarez reconoció y asumió la decisión de que renunció al cargo. Gonza, buen día.
5: Ariel, buen día para todos, un abrazo enorme. Sí, es verdad. Después de un lunes particular para San Lorenzo, porque yo como hace tiempo no tenía, tal vez desde Moretti e Insúa en San Lorenzo, y en otros clubes podemos poner ejemplos, con cruces tan disímiles en la explicación o justificación de la salida de un entrenador, con las dos versiones, con el comunicado del club y con, a última hora de ayer lunes, el comunicado del propio Gustavo Álvarez, explicando las razones de su salida, planteando esta cuestión de un pedido de la dirigencia para volver a poner a la par del grupo que iba a ser tenido en cuenta a tres jugadores que pertenecen al mismo representante, algo que ayer en Novio la Hora planteábamos antes de terminar la salida al aire.
0: Sí, ¿y con cuál te quedas?
5: yo por escuchar un poco a todas las partes y por cómo está la situación en San Lorenzo, estoy más cerca de pensar en coincidir con la postura planteada por el entrenador, por lo menos en el detonante. Después obviamente que se dieron cosas de los dos lados, por decirlo de algún modo.
0: Pero la dirigencia, ¿qué aduce? ¿Por qué explica la salida?
5: A ver, lo que plantea el club tiene que ver con que más allá de una situación en particular, reconocen la necesidad de revisar algunos casos con el objetivo de preservar el patrimonio deportivo, económico e institucional del club, y lo estoy leyendo de la página web al comunicado de San Lorenzo, por plantear que el club había recibido sondeos por determinados jugadores incluidos en esa nómina. Obviamente que no habla de ninguno. Dice el club que Álvarez en un principio aceptó esa propuesta y luego la declinó, y al declinar y ponerse en una cuestión más negativa o en ser tajante en ese cambio de planteo, es donde ya se determinó la salida de Álvarez, y se empezó a hablar justamente en avanzar en cómo se iba a comunicar o de qué manera iba a ser la salida de Gustavo Álvarez como entrenador. Coinciden en el planteamiento general. Lo que Álvarez también plantea es que hay algunos o existieron, según dice el club, algunos juveniles que Álvarez no iba a tener en cuenta, y busco el comunicado acá y dice: San Lorenzo en su página web. También se analizaron situaciones vinculadas a futbolistas juveniles que habían quedado fuera de la pretemporada, entendiendo que su desarrollo, proyección y visibilidad forman parte del patrimonio que la institución debe proteger. Y por lo que tengo entendido, es ahí el mayor detonante de Álvarez, ya no su salida, sino con expresar el y armar un comunicado distribuido y difundido en los medios, ya que lo que Álvarez dice, palabras más, palabras menos, es: si yo subo 14 jugadores para realizar la pretemporada, desde la sexta hasta la reserva, fui a ver a todas esas categorías para buscar lo que seguramente el club no me pueda traer por la situación económica que atraviesa, ¿cómo voy a desprenderme de jugadores juveniles en una situación así? Entonces es ahí, me parece, donde estuvo el mayor contrapunto, insisto, por lo menos para escuchar o para leer las razones de parte del propio Álvarez.
0: Ajá, bien. ¿Para dónde va San Lorenzo ahora? ¿Cómo lo reemplaza?
5: Bueno, ahora hay cinco apellidos, o por lo menos sin negociaciones formales, se están ofreciendo cinco apellidos.
1: Cuatro y uno que ya sabemos, digamos. Cuatro y uno que ya sabemos.
5: No, yo te diría tres y dos.
1: O tres y dos. Está bien.
5: Animo al tres y dos. Mirá, yo me animo al tres y dos, Ariel, dale, compañero.
1: Dale.
5: Por decantación, que no significa, y voy a explicar por qué, que no significa que sea ni la opción A, ni mucho menos sea el principal apuntado o que esté todo resuelto, por decantación es Rubén Darío Insúa, que al dejar Barracas se abre el escenario.
1: Sí, y para que le sigan pagando, por lo menos con trabajo, digamos.
5: Tiene esto que hablábamos ayer, Ariel, de Álvarez pasa a ser el cuarto cuerpo técnico al que San Lorenzo le va a pagar. Bueno, Insúa forma parte de esos cuatro, porque son, claro, Insúa, Romagnoli, Ayude y hoy, ayer, Gustavo Álvarez, más allá que Gustavo Álvarez cobra hasta el último día trabajado y obviamente el mes que viene San Lorenzo puede resolver esa situación. Pero sí forma parte de esa nómina. Hay una cuestión con Insúa. No todos los dirigentes están de acuerdo con la cuestión futbolística de Rubén Darío Insúa. Y dirigentes importantes, como por ejemplo el vicepresidente, que en esta época y en esta era de redes sociales aparecieron tweets de cuando Insúa era entrenador, en los cuales estaba bastante en desacuerdo con la manera de jugar de aquel San Lorenzo de Insúa.
3: ¿Cómo le gusta Twitter?
5: El segundo, sí, más que gustar, que y coincido, y perdón que me das el pie, más que gustar, en tal caso, si vos vas a apuntar a ser, claro, dirigente, que te hagan una captura, pero pone palabras claves y borra lo que puede perjudicarte en la gestión, pero no importa.
1: ¿El segundo?
5: Segundo.
1: Cae de Maduro.
5: Segundo apellido.
1: Cae también de Maduro.
5: Segundo apellido y le meto, pido disculpas. Segundo apellido, valorado en San Lorenzo, es Kili González, que sé que existió un contacto y por ahora quedó ahí. Sin avanzar en formalismos, el tercero, y es el otro obvio del que hablábamos tácitamente con Héctor recién, es Néstor Raúl Gorosito. Y los otros, yo hay uno que no lo tengo, pero sé que existió un contacto con este cuarto entrenador del fútbol argentino, sin trabajo, y este para mí es imposible, y cierro, este para mí es imposible, por lo menos en este contexto o en esta situación actual del club, porque jugó en San Lorenzo, jugó en la selección argentina, jugó una final mundial, pero no tiene espalda y sería su primera incursión, y es Pablo Zabaleta.
0: Mirá vos, no lo tenía.
1: Mira, ese sí que
3: no tenía. No sería una él mala estuvo elección.
0: Sí,
3: pasa que como es, al caso de Vaca Flaca.
1: No sabemos, ¿no? Digamos.
3: No, pero claro, si vos estás en un contexto de Vaca Flaca.
1: No, está bien, pero digo,
3: antes de traer,
1: no sabemos todavía si es mala o buena elección. No, bueno.
0: Estuvo de analista en una cadena de televisiva, me parece.
5: Sí, después ahora está participando del Mundial como analista en un equipo, claro, que armó Arsène Wenger, y es ayudante, ajá, o fue ayudante de campo de Albania, de la selección de Albania.
0: Ah, cierto, tenés razón. Sí. Sí, yo lo he visto en alguna competencia trabajando ahí, porque bueno, los medios ya hace rato, ¿no?, que van mucho hacia el exjugador, así que Zabaleta estaba. Pero es verdad que estuvo en la selección de Albania, que nos parecía una cosa medio rara, pero conocí al entrenador. Bueno, Gonza, se nos va el programa. Abrazo grande.
5: Abrazo enorme para todos los jugadores a disposición de Perazzo desde el entrenamiento de hoy, después de lo que había sido la disposición de Álvarez con su cuerpo técnico. Ayer entrenaron apartados, ya hoy casi 50 jugadores a las órdenes del entrenador.
0: Muy bien. Antes de Boca, Fer, ¿qué tenemos por allí?
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0: Bien, ¿y resultados de los que hablabas?
4: Y bueno, contamos, por ejemplo, una mala. Jugaron las Leonas. Está abriéndose la última ventana de esta Liga FIH, Pro League, como le llaman, en la Federación Internacional de Hockey. No es un torneo tan importante este año porque en menos de 2 meses arranca el Mundial. Lo que todos queremos ver, a las Leonas y a los Leones jugando el Mundial en Países Bajos y Bélgica. Pero es importante porque hay una plaza para los Juegos Olímpicos, porque el roce internacional con las selecciones fuertes también te dan una pauta en el Mundial para que están las dos selecciones argentinas. Perdieron las Leonas, lo cual es noticia porque no suelen perder. Hay una única derrota que no fue un partido completo en Santiago del Estero contra Países Bajos a fines del año pasado. Vos sabés que fue muy curiosa esa visita de Holanda acá a la Argentina, hablamos de hockey, y en este caso de la versión femenina, porque aquel partido lo perdieron 4-0 las Leonas, pero no se terminó por tormenta en Santiago del Estero. Y al otro día tenían el segundo partido y no se llegó a jugar por la lluvia. Después de un tema reglamentario, las dos selecciones, cuando un partido se suspende por clima y ya estaban sacados los pasajes y la logística no se podía modificar, Países Bajos volvió a su país. La reglamentación, que al menos nos enteramos en ese momento, la Federación Internacional tiene ya publicada y firmada, digamos, por todas las federaciones, implica que las dos selecciones involucradas en un partido suspendido, cuando ya se corrió, digamos, la logística de la fecha y el lugar donde se tenía que jugar, implica que solamente si se ponen de acuerdo ese partido se juega. Algo raro igual. Argentina, que dijo, juguémoslo en Europa, ahora que están las chicas jugando en Londres, por ejemplo, esta última ventana. Países Bajos dijo, no, yo me tengo que mover hasta allá, tengo otros partidos allá. La verdad, lo dejamos así. ¿Con qué ventaja? Con la ventaja de que al ser Argentina el organizador de ese partido, no el dueño del clima, ni de la ráfaga de viento, ni de la lluvia, pero sí el organizador, perdió el partido de Argentina. Así que es cierto que no había mucho por protestar porque el otro fue 4-0. Pero bueno, ese segundo partido con Países Bajos no se jugó y hoy llegó la tercera derrota, o si querés la segunda en la cancha, frente a España, que desde 2015 conservaba Argentina un invicto ante España. Es una selección para las mujeres especialmente de segundo orden, no es como los varones que suele ser más peleado el partido. Agustín Alonso marcó el primer gol argentino recuperando una pelota parecido a lo que fue la jugada de la gestación del segundo gol de Messi ayer. De la recuperación que consiguió Paredes, bueno, en este caso Agustín Alonso, que ocupa un lugar en la cancha similar, lo terminó definiendo ella en esa contra argentina, pero después España lo supo dar vuelta y ganó 2-1, por ende las Leonas, que vuelven a jugar con España esta misma semana, tendrán revancha, pero ya es muy difícil que alcancen a Holanda. Países Bajos, que ganó todos los partidos que jugó, inclusive ese que no lo jugó, los otros 11 que lo jugó, también los ganó, así que seguramente va a ganar la Liga de la FIH. Mañana pasado mañana va a ser con Inglaterra, y el fin de semana vuelven a jugar contra España y con Inglaterra las Leonas, que están empezando a definir el equipo que va a ir al Mundial en agosto en Países Bajos y en Bélgica. Y los varones juegan en un ratito, 12:30, también Argentina-España, es el duelo en este caso de la selección masculina de hockey. Ahí sí hay mucha paridad, Argentina empató con España en los Juegos Olímpicos de Tokio, le ganó con un gol de penal en la campaña olímpica que terminó la medalla dorada en Río 2016, y España le ganó la última vez que se cruzaron también por la Liga de la FIH. Hoy juegan 12:30 también ahí en Londres. Para los varones, el esquema de esta última ventana es España hoy, Alemania mañana, y después ya el fin de semana otra vez repite con los dos rivales para cerrar lo que es una campaña un poco más modesta. El equipo cambió, Lucas Reyes el entrenador después de este último ciclo olímpico, y aspira al menos a llegar al tercer lugar de la Liga Internacional, así que veremos qué pasa hoy en un ratito en Londres frente a España. Los que también perdieron ayer fueron la mayoría de los tenistas argentinos que arrancaron la ilusión de Wimbledon, siempre muy complicado el panorama. Solo ganó Federico Coria en la quali, vuelve a jugar mañana, está jugando con un ranking protegido, el hermano de Guillermo, que está empezando a despedirse un poco del tenis, ya incursionando en otros menesteres, ¿no? Ya sabemos, más mediáticos. Hoy, por ejemplo, está jugando, ahora acaba de perder Luciana Giovannini, hoy era el turno de las mujeres. Perdió también más temprano Jazmín Hortensi. La única ganadora del día es Julia Riera, que tiene dos partidos más, como Fede Coria, para intentar meterse en Wimbledon. A partir de mañana van a seguir los partidos ya de segunda ronda de la quali. Y después, bueno, los argentinos que ya tienen la clasificación, digamos, el lugar en primera ronda asegurado. Pero eso seguirá más adelante en la semana. Así que por ahora, entre Fede Coria y Julia Riera, las únicas esperanzas argentinas que nos quedan para ingresar o para tener más argentinos en los cuadros principales de Wimbledon. Se confirmó ayer que juega Serena Williams, no solo el dobles con su hermana, sino también el singles. Recibió una invitación, un wildcard. Ahí tenés otro deportista que nos suelta. Bueno, Serena Williams quiere volver a jugar al tenis profesional 4 años después de su último torneo oficial. Juega en otra instancia de su vida, de su carrera. Tiene el récord de cantidad de Grand Slams ganados, obviamente siempre en la comparación o en la suma, en realidad, de singles y dobles, pero lo cierto es que con 23 títulos individuales, no sé si aspira al título, pero ella quiere seguir jugando, tiene 44 años y se confirmó ayer que también va a estar en Wimbledon en singles.
0: Muy bien. Fafi, buen día, ¿cómo va?
6: Ari, abrazo grande para todos. Se sigue entrenando Boca, hoy nuevamente doble turno, bajo las órdenes técnicas de el Vasco Arrobarrena, con su preparador físico, con Gustavo Roberti, que me dicen los está matando en buena forma a los jugadores para ponerlos a puesta de lo físico. Seguramente una serie de amistosos, el 4 y el 8 son los días que Boca pueda llegar a jugar, estamos hablando de julio. El 8 seguramente sea en el interior del país, para el público que no puede observar a los jugadores de Boca, obviamente esperando lo que va a ser el primer compromiso oficial, que es el 16 contra Sarmiento, todavía con sede a confirmar.
0: Bien. ¿Qué se sabe de la... Bueno, vos decís de los que tiene en el día a día, ¿no? ¿Qué se sabe de los que podrían regresar? ¿A quién le puede interesar a Arrobarrena?
6: Bueno, por el momento él está conforme con este plantel, es más, por eso hizo esa depuración, si se puede llamar depuración, del primer día, avisarle. Esto fue personalmente, yo me encargué de consultar. Él tuvo una reunión, lo llamó a su oficina, tanto a Barinaga como a Weigand, a Hansen y a Martegani, y les dijo, no es que yo los voy a apartar, sí los voy a hacer entrenar aparte, les doy la posibilidad de poder cambiarse con sus compañeros.
0: Exactamente lo mismo. Yo creo que es, si buscas apartar, en el diccionario te dice llevar aparte. Claro, ¿no? Ya,
3: no te voy a dejar, pero si querés, claro, buscate pareja.
1: Exacto.
0: Claro, exactamente. Exactamente.
6: Sí, yo los dividía por lo que por ejemplo, eso, había sido la vez pasado de Sarachi y Rojo, que los habían hecho cambiarse en otro vestuario, que era más como confrontativo, si se quiere, era más fuerte, también por los nombres, ¿no? Pero bueno, después la elección de cada jugador de cambiarse o no en el vestuario con sus ex compañeros o con sus todavía compañeros, quedan ellos. Está la hay dos posibilidades, o se cambian en el vestuario todavía con los que entrenan hoy con Arrobarrena, o tienen un vestuario aparte también para hacerlo.
0: Uh-huh, bien. ¿Qué más? ¿Qué se viene ahora? ¿Qué búsqueda se viene?
6: Bueno,
0: ¿Por Villa hubo novedades?
6: No, Boca está plantado en esos 6 millones de dólares. A mí me hablaron de una cuota, de una primera cuota que pagaría Boca de esos 6 millones, muy alta, que tranquilamente puede ser una compra del 100% de otro futbolista. No sé, uno va a las compras anteriores y Boca compró en 3 millones y medio el 50% de Belmonte. Bueno, la primera cuota que Boca hubiese abonado o abonaría Independiente de Rivadavia iba por ese monto. Sé que el jugador tiene su deseo de salir por esa promesa de venta, pero bueno, por ahora está frenado eso. Ya se hizo la revisión médica a Lozano. Boca está esperando que termine en unos papeles, una cuestión de papeles entre el futbolista y Argentinos Juniors, del famoso porcentaje siempre que le termina correspondiendo al futbolista, a ver si les deja algo a Argentinos o cuánto le termina conviniendo.
1: Hipotéticamente, pero esa va a ser una muy buena incorporación para Boca.
6: Bueno, y por eso se movió rápido Boca, porque el primer día, en eso que yo le venía contando, que Arrobarrena, si bien el primer día fue el jueves 16, sí, sí, él ya venía trabajando en lo que era el plantel, ya hizo como, una lectura del plantel que tenía Boca, y el primer día dijo a los 2-4 que eran los del plantel, porque si bien jugaba Braida, cierto, les dijo, no los voy a tener en cuenta, qué hizo Boca y qué hizo el Vasco con pedido de él, ir a buscar rápidamente un 4. Hoy Lozano viene a pelear un puesto con Grosito, ¿sí? Hoy el lateral por derecho sale de esos dos, con la posibilidad que te da Braida también de ser ese comodín de que puedas jugar en ese sector. Yo creo que ahora se va a apuntar a un primer marcador central, ver, recién lo escuchaba Gonza, con la situación que tiene San Lorenzo y esa deuda. Si no se resuelve este fin de semana lo de Romaña, a Boca ya le acercaron dos nombres, y son del gusto de Arruarrena, por eso se los comento. Uno es el de Sergio Barreto, Checho Barreto, ex hombre de Independiente, hoy en el Pachuca.
3: Ya lo quiso Boca.
6: Ya lo quiso Boca, exacto. Correcto, y hablando de Independiente, también otro ex Independiente que busca en dos mercados de pases, fue a buscar y que estuvo muy cerca de llegar, es Alan Franco, otro futbolista acercado a Boca, que gusta en la dirección técnica y también en el director deportivo, que es Marcelo Delgado.
0: Muy bien, creo que completo, Fafi, ¿no?
6: Sí, una cosa más, este fin de semana hubo una comunicación de Arruarrena que se viene comunicando con los refuerzos o con los que él pretende incorporar para Boca. Lo hizo con Lozano, sé que lo hizo con Romaña porque es el nombre A para el primer marcador central, y sé que mediante Leandro Paredes hubo una comunicación de Arruarrena con Dybala, en la que el técnico de Boca le hizo saber las ganas de contar, obviamente, quien no lo quisiera, ¿no?, a Paulo Dybala en Boca, en la que el futbolista hoy todavía de la Roma le agradeció el llamado y le dijo que todavía no había tomado una decisión sobre su futuro. Esto ya lo sabían en Boca, con la oferta que le habían hecho en su momento. Yo le sigo marcando lo mismo. Hoy es 23 de junio, en 7 días se termina el contrato de Dybala con la Roma. Todavía no hubo una renovación, todavía no hubo un acuerdo. Aquí las puertas están abiertas y la esperanza también.
0: Bien. Está bien, es lógico. Es lógico que vayan hasta lo último. Fafi, un abrazo.
6: Abrazo grande, Aris, para todos.
0: Balca, cuéntenos de River, ¿qué hay hasta ahora?
7: Buen día, Aris, un saludo para todo el equipo. El plantel empezó su primer turno de entrenamiento en Alicante, en el sur de España, segundo día de trabajo en ese país europeo, con un grupo muy reducido de futbolistas, apenas 18 jugadores, de los cuales 4 son arqueros, una sola cara nueva, que es la de Mauro Arambarri, que la semana pasada firmó su vínculo con River hasta el 31 de diciembre de 2028, gestiones que capaces todavía no terminan de avanzar y que siempre encuentran algún tipo de dificultad. Doy dos casos, por ejemplo. Nelson de Osa, el mediocampista colombiano de pasado, estudiante de la Plata durante 2022, es uno de los apuntados. ¿Cuál es la problemática? River no alcanza las pretensiones económicas de Real Betis.
0: Y tiene lógica, Tiene lógica, porque es un gran jugador. En Estudiantes no anduvo, yo creo que...
3: No lo esperaron.
0: Vieron la idea esta de... ¿Cómo?
3: Que no lo esperaron tampoco.
0: No lo esperaron, y llegó... ¿Cuántos años tiene Dios ahora, Balca?
7: 26, si no falla después.
0: Bueno, lo hacía más joven a su llegada a Estudiantes. Porque me dio la sensación de que había llegado verde todavía, pero después Monterrey la rompió en el Mundial de Clubes, se lo veía bien, se adaptó rápido en España, traería un jugador o llevaría un jugador de jerarquía, de verdadera jerarquía. Así que si no llega con la cifra, me parece que sería lógico. Está claro que no estirarse en la cifra con un volante colombiano no le trae buenos recuerdos.
1: No la pasó tan bien. Lo que pasa es que también hay uno fuerte en Sudamérica que lo está buscando, ¿no? Diosa.
7: Sí, Vasco da Gama, que avanzó por el jugador, es la competencia directa de River.
1: Fuerte económicamente, pero... digo, ¿no? Obvio.
7: Sí, bueno, es uno de los 12 equipos grandes que tiene Brasil, en este caso uno de los que integran Río de Janeiro. Por Dios, a River quiere comprar un porcentaje del pase, no logró satisfacer las pretensiones de Betis, River no está dispuesto a estirarse por demás, y es por eso que el asunto por ahora no prosperó. Tampoco prosperaron las gestiones por Lucas Beltrán. En el caso de Beltrán, la situación es la siguiente. El delantero, que estuvo a préstamo recientemente en Valencia, España, debe reincorporarse a Fiorentina, que es dueña de su pase, que incluso compró el 100% justamente de los derechos económicos de Beltrán en agosto de 2023, cuando tocaban River, en 12.595.000 euros por el 100%, más bonos. Bueno, ¿qué ocurre con Beltrán? Beltrán hace un par de meses tenía interés concreto de ver a River. En los últimos tiempos ha evaluado la posibilidad de seguir en Europa, de ver si surge alguna posibilidad allí, y es por eso que por ahora River no puede contar con él como una posibilidad concreta, más allá de que es medianamente accesible la idea de llegar a un acuerdo con Fiorentina por un préstamo.
1: Es antipático, pero evidentemente está eligiendo quedarse en Europa. Sí, es antipático para él y para River, pero bueno, la historia es así. Si no, ya lo hubiese contestado.
7: Sí, a ver, yo no tengo claro si ya di una respuesta o no. River lo viene gestionando de tener todo tipo de conversaciones con el jugador hace por lo menos 2 meses aproximadamente. La cuestión es que River no pudo avanzar lo suficiente, o mejor dicho, Beltrán tiene esa duda que hemos mencionado, y el panorama hoy indica, Héctor, Ari, que Cobo tiene 18 jugadores, y entiendo yo que no estoy muy conforme con esa situación del técnico de River, lógicamente, porque en el medio de la denominada limpieza, yo les puedo asegurar que no todos los jugadores fueron declarados prescindibles por Cobo, que hay mucha decisión, hay una parte de la división que es netamente la Secretaría Técnica y la Dirección Deportiva.
0: ¿Cuáles jugadores? ¿Los prescindibles?
7: Sí, algunos prescindibles no fueron decisión de Coudet.
0: ¿Pero a Coudet le gustaría tenerlos?
7: No, ya está la decisión tomada, pero sé que Coudet en algunos casos no hubiera prescindido tantos futbolistas. A ver, reitero, 18 jugadores, de los cuales 4 son arqueros, tienen en España. River no puede hoy hacer una práctica de fútbol.
0: Claro. Claro, claro. Sí, bueno, a ver, estuvimos marcando desde aquella vez que Di Carlo dijo lo que dijo, ¿no? No solamente era una frase demasiado fuerte, con poca, mi opinión, ¿no? Cada uno puede opinar lo que quiere, con poca empatía, muy distante de quienes al fin de cuentas River mismo había contratado, sino también era la necesidad a partir de eso de incorporar mucho, porque... Ya, ¿qué no tuvo River en todo este año? Banco de suplentes. Bueno, si a eso le agregás una salida, una limpieza semejante, te lleva a la lógica, ¿no? A tener que incorporar entre 7 y 10 jugadores. Valca, se nos va el programa. Mañana hablamos con más tiempo. Abrazo.
7: Abrazo para todos.
0: Juanma, quiero que sueltes eso de las elecciones, pero vendamos lo último y volvemos.
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0: Bien, estamos por cerrar el programa, estamos cerrando a 9 de la hora y es un día de otros partidos interesantes. A ver qué tenemos, Juanma, en la mesa.
1: Colombia repite equipo, el equipo que le ganó a Uzbekistán va a ser el que juegue hoy contra la República Democrática del Congo. James titular, Juanfer Quintero suplente, Luis Suárez será el delantero titular del equipo de Néstor Lorenzo, que dijo que ahora mismo están 6 puntos.
2: Mira,
1: el técnico argentino que habló con D-Sports en la previa del encuentro. Portugal se supone que va a repetir buena base de lo que jugó contra los congoleños justamente para el partido que se juega en exactamente 2 horas. Habló Haaland, que dijo que no piensan en ganar el Mundial, que son honestos y sinceros. Y además, mira, medio como una chicana, dijo, el Mundial lo va a ganar Francia y el partido del sábado también lo van a ganar ellos. Yo creo que más como chicaneo que otra cosa. También habló Mbappé, hablando de Francia, dijo que no se compara con Messi y que si Messi hace 2 goles, él tendrá que hacer más para poder superarlo como el máximo goleador de la historia de los mundiales. Las últimas 2 cortitas. El último ensayo, o al menos la idea de Bielsa, por lo que cuentan en el D-Sport Uruguay, es que Matías Olivera juegue de 3 contra España. Es decir, que haga un mano a mano contra Lamine Yamal y que utilice el tercer lateral izquierdo en lo que va de la Copa del Mundo. Y el Lille de Francia, ante el interés del Real Madrid por Boadi, el mediocampista de Marruecos, ya avisó que cuesta 70 millones de euros.
0: Mirá lo que es el Mundial, mira cómo te cotiza. El Lille tiene buenos jugadores, desparramados en distintas selecciones en este Mundial. Perfecto, Juanma, nos vamos. Se viene Marcelo Benedetto, porque sí, claro, a la transmisión. Portugal-Uzbekistán, ¿quién relata, quién comenta?
1: Y aquí estaremos, con Arrancisto.
2: Ahí está, mira qué bandita, mira qué dupla vas a tener acá.
1: Vamos con Uzbekistán.
0: Perfecto. Entonces, lo ven y bajan el volumen y escuchan a Juanma, ¿le parece?
2: Pero claro, mirá qué buen plan.
0: Y nosotros la seguimos mañana, chicos. Abrazo para todos, abrazo a la gente. Mañana aquí a las 9 de la mañana, como siempre, se viene Marcelo Benedetto, se viene el cómo te va de cada mediodía. Nosotros, repito, a las 9 con más Mundial, con más fútbol argentino, con más programa del que estamos acostumbrados. Un abrazo a todos.
2: Chao, Ariel, pasala lindo.

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0: Tengan ustedes muy buenos días, sí, muy buen martes, 12 y 10 del mediodía en la ciudad de Buenos Aires, fresco, sí, con frío, pero con un solcito que siempre motiva. Esto es Cómo te va, versión mundial. Hoy vamos más breve, sí, lo tengo a Marian Fiotti a mi izquierda. Marian, querido.
1: Hola, Martín, ¿cómo estás?
0: Bien.
1: Con frío, sí, me da envidia un poquito ver a toda esa gente en Estados Unidos con el calor. A veces agobiante porque sé que hay lugares donde es un poco más húmedo, más pesado que otros. Pero acá la verdad que la estamos pasando mal con el frío.
0: Sí, sí, sí, ellos tostándose, ¿no?
1: Sí, total.
0: Y viendo qué remera o qué musculosa o short se ponen.
1: Total.
0: Y acá con frío. Pero cuando te paras en la famosa Vereda del Sol, Mario, está lindo. Y también.
1: Sí, sí.
0: Y más a esta hora está Axel en los controles, está Santi en producción.
1: Y más después de lo de ayer, ¿no?
0: Y más después de lo de ayer, por supuesto, un ratito saldrá Marce Benedetto. Va a estar Francisco con lo que ha dejado la selección. Barbie, que en breve. Mira, la podemos saludar y todo. Barbie Frizzler desde algún lugar de los Estados Unidos. Hola, Barbie.
2: Hola, chicos. Hola, Martín. Qué lindo saludarlos. Y sí, una mesa de team verano totalmente, ¿eh? Lo que demuestra, como siempre decimos, que las personas del bien preferimos el calor. Estamos aquí en Houston esperando la llegada de Portugal al estadio, al Energy.
0: Bueno, me encanta, claro. En un rato tenemos acá, desde la 1:30, cederemos la transmisión porque Juan Maviera y Hernán Sisto estarán con Portugal, Uzbekistán, también con la Chita Ludueña. Por supuesto, qué lindo partido, Barbie. ¿Cómo lo estás llevando? Y la pasamos a Argentina, pero quiero saber de vos también.
2: Muy bien, muy bien. Mirá, acá estamos de un lado para el otro. Nosotros hacemos este partido hoy y ya mañana, primera hora, partimos para Boston, donde tendremos un partidazo, que ya era un partidazo en la previa, pero que me parece que con los resultados de ayer todavía más, porque va a ser definitorio para el grupo, que es el de Francia-Noruega, que se van a pelear ahí por el primer puesto.
0: ¿Ese te toca en el estadio?
2: Aparentemente, sí.
0: ¡Uy,
2: sí.
0: Qué lindo!
1: Mbappé contra Haaland.
0: Qué lindo partido. Tremendo. Los dos vienen siguiéndose, ¿no? En dopietas.
1: Sí.
0: Hacen todo de a dos.
1: Siguiendo los pasos del 10, ¿no? Del 10 nuestro.
0: Y ni que hablar que siguiendo a Leo, por suerte, por ahora lo corren de atrás.
1: Sí, por suerte.
0: Ah, para que Barbie estaba. Ahí, Barbie, ¿nos recibís?
2: Sí, sí, sí, estoy en 10 minutos está llegando el equipo, por eso. Si
0: Excelente.
2: Quieren, empezamos a hablar un poquito de novedades de Portugal.
0: Bueno, pues cómo no, contame y en un rato
1: ya. ¿Cómo lo estará viviendo CR7, ¿no? Que hace goles Messi,
0: ¿no?
1: Hace goles Mbappé, hace goles Haaland y él está lejos, ¿no?
0: No solo eso, sino Barbie, el tema de cartel y de ego que ya le conocemos a Cristiano, más sus compañeros que le fueron soltando la mano, ¿no? Se armó un lindo quilombito en Portugal.
2: Sí, tremendo. Ayer en conferencia de prensa, tanto Joao Cancelo como el entrenador Roberto Martínez intentaron poner paño frío sobre la situación, ¿no? Roberto Martínez dijo que desde que es entrenador de Portugal no ha tenido ni un día tranquilo y que él entiende, igual de todas maneras está por eso acostumbrado a todo lo que es el ruido externo, pero considera que mucho de él es injusto. Dice que el equipo reaccionó bien después del otro día. Consideró también, ahora viste que se divide en cuartos esto con las pausas de rehidratación, y los primeros 25 minutos los valoró buenos, pero unos muy malos segundos 25 minutos para lo que fue la primera parte, ahí cuando llegó el gol de Huiza, que terminó después para el segundo tiempo sin poder desandar lo que terminó siendo un empate 1-1. Entonces, bueno, estuvieron trabajando intensamente, según el entrenador, estas semanas para tener más disciplina en esos minutos y poder llegar a concretar hoy un buen resultado frente a Uzbekistán, que también va a esperar recuperarse tras lo que fue Colombia. Muchachos, yo me voy ubicando aquí mientras les sigo
0: dale,
2: charlando,
0: Barbie, obvio.
2: Porque estamos aproximándonos que en cualquier momento va a llegar el micro y van a empezar a bajar los jugadores. En el equipo hoy puede haber cambios. Estamos a una hora más o menos aproximadamente de que se terminen de confirmar y que salga obviamente la formación oficial, pero en la previa lo que podemos decir es que podemos dar por hecho el ingreso de Rubén Díaz al equipo, y puede haber más cambios, ¿no? Puede ser que a Joao Cancelo lo muevan de banda, que Nuno Méndez vaya al banco, que por derecha se quede Semedo. Y puede haber cambios también en la delantera. Por un lado, podría producirse también el ingreso de Joao Félix por Pedro Neto y con Seizao, que gustó mucho su ingreso en el segundo tiempo.
0: Bueno, me gusta todo lo que estás contando. Vamos a sumarlo a él, Barbie, porque aparte también para hablar de Argentina, claro que lo esperamos. 12:15 del mediodía en la Argentina. Marce Benedetto, ¿cómo te va?
2: Muchachos, los abandono 5 minutos que está llegando el equipo, ¿eh?
0: Dale, Barbie, acomodate y te llamamos. Siempre estamos, nos avisás.
3: Hola, Marce. Bueno, acá estamos. ¿Cómo va? ¿Cómo te va, Martincito? ¿Todo bien?
0: Qué lindo recibirte. Vi anoche tarde, tu mano a mano con Messi, así que te felicito primero.
3: Bueno, muchas gracias. La verdad que extremadamente generoso, el mejor jugador del mundo, como tantas veces ha ocurrido, pero no solamente él, sino todos los jugadores que pudimos charlar. hay un buen clima, se los nota que están cumpliendo con parte de los objetivos, después llegará lo más trascendente que tiene que ver con los 16avos que lo venimos contando. Gran transmisión en la tele y en la radio, ni hablar con el gran Enrique, con un gran grupo de gente que hace la previa, con los que están allá, con los que estamos acá, con los que aparecen al aire, con los que no aparecen. En definitiva, un equipo que tuvo como una bandera Macaya, así como la selección tiene un gran equipo y lo tiene a Messi.
0: Sí.
3: Nosotros en nuestro lugar lo tenemos a Enrique, que fue enorme disfrutarlo ahí al lado en una gran, gran transmisión. Encima, desde lo periodístico, cuando gana la Argentina tiene un doble valor, así que bastante felices por todo eso. Ahora emprendiendo el regreso para Fort Lauderdale en el aeropuerto y iremos al partido de Brasil que se nos viene ahí en Miami y volveremos para acá para lo que será la tercera presentación de Argentina con equipo alternativo. Pero ya yendo directamente a lo que fue el partido de ayer, no fue la gran actuación, pero muestra el grado de madurez que siempre es más que el rival, que se sabe reponer a un momento de adversidad anímico como el penal.
0: Sí.
3: Porque tiene al mejor de todos que en el minuto final, como lo contaba en el relato de la radio, se mete una corrida memorable, haciendo un resumen de todo lo que ha construido en su carrera, porque hasta es generoso buscándolo Julián, y después termina definiendo él como un 9 de pescador. Así que se dieron muchas cosas para ver que hasta ahora los goles de Argentina los ha hecho él, con 39 años, porque mañana ya cumple 39. Y un equipo que lo respalda, por momentos, como dicen los jugadores, porque también tuve una linda charla con Rodrigo De Paul, va a haber momentos que van a sufrir, pero en esos momentos de sufrimiento no le llegan, no se registran, jugada de peligro sobre el Dibu, la única de pelota parada, ni siquiera es de concebida a partir del juego, con pilares muy altos desde lo individual en Enzo Pérez, en Facundo Medina el primer tiempo, contribuyendo en ataque, que era el jugador más mirado de reojo y está cumpliendo con creces. Otra gran decisión del entrenador de ponerlo dentro de la lista cuando mucho se discutía.

0: siendo contundente cuando ataca, Martincito.
1: Sí, Marce, coincido. Lo de Facundo Medina está bueno destacarlo porque yo creo que ensamblarse tan fácil en un equipo campeón del mundo con un montón de jugadores que vienen ya juntos y vos no solo no hacer la diferencia para abajo, sino hacerla para arriba, porque encima pasa el ataque, asiste a Messi en ese gol que quedará en la historia porque es con el que pasa a Klose. La verdad que sí la rompió Facundo Medina, que qué difícil después sacarlo, ¿no? Va a ser parecido como cuando sienta también en el banco Scaloni para explicarle a Facundo Medina que no sale por nivel, sino porque está gráfico, ¿no? Calculo.
0: Sí, es lo que corresponde, además, porque Tagliafico era para todos el único jugador. Había pocos que confiaban en Facundo Medina y fue uno de ellos el entrenador otra vez acertando. Y ahora empieza a ser este tema de la charla, lograr que para el partido de Jordania vos puedas darle más cargas a los jugadores de minutos.
1: Sí.
0: Es lo que hace, porque los cambios de ayer otra vez fueron para lo mismo. Habíamos contado que iba a haber un solo cambio y se terminó ratificando. Apareció Julián, el mismo cambio por Lautaro. El de Nico González por Almada, mismo cambio. Y después el de Otamendi para cuidar al Cuti, que entre paréntesis el Cuti ya lo deben haber contado, pero pude charlar con él y por suerte no es nada, o por lo menos no es la preocupación que tenían.
1: Claro.
0: Así que eso está bueno también, porque cuando terminó el partido parecía que estaba complejo el tema. Estoy saludando a Pablito Ferreira, Luciana.
1: ¿Cómo les va?
0: ¿Cómo andan?
1: Hola, Luciana. Saludos ahí.
0: ¿Cómo va? Martín Reich manda saludos para todos. Acá estamos y decía otra vez la selección que cumple con esos preceptos de ser más que el rival. Porque por ahí todos están esperando el partido 10.
1: Claro.
0: El partido 10 puntos, que te cierre, que te apabulle al rival. Y en realidad es esto, vos tenés que, en estos casos, ir cumpliendo con los objetivos. Muy difícil lograr la victoria. Y Argentina destraba, y sobre todo con un momento que el penal te podía haber desviado del foco de atención. No me quiero olvidar que también entró muy bien Otamendi, y vuelvo a lo de Tagliafico. Tagliafico va a ser el titular, pero
1: sí,
0: como decías vos, Facundo Medina ha rendido muy bien.
1: Me pasó con el penal de Messi. A mí me quedé casi que tranquilo, porque siento que en esta voracidad que él tiene de animal competitivo que es, y que en el último tiempo, ni que hablar, se resetea muy rápido, se enoja, mira el piso, por supuesto que hay unos minutos que está, se lo ve contrariado. Pero a mí me daba una seguridad de que algo más iba a pasar, digo, que algo bueno iba a pasar, porque él es esto, se resetea todo el tiempo y le queda la bronca y como que se alimenta de eso. Marian, acá también lo quería agregar.
2: Sí, Marce, te saludo.
0: ¿Está
2: primero?
0: Marian ahí? Ah, Marian,
2: obviamente,
0: querido, ¿cómo va?
2: Te escribí anoche y lo vuelvo a hacer al aire. Felicitarte por el laburo, que fue espectacular. Y después, una incidencia, porque me pasó un poco con el tema de Messi, que
1: sí,
2: una vez que erra el penal y que lo noté un poco impreciso con algunos pases. O...
1: Primero estaba molesto, ¿no?
2: Sí, lo noté fastidioso. Y charlando ahí, yo estaba en torneos haciendo la previa del partido de Argentina, bueno, y la transmisión después. Y después, comentando con un amigo, le digo, me parece que no es el partido de Messi hoy.
1: Y siempre
2: una y otra vez me vuelve a demostrar que nunca hay que decir eso, porque no. Siempre le queda alguna, y a partir de eso, bueno, todo lo que él genera, que es el mejor jugador del mundo.
0: No, ¿sabes lo que pasa, María Martín? Que
1: sí,
0: él genera que vos veas que cierra un pase, y qué raro, erró un pase Messi. Y en realidad lo hace otro, y te parece natural, y haces el porcentaje de pases.
1: Claro.
0: Digamos, sí, es tal el grado tan alto de excelencia que te obliga, Leo, es que hasta te parece raro que erre un penal. ¿Entendés lo que te digo? Pero para mí es tan determinante que él hace los dos goles del partido. O sea, ¿cómo haces como para decir que erró pases porque erró un penal, cuando hay alguien que contribuye a la victoria como contribuye él, cuando pisa el área es gol?
2: No, es que es una locura, hizo los 5 goles de Argentina en el Mundial.
1: Si querés los 6, porque el último con Francia en Qatar lo hizo él también.
2: Total.
1: Si querés los últimos 6
2: de Argentina. No, es que me pasó eso, iba siguiendo el partido minuto a minuto de Messi, porque claramente hacemos un editado especial, como corresponde, del partido de Messi.
1: Sí, ya no te alcanza.
2: Y empezaba a hacer los primeros minutos y digo, y no es hoy el partido, me parece que después de lo que mostró en el primer partido con el hat-trick y demás, me parece que esta vez no le toca, y siempre le toca a él.
1: Siempre
2: tiene algo más para regalarle al público argentino.
0: Yes. Ah, y además es la admiración que hay acá en el mundo, porque el mundo está rendido a los pies y tiene esa enorme generosidad, siendo el mejor jugador del mundo, el líder, de parar con todos y saber que enaltece la tarea de cada uno de nosotros, ¿entendés? Cuando te da una charla como la que te da...
1: Claro, él lo sabe.
0: Leo, que él sabe, ¿viste? Me pasaba con...

0: Diego, estas cosas de haber disfrutado los dos y que los dos sepan que cuando te dan una entrevista están dando la posibilidad de que vos recibas elogios de un montón de lugares. Y ayer paró con todos realmente. Algunos pudimos agarrarlo mano a mano y otros en el grupo que les toca, pero sé que lo tenemos para escuchar, recién me decía Santi, pero no quería dejar de escapar que es determinante y me voy a quedar con algo que dijo Alexis Mac Allister en el primer partido.
1: Sí.
0: Más de uno decía, no, ya esta selección puede jugar sin Messi. Y yo digo, que ni se les ocurra. O sea, para aquellos que pensaron que iba a patear tiro libre, que venía acá a una liga menor, o sea, fue en el desafío de construir a una liga de los Estados Unidos a ponerla en el lugar que está hoy, cuando más de uno decía, uy, fue a la liga de los Estados Unidos, no va a tener competencia, lo mismo va por Rodrigo De Paul. Y sin embargo, hoy está parado acá. Entonces, es como que todo el tiempo vos le querés poner un obstáculo y él te lo va a destrabar. Es decir, no digas esto, porque te vas a quedar. Creo que enseña a Messi a que todo el tiempo digan, sean prudentes. No hablen de la edad, no hablen de que está mal físicamente. ¿Entendés? Todas esas cosas, yo creo que no aprendemos todavía, o poco, ya quedan muy poquitos, a ver que Messi te obliga todo el tiempo a que no digas que. No estás jugando bien. ¿Se entiende lo que te
1: Sí,
0: quiero
1: sí, sí,
0: decir?
1: sí, sí.
0: Porque en algún momento aparece. Todos estos jugadores que no necesitan estar conectados los 90 minutos, son jugadores que son determinantes. El mejor jugador del mundo, para el que mira el partido, tienen que saber que en cuanto frotó la lámpara, te hizo ganar el partido. El resto tiene que laburar. Todos nosotros tenemos que laburar, ¿entendés? Y el resto ha entendido el papel que le toca.
1: Ahí.
0: Entonces, vos sabés que él agarra
1: Sí.
0: y frota la lámpara y ganas el partido.
1: Hay ratos, Marce, que en el segundo tiempo se ve claro que lo hacía mucho en Barcelona en un momento y se lo marcábamos, que se corre y lo que está haciendo es una especie de escaneo, ¿no? ¿Viste? Está espiando y viendo el partido, se toma sus segundos o hasta minutos, a veces esos que vos decís medio muertos, que a otro por ahí jugador lo sacás porque no lo esperás, y él al final te hace esto que encima va a trabar abajo, arriesga porque casi lo lesionan cuando hace el segundo gol. En el primero, el repertorio
0: Ayer
1: también.
0: recupera,
1: Claro, ayer recupera,
0: recupera,
1: traba.
0: se recupera.
1: Insiste.
0: Recuperó, corrió, corrió, corrió y además, me acuerdo otra de las cosas que decía, no, porque juega parado en la cancha. ¿Te acordás al principio, cuando era la
1: Sí,
0: discusión?
1: sí, sí,
0: Con Barcelona, que no cantaba el himno, ahora ya se olvidaron todo. Ya se
1: sí.
0: olvidaron todo porque de verdad el mundo está rendido a los pies de Leo, que no solamente juega, sino que te permite lucir. No sé si podemos escucharlo a Leo, de lo que fue la charla de ayer cuando se
1: Sí, sí,
0: iban para
1: sí.
0: el. Fue la última nota, porque yo estaba esperando lo último con el riesgo de que se cansara.
2: Sí, es que Marce,
0: Y
2: te
0: digo,
2: cuento, por ahí lo escuchaste, pero o lo viste en algún lado.
1: como un meme ya.
2: Sí, hay como un meme que él mira para el costado y ve toda la gente que tiene que está
0: Sí,
2: esperando para hacerle
1: que
2: una
1: sabe que lo
2: nota
1: está
2: y
1: esperando a él.
2: dice, no termino más.
0: No, y te voy a contar algo más grave, porque ese meme es zona mixta. Él después de la zona mixta sale último, después de haber atendido a todos, y va a esta nueva zona que tenemos los que tienen derecho, que vos lo esperás, y
1: Sí.
0: somos un grupo reducido, después de zona mixta, previo a entrar al micro. De ahí pude charlar con el Dibu, con Rodrigo De Paul, ¿con quién más? Con Julián Álvarez, con Paredes, todas notas que salieron ayer. Y el último era Messi, digo, uy, entre la zona mixta, más esto que ustedes están contando, más que lo agarró. Primero Leo Paradiso, después lo agarró Marley, después lo agarró el Pollo Álvarez, digo, lo agarró último.
1: Se quiere ir.
0: Digo, uy, ¿qué será? Y sin embargo, el tipo dio la nota, ustedes vieron el clima de la nota, fue extraordinaria. Entonces, para que entiendan el contexto de alguien que se toma la molestia, y hay veces que algunos no quieren ni hablar. Digo, es un buen espejo para mirar este.
1: Total.
0: Vamos a escucharlo
1: Dale.
0: al mejor jugador del mundo.
1: Vamos.
3: Bien. Bueno, contame un poco la repercusión de todo lo que genera, porque los chicos recién les preguntaba por vos, se te ve esa cara y todo lo que te está pasando con este mundial, porque hoy entras a un portal y todos hablan de vos.
4: No, feliz, feliz obviamente disfrutando de todo esto que estamos viviendo, feliz de poder hacer feliz a los argentinos también, es un grupo que viene dando felicidad durante tiempo y lo sigue intentando y sigue, no anda, no, sigue compitiendo, dando el máximo y disfrutando de este momento con ellos, con mi familia, con la gente que viene, con la que está en Argentina, Así que nada, contento.
3: Estuve con Matu el otro día que hablaba de todo, comiendo en un lugar ahí en Miami.
4: ¿Con quién?
3: Con Matu, con tu hermano.
4: Ah, mi hermano.
3: Y estaba hablando y decía, está encendidísimo. Viste, esa charla que deben tener ustedes, que nosotros no accedemos, que es la parte esa.
4: No, un poco lo decía ahí, la verdad que no, no juego pensando en la edad que tengo, sino total, en cómo me siento físicamente y cada vez que estoy dentro de una cancha doy el máximo, el 100, en algún momento el cuerpo irá basta y explotará por algún lado, mientras tanto disfruto y feliz de poder seguir haciendo lo que me gusta.
3: Te regalás de cumpleaños todos los goles que estás haciendo y todo, ¿eh?
4: Nada, sí, la verdad que nada especial ahí con mi compañero, como generalmente me pasa siempre en alguna concentración, en alguna competición. Y nada, disfrutando de todo esto, del grupo, es un grupo que disfruta de estar juntos, disfruta de competir, de pasarla bien, así que nada especial, simplemente estando ahí.
3: Feliz de que sigas siendo el mejor jugador del mundo como siempre, y la generosidad porque paraste con todo y todo el mundo habla de lo que sos vos como embajador. En cualquier lugar hay una camiseta tuya y nos hace sentir orgullosos.
4: Bueno, muchas gracias. La verdad que no es fácil porque son un montón.
3: Y la gente con tu camiseta, viste, que vas a tirar un córner y la gente se quiere sacar una foto, así que no, eso para los argentinos es maravilloso.
4: No, lo de la gente la verdad que es impresionante. Bueno, yo juego en este país y me pasa también con mi club, que vaya donde vaya la gente llena los estadios y bueno, hoy, esta vez un mundial y sabíamos que Argentina iba a ser de esta manera, que iba a explotar en todos lados. Así que agradecido, intentando de devolverle un poco de todo mucho, eso. Y mucho. Y era feliz.
3: Gracias, te quiero mucho. Chao. Y le firma.
1: Bueno, Marce, ahí está. El clima es lo que vos decís.
0: Sí,
1: súper agradable.
0: No escuché el final. Sí, eso era el clima, la mirada de alguien distendido, de alguien que... Que bueno, nada, está disfrutando el Mundial, grita los goles, lo que pasó con, bueno, con nuestro compañero, con Joaquín Bruno, que fue impresionante que gritara el gol con él. Esas cosas que toca y en el lugar de Diego, para los que entendamos, es como que te enciende una magia, ¿viste? Te da un halo de importancia que, bueno, te ubica el lugar que tiene Leo. No sé si lo vieron, va, sí, lo vieron, lo de Joaquín.
1: Sí, la foto que recorre el mundo. Te digo que diarios de otros países, portales de muchos lados se ponen esa foto, la de Messi que le pasa con la mano a Joaquín.
0: Sí, bueno, nada, ¿cómo lo vieron ustedes futbolísticamente? Más allá de lo que decía yo.
1: ¿Argentina y Messi, decís?
0: Argentina, el partido.
1: Sí, por momentos le costaba, pero es lógico, es lo que decías, es una instancia de mundial. Austria para perder no tiene nada y es un equipo interesantísimo, fuerte, intenso, que también por momentos le quería faltar el respeto a Argentina y lo trataba de atacar con mucha gente. Tiene, bueno, este Laimer, el del Bayern Múnich, juega en 14 posiciones distintas y es una confusión por dónde viene. Savitzer también es interesantísimo y lo conocemos. Tenía buenos nombres propios y por momentos complicó a Argentina. Creo que nunca del todo, lo que vos decías, Dibu tuvo una que sacó y... Sacó bárbaro un costado y después me encantó, como siempre, que a veces pasa un poco desapercibido, cómo los tres del mediocampo van rotando orgánicamente y ni te das cuenta. Un rato es 5-1, otro rato es 5 el otro. cambian el protagonismo, pero siempre en pos del equipo y por momentos me encantó el partido de los tres, te diría. Ya sea por ratos de Alexis, por rato de Enzo y hasta por ratos de Paul.
0: ¿Vos, Mariam?
2: Sí, yo creo que se acomodó obviamente a partir del gol, pero que siempre lo que tiene esta selección es que no renuncia a su idea de juego, que por momentos no es tan intensa como había sido en otros tiempos, pero que siempre a partir de la posición de pelota y de la paciencia para generar jugadas, siempre va encontrando los espacios. Es cierto que por momentos sufrió algunos ataques de Austria, por lo que decía Martín, porque tiene jugadores también que son para tener en cuenta o que pueden llegar a lastimarte, pero que así todo se acomodó y que obviamente destacando como punto alto el partido de Messi, pero también que creció, creo, McAllister de lo que había sido la primera presentación a esta. Por ahí no fue el mejor partido de Enzo, pero así todo siempre tiene algo para aportar. Lo de Facundo Medina por el lateral izquierdo, la verdad que fue una garantía. Y hoy hace que, como decían ustedes, Scaloni por ahí se replantee si le va a dar ese lugar a Nico Tagliafico o no, que vos decías, Marce, que probablemente así sea. Pero bueno, me parece que en líneas generales no fue el mejor partido de la selección argentina, pero así todo consiguió lo que quería, que era otros 3 puntos y asegurarse el primer lugar en el grupo.
0: Pero te digo, mucho mejor que los demás. Y te voy a decir algo, a veces hablan de Qatar. Qatar te queda la última imagen. Al principio no era que ganaba. Con México terminamos destrabando un partido, sufriendo. Creo que este equipo está haciendo el mismo camino de Qatar, no sé cómo va a terminar, de menor a mayor, porque acordate que el primer partido formado de una manera, después lo cambian el segundo partido y el gol de México es el que nos hace empezar a vivir otra cosa. Cuando arrancan los 16avos, que insisto, para mí empieza el verdadero torneo ahí, el equipo ya era otro. Tampoco era que te abrumaba el rendimiento futbolístico. No nos olvidemos de todo eso, porque a veces no queda nada más que la imagen de Francia, de lo que fue el partido. Pero Argentina con Países Bajos tuvo que sufrir, con todos tuvo que sufrir. Lo que pasa es que después lo terminaba ganando por penales, los partidos siempre era un poquitito más que el rival, pero no es que ganaba como tenía que ganar. Por eso acá está cumpliendo con los objetivos.
1: Sí, sí, sí.
0: Miremos esa parte, porque a veces parece, no, y todavía no es el gran equipo. Tampoco lo fue en Qatar de arranque. O sea, es un equipo que para mí es utilitario, que tiene un grado muy alto de madurez, y sabe sobrevivir a los momentos de adversidad, porque de verdad los partidos no los dominás 90 minutos, y Argentina cuando está que no tiene la pelota, no le llegan al arco, se refugia en el área grande y sabe interpretar el juego. Y después, cuando lo tenés, sos contundente, que es lo que yo digo de Austria, tuvo la pelota en los momentos que manejó, que dominó,
1: sí.
0: ¿Le llegó al arco?
1: No, por
0: eso. Entonces ahí te marca algo. Porque le destacamos la agresividad, ¿no? Porque lo fue a presionar, lo hizo saltar línea, lo obligó a jugar un partido distinto. Argentina se acomodó a ese partido, lo interpretó el partido, sufrió, y después cuando tuvo que ganar, ganó. Es decir, esa es la verdad. Y fue más que el rival.
1: Sí,
0: y
1: sí.
0: Ya pasó igual en el partido anterior.
1: Y además, Marcelo.
0: Ahora.
1: Perdón, algo. Sí.
0: Dale.
1: No, me metí en esto que decías. Primero, repetir 17 campeones del mundo es un número fuertísimo que se está viendo que algo te da, ¿no? Porque ya la experiencia del Mundial está y demás. Después, el hambre que tienen, ¿no? Lo de que decíamos como ganar después de ganar, que es lo más difícil en el deporte de elite. Estos pibes tienen para mí el mismo hambre que Qatar. Están demostrando que se resetean y otra vez. Y encima tenés el diferencial de Messi, que está en ese nivel.
0: Está bien.
1: ¿No?
0: Yo lo que le quiero sacar es la parte de no, pero no jugó tan bien. Pero le digo, mirá que en Qatar tampoco era así. O sea, tampoco encontremos la perfección en estos chicos. La perfección búscala en el tiempo sostenido de haber ganado siempre y jugando más que los rivales. O
1: sí,
0: sea, la mirada es todo lo que ha logrado desde que asumió. Ahora, después los partidos, siempre más que el rival. No hay un rival que lo termine incomodando. Lo incomodan por pasajes, por momento baja, porque es lógico, porque para mí emocionalmente no dominás todos los partidos. De hecho, cuando te perras un penal, hay equipos que no sé si no están sólidos, se vienen a pique. Sin embargo, este equipo arranca, da vuelta a la página y sigue. Y encima tenés a un monstruo como el que tenés. Es decir, yo adecuaría la mirada al grado un poco más moderado de exigencia y que va cumpliendo con los objetivos este equipo. Tampoco hay uno que me llene extraordinariamente como para decir, bueno, a ver, ¿cuál es mi parámetro por el cual Argentina no me llenó con la cantidad de llegadas que esperaba? Ninguno. Francia es contundente, pero por momento tiene que sufrir. Todos pasan por ese lugar. O sea, entendamos que la perfección no existe. No existe ese equipo que te va a dominar los 90 minutos, que te vaya 30 veces y que te va a tener la pelota todo el tiempo. Agudicemos la mirada para lo que te da hoy un Mundial que es parejo, como lo dicen los jugadores, y que saben interpretar. El valor más alto que yo le veo es que va cumpliendo con los objetivos con un grado muy alto de madurez.
1: Sí, coincido que es un equipo lógico en un Mundial loco, que casi no hay equipos lógicos, que es un equipo, justamente es un elogio decir que Argentina es un equipo, o sea, lo que ha dependido de Messi hasta ahora, tiene momentos que es un equipo y da gusto verlo, ¿no? Scaloni a veces lo marca, y que es lo que decís, hace bastante fácil lo que es difícil, sacarse encima rivales medio incómodos, y ganó 3-0, 2-0, vaya invicta, probó, sigue probando jugadores, sigue, o sea, todo es muy orgánico y suena fácil en Argentina y por eso, sí, coincido. Es más, si querés lo invitamos y lo sumamos a Fer, sí, Marce, que está, si lo saludás.
0: Sí, Fer, querido, ¿cómo te va? Recién estábamos en el desayuno, yo estoy esperando acá en el aeropuerto, nos encontramos a la mañana. Fer, contame algunas cosas que viviste.
5: ¿Qué tal, Marce? Hola, Martín, hola, Marian. Una selección que va cumpliendo objetivos y además el resultado de ayer de Jordania, la derrota frente a Argelia, le permite incluso ya tener pasaje sacado para Miami. Incluso en este Mundial donde obviamente, como recién decían ustedes, hay bastantes cuestiones que son sorpresas. Tener algún grado de certidumbre hacia futuro es muy importante porque le permite planificar de otra manera, recuperará al Cuti con los plazos mucho más amplios y podrá administrar cargas que me parece que dentro de esto y cumplir objetivos, la administración de cargas es un punto fundamental teniendo en cuenta cómo llegó esta selección a este Mundial.
0: Bueno, ¿y cómo lo viste el Argentina funcionamiento? ¿Qué te pareció lo para destacar?
5: Sí, yo coincido con un poco lo que venían diciendo ustedes de, bueno, Messi es sencillamente extraordinario y aparece en momentos claves para definir un partido. Yo tengo algunas, digo, puntitos que me hacen o llamado de atención. Para mí la necesidad de que el 9 convierta, cualquiera de los dos, ya sea Lautaro o Julián, es algo importante para un Mundial porque en Qatar estuvo y me parece que es algo que deberá buscarse contra Jordania, que Lautaro y Julián desbloqueen ese cero en su capacidad goleadora. El lateral por derecha, a mí entre el primer partido de Montiel y este de Nahuel Molina, me sigue generando alguna cuestión de, digo, no por nada, en los dos, las dos pausas de hidratación, Scaloni y Samuel fueron muy enérgicos con el lateral por derecha, me parece que lo habían sido también en el partido contra Argelia. Y la última, para mí Thiago está muy atado, porque la mejor versión de Thiago Almada fue en Montevideo o frente a Brasil, y era un Thiago asociativo. Creo que aparece por destellos, quizás, nada, en la abundancia empezamos a buscar algunas cuestiones que a anotar y a resolver en el partido con Jordania, si es posible, porque me parece que Argentina hasta se da el lujo de poder cumplir un partido, pero con objetivos también en el corto plazo.
0: Bien, perfecto. Fer, ¿qué sabes del Cuti, de lo que yo contaba, que lo hemos hablado hoy a la mañana? Y si ves básicamente un equipo todo alternativo.
5: Sí, a ver, lo del Cuti es, como vos bien contabas, una situación que él le dio mucho susto, que durante el partido se lo vio sentado en una laderita agarrándose la cabeza. Fue el susto porque era la misma rodilla que lo había sacado en la temporada en el Tottenham. En principio él está un poco más tranquilo, él está muy confiado en que los estudios le van a dar bien, que parará frente a Jordania, yo creo que no tendrá ni minutos y todo apunta que pueda llegar al 16º de final el partido en Miami desde 3 de julio.
0: Bien, bien, perfecto. Bueno, algo más para contar, ¿cómo es la actividad mañana?
5: No, hoy, Marce, Argentina volvió anoche y hoy, en un ratito, el típico regenerativo, son en, a ver, ya te digo, en 40 minutos arranca la práctica, van a hacer ejercicios regenerativos, obviamente el foco de Kansas City, de la estadía de Kansas City entre partido y partido de Dallas es mañana el cumpleaños de Messi, el número 39, a ver cómo arropa justamente la selección al capitán, y después ya el viernes será tiempo de viajar nuevamente frente a Dallas para afrontar el partido con Jordania el sábado.
0: Bien, perfecto, perfecto. ¿Qué otra cosita más para contar de la selección?
5: Contar, Marce, que hay pulgar para arriba para Tagliafico y para Paredes. Dos jugadores que habían llegado tocados, que habían tenido el primero ya complicaciones desde el vamos, antes de llegar a Estados Unidos en el último partido con Boca, en la eliminación de la Copa Libertadores, y el segundo en el primer amistoso, aquel frente a Honduras. Pulgar para arriba para ellos después de los primeros minutos mundialistas, importante para Argentina porque recupera un titular, porque Tagliafico es el titular por lateral por la izquierda, y una red de auxilio fundamental en el medio en la media campo, como es Leandro Paredes, en buen tiempo, es un cambio casi cantado de esta selección argentina.
0: Bien, perfecto. ¿Algo más para contar, Fer?
1: Te hago una consulta, Fer, de esto, perdón. Me sumo a algo a Argentina.
5: Sí.
1: Un momento casi incómodo, pero habla bien de Argentina, por supuesto, que es cuando Cuti no quería salir. Viste que él de ninguna manera quería salir.
5: Sí, después, o sea, no quería salir, de hecho le dice dos veces que no a Scaloni, hasta que en un centro él vuelve a hacer el ejercicio de abrir la rodilla derecha.
1: Sí.
5: Lo hablábamos recién con Marcelo en el desayuno, y en ese gesto, después de que ya habían pasado 3-4 minutos del golpe, de la primera dolencia, ahí Scaloni no dudó más, lo llamó también y le dijo, ya está. Y después Cuti, incluso cuando habló en zona mixta con Marcelo, aceptó tranquilamente el cambio y dijo que era lo mejor para el equipo. O sea, en ese momento, él, que es un animal competitivo, obviamente no quiere salir, porque después él entendía que podría haber sido aquella vieja lesión de la rodilla derecha. Ojalá que los estudios ratifiquen esa sensación que tiene o que tuvo al salir del estadio, que lo llevó a Kansas.
0: No, es que en realidad eso, cuando no quieren salir los jugadores, porque si no quedan como que los jugadores, no, qué sé yo, se discutió mucho lo del Pato Bondancieri, Martín, ¿entendés?
1: Sí.
0: Entonces digo, el jugador nunca va a querer salir. Entonces, después yo pude charlar con él, como decía recién Fer, no caminaba con dificultad, no tenía hielo en la rodilla, le habían metido dedo, lo conté en la transmisión, el dedo ese famoso para descomprimir la zona. Entonces, bueno, nada, en esa historia están los protagonismos, ¿no es cierto? Que lo tienen bien, que lo van a resguardar y que para los 16avos lo van a tener perfectos.
1: Y mi otra duda con Fer, Marce, y con vos, es con Jordania, que va a rotar y mucho Scaloni. ¿Qué hacemos con Messi? Porque viste que siempre de Messi lo que te dicen y lo que nos damos cuenta, y hasta lo ha contado Scaloni, es que él quiere y necesita jugar. No es un pibe que le sirva a parar 10
0: define
1: días.
0: Define él.
1: Claro, define él.
0: Define él, yo ya lo dije hoy a la mañana en Carnaval, son cosas, hoy recién terminó, imagínate la secuela del cansancio. Para mí es el único jugador que se ganó el derecho a definir él lo que quiere hacer. Y yo creo que habrá que esperar, para eso habrá que esperar. Sí entiendo, como dice Fer, que va a haber un equipo básicamente para sumar minutos, qué sé yo, Nico Paz para mí va a jugar de titular porque después de la lesión tiene que sumar minutos. Paredes, que entró antes de Palacios. Juliano Simeone, Nico González, todos aquellos que son los lugares más comunes de los cambios, los más frecuentes, Julián, bueno, Otamendi va a tener que jugar, que entró bien.
5: Y yo lo veo a Barco también.
0: Ver cómo estamos.
1: ¿Cómo? ¿El Colo Barco? Me gusta, ¿eh?
5: Yo lo veo a Barco también.
0: Sí,
5: yo lo veo a Barco. Incluso no descarto la posibilidad. Sí, yo no descarto incluso la posibilidad de que sea Senesio también, y la pareja de centrales, darle también descanso a Lisandro, y que Senesi, que fue el último pasajero que llegó aquí a sumarse a la concentración por la lesión de Valerdi, sume su debut mundialista.
0: Y que él dijo de sumar minutos, y aparte ya dijiste que con este resultado Argentina ya está segura primera.
5: Claro, correcto, porque ayer perdió Jordania, bueno, por el desempate olímpico, olvidar. No hay ninguna chance que le saquen ese lugar, el pasaje a Miami ya está certificado.
0: Olvídate, van a jugar todo un equipo alternativo completo. Olvídate, te lo firmo hoy, ya que es un equipo alternativo con ninguno
5: igual
0: de los
5: volviendo,
0: que son los titulares.
5: Sí. No, te decía, volviendo a la pregunta inicial de Martín, yo creo que Messi tendrá minutos del banco, algunos, porque si no son 13 días desde ayer hasta el partido de Miami.
1: Claro.
5: Algunos minutos desde el banco sumará, supongo.
1: Pienso lo mismo.
0: Bien, no. Sí, igual. Pero lo que pasa es que lo decide él. Como el cambio, no es claro, que, viste, Scaloni le dice, mira, sería bueno que juegue, no. Cuando pidió él el cambio. El otro día en el primer partido, uh-huh, después del gol. Y acá jugó todo el partido. Con la exposición que significaba el partido, que lo estaba ganando 1-0. Y metió la corrida en el final. Es decir, si él no te hace una seña, no sale. Y después va a ser una charla que va a tener con el técnico. Y lo va a decidir él, y no hay otro. Sobre todo por cómo venía. Me acuerdo cuando todos estaban preocupados por el tema de la lesión. Pero bueno. Bueno, Fer, querido, ¿cómo es tu día hoy?
5: Estamos volviendo a Kansas, Marce. Obviamente a esperar cómo son estos días de la selección argentina. Preparando el partido con Jordania. Ya mañana tendremos, o inclusive esta tarde, quizás algunos indicios de cómo es ese equipo alternativo frente a Jordania. Y también a ver si es hoy que está desinflamada esa rodilla derecha y se le hacen estudios o se espera mañana a la mañana. por el Cuti Romero, las dos atenciones que tendrá la selección argentina lugares para tener en cuenta, obviamente a la espera de mañana, el cumpleaños número 39 del capitán de Lionel Andrés Messi.
0: Bueno, enorme abrazo, gracias Fer, ¿eh?
1: Gracias Fer.
5: Abrazo grande. 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
1: 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Casi una menos 10 del mediodía en vivo. Estamos en la Argentina. 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
0: Acá estamos en Cómo Te Va hasta las 13.30, como corresponde, hasta la hora del partido. ¿Qué viene después, Martín?
1: Después tenemos con Juan Mavier y con Hernán Sisto, Portugal-Uzbekistán, Marce. Ya en un rato, con Achita Ludueña también en vestuarios.
0: Bien, ¿algo del fútbol local, Marian, que haya de contar? ¿O vos, Martín?
2: No, yo tengo algo para contar. Obviamente, en un ratito no me voy a meter ni en Boca, ni en River,
1: bueno,
2: ni en San Lorenzo, ni en Racing, ni en Independiente.
0: ¿Dónde porque para no, eso, pero hay algunos títulos.
2: Para sí, eso están ellos y yo no voy a hacer su trabajo, que muy bien lo hacen. Pero sí te puedo contar, Marce, por ejemplo, tengo información de Vélez para la gente de Liniers, los hinchas de Vélez que están interesados en saber de su equipo. Dos nombres que aparecen en el radar de Vélez. Uno que ya venía sonando hace un tiempo, que se trata del Monito Vargas, jugador del club, obviamente,
1: sí,
2: que Matías suele sonar en todos los mercados de pases, sí. No solo para Vélez, sino como para otros equipos grandes del fútbol argentino, pero bueno, en
1: Turquía,
2: este caso
1: China.
2: Se abre una posibilidad porque podría llegar en condición de libre, están negociando, son optimistas, hay alguna diferencia económica todavía por resolver con el Monito, pero me dicen que es una muy buena oferta la que le hace Vélez al Monito para repatriarlo, que es un número alto para el fútbol argentino, pero que están dispuestos a hacer el esfuerzo. Y el otro nombre que aparece
6: es el rumorcito.
2: Es el rumorcito, tienes razón.
1: Tengo
2: tienes
1: tanta
2: razón
1: buena onda con él que le escribo y le pregunto si querés.
2: Me hace,
1: vamos a chequearlo.
2: Me hace gesto diciendo si vos sabés que tiene que ser el rumorcito porque no me lo pedís. Y tienes razón, es el rumorcito. En realidad este es el momentito, Toro. Sería el momentito.
6: Es el momentito.
2: Porque lo que digo es que ya hay un ofrecimiento para que el Monito Vargas sea nuevo jugador de Vélez y bueno, refuerce al equipo que hoy dirige Guillermo Barroso Schelotto. Y el otro nombre es un nombre que creo que también lo hemos dado aquí en este programa y del que se viene hablando, pero bueno, tendrá que hablar con el Vasco Arrobarrena en este caso para ver en qué consideración lo tiene o qué tan ponderado lo tiene para ver si lo va a tener en cuenta o no. Pero Vélez está interesado y ya hubo comunicación del cuerpo técnico para con el jugador y su representación para saber si le interesa sumarse a Vélez a Kevin Zenón, el jugador de Boca Juniors, Marce. Ese sí es el rumor.
0: Bueno, ese es. Sí, es un rumor que
6: es el rumorcito.
0: Él y Belmonte. Él y Belmonte que estaban hablando. Sé que vamos hasta las 13.30, por eso vamos a tener que meterle a los cinco grandes, porque no sé si va a haber tiempo para la otra media hora. Título así significativo, aún haciendo muy bien la tarea, como contabas. ¿Hay algo de los cinco grandes que esté dando vuelta, que la gente tenga que saber mientras que esperamos a los chicos, o no?
2: Mirá, en River sigue la novela, algo que anunciabas vos hace tiempo, con la negociación
0: por
2: Ángel Correa, sí, que es una de las primicias que dimos acá del interés de River en repatriar al ex jugador de San Lorenzo de Almagro, Atlético Madrid.
0: ¿Boca apareció algún nombre, algo más, aparte de lo de Lozano, no?
1: En Boca.
2: Y Boca sigue la novela Villa, está el nombre de Dybala, que también es algo que venimos hablando aquí hace tiempo, que parece que al haber una comunicación
0: Dybala
2: con
0: se reactivó.
2: Sí,
0: me parece que el
2: Vasco es el que está ahí insistiendo un poquito en una comunicación que tiene con el jugador, el Vasco y Paredes, obviamente.
1: Entiendo que Romagna interesa a los dos grandes.
2: Romagna,
1: me entiendo que interesa a Marce en los dos, que River y Boca en su momento han preguntado por él.
2: Y San Lorenzo en un momento complicado, Marce, con la renuncia de Gustavo.
0: Con la idea de Gustavo. ¿Y quién va a ser el técnico de San Lorenzo?
2: Bueno, eso hay que ver. Hay que preguntárselo a Gonzalo Orellano.
1: Sí, el rumorcito es uno que ya estuvo y le deben plata.
2: Sí.
1: Rubén Darío.
0: ¿Quién? ¿Ah, sí?
1: Sí, sí, sí. Sé que, tiene, sé que tiene chances. Porque se desvinculó de Barracas hace nada. Damián Ayuda ya está en Barracas. Casi que es un enroque eso.
0: Bien, perfecto. ¿Y hay algún otro nombre? No.
1: Hasta donde sé, no.
2: Por lo menos no. Hasta donde sabemos bueno, nosotros. Sí. Por ahí ahora viene Fafi, que es el que tiene la información precisa de Boca. Sí. Y sale con el arsenal de nombres, porque sabemos que todos los mercados de pases en Boca aparecen nombres y nombres y nombres, pero a nosotros nos gusta ir, si tenemos información concreta, y hay un nombre que sabemos que están trabajándolo.
0: Sí. No, ir contándole a la gente, porque no sé si vamos a tener tiempo, porque vamos hasta la 1:30.
1: Claro.
0: Entonces digo, metámoslo a los chicos como para ir ganando, más allá de haber hablado de Argentina, sé que tenemos la nota para la próxima media hora de Depol.
1: Perfecto.
0: Pero si hay alguno de los chicos, metámoslo para ir ganando tiempo, porque... Hoy es un programa reducido. ¿Cómo es que se le dice normalmente? Hasta la 1:30 es un programa... ¿Cómo tiene una palabra?
1: No sé. Acotado sería, ¿sí?
0: Sí. Okay. Sí, acotado. Acotado. Pero ustedes me dicen si hay alguno de los chicos para poder hablar.
1: Dale, vamos express. Conectando.
0: Bueno, ahí está, express.
1: ¿Querés, Marce?
0: Express. Para meter a San Lorenzo y todo eso, sé que hay... Presentemos algo que quiero contar. Vamos, vamos.
1: Dale, y te digo el schedule, si querés también la agenda del día de Mundial, que está buena también. 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La agenda del día, Marce, y si querés te metés que querías contar algo, ¿no?
0: Sí, para Guillermo Borman, que no se está escuchando, de los cardiólogos más representativos que tenemos en la Argentina, de los tan buenos que hay. Él me cuenta cómo yo trabajando, así viene mi día, porque le preguntaba a Fernando cómo era el día. ¿Ibas a decir del schedule?
1: Bueno, Portugal-Uzbekistán en breve, será transmisión, por supuesto, de Dispor Radio. El partido en sí es a las 14. Tenemos a las 17 el otro lindo partido, Inglaterra y Ghana. A las 20 horas, Panamá y Croacia. Y cierra la jornada, estaremos expectantes porque nos interesa también a las 23. Colombia y República Democrática de Congo.
0: Antes de la tanda me gustaría hablar con alguno de los chicos que estén ahí a mano, que quiero cotejar algo. Recién se lo venía diciendo a Santi por privado antes de ir a la tanda, porque yo ya después voy a hacer el embarque la última media hora, escuchar a Rodrigo De Paul de una gran charla que tuvimos, donde creo que la han levantado los medios, porque dice, yo cierro los ojos, porque debe ser en la diaria el que más cerca está de Messi. ¿Digo bien, Martín?
1: Totalmente, todos los días, sí.
2: Y sí.
0: Y bueno, tiene esa cosa de, yo cierro los ojos, le preguntaba, dice él, y me permito disfrutar cada detalle, porque vos podés tener la cercanía de uno grande, que nos pasa en cualquier ámbito de la vida, los que trascienden fronteras a la hora de sus imágenes. Yo pensaba, digo, ¿qué debe ser para Rodrigo hasta para escribir? Más allá de la historia que tiene propia, ¿no es cierto? Como jugador importante de la selección, como campeón del mundo... pero digo, está para escribir de manera de primera persona lo que es la convivir con un genio como Leo,
1: Sí, es lo que por eso creo que también ha elegido Inter Miami, me parece, ¿no? Cuando priorizó.
0: Claro. Bueno, sé que lo tengo a Gonzalo Arellano con el tema San Lorenzo que le quiero preguntar, ¿lo presentamos?
1: 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Gonza, querido, te escucha Marce Benedetto y te saludo. Buen mediodía.
0: Sí, voy a saludar a Gonzalo Orellano. Gonzalo, querido, ¿cómo va?
7: ¿Qué tal, Marcelo, Martín, Mariano? Abrazo para todos. ¿Cómo están?
0: Gonza.
7: ¿Me escuchan, Marcelo?
0: Gonzalito.
1: ¿Vos, Marcelo, escuchás a Gonza ahí?
0: Ahí te escucho.
1: Ahí está.
7: Lo escucho ahí me escuchan, yo los escuché siempre, ¿eh? Un abrazo para todos. Buen mediodía, abrazo, buenas tardes.
2: Sí, acá te escuchamos bien. A ver si ahí te puede escuchar un poco mejor. Ahí está trabajando el toro para solucionarlo, Marcelito. Pero está Gonza conectado,
0: Bueno, te pregunto, Gonzalo, ¿cómo fue la salida de Gustavo y quién viene?
7: Bueno, Marcelo, a ver, yo te recibo bien, así que te contesto tranquilo y le contamos a la gente a esta hora las novedades en San Lorenzo. Lo de Álvarez, ya a la espera de poder finiquitar la parte contractual desde lo estrictamente administrativo, porque va a cobrar hasta el último día trabajado, porque después del comunicado de ayer por parte del club a la tarde y del propio entrenador a la noche, todo quedó por lo menos arriba de la mesa con cada una de las versiones por puesta por ellos. Y a esta hora no hay un candidato firme, pero sí se han distribuido algunos dirigentes y han llamado a diferentes entrenadores sin negociación formal, pero yo creo que hay entre 3 y 4 entrenadores que están por encima del resto, insisto, en estas primeras consultas. Insúa es uno, y los voy a dar en nombres, no por prioridad o por quien esté más cerca uno de otro. Insúa, Pipo Grosito, Kili González, y a mí no me descartan que exista un llamado a Juan Antonio Pizzi.
1: Ajá, bueno.
0: Bueno. Bien, a partir de esto que vos contás, yo te escuchaba entrecortado. Gustavo Álvarez, ¿por qué decís? ¿Cuál es el detonante para la salida de Gustavo Álvarez?
7: Lo de Gustavo Álvarez termina dándose por una cuestión de un pedido por parte del entrenador, perdón, por parte de la dirigencia al entrenador de tener de vuelta a la par a 3 jugadores que el entrenador había determinado que entrenen apartados del grupo porque no los iba a tener en cuenta.
0: Porque yo lo escucho entrecortado. Martín, ¿me decís qué es lo que dijo por lo de Gustavo Álvarez? Perdón.
1: Era porque yo también acá lo escuché. Ahí lo escuché igual que vos, Marce,
7: ¿eh? Yo a ustedes lo recibo bien, a ver, ustedes me van diciendo.
2: A ver, ahora bien, Gonza.
1: Ahí Gonza, sí, acá impecable.
7: Perfecto, a ver, yo estoy en el mismo lugar y yo siempre a ustedes los recibo bien.
1: Acá sí.
7: Decía que el detonante pasa a ser por una decisión que el club dice que el entrenador cambió sobre la marcha y del lado del entrenador dicen que fue inflexible en su postura. ¿Cuál? En la del pedido por parte de la dirigencia.
0: Ustedes lo escuchan entrecortado igual que yo. Vamos a mejorar la comunicación porque él nos recibe bien. Pero ustedes lo escuchan bien, Martín, antes que nada, porque yo no lo escucho bien.
1: Ahora sí, Marce, este último. Sí. Ahí te vuelve a llamar. ¿Lo volvés a llamar Santiago Onzo, por las dudas? Pero sí, Marce, acá lo escuchamos recién bien.
0: Bueno, entonces, ¿qué dijo de Gustavo Álvarez, de la salida y la salida del entrenador?
1: Que lo que le sorprendió de alguna manera a los dirigentes es que el que cambió sus formas fue él. Como que, yo entiendo que o se traicionó o cambió, pero no es lo que habían contratado.
0: ¿Pero cuáles son las formas que cambió? ¿Qué dijo?
1: No, estaba desarrollando eso, Gonzalo, hasta recién.
0: Bueno, porque la verdad que me resulta inexplicable la salida de Gustavo Álvarez, por eso como no tengo los elementos de juicio y lo escuchaba entrecortado.
2: Yo no lo termino de desarrollar, Gonzalo, pero el problema viene.
0: Bueno, entonces, había una lista, yo te digo algo.
2: Si el tema que no iban a ser, claro, no tenidos en cuenta,
0: si en esa lista
2: todos de acuerdo, si y después aparecieron algunos nombres que no sé cuántos son, sí, exactamente, de esos 11 que había presentado, bueno, que quería que busquen otro club, que le pidieron por favor que revea esa situación y él no estaba dispuesto a rever la situación, sí, y en base a eso tomó esa decisión.
0: Bueno, si es la lista, por eso que es lo que había leído, por eso quería escuchar de primera mano a Gonzalo, pero no lo escuchaba. Me parece inexplicable la salida de Gustavo Álvarez, sobre todo porque le había rendido. Y además, condicionan a cualquier otro entrenador, porque si vos no estás de acuerdo con la lista de prescindibles de un entrenador que tenés contratado, ya le estás diciendo al próximo entrenador que mirá que hay jugadores que no se pueden tocar, que después pues está de acuerdo o no. Y eso para mí no está bien, sobre todo por alguien que le había funcionado al club. Es decir, esas son esas cosas que no me terminan de cerrar a mí. Pero, Gonzalo, ¿tenés algún argumento más para sostener esta salida de Gustavo que me haga cambiar de opinión?
7: No, insisto, y pasan limpio, Marcelo, rápido, porque ustedes lo estaban desglosando bien, pero para terminar de explicarlo, sobre todo porque están las versiones puestas en comunicados oficiales. El club dijo que el entrenador presentó una nómina de futbolistas que debían entrenarse apartados del grupo principal. Ante esta situación, las autoridades del club plantearon la necesidad de revisar algunos casos con el objetivo de preservar el patrimonio deportivo del club. Porque, dice la dirigencia, que el club recibió sondeos por determinados jugadores incluidos en esa nómina, por lo que al apartarlos podía afectar su valoración, algo lógico. Por parte del club lo que aducen es que Gustavo Álvarez en un principio aceptó la propuesta, pero luego declinó la decisión anteriormente aceptada. ¿Qué dicen desde el lado del entrenador? Y lo expone en su comunicado, que esos futbolistas eran tres, que nunca existió el ok primario por parte del cuerpo técnico y que ante el pedido de la dirigencia el entrenador decidió dar un paso al costado.
0: Bien, ahí yo lo escucho, me explican que es por la vuelta, ustedes escucharon bien. ¿Me lo decís como para poder cambiar o no? ¿O vos, Martín, o vos, Mariano, si le entregó un argumento más, Gonza?
1: No, básicamente no. Es difícil defender la... Gonza piensa lo mismo que vos, Marces. En este caso, el nexo para explicarte algo inexplicable. Alguien lo quiso echar. No hay mucha... Yo también coincido que el laburo de Álvarez fue bueno, como me había pasado incluso antes con Ayude, que acá lo dije, ¿eh? Para mí ya estaba mal echado Ayude, ya venía de antes. Para mí, Martín, digo.
0: Sí, pero bueno, después había una posición que era lo mismo dirigente que tomaban la lista. Y vos podías decir, Damián, Ayude, no. Lo que pasa es que ahora vienen alguien
1: sí.
0: Y cortan un contrato de una manera abrupta, porque vos podés decir, bueno, hasta acá llegó Ayude. Y acá, evidentemente, también, lo que pasa es que ahora... Gustavo Álvarez había dado, está bien que perdió prematuramente en la Copa, pero yo creo que con el correr del tiempo nos iremos enterando de algunas cosas. Por ahí había otro entrenador, no es del gusto de esta comisión directiva, que tiene todo el derecho. Después cuando vos elegís otro, habrá que ver cómo llega. Pues Gustavo también era mirado de reojo y Gustavo rindió en muy poco tiempo. Pero bueno, Gonza, no sé qué va a pasar con el resto, cuándo llega la decisión del nuevo entrenador.
7: Mirá, Marcelo, el que se hizo cargo del plantel, porque esto se dio ayer por la mañana, o sea, una decisión tomada el fin de semana, comunicada públicamente y al plantel ayer a la mañana en la vuelta de los entrenamientos, se hizo cargo del equipo Walter Perazzo y del plantel. A esto hay que decir que solamente los jugadores apartados por el cuerpo técnico ya saliente entrenaron ayer nada más de esa manera. Hoy Walter Perazzo estuvo al frente de aproximadamente 40 o 45 futbolistas que son los que hoy tienen el plantel San Lorenzo. Dicho esto, insisto, Walter Perazzo como coordinador general del fútbol de San Lorenzo se hizo cargo del equipo. La idea no es que Walter Perazzo se quede, y yo creo que de acá al fin de semana San Lorenzo, lo voy a poner con opinión, debiera tener entrenador. ¿Creen que antes del inicio de la próxima semana San Lorenzo tiene entrenador? Desde lo informativo también.
0: Bueno, perfecto. Gonzalo, querido, gracias, muy amable.
1: Gracias, Gonza.
7: Abrazo.
0: Bueno, Gonza. Ahí estaba Gonzalo Orellano. Cerramos con Gonzalo Orellano.
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0: Bueno, nos vamos a meter en la tanda. ¿Hasta qué hora vamos entonces para recordarle a la gente que después viene?
2: Sí, 13:30, Martín. Marce, y después se viene Portugal,
1: Uzbekistán
2: desde las 14, con los relatos de Juan Maviera, los comentarios de Hernán Sisto,
1: Chita
2: Ludueña en el campo de juego, y Esteban Sassi, creo que también.
1: Está Esteban.
2: Creo que Esteban por ahí también.
1: Sí, bien. Gran equipo.
0: Bueno, perfecto. Y después, ¿mañana qué partidos tenemos? ¿Lo tienen ahí a mano?
1: ¿Mañana
0: el partido del Mundial?
1: Ya te digo.
2: Sí, mira, mañana tenés a las 4 Suiza-Canadá. Misma hora para Bosnia y Herzegovina con Qatar. Bueno, se empiezan a jugar en simultáneo. Sí. Van a ser tres tandas de dos partidos porque se definen los grupos. Escocia-Brasil a las 19, mismo horario para Marruecos y Haití. Y más tarde cierran con Sudáfrica-Corea del Sur a las 22 y a la misma hora República Checa con México.
1: Escocia-Brasil con la vuelta de Neymar. Veremos si de entrada o no.
0: Claro, claro, correcto. Bueno, pasan de largo porque me hubiera gustado hablar con Facundo, que lo de Lozano se hizo, que lo veníamos contando, me acuerdo cuando lo hicimos, que fue en su momento jugando a ser secretario deportivo, y yo creo que todavía va camino a lo de Dybala y lo de Correa, que son dos cosas que venimos sosteniendo desde hace rato de un mercado de pases que hasta ahora no veo nombres nuevos. ¿Será que no debo estar llamando mucho? Estoy muy más metido acá en el Mundial, pero bueno, me quedaron esos viejos.
2: Y es que estamos todos por el Mundial, Marce. Es difícil sacar el foco de atención a la Copa del Mundo.
0: Pero, por ejemplo, me lo crucé a Verón. Por acá me lo crucé a Verón. Y Verón viajaba para Buenos Aires con el tema de los refuerzos y todo. Yo creo que ya están muchos trabajando en refuerzos. Argentino creo que está por cerrar a Godoy. Creo que todos los equipos están metiéndose porque se te viene a la vuelta a la esquina. Mirás el Mundial, pero en el medio está esta parte que es el hincha que quiere saber.
2: La Luz tiene un delantero nuevo, Marce, la selección. Ya que metiste algo de argentino, que la te cuento.
1: A ver, ¿quién?
2: Si está el CAER, llega el miércoles para revisión médica.
1: ¿Quién viene?
2: Y firma préstamo sin cargo y con opción de compra. Facundo Batista, uruguayo,
1: mandale un abrazo
2: de Peñarol. Lo tenés visto, Martín,
0: ¿no? Mirá qué bien.
2: Sí, sí.
1: En este caso no.
2: Un trotamundo, sé que ha jugado muchos equipos, que ahora de último paso en el fútbol uruguayo ahí en Peñarol.
1: Bueno.
2: Bueno, buscaba 9 Lanús, después de lo que fue la salida de Castillo, no lo pudo reemplazar. Llegó Valois, está Bou, pero tampoco en un gran nivel. Buscaba un 9 para lo que le queda de, en este caso, Copa Sudamericana y Campeonato Local.
0: ¿Y Marcic?
1: Sasha Marcic.
2: Y Marcic y Cardoso, que son los dos nombres que busca Racing por ahora, Marce. A mí lo que me dicen es que van a seguir en Lanús.
1: Sí.
0: A mí me contó un pajarito que van a vender jugadores. Si querés, ya te tiro de la luz. A mí me contó un pajarito, diría mi abuela.
1: Sí.
0: O me encontré un papelito. Para mí, Lanús va a vender jugadores. Obviamente vas a tener que pagar lo que quiere Lanús. No estoy diciendo que lo va a regalar, ni mucho menos. Pero para mí, Lanús va a vender parte de este plantel. Algunos, no todos.
2: Sí, y sabes que se viene también, Marce, con ese tema, cortito, porque no quiero aburrir a la gente con este tema de Lanús, pero bueno, para los granates que nos están escuchando, tema de renovaciones de contrato, porque estaba arreglado, o ya está arreglado lo de Eduardo Salvio, el Toto Salvio, que va a seguir en Lanús, pero también otro contrato que se le viene también ahí próximo a vencer es el de Marcelino Moreno, y hay que estar atentos, con el tema de su lesión, de lo que requiera.
0: Si yo sé que tiene que vender.
2: Pero hay que
1: te digo lo último, Marce, para vender. La pretemporada de River en Alicante, sí, de destino poco habitual, Coudet por ahora con 18 jugadores, o sea, ni siquiera puede hacer un fútbol 11 contra 11.
0: Qué bárbaro eso, es buena esa. Bueno, sé que nos tenemos que ir a la tanda, gustosos de lo que es cómo te va en el medio del Mundial. Me había olvidado de contar, buena dupla argentina, así como la fue la de Cuti y Lisandro, Otamendi y Lisandro Martínez. Porque era difícil el partido, mucho juego aéreo, y Lisandro, bajito y todo, ganó un montón en el juego aéreo, además de darte la salida que da siempre. Gran partido de Lisandro Martínez para mí. Y yo no estoy tan de acuerdo con Marian, que no lo vio tan bien a Enzo Fernández. No digo que haya sido el gran partido. Para
2: Mí fue bien, menos que el primer partido, porque el primer partido de Enzo, la verdad que para mí la rompió toda y no se llevó
1: las luces. Sí,
2: no se llevó todas las luces.
1: Y hasta
2: el segundo
1: arco.
2: Menos. Incluso me gustó más Alexis en el segundo.
0: La rompió.
1: Claro, sí, Alexis la rompió.
2: A mí me gustó más Alexis, eso quería marcar. En el primero me gustó más Enzo y no tanto Alexis. En el segundo, para mí, Alexis se impuso ahí en el medio campo por sobre Enzo. Pero Enzo tuvo
0: para
2: un partido regular.
0: Alexis y De Paul, después de Messi en el primer partido. En este, para mí, después de Messi, que es el único que no entra en la cosa, fue Lisandro Martínez. Pero Alexis el otro día la rompió toda. Para mí, por encima de Enzo. Lo mismo Rodrigo De Paul. Pero Enzo jugó un gran partido, o sea, el mediocampo es el mejor mediocampo del mundo.
2: Sí, con el de España
0: es un mundo.
2: Están ahí, sí, son los dos mejores mediocampos de
0: lo que pasa es que el rendimiento futbolístico son clave para que Messi se pueda destacar. Vos hablás con los jugadores y la clave está en cómo se asocian, porque te dan el equilibrio, vos le tenés que dar, vos fíjate esa jugada que Messi va tocando, se la va dando,
1: todos
0: se la dan como si fuera... Es increíble, eso es cuando hay conexión de juego, cuando vos está rindiendo, y eso te lo da el mediocampo. Enzo Fernández, en la jugada del gol, ayer, que Facundo Medina tira al centro, Almada es el que conduce.
1: Perfecto.
0: Y va Enzo Fernández al lado, esperando la descarga que nunca le llega a él, porque genera el engaño para que le puedan dar el pase a Facundo Medina.
2: Lo que hace Almada, dejando de pasar la pelota del pase.
0: Sí, y además, carina. Alexis.
2: Qué locura.
0: ¿Cuál es el valor de Alexis? Me dio la tanda porque me acordé. Me dio con el argumento que tiraba Mariano. Alexis lo que tiene, en un equipo que no hay quitadores, no hay pelota, acá vos vas jugando, si no, no juegan todos juntitos. Por eso digo, no es un equipo largo. Este es lo que no tiene que ser ancho. Hay que aprenderse, esto me lo decía alguien del plantel. Es un equipo ancho, ahí se complica, porque si De Paul no juega cerca de Alexis, o Thiago no juega cerca de Alexis, y Enzo, que está por delante, no juega, el equipo queda largo y ahí se complica porque nos quedan expuestos, porque no son de esos que Pac-Man que te sacan la pelota. Eso me lo explicaba alguien del plantel. Pero bueno, nos vamos a la tanda y seguimos con cómo te va. Yo voy a empezar con el embarque. Sé que tenemos para escuchar la nota de Rodrigo De Paul, que ha sido para mí muy buena, no porque la haya hecho yo claramente, sino por la respuesta de De Paul. Tanda y ya venimos.
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0: en breve creo que empieza el embarque, muchos argentinos que hacen el regreso a Miami, se quedan en Miami y después se van yendo para otros días, para otros lugares, sobre todo porque hay 6 días de descanso. Así que bueno, nada, está por salir el vuelo. ¿Qué les quedó por contar de Argentina de ayer?
1: Datos de Argentina.
0: No, que les haya parecido que no hayamos contado. Yo, por ejemplo, venía pensando en el tema de los cambios, que hizo bien los cambios. Porque otra cosa es que te señalan a veces cuando no hacen los cambios que tenés que hacer. Esa sería una, por ejemplo, que entró bien Paredes, jugadores que necesitaban, entró bien Tagliafico, que fue otro de los cambios. Sí,
1: Nico González.
0: Ya tiene una amarilla Facundo Medina, Nico Medina, lo mismo para Julián. ¿Alguna otra cosa que les haya quedado?
1: Me quedé con el cabezazo de Nico González, que pasa por al lado.
0: Ah.
1: Ese fue.
0: Sí, tuvo menos llegada en el segundo tiempo que en el primero, a partir de esto que contás, Martín. Porque desde el juego llegó mejor en el primer tiempo que en el segundo tiempo.
1: Sí, sí,
0: pero. El segundo tiempo fue la jugada del gol, que está en el final.
1: Sí.
0: Que es toda una jugada de contraataque. Y después la pelota parada, el centro de Messi, el cabezazo de Nico. Después no hubo jugadas.
2: Marce, sí. Hablamos del gol y valoramos lo de Leo, que es impresionante que haya hecho los 5 goles de Argentina en el Mundial. También por el otro lado, si uno le quiere ver. El vaso medio vacío es que los dos delanteros no están convirtiendo, ni Lautaro ni Julián los pocos minutos que entró.
0: Y lo que pasa es que cuando juega con Messi, el que juega al fútbol sabe, si tenés un tipo que te mete los 5 goles, ¿cómo hacés para meter uno? ¿Entendés? Son 1 o 2 que tenés, no son muchas chances, y tampoco es que juegan los 90, porque Julián y Lautaro han completado entre los dos 70, 80 minutos. No tengo la estadística justa,
1: sí,
0: pero no es que han jugado muchos minutos. Hasta ahora.
1: Y Lautaro
0: jugó 180.
1: Lautaro jugó 55 el primero, 60 el segundo. Y Julián jugó esos 35 y 30.
0: Es poco tiempo para el goleador que te pide jugar.
2: Sí, bueno, pero estamos acostumbrados a que los dos hagan goles. Julián a veces no era titular en el Atlético Madrid y así todo se las rebuscaba para convertir.
0: Pero yo creo
2: Lautaro
0: que.
2: Lautaro se cansó de hacer goles en la Serie A y hoy no estamos viendo esa faceta. De hecho, no digo que esté mal. Lo marco como un dato. Y digo, en la puja que tienen entre uno y otro, ninguno desde ese lado le está dando el brazo a torcer.
1: Sí.
0: Pero María, una cosa es la estadística fría, che, no hizo goles. La otra es cuántos goles se perdieron, ¿entendés? Porque es como los pases. Dice, no, este dio mal un pase. Yo lo que sí creo es que también es cierto que hay que mirarlo, porque estamos esperando goles de Lautaro y Julián como. Yo creo que hay un equipo que te da una devolución y hoy están todos jugando para que Messi convierta el gol. Lautaro tiene la primera que le tapa muy bien el arquero, un poco para entender ese razonamiento, porque si no es, claro, la estadística fría era como la de Maravilla, que siempre cuento en los programas, ¿no? 13 goles que 13 partidos que no mete goles. En el medio hay un contexto, y en contexto que Lautaro, la única que tuvo, se la tapa el arquero, la picada en diagonal. No es que después tuvo jugada. Después hay una que le da el pase a Messi. Ayúdenme ustedes con la memoria para contrarrestarme el argumento.
1: ¿Y el penal que le hacen?
0: Y el penal lo genera él. Y sí. Además el pase que le da Messi.
1: Sí.
0: Le da el Messi que Messi patea. Esa es la jugada del primer tiempo. Y así también otra que él tiene en el primer partido, que le da el pase a Messi y que Messi la tira arriba. Lautaro. O sea, Lautaro jugó de asistidor también. En el gol, que le anulan a Messi, es pase de Lautaro. Es pase de pecho, recibiendo de espalda, pivoteando. ¿Qué es lo que dijo Scaloni? Ayer Scaloni dijo algo, yo querría jugar con los dos. Lo que pasa es que uno es como que lo espera, y lo entiendo a Mariano, y hacen goles. La Serie A hacen goles, en España hacen goles. Y bueno, pero no siempre te van a dar desde ese lugar, porque tampoco es que erraron mucho. Yo me hubiera preocupado si erran mucho.
1: Claro.
0: Julián, la única que erra, pobre, es la que pega en el arco que mete Messi.
1: Le sale el arquero.
0: Este sí. Loco, yo le tiré así.
1: Le sale rápido, sí. Y bien el arquero también, al pecho.
0: Ahora ustedes me dicen, che, pero Marcelo, erró esta. Y ahí sí, pero ya te di el Lautaro, en los 110 minutos que vos me dijiste que ni sabía, 4 o 5 contribuciones como delantero de asistidor.
1: Sí, sí, a mí me
0: gustó. Esa es otra parte que vos no tenés de él.
1: Sí, sí, sí. Y a mí me gustó un poco más también ayer que con respecto al primero, Thiago, me parece que se soltó un poco más que le perdió un poquito el respeto a darle todas a Messi. Le da muchas, se dio cuenta que alguna puede hacer para él también.
0: Sí, a mí de mitad de cancha para adelante entiendo que el equipo tiene un grado muy alto de madurez. Como que va, a ver, ¿cómo te digo? Va como relojeando el partido, lo va interpretando el juego.
1: Sí.
0: No hay que volverse loco, porque ayer me habían... Una cosa que digo es también fundamentada con opinión. y además de la opinión con argumento, porque llamé por teléfono y digo, ¿cuál es el partido? Y el tema de saltar línea, no van a salir a presionar. O sea, habían visto el partido este, mucha presión física de parte de Austria, pero sabían que después le cuesta definir los partidos. De hecho, la tapada del Dibu de tiro libre que contaba recién.
1: Sí.
0: O sea, a mí lo que me gustó del equipo es que lo jugó sin volverse loco, porque el ida y vuelta, para que te aparezcan tus espacios para los delanteros, te hace que el equipo quede debilitado. Lo dijo ayer Scaloni en la conferencia de prensa. Si pongo a los dos, el equipo queda debilitado. Entonces, Julián te da esa cosa de correr y Lautaro también está corriendo.
2: Lo que está por ahí claro no como Julián, es que no es tan sencillo hacer goles en mundiales. Messi lo hace para ser sencillo, no. Pero miraba la estadística, claro, Marce, para hablar.
1: El número de Lautaro. Tema del...
2: Sí, no, Lautaro
1: ocho.
2: En ocho partidos no pudo hacer goles
1: ocho
2: en
1: partidos
2: mundial.
1: En mundiales para Lautaro cero
2: con
1: goles.
2: Los goles que hace en la Serie A que te marcaba yo, y en el mundial en ocho partidos todavía no pudo convertir. Lo cual no quita que Lautaro hace un trabajo estupendo desde otra faceta y facilita también.
1: Y Julián no tiene ninguno entrando.
2: Messi por ahí pueda convertir más goles de los que...
0: Mira, no vamos a llegar con la palabra de Paul porque está bueno el tema este, porque es un tema para, viste, cuando le preguntan a Scaloni, Julián y Lautaro juntos. Pará, así te digo otra de Lautaro. La letra fría, que digas ocho partidos que no tuvo goles, te diría, che, pobre, no puede meter en los mundiales. Ahora, de los partidos, recordemos que en Qatar él no llegó bien por el tobillo.
1: Sí.
0: O sea, él jugó y eso le permitió a Julián lucirse y demostrar que estaba para jugar. Es como el valor de Facundo Medina. Lesionado Tagliafico, acá estoy yo. Otro podría haber dicho, viste, se equivocó el entrenador, y no se equivocó. Lautaro, los partidos que jugó, no los completó y sin embargo no pudo meter goles porque físicamente no estaba bien. Acá Santi me dice que hay que cerrar. 11 y 29, estamos bien, ¿no es cierto? Vamos hasta
2: bien,
0: y media.
2: Estamos bien, sí.
1: Ahora sí, justo cerré. Bien, 30, perfecto. Marce. Así.
0: Ahí está, perfecto. Y 30 horas. Yo tengo todavía algo más, pero nos vamos a ir puntual, ¿eh? Como bueno, siempre que nosotros empezamos puntual.
2: Cerrá tranquilo, Marce.
1: Decí lo que tenías, obvio, tiempo. Te escuchamos. Me interesa.
0: No, que Santi me dijo hay que cerrar y no me quiero pasar como el otro día, ¿eh?
1: Bueno, me quedo
0: así
1: con
0: que ahí estamos. ¿Quedó algo más? No,
1: estamos bien. El equipo que se viene, que relata Juan Maviera, comenta Hernán Sisto, Achita Ludueña en vestuarios.
0: Gran partido,
1: Portugal,
0: gran,
1: Uzbekistán,
0: gran partido. Gran
1: Esteban
0: partido.
1: Sassi y Silvana Varela.
0: Bueno, gran partido vamos a tener. Martincito, te extraño, Mirá que todos hablan muy bien de vos acá,
1: Gracias, Marce, acá también se te extraña, pero como hablamos a diario, estamos bien.
0: Estamos muy bien. Y a Mariano, obviamente, gran productor, así que nada, gracias Marian.
2: Abrazo Marcelito, buen viaje.
1: Buen viaje Marce, gran abrazo, mañana conectamos.
0: Un abrazo grande, y a grande, un gran abrazo también para Santi y el Toro, Brian. Nos vamos, gracias por todo, como siempre, esto es Cómo Te Va, siempre vamos de 12 a 15, tenemos el Mundial, y la radio no te deja pasar por alto nada, porque estamos en todos los detalles, y teniendo a Macaya, no nos olvidemos, encima
2: Enrique,
0: tenemos a Macaya.
2: Qué grande Enrique.
0: Qué grande Enrique. La rompió toda, como dije al comienzo. Chau, hasta mañana.
1: Hasta mañana.

0: Retomamos, sí, el Cómo Te Va Mundial 13 y 22 en Argentina, en Buenos Aires. Marce Benedetto de los Estados Unidos. Ahí, Marce, ¿escuchás bien?
1: Sí, perfecto. ¿Cómo estamos con la temperatura por ahí?
0: Acá está lindo ahora, fresco, 11, pero soleado. 11
2: tenemos, Marce, 11 grados.
0: 11 grados.
1: 11 grados, muy bien. 31 acá.
0: Mira, 20 más.
1: 31 en Dallas. Estamos por salir para

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0: Hola, ¿qué tal, amigos y amigas de Disport Radio? Bienvenidos. Buenas tardes, aquí estamos en la continuidad de la jornada y para abrir la tarde noche de miércoles en el 103.1 del dial, juega Portugal con Uzbekistán en Houston, en lo que será un entretenido encuentro. Portugal que viene de empatar en la primera fecha contra la República Democrática del Congo. Uzbekistán perdió contra Colombia en una interesante presentación del equipo asiático que se va a medir ante uno de los candidatos, o al menos uno de los que presume como tal. En Houston juega Cristiano Ronaldo, que busca marcar un gol en un Mundial y va a enfrentarse al elenco que viene de hacerle una tarea complicada al conjunto colombiano, que hace un par de días le ganaba por 3-1 en México. Interesante partido, decíamos, porque Portugal necesita ganar para adquirir tranquilidad pensando en la última fecha, y en caso de no obtener una victoria, bueno, llegará al menos en peores condiciones que Colombia para el último partido que va a estar cerrando este grupo en la Copa del Mundo. 25 minutos nos separan del inicio de esta historia. Portugal con algunas variantes, lo propio para Uzbekistán. Interesante partido que va a estar siendo a partir de las 2 de la tarde el primero que va a abrir la jornada de Disport Radio, que va a tener fútbol hasta entrar incluso a la medianoche. Aquí estamos para el encuentro que arranca a las 2 de la tarde y estaremos con Hernán Sisto en los comentarios. Hola, Hernán, ¿cómo te va? Buenas tardes, ¿cómo andamos?
1: Hola, Juanma, abrazo grande. Mientras en las pantallas se anuncian las formaciones tanto de Portugal como de Uzbekistán, una pincelada perfecta hacia nuestro relator Juan Manuel Viera, porque es cierto que Uzbekistán perdió 3-1, pero también es real que a Colombia le ha costado mucho conseguir ese resultado contra un equipo tácticamente muy ordenado, nada más y nada menos campeón sub-20 hace no tanto, con una gran generación de jugadores, con jugadores justamente que técnicamente son muy buenos, son dotados, y habrá que ver de qué manera rompe ese orden táctico que propone Uzbekistán. Portugal del otro lado, que tiene la presión de ser candidato, que no es para todos y no es para cualquiera, y que no todos la asumen de la misma manera, y hasta acá le ha pesado. En el partido frente a Congo, Portugal fue colectivamente muy malo en su rendimiento, lo propio para Cristiano Ronaldo, ¿no? Párrafo aparte, pero tiene una generación de jugadores Portugal como para tratar de no caerle siempre a Cristiano Ronaldo. Hoy mete mano el entrenador portugués también, teniendo en cuenta, o el entrenador de Portugal en realidad, teniendo en cuenta que el rendimiento no fue bueno. Hoy es un partido bisagra para Portugal, es clave. Viene de sumar un punto frente a Congo, y para no perderle pisada a Colombia, tiene que ganar o ganar también para esto, ¿no? Para lo que decía Juan Mavir hace un rato, para mostrar definitivamente si Portugal puede ser o no candidato en este Mundial 2026.
0: Los primeros apuntes del comentarista Hernán Sisto para este partido que arranca a las 14 horas de la Argentina entre Portugal y Uzbekistán. Empezamos con la recorrida, vamos a repasar títulos e informaciones del elenco europeo, lo propio también del asiático. Está Ariel Achita Ludueña. Hola, Acha.
2: ¿Cómo te va, Juanma, querido? El abrazo para vos, para Hernán Sisto, para todos los compañeros, y con un Portugal que está haciendo movimientos precompetitivos y que obviamente va a presentar varios cambios respecto a lo que ha sido aquella primera y decepcionante actuación ante República Democrática del Congo. Obviamente van a haber algunas variantes, por ejemplo, Bernardo Silva va a salir del equipo y obviamente es uno de los títulos de la jornada, y obviamente va a contar con la presencia de un Cristiano Ronaldo que intentará revertir algunas críticas que ha tenido en la última semana, y también el técnico Roberto Martínez por contar con tantos recursos en Portugal y no tener por ahora los resultados que está esperando. Del otro lado, Uzbekistán, el equipo de Fabio Cannavaro, que también estuvo haciendo hasta hace apenas segundos los movimientos precompetitivos y que obviamente tiene la mayor y la mejor de las expectativas en poder mostrar una versión parecida a la que mostró ante Colombia, pero con mayor efectividad en el arco contrario.
0: Achita Ludueña y su presentación. En breve repasamos equipos ya confirmados para el encuentro que arranca a las 14 horas. Está Esteban Sassi en Estudios Centrales con mucha información. A partir de ahora compartimos la transmisión con él. Hola, Esteban.
3: Un abrazo grande, muchachos. Es cierto, se está de a poquito completando, llenando el casillero de clasificados en esta Copa del Mundo. Hay que recordar que por ahora tenemos 6 selecciones en esa condición: México, Estados Unidos, Alemania, Argentina, Francia y Noruega. Salvedad hecha que Argentina, por ahí mucha gente no se enteró, el partido terminó en la madrugada, ganó el grupo ya con la victoria final de Argelia frente a Jordania por 2-1, lo cual implica que el partido de 16avos Argentina lo juegue el viernes 3 de julio en Miami. Después habrá que resolver cuál será su rival en este grupo, que es el grupo K. Colombia, 3 puntos, juega esta noche su partido frente a la República Democrática del Congo, que tiene 1 punto igual que Portugal. Cierra Uzbekistán sin unidades, con lo cual esto significa que la victoria de Colombia hoy depositará también al equipo de Néstor Lorenzo en la próxima ronda, y que Portugal tiene que ganar porque ya no depende de sí mismo, y eso que recién se disputó un partido.
0: Esteban Sassi, su presentación. En breve empezamos a descender un poco el camino, acompañado de nuestra voz comercial también, de Silvana Varela. Hola, Silvana.
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0: Esperamos por Portugal y por Uzbekistán. Portugal que empató 1-1 con Congo, con República Democrática del Congo en la primera fecha. Uzbekistán que perdió 3-1. Momento para repasar formaciones. Está todo listo, está todo confirmado. Así forman portugueses y uzbecos.
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2: Portugal va a formar con el 1, Diogo Costa. 20 para João Cancelo. 3, Rubén Díaz. 13, Renato Veiga. 25, Nuno Mendes. En el medio con el 15, João Neves. Con el 23, Vitinha. Con el 18, Pedro Neto. Con el 8, Bruno Fernández. Y con el 11, João Félix. Y en el ataque, el 7, el bicho Cristiano Ronaldo. Los 11 de Roberto Martínez.
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2: Uzbekistán en tanto con el 2 en el arco, Nermatov. Con el 2, Kusanov. Con el 18, Abdullayev. Y con el 5, Ashurmatov en la defensa. En el medio con el 24, Karimov, Kamrobekov y Sukurov, acompañado por Nasrulayev, número 13. Y en el ataque con el 22, Faisulayev. Con el 19, Garniev. Y con el 14, Shomurodov. Los 11 de Fabio Cannavaro.
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1: Habrá que ver entonces cómo Portugal se lleva con este protagonismo que marcábamos hace un rato. Está además obligado también a ganar. Entonces eso es doblemente peligroso. Tiene que demostrar si definitivamente se va a poner la capa de candidato y además ganar o ganar para no perderle pisada a Colombia. Porque ya después nos estará contando Esteban Sassi, pero habrá que ver después Portugal cuándo termina definiendo con Colombia el último partido, ni más ni menos. Y un empate aquí lo puede dejar tambaleando, ¿eh? Porque si Colombia le gana a Congo y hoy Portugal pierde con Uzbekistán, bueno, lo deja a la expectativa total de lo que pueda pasar en ese último partido. Por eso es doble la presión hoy de Portugal. Demostrar que es candidato y ganar o ganar ante un rival que no se la va a poner fácil.
0: La última fecha, el sábado.
3: El sábado, muchachos. Antes de Argentina juegan Colombia, Portugal y Uzbekistán, República del Congo. Colombia, Portugal se juega en Miami a las 20:30 y Uzbekistán, Congo se juega en Atlanta. Recordamos que en la última fecha todos los partidos de los grupos se juegan en simultáneo.
0: Sí, señor. Bueno, esperamos por el equipo portugués, que ha tenido una semanita hacha con muchas complicaciones. Más comentarios desde afuera que de adentro, ¿no?
2: Exactamente, muchos cuestionamientos, no solamente para con el técnico, sino también para con su estrella, Cristiano Ronaldo, y obviamente voces de los futbolistas en la semana, y también mucha crítica de la prensa y de los hinchas al desempeño de esta selección que, entre otras cosas, vino a intentar ser parte de los 8 partidos que van a componer el camino, al menos sí, hasta las semifinales.
0: Ahora, Hernán, ¿cómo se hace para controlar lo que pasó principalmente con 2 futbolistas, con Cristiano Ronaldo y con Bruno Fernández, ¿no?
1: Bueno, eso lo estaba dejando, ¿no? Como para avanzar un poco más en esta previa, porque está muy bueno el tema y no quería extenderme al principio. Acá hay una clara muestra de dos líderes que van para distintos lados. Uno es Cristiano Ronaldo, ya de salida, y el otro es Bruno Fernández, que fue un jugador que siempre estuvo a la sombra de Cristiano, pero que además fue uno de los artífices de la salida de Cristiano Ronaldo del Manchester United.
0: Claro.
1: Ni más ni menos, siendo compatriota, compañero de selección. Y después entramos en esta de el respeto hacia los líderes, ¿no? Algo que en esta comparación odiosa que a veces se hace de Messi y de Cristiano, como en Argentina lo respetan a Messi como un líder absoluto y como en Cristiano aparece un Joao Neves, por ejemplo, diciendo, y mirá, para nosotros es uno más, o sea, no, tampoco le podemos pedirle que él defina el partido, y acá estamos jugando todos, como diciendo, si no está Cristiano y juega Gonzalo Ramos, no nos cambia. Imagínate lo que sería una declaración de ese estilo, Juanma, en un equipo como el argentino, por ejemplo, ¿no? Sería...
2: Recordemos, compañeros, que ya entre Bruno Fernández y Cristiano Ronaldo en la Copa Mundial de la edición anterior también hubo algún chispazo.
1: Sí, sí, bueno, viene desde ahí, Hacha, ni más ni menos. Hace 4 años que esta selección tiene a sus dos líderes completamente enfrentados. Para Portugal, para que usted se dé una idea que está escuchando y que ya no lo sabe, si el capitán no es Cristiano Ronaldo, es Bruno Fernández. O sea, a ese nivel. Han aparecido jugadores como Vitinha, está Rubén Díaz en el equipo, está Joao Cancelo, que es un histórico, pero Bruno Fernández es el subcapitán de este equipo y el otro líder que tiene el vestuario. La diferencia es que cuando entran al vestidor, uno se sienta en un lado de los bancos y el otro se sienta enfrente. Es decir, ni siquiera se cambian juntos.
0: Claro.
1: Es una locura absoluta lo que está pasando en Portugal.
0: Totalmente. Incluso la hermana de Cristiano Ronaldo posteó criticando a sus compañeros, a sus propios compañeros.
1: Sí, me hiciste acordar, es cierto. Casi chicaneando con, parece que se olvidaron de jugar y cómo se va para adelante.
0: Así va a ser complicado.
1: Como que no asistieron a su hermano, ¿no? Que tampoco tuvo un buen partido en lo individual. No es que se salva, ¿eh?
0: Totalmente. A las 2 de la tarde van a jugar Portugal y Uzbekistán aquí en Dispor Radio.
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0: Continuamos en Dispor Radio esperando por Portugal y por Uzbekistán. Encuentro que se juega en Houston. En 12 minutos va a comenzar esta historia. En cualquier momento van a saltar los protagonistas para el terreno de juego. Uzbekistán, que llega por primera vez a una Copa del Mundo. Una nación, dentro de todo, incipiente, independiente desde el año 1991. fue una de las tantos desprendimientos que tuvo la Unión Soviética.
1: Claro, exactamente. Que en el Mundial del 90 jugó como Unión Soviética, de
0: hecho. Exacto. Entonces, para ellos llegar a un Mundial después de poquito más de 30 años es todo un acontecimiento para el país. Y como tantos países de aquellos lares, potenciado por el gobierno del propio país, sí, que puso mucha plata en el fútbol.
1: Totalmente. Campeón europeo sub-20. Si no me equivoco, campeón mundial sub-20. Lo estoy diciendo de memoria, pero... y si no, fue protagonista en ese mundial seguro. Que dieron fruto a toda esta generación de jugadores que hoy estamos viendo. Caso Kuzanov.
0: Claro. ¿No?
1: Caso Shomurodov. Así se pronuncia. Shomurodov. Es difícil ese. Faisulayev. Todos jugadores, digamos... para nosotros conocidos al oído, que quizás no vemos tanto en el día a día,
0: sí,
1: pero que sabemos que tienen buena técnica y que pueden poner en jaque a Portugal.
0: De los futbolistas de Uzbekistán, Acha, el único que juega en un club grande o conocido es justamente Kuzanov, el defensor central.
2: Exactamente, el defensor del Manchester City, que en las últimas horas le envió su camiseta al camarógrafo, al cual lo cruzó,
0: sí,
2: en la última presentación. Está bien, estuvo internado, tuvo un golpe bastante severo en la rodilla.
0: Sí, señor. Del lado de Portugal, nombres mucho más conocidos, incluso buena base del PSG, que ha ganado la última Champions y la anterior también, con ese doble 5 entre João Neves y Vitinha, también con Nuno Mendes,
1: claro,
0: y con Cristiano Ronaldo a la cabeza, que tiene esa espina del Mundial, no solo de ganarlo, sino también de ser protagonista.
1: De brillar en el Mundial, ¿no? Yo creo que lo más cercano que tuvo fue el 2018, con aquellos goles de tiro libre, por ejemplo,
0: a España,
1: ¿no? Frente a España, pero no, tampoco ha sido descollante lo que hemos visto de Cristiano. Y él mismo internamente sabe que se debe un Mundial de otra manera. Y la aparición de João Félix, ¿no? En este 11 titular, un João Félix que pintaba para mucho más cuando arrancó su carrera y que de a poco también fue decreciendo la misma para llegar incluso a la Liga Árabe y perder mucho terreno. Bueno, hoy es titular y habrá que ver si puede estar finalmente a la altura.
0: Sí, señor. Bueno, se va desplegando el mundo alrededor del círculo central. El mundo que arma la FIFA por allí para que los futbolistas se reúnan alrededor de él para el momento de los himnos. Van a desplegar las banderas y van a ingresar los futbolistas para el terreno de juego. En Houston se juega esta historia. En la previa del partido comenta Hernán Sisto, este Portugal-Uzbekistán que se juega en 10 minutos aquí en Disport Radio.
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1: Portugal, hablando un poco de sistemas tácticos, elásticos ellos, por supuesto, porque luego los jugadores se mueven en la cancha, con un 4-2-3-1 bien marcado, hombres y nombres en ataque que... uno entiende, pueden ser determinantes en el partido. Pedro Neto, Bruno Fernández, João Félix y Cristiano Ronaldo, para que por detrás de ellos João Neves y Vitinha sean la contención necesaria. Dos laterales que pasan mucho y muy bien al ataque. Goleadores los dos, ¿no? Cancelo y Nuno Mendes, laterales que les gusta hacer goles. Y Rubén Díaz y Veiga para sostener con el cuadrado finalmente que marcábamos antes entre João Neves y Vitinha. Los cuatro más defensivos, laterales volcados en ataque, extremos metidos por dentro. Tanto Pedro Neto como João Félix para asistir a un Cristiano Ronaldo, hoy sí, y en este Mundial definitivamente, bien definido, ¿no? Como centro delantero, para tratar de destrabar un partido que seguramente va a ser complicado. Porque del otro lado Uzbekistán tiene jugadores con mucha técnica. Si bien es cierto esto que marcaba Juan Maviera, que solamente uno juega en uno de los equipos denominados grandes europeos, que es Kuzanov y el Manchester City, no descuidemos a los jugadores uzbecos, que individualmente tienen técnica suficiente como para romper el partido y tratar de aprovechar espacios que pueda dejar Portugal, que uno imagina será protagonista con la tenencia de la pelota. Tres defensores para Uzbekistán, dos volantes bien abiertos como Karimov y Nasrulaev por el otro lado. Extremos que entran y salen permanentemente hacia afuera y hacia adentro como Faisulayev y como Gagnier. Y entonces habrá que ver de qué manera a Shomurodov terminan de asistirlo para poder convertir goles en este partido trascendental para Portugal, pero también para Uzbekistán, porque el ojo lo ponemos en Portugal, que es uno de los a priori candidatos a ganar el título, pero para Uzbekistán también es fundamental, porque viene de perder 3-1 frente a Colombia y una derrota hoy lo deja definitivamente o casi virtualmente eliminado de esta Copa del Mundo. Y no va a regalarle nada a una Portugal que sí o sí queda más que obligada a ser protagonista, a ganar este partido y a demostrar por qué llegó a este Mundial 2026 como una de las favoritas a ganar el título.
0: El comentario previo en la voz de Hernán Sisto, esperando por Portugal y por Uzbekistán. Los equipos pisando el terreno de juego. Llegará el momento de los himnos a la espera del encuentro que arranca a las 2 de la tarde. Llega el momento del himno de Portugal. Lo escuchamos.

0: El himno de Portugal sonando en Houston. Levantado hoy de nuevo el esplendor de Portugal. Dice la canción patriótica.
1: Homenaje a Diego Jota
0: del
1: en
0: club
1: este momento.
0: Europeo. Sí, señor. Y reconocimiento de parte de todos los hinchas, también de los futbolistas. Suena el himno de Uzbekistán. En breve, en la previa de este partido, esperando por el encuentro que arranca a las 2 de la tarde. Lo escuchamos.

0: El himno de Uzbekistán sonando en la previa del partido contra Portugal. Amante de la verdad, patria florece para siempre. Así cierra el himno uzbeco. Está todo preparado en Houston. Repasamos a la carrera, así forman Portugal y Uzbekistán.
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2: Diego Costa en el arco, Cancelo, Rubén Díaz, Renato Veiga y Nuno Méndez en la defensa, Joao Neves, Vitinha, Pedro Neto, Bruno Fernández, Joao Félix y arriba Cristiano Ronaldo, los 11 de Roberto Martínez.
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2: Uzbekistán con Nermatov en la valla, línea de tres con Kusanov, Abdulayev, Ashur Matov en el medio, Karimov, Kamrovekov, Shurukov y Narulayev, arriba Fasyulayev, Garniev y Shumudorov, los 11 de Fabio Cannavaro.
0: ¿Quién dirige este partido, Bacha?
2: Lo va a dirigir Halal Hayet de Marruecos, estará acompañado del asistente número 1, Zakaria Brinzi y Mustafa Akarkad. El VAR estará nuestro conocido, el uruguayo Leodán González. Bien. Con Hamza El Farik, también de Marruecos.
3: Menos mal que está Leodán González, ¿no? Como para decir un nombre.
0: Una pausa. Rápido.
3: Por favor. Ni el árbitro.
0: Posan para los fotógrafos los uzbecos. El equipo de Fabio Cannavaro. Qué defensor Cannavaro, Esteban. Ganador del Balón de Oro 2006.
4: Dígalo de vuelta.
0: Fabio Cannavaro.
4: Ahora sí, porque me pongo de pie.
0: No, claro, claro. Qué defensor. Único defensor en la historia que ganó el Balón de Oro. Exacto. Y fue elegido mejor jugador del Mundial.
3: Impresionante, sí. Imagínate lo que le debe extrañar Italia, ¿no?
0: Claro.
4: El último capitano que levantó la Copa del Mundo.
0: Sí, señor. Bueno, se viene el sorteo de capitán.
3: Para jóvenes italianos, para las nuevas generaciones, debe ser el ídolo. Que no vieron a Italia en el Mundial. Hay, claro. Hay chicos que de 12, 13, 14 años que casi no vieron a Italia en el Mundial.
4: Totalmente.
0: De este lado, del otro lado de Portugal, el equipo de Roberto Martínez. ¿Se acuerda, Esteban, que yo cada tanto le he contado historias de entrenadores? La que más me ha gustado es el entrenador de Bosnia, de Barbarés, que era jugador de póker profesional, que había incluso ganado torneos por más de 20 mil dólares, Hernán. O Murat Sakin, el técnico de Suiza, que tenía una cadena de restaurantes en Basilea.
3: Sí, recuerdo.
0: Roberto Martínez, que hace mucho tiempo que trabaja en el fútbol, como primero como futbolista, después como entrenador.
3: De Bélgica, claro.
0: Exactamente.
3: Una buena generación de belgas que no alcanzaron el objetivo.
0: ¿Sabe cuál es una de sus particularidades?
3: Tengo miedo de preguntar. ¿Cuál?
0: Él escribió su propia autobiografía. Se llama Roberto golpeando cada balón. La escribió hace mucho tiempo.
3: ¿Pero cómo él
0: no
3: va
0: se
3: a
0: la pidió a nadie?
3: ¿Pero cómo que él va a escribir?
0: Hizo su autobiografía.
3: Yo te pido, por favor.
5: Conozco varios casos que podrían hacerlo tranquilamente.
3: Sí, ¿no? Hay muchos interesados.
0: Pero él hizo su autobiografía. Hace mucho tiempo, está claro.
3: Si después él le puso en su autobiografía que era un jugador malo.
0: No lo sé. Bueno, estamos a nada de que comience este partido. Última arenga de los futbolistas uzbecos. A la espera del encuentro contra Portugal. Uzbekistán vestido de blanco. Portugal con la camiseta de Portugal, la de toda la vida. Van a jugar en Houston, Portugal y Uzbekistán.
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0: Todo preparado, va a pitar el árbitro marroquí, Halal Fayed. En el VAR, Leonardo González. En el VAR está más tranquilo, ¿no?
2: Es el quality del VAR.
0: Ok. Va a pitar el árbitro. Cuenta regresiva en Houston. Vamos a ver Uzbekistán. A comenzar la historia. Y mueven como en el rugby. Tocan para atrás y la tiran para el borde del área. Mueve Uzbekistán. La tocan atrás con el arquero Nematov. La pelota ya está en juego. Y el partido también. Por ahora, Uzbekistán y Portugal empatando sin goles, por supuesto. La pelota va a la mitad de la cancha. De cabeza la sacaba João Cancelo. Le quedó por la derecha Pedro Neto. La tiró para adelante. Buen cierre de parte de Ashur Matov. Habrá lateral. Será para el conjunto portugués, que rápidamente se quiso meter en terreno rival, Hernán.
3: Sí, enseguida respondiendo el embate, ¿no? Uzbeko con este pelotazo largo del arquero. Salió rápido por la derecha Cancelo. Vertical Portugal. Decidido a atacar el arco uzbeco.
0: La pelota en la mitad de la cancha. La tocan hacia atrás para la salida de Rubén Díaz. La juega hacia la izquierda. Buena pelota metido para João Félix. Ataca Portugal. Abierto estaba esperando Nuno Méndez, Joao Félix se tira para atrás, la dejó de vuelta para Rubén Díaz, la bocha por el círculo central. Tenemos 40 segundos de partido, la historia está 0-0. Ataca Joao Cancelo, toca para atrás Vitinha, la dejó buscando a Rubén Díaz, rebota hacia la izquierda, la tocó cortita para Renato Vega, el futbolista del Villarreal, que toca hacia la izquierda, pelota buscando Nuno Méndez, la aguanta, contra la raya, la hizo rebotar, lateral que será para el elenco portugués.
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3: Como preveíamos, Juanma, los extremos por dentro, laterales por fuera. Cancelo y Nuno Méndez, más extremos que laterales.
0: Por la derecha, ataca Joao Cancelo, levanta la cabeza, la soltó para Pedro Neto, recorta para el medio, le pasó Cancelo, vuelve a enganchar Pedro Neto, atención, prepara que apunta, la tocó hacia atrás para Vitinha, la pelota por el borde del área, abren hacia la derecha, puede venir el centro, pelota larga para Cristiano, viene el centro, la sacan desde el fondo. Era bueno el centro buscando a Cristiano Ronaldo. La intención de Bruno Fernández y el desborde, habrá lateral, será para Portugal.
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0: Primer minuto de juego, 1 minuto 40. Por ahora en Houston 0-0, pelota hacia el área. Mira el centro para ayudar para Bruno Fernández. La tocan hacia atrás, quedó remate para Cristiano. Media vuelta, le va a pegar de zurda. Por arriba del travesaño, lo tuvo Bruno. Lo tuvo Bruno Fernández, se llevó de bien en el camino. Habrá córner. Si Portugal juega así un ratito más, lo va a ganar rápido, Hernán.
3: Sí, con todo, ¿eh? Salió decidido a llevarse puesto a Uzbekistán. En esta otra vez Bruno Fernández, mucha y buena movilidad para los jugadores portugueses. Apareció Bruno Fernández en posición de Cristiano Ronaldo. Enganchó para la zurda y con lo justo llegó el cruce de Abdulaev, si no estaba el primero.
0: Llegará el centro del área, desde el costado izquierdo le va a pegar Joao Cancelo, el futbolista del Barcelona, que le va a pegar con pierna derecha. Viene el centro de Cancelo, tocó cortito, la toca hacia atrás para Pedro Neto, la juega hacia el medio, de vuelta Cancelo, el centro va cerradito hacia el área, hay un desvío, atención, la buscaba Bruno Fernández, la sacan desde el fondo, la salida será para el elenco uzbeco, la hicieron rebotar en Renato Vega, habrá lateral, será otra vez para el conjunto europeo. Sukurov la tiraba, pero la bocha termina saliendo muy cortita por la izquierda de manos, va a jugar Nuno Méndez, cerca estaba esperando Cristiano Ronaldo en el área. Tocan hacia atrás, Nuno Méndez con las manos, juega para la salida de Renato Vega, levanta la cabeza, retrocede con Rubén Díaz, sale Portugal.
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0: Tres minutos de partido, ¿qué pasa por ahí abajo, Bacha?
2: Cannavaro haciendo muchas señas para que el equipo esté corto, sobre todo esa línea de 5 que tiene cuando ataca Portugal y los tres del medio.
0: Van Nuno Méndez por la izquierda, todo velocidad, viene el centro del área para Cristiano, está el primero, no llegó Cristiano de milagro. No llegó Cristiano de milagro, la pelota le pasó toda el área, estuvo muy cerquita Portugal. 3.5, yo no sé todavía cómo esto sigue 0-0.
3: Ah, pero por milímetros, qué bien cómo está jugando y entendiendo el partido Bruno Fernández. Siendo el único jugador libre por toda la cancha, tocó Nuno Méndez con Bruno Fernández que devolvió perfecto, fue a buscar hasta el fondo, el lateral tiró el centro y a milímetros Cristiano Ronaldo estirando su pierna derecha, punto penal, no conecta por poco, es más, le hace la seña, ¿no? Juntando los dos dedos como diciendo, por este poquito no llegué a conectar, Portugal está muy cerca de convertir enseguida el primer gol.
0: 4 minutos, 0 para Portugal, 0 para Uzbekistán.
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0: Nuno Méndez que toca para atrás, toca y toca el equipo portugués. Por la izquierda la pedía Bruno Fernández. La levanta en la mitad de la cancha Vitinha, juega hacia la banda derecha. El toque corto hacia adelante, atención, no podía llegar el balón. Le quedó para Cristiano, tocó por la izquierda. Le pasamos por el costado Nuno Méndez, vuelve a enganchar hacia el medio. Levanta la cabeza, metió el centro, se va cerrando. De cabeza la sacaron. Otra vez el despeje y la contra que será para el elenco uzbeco. Iba Gañem, la hizo rebotar, gana el lateral. Será para Uzbekistán por la banda derecha. ¿Cómo está la tabla a esta altura con este empate parcial, Esteban?
4: Con este empate parcial está Colombia con 3 puntos, 2 para Portugal, 1 para Congo y 1 para Uzbekistán. Congo juega en un ratón con Colombia.
0: Claro, a las 11 de la noche estará cerrando la jornada el elenco colombiano. Salida para Uzbekistán, la pelota le duró poquito, ya la recuperaba Nuno Méndez, toca para atrás, juega para Rubén Díaz, el envío va hacia arriba, falta en el medio. Tiro libre. Salida del fondo que será para el equipo portugués.
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0: Habrá bueno, salida que será para Portugal.
3: Quería decirte, Juanma, en esto que bien marcaste. No le dura la posesión a Uzbekistán. Habrá que ver cuánto tiempo, ¿no?, puede defender los embates permanentes del equipo de Martínez, que permanentemente es esto, ¿no? Verticalidad, mirá.
0: Pelota larga a la derecha, corría por ese balón, Pedro Neto, llega o no llega, llegó, la aguantó y va hacia el medio. Pedro Neto y el centro, vuelve a enganchar para atrás, atrás lo tiene a Cancelo, la pelota va para él. Cancelo que mete el centro para Cristiano, ¿eh? Centro de Cancelo para Cristiano. ¡Gol!

0: Portugal, de Portugal, de Portugal. ¡Sí! Cristiano. Cristiano Ronaldo para abrir el marcador. Cancelo de la derecha. Centro al área. Y Cristiano cancelando dudas. CR7 marca el primero. 6 minutos de partido. Portugal 1, Uzbekistán 0.
1: Qué animal competitivo, porque el mejor combustible para un tipo como Cristiano Ronaldo es la crítica permanente. Portugal saca ventajas por afuera, por las bandas. Lo veníamos marcando. Pedro Neto se amacó 4 veces antes de poder combinar con Cancelo, que fue hasta el fondo. Ahora sí decidido. Dejó en el camino 2 uzbecos y el centro en el área. Un pique previo y de volea de derecha para clavarla por abajo contra el palo izquierdo. Espectador de lujo. Le mató Cristiano Ronaldo. Marca el primero de varios goles que seguramente veremos en Portugal. Si el partido no cambia, Uzbekistán tiene que no solo modificar la actitud, sino también muchas cosas tácticas, porque por afuera, desdoblando la marca, le gana permanentemente Portugal con los tándems de los laterales y los extremos.
2: El festejo del bicho con sus compañeros en el costado, en particular se fue a abrazar con Bernardo Silva, luego el saltito y todo el estadio gritó ¡sí!
3: 7:30, ya gana Portugal por 1-0. Y es puntero ahora, Esteban.
4: 4 puntos para Portugal exactamente. Y Uzbekistán queda con 0. Ya.
0: Ojo, la perdió Uzbekistán. Saca el arquero. La pelota Nematov. La reventó hacia la mitad de la cancha. Corría Shumurodov y no llegaba. La bocha quedó por la derecha. La buscaba Yurukov. Tocó para atrás. Pasa entre líneas para Shumurodov. Tocó a la derecha. Le pasaba a Ganiev. Pelota larga. Corre y no va a llegar. Tiene que cerrar y por la izquierda en un momento le hizo rebotar. Gana el lateral.
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3: ¿Me decías, Esteban?
4: Con este resultado se complica la chance de Uzbekistán. 0-2. Podría llegar a quedar eliminado hoy mismo el conjunto asiático.
3: Claro, va a depender de lo que pase con Colombia y con Congo.
1: Claro, veamos entonces el comportamiento de Uzbekistán en el partido ahora. Perdiendo 1-0 con la obligación de por lo menos sumar un punto. Hasta acá parece complicado, Juan, con
6: respecto a Hernán, ¿sabés que respecto a eso Cannavaro empezó a pedir que hagan circular la pelota, que la tengan un poco más?
3: El tema es que no la tienen, claro. La pelota es que la maneja Portugal.
1: Es que es mérito de Portugal que no la tenga Uzbekistán. No la pierden por imprecisiones, sí, de Uzbekistán, sino por la buena presión de Portugal que va de nuevo.
0: Por la izquierda va Nuno Méndez. Por el costado izquierdo levanta la cabeza, metió el centro, desvío y lateral portugués.
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0: Casi 9 minutos de partido. 1-0 está ganando Portugal. Gol de Cristiano Ronaldo en el amanecer del partido. Nuno Méndez para jugar con las manos. La tiró para adelante. La bocha por la izquierda. Falta contra Joao Félix. Contra el fondo del campo de juego. Veremos si amonestan a Karimov. Se salvó, ¿no?
6: Solo advertencia.
0: Dura falta contra Joao Félix.
6: No, recordemos que Kuzanov es el único que está en riesgo de poder perderse el próximo partido por la amonestación en la primera fecha.
1: No, pero esta de Karimov era amarilla. Lo voltea sin intenciones de jugar la pelota. Ya lo había desactivado de la jugada. Con un buen sombrerito Joao Félix, le fue fuerte abajo, lo cruzó. Le perdona la vida al árbitro, ¿no? Era amarilla, sin dudas.
0: Habrá tiro libre por el costado izquierdo. La pelota va a caer en área, defendida por Nematov. El centro va a llegar, casi un córner corto. Lo que va a tener el Portugal sobre el costado izquierdo. No es para remate al arco, pero ¿quién te dice? La chance para Portugal.
6: Un solo hombre en la barrera.
0: Le va a pegar Bruno Fernández. Es incluso más complicado que meter un córner olímpico.
1: Sí, pero ojo, porque tiene muy buena pegada, sí. Y es de arriesgar en estas cosas Bruno Fernández.
0: Todos los hombres de Portugal y Uzbekistán en el borde del área chica. Centro de Bruno. Bruno Fernández. Centro de Bruno Fernández. Segundo palo. Iba el arquero con los puños. La sacó. Quedó el rebote para Joao Félix. Le pegaba de a fondo Cancelo. Rebotó en el camino. Y otra vez la sacan del fondo. Le vuelve a quedar por la derecha Joao Cancelo. Levanta la cabeza. Engancha hacia el medio. Toca para atrás. Juega para Nuno Méndez. Falta el PSG. Soltó la pelota por la izquierda para Bruno Fernández. La hizo rebotar muy bien. Gana un lateral que será para Portugal.
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0: 10:30. De más está a decir. Lo gana bien Portugal, ¿verdad?
1: Sí, recontra, es un monólogo absoluto el partido de Portugal con la tenencia de la pelota, pero además una tenencia agresiva, para buscar permanentemente el arco contrario, ser vertical y juego simple, 2-3 toques para definitivamente atacar el arco uzbeco.
0: Por la derecha la recuperación, pero Uzbekistán abre lateral para el equipo asiático.
3: Recordando igualmente, Esteban, que Portugal en la primera fecha también empezó ganando casi al, claro, desde el vestuario.
4: Exacto. Y después se lo empata el Congo.
3: Claro.
4: Y casi lo termina perdiendo ese partido.
3: Sí, señor. La pelota a la mitad de la cancha para el elenco portugués.
1: Sí, hay una diferencia, Juanma. Para mí Congo tiene individualmente mejores jugadores que Uruguay.
3: Seguro. Uzbekistán. Sí, o al menos lastimaba más de lo que está haciendo ahora Uzbekistán, que solo resiste. Está recibiendo golpes y resiste. Cristiano que maneja la pelota en el círculo central. Toca para atrás, juega para Vitinha. Por la derecha la pide João Neves. Levanta la cabeza Vitinha. Abre bien el campo para Cancelo. Le pasó Pedro Neto. Cancelo que va a jugar para Pedro Neto. Vuelve a enganchar. Tocó a la derecha. La pelota para Pedro Neto. Pase al medio para Bruno. En el medio la pedía otra vez el Cristiano Ronaldo. Retrocede hacia la mitad de la cancha. Vitinha que toca para el medio. Rubén Díaz que abre. Buena pelota. Toca y toca Portugal que está para el segundo. La recuperación para el conjunto. Uzbeko se viene. Faisal Ayeb por la banda izquierda. Hizo rebotar la pelota y la vuelve a perder. Ya la recuperaba João Neves. Toca hacia atrás Bruno Fernández. Juega hacia el medio. João Neves que maneja la pelota. La maneja Portugal. En el círculo central se tira para atrás Cristiano Ronaldo, buscaba la pelota, la tocaron por la banda derecha, el balón buscando otra vez a João Félix, como número 7 ahora, toca hacia el medio, juega João Félix para Vitinha, levanta la cabeza y vuelve a soltar la pelota para la derecha, de vuelta va buscando a João Félix, engancha por el medio, cerquita estaba por ahí Pedro Neto, levanta la cabeza, tiene que tocar para atrás, otra vez para Cancelo, ¿a dónde va hacia el lateral? Tres cuartos de cancha, ataca Portugal, João Félix se da la vuelta, toca a la derecha, balón para Cancelo, por la izquierda, solito Nuno Mendes, no lo vieron todavía, si la cambian de frente... Estaba Nuno Mendes, la toca para atrás para Rubén Díaz. Engancha, muy bien el central del Manchester City. La pone hacia la banda izquierda para Vitinha. La va a soltar hacia el costado izquierdo para que aparezca otro bello Neves. Toca para atrás, de vuelta, Vitinha que abre. Juega con Renato Vega, el futbolista del Villarreal que levanta la cabeza y vuelve a retroceder. Toca para Rubén Díaz, la suelta por la banda derecha. Buena pelota, metido buscando a Pedro Neto que se tiraba para atrás. La va a perder ante la marca de dos hombres, la recuperaron y se viene la contra. Pelota larga para su Mordoza del arquero, la saca del fondo Diego Costa. Ojo que a Portugal casi lo agarra mal parado, Sisto.
1: Sí, porque deja espacios por demás, lo marcábamos, con laterales bien volcados en ataque. Ahora es una muralla, Uzbekistán ahora con 5 defensores. Los mediocampistas externos ya son definitivamente laterales. Trata de evitar el papelón, ¿no? Y jugar a esto a la contra, pero viene Portugal.
3: Ojo que va Portugal, viene el centro para Cristiano, se pasó de largo, la sacan de cabeza. Era buena la pelota de Bruno Fernández. La recuperaron en el borde del área Pedro Neto. ¡Falta! Y casi penal, Fue a medio centímetro antes del borde del área grande. La falta infantil de Can Ropecop. Habrá tiro libre y amarilla que presentamos.
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6: Amonestado el número 9 en Uzbekistán, Can Ropecop. Primer amonestado del partido.
1: Sí, dale Silvana, dale.
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1: Le decía Juanma que yo estaba pensando que era ¿cómo es? Ayurmatov el número 5. Pero no, fue 9 porque los dos llegaron a esa jugada para tratar de auxiliar un error gravísimo en la salida de Uzbekistán. Le quedaba la pelota servida a Pedro Neto para tratar de definir y ahora el tiro libre, Juanma.
3: Sí.
1: Recontra a pedir de Cristiano, ¿no? Recontra.
3: Adentro de la media luna es el tiro libre. Poca distancia,
1: sí,
3: entre la pelota y el arco.
1: Puede elegir palo del arquero, puede elegir sacar por afuera de la barrera, puede elegir jugar por bajo si no pone la viborita, ¿no? Hay, sí, opciones varias.
3: Preparado Cristiano Ronaldo para pegarle la pelota.
1: Mirá cómo se lo chamulla Bruno, a ver si lo deja, ¿viste?
6: Hay una reunión de consorcio, pero no hay chance que se lo saque la 7.
3: Yo creo que no.
1: Igual Bruno le dice, che, mirá, si me dejas a mí.
3: Claro.
1: El próximo te toca.
3: 14 minutos tenemos. Esto está 1-0 y por lo menos lo estará en los próximos 20 segundos. No sabemos después del tiro libre. Cristiano Ronaldo con el tiro libre adentro de la media luna. Si pasa la barrera, será gol de Portugal. Tomó carrera Cristiano. Cerquita está Nuno Mendes. Pero para más, para distraer que otra cosa. El lateral izquierdo. Va Cristiano. Le va a pegar el arco. Ya es medio gol. Portugal se gana 1-0. Adentro de la media luna, línea recta hacia el arco. Cristiano Ronaldo que abre sus piernas para tomar la carrera necesaria. Le va a pegar al balón Cristiano.
1: Hay una barrera de Portugal antes de la barrera uzbeca.
3: Sí. 7 futbolistas de Uzbekistán están en la barrera. 3 de Portugal adelante. Le va a pegar Cristiano Ronaldo. 15 minutos, casi 16. El árbitro marroquí que habla con los futbolistas para que no molesten a la barrera. Una cosa increíble. Le va a pegar la pelota a Cristiano.
0: Llegará el remate del número 7.
1: Hay más gente que en el Sarmiento.
0: Es impresionante.
6: Es una reunión de consorcio.
1: No,
6: esto,
1: es impresionante. Y aparte, Rubén Díaz le dice, pero si yo acá me puedo poner. Y el marroquín le dice, no, usted pero tiene que salir.
4: El árbitro menos personalidad que un papel, ¿no?
0: Le va a pegar a la pelota a Cristiano Ronaldo. A Sassi no le gustaba el marroquí. Va Cristiano, va a CR7. Con pierna derecha. Cristiano. Cristiano al arco y gol. Cristiano al arco y gol. ¡Nuno Méndez, gol! ¡Gol!

0: de Portugal, de Portugal, de Portugal.
1: Y claro, yo lo voy a decir así, pero del amigo no Pintón, nadie se da cuenta. Cristiano Ronaldo tenía todos los flashes apuntando a él, y al lado estaba Nuno Méndez. Y bueno, si todos los miran al lindo, más sigue, esta es la mía. Le pegó, nadie se dio cuenta, y Cristiano es tan generoso que hizo el gol Nuno Méndez y dijo: ¿vieron? Yo tenía razón, tenía que pegar el otro. Nuno Méndez la colocó al palo izquierdo del arquero. Lo está ganando Portugal por 2 a 0 ahora. 17 de la primera parte. Nuno Méndez marcó de tiro libre.
2: Y un homenaje a la serie, ¿no? A los simuladores. Porque nos engañaron a todos. Esperábamos el tiro de Cristiano de derecha. La barrera estaba armada para eso. Nematov estaba preparado para el remate por afuera.

0: y Portugal se pone 2-0. Cristiano en el festejo, dedo a la 100. Hay que pensar, hay que pensar. Portugal está hambriento de goles y de demostrar a qué vino esta Copa del Mundo.
1: El festejo alocado del banco de Roberto Martínez. Cristiano Ronaldo, dedo a la 100. Pensemos.
2: Y ahora va Uzbekistán por la izquierda. Remate al arco, tapó el arquero. No tuvo Nazarbayev. Remató Besurda, el tiro fue débil. Avisó Uzbekistán. El tema es que ya hay dos goles de diferencia. Una vez Portugal se puede equivocar en el fondo y puedes hacer un gol. Dos es complicado. Y la aguanta a la mitad de la cancha. La pelota Portugal. Envío largo para que corra Pedro Neto. Y por el medio va Cristiano para el tercero. La bocha se abrió demasiado para el lateral. Será para el elenco asiático.
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4: Respecto de Cristiano, sí. 9 goles tiene en la Copa del Mundo. Y por supuesto sigue acrecentando su historia, porque ha anotado por lo menos un gol en cada uno de los 6 mundiales que ha jugado. Le faltaba en este.
1: La salida por la izquierda para Portugal.
0: Sí, creo que llega al noveno, ¿no? Noveno gol.
4: El mundial que convirtió son 9. Claro.
1: Y le queda cada vez menos para los 1000. 1000 en total, ¿no? En su carrera.
0: ¿Pero estos son como los de Pelé o son reales?
1: No, son reales, son todos televisados. Okay. Aparte. La pelota para Portugal por la derecha, la juega Rubén Díaz.
0: Los de Rey son...
1: Y bueno.
5: Fueron televisados en su mente.
0: Sí.
1: La salida por la izquierda.
0: Un abrazo a la gente de Brasil, pero...
1: Ataca Cristiano, tocó para atrás, la dejó para Bruno Fernández, la soltó por la izquierda para Nuno Méndez. Engancha, toca hacia el medio, buena pelota. La media vuelta, otra vez de Nuno Méndez, la pide Joao Neves. Nuno Méndez hizo la personal, la perdió y con falta. Tiro libre, la falta fue de Gagnier. ¿Van a molestarlo a Gagnier o no?
5: No, advertencia.
0: Muy permisivo el árbitro.
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4: Y con esta derrota parcial de Uzbekistán, si hoy Congo le gana a Colombia, queda eliminado el conjunto uzbeco.
0: Sabes que está imparable Nuno Méndez, ¿no? Imparable Nuno Méndez por izquierda, determinante para el partido, en ese tándem con Bruno Fernández sobre todo, porque el propio Joao Félix se tira más hacia el medio. Uzbekistán la pasa realmente mal cuando Portugal se hace ancho por fuera, tiene 3 defensores. Y es una invitación a jugar a espaldas de los laterales una y otra vez permanentemente, Juanma.
1: 20 minutos de la primera parte, Portugal gana 2-0. Primero Cristiano Ronaldo, luego Nuno Méndez de tiro libre. En el arte del engaño, son buenos los portugueses. Bruno Fernández le va a pegar ahora, cerquita Vitinha. Bruno Fernández, y viene el centro, tocó cortito para Nuno Méndez, está solo, pase atrás y es el tercero, desvío en el camino, la sacan desde el fondo, sacó Gagnier, la tiró a la mitad de la cancha, otra vez le quedó a Bruno Fernández, abre por la izquierda la pelota, la buscaba Vitinha, la aguanta por la izquierda, Joao Félix, la hizo rebotar, lateral que será para Portugal, ya lo hicieron, el pase atrás para Bruno Fernández, la soltó de vuelta para Joao Félix, centro de derecha, la soltó para Nuno Méndez que está en el área, viene el centro al área para Cristiano de cabeza, la sacaron con 2 rebotes, Vitinha de volea, le pegó como yo, la sacan de cabeza y otra vez volvieron a empezar, quería responder Farsi Blaguiev y no podía, la pelota quedó por la derecha, tocaba Cancelo, juega atrás con Vitinha, abre para Pedro Neto. 3 cuartos de cancha, costado derecho, recorte y va hacia el medio del borde del área. Pedro Neto vuelve a enganchar. Para un lado, para el otro, para un lado, para el otro. Mete el centro, todo Cristiano. Se pasaron todos. Habrá salida para Uzbekistán.
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1: La perdieron de vuelta. Se viene por la izquierda Joao Félix. Toca atrás para Bruno. Bruno es Fernández. Bruno Fernández que toca para atrás. Falta. Infracción de tarjeta. Que están pegando bastante.
0: Es que el árbitro lo permite, ¿no? Me parece que por eso te marcaba hace un rato. Está demasiado permisivo el árbitro marroquí. En esta era amarilla, claramente. A voltearlo a Bruno Fernández para impedir la progresión de la jugada. Y después, me río porque después Cristiano tiró una pisadita, ¿no? Para tirar un pase con el taco. Y le pegó a Bruno Fernández, que estaba en el piso.
1: Sí.
0: Uno, si es malo, puede decir, sabés que le tiró un pelotazo.
1: No. Le va a pegar no, a Bruno Fernández al tiro libre.
0: No vamos a pensar eso, ¿no?
1: Para nada.
0: No, no había ningún juego de Portugal cerca igual, pero no.
1: 22 minutos tenemos. Bruno Fernández miró el arco y miró el área. A ver qué decide. Levantó la mano izquierda como parando un taxi. Le va a pegar Bruno Fernández. Centro de Bruno, se va cerrando. La peinaron en el camino y la sacan desde el fondo. Y se viene la contra para Uzbekistán. Y agarrate porque va la caravana. Falta en el medio. Infracción. Tiro libre en defensa para los uzbecos, Silvana.
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1: No molestó, ¿no?
5: No molestó. Advirtió, brazos en alto, cooling break.
1: Bueno.
0: Para mí, si no hubiese sacado una amarilla, te diría que no las trajo, las tarjetas.
1: Sí.
0: Porque esta era amarilla también.

0: Hasta ahora un solo amonestado.
1: Shomudorov, ¿no? se iba para una contra clara de Uzbekistán y Cancelo decide voltearlo para no dejarlo progresar en el contraataque. Era amarilla.
2: Un solo amonestado, Kramrovekov, el número 9.
0: Bueno, pausa de hidratación, entonces tengo tiempo. Silvana Esteban.
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4: Grupo L, arbitraje del hondureño Said Martínez.
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4: 8 de la noche por el Grupo L. Croacia tiene que ganar frente a Panamá. Arbitraje de Pierre Acho, el gabonés. Partido que se juega en Toronto.
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4: Recordamos que Argentina va a jugar 16avos el 3 de julio en Miami, 7 de la tarde. Ya es ganador del grupo porque anoche en la madrugada Argelia le ganó a Jordania 2-1.
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4: Atención con Gustavo Alfaro, que sigue buscando la mejor formación posible para la final que tiene Paraguay frente a Australia, buscando la clasificación. En la práctica ensayó con Gabriel Ábalos de titular en lugar de Isidro Pita. Atención con las chances del futbolista de Independiente.
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4: Y si no pasa nada extraordinario, Neymar va a ser convocado por Ancelotti para el partido frente a Escocia, aunque saldría en el banco de suplentes.
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0: Se va a reanudar el primer tiempo luego de la pausa de hidratación. ¿Qué pasó por ahí abajo, Hacha? ¿Qué pudiste ver?
2: Muchas conversaciones, sobre todo entre Fabio Cannavaro y varios de sus futbolistas, sobre todo yendo a lo que es la arenga, tratar de que no descaiga el espíritu del equipo de Uzbekistán. Quiere que circule la pelota. Obviamente para eso la tiene que tener un poco más. Por el lado de Roberto Martínez, muy satisfecho sobre todo por lo que ha sido el laboratorio. Varias jugadas de pelota parada que se han ejecutado bien, más allá de no terminar en el fondo de la red.
0: Habrá salida del fondo que será para el conjunto que gana 2-0. Portugal, que ya maneja la pelota en campo propio.
1: Ahí aparece Pepe en el monitor, ¿no? Un histórico.
0: Sí.
1: Tenga cuidado que está al lado si le pega una patada.
0: No, pará, Hernán, no te hizo nada. Por la derecha, ataco ve que están falta en el medio campo. Tiro libre, la infracción fue contra Karimov. Pelota para el elenco de Uzbekistán.
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0: Te agarran Pepe y Sergio Ramos.
1: No, te esperaba primero uno. Si pasabas a Ramos, te esperaba Pepe. Sí. Como diciendo, dale, ahora
0: vení.
1: Ahora vení, dale.
0: Por la izquierda atacan los uzbecos. La bocha va para Faisulayev. Tocó para atrás, a la altura del círculo central. Juega buscando a Shurmatov. Abre por la izquierda, le pasa a Nasrulayev. Tocó para adelante, balón buscando ese lado. Toca para atrás de vuelta con Ashurmatov. La tiró para adelante, fue Nasrulayev que la dejó pasar. Corre Nasrulayev, no va a llegar, la va a sacar desde abajo Rubén Díaz. La pelota a la mitad de la cancha. El balón que traba y gana Ashurmatov, le quedó por la banda izquierda. La pelota será para Portugal, que repone de manos.
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0: Tenemos casi 27 minutos, gana Portugal por 2-0. Renato Vega, que levanta la cabeza en la mitad de la cancha. El hombre del Villarreal que toca a la derecha para su compañero de saga, sale Rubén Díaz. Abre para João Cancelo, otra vez Cancelo, pase al medio, Vitinha, de vuelta João Cancelo. Toca para atrás, juega para Rubén Díaz, el central, retrocede con su arquero, Diego Costa. La va a sacar desde el fondo, el hombre del Porto, la manda a la mitad de la cancha. Desde el fondo, la controla sin problemas, Kuzanov, el futbolista del Manchester City. Abre la brecha, juega bien para Karimov, cambio de frente para Nasrulayev. No llegaba, la saca de cabeza, João Cancelo, el rebote quedó para Nasrulayev. Toca para atrás, otra vez buscando la salida de Abdullayev. La toca en la mitad de la cancha, juega hacia la banda derecha, otra vez con Karimov. Controla como si fuera un viejo número 8. Avanza campo abierto, viene el centro. Centro de Karimov, la toca hacia el medio, vuelve a enganchar, tocó para atrás, buena pelota. Le quedaba otra vez en el medio a Jan Robekov. Toca por la izquierda, buena pelota. Ataca Uzbekistán, se animan, ¿eh? Va por la izquierda, el centro de Nasrulayev. Pelota al área, entraba Shumurodov. Cabezazo, no le pudo pegar. Quedó rebote en el borde del área. No podía Kukurov. Toca para atrás. Otra vez la pelota en la mitad de la cancha para Dulegev. Centraliza la acción Uzbekistán. trata de atacar, trata de lastimar a Portugal. La recuperación con falta. Tiro libre en el círculo central. Cristiano Ronaldo le pegó al arco desde la mitad de la cancha. Se quejan los de Uzbekistán pidiendo tarjeta. No para Vitinha, que eso era falta, sino para Cristiano, porque pateó la pelota lejos.
1: Claro, exactamente. Después de la falta, la pelota le quedaba a Cristiano. Para la contra la tiró lejos. Este tramito del partido tiene a Uzbekistán como protagonista en la tenencia de la pelota, pero le falta para generar la profundidad necesaria, ¿no? Y tratar de generarle algún peligro también al arco de Diego Costa, que hasta acá no ha tenido acciones.
0: Casi la regala en la mitad de la cancha. La pelota quedó en el medio. Para mí volvía del offside Shumorodo. La salida será para Portugal. Shumorodo va al piso y pierde. Otra vez la bocha quedó por la izquierda. La media vuelta es de Vitinha. Toca hacia la brecha para João Cancelo. Desde el fondo va a reponer Portugal.
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0: Pero... aguantame que la perdió en el fondo. Rebote de afuera. ¡Golazo! ¡Gol de Daniel! Uzbekistán, Ganiev le pegó desde su casa, remató con pierna derecha, así Ganiev la colgó contra el ángulo derecho de Diego Costa, fenomenal, Uzbekistán descuenta, los portugueses reclaman falta en la salida, la recuperó, Abdullayev la tocó por la derecha, el remate mortal, impresionante de Ganiev para colgarla contra el ángulo, ahora las cosas en 29, están 2-1.
1: Para mí hay falta contra Cancelo. Dicho esto, infantil error del lateral derecho de Portugal, que sale con la pelota dominada jugando hacia el medio y pierde algo lógico. Digamos, cuando vos salís hacia el medio y la presión del rival está allí, difícilmente pueda salir jugando si no la revoleás. Bueno, quiso salir jugando. Es cierto que para Faisulayev, para mí le comete falta para recuperar la pelota, pero después lo que hace Ganiev, ¿no?
2: Valvare. Viene Jalal Hayed al VAR, llamado por Leodán González. Va a tomar una determinación en instantes y la va a comunicar a todo el estadio.
1: Pero qué golazo ese Ganieve, Carga la barra de potencia y la mete en un ángulo, pero terrible, todo en peine de derecha para cruzar ese remate. A ver.
0: El árbitro ya miró la jugada.
1: Gol, le dice.
2: Se viene el momento after review.
0: Tiene pinta.
1: No, la nula.
0: A ver.
5: After review.
0: Sí.
5: The attacker number 22 didn't play the ball and committed a foul.
0: Bien.
5: Final decision.
0: Foul. Dice. Tiro libre para Portugal.
1: Se enoja Cannavaro, pero no tiene razón, ¿eh?
0: No, después de esto, Uzbekistán, lamento decirlo, tiene pinta de se va a comer 80 goles.
1: Sí, yo coincido. Está para comerse varios más, pero ojo a esto, ¿eh? A la confianza excesiva de Portugal en tratar de jugar la pelota por debajo todo el tiempo y a la floja salida que pueda llegar a tener, porque Uzbekistán no resigna la presión, Juanma, presiona alto.
0: Sí. Se viene Uzbekistán de vuelta, la pelota a la derecha, Karimov la sigue rebotar, lateral para el equipo asiático.
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2: Mamá. Diga. Está muy enojado Roberto Martínez, siente que su equipo bajó el rendimiento, bajó la velocidad, lo quiere más arriba y Cannavaro alienta. ¿Crees que este es el camino?
0: Habría que hacer de alguna forma que cuando el gol es muy lindo, no se anule. Si después no va a cambiar en nada. Se viene por la brecha Ganiev.
2: Cláusula por estética.
0: Ataca Uzbekistán. Toca atrás Ganiev. Otra vez con la pelota por la brecha. Karimov toca hacia el medio. Retrocede para la salida de Kuzanov. La bocha en la mitad de la cancha. Desde abajo va a reponer Abdullayev. Toca hacia la izquierda. Y se viene Uzbekistán. Y Portugal replegado. Pelota larga. No, el tema es cuando atacan. Ahí es el problema. Sale por la derecha Cancelo. Llegó exigido. La perdió. Lateral para Uzbekistán. Está nervioso Portugal, Hernán.
1: Sí, porque la presión uzbeca ahora sí es buena. Y surge el efecto que se busca. Surge el efecto que se busca. Porque lo cierto es que... lo obliga a esto, ¿no? Al error no forzado de la salida, de jugar largo y terminar siendo bastante impreciso.
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0: Tiro libre para Uzbekistán, porque João Cancelo, cuando intentó agarrar esa pelota, antes que se vaya afuera, terminó rozándola con la mano y el árbitro marcó tiro libre. Le va a pegar la pelota a Faisulayev. Va a llegar el centro del costado izquierdo. La dejó para Ganiev, que levantó la mano derecha. Viene el centro. Centro cerradito de Ganiev. No sale el arquero. La va a dejar pasar. Habrá saque de arco para Portugal.
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4: A propósito, Juanma, sí. Hernández, estaba Pepe recién en el palco. Bueno, fue compañero del técnico de Uzbekistán en el Real Madrid.
0: Claro.
4: De Fabio Cannavaro. Cuando Fabio Cannavaro se va, viene el otro, Sergio, a repartir ahí. Se va Cannavaro y agarra a Sergio Ramos.
0: Qué dupla. Hay tiro libre para los que están en el fondo. Falta fue de Joao Félix.
2: Enojado Cannavaro porque pedía amarilla.
0: Contra Abdullayev. Hasta ahora un solo amonestado y es en Uzbekistán.
2: Exacto, Kamrovikov.
0: La pelota en campo propio para los uzbecos. Sale por la izquierda Kuzanov. La pone entre líneas a la derecha. Balón buscando la aparición de San Robekov. Casi pierde la pelota. Le quedó por la izquierda la bocha a Narulayev. Toca para atrás. Juega bien Ganiev. Toca hacia el medio. De vuelta por la izquierda Yurmatov. Sí.
2: Houston, tenemos una ola.
0: Pelota larga. La bocha buscando al delantero y va Yuro doble, tiró para adelante, corre fácil la hierba, sale el arquero, Diogo Costa se quedó con la pelota.
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0: 34 tenemos.
1: El mejor tramo de Uzbekistán en el partido, sin dudas, Le ha quitado la tenencia de la pelota a Portugal, lo pone en aprietos desde la presión. No del peligro real al arco de Diego Costa, pero sí en esto, ¿no? En obligarlo a jugar rápido y a cometer errores no forzados mediante la imprecisión.
0: 2-0 está ganando Portugal, lateral por la derecha para el equipo europeo.
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0: 34 tenemos. 2-0 gana Portugal. Uno de Cristiano, otro de Nuno Méndez que ahora ataca por la izquierda. La tiró para adelante. Balón buscando a CR7. No pudo llegar. La sacan desde el fondo. El rebote quedó en la mitad de la cancha para Renato Vega. Falta contra Nuno Méndez. Infracción. Tiro libre para Portugal, que ya juega rápido. La tocaron cortita para João Neves. Toca hacia atrás, buscando en la mitad de la cancha. Salía por la derecha Vitinha. Abre para Cancelo. La tocó a la derecha para Pedro Neto. Que hace la personal y se escapa por la derecha. Ganó la velocidad. A toda marcha va Pedro Neto. Pase atrás de Vigo en el camino y la sacan desde el fondo. El despeje de Fabsulayev. La pelota en la mitad de la cancha. Llega Shumurodov. Ganó la posición y se escapó. Y a ver qué pasa acá. Se viene Shumurodov. Avanza el delantero. Por la derecha la pide Ganiev. También Fabsulayev tocó al costado. No llegó su compañero de milagro. Es muy difícil. Al lado de los portugueses es un fitito contra una Ferrari, Hernán. Sale la pelota para Portugal y mira cómo se viene en 1.5. Pelota a la izquierda y agarrate porque iba João Félix. Gana la personal y la tira hacia el medio. Pase de B3 dedos al área. Salvó a Yurmatov. Abre lateral para Portugal.
1: Bueno, la mejor definición del partido en dos jugadas, ¿no? En la contra uzbeka y la lentitud de los jugadores para pasar rápido la línea de la pelota. Caso Ganiev que llegó primero a la jugada que en unos Méndez, pero que después recibió y se lo terminó comiendo el lateral izquierdo. Y enseguida nomás la transición rápida para el ataque de Portugal. Y João Félix sacó 5 metros a su marcador en velocidad. Ahí está la diferencia en el partido también, en la jerarquía individual.
0: 36 minutos, sale Uzbekistán que pierde 2-0 contra Portugal.
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0: Quedó golpeado Cristiano, ¿no?
2: Sí, y le pegó Kramrovekov, que es el único amonestado.
0: Bueno, se va levantando ahora el futbolista Bel Al-Nasser. Tiro libre, que no cobró el árbitro.
1: Reparte Uzbekistán,
0: Sí, pega duro y parejo.
1: Mete lindo.
0: Lateral largo de Nuno Méndez para devolver la pelota. Habrá salida para Uzbekistán por ahora. En 36 gana Portugal 2-0.
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0: ¿Qué suplente tiene Portugal en el banco?
2: Dentro del banco tiene a Semedo, Araujo, Dalot, Iracio, Mateus Núñez, Samu Costa, Bernardo Silva, Rubén Neves, Gonzalo Guedes, Trincao, Gonzalo Ramos, Rafael Leao, que está haciendo movimientos precompetitivos, y Francisco Conceição, que también está a un costado.
0: Qué bueno que es Rafael Leao, Hernán.
1: Muy bueno, sí. Por eso lo marcaba como llamativo que no sea titular, ¿no? En este partido de arranque se inclinó Martínez por João Félix en esta. Está lleno de hinchas uzbecos con la bandera de su país y la camiseta de Cristiano Ronaldo.
0: Sí, ¿no?
1: Impresionante. Es más, en el gol anulado, el monitor nos enfocó un chico uzbeco con una camiseta repartida entre Juventus, Al Nassr, Real Madrid y Manchester United, todos los equipos de Cristiano, gritando el gol de Uzbekistán.
0: La pelota para João Félix por la izquierda, pasó contra dos, pedía mano de Fazulayev, tocaron hacia el medio, se viene el ataque de Uzbekistán, la tira para adelante, Fazulayev tocó a la derecha, la regaló. Y la contra será para Portugal y agarrate. Campo abierto para Cristiano, la pide por la derecha. Bruno Fernández para Cristiano, es gol de Cristiano, es gol de Cristiano, es gol de Cristiano. ¡Gol! ¡Gol! De Portugal, de Portugal, de Portugal. A los 38. Cristiano, nuevamente Cristiano, el pase de Bruno Fernández, si están peleados, no se nota. Bruno le dijo, tomá y hacelo, Cristiano definió, despacito, el arquero pensó que se venía el fusilamiento, 3 para Portugal, 2 fueron de Cristiano, 3 para Portugal, 0 para Uzbekistán y esto pinta para goleada.
1: Y a esto se arregla Uzbekistán, ¿no? Presionando alto, como decíamos, cualquier error mínimo de imprecisión lo deja a Portugal a merced de lanzarse al ataque con espacios de sobra. Un toque para jugar rápido. De uno metes a Bruno Fernández, que filtró una pelota impresionante entre dos jugadores uzbecos. Cristiano marcándole todo el tiempo la jugada. La pelota se venía abriendo hacia la derecha. Y con la misma pierna, Cristiano Ronaldo cruzó el remate. Palo derecho del arquero Nematov, que nada pudo hacer ante la salida del bicho. Que la tocó despacito, la pelota entró como pidiendo permiso, con una jerarquía, con una categoría excepcional. Portugal gana 3-0 y le hace un precio absoluto a Uzbekistán.
2: Respiró aliviado Roberto Martínez, Cristiano Ronaldo contra uno de los lugares donde se hacen los tiros de esquina. Pegó el saltito y toda la gente nuevamente haciendo...
0: 39 tenemos, gana Portugal 3-0.
4: Décimo de Cristiano en Copa del Mundo.
0: Bueno... Pelota larga para Fazulayev, no va a llegar, la saca del fondo. Otra vez la defensa. Buen despeje de Vitinha. Habrá lateral, será para el equipo hueco.
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0: Hoy preguntaba y quería saber, ¿900 cuánto va? No sé si son 930 ya los que tiene, o más incluso. Debe tener un poco más. Cerca de los 940. Está a un año más o menos de llegar a los 1000. La pelota para los que, sí, que llegó Pelé, a los que llegó Romario, ¿no?
1: Y pensaba también mientras Juanma a esto, ¿no? Qué peligro criticar a este tipo de jugadores. Porque, a ver, nada opaca que el partido pasado fue muy malo de Cristiano Ronaldo.
0: Claro.
1: Ahora, el que lo criticó en exceso, va mal que le está pasando hoy.
0: 40 tenemos del primer tiempo. Gana Portugal. Por 3-0, 2 de Cristiano, 1 de Nuno Méndez, de tiro libre. La pelota buscando a Cristiano Ronaldo, toca para atrás, falta en el medio, la dejan seguir. Si la tira larga, va João Félix, pelota larga, será gol. ¡No! La tiró a la tribuna. No te puedo creer. Era más fácil hacer el gol que tirar a la tribuna. Habrá saque de arco para Uzbekistán.
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1: Qué pelotón otra vez a espaldas. Lo mal que marca Uzbekistán, porque juegan todos pelotazos filtrados. A espaldas de los centrales, a espaldas de los laterales. Y en esta apareció João Félix. Inmejorable posición. Remató de zurda, le tiró por arriba. Portugal está para hacer 3 goles más, Juanma.
0: Sí, pero como mínimo. Tiro libre en defensa para Uzbekistán. La falta de Cancelo en la mitad de la cancha. Tengo tiempo, Silvana.
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0: 41 minutos tenemos. Gana Portugal 3-0 y va por el cuarto. Por el medio la pide Cristiano. Va Bruno Fernández. Toca para Cristiano. Borde del área. La suelta para João Félix. Está en la media luna. Enganchó João Félix. Se chocó contra el futbolista de Uzbekistán. Y acá, y también en Arabia Saudita, donde juega, la materia es impenetrable. Por la izquierda, Nuno Méndez. Toca al medio. La juegan hacia la derecha. A pelota para João, Cancelo que avanza, campo abierto. Tocó cortito buscando otra vez a João Neves. Pase en medio para Vitinha. Cortito el pase. De vuelta buscando Vitinha. Abre la brecha. La pelota la soltaron para que vaya Pedro Neto como número 7. Récord 2 y al medio. La tocó para Cancelo, borde del área. Juega hacia el área. Pelota para Cristiano. La peinaron. La sacan desde el fondo. El despeje de parte de Ayur Matov. La manda a la mitad de la cancha. Quiere correr de contragolpe. Fopsi Laguev no va a llegar. Sale muy bien para cerrar Rubén Díaz. Toca atrás con su arquero y sale Portugal.
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0: Desde abajo va a salir el conjunto portugués. Por la izquierda domina Nuno Mendes. Toca cortito buscando por el costado. La regaló. Y la contra era para Yuramov. Tocó para adelante. Le quedaba Ganiepa hacia el medio para Shumurodov. Va el delantero bordo del área. Engancha Shumurodov. Tocó para atrás. Llega el remate desde afuera. ¡Ay! ¡Qué alto que salió el remate! Era buena la intención. Pero salió mal el tiro de Shukurov. Habrá saque de arco. Será para Portugal. ¿Qué pasa en banco de suplentes, Sacha?
2: Está Cannavaro haciendo algunas indicaciones, aplaudiendo lo que fue el último avance, sobre todo esperando que termine el primer tiempo sin que se amplíe esta diferencia. Roberto Martínez aplaudiendo a sus dirigidos, pidiendo que presionen más alto. 975 goles tiene Cristiano Ronaldo. Está a 25 de los 1000. Hacía 5 partidos por Copa del Mundo que no convirtió un gol.
1: Si me apurás, llega este año. Si me apurás, llega este año.
0: Y es difícil.
1: ¿25 goles?
0: No sí. No, no quiero mentir de cuántos hizo el año que pasó. Pero
1: si
0: probablemente...
1: no llega, queda cerca. ¿25 goles para Ronaldo? ¿En la Liga de Arabia?
0: No te creas. No hace todo el tiempo 40 goles, 45 goles.
1: No, pero le faltan 25.
0: Está bien, pero no sé
1: en
0: si...
1: En medio año no sé, pero en una temporada sí. Obvio, de junio a junio sí.
0: Le sobra. Por la izquierda ataca el equipo uzbeco. Va buscando por la izquierda Narulayev.
1: Tiene
0: tocó
1: que jugar
0: para
1: hasta
0: atrás.
1: Los 42, ¿no?
0: Sí, claro. Y no va a parar.
2: Tiene contrato hasta diciembre del año que viene con el Al Nassr.
0: Claro. Va a cerrar en los 1000 y pico. Aparte tiene que hacer 1000 y varios más, cosa que nadie después lo alcance. Porque eso es lo complicado. La pelota a la derecha. Había salida para Joao Cancelo. Toca hacia el medio. La tiró para adelante. Ganó la personal y se escapó. Por el costado regaló la pelota. La bocha quedó por la izquierda. Otra vez para Shukurov. Levanta la cabeza, tiene que cambiar de frente, toca atrás con su arquero. Va a salir del fondo Uzbekistán, la dejaron para Numatov. Envío largo a la mitad de la cancha, la peinaba Shumurodov, la regaló. Le quedó en la mitad de la cancha a Renato Vega, el defensor central que toca hacia la izquierda. Para Nuno Mendes, pelota larga por la derecha, no llegaba nadie por ese balón. Otra vez la recuperación para Uzbekistán por la izquierda. El juego cortito de Narulayev, tocó hacia el medio, la contra será... Otra vez para Shamron Robekov. Tocó por el costado izquierdo. El balón que quedó bollando por la mitad de la cancha. La contra era para Ganiev. La tiró para adelante. No pudo hacerse entender con su compañero, con Shukurov. Salida del fondo para Portugal. Hernán gana 3-0 el equipo portugués. Tenemos 45.
1: Sí, Uzbekistán tiene que poner 2/3 jugadores encima de un portugués cuando tiene la pelota. Caso Cancelo recién. Claro, ahí está en desventaja absoluta. Juanma, 2 o 3 jugadores cada vez que algún portugués tiene la pelota. Te da obviamente una desventaja que te deja espacio de sobra por detrás de esos marcadores para que Portugal haga lo que quiera, como acá, mirá.
0: Se viene por la derecha Joao Neves, por la media la pide Bruno Fernández, la tocó para atrás. La pelota pasa por la mitad de la cancha, Ivo Vitinha, tocó por la izquierda para Cristiano, 3/4 de cancha, como en sus viejas épocas. Abre para Nuno Mendes.
1: 6 minutos más.
0: Tenemos 45-45, hasta los 51 vamos. Nuno Mendes, pase al medio, la regalaron. Y la contra es para Uzbekistán. 3-0 pierden los uzbecos. Se viene por la derecha. Otra vez recuperación de Nuno Mendes. Sin falta, Se viene por la izquierda. Centro y gol de Cristiano. Prefiere tocar cortito. Balón para Joao Félix. De vuelta para Cristiano. La regaló. Y la contra será para Uzbekistán. La contra es un decir. Porque la pelota va hacia la mitad de la cancha. Shumurodov que la aguanta. Recibe falta y gana tiempo.
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4: En la última temporada en la Liga Pro, en la Saudi Pro League, hizo 28 goles en 30 partidos.
0: Claro.
1: Disculpame,
0: Y pero hizo 28 en 30, no hizo 40, como
4: en total,
0: para llegar sobrado.
4: Contando la Champions que jugó, son 34 partidos, 29 goles.
0: Bueno, no llegó tan...
1: Bueno, pero te dije, en un año de junio a junio, si querés.
0: Ahí sí, obvio. En 6 meses.
1: Suponete que haga 10 goles más este año, le falten 15.
0: Ahí sí.
1: Ya está.
0: Sí, por supuesto. La pelota por la izquierda, ataca Narulayev, centro y Shumurodov, pase al medio, Shumurodov, borde del área, pegale, que gol, enganchó, tocó la derecha, llegó el remate de Shukurov, lo tocaron justo. Qué cerca que estuvo, ay, la pelota pegó en el árbitro, habrá salida para Portugal. Vamos a salvaguardar la integridad de Jalal Hayed. Hacha, estaba bien parado, pero el defensor de Portugal que la reventó, la sacó mal.
2: Está bien el árbitro marroquí. 145 goles de estos 975 sí. los marcó en la selección.
0: Bien. Es un buen número.
1: Buen número, sí.
0: Es cierto que hace mucho que juega y hace muchos goles.
2: 145 en 229 partidos.
1: Ahí claro. está, claro. Muchos goles para la cantidad de partidos que tiene.
0: Sí,
1: ¿no?
0: Y mucho rival flojito también. Eso no lo podemos negar. Pero bueno, son los sí, rivales que le toca.
1: Yo eso no lo cuento porque para mí los goles valen
0: por
1: todo.
0: Eso. Por la brecha va Cancelo, cambio de frente, rebotó en el camino, una rola y habrá lateral que será para el equipo de Portugal por la banda derecha.
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0: Casi 48-51, Portugal que ataca, gana 3-0 y va buscando el cuarto gol. Por la izquierda Nuno Méndez levanta la cabeza, Renato Vega la soltó para Nuno Méndez, la aguanta contra la raya, enganchó para el medio, pasó contra uno, va contra el segundo, la pide Joao Félix, mete un caño y no prosperó, se engolosinó Nuno Méndez y encima cometió falta, hizo todo mal Hernán.
1: Sí,
0: lo alabaste demasiado.
1: Mala decisión de Nuno Méndez, apresurado, ¿no? Por querer atacar, jugar rápido para Joao Félix, que a mi gusto también le marcó mal el pase, parece desmarque de apoyo y por eso Méndez después... Sabiendo que la posición que daba en el jugador de Uzbekistán fue directamente a voltear.
0: La regalaron en el fondo de Uzbekistán. Pelota larga para que corra Pedro Neto. Corre, corre, corre, corre, corre, corre, corre. Y no va a llegar. Habrá lateral. Será por la izquierda para Uzbekistán. Recordando que hoy en la noche juega Colombia. A las 11, Esteban.
4: A las 11 de la noche juega Colombia frente a la República Democrática del Congo. Que si gana, lo elimina directamente a Uzbekistán de la Copa del Mundo.
0: Salida para Portugal. Quisieron salir jugando los uzbecos. El tema es ese. Querer hacer algo que no te sale.
1: Sácala afuera.
0: La tiraron directamente al lateral y la pelota cae cortita para la posición de Pedro Neto. Toca por la derecha. La pide para el medio Joao Félix. Toca para atrás. Juega para Joao Neves. Retrocede hacia el círculo central. Ahí está parado Vitinha. Toca hacia la izquierda. Nuno Méndez ahora. Devolución para Vitinha. Levanta la cabeza del PSG. Toca para adelante. Otra vez Vitinha. Juega hacia la banda derecha. La pelota la maneja Portugal. Por el costado derecho la pide Pedro Neto. Pelota que va para él. Mira el centro de Cancelo al área. Desvío en el camino y la sacan de cabeza. Narulayev que la quería sacar. Para mí debe falta de Cancelo. El árbitro dice que no. La peleaba Cancelo por la derecha. Toca para atrás. Buen pase metió. Le quedó para Joao Neves en el borde del área. La van a reventar desde el fondo. La mandan hacia la mitad de la cancha. Salida para Uzbekistán. Corre Shumorodov. No pudo aguantarla. No les dura ni un segundo la pelota.
1: No. Lo que pasa también que adivinó, ¿no? Adivinó sí. las intenciones.
0: Totalmente. La tocan hacia atrás. Otra vez iba Nuno Méndez. El pase cortito de Joao Félix. Toca Renato Vega. La dejó para Vitinha. Por la derecha levanta la mano Cancelo. Por la izquierda hace lo propio Nuno Méndez. Centraliza en la acción para Joao Félix. Pasó todo a velocidad, tocó hacia la izquierda. Joao Félix para Cristiano, bordo del área. No le pudo pegar de milagro, estuvo cerca, ¿eh? Otra vez estuvo cerca Portugal, era el cuarto.
1: Sí, cuando acelera la sensación es que se viene enseguida un gol. Buscando también el tercero individual de Cristiano Ronaldo en esta. Bien. Buena pelota filtrada en esta de Bruno Fernández para Joao Félix. Que trató de asistir a Cristiano, se le fue larga por poco. Le faltó un poquito de precisión al ex jugador del Chelsea.
0: Se termina el primer tiempo. La pelota a la derecha. Corre Joao Cancelo. Pelota al área para Cristiano. No es el cuarto. ¡Ay, qué cerca! La sacan desde el fondo. César Uzbekistán. En la línea la sacaron, ¿eh? Era otro gol para Portugal. Corre por la derecha. Iba Shukurov. La tocó para adelante. Portugal tuvo el cuarto en los pies de Cristiano, Hernán.
1: Pero algo tiene que hacer Uzbekistán con los laterales. Por un lado Cancelo y por el otro Nuno Méndez. Los están volviendo completamente locos. Otra vez hasta el fondo, Cancelo, centro. Y la pinchó por encima del arquero Nematov. El bicho Cristiano Ronaldo porque llegaba muy justo. Y en la línea, Cusano, para evitar el cuarto gol. Lo que ya sería irse 4-0, ¿no? Al entretiempo directamente. Terrible para Uzbekistán.
0: Final de los primeros 45 minutos. Pitó el árbitro marroquí. Está ganando Portugal por 3-0, 2 de Cristiano, 1 de Nuno Méndez.
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1: Final de esta primera mitad. Gana y arrasa Portugal 3-0 a Uzbekistán. Le hace precio. Es cierto que después del segundo gol ha bajado también un poco la intensidad del conjunto portugués y eso le dio a Uzbekistán un poco de aire y adelantamiento en el campo. Pero cada vez que aceleró, la sensación era que podía convertirla. Así vino el tercero y podría haber llegado el cuarto.
2: Se retiró rápidamente el equipo de Fabio Cannavaro, el técnico italiano, haciendo algunas recomendaciones, sobre todo en la línea defensiva. Tiene un solo amonestado, que es Kanrobekov. Y por otro lado, se retiró también el equipo de Roberto Martínez, Portugal, con Cristiano Ronaldo haciéndolo por último. Y obviamente, saludado por todo el estadio, aprovechó para tener su momento con la gente, el número 7 de Portugal.
4: Con los 10 tantos que ha convertido con este doblete de Cristiano Ronaldo, que lo lleva a 10 goles en Copa del Mundo, pulveriza dos récords. Primero, derriba un récord de más de 60 años de vigencia. Supera los 9 goles de Eusebio, que era el máximo goleador portugués en la historia de los mundiales. Vigente desde Inglaterra, 66, había marcado 9. Cristiano lo pulverizó hoy y se transforma en el segundo jugador más longevo en la historia del Mundial en anotar un gol. Solo lo supera, inolvidable, el camerunés Roger Milla, que marcó no solo en Italia 90, 4 años después en Estados Unidos 94, con 42 años. Cristiano tiene 41.
0: Entre tiempo en Houston, gana Portugal 3-0 a la vuelta. El comentario de Hernán Sisto, la información con Esteban Sassi y los segundos 45 minutos.
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0: Portugal golea 3-0 a Uzbekistán y lo pasa por arriba, además desde lo futbolístico. No fue solo contundencia el equipo portugués, que tuvo más que tres situaciones de gol, que le hace precio a Uzbekistán y que tiene por primera vez en este Mundial niveles altos individualmente hablando, como Bruno Fernández, Pedro Neto, Joao Cancelo, Nuno Méndez y Cristiano Ronaldo, ¿no? Haciendo ya de este papel que el último tiempo ha asumido de definidor absoluto para marcar dos goles y ser inteligente en el tiro libre del segundo para darle espacio a Nuno Méndez, que termine marcando ese golazo con pierna zurda para patear al palo del arquero. Después de haber convertido el primero, Cristiano, un centro al área, un pique y ese remate de pierna derecha para vencer por lo bajo con todo el empeine al arquero Nematov. Y ya después de contra, bien plantado con un Uzbekistán un poco más adelantado en el campo, Bruno Fernández para asistir entre líneas a Cristiano Ronaldo, que abriéndose hacia la derecha cruza un remate con esa misma pierna y definitivamente desarticula cualquier acción de Nematov. Y Cristiano termina marcando el 3-0. E insisto, le hace precio a Uzbekistán, que tuvo algún tramito del partido donde asumió el protagonismo de la posesión de la pelota, pero no generar algún peligro, algún riesgo más allá de ese gol anulado. Un golazo de Ganiev por una falta de Faisul Aliyev en la salida de Joao Cancelo para que después le quede ese remate al jugador uzbeco. Portugal es una tromba, lo pasa por arriba Uzbekistán, como pareciendo querer demostrar, miren que acá estamos, ¿eh? Ustedes decían que éramos candidatos, bueno, lo vamos a hacer, tuvimos un primer más partido, pero eso no nos saca definitivamente de la pelea. Hoy, Portugal, hoy sí tiene un partido de candidato a ganar este Mundial, porque juega con verticalidad, con precisión, con vértigo, va hacia adelante, busca el arco contrario permanentemente, tiene muchas y buenas sociedades futbolísticas y ataca con mucha gente. Claro, tiene enfrente de un rival que le cuesta mucho atacar y eso también le da la posibilidad de que los laterales sean definitivamente extremos. Pero hasta acá, lo que ha mostrado Portugal es lo que esperábamos. Está a la altura el equipo de Roberto Martínez. Gana 3-0 y le hace por su Uzbekistán.
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2: Portugal 4, Colombia 3, Congo 1 punto, Uzbekistán sin unidades. Y esta noche Congo derrota a Colombia, el equipo uzbeco queda eliminado.
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2: Recordamos que en un rato van a jugar también Inglaterra frente a Ghana por el grupo L y 8 de la noche van a jugar Croacia y Panamá.
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2: En un ratito se viene una nueva práctica del seleccionado argentino pensando en el partido del próximo sábado, 11 de la noche, frente a Jordania. Recordamos, Argentina juega el viernes 3 de julio, 7 de la tarde en Miami, por 16avos.
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2: Lo más importante del resto de los equipos, atención con el futuro de Sebastián Becasese en la Federación Ecuatoriana de Fútbol. ¿Es cierto que alguien preguntó por el número de teléfono de Hernán Crespo?
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2: El delantero de Egipto, Hamza Abdelkarim, que por ejemplo en algún partido reemplazó a Mohamed Salah, fue anunciado como refuerzo del Barcelona después de la Copa del Mundo.
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2: Una fecha de suspensión para el paraguayo Almirón. Si Paraguay pasa, quedará habilitado para jugar 16avos.
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2: Nos llega Georgia de Arrascaeta, de la Cruz, Ugarte y Josema Jiménez a disposición de Bielsa, pensando en el partido que puede definir su futuro frente a España.
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2: Mojica o Machado, Suárez o Córdoba, Néstor Lorenzo para formar en Colombia frente a Congo. Partido que se juega esta noche a las 23.
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2: Mañana comienza a definirse también el Grupo A con la última fecha. 10 de la noche con árbitros argentinos, Falcón Pérez en el Azteca para República Checa, México. Facundo Tello en Monterrey para Sudáfrica, Corea del Sur.
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2: Mañana también comienza a definirse el grupo B, 4 de la tarde. Canadá, Suiza juegan en Vancouver, dije el brasileño Aviati. Qatar, Bosnia juegan en Seattle. Arbitraje del venezolano Valenzuela. Canadá, Suiza juegan entre ellos. Y con el empate pasan los dos.
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2: Recordamos que Argentina ganó ya el grupo una fecha antes. Va a jugar contra Jordania, no solo clasificado, sino también como primero del grupo. Porque, partido que terminó en la madrugada, Argelia le ganó a Jordania por 2-1, empatando con Austria. Los dos clasifican a 16avos.
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2: México, Estados Unidos, Alemania, Argentina, Francia y hasta acá los clasificados a la próxima ronda del Mundial.
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0: En breve el segundo tiempo entre Portugal y Uzbekistán. Van regresando lentamente los futbolistas para el segundo tiempo. ¿Se ven posibles cambios, Hacha?
3: En Uzbekistán me parece que va a haber una variante. Portugal todavía no salió de la boca del vestuario. Estaba hablando Cristiano Ronaldo con Bruno Fernández y con el técnico Roberto Martínez. En instante veremos si hay alguna variante en el equipo portugués.
0: Bueno, en Uzbekistán habrá 2 cambios. Ya estaremos repasando quién entra y quién sale en el equipo asiático. Con el partido que gana 3-0 por ahora Portugal. Vamos a presentar las variantes en Uzbekistán.
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3: Ingresa con la camiseta número 3. Ariskonov y con la camiseta 6, Mozgovov. Se retiró Kramrovekov con la camiseta número 9. Ahora te confirmo quién es el restante y va a ingresar en Portugal el 2 Semedo, que va a tener que cuidarse porque tiene una amarilla del primer partido.
0: Va a comenzar entonces el segundo tiempo.
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1: Y ya comienza el complemento de Portugal-Uzbekistán con el relato de Juan Maviera, con los comentarios de Hernán Sisto.
0: Va a pitar el árbitro marroquí.
3: Dos cambios en Portugal.
0: Bueno, ¿quiénes son los que salen y entran?
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3: Con el 18 sale Pedro Neto, con el 20 sale Joao Cancelo. Ingresan con el 2 Nelson Semedo y con el 26 Francisco Conceição en Portugal.
0: Hijo de aquel ex futbolista de Real Madrid, entre tantos otros, Esteban.
2: Sí, señor, el volante central. ¿Cuánto ex Real Madrid vinculado con Portugal en los últimos años?
0: Ha comenzado nomás el segundo tiempo. 3-0 está ganando Portugal. La pelota en campo propio para Rubén Díaz. Levanta la cabeza
5: la altura de tres cuartos de cancha. Toca la brecha para Nelson Semedo, el exfutbolista del Barcelona. Envío largo de Semedo. Atención, tiene que salir el arquero. Numatov se va a quedar con la pelota. ¿Cómo están parados los equipos en la cancha después de los cambios, Hernán?
0: Bueno, quedan iguales. Son todos posición por posición. En el caso de Uzbekistán, Alijonov, el número 3, entró en el lateral izquierdo. Y Mosco Boy es un volante central para reemplazar a Kanro Bekov, que estaba amonestado. Y Portugal cambia toda la banda derecha. Semedo y Conceição en lugar de Pedro Neto y de João Cancelo, que para mí había sido de lo mejor de la primera mitad. Quizá tenga que ver esto con aliviar un poco las cargas de los jugadores.
5: El partido está 3-0 en favor de Portugal. Sí, diga.
6: El otro jugador que salió en Uzbekistán es el 13, Nazrul Aliyev.
5: Bueno, primer minuto del segundo tiempo por ahora. Por el partido 3-0 para los europeos.
0: La pasó
5: que
0: mal,
5: quedan.
0: ¿No? Nazrul Aliyev, Juanma. Sí. En el tiempo con Conceição y con Neto. La ha pasado realmente. Ahora, mirá qué paradoja. Cambia Cannavaro en esa punta y Portugal le cambia a los dos jugadores que habían atacado por ese sector.
5: La pelota para Portugal en la mitad de la cancha. Sale Semedo, casi a la altura del círculo central. Toca la brecha, balón buscando a Francisco Conceição, recostado sobre la banda derecha al zurdo. Toca para atrás, otra vez para Rubén Díaz. Pase al medio, buscando el costado izquierdo. La salida es con Renato Veiga. Toca hacia atrás, otra vez para Vitinha. La saltó por la banda izquierda. La pelota buscando el costado zurdo. Ataca por ese lado Joao Félix, altura de tres cuartos de cancha. Por la izquierda la pide Nuno Méndez. Toca atrás Joao Félix, la pelota la maneja Portugal.
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5: Nuno Méndez toca hacia el borde del área para Cristiano. Quería pivotear y no podía, la sacan desde el fondo. El rebote quedó por la izquierda, el disparo de Joao Félix. Por arriba, travesaño. Avisó Portugal. Habrá saque de arco, dos del segundo tiempo. Portugal 3, Uzbekistán 0.
0: Y se activó rápido esta segunda mitad con un Joao Félix que giró. Le quedó tiempo, espacio. Y eligió el remate de pierna derecha. La pelota se fue cerca del travesaño. Es cierto que no tenía tanta dirección. Iba al medio del arco. Y parecía controlarla. Nemató, pero pasó bastante cerca. Y tenía bastante violencia ese disparo de Joao Félix.
5: 2:30 del segundo tiempo. Está ganando Portugal. Por 3-0. La pelota en la mitad de la cancha para el elenco portugués. Iba a buscarla Bruno Fernández. La tocan hacia atrás. El bloque se va abriendo. Habrá lateral. Será para el conjunto portugués que sale por la banda derecha.
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5: Por la izquierda, Nuno Méndez. Maneja la pelota al lateral. Toca hacia atrás para Renato Veiga. Sí.
0: Sé que falta mucho, pero si Portugal gana el grupo con Argentina, ya ha asegurado el primer puesto. ¿Se encuentran en octavos?
3: Cuartos.
0: ¿O en cuartos? ¿En cuartos?
2: Cuartos, sí. Bien. Exacto.
5: La pelota para Portugal.
0: Los esperamos, ¿eh?
5: No, ah, pensé que estabas atajando por algo, ¿no?
0: No, al revés.
5: Por la brecha atacan los portugueses. El juego hacia el medio campo es de Semedo. Toca corto hacia el medio. Otra vez Semedo. Retrocede hacia la mitad de la cancha. Semedo que se tira para atrás. Juega de vuelta para el medio. Toca atrás con su arquero. Sale Portugal. Silvana.
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5: Casi 3:30 de este segundo tiempo. Por ahora, con el partido ganando Portugal 3-0. ¿Qué te pasa, Hernán?
0: No, tengo un amigo que me escribió por lo que dije reciente de Portugal. Me dijo, tené cuidado.
5: 3:30.
0: Plata y medio nunca tuve, Juan.
5: Está ganando Portugal por 3-0. A la noche juega Colombia contra Congo. Habrá salida del fondo para el elenco portugués. Como que todavía no ha comenzado el segundo tiempo. Más allá de la formalidad.
2: Sí. El cuadro viene así, mirá. Argentina tiene al segundo del H ahora en 16avos. Y después tendría en octavos de final a Paraguay, Australia o el segundo del grupo de Bélgica, que hoy es Irán. Y en cuartos a Portugal, supuestamente.
0: Claro, el segundo del H que puede ser Cabo Verde, tranquilamente.
2: Claro. Está claro, exacto.
5: Ataca Portugal, la pelota por el medio la recuperaba Fazul Aliyev, tocó para adelante, falta, sí señor. Tiro libre en el círculo central, será para Uzbekistán.
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5: Ahora, ¿cuántos goles hará Portugal?
0: Yo creo que dos más. El partido perdió intensidad. Está claro que acá Portugal ahora maneja las acciones y el tiempo a su merced y a su gusto. Uzbekistán está obligado a salir. Pero claro, tiene esto, ¿no? Mirá, pase filtrado a nadie. No picó nadie, ningún jugador uzbeco fue a buscar esa pelota. Entonces sale Diego Costa un costado, toma el balón, sale de abajo. Portugal está tranquilo, digamos, hace correr los minutos, gana 3-0. No va a correr riesgo de dejar espacio de más. y va a apostar a esto, a tener la pelota y cuando pueda acelerar para tratar de convertir.
5: Desde abajo sale Portugal con Renato Vega, toca a la derecha para Rubén Díaz, abre para Nelson Semedo, el lateral por ese costado que la tira larga, balón buscando la corrida de Conceição que ganó la cuerda, corre Conceição, cierra bien a Yurmatov, toca atrás con su arquero, desde el fondo sale Uzbekistán.
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5: Casi la pierde el arquero con Cristiano Ronaldo, Nematov la tiró al lateral directamente, casi se complica. Yo no sé si lo quiso gambetear a Cristiano o pensó que no la iba a correr.
0: Sí, es llamativo, coincido plenamente, Juanma, porque ninguna de las dos opciones eran válidas, ni tratar de gambetearlo, y menos pensar que no te va a presionar. ¡Uy!
5: Lateral al área para Cristiano, no pudo controlar. La sacan desde el fondo. Otra vez la pelota quedó para Uzbekistán, que sale por abajo. La tiró para adelante. El juego defensivo de parte de Mojovoy tocó para atrás. ¡Ojo! La perdieron adentro del área. La tienen que reventar. Y otra vez la tira por arriba. Y la contra por la izquierda. Se viene el Ijonov. Pasó el ataque. Levanta la cabeza a toda velocidad. La tiró por la izquierda. Balón para Vazulayev. Levanta la cabeza y engancha. Se viene el chiquito Vazulayev. Enganchó ese amigo. Le va a pegar. ¡Tapó el arquero! Diogo Costa se quedó con la pelota. Avisó Uzbekistán. ¡No te insisto!
0: Bueno, pero esta sí fue la primera de riesgo clara de Uzbekistán en el partido. En los pies de Vazulayev, que fue vertical hasta el fondo. Enganchó hacia adentro y después pateó de pierna derecha. Le dio buena fuerza, no tanta dirección, al medio donde estaba ubicado Diogo Costa, que embolsó la pelota, pero por primera vez Uzbekistán puso realmente en aprietos al fondo portugués.
5: Sale Conceição, toca atrás con su arquero, la pelota para Diogo Costa, gana Portugal 3-0. Tenemos 7 minutos del segundo tiempo.
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5: Aquí estamos con Hernán Sisto. Para Portugal, Uzbekistán, con Ángel Ubeña en zona de camarines, en estudios centrales Esteban Sassi, la voz comercial de Silvana Varela, la producción de Mariano Fiotti, de Santiago Daniele, la puesta en el aire de Axel Pfeiffer, del Toro Bustos, de Roberto Carrer, falta por la izquierda. Tiro libre para Portugal, la infracción fue contra João Félix, que todavía no ha entrado definitivamente en el partido. Veremos si en el segundo tiempo puede hacer algo más el futbolista Abel Al-Nassr.
0: Sí, recién tuvo el remate, ¿no? Y bien empezado esta segunda mitad, Juanma, pero no mucho más que eso, es cierto lo que marcas.
5: Habrá balón para Portugal por la izquierda. El tiro libre ya se va a hacer efectivo. En el área está esperando Cristiano Ronaldo. El que le va a pegar a la pelota es Nuno Mendes. El árbitro le enseña que juegue un poquito más atrás. Acomoda la pelota nuevamente. Un solo hombre en la barrera. Veremos hacia dónde va el tiro libre. En el segundo palo está Rubén Díaz. Centro en uno, mente, va para Rubén Díaz. No llegó de milagro, la desviaron y la mandan al córner. Salida, no la da a tocar nadie. Ah, mira, pensé que le había tocado Shukurov. Habrá entonces saque de arco, será para Uzbekistán.
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5: Ya me dice Chalubeña que le queda en el banco Portugal. La pelota a la derecha para Uzbekistán, la tira para adelante. Shumurodov que pivoteaba bien, tocó al costado. El pase es malo. Otra vez, abre lateral, tenemos 8 minutos. Bruno Fernández en 3/4 de cancha, enganchó hacia el medio, toca para atrás, mano en el camino. La dejan seguir porque la tiene Portugal. Toca atrás con Rubén Díaz, retrocede con su arquero. Ojo la presión de Shumurodov, la revienta Diogo Costa. La manda hacia la mitad de la cancha. Complicaciones, errores no forzados, ¿eh?
0: Sí, acá se confió Rubén Díaz. Quiso jugar de memoria hacia atrás para Diogo Costa, que no estaba en la media luna, sino que estaba un poco más atrás. Y Shumurodov leyó perfecto que esto podía pasar y atacó la zona y por poco, no llega a pellizcar esa pelota. A cualquier lado la sacó Diogo Costa.
5: Sale por la izquierda Uzbekistán, la tiran para adelante. El retroceso a Yurmatov, la regaló. Falta, infracción. Falta, lo agarró de la camiseta. Ah, bueno, claro, pero dice falta. Que no. Y se viene Uzbekistán. Se viene Uzbekistán. En el medio la pedía Shukurov, tocó para adelante, buena pelota, abren para Vazulayev. Abierto contra el costado izquierdo, va como número 11, recordó hacia el medio. Vazulayev que tocó para atrás.

0: allá. Y Faiz Ulayev aprovechó el ataque. De izquierda hacia el medio. Pase hacia la medialuna. Chumurov no dudó, ¿eh? Tiempo, espacio. Cargó la barra de potencia, pateó. Y un rebote en el camino. Rubén Díaz, la pelota se va al córner. Era buena esta de Uzbekistán.
1: Le va a pegar Ganiev. Desde la derecha va a llegar el centro al área.
2: ¿Qué pasa con el árbitro, Bacha?
3: Ahí se dejó recién el número 7, Yukurov. Él lo estaba advirtiendo. Jalajayev, el árbitro, a él. Sí. Y también a Rubén Díaz, porque había algunos empujones también con Joao Félix.
0: Las dudas que tiene el árbitro.
1: Va a llegar el córner.
0: Muy permisivo, demasiado. Se le fue el partido en las manos por eso.
1: Desde la derecha, Ganiev le va a pegar. Atentos a la pelota parada. Centro de Ganiev, tocó cortito. Buen balón, viene el centro al área. La buscaba Yukurov en el punto penal. La tocan para atrás, de vuelta para Ganiev. Centro al área, se desvió en el camino. La sacan de cabeza y nace la contra, y nace el cuarto. Ya, agárrate porque nace el cuarto. Pelota a la derecha para Conceição. Empieza a correr, tiene campo para recorrer. Ataca por la derecha Portugal. Se frena Conceição. Toca atrás para Nelson Semedo. A la altura de la mitad de la cancha. El pase que va hacia el medio. Dominaba de vuelta Bruno Fernández. Toca hacia la izquierda. Va para Nuno Méndez. Centraliza la acción. La toca cortita para la ubicación de Joao Félix. Por la izquierda. Toca hacia el medio Joao Félix. Dejó para Bruno Fernández. Toca atrás con Vitinha. De vuelta Bruno Fernández. Atrás para Rubén Díaz. Soltó el balón buscando a Vitinha. Círculo central. La pelota la maneja Portugal. Qué buen pase metieron. Media vuelta Joao Félix para Cristiano. Tocó por la izquierda. Falta. La deja seguir. Había infracción. Sí, señor. Tiro libre portugués.
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1: 11 minutos del segundo tiempo. ¿Amonestado o no?
3: No, advertencia, por eso Bruno Fernández va directamente contra el árbitro marroquí, Jalajayev.
1: Yo entiendo, intuyo.
0: Yo no sé qué tiene que pasar para que contra la amarilla, ¿no?
1: Yo iba a decir que para mí Cristiano le va a pegar al arco, pero lo de la amarilla es cierto.
0: Sí, lo de la amarilla sí, acomodó Bruno igual, ¿eh?
1: Llegará el tiro libre.
0: Otra
1: más o
0: vez,
1: menos.
0: Mirá, Bruno se lo quiere chamullar, ¿no? Para decirle, dale, sí. Ahora déjame a mí.
1: Pero pará.
0: Lo dejaste a Nuno antes.
1: Cristiano le dejó el tiro libre a Nuno Méndez, que hizo el gol. Por tanto, ya cumplió con su buena acción del día, Hernán.
0: Sí, ya está. Yo imagino que ahora no se lo saca nadie.
1: Puede pegarle él.
0: El perfilado para patear es Bruno.
3: Rubén Díaz se fue de la pelota, dijo, pegue el que le pegue fuerte.
1: Claro.
0: Claro. Vitinha pide lo mismo, ¿eh?
1: Tiro libre portugués en línea recta hacia el arco. Para buscar el cuarto gol del partido. Tenemos 12 de la segunda parte. Está ganando Portugal. Se preparó Cristiano Ronaldo.
0: Busca el pico de la pelota, Juanma, para darle fuerte.
1: La acomoda como si fuera un rugbyer. Va Cristiano con el remate de toda la vida. En línea recta hacia el arco. Está Cristiano. También está Nuno Méndez. Pero no le va a pegar. También está Bruno Fernández. Pero no le va a pegar. Este será de Cristiano. Cristiano al arco. Cristiano la dejó pasar. Atención. La metió en el área Bruno Fernández para Cristiano Ronaldo. ¡Es un golazo! ¡Tapó el arquero! ¡Fenomenal! ¡Fenomenal! El arquero chocó con Cristiano. Que pide falta. Jugada preparada. Ahora, muy evidente era que Cristiano pasó y empezó a caminar como si fuera la calle Florida, Hernán, entrando al área. Y los uzbecos miraban como diciendo, mirá este pintón. Mirá qué bien anda.
0: Sí, mirá qué facha que tiene. Pero nadie lo siguió. Y la cuchareó Bruno Fernández, literal, la cuchareó por encima de la barrera. Se filtró Cristiano Ronaldo, que arrancó a correr después de esa caminata que bien marca Juan Maviera. Y definió, diga que estaba muy encima de Nevatov, ¿no? Que salió rapidísimo, al estilo Dibu Martínez, con las piernas abiertas, terminó sacando ese remate. Piden penal en Portugal, para mí no hay, ¿eh? Para mí es limpio y lícito lo del arquero, que es cierto que va fuerte, pero va a disputar la pelota.
1: Bueno, el árbitro espera que le hagan la seña. No sé si va a ir a ver la jugada al VAR o va a salvar la acción.
0: No sé si catalogar la jugada, Juanma, como espectacular o como una infantilidad de Uzbekistán.
1: Son las dos cosas, diría el Chavo. Va a llegar el centro de la derecha. Le va a pegar Bruno Fernández. Centro que va a caer el área. Bruno que hace señas para que salgan del área chica.
3: ¿Cómo está el laboratorio de Martínez,
1: Sí, tremendo. Centro de Bruno Fernández con pierna derecha. En el segundo paro están las parejitas. Bruno levantó justamente su mano derecha. Llegará al centro del área. Ahora se van cerrando otra vez. Centro de Bruno por abajo. ¡Oh, desvío!

0: Le llevó a Félix y Yucurau en contra. Ahora la cosa está 4-0. Comienzo del segundo tiempo. 14 minutos y medio. Portugal amplía la diferencia. Los uzbecos vieron cómo la pelota venía por abajo. Y si nadie la empujaba, alguien la iba a terminar soplando. Entre Joao Félix y en contra, el cuarto gol del partido.
1: Para mí el gol termina siendo en contra. Incluso el propio arquero Nematov quiere manotearla y la termina metiendo, pero bien Joao Félix yendo a buscar esa pelota al primer palo, como bien marca Juanma Viera. Pero para hacer este gol, solo podés hacerlo si tenés un rematador como Bruno Fernández. Qué precisión para poner esa pelota por bajo al primer palo. Fue hacia allí a buscarla de forma perfecta. Joao Félix la empujó y después en contra. El número 7, Yucurau, junto con el arquero Nematov, terminan empujándola. Gana Portugal 4-0. Te dije, Juanma, dos más, nos falta uno.
2: El festejo del banco de Portugal tras el gol en contra de Kuzanov. Te decía, muy satisfecho el técnico por cómo está rindiendo frutos el laboratorio.
0: Va a llegar el tiro de esquina para Uzbekistán. 15 y medio está ganando Portugal por 4-0. Vamos camino tranquilamente a una goleada histórica. Centro de Fausto Laguev. Le ve costado izquierdo. La pelota va a caer al área. Cerradito el centro. ¡Oh! El arquero con los puños. Salvo Diego Costa, se levanta la pelota. Diego Costa de vuelta la saca. Iba a Yurmatov, tocó para atrás. El remate de volea. Gañev que le pegaba. La bajó con la cabeza. Persiste el peligro. Ataca Uzbekistán. Buena pelota a la derecha. Centro de Gañev. Espera Yumuró. Dobla. Sacaron desde el fondo. Quedó rebote. Y no le pudo pegar nadie. Y la contra para Portugal. Y agarrate Catalina porque en un momento la tira por la derecha. Y nace el quinto gol. Iba Cristiano. Y nace el quinto gol. Y la pide por el medio con seis ahora. Tocaron por la derecha. No llegó Semedo. Buena contra. Pero mejor la vuelta de Fabio Leguev. Habrá salida para Uzbekistán.
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0: Que haya más o menos goles, depende de Portugal, ¿eh?
1: Sí, desde ya. Fausto Laguev, te iba a decir, Juanma, hizo lo que tenía que haber hecho Uzbekistán todo el partido, ¿no? La vuelta y el retroceso de los extremos, que es lo que no sucedió. Y bien dice Juanma Viera, si Portugal acelera, viene otro gol. Olvídate, en donde quiera acelerar viene el quinto.
0: La pelota de Vitinha. Toca por la izquierda. Va a buscar a Joao Neves. Levanta la cabeza. Suelta la pelota por el costado derecho. Otra vez con Vitinha. La tiene Portugal.
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0: Tenemos en este partido 17 minutos.
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0: Bueno, tenemos 17 minutos. Gana Portugal 4-0. Por ahora, puntero de grupo, va por la izquierda en un momento, la tiró para el medio, la regaló, la recuperó Yucurau, falta en ataque. Tiro libre para Uzbekistán.
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0: Habrá salida del fondo para el equipo asiático. ¿Usted, Esteban, bien? No le pregunté, perdón.
5: Sí, estamos empezando a revisar los registros, porque le vamos a hacer caso a Sisto, la cantidad de goles que hizo Portugal, la máxima goleada. Hay un 7-0 en 2010 contra Corea del Norte.
0: Bien. ¿En la fase de grupos o no?
5: En fase de grupos, un gol de Cristiano ese día.
0: Sí, señor. Se va Joao Félix de la cancha. Vamos a presentar el cambio.
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2: Se retira con la camiseta 11 por el otro sector, por indicación del árbitro. Joao Félix ingresa con el 16, Francisco Trincao.
0: Está ganando Portugal por 4-0. Entró Trincao a la cancha. Tenemos 18 y habrá lateral para los portugueses.
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0: Ahora te pregunto, Hacha, ¿a quién le dieron finalmente el cuarto gol de Portugal? Porque se viene Conceição, va por la derecha, atacan los portugueses. Conceição en la punta del área, tocó para atrás, buena pelota. Y quedó Joao Neves, centraliza la acción para Bruno. Toca atrás, otra vez con Semedo, pase al medio para Vitinha. Media vuelta del futbolista del PSG. Toca atrás, otra vez con Rubén Díaz. Levanta la cabeza, pasando el círculo central, la tocó para Belante, la soltaron por la izquierda, balón para Renato Vega, abre por el costado para Nuno Méndez, toca atrás, otra vez con Renato Vega, el defensor de Villarreal, que retrocede para Rubén Díaz, sale Portugal.
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0: 19 tenemos, 4-0 está el partido. Para mí, Dos mínimos le quedan, ¿no? Sí. Acevedo por la derecha.
1: Yo dije hasta el 5, vamos a ver.
0: La soltó para Conceição. Va como número 7 Conceição. Enganchó el medio, metió el centro al segundo palo. No llegó Cristiano de milagro. La sacan de cabeza. Ahora pregunto, ¿Cristiano saldrá en este partido? ¿O juega para ver cuántos goles puede hacer?
1: No, se queda, a ver si puede hacer dos más.
0: Pelota a la derecha, va para Conceição. Como número 7 hizo la personal, ganó la cuerda. Centro al área, no, enganchó de vuelta hacia atrás. No, mira Conceição que baila sobre la pelota. Toca hacia el medio, buena pelota para Vitinha. Centro que no llegaba, Vitinha que la pone en el área para Conceição, la soltó para Semedo. De vuelta Conceição, tocan para atrás, la sacan desde el fondo. De cabeza ganaba Bruno Fernández. Se cayó, falta en ataque, dice que no el árbitro. Recupera Conceição, toca el medio, ataca Portugal.
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1: Ves que te decía Juanma, cuando quiere Portugal acelera, el partido se juega a ese ritmo. Cuando no, hace esto. Mete la pelota en el freezer y baja un poco la intensidad.
0: Iba con Conceição por la derecha, la soltó muy bien. Pelota al costado, ataca Portugal. Puede venir el centro al área. Tocan hacia el medio buscando a Semedo. Pelota al borde del área para Vitinha. Media vuelta del futbolista del PSG. Va Vitinha, la tocó hacia la izquierda para Renato Vega. Por la izquierda la pide Nuno Mendes. Balón para el lateral. Gana Nuno Mendes, la perdió y con falta. El grito que pegó Nuno Mendes. Pero como si se hubiera pegado el dedo chiquito del pie contra el placar.
1: Sí, es que fue muy fuerte abajo. No hay amarilla, ¿no, Hacha?
4: No, solo, el único que estaba molestado salió, que era el 9 Uzbeko. Rodekov.
1: No fue amonestado acá. Con otro reglamento,
0: falta contra Nuno Mendes, que reclamaba la amarilla.
4: Le dice que no se queje más el árbitro a Nuno Mendes.
1: No, porque le metió un insulto en portugués. Clarísimo, ¿eh?
0: ¿Sí?
1: Sí.
0: Le dijo Filo.
1: Filo.
0: Ah, bueno. Tiro libre por la izquierda. La pelota va a ser de Nuno Mendes al área. Centro de Nuno Mendes. Cabezazo para despejar esa pelota a Yurmatov. La bocha que se levanta. Le quedó de vuelta a Nuno Mendes. La regaló. Y la contas para Ganiev. Pelota larga para que corra Fausulayev. La tocó hacia el medio. Va Shumrodov. Engancha el delantero. La tocó a la derecha otra vez con Ganiev. Corre Ganiev. Ganó la posición. La tiró para adelante. Muy largo el control. Pero la tiró para adelante como si fuera el correcaminos, Hernán. Habrá saque de arco que será para Portugal.
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1: Ganiev se pensó Usain Bolt, ¿no? La tiró larguísima la pelota. Está bien, había ganado la posición, pero era imposible de alcanzarla. Se fue lejos, larga hasta el fondo. Y Portugal sigue manejando el partido, más allá de esta excursión de Uzbekistán a campo rival.
0: La pelota para Portugal, sí, Hacha.
4: El match center de FIFA le dio el gol a Kuzanov en contra.
0: Bueno, la pelota desde abajo para que salga otra vez Uzbekistán. Desde la derecha, en vivo hacia el costado de Karumov. La tiró para adelante, la va a buscar otra vez. Falta contra Ganiev. Epa, dura falta y de tarjeta, ¿eh? Vos sabés que lo van a molestar. Sí, lo van a molestar. Renato Vega presenta para amarilla.
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4: Amonestado el número 13 en Portugal, Renato Vega. De los que están en campo, el único amonestado del partido.
1: Sabés que hubo 45 faltas como estas en el partido. Y amonestó a Renato Vega. No me voy a poner en paladín defensor del equipo portugués, pero claro, vino Bruno Fernández y le dijo: allá no, allá no, allá no, allá no, acá sí, le dijo.
0: Era Uzbeko ese jugador.
1: No, Bruno Fernández.
0: Allá no.
1: Claro, allá no, allá no, allá no. Acá sí.
0: Vamos, dale. Tiro libre para Uzbekistán, pero antes la pausa de hidratación, el cooling break. Tengo tiempo, Silvana, tengo tiempo, Esteban.
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5: Bueno, esa del 7-0 que decíamos es la goleada más grande que tiene Portugal en la historia de la Copa del Mundo en Sudáfrica 2010. Y en ese Mundial es donde Cristiano, por ejemplo, marcando goles ese día, hace la diferencia que lo transforma consecutivamente en el goleador que más veces anotó, porque en Sudáfrica Messi no hizo goles. Ahí está la diferencia. En ese Mundial hace la diferencia de los 6 consecutivos.
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5: Con estos marcadores entonces, Portugal es el líder del grupo. Tiene 4 puntos, 3 Colombia. Tiene 1 punto República Democrática del Congo, que puede eliminar a Uzbekistán si hoy le gana el equipo de Néstor Lorenzo. El tema, como siempre decimos, tiene que remontar no solo un 0-4 Uzbekistán, sino en el caso de ir a desempate olímpico, ya tiene menos 6 de diferencia de gol. Es prácticamente una sentencia.
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0: Por ahora, con el partido que gana Portugal por 4-0. ¿Qué pasa por ahí abajo, Hacha?
2: Aprovecha Roberto Martínez para hablar en ronda con cada uno de sus futbolistas portugueses. En cambio, Cannavaro tiene charlas individuales con los jugadores de Uzbekistán, mientras suena The Killers. De fondo, la gente hace su propia fiesta al ritmo de Mr. Brightside.
0: Sí, señor. Partido que se juega en Houston. Esperando por buenos partidos, que tenemos a lo largo de la jornada, Esteban. En el grupo de Inglaterra, en el grupo de Croacia.
5: Inglaterra gana, juegan a las 5 de la tarde en el grupo L. Arbitraje del hondureño Martínez. Una victoria de Inglaterra ya prácticamente lo pone en la próxima ronda, o de gana. Ojo, porque acá están los dos ganadores.
0: Claro.
5: Y a las 8 de la noche juegan Panamá y Croacia, que Croacia perdió 4-2 con el equipo británico. Dirige el gabonés Acho. Se juega en Toronto ese partido.
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0: A la noche, recordamos, juega Colombia contra la República Democrática del Congo. Por lo que vi, los mismos 11 del partido pasado, ¿no? Para Colombia.
5: Sí, había una pequeña duda ahí con Suárez o Córdoba, pero me parece que Lorenzo va a repetir el equipo. Vargas, Muñoz, Davinson Sánchez, Lucumí Mojica, Lerma, Puerta, James, Luis Díaz, Arias y Suárez.
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0: Se va a renovar el equipo uzbeco porque antes del parate estuvo la infracción, la falta en el campo propio. Por la izquierda la pelota, la toca hacia atrás, otra vez. Alijonov la tiró para adelante. La recuperación era de Vitinha. La toca hacia el medio. La saca de fondo Semedo. La manda a campo rival. Otra vez la recuperación de Kuzanov. Toca atrás para su arquero. Sale Uzbekistán. 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
1: Y Uzbekistán ahora trata de adelantar las líneas. Otra vez. Para generar por lo menos algún resquicio en la defensa portuguesa. Y marcar un gol. Portugal, con su parte, más replegado. Manejando los tiempos del partido. Ya con los laterales mucho más parados de laterales, no tan de extremos. Caso Semedo por este lado en la derecha y por allí, por el otro lado, Nuno Méndez. Portugal apuesta a hacer correr la pelota y que los minutos terminen para terminar de ganar este partido de forma contundente.
0: Tenemos 27 minutos, pelota larga para Cristiano que no la corrió. Ya la recuperación era de la derecha de Ashurmatov. Juega hacia el medio, la regaló y la pone larga para Cristiano, para el quinto. No, señor, le tocó a la izquierda para Nuno Méndez. Centro con Nuno Méndez, Cristiano le pegó de zurda. Buena bola, le robó el arco. El pase era antes para Cristiano. Le hace señas a su compañero. Como diciendo, el pase era antes. No era pase Benuno. Era pase antes cuando la había recuperado Trincao.
1: Claro, exactamente. Por eso después le abre los brazos a los dos, ¿no? Pero sobre todo a Trincao. Y Nuno Méndez también le responde como diciendo, y bueno, traté de tener un centro atrás. Cristiano llegó pasado a esa pelota y por eso no le da con buena precisión.
0: Habrá cambio en Uzbekistán, lo presentamos.
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2: Se retira con la camiseta número 22, Faisul Aliyev.
0: Ingresa. Aguantame que la perdió, que están en el fondo, quedó rebote para Cristiano Ronaldo en el área, tiro de zurda, tapó el arquero, rebote. Y que va Trincao, engancha Francisco, Trincao, toca atrás, otra vez con Nuno Méndez. Otro error en el fondo para los uzbecos. Engancha Trincao, la pide por la izquierda, vuelve a enganchar hacia el medio, la puso entre líneas al área, la regalaron y se viene la contra. Y agárrate porque van los uzbecos. Pelota larga, corre Shumurodov, no va a llegar el delantero, pelea, ganó la posición con falta. Por eso la ganó. Habrá salida para Portugal. Ahora sí, repasamos el cambio.
2: Ingresa con el número 21 Igor Sergeyev, se retiró con el 22 Faisul Aliyev.
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0: Otra vez por Portugal, con Seisao, toca para atrás. Tenemos 29 recién cumplidos, Hernán.
1: Sí, otra vez Nematov, ¿no? La salida, en la anterior, para regalársela, literal, a Cristiano Ronaldo, que giró, trató de meter un remate de zurda. Y después sí, respondió bien el arquero uzbeco.
0: La bocha por la derecha para Portugal, con Seisao que levanta la cabeza. La toca hacia el medio. Con Seizao, la soltó para Rubén Díaz. La pelota la maneja el equipo portugués.
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0: 28 y medio, gana Portugal.

0: Gal 4-0, tocan hacia la derecha para Semedo, la tocó cortita para Conceizao en posición de número 7, engancha Conceizao, va contra uno, va contra el segundo, gana la cuerda, se escapó por la derecha, hace un rodeo, vuelve para atrás, toca atrás de vuelta para Nelson Semedo, el ex futbolista del Barcelona, que toca corto hacia el medio campo, la pelota pasa ahora por Vitinha, la juega hacia el medio, pasa entre líneas, buena pelota, por la derecha la pedía Conceizao, falta antes, tiro libre. Infracción será para Portugal.
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0: La falta contra João Neves. La reposición que será por la derecha para el elenco portugués. Que está ganando 4-0. Dos de Cristiano Ronaldo, uno de Nuno Mendes de tiro libre. Y uno en contra de Kusanov, dijiste, ¿no? Sí, señor. Cuando hay cambio en Portugal, ya estaremos repasando de quién se trata. Por la izquierda va Nuno Mendes. La tiró para adelante. Lo va a buscar Vitinha. La toca de vuelta. Nuno Mendes. Media vuelta. Juega para atrás. Toca para Renato Veiga. Uno de los amonestados que tiene ese partido. Renato Veiga que la tocó a la derecha para Semedo. Se viene Portugal. Está en cancha Bernardo Silva que ahora tiene la pelota. La juega para el medio con Conceição. Toca atrás. Otra vez para Portugal. Nelson Semedo. Toca hacia el medio para la ubicación de Rubén Díaz. Pase al medio para que salga Renato Veiga. Agarró el lance y va para adelante. La tocó para el medio. La regalaron. La bocha quedó en tres cuartos de cancha. No llegó Cristiano. La van a sacar del fondo. Sale Uzbekistán y cambio Portugal.
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2: Se retiró con el 15. João Neves para que ingrese con el 10. Bernardo Silva en Portugal.
0: Y atacan los uzbecos. Pero finalmente la pelota queda en los pagos de Diego Costa. La mandó el lateral. La pelota que se levanta hacia la mitad de la cancha. Apeinaron. El rebote quedó por el medio. La toca hacia atrás Bernardo Silva. La soltaron por la izquierda para Trincao. Bueno, anticipo de Ashur Matov. Salida para Uzbekistán, Silvana.
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3: Es un buen cambio el de Martínez, Juanma. Para tratar de tener un poco más la pelota, ¿no? Y hacer correr los minutos, Bernardo Silva es ideal.
0: La pelota para Portugal a la derecha. Avanza con Conceição. Enganchó hacia el medio. Lo marcan entre tres. Va por tres cuartos de cancha. Vuelve a enganchar. Domina con Conceição. Toca hacia el medio. Pase cortito para la aparición de Bernardo Silva. Hablando de vínculos con Real Madrid. Se suma otro, Esteban, con Bernardo Silva.
4: Sí, hay una selección ahí para hacer, ¿eh? No digamos más nombre porque Mourinho se lleva todo, ¿eh?
0: Se viene Bernardo Silva, toca hacia el medio, la regalaron y la contra es para Shumurodov. Sí, la tiene la caballa, el Shaib. Se viene Shumurodov avanzando a campo abierto. La pidió por la derecha Ganiev, pelota que va para él. Corre Ganiev, enganchó hacia el medio. Le pasó por la derecha, atención. Va por la derecha Karimov, quiere enganchar y meter el centro al área. Domina Karimov, vuelve a enganchar. Pelota al área para Shumurodov, remate por arriba del travesaño. Avisó, pero no pudo ser. Avisó Uzbekistán.
3: Sí, pero en esta por lo menos la finalizaron de buena forma, ¿eh? Se juntaron Mosgoboy, el propio Karimov por derecha, para asistir al número 14, a su capitán, a Shomurodov, que dominó de zurda, control orientado para dejársela a su derecha y le dio de volea. Por poco se fue ese remate por arriba de travesaño que defiende Diego Costa.
0: 33 tenemos, sale Portugal que gana 4-0.
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0: Va Nuno Mendes por la izquierda, pasó la mitad de la cancha, toca corto. Le quedó por la izquierda la pelota a Nuno Mendes que centraliza la acción. Por abajo iba Vitinha, la pide Bernardo Silva. Vitinha que la va a tocar hacia la banda derecha. La pelota buscando a Nelson Semedo. La mató con el pecho. Le dio un tiro a la pelota. Ya la tocó por el costado para Conceição. Casi se le va. Conceição toca atrás. De vuelta con Semedo. Otra vez con Conceição. La va a regalar. Falta en ataque. Tiro libre en la mitad de la cancha para Portugal.
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0: Tenemos 32 minutos. 4-0 va este partido. ¿Cuántos más, Hernán?
3: Uno más, te dije yo. Cuando estaban tres, te había dicho dos, me voy a sostener, me voy a mantener. Para mí llega el quinto en algún momento.
5: Sí, Hacha. En cualquier momento se viene Leao.
0: Bueno, la pelota por la izquierda, ataca Portugal.
3: Uno más del bicho, Juanma.
0: ¿Sí?
3: Vamos a ver.
0: Manuno Méndez le pasó por abajo de la suela la pelota. Abre lateral. Si entra Leao, tranquilamente podría irse Cristiano Ronaldo. Tendrá que mover un poco las piezas de la ofensiva.
3: Sí. Sí, porque no tiene... A ver, Leao puede hacer una especie de delantero centro, pero no lo es.
0: No. Y si no saldrá Bruno.
3: La otra es que salga Bruno y que quede con dos puntas.
0: Claro.
3: Con Cristiano y con Leao un poco más retrasado.
0: Va a salir Uzbekistán por la derecha, tengo tiempo.
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0: La bocha en la mitad de la cancha para que salga Portugal. Iba Bernardo Silva. La tiró por la derecha Vitinha. La soltó para Semedo. Empieza a galopar. Se viene Semedo. La tocó al costado. Juega bien para Francisco Conceição. La toca hacia el medio. El juego corto para Vitinha. Tres cuartos de cancha. Vitinha que toca para atrás. Limpia el juego. La dejó buscando Bernardo Silva. Tres cuartos de cancha. Toca hacia el medio Bruno Fernández. Otra vez pasa el medio para Bernardo. Bernardo es Bernardo Silva. Que tocó al costado. Para Vitinha. Pasa entre líneas. Buena pelota para Conceição. Fenomenal el cierre. Por el costado izquierdo. De parte de Yukunov. La tiró para adelante. Y corre por la contra. Ganiev. La tiró para Yukunov. No pudo llegar el delantero. Ya la robaron. Muy bien Renato Veiga. Sale por la derecha Vitinha. Cerquita Bruno Fernández. Tocó a la derecha. Buena pelota. Le quedó para Conceição, que corre y abre. Se viene Conceição. Le pasa por el medio. A ver si se la dan. Conceição que enganchó. Tocó hacia el borde del área. La pelota va hacia atrás. Otra vez con Semedo. Toca al medio buscando la humanidad de Vitinha en la mitad de la cancha. Vitinha que engancha, toca hacia la izquierda. Buena pelota para Renato Veiga. La soltó por el costado izquierdo. Iba a buscarla Bernardo Silva. Se tira para atrás Cristiano. Abre campo a la derecha. Buena pelota. Metió para Conceição que busca el desborde. Engancha Conceição. El pase que va hacia el medio. Y dentro del área esperaba Bruno Fernández. La tiró para arriba y le salió mal. Y la conta para Yumurodov. Y se viene Uzbekistán. Enganchó, tocó la pelota. Le quedó por la derecha a Seychev. Tocó para atrás. Sale de abajo Uzbekistán.
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0: 36 minutos de este segundo tiempo por ahora. 4-0 gana Portugal, pero atacan los uzbecos. Abren por la derecha, viene el centro del área. Va para adelante. Mostogoy viene el centro, segundo palo, la sacan de cabeza. Era buena la chance. Ha mejorado un poquito Uzbekistán, pero va 4-0 el partido.
3: Se acordó tarde, ¿no? De desdoblar marcas por afuera y de tratar de abastecer un poco mejor a su centro delantero.
0: Por la izquierda va a salir Portugal. Cristiano Ronaldo en campo propio. Toca para atrás. La pelota en la mitad de la cancha. Suelta la pelota. Muy bien por la izquierda Bruno Fernández. Corre por ese lado. Trincao enganchó hacia el medio. Va Nuno Méndez. Le pasó Trincao. La tocó hacia el medio. Rebotó en el camino que habrá. Tiro de esquina para Portugal.
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0: ¿Se viene el cambio o todavía no?
5: Esperando a ver si hace la indicación, da la impresión de que sí. Va a ingresar Rafael Leao con el número 17.
0: Bueno, ¿se va Vitinha?
5: Exactamente, se va a ir Vitinha con el número 23.
0: Rafael Leao a la cancha. Muchos aplausos, ¿eh? Para el bicampeón de la Champions, Hernán.
3: Buen partido de Vitinha. Mucha y buena movilidad para recuperar, pero sobre todo para hacer un primer pase siempre fino, siempre claro. Y ahora a retrasar un poco más a Bruno Fernández para que haga ese tándem como volante central junto a Bernardo Silva, y Rafa Leao ocupa el lugar de Bruno.
0: Va a llegar el centro del área desde la izquierda. La pelota para que ataque otra vez el conjunto portugués con Nuno Méndez. Toca el medio, centro de Bruno Fernández. La sacan desde el fondo y la contra será para Uzbekistán. Y mira si nace el descuento. Corre Sergei, va por la izquierda. Yumurodov levanta la cabeza. Le tiró hacia el medio. Ay, el pase que dio Bernal. La salida será para Portugal. Se viene la contra.
3: Atacó y defendió al mismo tiempo.
0: Él solo se dedicó a cortar el ataque. La toca hacia atrás con Seixão. Juega buscando la salida. Otra vez con Rubén Díaz. El pase que va hacia el medio. Por la izquierda abre en la cancha. Iván Uno Méndez. La tiró para adelante. Va Rafa Leao. Le pasa por el medio Trincao. Ganó la personal y se escapó. Se metió en el área. Se trastabilló. Se llevó la pelota puesta. La bocha quedó en la mitad de la cancha. Le queda a Bruno Fernández. Tocó corto para Bernardo Silva. Juega a la derecha para Semedo. Pégale. Semedo que levanta la cabeza. La tocó para Conceição. Enganchó hacia el medio. Conceição vuelve a enganchar. Adelante lo tiene a Semedo. No se la dio. La tocó para atrás. La dejó para Bruno. ¡Oh! ¡Tapó el arquero! Buen remate. Fenomenal atacada del uno. Muy bien Nematov. Salvando Uzbekistán. Y ahora la conta que no va a esperar porque la recuperó Nuno Méndez. Pegale. Nuno Méndez, pegale. Toca hacia la izquierda para Rafael Leao. Va como 11, ganó la posición. Muy bien. Pase atrás para Cristiano. No pudo llegar. La sacan desde el fondo. Repone Uzbekistán.
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3: Qué sacrificio el de Cristiano. Ahora después para ir a recuperar contra un costado. Algo similar a lo que vimos de Leo Messi ayer, ¿no? Y este remate de Bruno Fernández. Hace unos segundos nomás, con tiempo, con espacio, leyendo perfecto que el bloque bajo de presión uzbeco le dejaba lugar en la medialuna para patear. y muy bien en esta también. El arquero uzbeco Nematov para sacar un costado y otra vez va Portugal.
0: Y otra vez con Cristiano, enganchó para el medio, perdió la pelota, se dañó contra los carteles.
3: Sí, para mí la falta.
0: Cobra offside finalmente el árbitro. Habrá salida para Uzbekistán.
3: Cristiano lo mira como diciendo, no lo viste, ¿no?
0: Tenemos 39 y medio, salida para los uzbecos. Ganando por 4-0 Portugal, 3 en el primer tiempo, 1 en el segundo. Desde abajo sale Uzbekistán, la pelota va para adelante, lo van a buscar a Sergeyev, tocó para arriba, la pide Shumurodov, tira la que va Shumurodov, tocó a la derecha, balón para Ganiev, juega hacia atrás para Mostogoy, tocó hacia la izquierda. Otra vez, la pelota buscando el costado izquierdo, abren buscando la banda, viene el centro, cerradito, sale el arquero de cabeza, la sacaba Renato Vega. Se complicaron solos, ¿eh? Era buena la chance para el equipo asiático, sí. La va a sacar del fondo con Seizao.
3: Perdón, Juanma, como que le falta el punch, ¿no? Cuando llega a zona de gestación, para transicionar a la de definición, le falta ahí la jerarquía necesaria como para terminar de generar un peligro claro al arco contrario a Uzbekistán.
0: La pelota a la derecha, sale del fondo Portugal, abre la lateral para el equipo de Uzbekistán. Tenemos 40 y medio, esto está por ahora 4-0.
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0: Por la izquierda sale Uzbekistán. Ashurmatov, el defensor que tocó al costado. La jugó buscando la salida de Abdullayev. Tocó para adelante. Abdullayev que levanta la cabeza, la tiene que jugar hacia arriba, buen pase entre líneas, pero quedó cortito. Y otra vez le quedó a Bernardo Silva, la tocó por la izquierda, balón buscando a Trincao, primero Rafa Leao, tocó para adelante, no llegó Trincao. Habrá salida de abajo, el pase, la intención era buena, pero Cristiano la pedía al pie, Hernán. Salida del fondo que será para Uzbekistán.
3: Sí, porque está exhausto, Cristiano Ronaldo. Yo entiendo que no haya salido pensando en poder convertir algún gol más, pero da muestra de fatiga lógica también, ¿no? Digamos, por el desgaste y por su edad.
0: Falta en ataque, tiro libre para Portugal en salida, 41 y medio, gana Portugal 4-0.
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0: La salida del fondo será para el equipo portugués. Por ahora, con el partido ganando 4-0, pudo haber sido por mucho más y puede ser por algún gol más todavía. Por la derecha con Seizao, toca al medio, juega para Bruno Fernández, la soltó muy bien. Por la derecha corre Semedo, centro al área, Cristiano, rebote en el camino, Leao.

0: Portugal, de Portugal. Rafael Leao, llegó el quinto. Para que no haya dudas, centro de Semedo, desvío en el camino. Entró Rafa Leao y dijo, más, sigue, esta es la mía. Remató, la colgó en el ángulo. Portugal 5, Uzbekistán 0.
1: No, pero le rompió el arco absolutamente. Pase filtrado de Bruno Fernández para Semedo. Centro para Cristiano, el cierre y Leao solo. Punto penal para cerrarse de izquierda al medio y definir de derecha fuerte arriba. Con una jerarquía absoluta entró bien Leao en el partido y ahora lo ratifica en el marcador. El quinto gol de Portugal. Uzbekistán completamente perdido en el partido. Desde el minuto uno, te diría, Juanma. Y cada segundo que pasa es un problema más que resolver para el equipo uzbeco.
2: Roberto Martínez con el puño lo apretado, lo festejó. Leao convierte su primer gol en esta Copa. Obviamente las felicitaciones por parte del técnico. Todavía saca el medio. Creo que están revisando un posible offside previo a la jugada del gol.
3: Parecería.
1: Sí, sí, el pase a Semedo, ¿no?
3: Sí, sí, parecería que en el pase a Semedo.
4: Venía picando de atrás.
1: Para mí está habilitado.
4: Gol confirmado. Gol confirmado.
1: Sí. Claro, sí, sí. Viene de atrás, como dice Juanma.
4: Claro, no podía haber offside ni de casualidad.
5: Prepárense, Juanma. Estamos a dos goles de la máxima goleada de Portugal en la historia de los mundiales. Esta es la segunda ya,
4: Bueno, dos de Cristiano, uno de Rafa Leao, el de recién, otro de Nuno Mendes en el primer tiempo de tiro libre y el otro en contra. Está ganando Portugal por 5 tantos contra 0. Pudieron haber sido 8-9,
1: Sí.
4: Si Portugal quería, claro.
1: Sí, dos goles más le podría haber hecho. Contra lo que pasa es que no aceleró, ¿no? En algún momento reguló. Y eso jugó a favor de Uzbekistán.
4: La salida será para el equipo portugués. Desde abajo, otra vez, maneja la pelota el equipo de Roberto Martínez. Creo que están anunciando que Cristiano es la figura del partido, ¿no?
2: Sí, señor.
4: Por eso, la explosión de la gente. En el medio campo, Bernardo Silva, el nuevo futbolista del Real Madrid, que tocó a la derecha. Balón buscando a Semedo. Abre para Conceição. Y nace el sexto gol. Conceição por la derecha. La tocó para adelante. Va Semedo. Centro atrás. Cristiano de cabeza. Le pasó por arriba. Si estaba en la Juventus, capaz llegaba.
1: No, impresionante igual lo que saltó,
4: Juan. Impresionante. La pelota le pasó 3 metros arriba. Pero yo creo que saltó 1.5 metros mínimo. La bocha en el medio campo. Nuno Mendes. Toca atrás. ¿Se acuerda, no? Esa vez que cabeceó.
1: Sí, no, la, pero por eso, un cabezazo similar a ese que marcás, por eso lo digo.
4: El pie terrible de la cintura tenía.
1: Más de 1.50 metros, tranquilo.
4: La bocha para Leao, toca al medio, devolución para Leao, la dejaron para Bernardo Silva. Si le pega gol, la tiró para adelante para Leao, la regaló. Y la contra para Uzbekistán. Y a ver qué pasa acá, el del honor al menos, algo.
1: El problema es que la contra es en tres cuartos de cancha portugués.
4: Sí.
1: Ahí arranca. O sea, el bloque está bajo de presión de Uzbekistán. Que tiene que recorrer 60, 70 metros para tratar de generar peligro.
4: La pelota será para Uzbekistán. Buen pase entre líneas. Corría Gagnier, tocó para el medio. Buena pelota. El borde del área. Atención, y va a ser James. Tocó, enganchó para el medio. Cuántas dudas. Tocó la derecha para Gagnier. Prepara y apunta a ser James. Abre la derecha. Viene por ese balón. Atención, va Karimov. Enganchó para el medio. Vuelve a tocar para atrás. Da la vuelta. Busca el espacio Mostokoy. Toca para atrás la pelota. Otra vez es el medio y la regalaron. Dice, uy, Cristiano. Metió una patadita, Cristiano. La pelota será para Uzbekistán. La dejó seguir porque tenemos 45 del segundo tiempo.
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4: La pelota para el elenco uzbeco. Por la derecha avanza Karimov. Toca al medio. Ya me cuenta Chelueño cuánto más se juegan.
1: Hay festejo ya en la tribuna.
4: 45, sí.
2: 5 más.
4: 5 más hasta los 50. Falta por la derecha. Tiro libre para Uzbekistán. Que veremos si mete la pelota en el área, Hernán.
1: Y a esta altura ya debería por lo menos intentar filtrar un balón al área para ver si de pelota parada puede generar una especie de peligro que casi no la ha tenido en el partido. Ha sido un dominio abrumador de Portugal, mostrando credenciales en este Mundial por primera vez.
4: Gana Portugal y queda como líder, al menos hasta que juegue Colombia, que va a jugar con la República Democrática del Congo. Portugal gana 5-0. 46-30, va a llegar el tiro libre. Viene el centro al área, va por el segundo palo, sale el arquero, se queda con la pelota Diogo Costa. Habrá salida para Portugal. Pelotazo largo, mete la contra, pero la tiró a cualquier lado. De cabeza la sacaron. El balón quedó para Trincao, la jugó para adelante para Conceição, media vuelta, vuelve a enganchar, toca atrás para la salida de vuelta de Semedo. Hubo cambios en Uzbekistán. En breve lo repasamos. Sale Semedo pisando la pelota, lo hace bien. 47 tenemos. Gana Portugal 5-0. Bernardo Silva controla la pelota. Toca y toca Portugal. Retrocede Bernardo Silva. Oh, le cantan. Escucha. Bochazo largo hacia la izquierda. Buen balón buscando a Leao. La aguanta como número 11. Leao con toda bola, tiro para adelante. Falta. Tiro libre para Portugal.
5: Si Colombia empata esta noche su partido con la República Democrática del Congo, queda igualado con Portugal en 4 puntos. Si el sábado empatan, Portugal gana el grupo por diferencia de gol. Esta diferencia de más 5 hay que tenerla en cuenta en el caso de que...
4: ¡Ojo, Portugal, pelota al área! Tuvo el sexto gol, pero no pudo llegar. Remate mordido de Trincao. Habrá salida del fondo que será para Uzbekistán. Perdón, Esteban.
5: No, eso era. Porque cuanto más goles pueda generar o marcar Portugal... si Colombia hoy no le gana a Congo, después juegan entre ellos el sábado Portugal y Colombia, empatando, Portugal gana el grupo justamente por esta goleada.
4: La jornada del sábado es impresionante, porque se juega Francia-Senegal, si no me equivoco, Argentina-Jordania,
5: Austria-Argelia, Argentina-Jordania, Colombia-Portugal, Uzbekistán-Congo, Inglaterra-Panamá. Gana Croacia. Gana Croacia, depende de lo que pase en un rato.
4: Sí.
5: También puede ser determinante ese partido.
4: Sí, señor. Dos cambios en Uzbekistán. Lo presentamos.
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2: Se retiraron con el 24 Karimov y con el 7 Shukurov. Ingresaron con el 10 Giyanov y con el 23 Esanov.
4: Bueno, viste, arranca, al final estaba Esanov. Abre lateral que será para Portugal. Por la izquierda va a jugar Leao.
1: Yo te dije antes.
4: Discute con el árbitro Leao. No es momento para discutir.
1: No, ya está.
4: Falta un minuto. Ya está todo el pescado vendido. Se viene Semedo por tres cuartos de cancha. Ataca Portugal que quiere otro gol. La tiró para adelante. Bruno Fernández que controla tres cuartos de campo. Toca hacia atrás, hacia el círculo central. Por ahí aparecía Rubén Díaz. Tocó a la derecha, otra vez con Bruno. La pide Semedo, la pide Conceição. Qué buena pelota metió para Conceição. Es el sexto gol. Conceição encantó, se metió en el área. Pase atrás, desvío, tapó el arquero. Fenomenal, la sacan del fondo, la busca Cristiano. La sacan desde abajo, falta de Cristiano. Epa, falta de amarilla.
1: Sí, a la pasada le metió una patada fuerte.
4: Porque le pegó de bronca.
1: Sí, pues ya sabiendo que había perdido la posición y la posición de la pelota. Y quería quedársela para tener la última.
2: Ni advertencia hubo.
4: No, ya está.
1: Si no amonestó antes, imagínate ahora.
4: El árbitro ya guardó la lapicera. La pelota en la mitad de la cancha para Portugal. Devolución para Bruno Méndez. Va Bruno que se mete en el área, pase al medio. Gol de Ronaldo. Lo perdió Ronaldo. Con el arco solo. 975 goles hizo. Más difíciles que este, Hernán.
1: Ah, impresionante. Es más, Bruno Méndez tenía remate. Y elige cruzar la pelota para que Cristiano convierta. Centro del medio. Eso habla un poco de lo exhausto que está Cristiano Ronaldo. Llega con lo justo, la empuja con la punta de su botín derecho y la tira afuera.
4: Se va a terminar el partido, señoras, señores. ¡Ganó Portugal! Ha ganado el equipo luso, el equipo de Cristiano Ronaldo y compañía. 5 para Portugal, 0 para Uzbekistán. Y ahora, hasta que juegue Colombia, manda Portugal en el grupo.
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1: Una planadora Portugal. Y además una contundencia absoluta para convertir absolutamente todo lo que ha generado en el partido. Y también errar algunos. Quedó eliminado de esta Copa Mundial Uzbekistán. Kuzanov es consolado por Bernardo Silva, ex compañeros en Manchester City. Sabe Uzbekistán que ya no le queda nada. Se va eliminado, pero además va puliado por una Portugal que definitivamente, decíamos hace un rato, mostró las credenciales. ¿Querían un candidato? Acá estamos nosotros.
2: El equipo uzbeco totalmente desconsolado en estos momentos, sobre todo el 2, Kuzanov, autor de un gol en contra. Y obviamente aprovechan los jugadores portugueses para saludarse con ellos, para consolarlos. Lo que le viene al equipo uzbeco será enfrentar en la última fecha, el sábado 27, 20-30 horas, ante República Democrática del Congo. Y a Portugal, mismo horario, mismo día, enfrentará a Colombia. Cristiano Ronaldo está exhausto.
5: Sí, por supuesto, Portugal llega con 4, Colombia con 3, Congo con 1, Uzbekistán sin puntos. Congo ya puede oficializar la salida de Uzbekistán esta misma noche ganándole a Colombia. El tema uzbeco es, sí, una virtual eliminación, porque por más que gane el último partido, acá el gran tema para los terceros es la diferencia de gol. Uzbekistán tiene menos 7, con lo cual es absolutamente inviable que pueda tener alguna chance concreta, sobre todo pensando que Colombia todavía tiene que jugar su partido. Lo cierto es que esta es la segunda máxima goleada de Portugal en su historia en las Copas del Mundo. Decíamos la del 2010, 7-0 frente a Corea del Norte. Ahí está el máximo goleador de la selección portuguesa en mundiales, Ronaldo, que pulverizó el récord de 9 tantos que tenía Eusebio, y desde hoy el segundo jugador más veterano en marcar en un mundial después de Roger Milla.
2: Juanma, va el equipo portugués de cara a su gente, por eso la ovación en este momento en cada una de las cabeceras. Cristiano Ronaldo encabeza los festejos, aplaudiendo a cada uno de los hinchas que se hicieron cita aquí en Houston.
4: Festejan los portugueses que han ganado su partido, que tienen un pie ya en la próxima ronda, salvo que en la última fecha ocurra una catástrofe. Portugal va a clasificar porque tiene 4 puntos, una diferencia de gol muy difícil de superar, porque tiene más 5. Y en la última fecha, más allá de que juegue con Colombia y que puede perder, porque Colombia puede hacer un partidazo y le puede ganar, Congo juega con Uzbekistán, y Congo, para clasificar, tendría que ganar por goleada contra Uzbekistán. Es difícil.
5: Claro. Congo, lo que puede pasar es que si le gane a Uzbekistán, puede aspirar a pasar incluso hasta como mejor tercero.
4: Claro, ahí sí.
5: Por eso va a ser importante el partido que se viene esta noche con el seleccionado de Néstor Lorenzo.
4: Sí, señor. Bueno, esperamos por testimonios. A ver si habla alguno de los futbolistas del elenco portugués. Están todos en el campo de juego. Lo que decía Hacha del cansancio es cierto. Tan es así que la última chance que tuvo el partido, Cristiano no pudo hacer el gol por lo cansado que estaba Hernán. Porque en otro contexto era gol sí o sí.
1: Sí, por eso lo marcábamos. Cristiano Ronaldo completamente exhausto, con un desgaste grande, ¿eh? Más allá de la goleada, también siendo el primer hombre en marcar cuando fue necesario. Y en esta última pelota que bien marca Juan Mavier, el centro de Nuno Méndez por izquierda, para que Cristiano llegue simplemente a empujarla. Y claro, llegó tan cansado y tan con lo justo que terminó tirándola afuera, y eso habla un poco de... del cansancio que mostraba el número 7 portugués.
2: Una curiosidad, compañero. ¿Saben quién se llevó la camiseta de Cristiano Ronaldo?
4: ¿Quién?
2: Un compañero de él, Diogo Dalot.
4: Espectacular. Pero se la llevó para...
2: En mano, se la llevó.
4: Ah, bueno. Bueno, capaz había alguna promesa.
1: Se dice después, ¿no? Dejáse un hueco.
4: O Cristiano dijo, mira, me quiero sacar la camiseta, dame algo. Porque tiene puesta una campera ahora, ¿no?
2: Tiene puesta lo que es la campera pre-match, aquella con la que hacen los movimientos precompetitivos. Pero Diogo Dalot aprovechó, le dio la pre-match, pero venga la casaca.
4: Sí, señor. Bueno, ha ganado Portugal. Está hablando, si no veo mal, Fabio Cannavaro con la transmisión oficial. Después de la goleada de Portugal por 5-0. Recordando que la acción sigue dentro de un rato, que hay, por supuesto, mucho fútbol de aquí en adelante, porque juega Inglaterra, porque juega Croacia, a la noche juega Colombia. Estamos cerrando de a poquito la fecha 2, Esteban, de la fase de grupos.
5: Exactamente. Mañana, por ejemplo, ya empieza a resolverse la última fecha en el grupo A, donde México, que ya está clasificado, va a jugar su partido frente a República Checa, y donde Corea del Sur va a jugar frente a Sudáfrica. Acá primero México, segundo Corea del Sur, República Checa, que tiene la obligación de ganarle al anfitrión mañana, con protagonismo de árbitros argentinos Falcón Pérez y Facundo Tello.
4: Sí, señor. Falcón Pérez va a dirigir a México, ¿no?
5: Falcón Pérez va a la Azteca, República Checa, México, y Tello va a Monterrey, Corea del Sur, Sudáfrica.
4: Los jugadores de Portugal siguen todavía dentro del campo de juego, saludando a los hinchas y también a los, vamos a decirlo así, a los fans, a los fanáticos de varios de ellos futbolistas, porque hoy en día ya no es solo Cristiano Ronaldo, Hernán, ya es Vitinha y tantos otros. Habla Roberto Martínez, ¿saben en qué habla el técnico español con la transmisión oficial?
8: Que que temos no balneário, mas há momentos que precisas de jogos como o primeiro jogo para poder crescer no torneio. Hoje vimos uma equipa já com a mesma atitude, o mesmo esforço, uma maturidade, já ficou fora da estreia, da emoção de chegar ao Mundial, e fico muito contente porque eles merecem esse resultado.
9: João Félix, foi uma aposta ganha do treinador, fez aquilo que pretendia?
8: Todos, eu acho que é injusto falar de um jogador, porque o que é certo é que todos os jogadores estão prontos para ajudar a equipa. O João teve um período de treino muito, muito bom, e hoje foi um prazer vê-lo desfrutar do futebol, porque a sua qualidade é enorme.
9: O Cristiano costuma dizer que quando o ketchup abre, é sempre a abrir. Agora vai ser sempre a abrir, já que já fez dois gols?
8: Era questão de momento, porque os movimentos do Cris são os melhores de um ponto de lança dentro da área, e hoje a bola entrou, mas ele continua a criar oportunidade em todos os jogos, que é o mais difícil.
9: Obrigada, Roberto Martínez.
10: Hablaba Roberto Martínez con la transmisión oficial. En un portugués un tanto extraño, hay que decirlo.
1: Es un portugués medio subeldía, ¿no?
10: Sí, a ver, habla Cristiano Ronaldo.
9: ¿Y la mejor respuesta que puede dar a las críticas?
11: Siempre, 23 años así.
9: O nome de Cristiano Ronaldo e a história andam de mãos dadas, tem sido assim nos últimos 20 anos. Passa depois destes golos a ser o único jogador com 6 golos em 6 edições de campeonato do mundo. Passa a ser o melhor marcador de Portugal em campeonatos do mundo. O que é que isto lhe diz?
11: Muito feliz. Mas para mim o mais importante é o trabalho que a equipa fez, a confiança que tivemos. Vamos muita porrada durante a semana, sabíamos que isso ia acontecer. Mas a equipa trabalhou bastante bem, melhoramos bastante. Há males que vêm por bens, como se costuma dizer. Obviamente, falando de mim, os recordes é sempre bonito batê-los, mas o meu objetivo é poder ajudar a seleção a alcançar os seus objetivos. Nesta parte era passar a eliminatória, acho que com 4 pontos já passamos, e estou muito feliz.
10: Hablaba Cristiano Ronaldo, ahí se está, le entiende, ¿no? Muy poco a la periodista, con sí. Todo respeto.
1: Dijo Cristiano básicamente que está contento por lo individual, pero que su objetivo era pasar de fase, sí. Y que lo han conseguido, que es lo más importante para él.
10: Claro. Y que está acostumbrado a las críticas.
1: 23 años así, dijo.
10: Sí, señor. A ver, escuchemos a cómo era Cristiano.
11: Más aguentei-me, como aguento siempre, porque acredito más no trabajo do que noutra cosa. Fue difícil, no tengo que confesar, mas estamos de volta.
9: Obrigada, Cristiano. Obrigado. Boa sorte para...
10: Cristiano Ronaldo hablando con la transmisión oficial. Primero escuchábamos a Roberto Martínez, al entrenador, que se nota que es español y que habla portugués. Y después Cristiano Ronaldo, que es portugués, que sabe hablar español, lo hace bien, pero él habla portugués.
1: Exactamente, al revés, ¿no? Son claro. Uno y el otro. Lo cierto y lo concreto es que Cristiano alcanzó ese récord, pero no hizo énfasis en eso, sino en lo global. Y en lo colectivo, me parece.
10: Sí, señor. Las 4:10 de la tarde en la República Argentina. A la vuelta escuchamos más testimonios y empezamos a meternos de lleno en Inglaterra. Gana el partido que se viene en Tiempo Radio.
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0: gustó y goleó Portugal 5-0 a Uzbekistán. Podrían haber sido incluso muchos más goles. Me parece que a destacar, más allá del partido que ha sido un monólogo portugués una y otra vez, con la tenencia de la pelota y la peligrosidad que tenía cada vez que atacaba y la verticalidad que mostró en el partido, es destacar, decía, que desde el minuto uno Portugal salió a mostrar por qué era, para muchos, considerada candidata a ganar el título. Y así lo expuso en la cancha, sobre todo para imponerse desde el juego. Apenas empezó el partido, para tener la tenencia, para poner mucha gente en ataque, para individualmente superar en todos los duelos a Uzbekistán y entender el partido a la perfección tácticamente. Eso es mérito también de Martínez. A partir de allí, con un Ronaldo realmente... Voy a tomar un poco de agua. Con un Ronaldo realmente avasallador, muy, muy determinante en el resultado, sobre todo porque hizo el primer gol después de un centro de la izquierda, de la derecha, de Cancelo, y un derechazo también del bicho, dándole de pica al piso. Y después un tiro libre en la medialuna del área, que bien Cristiano Ronaldo le cedió a Nuno Mendes, amagando a patear él, viendo que el arquero había descuidado su palo, y Nuno Mendes, zurdo desde la derecha, para cerrar ese remate contra el palo del arquero y convertir finalmente el 2-0. A partir de allí, todo cuesta arriba para Uzbekistán, todo ganancia para Portugal, que, insisto, absorbió muy bien esta presión de ganar o ganar, y sobre todo expuso en la cancha por qué es considerada candidata. Individualmente tiene nombres de sobra. Hoy ingresaron Rafa Leao, Bernardo Silva, Semedo, Conceição, Trincao, y me estoy olvidando alguno más que me han quedado en el camino, pero que también están para hacer recambio. Gonzalo Guedes, Gonzalo Ramos. Tiene un plantel sobrado como para considerar que Portugal puede llegar lejos en este Mundial. Después habrá que ver si lo que ha mostrado en la cancha hoy lo puede sustentar con el correr de los partidos. Pero en principio Portugal goleó 5-0, casi que avanzó a la próxima ronda y encontró en Cristiano Ronaldo otra vez un jugador determinante. La Copa
1: del Mundo, la Copa Portugal del líder mundo. Con 4 puntos, dijimos entonces. Colombia tiene 3, un punto para la República Democrática del Congo sin unidades. Uzbekistán, Portugal llega a la última fecha a jugar con Colombia como puntero, por eso habrá que estar atento a lo que ocurra esta noche con el partido de la selección sudamericana. Cristiano siendo el futbolista que más goles convirtió en la historia de la selección de Portugal en la Copa del Mundo, llegó a 10 y además el récord de haber marcado por lo menos un gol en cada uno de los 6 mundiales que disputó. El primero fue en 2006 frente al seleccionado de Irán y el último lo acaba de convertir en doblete frente al seleccionado uzbeco. En 2006, aquel partido frente al seleccionado iraní, en el mismo Mundial, donde un día después Lionel Messi marcaba su primer gol en Copa del Mundo con el seleccionado argentino jugando frente a Serbia y Montenegro. Ese día del 17 de junio, Portugal le ganaba 2-0 al equipo asiático y el otro gol lo convertía Deco.
2: Esperamos por Inglaterra y Ghana, partido que va a jugarse dentro de un rato en Dispor Radio. Tendremos el gusto de poder compartir en el 103.1 del dial, por supuesto, como cada uno de los partidos, el que viene con Juan Furlanich, con el profe Pellegrini. Hablemos de la selección argentina, Hernán, ¿te parece? Porque entrenó el equipo de Scaloni después de la victoria.
0: Sí, claro, y hay que ver temas físicos, algunas recuperaciones, ver cómo está Cuti Romero. Y empezar a, si querés, a bosquejar de a poco el equipo que puede enfrentar a Jordania, para mí con variantes.
2: Sí, sí, tendrá que apelar a la rotación, ya con el primer puesto asegurado. Fernando Sisse allí, ya en Kansas, ¿no, Fer? ¿Cómo te va? Buenas tardes.
3: ¿Qué tal? ¿Cómo andás, Juanma? Todavía en viaje, estamos regresando hacia Kansas City con una lluvia muy importante entre Dallas y Kansas, pero con información sobre el entrenamiento que se dio hoy a la mañana y obviamente tiene que ver con esto que bosquejaban ustedes, saber lo de Cuti Romero. Los estudios por ahora pueden esperarse, habrá que ver si se hacen esta tarde-noche o bien mañana, pero a priori el central está mucho más tranquilo que cuando le tocó salir. Él entiende que no hay complicaciones en su rodilla derecha, sí, solo un golpe, y que los estudios confirmarán lo que él sintió en la rodilla. Es más, ayer salió del estadio sin hielo, una muy buena señal, y caminando normalmente, así que Si todo va bien, obviamente no estará a disposición en el partido contra Jordania y podría volver a estar, si se confirma con los estudios médicos, frente al rival que le toque a la Argentina el 3 de junio en Miami.
2: Ah, tenemos 10 días, ¿no? Entre hoy y ese partido del viernes que viene, el viernes 3.
3: Correcto, correcto, sí.
2: Si es solo un golpe, llega.
3: Y si es solo un golpe, si no hay una alteración en esa rodilla derecha y no hay un resentimiento de la lesión que lo alejó durante mucho tiempo el Tottenham, el central podría estar a disposición para el 16avo de final.
2: Ahora, Fer, de todos los otros futbolistas que jugaron ayer, ninguno se vio resentido, ni tampoco, entiendo, quedaron mal los que venían cargados, los que llegaban en traigones a ese partido, caso Tagliafico, caso Paredes, ya es historia vieja esa.
3: Esos dos nombres son los que me hicieron hincapié, terminaron bien, los minutos que jugaron están a disposición y para mí son distintas situaciones. Y ahí nos metemos ya en el equipo frente a Jordania. Si quieren, vamos línea por línea y
0: sí,
3: vamos analizando.
0: Analicémoslo de a poco, Fer, porque queremos ver exactamente cuántas variantes pueden haber y cuáles.
3: Dale, vamos por el arco. ¿Soltará Dibu Martínez el arco? Dos

0: Jara, el arquero del Aston Villa, con el arco nuevamente. Esa es una de las cuestiones, y me parece que tiene mucho que ver con la charla con el cuerpo técnico, ¿no? Recuperado de la lesión en el dedo. ¿Qué le conviene a un arquero? ¿Esperar y descansar o seguir atajando?
1: En condiciones normales, atajar, para mí. Ahora, el tema es, ¿su mano está bien? ¿Su dedo ya está soldado del todo?
0: Está perfecto, sí. Está a 10 puntos.
1: Entonces
0: por eso
1: tiene que atajar Dibu.
0: Beltrán, el sábado se fue.
1: Entonces tiene que atajar Dibu. Para mí, ¿eh? A mí me gusta que el arquero tenga continuidad.
2: No, es más, yo creo que más allá de que tenga o no tenga que atajar, él va a querer atajar. Porque si fuera por Dibu, ataja todos los partidos, hasta los entrenamientos.
0: Bueno, pero igual tuvimos una buena muestra porque él cuando se lesionó, cuando habló con el cuerpo médico de la selección, le dijo, yo quiero estar, aunque sea en el partido frente a Islandia. Y lo convencieron que no atajara, no atajó ninguno de los dos partidos. Capaz es un Dibu con el cual puede llegar a soltar el arco. Bueno, ahí habrá que ver. Por lo pronto, hoy solo ejercicios regenerativos para los que fueron titulares. Y ejercicio de campo con algo de fútbol para los otros, así que es demasiado temprano para despejar esa X.
2: Bueno.
0: En el lateral derecho tenemos una incógnita, porque ahora sí están los dos a disposición. Gonzalo Montiel ya hoy hizo fútbol con los suplentes, así que están los dos, está Montiel y está Molina. Yo entiendo que será tiempo para que Montiel sume minutos y que al igual que el partido frente a Argelia será titular.
2: Sí, Montiel titular, Molina al banco, y ahí vos decís Montiel 90 minutos o con cambio en el medio y que salga, tal vez sin que entre Molina.
0: Ahí te voy a hacer una trampa, ¿eh? Para mí es Montiel de titular y para mí Juliano Simeone en el segundo tiempo, haciendo el esquema del 3-5-2 que lo va a querer ensayar frente a Jordania.
1: Claro, con tres centrales. Sí. Y Juliano bien marcado como banda derecha, como hacen Atlético muchas veces.
0: Y Nico del otro lado en la izquierda.
1: Nico por González. Dos bien ofensivos por afuera. Correcto. Dale, vamos a ver.
0: Para mí va a empezar con línea de cuatro. Y ahí voy a decir. Para bien. Mí es Montiel. Para mí es Senesi y Otamendi, la dupla central.
2: Otamendi y Senesi.
0: Claro, sí. Otamendi y Senesi, sí. En el orden de primer marcador central y segundo. Sí, fundamentalmente para darle descanso también a Lisandro Martínez, entiendo yo. Y después de lateral izquierdo, para mí va a arrancar Nico Tagliafico para darle minutos. Recordemos que jugó ayer algunos minutos cuando salió Facundo Medina. Y después lo mismo que le vale a Molina, el ingreso para mí de Nico González para hacer la banda en el segundo tiempo y probar el 3-5-2.
1: Bien, o sea que la defensa está bastante clara. El tema ahí es ver qué pasa de mitad de cancha hacia adelante, donde para mí van a estar los mayores cambios, Fer.
0: Sí, igual Hernán, ahí ya planteamos la posibilidad de tres cambios, o sea, tres suplentes, pero la posibilidad de que Tagliafico inicie su primer partido como titular en este Mundial.
2: Claro, es titular, pero es para probarlo.
0: Sí, es para que tenga rodaje, fundamentalmente. Después, en el medio, yo creo que va a ser partido de Palacios y de Barco, como fueron los dos amistosos, y creo que quizás en una prueba, en un ensayo, entre Paredes también, con Barco y con Palacios, para armar un medio campo inédito, y después, en los cambios, permitir pasar a línea de cinco.
2: ¿Cómo es ese medio campo entonces, de corrido?
0: Para mí puede llegar a ser Barco, Palacios y Paredes. O Barco, Paredes y Palacios.
2: Bien.
0: O Palacios, Paredes y Barco, en realidad.
2: Bien. Con tres en el medio, o sea, cuatro defensores, tres en el medio. Sí. Es totalmente atípico.
0: Sí, atípico. Inédito, y para mí, sí, porque cuando estuvieron los dos para jugar en los amistosos, Paredes estaba lesionado.
1: Claro.
0: Recordemos, no estuvo a disposición.
1: Por eso digo que es inédito. Es sí. Palacios, Paredes y Barco.
2: Barco, Palacios y Lo Celso, si no me equivoco, había sido el amistoso contra...
1: Los dos. Los dos amistosos fue el mismo medio campo, si no me equivoco.
2: Lo Celso el segundo no jugó.
0: Arrancó igual.
1: Sí, sí. Con Honduras jugó con así. Honduras. No, y con Islandia no.
2: Lo Celso no. Jugó Nico Paz.
1: Jugó Nico, tenés razón.
0: Bueno, y adelante yo creo que Nico Paz tiene todos los boletos para ser titular. porque lo quiere

0: ponerlo, quieren probarlo, así como lo pusieron en el primer partido, frente a Argelia como alternativa. Y después el 9, para mí será turno de que Julián inicie un partido. Y después habrá que ver cuál es la decisión del técnico, cuál es la chance que quiere o qué prefiere intentar armar, pero yo veo la posibilidad, sí, que esté el Flaco López.
1: Julián como 9, con dos delanteros como Julián y Lautaro, Julián y Lautaro, como Julián y Flaco López juntos, o Julián
2: López por afuera, ¿no?
0: Yo creo que puede ser Nico Paz de enganche.
1: Sí, claro.
0: Y dos puntos bien definidos. Cambiando su esquema original de 4-3.
1: Claro,
2: está bien. Y Barco más hacia la izquierda y Palacio un poquito más hacia la derecha, si se quiere. Jugando un poco con los mediocentros, ¿no?
0: Y sigue ensayando. Y sí veo un segundo tiempo de ensayo del 3-5-2. Con los dos, tres centrales. La posibilidad de que ahí ya Tagliafico quizás se transforme en un, como lo ha hecho varias veces en la selección, se transforme en un marcador central de esa línea de tres por la izquierda, y sumar a Nico González por izquierda como carrilero y a Juliano Simeone por derecho.
2: Claro, como lo hizo en Independiente mucho tiempo también. En algún momento con Holland creo que Tagliafico lo había hecho y es ahí donde empezó a hacerlo, más allá de que en inferiores en algún momento fue lo había hecho. Lo hizo mucho en Independiente y ya después sí mucho en la selección.
0: Sí, el objetivo ahora, Juanma, Hernán, y teniendo en cuenta y como antecedente, porque sabemos cómo piensa este cuerpo técnico, es que, y ahora más clasificados y primeros ya seguros, es que todos los jugadores tengan rodaje. Más allá de dosificar cargas, recordemos que en Qatar los únicos dos que no tuvieron minutos en el campeón del mundo de Qatar fueron los dos arqueros suplentes.
1: Sí, claro.
0: Armani y Rulli, porque los otros todos tuvieron al menos un minuto en la cancha.
1: Sí, sí, contra Croacia ese aquel día de semifinales entraron varios que no habían jugado ni un minuto y eso por supuesto que es algo que destacó el cuerpo técnico en toda la preparación, que querían llegar bien a la última fecha.
0: Y lo dijo Scaloni en la previa de este debut, frente a Argelia, dijo, sí, nosotros tenemos un plantel largo, un plantel muy completo, con muchas variantes, y pretendemos que todos estén a disposición para jugar, así que yo imagino, obviamente, esto fue una primera práctica, chicos, faltan todavía la de mañana, que será vespertina, la con cumpleaños de Messi incluido, la del jueves a puertas cerradas y la del viernes por la mañana antes de volver a Dallas.
1: Ahora, a hoy, a día martes, sabiendo que faltan varios días para el partido del 1 al 10, Messi titular, ¿cuánto que sí, cuánto que no? ¿De ninguna manera?
0: No, Messi de ninguna manera y con minutos, sí, desde el banco, no lo veo sin entrar, sin ser uno de los cinco cambios. Sí, bien, lo veo con minutos.
1: Bien, Fer.
0: Porque no lo veo sin actividad desde ayer hasta el partido del 16 de final, porque no es algo que le gusta al capitán.
1: Bien, Fer, te mandamos un abrazo grande. Buen regreso entonces a Kansas y te comunicamos más tarde para seguir informando sobre la selección argentina.
0: Abrazo grande, chicos.
1: Fernando Sis, en viaje a Kansas luego del partido con la selección de Austria y esperando, por supuesto, lo que será el cierre de la fase de grupos contra Jordania. De a poco nosotros vamos cerrando la tarea. Abrazo grande, Hacha. Hasta cualquier momento.
3: Abrazo enorme, querido.
1: Hacha Ludueña con información hoy de Portugal y de Uzbekistán. Saludo para Esteban Sassi, también para Silvana Varela.
4: Buen regreso, muchachos.
5: Abrazo.
1: Cuídense ambos. Hernán, un verdadero placer haber estado acá con vos.
2: Qué placer para vos haber estado conmigo este rato de la tarde, Juanma.
1: Impresionante. Sí, señor. Hay cosas que no extraño de venir a la tarde y una de ellas es hacer el aire con vos. Abrazo grande para Mariano Fiotti en la producción, la puesta en el aire del señor Axel Pfeiffer, también el señor Roberto Carrer del Toro Bustos y todo el equipo de Dispo Radio. ¿Sí, Hernán?
2: Sí, por supuesto. Ganó, gustó, goleó y sacó chapa de candidato Portugal.
1: Ha ganado Portugal por goleada, es puntera de su grupo y espera por Colombia que va a jugar a las 11 de la noche. Se quedan en Dispo Radio, Inglaterra y gana con Juan Furlanich y el profe Pellegrini. Chau. Centro de Cancelo para Cristiano. ¡Gol!

de Portugal, de Portugal, de Portugal. ¡Sí! Cristiano. Cristiano Ronaldo para abrir el marcador. Cancelo de la derecha. Centro al área. Y Cristiano cancelando dudas. CR7 marca el primero. 6 minutos de partido. Portugal 1, Uzbekistán 0. Va Cristiano, va CR7. Con pierna derecha. Cristiano. Cristiano al arco y gol. Cristiano al arco y gol. ¡Nuno Méndez! ¡Gol! ¡Gol!

0: de Portugal, de Portugal, de Portugal.
1: Y claro, yo lo voy a decir así, pero del amigo no Pintón, nadie se da cuenta. Cristiano Ronaldo tenía todos los flashes apuntando a él, y al lado estaba Nuno Méndez. Y bueno, si todos los miran al lindo, ¡ah, sí, esta es la mía! Le pegó, nadie se dio cuenta, y Cristiano es tan generoso que hizo el gol Nuno Méndez y dijo, ¿vieron? Yo tenía razón, tenía que pegar el otro. Nuno Méndez la colocó al palo izquierdo del arquero, lo está ganando Portugal por 2-0 ahora, 17 de la primera parte. Nuno Méndez marcó de tiro libre. Campo abierto para Cristiano, la pide por la derecha. Bruno Fernández para Cristiano, es gol de Cristiano, es gol de Cristiano, es gol de Cristiano. Portugal, de Portugal, a los 38, Cristiano, nuevamente Cristiano, el pase de Bruno Fernández.
2: Ahora se van cerrando otra vez.
1: Centro de Bruno por abajo, desvío.

derecha con Sellado, toca el medio, juega para Bruno Fernández, la soltó muy bien. Por la derecha corre Semedo, centro al área, Cristiano, rebote en el camino, le abre.

0: de Portugal, Rafael Leao, llegó el quinto, para que no haya dudas, centro de Semedo, desvío en el camino, entró Rafa Leao y dijo, más, sigue, esta es la mía, remató, la colgó en el ángulo, Portugal 5, Uzbekistán 0.
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0: estamos a través de Dios por Radio. Continuidad de esta gran jornada de este Campeonato Mundial de Fútbol aquí en Estados Unidos, México y Canadá. El turno ahora de meternos aquí en Boston con el segundo partido de esta jornada, después de lo que fue la goleada, después de lo que fue el triunfo de Portugal, después de lo que fue la actuación de Cristiano Ronaldo y su victoria frente a Uzbekistán. El relato de Juan Baviera, el comentario de Rancisto. Es tiempo de meternos aquí en Boston con dos equipos que arrancaron de muy buena forma, que arrancaron de muy buena manera este campeonato del mundo, que lo arrancaron con victoria. Uno de ellos, si hablamos de Inglaterra, un equipo que empezó a mostrar señales de candidato, señales de equipo serio, pensando en pelear hasta el final y disputar la Copa del Mundo con intención seria de quedársela aquí en los Estados Unidos cuando se defina en New Jersey el partido decisivo y tratará de levantar la Copa. Enfrente estará Ghana, un equipo que también arrancó ganando, pero con una manera distinta de hacerlo. Tuvo que trabajar y mucho, tuvo que luchar hasta el final. Recién en la agonía del partido pudo vencer a Panamá, en lo que uno imaginaba podía ser un partido con mayor amplitud en cuanto al resultado. Sin embargo, lo sorprendió Panamá, Ghana, y estuvo incluso cerca de poder quedarse con por lo menos un empate en lo que fue ese partido que se jugó en Canadá. La historia fue distinta para Ghana, pudo conseguir el triunfo y celebró lo que fue esa victoria que lo deja de un andar tranquilo ahora para lo que sigue en el grupo. Hoy van a jugar dos de los ganadores, hoy van a jugar dos equipos que arrancaron bien este Mundial con ganas de ver otra vez a esta Inglaterra, a ver si puede repetir lo muy bueno que hizo ante Croacia y si puede seguir el mismo camino que inició en esta Copa del Mundo cuando se presentó frente a los europeos en un duelo muy atractivo, muy interesante, de los más interesantes que se han visto hasta aquí en este Mundial. Aquí en Boston se presenta Inglaterra, aquí en Boston se presenta Ghana, aquí continuamos con la acción de esta Copa del Mundo, de esta maravillosa Copa del Mundo que disfrutamos en el área de Dios por Radio, con Inglaterra, con Ghana, con enorme gusto, enorme placer de darle la bienvenida al profe Juan Carlos Pellegrini, que estará hoy comentando este partido. Bienvenido, profe, ¿cómo va? ¿Cómo anda?
1: Juan, querido, un abrazo grande, un saludo para todos. Bueno, Inglaterra viene a ratificar lo que vos decías, esta chapa de candidato que sacó, que exhibió en el primer partido frente a Croacia, después de tantos sinsabores, de tantos fracasos, de por qué tiene la mejor liga del mundo y sin embargo después no ratifica esa condición de líder a nivel mundial. Mucho tiene que ver obviamente con que la Premier suma muchos extranjeros, pero me dio la sensación que en el primer partido Inglaterra jugó parecido a lo que se juega en la Premier. Y enfrente Ghana, con una particularidad, ¿no? Ganó muy bien su grupo, clasificó cómodo en la eliminatoria, pero no participó de la última Copa Africana. Así que veremos si Ghana se pone del lado de los equipos africanos que se prenden en la conversación o del lado de los equipos africanos que vienen siendo, con su actitud decepcionante en este Mundial, de tantos goles, de tantos desniveles, de tanto equipo que no está en este nivel competitivo, pero que sin embargo participa.
0: La presentación del profe Pellegrini, esperando por Inglaterra, esperando por Ghana. Esta Ghana que está claro ha sido probablemente de los equipos africanos uno de los primeros en marcar un suceso, de los primeros en casi llegar a semifinales. Digo casi porque recordarán ustedes lo que pasó en aquel 2010 cuando en los penales se terminó quedando afuera frente a Uruguay y estuvo a las puertas de dar el golpe y ser el primero en meterse entre los cuatro mejores africanos en la historia de una Copa del Mundo, algo que recién pudo lograr Marruecos en la última en Qatar, cuando sí pudo superar esa pared de meterse en las semifinales y de meterse en esa instancia decisiva ya para quedar entre los cuatro mejores de una Copa del Mundo. Está claro que aquí va a jugar uno de los favoritos, uno de los candidatos. Veremos hasta dónde puede llegar Inglaterra en la proyección, en el camino. Podría llegar a jugar contra México en octavos de final, pero para eso, por supuesto, todavía tiene mucho por caminar este conjunto inglés que se prepara hoy para jugar aquí frente a Ghana, otro partido importante en esta Copa del Mundo. Y para conocer novedades, para conocer cosas tanto de los ingleses como de los ganeses, tiempo de presentar aquí en el aire de Sport Radio a Gonzalo Orellano. Hola, Gonza, ¿cómo estás? Bienvenido.
2: Hola, Juan, profe, buenas tardes para ustedes, el resto de los compañeros y los que están del otro lado en una nueva transmisión de Sport Radio en esta tarde lluviosa de Boston con 17 grados, mucha humedad por ahora, sin ningún tipo de probabilidad de tormentas que pueda especularse con una suspensión y postergación del partido como le sucedió ayer a Francia, con los equipos ya camino a los vestuarios para venirse en cualquier momento al campo de juego, con los dos habiendo ganado en la primera fecha y sabiendo que de obtener hoy los 3 puntos prácticamente quedará clasificado a los 16avos de final. Ambas planteles, ambos equipos con modificaciones en relación a la primera fecha, 2 en Inglaterra, los 2 en la defensa, los 3 de Ghana son en la mitad de la cancha. Un lindo partido este Inglaterra-Ghana que se viene por Dipo Radio.
0: Sin duda que sí, la presentación de Gonzo Arellano allí en la parte baja, cantan los hinchas ingleses. Música habitual, profe, de estadios ingleses esta, sí, ¿no? La que está sonando, música de cada fin de semana de Premier.
1: Sí, me da la sensación por momentos que estábamos en un boliche, pero no. La realidad marca que el inglés le pone ese color, esa particularidad, ese canto. Y además, la realidad que después de la actuación en el debut, los ingleses y su particularidad también de sus hinchas están entusiasmados, ¿no?
0: Sin duda. Una de las hinchadas con más onda, claro está, de la Copa del Mundo. De eso no hay ninguna duda. Y está claro
1: que... Y más futbolera, ¿no? De historia y de tradición. De viajar mucho acompañando a sus equipos. Y de que... Al margen, viste que hay mucho hincha en este Mundial que no se sabe si la pelota se mueve porque tiene un conejo adentro. El inglés tiene más tradición futbolera, ¿no?
0: Seguro que sí. Los ingleses, los argentinos y algunos, los brasileños, son de los hinchas que siguen a sus selecciones y saben por lo menos lo que están viendo y lo entienden. Eso no hay ninguna duda. Y aquí hay muchos, y hoy son mayoría, está claro, en esta ciudad de Boston, donde además hay muchos ingleses de origen que han llegado aquí para lo que ha sido la independencia de los Estados Unidos, en una historia, está claro, extensa, que tiene este país aquí, que lo tiene hoy Inglaterra, jugando como local casi aquí en Boston, frente a Ghana. Sigo la recorrida, sigo la presentación en Estudios Centrales. Lo seguimos escuchando, querido Esteban Sassi, ¿cómo le va? ¿Cómo anda?
3: Un abrazo grande, Juan, querido, también para el profe. Inglaterra y Ghana 3 puntos. Así que claramente quien resulte ganador se mete en la próxima ronda. El partido que va a ser dirigido por el hondureño Zaid Martínez. Hablabas recién, Juan, uno de los partidos más dramáticos que yo recuerdo en la historia de los mundiales, aquel de Sudáfrica 2010, que marcó la mejor campaña de Ghana en una Copa del Mundo, llegando a cuartos de final. Inglaterra, de las últimas 7 Copas del Mundo, solo en una, Brasil 2014, histórica eliminación, ocupando el último puesto en la misma zona que Italia.
1: La imagen de aquel Mundial del 2010 es el penal que pica Abreu, ¿no?
3: Exacto, claro, habitualmente la pica, dijo todo, Carlito. Claro,
1: nos
3: Carlito
1: quedamos Muñoz con esa imagen, ¿no?
3: 2014, Inglaterra, la última vez que no pasaba de fase de grupos de los últimos 7 Mundiales. Este fue el único en el cual no pasó. Recordamos que a las 8 de la noche, el otro partido del grupo, Croacia-Panamá. Atentos a lo que pase previamente en Boston.
0: Sin duda que sí, dos lindos duelos que tenemos para compartir en este grupo, en el último de los grupos, en el grupo L de esta Copa del Mundo, esperando nosotros por Inglaterra, por Ghana. Presento también allí en los Estudios Centrales nuestra voz comercial, querida Silvana Varela, ¿cómo le va? ¿Cómo anda?
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0: Esperamos aquí por Inglaterra, esperamos por Ghana, la voz del estadio, mencionando a cada uno de los jugadores africanos, por eso la exclamación también de los ghaneses, que, insisto, son minoría aquí en Boston, en un estadio que ya está prácticamente colmado, esperando para el partido. Será tiempo de tanda, a la vuelta repasamos equipos, aquí estamos, junto al profe Pellegrini, junto a Gonzo Arellano, junto a Esteban Sassi, con Silvana Varela en la voz comercial, esperando por Inglaterra, por Ghana, en la continuidad de esta jornada de la Copa del Mundo, aquí en la 103.1, 10 por radio, el sonido del deporte, el sonido del Mundial. Ya venimos.
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0: Ahí estamos esperando por Inglaterra, esperando por Ghana, esperando por la continuidad de esta jornada de la Copa del Mundo que ya tuvo el triunfo de Portugal más temprano, la goleada frente a Uzbekistán. Es tiempo ahora de meternos con este conjunto inglés frente a un Ghana, profe, que si uno mira la formación, si uno mira los jugadores que tiene el equipo africano, probablemente los más conocidos, los de más renombre, los que más llaman la atención son los tres de arriba. Del resto poco se conoce, pero los tres de arriba sí son jugadores importantes que tiene Ghana.
1: Sí, sin duda, sin duda. Pero todo, vos fijate que más allá de ser nativos, salvo el arquero, todos están jugando en Europa. Después, lógico, la categoría donde juegan, muchos de segunda división, pero sí, el caso de Nico Williams y demás también lleva a una... de Iñaki Williams, perdón, del hermano. Juegan en ligas importantes, también en equipos con roce, eso es cierto, pero ya no hay jugadores de ningún equipo africano, aunque sea de segunda categoría, que sus jugadores jueguen en la liga local. Todos están despergados por Europa. Es cierto, lo que decíamos, distintos niveles, distintas categorías de equipo, ¿no?
0: Sin duda que sí, con una Inglaterra que está claro tiene jugadores importantes, que a diferencia también, profe, de otros años, Inglaterra también tiene jugadores que juegan fuera de su liga, que no juegan sí. En la Premier, ¿no?
1: Bueno, sí, tiene a su máxima figura, por ejemplo. Pero a mí me dio la sensación en el primer partido que Inglaterra jugó a lo que juega la Premier también. Tuvo un equipo de mucha dinámica, de mucho ritmo, de mucha voracidad ofensiva. Y por ahí en este Mundial, que se lo nombró menos a Inglaterra a la hora de elegir candidatos, por ahí sin tanta presión se mete en la pelea, porque tiene un equipo con mucho gol también.
0: ¿Quién te dice? Un equipo que llega en silencio, un equipo que llega de a poquito metiéndose, puede ser uno de esos que pueda llegar bien lejos. Está claro que en el camino puede tener a México, y uno dice, jugar con México en octavos de final no es un rival que pueda meter miedo, más allá, por supuesto, no. México sea local y juegue en el Azteca, ¿no?
1: No, pero ha armado una buena mitad de la cancha con los dos de contención de Rice y Anderson que se afirman. Bueno, lo que le aporta Bellingham al equipo y además Kane, que te guste o no, digo, porque muchas veces fue discutido del hecho de no consagrarse, no ser campeón. Ahora es un 9 de una categoría, de una puntería en la definición para ajustar el remate y está en un momento que Inglaterra lo debe aprovechar.
0: Juan. Seguro que sí. Será tiempo de empezar a presentar formaciones, de empezar a conocer equipos. Nos acercamos a las 5 de la tarde, el horario pautado para que arranque aquí la historia en Boston, esperando por Inglaterra, por Ghana, a través de D-Sport Radio. Presentamos las formaciones. Aquí están, estos son los 11 de Inglaterra, voz de Gonzalo Llano, para repasar al equipo inglés aquí en Boston.
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2: Con la 1 en el arco, Jordan Pickford. En la defensa, 24, Rhys James. 2, Esri Konsa. 6, Mark Gehl. Y con la 25, Jets Spence. Mitad de cancha, 8, Elliot Anderson. 4, Declan Rice. 20, Noni Madueke. 10, Jude Bellingham. 18, Anthony Gordon, nuevo jugador del Barcelona. Y con la 9, la figura, el goleador, como decía el profesor Pellegrini, Harry Kane.
0: Del otro lado Ghana, del otro lado el equipo africano, mientras se prepara todo para la ceremonia previa del arranque. Aquí con los equipos a punto de saltar al terreno de juego. Así va Ghana, así van los africanos.
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2: Con la 16 en el arco, Benjamín Azaré. 26, Marvin Senaya. 4, Jonas Adjetey. 18, Jerome Opoku. 14, el lateral izquierdo, Gideon Mensah. Mitad de cancha, 3 para Caleb Shirenki. 5, Thomas Partey. 8, Kwasi Sibo. Y arriba, con la 19, Iñaki Williams. Con la 9, Jordan Ayew. Y con la 11, Anthony Semenyo. Los 11 de Carlos Queiroz, el portugués.
0: Urla. Estas son las autoridades, este es el árbitro. Estos son los colaboradores aquí para este partido.
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2: Trinomio hondureño, el árbitro principal, Said Martínez. El asistente 1, Walter López. El 2, Cristian Ramírez. El 4, es chino, Man Ning. Quinto árbitro, Zhou Fei, también de China. El VAR, el estadounidense, mexicano, Armando Villarreal. Avar, el mexicano, en este caso, Eric Miranda. Y supervisa a estos dos, el árabe, Abdullah Al-Seri.
1: Perdón, pero no anoté en línea chino, ¿me lo repite?
2: Como no, es el cuarto, Man Ning.
12: Cuarto.
2: Y el quinto, Zhou Fei. Man Ning como el jugador, pero con G final.
3: Man Ning, exacto.
12: Bien, anotó, profe, ¿no? Ahora sí, ¿no?
1: Sí, correcto.
12: Listo, listo. Por las dudas, el que levanta el cartel, Manin. O sea, cualquier cosa te tiene que hablar con Manin, si quiere. Quiere
1: y es el que. Es el, acá el cuarto árbitro maneja todo ahí afuera,
12: claro,
1: ¿eh?
12: Claro.
1: Acá ya dejan de ser, viste que como acá le dan bora, ¿no? Como en nuestro fútbol, el cuarto árbitro deja de ser el psicólogo de los entrenadores, ¿no? Acá, todo a la perfección. Si el VAR dice una cosa, nadie lo discute. Y generalmente dice el VAR lo que pasa. Qué difícil que es la nuestra, ¿no? Donde el VAR ve cosas que no ven los demás, ¿no?
12: El otro día lo veía Herrera, me tocó ese partido en la tele de Bélgica-Irán. Y claro, para Herrera dirigir un Bélgica-Irán era una tranquilidad.
1: Claro.
12: Ya que le protestaban un poco los iraníes a veces, pero.
3: Se sentía extrañado Herrera.
12: Claro, acostumbrado a cada fin de semana, dijo, me tocó un domingo a la tarde tranquilo, porque encima fue justo domingo a la tarde. Y está claro que Herrera creo que lo disfrutó el partido, como le ha pasado a Tello, como le ha pasado a Falcón Pérez. Me parece que los sudamericanos en estos profes marcan una ventaja porque están acostumbrados a otra presión y a otro tipo de jugadores.
1: Además que vos te das cuenta que son buenos. Bueno, acordate el caso de Pitana. Que dirigía, claro. Que era, y después venía el fútbol argentino y claro, se le complicaba.
12: Sí, pues no podía manejar como los manejaba en la Copa del Mundo, como lo manejaba en Europa, un Pitana que tiene el récord de haber dirigido partido inaugural y final de un mismo mundial.
1: Claro, así
12: que
1: obvio, así, obvio.
12: Si no le fue para Pitana de manera excelente. Bueno, aparecen aquí los protagonistas, aparece Inglaterra, aparece Ghana, empiezan a recorrer los metros finales para llegar así a la mitad de la cancha y después sí, transitar esos últimos metros para rodear el círculo central. Y para prepararse para la ceremonia habitual de los himnos aquí en Boston, con un clima, con cielo nublado hoy, con una temperatura más baja, me decías, Gonzalo, que tuvimos, por ejemplo, ayer, que después terminó con una tormenta tremenda.
2: Sí, exactamente, por eso ingresan con camperas, más allá de la cuestión publicitaria y comercial, los 22 protagonistas, con campera, blanca por el lado de Inglaterra, amarilla por el lado de Ghana, 17 grados en Boston en este momento para un estadio que luce radiante para 65.000 espectadores.
12: Un estadio fantástico, el árbitro y sus colaboradores vestidos todos de verde.
1: Ahora,
12: es llamativo el que tienen los árbitros.
1: Che, el tema de uno puede opinar y lo hemos hecho en la previa en cuanto a la tradición futbolera de hacer un mundial en un país con poca tradición. Ahora, desde el punto de vista de los estadios, que han mejorado mucho el campo de juego a diferencia de la última Copa América, y el aforo del público es imponente, no hay un estadio que no esté completo.
12: No, es extraordinario.
1: Extraordinario.
12: La convocatoria que ha tenido es extraordinaria. Y uno, profe, que ha tenido la chance de poder ver, no sé, por ejemplo, para ver cuánto vale una entrada ahora para cualquier partido. No hay.
1: No hay.
12: Y la reventa que es válida allí en los Estados Unidos, no te baja una entrada de los 500, $600 para cualquier partido menor, ni hablar de los partidos de alta convocatoria, así que
1: sí.
12: En esto está claro que lo de la FIFA ha sido un éxito y esto del Mundial de 48 terminó siendo un logro superlativo que nadie imaginaba.
1: Y además impone porque la gente quiere show, hay goles y en países no tan tradicionales de lo futbolístico esto atrae y que las figuras, porque hoy si faltaba que aparezca Ronaldo, apareció Ronaldo.
12: Apareció.
1: También, claro.
12: Sí, señor. Bueno, va quedando todo listo ya con equipos formados para los himnos.
1: La pantalla gigante es imponente. Es increíble, ¿no?
12: Una definición fantástica.
1: Algunos
12: me dicen, los himnos.
1: Sassi sí. Dice en la cancha de San Telmo, no, en la cancha de San Telmo no.
12: Se viene el himno inglés, se viene el Dios salve al rey.

el himno de los ingleses, que son mayoría aquí en Boston, con Thomas Tuchel, su técnico, que hoy sí pudo ver el himno, ¿no? Algo que marcó y como queja en el primer partido, que se le habían parado los fotógrafos delante y se había perdido esa ceremonia. A partir de eso se modificó y hoy sí lo pudo ver. El himno de Ghana también aquí en Boston.

0: Así estaba el himno de los africanos, el himno de Ghana. Carlos Queiroz, el técnico, también muy atento. Un Queiroz que ha sido un trotamundo, ¿no? Que ya ha estado en varias Copas del Mundo, que ha dirigido también aquí en Sudamérica a la selección de Colombia. Mientras van pasando uno a uno los jugadores, Ganese saludando a los futbolistas de Inglaterra. Destacaba el profe Pellegrini lo que son las pantallas, ¿no? De este estadio de Boston, impresionantes en una de las cabeceras. Prácticamente que uno no se pierde un solo detalle, ¿no? De cada una de las acciones que se ve en esa pantalla. Obviamente tienen que emitirla, omitir lo que tiene que ver con las repeticiones para no generar polémica en el mundo del fútbol, pero lo que se ve en este estadio es extraordinario, profe.
1: No, es maravilloso la toma aérea. Te digo que es un estadio, debe estar entre... Ya no sé, porque viste, a medida que vas viendo, el de Dallas es un estadio hermoso, pero este debe estar entre los 3-4 mejores, no tengo dudas, arquitectónicamente, y además es imponente, la pantalla es imponente, no te perdés un detalle.
0: Furlan, no te perdés nada, ¿eh? Sí.
2: Anotá, dos ciclos en Portugal, Emiratos Árabes, Sudáfrica, Irán, Colombia, Egipto, Qatar, Omán y Ghana. Todas las selecciones que dirigió Carlos Queiroz en su carrera.
1: La cuenta bancaria debe estar también elevada, ¿no?
0: ¿Qué te parece? ¿Unos cuántos ceros debe llevar?
1: Porque ese recorrido no se hace gratuito, ¿no?
0: No. Está claro que la experiencia debe tener su retribución, ¿no? Eso no. No hay ninguna duda para un Queiroz que está al frente también de este seleccionado ganés, de este equipo africano. Un Queiroz que, como bien marca Sasia, ha pasado por todos lados, ¿no? Ha dirigido en África, ha dirigido en Sudamérica, ha dirigido en su continente de origen.
1: El paso por Colombia no fue bueno. Recuerdo que no fue bueno. Breve, pero no fue bueno.
2: Nueve partidos.
0: Le recuerdan 18 partidos.
2: No llegó a 20 partidos en Colombia.
0: Claro, perdió 6-1 con Ecuador en Quito y a partir de allí todo se vino abajo. Pero bueno. Se van armando los equipos ya en la cancha, se van acomodando para lo que va a ser el arranque del partido a las 5 de la tarde, el horario pautado. Camino después a lo que será Croacia frente a Panamá, 8 de la noche, y el cierre hoy lo tendremos a las 11, ¿no? Con Congo jugando frente a Colombia.
2: Congo-Colombia, 11 de la noche, partido que puede marcar el destino del grupo. Si Colombia recupera el primer puesto o si Portugal llega primero al duelo frente al equipo sudamericano.
0: Bueno, aquí está esperando por lo que va a ser el arranque del partido. Mañana ya arrancamos con la definición de los grupos. Mañana ya empezamos a definitivamente llenar casilleros, porque mañana se terminan tres de los grupos de la Copa del Mundo.
2: Mañana arrancamos con el grupo, orden de grupo, República Checa, México, Sudáfrica, Corea, 10 de la noche, grupo A. Grupo B juegan Canadá, Suiza y Qatar, Bosnia, con una salvedad. Canadá, Suiza juegan entre ellos y con el empate clasifican los dos.
0: Bueno, ya sabemos cómo terminan entonces, ¿no? Eso. Casi con seguridad. ¿Para qué hacerse daño?
2: Exacto. Bueno, vos sabés que, perdóname, anoche decíamos lo mismo. Puede pasar lo mismo en Austria y Argelia.
1: Claro.
2: Empatando los dos, clasifican. Uno segundo y otro seguramente tercero.
1: Claro. Pues ya cuatro, llegas a cuatro puntos, igual Jordania no va a sumar, no lo va a complicar, ¿no? En esa pelea. Pero entre ellos, para ver quién llega a cuatro, ¿no?
0: Sí,
1: con cuatro los dos entran seguro.
0: Con cuatro están adentro. Bueno, va quedando todo listo, todo preparado, señoras y señores. Aquí en Boston arrancará la cuenta regresiva. Se viene el partido, se nos viene. Inglaterra gana en el aire de Sport Radio.
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0: Todo listo, todo preparado para que arranque la historia aquí en Boston, vestido de blanco Inglaterra, como su historia lo manda de amarillo hoy el seleccionado ganés, el equipo africano, parado frente a la pelota Harry Kane, ya aguardando la orden para que esto comience. Y se va a poner en marcha aquí en Boston la historia para Inglaterra y para Ghana. Se corrió Kane finalmente a la derecha y lo va a dejar Anderson. Para que sea Anderson entonces, a ver si hay alguna jugada preparada. Habrá que estar atentos en el comienzo. Ahora sí, la cuenta regresiva que se va dando aquí en Boston. Estamos en 5, 4, 3, 2, 1. Y llegará la orden de Said Martínez, el árbitro hondureño, para que esto se ponga en marcha, señoras y señores. La orden ahora sí del juez. Y ya estamos viendo, ya estamos disfrutando aquí a través de Disport Radio. Presentación de Inglaterra frente a Ghana, la continuidad de esta Copa del Mundo. Con un largo pelotazo que viene metiendo Pinza, viene buscando para Jim Carrequera. Bien jugada, preparada nomás. irá con Harry Kane, el cual fueron a buscar, pero terminó marcando el fondo de Gana con Opoku. Así la viene metiendo por el costado de Spence. Spence la venía jugando para Gordon. Gordon que quería, venía marcando y cerrando para allí Zenaya. Zenaya que la viene metiendo hacia adelante, corta por allí Geji. En el arranque del partido, primeros segundos, va saliendo Inglaterra.
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0: Dominando la pelota, así en la salida del conjunto inglés, viene tocando Declan Rice, Rice saliendo con Conza, así la viene dominando Conza, Conza que la viene metiendo cortita para que rebote Jude Bellingham, Bellingham tocando atrás para Conza, Conza metiendo para Geji, así va saliendo Geji, Geji que la viene abriendo el costado izquierdo para Spence, así va dominando Spence, Spence que viene metiéndose delante para Gordo, viene luchando Gordo, marcaba por allí Zenaya, insisto otra vez el conjunto inglés, viene metiendo la pelota Geji, jugando bajo para James, así la tira Rhys James, metiendo para Jude Bellingham, está dominando la pelota Bellingham, dos lo marcan, toca atrás Bellingham, va saliendo en el fondo Inglaterra, así jugando cortito con Conza. Conza que la viene entregando para Geji en el primer minuto de juego, aquí a través del aire de Sport Radio, moviendo la pelota el conjunto inglés, tratando de controlar el arranque, profe.
1: Exactamente, prolijo Inglaterra, maneja la pelota, no lo presiona tan alto Gana, lo espera en su campo, por ahora intentando proteger y tener la pelota al equipo inglés.
0: Va saliendo Anderson con el balón, viene tocando para James, James tocando atrás para Conza, así la viene dominando Conza, está en el círculo central Conza, así en el punto de la mitad de la cancha, jugando cortito para Geji, se va adelantando el otro central inglés, Geji tocando corto para Conza, así la viene dominando Conza, pero abierto James, los 11 ganeses aguantando por ahora, resistiendo en el fondo, apenas un poquito adelantado está Diego, pero también metido en su campo, así jugando corto la pelota Inglaterra, se va adelantando con Spence, Spence viene tocando otra vez atrás para Geji, Geji abriendo el costado, moviendo la pelota por el costado izquierdo de Inglaterra, así la viene buscando Gordo, Gordo tocando cortito para Spence, Spence que domina, viene tocando la pelota atrás, Spence que viene jugando para Geji, Geji jugando para Conza, que lo tiene Conza, le arranca el partido a 2 minutos y Gana no toca la pelota por ahora.
1: No, no, es llamativo, que es verdad, Ayepe que es el 9 soltadito de punta, pero también en su campo y después son 2 líneas de 5, ¿no? 5-4 y 1.
0: Sí, todo metido atrás, así atacando Badueque, Badueque la viene jugando para Conza, Conza que domina, aquí la tiene Conza, busca el espacio Inglaterra, mueve para un lado y para el otro, a ver si dejan algún hueco los ganeses, pero por ahora Gana está esperando en el fondo, como resistiendo a ver si se equivoca Inglaterra y puede recuperarla. Va quedando la pelota por aquí a Conza, si la viene manejando Conza, toca otra vez cortito, su monólogo inglés en el comienzo, la pelota la maneja ahora Anderson, va rebotando para Conza, espera Bellingham, la busca para aquí Jude Bellingham, la tiene para aquí Bellingham, a ver cuándo pierde la paciencia Inglaterra, ahí su juega Gana, va tocando Conza, Conza la viene jugando tres para Geji, Geji que va saliendo a la mitad, aquí se adelanta Geji, la tiene Geji, la tira larga hacia adelante, va a ser Geji, perdió la paciencia, la metió para James, que ataca Inglaterra a la derecha, si la tiene Rich James, tiene que tocar cortito por abajo para Bodwick, que juega con James, James que la viene entregando para Bellingham, Bellingham que va a volver a empezar otra vez desde el fondo para que la maneje Inglaterra.
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0: Aquí se viene Madueque, Madueque va en la derecha, viene Madueque, frena Madueque, es un zurdo, por eso tiene que retroceder, va dominando la pelota Madueque, tocando atrás para James, más atrás todavía, para volver a empezar con Conza, paso por tu sector, Gonzo Villano.
5: Por ahora, tranquilo, que Queiroz, manos en los bolsillos, Tuchel después de esta te digo.
0: Si la venía metiendo Bellingham, quiso meter tres dedos, lo hizo mal. Saque de costado y Queiroz, ¿qué entonces?
5: Queiroz con manos en los bolsillos, literalmente sin abrir la boca en estos 3 minutos 20 de juego, apoyado en uno de los vértices del banco de suplentes. Tuchel, más allá de este mal pase de Bellingham, aplaudió la intención porque pide mayor velocidad, pero jugar por afuera.
1: No tomamos, Juan, el tiempo, pero tuvo más de 3 minutos con la pelota Inglaterra desde que arrancó el partido, ¿no?
0: Sí, sí, tremendo, Gana recién ahora, puede agarrar la pelota, a ver si puede salir con Mensa. A ver qué hace el conjunto Ganesa, si la viene metiendo Mensa, Mensa que la viene jugando para Semenya, toca atrás ahora, moviendo la pelota Gana, ahora el que la controla es el equipo africano que sale en el fondo con Opoku, domina Gana para salir.
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0: La metía larga Dietey, esto no valía. Pelota demasiado larga, había posición adelantada, había quedado muy solo, muy libre. Iñaki Williams que había picado, pero había achicado muy bien el fondo inglés, era tiro libre indirecto y salida para Inglaterra.
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0: Chico, bien Inglaterra, profe.
1: Sí, sí, para recuperar aparte rápido la pelota y salir hoy más que nunca. Debe ser fiel a su estilo el paciente inglés, ¿no? Hay que tener paciencia, tener la pelota, que en algún momento va a aparecer el hueco, pero la sensación es que Gana lo va a esperar ahí y va a tratar de contragolpear.
0: Claro, juega con la paciencia de los ingleses, gana. Así la viene tocando Conza. Conza que la viene entregando al costado, venía metiendo por encima Madueque. Cae ahora, su Bellingham. Marcado sin falta un poco, lo va recuperando. Otra vez rápido Sainz, metido para Madueque. Aquí se viene Madueque, ahora sí hay falta, que marca el árbitro. La infracción de Sibo en la mitad de la cancha, la falta, tiro libre para Inglaterra y una buena chance que tendrá el equipo inglés para buscar por arriba.
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1: Bueno, una de las llaves puede ser con ese quiebre. Madueque, que ya lo ha intentado en dos oportunidades, trepa mucho por la derecha, recorta hacia adentro, pelota detenida, siempre tiene buenos cabeceadores Inglaterra.
0: Esta puede ser buena y le va a pegar Declan Rice, un especialista que tiene el seleccionado inglés, el hombre del Arsenal. Está justo Madueque al costado derecho esperando, pero sería ser centro de Declan Rice. Mirá cómo charla en el área Jude Bellingham con Iñaki Williams, conocidos obviamente de la Liga. El hombre del Madrid con el hombre del Athletic Club de Bilbao. Charlaba recién en el área. Se vendrá el tiro libre que va a tomar Declan Rice. Allí levanta el brazo Rice, indica la jugada, la pelota que quedó corta. Terminó siendo demasiado corto el centro. Insisto otra vez Inglaterra. Va recuperando Seif, metiendo para Rice. Rice la viene tocando para Modue, que tocó mal. Arregaló y se viene Jordan Ayew. Así la viene metiendo Ayew al medio. Recupera bien el retroceso ahora. Bajando Gordon para jugar atrás para que ya salga Seif para Inglaterra.
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0: Allí saliendo Anderson y la pelota y por abajo que se cuenta Gonza.
5: Tranquilos ahora los dos entrenadores. Aplausos para Inglaterra por parte de Tuchel para esa recuperación. Mencionabas a Gordon, nuevo jugador del Barcelona, anunciado a fines del mes pasado, a fines de mayo. Firmó hasta 2031 el futbolista ex Newcastle. Debut profesional a los 16 años por 80 millones de euros llega el club catalán.
0: Y lo metía larga, Cherry, la pelota viene para Madueque, la va dominando Madueque, costado derecho para Noni Madueque, allí la tiene Madueque, domina Madueque, juega atrás. La pelota viene para que la juegue otra vez en el fondo Conza, así saliendo Conza, el compañero Dibu tocando cortito, metiendo la pelota en la mitad de la cancha, otra vez Inglaterra, ahora con Geji, Geji jugando con Conza. Conza la viene entregando para que la tenga para aquí James, James la viene soltando para Bellingham, venía buscando Bellingham, terminó chocando con un poco que quedó golpeado. Llegó tarde Bellingham a buscar esa pelota, se lo llevó por delante. El árbitro sí marca infracción a favor de Gana. Quedaron los dos golpeados, Opoku y Bellingham, los dos en el piso. Pero está claro, profe, que era falta del jugador inglés.
1: Sí, es cierto, el roce. Creo que el árbitro interpretó rápidamente que podía ser un golpe de cabeza. Por eso intervino y paró el juego. Pero no fue así, se tomó la cabeza el jugador inglés, pero no fue un golpe de cabeza.
0: Tendrá que reponer entonces. Gana en el fondo. Tenemos 7:30 el partido 0-0 aquí en Boston.
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1: Se largó Gonza, ¿no?
5: Oh. Sí. Sí, ahora llueve y fuerte. Tuchel estaba con una camperita, se puso la impermeable y gorra.
0: Fíjate que se largó y empezaron a cantar los hinchas, ¿no? Pasa como acá en Argentina, cuando empieza a llover, el hincha empieza a cantar más fuerte, parece. Aquí atacando Gana, la pelota la viene buscando sobre el costado, viene buscando por el costado derecho. Zenaya intentó, no pudo conseguir esa pelota, se le fue por la última línea, se la saque de meta que corresponde a Inglaterra.
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1: Si algo destacado también este Mundial es la indumentaria, las marcas, la camiseta, ¿no? Esta camiseta inglesa blanca es una de las más bonitas, ¿no?
0: Sí, además con esos números que se ven
1: clarito, se ven perfecto, bien, sí, perfecto.
0: Bien, bien llamativos.
1: Bueno, la de Noruega, la roja, y la que usó ayer, lindas camisetas también.
0: Sí, señor.
1: Por ahí nos traen alguna allá, ¿no?
0: Yo creo que no, pero bueno. No,
1: pues, hagamos el intento.
0: Así saliendo Geji, con pedir no cuesta nada, pero a mí me gusta la de Cabo Verde. Me gustaría una de Cabo Verde.
1: Mira.
0: Allí va atacando Rice, Rice la viene entregando por abajo, viene para Gordon, Gordon que busca, viene intentando, para allí Gordon, la pelota larga, la van sacando en el fondo, la tira a campo enemigo para correr ahora para Ayew, gana, viene buscando Ayew, pero antes sigue Conza, que va tocando atrás para que la controle a Pickford.
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0: Y saliendo con el balón dominado de Declan Rice, la tiene por aquí Rice, levanta la cabeza, mete largo, pretazo para que corra Madueque, se viene a buscar Madueque, así encarando Madueque, Madueque que buscaba, viene marcando Mensa, terminó cerrando Mensa, echando la pelota afuera, será lateral para Inglaterra en el costado derecho, que se va apurando James. James que la va entregando atrás para Anderson, aquí la tiene Anderson, al medio viene para Rice, maneja la pelota Inglaterra, domina el equipo inglés, aquí se viene Rice, encara Rice, va por el medio, se viene Rice, atención, soltó para Bellingham, le quedó para quien, metió para Bellingham, lo tiene en el área, va ayudo, no pudo Bellingham, lo terminaron marcando justo, y le va saliendo Semenio, y de contra se viene Gana, a ver si puede progresar, la van sacando al costado para Mensah, no llega, buscar esa pelota finalmente, en el costado izquierdo Mensah, pero llegó Inglaterra, profe, avisa al equipo inglés.
1: Lo tiene maniatado Inglaterra. Y la llave y la clave, más allá de Madueke por derecha, es soltar a los volantes. Recién se soltó Rice e Inglaterra empieza a llegarle con más gente a Ghana.
0: Y tocando la pelota Geji, Geji jugando con Anderson. 10 minutos tenemos aquí en el aire de 10 por radio. Somos el sonido del deporte viviendo la Copa del Mundo. Aquí en Boston, por ahora Inglaterra gana 0-0. Estamos con el profe Pellegrini, con Conso Vellano acompañándolos. Aquí la pelota la tiene Noni Madueke, que va jugando Madueke atrás. La pelota viene para Conza. Conza que viene tocando cortito. Entrega así para Anderson, la devuelve para que la controle otra vez James. Toca con Conza, juega con Anderson. Así la viene manejando Anderson, se va acercando Rice. Toca atrás para Geji, así la viene dominando Geji. Mirá dónde están los centrales de Inglaterra. Los dos bien metidos en campo canés. Así la metió Anderson ahora para que corra Madueke. Se viene Madueke, va al fondo, mete el centro, viene al área, quedó corto otra vez. Lo envío buscando a Harry Kane, terminó sacando poco. Pero ya la recupera Inglaterra, ya la tira otra vez con Anderson. La viene entregando aquí para Noni Madueke. Aquí se viene Madueke, a ver qué hace. Maga Madueke, juega atrás nuevamente. Entrega la pelota para Anderson, la domina Anderson, la viene metiendo para Conza. Conza la va jugando el medio para Geji, pero abierto para que el sector Gordon, prefiere cortito con Spence. Aquí la tiene Spence en la izquierda, viene entregando para Rice, abierto, bien abierto a la izquierda Gordon, así recibiendo Gordon, toca para Rice, domina la pelota de Declan Rice, la maneja Inglaterra de un lado hacia el otro, aquí la tira otra vez Geji, levanta la cabeza Geji, Geji que tendrá que tocar corto para Anderson, aquí lo tiene Anderson, se viene Anderson, la mete larga para que corra Madueke, atención, se viene Noni Madueke, encara Madueke, lo va encarando a pensar, se viene Madueke, se la muestra, a ver qué hace por adentro, va afuera, irá por afuera, Madueke metió por abajo, comienza, hizo, metió para Sánchez, llega al área, vete atrás, esperaba por así. Buscando la pelota a Gordon y justito lo marcaron. Qué bien lo habían armado entre Madueke y James. Lo buscaban a Gordon. Justo apareció una pierna salvadora de Ghana, pero otra vez llegó Inglaterra con peligro.
1: Sí, y la clave está, la llave está en ese sector derecho. Por allí Madueke y James son la carta de este equipo inglés que va en busca del resultado, ¿no? Va por la gloria, va para la clasificación y para sacar chapa de candidato.
0: Así saliendo Sainz, que la viene entregando corto por abajo para Conza. Es importante ganar los dos partidos y se te dan los resultados. Ya aseguraste el primer lugar porque el último descansás, como va a poder hacer Argentina, ¿no?
1: Claro, rotás.
0: Así buscando James, la tiene por aquí James. James que la va entregando para Anderson, mire jugando corto para Bellingham. Atrás la pelota viene para Geji, la maneja Inglaterra con Spence. Allí la tiene Spence, la mete para Gordon. Gordon que busca, aquí hay Gordon, falta, marca el árbitro. Infracción sobre Gordon. Inglaterra en 12 minutos tira un tiro libre de frente al arco, apenas volcado a la izquierda. Ideal para desde aquí probar al arco y marcar el primero.
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0: Ideal para que Rice de ahí le pegue al arco, ¿eh? Sí. Nada de centro, nada de cosas raras.
1: No, además con la pegada de Rice. Vos recién marcabas los de los centrales, que son centrales aparte de equipo grande, que están acostumbrados a hacer ese trabajo, que no es para cualquiera, ¿no? Porque después tenés en la contra, tenés mucho espacio para volver y te instalás prácticamente en campo del rival.
0: Bueno, a ver qué hacen. Está Declan Rice para pegar, está James. Me parece nadie se la saca Rice, ¿no, Gonza?
5: No, de hecho Tuchel pegó el grito. Algo anota en este momento el entrenador del seleccionado inglés, pero hay una indicación desde el banco, deliberan los futbolistas.
0: Por si acaso están dentro del área, Gonza, Geji y también Madueke volcados contra el costado derecho para a ver si alguna jugada preparada buscando un centro. La barrera separa Harry Kane, se le van a sacar a Rice o le va a pegar directo. Veremos, se lo tocaron nomás para que le pegue Rice. Rice le pega al arco. De alto, apenas. Apenas por arriba de Declan Rice. La movieron. El movimiento le pegó Declan Rice. La pelota se fue a penita, salta. Estuvo cerca, cerca Inglaterra del primero en esta.
1: Fuerte arriba. Un arquero que parecía tener todo controlado. Pero Inglaterra, que tiene mucho la pelota, que domina el encuentro. Es lógico que por ahora le cueste encontrar espacios. Y esta es una fórmula también con un buen pegador como Rice.
0: Se acaba larga la pelota a Sarri. Sarri que la viene metiendo a campo enemigo. No podía Yeu. Sacando en el fondo otra vez a Ditey. Chava Ditey, falta dura, ¿eh? Infracción dura sobre Harry Kane. Quedó golpeado el capitán inglés. Arriba lo terminó golpeando el central de Ghana. Dolorido queda Harry Kane. El juego se interrumpe. Habrá tiro libre para Inglaterra.
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2: El entrenador de la selección de Francia deja momentáneamente la concentración debido a que fue notificado el fallecimiento de su mamá en estas horas, así que deja la concentración Didier Deschamps.
0: Bueno, una mala noticia entonces para Deschamps. Cuando aquí el árbitro está charlando con Kane, charlando con Ayew, con los dos capitanes. Está claro que lo chocó feo, ¿no? Sí. El jugador ganés.
1: Sí, claro.
0: Bueno, así se va Kane ya, aceptando las disculpas de Adistegui, el central de Ghana. Se vendrá el tiro, sigue hablando el árbitro, ¿eh? Como le gusta, me parece, hablar a Martínez.
1: Al hondureño, ¿no? Que debe manejar buen inglés.
0: Sí, seguramente, pero habla y habla de lo lindo. Así el juego que se reanuda, la pelota la viene buscando Rice, va intentando Declan Rice, Rice que va, trababa Rice, ganó Rice, atención, se viene Rice, metió al medio, no tiene por aquí Gordo, Gordo lo soltó más atrás para darle un remate que venía, la pelota rebotada, la quiere Madué que termina sacando Mensá, la terminó rebetando Mensá, ha llegado otra vez Inglaterra, tocaron bien de un costado al otro, le había quedado para darle Anderson. Lo bloquearon justo y insisto otra vez Inglaterra. Insisto, está cerca del primero, profe.
1: Sí, lo va arriando, ¿no? De a poquito, con paciencia, con apertura a los costados, con el desprendimiento de Anderson de Reis en la mitad de la cancha. Con paciencia, es un partido para tener paciencia porque el gol va a llegar,
0: En 15 minutos, en cualquier momento llegará el primero. Aquí se viene buscando Gordon, aquí lo tiene Gordon. Lo van ganando a Zenaya, se viene Gordon, va por afuera, por acá, por adentro, para costado para el otro, se la muestra Gordon, la juega atrás para Anderson ahora, aquí la tiene Anderson, domina el balón Anderson, va tocando tres para Gordon, se muestra Spence, va para Spence, a correr, se viene al fondo, atención, Spence la metió hacia atrás, el centro vino para Ray, quedó Ray, lo tiene, le pega de zurda y lo bloqueó justo a Vitey para mandar el córner, se lo tiro de esquina, había quedado Declan Ray, le dio de zurda, lo bloquearon justo, habrá córner para Inglaterra.
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0: Ahí tiro de esquina para Inglaterra, vendrá desde el costado izquierdo de la cancha. Se vendrá otra vez para pegarle Declan Rice. Y cada balón detenido es detener para el fondo de Gana. Encima Gana marca en zona, en la pelota detenida. Así que habrá que ver cómo se las arreglan para poder frenar los gigantes ingleses. Le va a pegar Declan Rice. Atención a la cabeza de Cons, atención a la de Harry Kane. Se muestra por atrás también para buscar Geji. Veremos a ver si puede llegar Bellingham. Se muestran todos allí dentro del área. Atención, le va a pegar Declan Rice. Busca Inglaterra el primero. El centro viene de Rice pasado. Carga Cons arriba. Más arriba terminó sacando esa pelota finalmente. El central Opócula terminó sacando sobre el costado. Ahora será lateral que corresponde a Inglaterra.
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2: Es más, Furla, el equipo ya confirma que el viernes no va a dirigir Didier Deschamps, el seleccionado francés, en el partido contra Noruega, lo hará su asistente.
0: Bueno, así metiendo la pelota James al área y sacando James allí, venía forcejeando Conza con Ayew, estaba tomando Conza Ayew. Hay falta, se la tiró libre para Gana. Tracción y salida que tiene que tomar el conjunto danés.
1: Y respira Gana, ¿no? Después de tanto tiempo, ¿no? Tenerse a lo que es este tiro libre para el equipo ganés, que es muy difícil aguantar todo el partido así,
0: Así va a ser muy difícil, va a quedar muy largo el partido a Gana si tiene que resistir tanto. El tiro libre que tiene que tomar Tomás Partey. Va saliendo ya Tomás Partey, que no pudo estar en el primer partido porque no lo dejaban entrar a Canadá, ¿no, Gonza?
5: Sí, exactamente, tuvo ese problema, por eso no lo jugó, lógicamente, y es uno de esos cuatro cambios que mencionábamos al inicio de la transmisión.
0: Así ataca Gana, ahora viene corriendo Iñaki, viene buscando Williams, empuja Williams. Alta sobre Geji, sí señor. Brazo extendido de Iñaki Williams para voltearlo al central inglés, que lo había cubierto muy bien en el fondo. Termina siendo tiro libre que corresponde a Inglaterra en 18 con el partido 0-0.
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0: Va saliendo en el fondo Conza, aquí la tiene Conza. Tenemos 18 minutos de la etapa inicial. ¿Cómo va pasando, profe, por ahora en el arranque?
1: No, estamos bien, nos gusta Inglaterra, la propuesta. Y también, es un incentivo, digamos, porque son cosas que pueden pasar en este Mundial de un equipo que se te plante atrás de esta manera y que te cierre los espacios. Y es una virtud más que tiene que desarrollar el equipo inglés, que tiene por momentos a los dos laterales casi como extremos, ¿no?
0: Y todo Inglaterra atacando, así va dominando la pelota. En el fondo otra vez el equipo inglés con Spence. Viene dejando corta para manejarlo a Geji. Geji jugando para Conza, aquí la tiene Conza. Se adelanta por aquí Conza, viene a buscar a Anderson, mete de primera Anderson, la va soltando para Jude, buscaba Bellingham, lo marcan. Era Partey el que terminó cerrando, será nuevo lateral para los ingleses.
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0: Un rato le voy a preguntar a Sassi que me vaya contando también repercusiones en la prensa mundial, así como ayer se hablaba mucho de Messi, se debe estar hablando de Cristiano, ¿no?
2: Y siguen las frases de Cristiano y las imágenes en Instagram.
1: Y los abrazos, ¿no? Entre todos.
0: Todos, sí.
1: Digo que se saludaban todos. Bruno Fernández le pedía disculpas.
0: Fíjense el primer gol cuando puedan ver de vuelta la imagen, como Cristiano lo esquiva Bruno Fernández y pasa de largo Bruno cuando lo va a saludar.
1: Sí, eso es cierto, pero también le pide disculpas en el arranque del partido, una jugada que no le cede y le pega al largo.
0: Parece que se asustó, ¿no? Bruno se hizo el picante y ahora y bajó la guardia, ¿no?
1: Debe tener un contacto Ronaldo ahí adentro, ¿no?
0: Y hay ¿qué te parece?
5: Y hay un gesto libre. Perdón, Juan, hay un gesto de Rubén Díaz también.

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0: Otro choque de cabeza, sí. James, y ahí es ahora, duro choque también.
2: Este sí fue de cabezas, letal. Con respecto a ver, en uno de los goles, el segundo gol de Ronaldo es pase de Bruno Fernández. Digo, no es la primera vez que un equipo puede consagrarse si la pelea es entre ellos dos nada más,
0: claro,
2: ¿no? Que
0: sí,
2: no involucra el resto. Puede pasar situaciones similares. Yo recuerdo, Sassi, que es tiene muchos años también en esta profesión, cuando el Beto Alonso fue a jugar a Vélez, el líder de ese Vélez era Bianchi. No se hablaban. No había buena relación porque Bianchi sentía que la llegada de Alonso era, le quitaba un poco... era un duelo, digamos, de poder.
3: Hay una versión que nunca se confirmó, que habla de una pelea a trompadas en el vestuario abajo de la tribuna.
2: Eso nunca lo confirmaron los protagonistas. Pero sí es cierto que en un partido Vélez-River, Bianchi hace 3 goles con pases del Beto Alonso.
0: Bueno, y ni hablar hablando de Bianchi, la del Boca de Bianchi, ¿no?
3: Exacto, esa final, claro, contra
0: el Madrid.
2: Sí,
0: claro.
2: Bueno, no es lo ideal, pero puede pasar que haya...
0: Ah, seguro. Mejor si son amigos, pero...
2: En este caso... pareciera, ¿no?, que es entre ellos dos nada más, porque el resto, no sé, Orellano, que conoce mucho el fútbol internacional, pareció respaldar a Ronaldo, ¿no?
4: Como cualquier persona normal, ¿no?
2: Ah, bueno.
0: Qué bárbaro. Como cualquier persona de bien, diría, ¿no, Gonzalo?
4: Claro,
2: solo porque pasó por el Real Madrid, ¿no?
4: No. Es indiscutido Cristiano Ronaldo, que tuvo, olvidándome que nacimos o que nací en Argentina, tuvo la mala suerte de ser contemporáneo a Messi, nada más.
0: Sin dudas. Bueno, Ayew atendido fuera de la cancha. Lo propio James. Me parece que Ayew se llevó la peor parte. No sé si no está cortado incluso el jugador ganés, ¿eh?
3: Sí.
0: James está caído.
3: La ceja está derecha, me parece.
4: Exactamente. De hecho, sale del campo de juego en este momento para ser atendido. Y James todavía no se levanta. Ingresaron a atenderlo. No sé si por un corte, sino más bien un mareo. Ahora recién deja... el césped, se pone de pie, al que le están poniendo una venda es a Yeu.
0: Ahora digo, tenemos 22 minutos, no hubiera estado mal aprovechar y meterse a la pausa de hidratación, ¿no? Que
2: verdad. Sentido común, ¿no? Ahora. Sentido común, claro.
0: Claro.
2: Adelantarla.
0: Se ve que el amigo hondureño, de eso poco y nada, ¿no? Es pragmático, por lo visto. Bueno, así se pone de pie James. Los dos tendrán que estar un minuto fuera de la cancha, porque los dos fueron atendidos. Esto es algo que deberían corregir seguramente las autoridades de la FIFA en este cambio reglamentario, porque en un choque de cabeza de este tipo no hay manera de estar simulando nada ni de estar perdiendo tiempo. Te duele y punto. O sea que en esto no sé por qué los tienen un minuto afuera después como castigo.
2: Claro, acá no hay simulación, ¿no? Para nada.
3: Estaba John Terry en el palco recién ahí, ex zaguero central del Chelsea.
2: Con algunos problemas, ¿se acuerda, no?
3: Claro.
2: Matrimoniales, ¿no? ¿Se acuerda, no, Furlanich?
0: Tuvo una con Wayne Bridge, ¿no? Que
2: claro,
0: comieron del otro día.
2: Comieron del mismo lado, claro, en la misma mano.
0: Así saliendo el conjunto canés, viene dominando la pelota Partey. La tiene Tomás Partey, viene saliendo para aquí Partey. Partey que la viene sacando al costado. Los dos con 10 por ahora, viene moviendo la pelota Gana. Tenemos 23-20 del primer tiempo aquí en 10 por radio, en la 103.1. 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Viene saliendo y se le fue. Se le fue la pelota que ahora lateral. El saque de costado que corresponde a Gana, pero antes marcan offside o marca lateral para Inglaterra. No se entiende lo que termina con el árbitro. Si era lateral, era para Gana. Bueno, ya están otra vez los dos con 11 onza.
4: Sí, ya está con esa venda que mencionábamos anteriormente, que lo platina al futbolista ganés con camiseta número 9, Jordan Ayew.
0: Así saliendo Conza con la pelota, la viene entregando Conza saliendo con Anderson. Anderson que la viene jugando atrás para Geji. Esperaba James, la viene manejando Inglaterra, saliendo atrás con el balón Anderson. Esto le bajó un poco el ritmo a los ingleses. Así la viene metiendo larga Anderson, viene para Madueke, Madueke al área y venía sacando por allí esa pelota mensal, la lucha Ayew. Va quedando otra vez por aquí a Bellingham, Jules tocando atrás la pelota para Anderson. Así la tiene Anderson. Anderson que va saliendo, viene tocando la pelota Anderson. La maneja otra vez Inglaterra, saliendo con Geji. Así la va sacando Geji la viene jugando para Spence. Spence que la domina, Spence que va. Aquí se viene otra vez Inglaterra, dejaron para Gordo, Gordo al medio, venía para Kane, terminó marcando y cerrando para Sivo, pero va apurando otra vez el conjunto inglés, viene metiendo para allí otra vez Rice, no podía Rice, estaba sacando Sivo, Sivo atrás para Tomás Partey, la dejaba corta, le quedó otra vez para James, James que mete para Bellingham, Bellingham jugando atrás, entrega para James, James que domina, juega corto para Anderson, entrega para Bellingham, la tiene para Kinshuti, se viene Bellingham.

0: Marca Sigo, la tiene Jude, va dominando la pelota Bellingham, bailando sobre la pelota el hombre de Madrid, metiendo por bajo para James. Allí la viene dominando Rhys James, abriendo ahora para Madueke. Aquí la tiene Madueke, lo van a encarar a Benzema. A ver qué hace Madueke, por afuera o para adentro. Vendrá para ahí, para adentro, tocando corto para James. El centro que viene de James, quedó corto. Viene sacando la pelota Thomas Partey. De Conte intentaba Sevillo, pero no puede progresar. La pierde rápido, pero comete falta sobre Anderson. Marca la infracción, el árbitro habla, tiro libre para Inglaterra.
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0: saliendo por aquí con el balón Rice. Aquí la tira Declan Rice. Nos encaminamos a la primera pausa de la natación del partido. Tocando para sí Gordon. Quiso con Keito Comal. La va sacando para allí ahora Chirenki. Chirenki jugando hacia el medio. El balón que se va por un costado y hacia el árbitro, que creo va a interrumpir el juego Boston. Por eso la reprobación del público. 25-30. Está claro que esto a la gente no le gusta. Irán a tomar agua, irán a descansar los protagonistas. Se interrumpe el partido con el marcador 0-0 aquí en Boston.
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2: Ahí, más allá que escuchamos algunos conceptos después del partido, el diario Record reproduce algunas frases de Cristiano para la televisión portuguesa después de su doblete. Recordamos que llegó a los 10 goles en Copas del Mundo, que se transformó en el máximo anotador de la historia de Portugal, dejando atrás el récord de Eusebio. Dijo, entre otras cosas: solamente quiero decirles a aquellos que dudaron de mí que siempre creí en mi trabajo. Dios ayuda a todos los que trabajan. Fue una semana muy difícil. Parecía que para mucha gente estaba retirado del fútbol, pero siempre aguanté, como aguanté todas las cosas injustas que han dicho de mí.
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3: Un poco demasiado, ¿no? Pareciera que hablara, ¿no?
4: No terminó el Mundial, ¿no? Todavía, pero está claro que...
3: Un empleado que no llega a fin de mes, ¿no? Claro.
2: Acá el tema.
3: Eso de que Dios ayuda a todos los que trabajan, pero tiene alguna excepción, ¿no?
2: Que habían hecho goles Messi, Mbappé, Haaland, y faltaba él.
3: Ah, está bien. Pero veo que le gusta victimizarse también al amigo Ronaldo, ¿no? Que nadie discute que es un fenómeno, más allá de la comparación que hizo antes Orellano, de que es contemporáneo con Messi. Son dos jugadores totalmente diferentes, ¿no? Messi es un jugador integral, Ronaldo más un terminador de jugada. Pero lo cierto es que el ego que tiene Ronaldo no lo tiene Messi. De personalidad es totalmente diferente, ¿no? Él convive y le gusta que hablen permanentemente de él.
4: Son distintos, eso está claro. Ahora, lo que ha logrado Cristiano hoy es el récord de haber marcado en los 6 mundiales en los cuales estuvo, ¿no?
3: Sí, exacto. Yo creo que se necesitaron los dos. ¿Viste cuando hablaban los tenistas?
4: Sí, uno alimentaba a los otros.
3: Alimenta al otro, claro, sin duda. Porque yo no sé si los dos hubiesen jugado hasta los 40 años.
4: Y lo que los vamos a extrañar, porque lo que viene atrás no...
3: Y en ese nivel, ¿no?
4: Porque no hay jugar, ni lejos. No,
3: llegar
4: para
3: a los 40... hoy no sé, creo que en la transmisión, en alguna de las transmisiones, por algún lado lo escuché, que es verdad, Pelé jugó su último mundial en el 70 con 29 años.
4: Sí, increíble.
3: Se decía que era veterano. Estamos hablando, Messi tiene 10 años más.
4: Increíble. Bueno, el juego interrumpido se va a reanudar con el partido 0-0 aquí en Boston.
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3: Es cierto que hoy también, ¿no?, los jugadores se cuidan diferente, la alimentación, que seguramente Pelé en esta época también hubiese jugado a esa edad, pero estoy diciendo, mirá, un detalle de que alguien dejó de jugar a la selección a los 29 años.
4: No, no hay duda, profe. Aparte, lo que se golpeaba antes no es lo que se golpea ahora.
3: Lo que le pegaban a Pelé y a Maradona no le han pegado a Messi, eso es cierto.
4: No, ni ninguna duda. Lo que uno vio en el 86, por ejemplo, ni hablar en el 90, por ejemplo, no sé, con Camerún y con Caniggia.
3: En el 82, imposible ver. En el 82 los italianos
4: también
3: lo mataron a Diego.
2: La única patada que pega Maradona en ese mundial se va expulsado contra Brasil.
3: A Batista, la plancha.
2: Un planchazo podrido que los caguen a patada.
4: Claro, tal cual. Bueno, el juego que se reanuda, aquí la viene de dominando Conza. Va saliendo Conza con el balón aquí en la mitad de la cancha. 29 y medio tenemos, estamos en el primer tiempo aquí en Deportivo Radio. Por ahora 0-0 estamos con Inglaterra y con Ghana. Inglaterra ha estado más cerca, ha tenido aproximaciones sin tener alguna chance clara, ¿no, profe? Como para poder marcar el primero.
3: Sí, ha tenido el remate de Rice, alguna entrada de Madueke por derecha. no claras claras. Es cierto, ha tenido mucho el dominio del partido, de la pelota, pero todavía le ha costado llegar a un equipo que defiende bien atrás, pero no es desbordado por Inglaterra todavía, ¿eh?
0: Así va saliendo Spence, aquí se viene Spence, persigue Iñaki Williams, va corriendo Spence, escapó de Williams, se viene Spence, metió para Gordon, a correr se viene Gordon, marca muy bien Zenaya, terminó cortando, subiendo al piso y quedándose con la pelota, va saliendo el lateral derecho, le cuenta y falta después Gordon, que la perdió, tuvo que volver para recuperarla, lo hizo con infracción, se la tiró libre para Ghana.
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0: Hay tiro libre que tiene que tomar el conjunto ganés. Se lo van haciendo con Opoku. Opoku que la viene metiendo larga para que corra Semenyo. Luchaba Semenyo, lo marcaba James. Va cubriendo para que salga Jordan Pickford, el arquero que la toma fuera del área. Mete dentro de ella para dominar y salir ya con pierna zurda y jugar para Spence.
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0: Se levanta el público inglés aquí en Boston. Ya ha parado de llover, por lo menos, ¿no? Parece Gonza.
5: Sí, sí, hace algunos minutos que ha parado de llover en el estadio. Por eso la gente se mantiene con los pilotos, pero a un ritmo más tranquilo que hace algunos minutos que cantaba sin cesar.
3: Todos con su piloto, vio que ordenadito, ¿no?
0: Todos ordenados, sí, con el mismo color, todo.
3: Nadie te lo roba, viste, acá lo dejaste, lo roban, ¿no?
0: Es impecable todo, sin dudas. Hay falta así sobre Mensabra, tiro libre. La falta que tiene que tomar aquí el conjunto ganés. Habrá que ver cómo es en el 30, ¿no? Mundial 2030 vamos a tener partidos por acá.
3: Claro, bueno, se supone en principio el partido inaugural, ¿no? Algunos querían pelear por la chance de que se juegue toda la fase de grupos, difícil, ¿no?
0: Hay que ver si es de 60, ¿no? Si es de 60, capaz sí, viene un grupo entero.
3: Así es de 60. Dos meses sí. Durante el mundial mínimo.
0: Puede ser. Así lo viene metiendo Williams. El pelotazo largo de Williams, viene contra el área. Le sacando la pelota a Gilgi, falta el ataque, cobra el árbitro. Infracción sobre el defensor inglés, la cometió poco, será tiro libre que corresponde a Inglaterra.
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0: El fútbol argentino, hay novedades así hoy como para compartir, un rato me contás, ¿eh? Porque no hay que olvidarse también que pronto ya se reanuda todo lo nuestro, porque incluso antes que termine la Copa del Mundo, habrá partidos oficiales de Copa Argentina.
2: Sí, señor. Hay que recordar, bueno, lo que decía Gonza, la salida de Gustavo Álvarez. Damián Ayud, el nuevo técnico de Barraca Central.
3: Che, qué bravo eso de San Lorenzo, ¿eh?
0: Está complicado, ¿no?
3: Y si un representante le exige a los dirigentes volver a tener en cuenta a tres jugadores que habían sido separados por el técnico, ¿eso no es una extorsión?
0: ¿Qué te parece?
3: Bueno, eso fue lo que pasó.
0: Y bueno, por eso Álvarez ya no sigue entonces.
3: Claro, pero digo, los dirigentes, atados de pie y mano, porque esto viene de arrastre, en muchos clubes los representantes son los dueños de los clubes, ¿eh?
0: Que se viene Madrid, que atacaba Inglaterra, pelota que rebota, le quedó para Bellingham, le pega al arco Bellingham, lo tomaron justo, insiste James, se viene metiendo para Bellingham, está tocando la pelota sub Bellingham, juega atrás para Spence, aquí la tiene Spence, ataca otra vez Inglaterra, viene metiendo Spence, va sacando para Madueke, que aquí la tiene Nori Madueke, engancha Madueke, le puede pegar Madueke en el centro, viene al área, esperaba Kane, terminó sacando por atrás a Ditey, sacando la pelota sobre un costado, después le va completando Benzá, así la busca Benzá, lo persigue, parece otra vez Madueke, lucha Anderson, saca la pelota en fondo Benzá, falta sobre el lateral zurdo de Ghana, que la aguantó bien. Buscó que le cometieran falta, se la cometieron. Será tiro libre que corresponde a Ghana en 33 minutos. Completando eso, profe, habrá que ver qué pasa con esos tres jugadores, ¿no? Si después vuelven a la consideración con el nuevo técnico, ahí la historia va a ser otra.
3: Es que tengo entendido, no sé, Gonza, si tiene lo contrario, que hoy ya todos entrenaron en forma normal, ¿no?
5: San Lorenzo tiene 46 jugadores a las órdenes de Walter Perazzo, entre ellos los 12 que había separado Álvarez.
3: Claro, porque Álvarez había sumado 8 o 9 chicos. O sea, hoy están todos. 46, ¿cómo ha trabajado con 46 jugadores?
0: Sí, es imposible.
3: Es una colonia imposible. De vacaciones.
0: Así saliendo Spence. Spence que viene manejando la pelota. Va saliendo por allí Spence. Spence que la viene corriendo por el costado. Lo va metiendo para Gordon. Gordon que busca. Lo va marcando. Zenit. Viene Gordon para el centro. Vete al área. Atención. Terminó sacando la pelota por arriba. Y volviendo. Justito Tomás Partey. La va sacando. Gana el fondo.
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0: Así saliendo otra vez con la pelota de Anderson. La mete larga. Ataca otra vez Inglaterra. Corta. Así Zenaya la viene sacando. La dejó corta para que la tenga otra vez. Así en la salida de Williams. Mire tocando al costado. Saliendo otra vez el conjunto. Ganes la pelota de Ditey para que la maneje desde el fondo.
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0: La perdieron en la salida, la regalaron, le quedó para hacer el lateral rápido James. Viene tocando la pelota ahora después de la salida de Modue, que jugando con Anderson. Anderson la viene entregando atrás para Conza. Conza jugando corto para que la controle ahora Gueji. Así la tiene Gueji. Gueji abriendo el costado para Spence. La maneja Spence. Spence tocando para Gueji. Así la domina Gueji. 35, el partido 0-0. Atacando otra vez por aquí Inglaterra. Viene saliendo con Anderson. Juega cortito para Gueji. Gueji que va. La viene buscando otra vez por allí. Gueji que intenta. Viene tocando corto. Maneja la pelota Inglaterra. Saliendo ahora con Spence. Así la tiene Spence. Spence que frena, a ver qué hace Spence. Viene tocando atrás otra vez, la maneja Inglaterra por ahora sin poder entrar.
3: Sí, más allá de todo, del dominio, ¿no? Es como muy anunciado porque lo espera de una manera que les cuesta romper a Inglaterra. No sé si Tuchel ya, falta todavía, pero estará pensando para el segundo tiempo. No sé qué puede tener de esa característica, algún revulsivo que le cambie la historia, ¿no?
0: Alguna variante necesita.
3: Un Foden que no fue, digamos, un estilo de
5: claro.
3: Esos. ¿No?
5: En el banco, por más que para más uno contra uno, tal vez más vertical, tiene claro. A Rashford, a Bukayo Saka o a...
3: Bueno, tiene.
5: Sí, y un poquito más atrás por donde juega en el United, a Kobbie Mainoo. Mientras tanto, todos los suplentes por ahora, detrás de Tuchel no se mueve nadie.
0: Si la viene buscando Madueque la tira larga, atención, va contra el fondo, llega Madueque, metió derecha, centro, larga, cabezazo, y la pelota alta. A pelota por arriba, el centro vino, ganó Rice de cabeza, el centro de Madueque que pudo romper en la derecha, llegó al fondo. Metió el centro, Rice de cabeza, la terminó tirando por arriba.
3: Bueno, por ahora es el que más rompe, el hombre del Arsenal, Madueque, recostado a la derecha, es el que gana. Rice terminó cabeceando con mucha dificultad, muy arriba, pero si bien domina el partido y lo juega en campo del rival, no es avasallante en cuanto a situaciones, no es figura el arquero de Ghana, por ejemplo.
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0: Tocando otra vez la pelota Conza jugando cortito para Bellingham, la viene abriendo para James. Aquí la tiene James, adelante otra vez James. James que frena, toca atrás, la saca para Conza, maneja otra vez la pelota Inglaterra.
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0: Sacando largo Mensah. Mensah la viene metiéndose delante para Semenyo. Semenyo que buscaba, anticipa bien Gueji, saca Gueji. Con la mano se la llevó. Mano le cobra al árbitro. Mano del central. Inglés habrá nuevo tiro libre en la mitad para Ghana.
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0: El tiro libre que tiene que tomar el conjunto ganés. Se va a adelantar lentamente para pegarlo poco. No tiene apuro para sacar así desde el fondo. Así la viene metiendo largo poco. Largo pelotazo para que corra. Otra vez en el costado derecho. El jugador Zenaya no pudo alcanzar la pelota, el lateral derecho Zenaya, después de ese largo pelotazo termina siendo saque de costado para Inglaterra.
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0: Así saliendo otra vez el conjunto inglés, es cierto profe, le falta un Palmer, le falta un Foden. Tiene jugadores en el banco, pero esos dos no sé cómo no están.
3: Sí, es raro porque tiene la característica esa del jugador rápido, Palmer de jugador creativo. Por ahora se reitera, fíjate que la jugada termina siempre igual, con el volcar el lateral a la derecha y Madueque al fondo.
0: Sí, hasta aquí se ha repetido mucho Inglaterra, y falta de Anderson, la perdieron. Y Ghana por ahora está tranquilo, por ahora no la pasa mal el equipo africano, tiene un tiro libre ahora para salir el sector defensivo.
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0: Se enojó Queiroz, ¿no? Gonza con esta acción pedía tarjeta.
5: Sí, entiende que debió ser amonestado el futbolista inglés. Le abre los brazos al árbitro Sánchez, al hondureño. Aprovechamos. No tiene jugadores al límite Inglaterra pensando en el tercer partido de este grupo. No tuvo amonestado contra Croacia. Khaled Guirén quien gana el único al límite.
0: Así se viene Rice en la pelota. Rice que la viene controlando, entregando para... Así con Anderson. Anderson tocando cortito para Gordon. Gordon jugando con Anderson. Aquí la tiene Anderson.
4: la viene metiendo otra vez en la mitad de la cancha ahora el jugador Conza. Allí se adelanta Conza. Conza que va, la tira larga, viene al área. Atención que esperaba por allí Bellingham. Terminó sacando en el fondo a Ditella. Viene buscando otra vez Inglaterra en el ataque. Le quedó para Gordon ahora. Gordon buscaba, pero había offside antes. Ya nada de esto valía. Había posición adelantada. Había quedado en offside Bellingham. Será tiro libre indirecto y salida de Ghana.
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4: El tiro libre que tiene que tomar Ghana. Por ahora no le encuentra la vuelta Inglaterra.
3: No, no le encuentra la vuelta. Se hace reiterativo. Maneja la pelota y Ghana está ordenadito, cumpliendo a rajatabla el planteo de jugar en un espacio muy pequeño de la cancha. Un equipo corto. Que obviamente, bueno, tendrá que tener un arma más de contragolpe, porque también es difícil jugar todo el partido detrás, corriendo detrás de la pelota, ¿no?
4: Buscando otra vez la pelota en la mitad del conjunto ganés consigo. Sigo la viene tocando atrás para Ditay. Ditay que la viene jugando para Thomas Partey, sí.
5: Hablaban hace un ratito de las variantes que le pueden faltar a Inglaterra. Cole Palmer fue el único de los jugadores por los cuales Tuchel habló públicamente al no ser convocado para este Mundial, y habló de la falta de regularidad en la última temporada. Jugó 34 partidos en el Chelsea, en una temporada de 50 y largos. Jugó solo 34 partidos y por esa razón es que ha decidido Tuchel no convocar al futbolista del Chelsea.
4: Lo que acaba de hacer recién el árbitro, ¿no? Porque llegó tarde Rice a la marca, tocó la pelota atrás Opoku. Ahora como se tiró y pegó un grito terrible, el árbitro le compró eso al jugador ganés y entonces le marca la primera tarjeta amarilla. Presentamos el primer amonestado del partido.
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5: Declan Rice, el primero en Inglaterra en esta Copa del Mundo, el primero del partido, lógicamente, para el conjunto inglés. Y los dos árbitros se quejan con Manning, el cuarto hombre, el cuarto árbitro.
3: Ahí está la clave, ¿qué le dije de Manning?
5: Porque Queiroz entiende que el pisotón era para roja y Tuchel entiende que no era para amarilla.
4: Ahora, lo sorprendente es que el árbitro tardó un montón en sacar la amarilla, ¿no?
3: Sí, está bien, la amarilla está bien, ¿eh? No, era un pisotón, pero producto del juego también, ¿no?
4: Sigue buscando la pelota Semenio, se viene Semenio, ataca, gana ahora, la busca Semenio, le da la atención, busca Semenio, no puede pegar Semenio, que va, lo sacó justo. Viene marcando para su justito Vieji, insisto, otra vez gana, la viene buscando a Yeu, tiene que cerrar en el fondo de Inglaterra, viene presionando, ahora la salida de Anderson, la tiene Yeu. A Yeu que busca, el capitán Gareth que domina, viene contra el córner ahora, viene aguantando Yeu, a Yeu, marca también Madueck, los dos colaboran, llega también Bellingham, tres llegaron a copar la parada de Yeu, la pelota termina yéndose afuera, impulsada por los ingleses en la lateral de Ghana.
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4: El lateral que tiene que tomar el conjunto ganés. Bueno, fue el primer tiempo en Boston, por ahora 0-0, sí.
3: La bancó a Yeu el 9, que es uno de los dos jugadores titulares del equipo de Ghana que juegan en el Leicester, que descendió a tercera en Inglaterra.
4: Allí venía metiendo Semenya, pelota rebotada, le queda otra vez a Semenya. La bancó muy bien a Yeu. Allí insistiendo Semenya, Semenya que va a pasar al medio Semenya, Semenya que gira. La tiene Semenya, metió el centro, rebota en James y será córner. Mira cómo termina el primer tiempo. Habrá tiro de esquina para Ghana, que por arriba a buscar el primero de cabeza, a ver si puede sorprender al fondo inglés.
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4: Le va a pegar a Yeu en el tiro de esquina y se viene Ghana a buscar por arriba. Tensión que en el final del primer tiempo, quien te dice Ghana, y ojo, que aguantó, que fue prolijo, pueda sacar por arriba provecho.
3: A todos los centrales, Opoku sobre todo, que es un gigante.
4: Opoku es enorme, sigue haciendo el 3-5 Williams. Aditei Opoku. Tres ingleses que marcan, los tres ganeses para salir disparados. Así lo viene metiendo a Yeu, el centro viene pasado, quedó corto. Termina marcando con, será más largo para poco, la terminó dejando corta a Yeu. Insisto, tres por aquí, Benza, saca James. Devuelve James, la tira larga para Jude Bellingham, arriba busca Bellingham. Viene marcando para lleno el retroceso a Ditey, le quedó para salir nuevamente hacia la mitad de la cancha a Jirenki. Jirenki jugando atrás para, y la toca otra vez en el fondo el conjunto ganés con Opoku. Opoku jugando con Ditey, viene entregando para Partey. Así saliendo Tomás Partey, amagó y metió lindo pelota para que corra Yeu, atención que va Yeu. A Yeu que busca la, domina contra la línea, lo marca James, la termina sacando James, la cubre James, pegan a Yeu, la pelota corre sobre la línea, no sale todavía, La pelota está sobre la línea, así la va tocando James, entregando para Madueque. Madueque jugando atrás para que salga en el fondo otra vez Inglaterra.
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4: Sacando la pelota otra vez el equipo inglés, nos va el primer tiempo, por ahora sin goles. Así la tiene James. Es como que fue de mayor a menor Inglaterra, ¿no? Como que se fue apagando de a poquito,
3: sí,
4: me parece.
3: Sí, sí, sí, sí. Incluso salió un poco más ganas. Fíjate que trata de presionarlo un poquito más arriba. Tomó confianza el equipo africano y termina el primer tiempo mucho más parejo.
4: Así saliendo con la pelota dominada otra vez el equipo inglés. Dominando Brasil en la salida, ahora Geji. Geji que la va tirando larga, la viene metiendo para Bellingham. Bellingham que va, se viene, Jude Bellingham en el área, lo marcaron justo. Terminó cerrando en el fondo poco para córner. Será tiro de esquina que corresponde al conjunto inglés sobre el final del primer tiempo. Y ahora será Inglaterra el que va a intentar por arriba, a ver si puede sacar provecho.
2: En un ratito, cuando pasamos al entretiempo, vamos a desarrollar, pero llegó la réplica de parte de la directiva del Atlético Madrid por las declaraciones de Julián de ayer.
3: Mirá, bueno, hoy le quemaron la camiseta, ¿vio? Qué bárbaro.
4: Sí, tremendo.
3: Pasa tremendo que fue fuerte lo de Álvarez ayer también, ¿no?
4: Es que se cansó, me parece.
3: Sí, Julián. se cansó. Porque hasta no lo quería decir y lo dijo, ¿no?
4: Sí. Bueno, 45 cumplidos. ¿Cuánto más jugamos?
5: 6 minutos más.
4: Venimos hasta el 51, le va a pegar Declan Rice. Allí la viene metiendo Rice al centro de Rice. Van por arriba, se acaba Diego, lo va a quedar otra vez a Rice. La busca Declan Rice, pero la va devolviendo Benzá. Saca Benzá, de punto y por arriba. Se ve jugando, gana en el fondo. La metió larga, allí en el fondo Benzá, le va quedando a Pickford. Aquí la tiene Pickford, la domina el arquero inglés en la salida.
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4: Sacando la pelota en el fondo Benzá, para lateral. Será saque de costado que corresponde al conjunto inglés. Allá apurando Rhys James. James que la viene entregando corta para Conza. Conza que la viene jugando por bajo. Va saliendo otra vez en el fondo. Ahora con el balón dominado Geji. Aquí la tiene Geji. Va a Inglaterra en el final. Allí la tiene Geji. Geji que la viene abriendo el costado para Spence. Spence que va tocando así para Gordon. Aquí la tiene Gordon. Se muestra Anderson. Va dominando Gordon. Atención que picaba Bellingham. No lo vio. La pelota vino corta otra vez allí para Geji. Bellingham había hecho una diagonal y no lo vio Gordon, porque era para metérsela al hombre de Inglaterra que se metía al área. Allí lo van sacando al costado para Madueke. A correr se viene Madueke en el costado derecho. Viene Madueke, mete Madueke, toca atrás. La pelota viene para James. Allí lo viene buscando James. James tocando por bajo, entregando para Conza. Conza que domina, viene metiendo aquí para que la controla otra vez Geji, saliendo con Kane. Kane jugando con Geji. Geji juega con Tito, con Conza. Aquí la tiene Conza. Conza que domina la pelota. Termina el primer tiempo como arrancó la historia. Con Inglaterra dominando, buscando espacio, pero para ahora sin profundidad. Ahora va intentando con Bellingham. La va sacando para Madueke, busca en la derecha. Vanoni, va Madueke. La tiene Madueke. Madueke que mete al medio, le quedó para Jude. Busca Bellingham, intenta Bellingham. Se le va la pelota Bellingham. Cuando quiso salir por el costado, se le terminó yendo. Termina haciendo saque desde el arco para Ghana. Impotente Inglaterra por ahora para la salida para el equipo ganés.
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4: Por hoy Inglaterra es como Madueke, ¿no? Bastante noni por ahora.
3: Sí, poquito. Fue disminuyendo la intensidad. Ya empieza a tirar algún pelotazo para romper línea porque le cuesta ir por bajo. Me parece que Tuchel ya está tomando nota. Y algún cambio para meter algún rebusivo, algún uno contra uno, algún rápido, tiene que meter, ¿no? No puede seguir jugando así.
4: En la sensación que le falta gente, le sobra gente abajo, le falta gente arriba, ¿no?
3: Probablemente, sí.
4: Decías, Gonza.
5: En este momento charla de Thomas Tuchel con sus principales ayudantes. Ya hace un ratito que saca Rashford. Lo propio hace Ebereki Eze, el mediocampista del Arsenal. Y Kobbie Mainoo se mueven cerquita del entrenador.
4: Quizás Rashford, ¿no? Puede ser uno de esos que puede hacer algo distinto. Cuando iba atacando, Rice la metió al medio. Atención, se viene Harry Kane. La tiene Kane en el área. Busca a Kane en el sur del arco. Lo bloquearon justo. La primera de Harry Kane en el partido. A los 48 minutos, la primera llegada con Kane, que pudo dominar en el área. Apenas encontró un espacio, buscó darle. Lo terminaron bloqueando. 3 ganeses tenía para tratar de pasar. La pelota pegó en uno de ellos. Se terminó yendo al córner.
2: Con este marcador parcial, Inglaterra gana 4 puntos. Panamá y Croacia, que juegan a las 8 de la noche, 0. Ojo con si llega a ganar Croacia el partido, pues pasa a ser una final el partido con los africanos, ¿eh?
4: Claro, mano a mano. Le va a pegar así Declan Rice. En el costado izquierdo va a levantar Rice, esperando Conza, esperando Kane, esperando también Jude Bellingham. Se viene por arriba a buscar el conjunto inglés. Atención, una buena chance para Inglaterra. El centro que viene cerrado, viene devolviendo la pelota para Cicenaya. Terminó ganando el lateral derecho del equipo ganés, el nuevo lateral para Inglaterra, que quiere apurar sobre el final del primer tiempo. Sí, profe.
3: No, sí, que marcabas lo de Kane, que le ha costado el partido, lo han controlado bien, no ha tenido espacios. Y la primera que tiene le pegó con mucha dificultad, pero bueno, fue la primera al fin del goleador, que ha aparecido poco.
4: Sí, lo tienen bien tomado, ¿no? Me parece que no le dan espacio.
3: Y además, claro, al estar todos tan juntos, el 9 le es muy difícil, ¿no? Por más que es un 9 que sale a jugar, ¿no?
4: Aquí salió Madueque, se viene Madueque, quiere escapar, se mete en el área, va Madueque, atención, dos lo rodean, insiste Madueque, pero que bien lo bloquearon, que bien cerraron el espacio, imposible así.
3: Defensivamente muy bien el equipo ganés, ¿eh?
4: Impecable hasta aquí, sacando la pelota Zenaya, Zenaya que la viene metiendo hacia delante para Iñaki, Williams que buscaba pelota afuera, habrá lateral para Ghana. Si Inglaterra no consigue el gol, no sé, en una pelota parada, con un tiro de afuera, le va a costar mucho, porque está muy bien plantado Ghana en el fondo.
3: Sí, y a medida que pierda la paciencia y deje algún espacio, uno cree que Ghana en el segundo tiempo también tiene que contragolpear un poco más el partido porque no ha atacado, ¿no?
4: Así saliendo otra vez el equipo ganés, va tocando la pelota hacia atrás a Ditey con el arquero, allí la va devolviendo a Saré, Saré que la viene metiendo larga, le buscando a Jordan Ayew, la aguanta Ayew, la toca atrás, maneja la pelota ahora Ghana, saliendo con Sibo, Sibo la manda más atrás para Ditey, se nos va el primer tiempo aquí a través de 10 por red, en el último minuto ya en Boston, la van sacando al costado para que la tenga para aquel sector Zenaya, allí la viene dominando Zenaya, juega atrás para Aditey, Aditey jugando corto para Partey, va picando Mensah, la tiene Partey, no se la dio a Mensah, picaba en el costado izquierdo pero la frenó Tomás Partey, el hombre del Atlético de Madrid jugando por abajo, entregando para Opoku, Opoku jugando para Ayew, Ayew para Opoku. Controla Ghana en el fondo, lo van sacando para salir, busca Ghana que termine el primer tiempo. Eso parece intentar el equipo africano. Así lo va sacando largo Poku. La tira larga ahora para que vaya a correr por esa pelota. En ataque Iñaki Williams. Lo terminaron marcando vía falta, dijo el árbitro. De Iñaki sobre Geji. Será tiro libre que corresponde a Inglaterra en el fondo.
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4: Terminó cobrándole una falta a Bellingham antes, me parece el árbitro. Terminó cobrando una falta sobre Opoku y cuando había rematado, Bellingham se lo terminó llevando por delante. Y Opoku se enoja con el árbitro pidiéndole tarjeta para Bellingham. No me parece para tanto esto, ¿no?
3: No lo fue. Bueno, el hondureño sí. No ha tenido grandes errores, pero tampoco parece confiable si el partido se complica, ¿no?
4: No, eso es cierto. Cuando Kevin iba sacando la pelota, Salé, señoras y señores, el árbitro hondureño, Salé Martínez, marca el final de la etapa inicial con Harry Kane, que discute con él. Así se termina el primer tiempo aquí en Boston. Se han acabado los primeros 45 minutos. Por ahora, Inglaterra, que arrancó bien, que parecía se lo llevaba por delante, no ha podido. Están empatando Inglaterra y Ghana aquí en Boston al término del primer tiempo con alguna discusión entre los protagonistas. Ha terminado la etapa inicial aquí 0-0.
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3: Terminó molesto, fastidioso la selección inglesa. Empata 0-0, dominó el trámite, tuvo la pelota. No generó tantas situaciones en proporción con el dominio. Ghana se fue soltando de a poquito. Emparejó el partido, empatan 0-0. Poco vimos aquí en Boston de este empate entre ingleses y ganeses.
5: El cruce fue entre Alidou Seydou, el marcador central del Rennes, con Jude Bellingham por la última falta. Ingresó el mediocampista compañero de Dibu Martínez, hablamos de Morgan Rogers, del Aston Villa, para separar y llevarse a la figura del Real Madrid. Todo Inglaterra ya en el vestuario, esperó Ghana que los ingleses justamente se metan en los vestíbulos para luego hacerlo ellos. En este momento lo hace en fila india el conjunto africano. Queiroz tiene en el banco, justamente de cara al complemento, a Ati Sigi y a Nang como arqueros. Opong, Lucasen, Seydou el mencionado, Mumin, Ramán Baba, Ogusu, Bokaye, Christopher Ba, Isaacu, Thomas Asante, Kwabena Adu, Sulemana, el atacante del Atalanta, y Ernest Nuamá. Por el lado de Inglaterra, Trafford y Henderson como arqueros, O'Reilly, Stones, Kwanzaa, Dan Byrne y Chalobá. Henderson, Eberekiese, Kobbie Mainoo, Morgan Rogers, Ivan Toney, Bukayo Saka, Ollie Watkins y Marcus Rashford, las alternativas de Thomas Tuchel, que tiene al único amonestado del partido y es de Declan Rice.
3: Un lujo la pronunciación de la fonética de Orellano, ¿no?
4: Extraordinario.
2: Inglaterra y Ghana con 4 puntos, se van al entretiempo. Falta una fecha. Si Inglaterra sale primero en este grupo, jugando con el cuadro, podría encontrarse, es un juego, México en octavos.
3: siendo segundo.
2: Primero. México en octavos.
3: Pero México, ¿cómo está ahora?
2: Primero.
4: México ya ganó el grupo, ya, claro. Ya terminó primero, no, claro.
3: ¿Por eso es que es primero contra primero?
2: No,
4: no, en octavos.
3: Ah,
4: octavos.
3: En octavos, perdón.
4: No se olvide
3: octavos.
4: Que hay nada más, profe,
3: pero,
4: por favor.
3: Pero estoy, ¿me avanzó saltando, hasta dónde?
2: Sería.
3: Claro.
2: Porque agarran un tercero cada uno.
3: Ah,
2: son de los primeros. Los ahí. Claro, son de los primeros que agarran un tercero. Inglaterra estaría por el camino de México en octavos, de Brasil en cuartos. ¿Lo digo, Furla?
4: Diga.
2: Argentina e Inglaterra en semifinales de la Copa del Mundo.
3: Mirá, lo dijo, ¿eh?
4: Y lo dijo nomás. O sea, Brasil o Inglaterra serían semis.
2: Es un juego, sería.
3: ¿Y por qué no hace el juego con Argentina primero también? A ver.
2: Y bueno, por eso, con Argentina primero tendrías en octavos de final.
3: ¿Portugal?
2: Portugal en cuartos.
3: Ah, octavo,
2: en octavos ¿quién? De final.
3: Ahí se le
2: podrías tener a Paraguay.
3: A Paraguay.
2: En octavos de final podrías tener a Paraguay o a Irán, jugando con quienes pueden ser segundos en el grupo.
3: Linda papita, claro. ¿No?
2: Portugal Australia, en cuartos. Firmo, ¿no? Portugal en cuartos y Brasil o Inglaterra en semi.
3: Ah, firmo, por si es. Cabo Verde en 16avos. Y en octavos Paraguay o Irán. Scaloni tiene el celular de Dios también.
2: Del otro lado te quedan Francia y Alemania.
3: ¿No?
2: Que como viene la mano.
4: No tenga duda.
2: Del otro lado te quedarían, Furla, lo que jugábamos ayer, te quedarían Alemania y Francia, que como viene la mano, tendrían que enfrentarse en octavos de final.
4: Sí, y como viene también, cuidado que Brasil no termine segundo y también caiga del otro lado.
2: Bueno,
4: ¿no? Porque en la diferencia de gol puede pasar eso.
2: Bueno, ahí pasaría Marruecos primero.
4: Claro, y venga Marruecos para acá.
2: Qué lindo, bueno, este veremos. Juego, quiero jugar.
4: Señoras y señores, están empatando Inglaterra y gana 0-0, será tiempo de tanda. A la vuelta el profe Pellegrini comenta, a la vuelta repaso informativo con Esteban Sassi. 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

0: jugando en Boston, 0-0 Inglaterra y Ghana. Inglaterra tuvo el dominio del territorio y de la pelota durante 35-40 minutos de los casi 50 que se jugaron. Avanzó mucho, atacó poco, sobre todo con Chase y Madueke por la derecha. Algún desprendimiento de Rice en la mitad de la cancha, algún tiro libre, algún cabezazo de uno de los volantes centrales de Inglaterra, de gran pegada. Lo conocemos obviamente de ser una de las figuras de la Premier y del último campeón. Pero en proporción a ese dominio de territorio que tuvo, no es que lo arrió, pero no lo acorraló, no lo convirtió a Sané, al arquero, al único jugador de campo que juega en el fútbol local, no lo convirtió en la gran figura del partido, ni mucho menos, porque hasta el mismo Kane, lo marcaba Juan Furlaniche en el final del partido, tuvo allá por los 42 minutos del primer tiempo una situación donde pudo desmarcarse, donde pudo generar un espacio para el remate. Y después, lo de Inglaterra fue anunciado, impreciso Bellingham, Gordon no pesó en el partido, Kane marcado, James y Madueke por la derecha fueron quizás la llave más clara que tuvo el equipo de Tuchel, que en definitiva mereció un poco más de suerte, cierto, pero no es que lo apabulló al rival y lo hizo retroceder, más allá de una estrategia, de un plan que ha tenido el equipo de Ghana de conservar el orden, tratar de no generar aproximaciones serias de su rival, y lo que sí le faltó, contragolpear el partido, porque salvo en los últimos minutos que salió un poco de campo propio, le quedó el arco de Pickford, le quedó casi del otro lado en África. Entonces así es muy difícil. Evidentemente la idea es conservar el cero, sacar un punto que lo clasifique, y en la última ir a buscar también el primer puesto, porque no en el mano a mano que va a tener con Croacia. Con una pareja de centrales donde se destacó Poku, el de 1.94, un defensor sólido que ganó mucho de arriba, el orden, jugar en un espacio muy reducido, achicar espacios y no dejarle mucho espacio libre al conjunto inglés. 0-0 en Boston, en un hermoso estadio con una gran pantalla gigante, en el 0-0 que no es el resultado de este Mundial, Ghana está logrando el objetivo y por empata 0-0 con Inglaterra.
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2: No era el momento ni el lugar para que Julián se expresara de esta manera, era el momento de hablar de Argentina y de Messi. Reiteramos lo que él ya sabe, es verdad que habló con nosotros, pero no estamos dispuestos a negociar, lo dijo Gil Marín, el director deportivo del Atlético Madrid, sobre las declaraciones de Julián Álvarez.
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2: En un ratito se completa esta jornada del Grupo L con el partido que van a jugar 8 de la noche, Croacia frente a Panamá.
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2: Vamos al segundo tiempo, lo relata Furla, lo comenta el profe Pellegrini en Despor Radio. Gana Inglaterra, en realidad empata 0-0.
3: Sí señor, gana Inglaterra por ahora 0-0. Bien con el juego de palabras de Esteban Sassi. Con los equipos ya en el terreno, los equipos ya todo listo para que se ponga en marcha el tiempo complementario. Cuenta regresiva, arranca el segundo tiempo aquí en Boston.
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3: Segundo tiempo en marcha aquí en Boston con Inglaterra saliendo y la pelota que la viene manejando Spence. Venía tocando para Rice, balón afuera, habrá lateral que corresponde a Gana. Pregunto Gonzalo, ya no tenemos cambios en los equipos.
5: Mismos 22 protagonistas que comenzaron el partido.
3: Recordamos, un solo amonestado del primer tiempo, ¿no?
5: Declan Rice, único amonestado del partido, único amonestado en Inglaterra. En la Copa del Mundo, el otro que se tiene que cuidar en Gana de cara a lo que viene es Caleb Jerenki.
3: Y saliendo el conjunto ganés, viene manejando la pelota Poco, que la tiene Poco, la viene metiendo largo Poco. Poco que la venía tirándose delante, viene controlando la salida de Rhys James. James tocando para Geji. Geji que la viene jugando cortita, entregando aquí para Anderson. Anderson que viene jugando corta la pelota para que la venga manejando otra vez por allí. Jude Bellingham tocando atrás Bellingham. Viene manejando ahora Geji. Geji que va saliendo en el fondo. Domina la pelota Geji. Aquí la tiene Geji. Geji que va saliendo con el balón dominado. Viene metiendo el campo de frente largo. La pelota para que la corra Anónima Due, que viene cerrando Ben Sabra. Saque de costado para Inglaterra.
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3: Primer minuto del segundo tiempo, parece una continuidad de lo que vimos en el primero.
0: Lo mismo, la salida prolija, Inglaterra que empieza a dominar el territorio. Veremos si tiene el cambio de ritmo que le faltó en el primer tiempo.
3: Hubo falta, sigue cometía Senay, habrá falta y tiro libre para Inglaterra. El tiro libre que quisieron hacer rápido, pero no vale, hay que hacerlo de vuelta. Lo que está marcando el celoso árbitro hondureño del partido, Said Martínez. Ya se va haciendo el tiro libre, lo va jugando para aquí Anderson. Muchísima gente perdida, estamos en la vuelta de muchos del trabajo en la oficina, profe. Muchos en los autos siguiéndonos, es un horario de muchísimo tránsito este, ¿no?
0: Y es un parlante la radio que hace todos los partidos del Mundial, ¿eh? Toda la gente que está en la calle ahora se moviliza con la 103.1, la radio del Mundial.
3: Sí, señor, para no perderse absolutamente nada. 103 partidos más uno, ya lo saben ustedes. 103 partidos más el de la gloria, el de la gran final, aquí en la 103.1, la radio del Mundial. Somos el sonido del deporte, con el profe Pellegrini acompañándolo, con Gonzo Villano. Muchos que nos siguen también a través de nuestro canal de YouTube, en D-Sport Radio. Eso ya no en solo en la Argentina, sino en todo el mundo nos pueden seguir. Y muchísima gente prendida en el canal de YouTube en muchos lugares del mundo, distintos lugares, siguiendo para no perderse absolutamente nada de lo que está sucediendo con el Mundial. Aquí dominando la pelota mientras tanto, Spence va manejando en la salida de Inglaterra.
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3: Aquí ataca, gana, atención, pelota larga para Semenyo. Corre Semenyo, lo marca Bellingham. Tuvo que retroceder Bellingham para marcarlo. Se viene Semenyo, marca Bellingham. Muy bien, Bellingham. Mirá vos quién quedó para marcar. Bellingham.
0: ¿Dónde, no?
3: De lateral derecho terminó cerrando Bellingham.
0: Sí, señor, fue al piso. Y bien que habitualmente a los volantes ofensivos le cuesta ir al piso, ¿no?
3: Otro que lo debe ver Arbeloa, lo debe ver Xabi Alonso, no le puede creerlo, Gonza, este, ¿no?
5: No, sobre todo el último mencionado, ¿no? Más Arbeloa que Xabi Alonso, por cómo fue la temporada.
3: Corriendo hasta el final para marcar, increíble. Allí sacando la pelota en el fondo, Anderson la viene entregando para Bellingham. Claro, pasa que viene Mourinho, ¿sabe Mourinho que agarró Real Madrid? Ya empiezan a correr todo, profe, ¿no?
0: ¿Y qué te parece? ¿Qué te parece? Mucha gente en algún lugar de Estados Unidos, el señor Bomarito y el señor Martín Rubio.
3: Ah, mira vos, qué
0: siguiendo
3: bueno.
0: Siguiendo de cerca y controlando la transmisión, ¿eh?
3: Abrazo grande para los dos, muy atentos como siempre, tanto Pablo Bomarito como Martín Rubio, como toda la gente que ya en los Estados Unidos se traslada de un lado al otro, también con el 10 por radio en sus autos, siguiendo para no perderse detalles de la Copa del Mundo.
0: Así Gonzalo, Gonzalo Lavandina Vergesio también nos está, gran goleador, ¿no?
3: ¿Qué te parece?
0: Que veo que cambió los teléfonos, ¿no?
3: Ah, cambió, no me digas.
0: Y parece. Creo que el jugador de fútbol cambia mucho el teléfono.
3: Es de cambiar mucho, es cierto. Lo va metiendo larga, mensa, atención que Zenaya viene para el primero, rebate al arco. ¡Oh, lo clavaron justo! Lo bloquearon justo cuando Zenaya se preparaba para rematar. Tenía la chance y gana. El pelotazo largo lo encontraron al lateral derecho en el fondo. Lo bloquearon justo cuando iba a rematar. Bueno, lo tuvo gana, ¿eh? Lo tuvo el equipo ganés.
0: Ojo que ahora ya le tomó confianza y ya le mete algún contragolpe a este ritmo que te duerme por momentos de Inglaterra. Si se sueltan los muchachos de amarillo, van a traer un problema, ¿eh?
3: Y si se suelta, gana el partido en el segundo tiempo. Va a estar bárbaro. Aquí la metieron larga para Gordon. Demasiado larga, no va a llegar Gordon. La pelota se va por la última línea. Se la saque desde el arco ahora para Hanna.
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0: Y Zenaya es un delantero, un lateral que va con convicción al ataque, ¿eh? Es peligroso el hombre que juega en el fútbol francés.
3: Sí, el que no lo corrió fue Gordon, ¿no? Que me parece lo...
0: Gordon
3: lo
0: está para pasar el cambio, te diría, porque sí. no aporta ni defensiva ni ofensivamente. Me parece que ahí va a meter manos el técnico alemán, ¿no?
3: Sí, en cualquier momento Gordon me parece que tiene todos los números. Y Rashford creo que podría ser una buena opción así, Gonza, ¿no?
5: Sí. Tuchel se ha puesto la campera porque se largó a llover otra vez. No tan copiosamente como en el primer tiempo, al menos por ahora. Pero creo que por los gestos de los ayudantes, en cualquier momento se puede venir el primer cambio en Inglaterra.
3: Así salía Gage, que le cometía falta a Diego, el tiro libre que ya se va haciendo. Y la pelota que la viene manejando para aquí Inglaterra, saliendo otra vez el equipo inglés. Primero 5 minutos del complemento, el partido para ahora 0-0. Allí saliendo otra vez con la pelota Conza la viene entregando a la mitad. La va abriendo ahora sobre el costado Bellingham para Spence. Aquí la tiene Spence. Spence que se adelanta hoy, reemplazando sobre el costado a O'Reilly, que había sido titular en la apertura. Allí buscando la pelota otra vez el conjunto británico con Bellingham. Bellingham que venía tocando para Anderson, sale otra vez con Bellingham. Mete al medio ahora para Gage. Se va adelantando para que Gage, la domina Gage, pero abierto Bellingham. La tiene Gage por la mitad. Abierto bien sobre el costado derecho está el jugador Madue, que la pelota pasa por Conza. Aquí la tiene Conza. Viene entregando cortita para que reciba otra vez por allí adelantándose. Gage, le cometían falta cometida por Sivo. Será tiro libre que corresponde a Inglaterra.

0: cuenta para rematar Madueke. Sí,
1: y después Gordon, ¿no? Primero en la derecha Madueke y después en la izquierda Gordon, que encontró buenas respuestas al arquero. Me marca Ariel Elueni, que es verdad que la mayoría de los buenos arqueros que tiene la Premier también son extranjeros, ¿no?
0: Claro, es cierto.
2: De hecho, a esto que le mandamos un saludo a Ariel, permítanme. James Trafford y Dean Henderson, arquero este último del Crystal Palace, y James Trafford es suplente del suplente en el City. Son los otros dos arqueros con los que compite Pickford en esta Copa del Mundo.
1: Entonces, la realidad del profesor es que no tiene otro mejor, por eso ataca Pickford, claro.
0: Y tocando la pelota de Spencer, viene metiendo para Gordon, la va dominando Gordon, la tiene Gordon, la tira larga, atención, a correr se viene. Por aquí otra vez de Clan Ray, la viene buscando Rice, Rice que va, la tiene Rice, juega atrás, la pelota viene para Cake. Y cuando pasa atrás para Spence, así la levanta Spence, Spence que la mete, viene al área, la tiene Madueke, Madueke que mete, insiste Madueke, busca girar, Madueke lo terminó cerrando para Joe, poco que la termina tirando al costado afuera. Ahí lateral que corresponde a Inglaterra, apurado Inglaterra, busca hacerlo rápido Madueke, juega atrás la pelota, no sé para qué se apura tanto Madueke. Va saliendo para allí otra vez con él, balón ahora Anderson, la va dejando para Conza, concentrica para Rice, Rice que buscaba, lo marcaron, Chirinkin se la robó y se viene de contra, gana, la tira larga y va para Iñaki Vale, a correr se viene Iñaki Williams, atención, mano a mano con Spence, la tira larga puede ganar, pero solo va aguantando Spence, la aguantó bien Spence, igualmente tocó bien al medio Iñaki, metió la pelota, así para que ataque otra vez Chirinkin, marcaba a Bellingham sin falta, dijo el árbitro, la terminó robando Bellingham, parece infracción, robó la pelota Bellingham y va a Inglaterra ahora, ahora se pone lindo el partido porque van y vienen, y aquí la tiene Gordon en la izquierda, aquí la tiene Gordon y ataca al equipo inglés, espera Bellingham abierto, la tiene Gordon, bueno, Gordon que la pierde, me parece que esto es para que Tuchel tome nota y diga basta de Gordon, ¿eh? Es para que meta la variante nomás.
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0: Si la busca otra vez Gordon, va dominando Gordon, Gordon que encara, Gordon que domina, Gordon que la tiene, mete al medio, entregó la pelota para Bellingham, así la busca Jude Bellingham, se siente las trompetas inglesas en Boston, la viene metiendo Bellingham al área, cargaba Kane, terminó sacando poco, la busca nuevamente ahora Anderson, sale la pelota para Geji, Geji juega con Conza, juega otra vez con Geji, aquí la tiene Geji entregando para Anderson, va dominando Anderson, abriendo para, que la domina otra vez para Spence, Spence metiendo para Gordon, Gordon que domina, va tocando por abajo para Anderson, así la tiene Anderson, gira Anderson, mete para la aparición de Gordon, aquí la tiene Gordon, a ver qué hace, Gordon que la tira larga, va al fondo, mete el centro, Gordon que intentaba, la pelota rebotó, se fue al córner. El árbitro marca antes una infracción sobre Gordon. El árbitro cobra siempre cuando sí. El jugador remata y después sí. El defensor se lleva por delante y cobra siempre falta.
1: Siempre después, siempre como que observa la jugada y después cobra. También Inglaterra se ha encontrado con un partido muy diferente, muy distinto en el trámite, no tan abierto, lógico, que el que jugó con Croacia. Motivo por el cual le cuesta mucho el trámite, el roce, la marca escalonada del equipo africano.
0: Sí, le cuesta a los equipos europeos, sobre todo este tipo, cuando los marcan, ¿no? Me parece que sí. Eso es algo que ha sido una cuestión a tomar en cuenta. 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
2: Segundo en el partido, primero en Ghana con la 19, Iñaki Williams en Inglaterra de Clan Rice.
0: Bueno, Rice al que le va a pegar justamente, el amonestado que tiene Inglaterra. Puede pegar al arco Rice, cuidado, a ver qué hace. Viene en forma de centro finalmente, la tiro larga pasada, viene por arriba a buscar Inglaterra. El cabezazo había llegado por atrás, Anderson libre, rebotó en la marca. Ha sido poco y se va al correr, que solo había aparecido Anderson. Lo perdieron en la marca. Por poquito lo llevó el cabezazo así para ir contra el arco de Anderson.
1: Solo cabeció, le quiso pegar de pique al suelo, encontró la cabeza de uno de los centrales del equipo africano, que quedó en el piso, Sibo.
0: Sí, ahí se pone de pie Sibo. Ahora, le pegó la pelota arriba y le duele abajo, ¿no?
1: Así sí, que, es raro.
0: O viene de antes, o no sabemos qué le pasó, pero se le dobló el pie cuando le pegó la pelota arriba. Le va a pegar Rice en el tiro de esquina. Buscando para arriba Inglaterra, a ver qué hacen en esta. 15 ya 16 del segundo tiempo. Esperando Bellingham, esperando Kane, esperando Conza, también Geji. Recién lo perdieron a Anderson. A ver si están atentos en esta. Va a meter ya el centro Rice, el centro que viene de Rice. Cargó otra vez Anderson, otra vez ganó el 8. Otra vez ganó Anderson, esta vez cabeceó por arriba. Saque de meta que corresponde a Ghana.
1: Y de la buena pegada de Rice vienen estas chances, ¿no? Acá cabeció con alguna que otra dificultad uno de los volantes, Anderson. La pelota se fue por arriba del travesaño.
0: La energía que corresponde a Ghana, sí.
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0: Tendrá que devolver la pelota al arquero. Tendrá que reponer a Sarri para el conjunto africano.
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0: La bajaba Harry Kane, la pelota viene al costado para que la tenga otra vez Gordon. Aquí la viene buscando Gordon, pasa Spence, tiene Gordon, aguanta, se la trae al medio. Aquí la viene buscando a la izquierda Gordon, Gordon que quiere encarar, se va. La pelota después de dominar al jugador inglés otra vez afuera. Sí, Gordon la tocó. El lateral que corresponde a Ghana. Bueno, basta de Gordon ya, ¿no?
1: Sí.

0: Está para el cambio, ¿no?
1: Así la toca Gordon para que la busque Kane. Lo marcaban a Kane, era falta, sí señor, falta y tiro libre. Falta sobre Harry Kane, la falta de Thomas Partey, que debería ser amonestado por esa dura entrada. Sí. Claro, Retro Martínez solo marca la infracción y por ahora no le muestra tarjeta.
2: Bueno, aparte, otra vez demoró en sacarlo. Espera la falta y, se toma unos segundos y después la cobra.
1: Entró duro Thomas Partey abajo.
2: Sí, abajo.
1: Bueno, será tiro libre para Inglaterra. Caído Harry Kane, tiro libre para los ingleses, que tendrán una buena chance para ir otra vez a buscar.
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2: Lo bien que hace, ¿no?
1: Sí. Le va a pegar Declan Rice. Será por un balón detenido que lo abre Inglaterra. Está Declan Rice para pegarle. Está parado como para meter centro, pero puede pegar tranquilamente al arco. Prefiero meter el centro nomás. La pelota viene cargadita al área. Buscaba por allí que no podía. Le quedó el rebote a Anderson. La mete al atención. Le queda Gordon. La tiene Gordon que busca la media luna. Abrió Gordon al costado para Madueke. Al arco. El remate alto. Ahora arriba de Noni Madueke. Saque de meta otra vez para Ghana, saque desde el arco para el equipo africano.
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1: Bueno, ahora sí se despertó,
2: sí,
1: me parece Tuchel, ¿no?
2: Se vienen los dos que se tienen que venir, ¿no, Orellano?
5: Sí, exactamente. Los dos cambios van a ser en ataque. También va a haber cambios en Ghana. Por el lado de Inglaterra, también se va a venir Nico Reilly, el lateral izquierdo. Y Saka.
1: Sacando la pelota ahora en el fondo a Ditey. Ditey que la metía larga, viene cortando Rice. Rice se la viene dejando corta. Falta, marca el árbitro ahora en ataque. De Jordan Ayew habrá tiro libre. Quedó caído también Chirenki. Que Dios no puede creer, ¿no? Las decisiones del árbitro que en este segundo tiempo empieza a tener algunas decisiones, por lo pronto, algo polémicas.
2: Y Queiroz, un viejo lobo de mar también, ¿no? Viejo hombre de mundiales, de un trotamundo. Y ha hecho un esquema que por ahora está dando resultado, ¿no?
1: Bueno, va a meter dos cambios Ghana, va a meter dos cambios Inglaterra. Juego interrumpido, habrá salida que corresponde al equipo inglés.
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1: Está mareado, ¿no, Girengi? El número 3 de Ghana.
2: Sí, se dio flor de golpe, ¿eh?
1: Sí, como no entiende dónde está, ¿no? ¿Qué hago acá? Preguntó, parece, recién cuando se paró. Por eso lo sentaron otra vez y están atendiéndolo a Girenki. Todavía se demoran las variantes. Tiene dos cambios para hacer Inglaterra, dos cambios para hacer Ghana.
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1: Presentamos los cambios en Inglaterra.
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5: Afuera con la 25, el lateral izquierdo del Tottenham. Hablamos de Jed Spence y de el extremo, también por el mismo sector, Anthony Gordon. Con la 18, este último, para que ingresen. Con la número 3, Nico O'Reilly. Y con la número 7, el futbolista del Arsenal, Bukayo Saka.
2: Bueno, cambió toda la banda izquierda, lateral y el extremo, ¿no? Y el volante por afuera.
1: Casi que Gordon se fue solo, ¿no?
2: Sí, pobre Gordon, que tendrá que justificar también, ¿no? Su paso al Barcelona, ¿eh? Antes al Barcelona iban los buenos, ¿eh?
1: Ahora poquito. También hay dos cambios sin Ghana que presentamos.
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5: Dejaron el campo de juego el amonestado con la 19, Iñaki Williams, y el lesionado, el sentido en la cabeza en el primer tiempo con la 9, Jordan Ayew, para que ingresen con la 25, Adu Prince, y con la 7, Fatau Isaku.
1: Bueno, los dos cambios en Ghana. Ya se recuperó Girenki entonces, ¿no? El número 3, que también había sido atendido.
5: Sí, está recuperado. Lo están atendiendo en realidad, pero no va a meritar variante. En cualquier momento ingresa y se queda con 11 Ghana en el campo de juego.
1: Sí, por ahora jugando con 10, así buscando la pelota. Saca, que fue a jugar al costado derecho, donde habitualmente juega. Me parece que vino Madueke a jugar acá a la izquierda, profe.
2: Claro, lo cambió exactamente, como usted lo dijo.
1: Así ataca Ghana, pelota larga, atención, se viene a luz el arquero Pickford. Terminó chocando Pickford, el árbitro marca. Falta en ataque. Falta en ataque sobre Pickford de Adu Prince. Ay, ay, ay, qué duda me queda. ¿Quién habrá llegado primero a buscar esa pelota? Chocaron Pickford y el delantero Ganés, que estaba habilitado cuando partió ese ataque. Si llegó primero el jugador Ganés, era falta de Pickford, ¿eh? Me queda toda la duda, quedaron los dos caídos. El árbitro por ahora marcó falta del delantero en ataque sobre Pickford.
2: Sí, que va con la pierna, ¿no? En el momento, es verdad, va el delantero de Gana. En el momento que sale el arquero, adelanta y le mete la plancha. Sí, pudo haber sido roja, ¿eh?
1: Al límite. Habrá que ver qué decisión toma el árbitro, si hay alguna sanción disciplinaria también. Por lo pronto, el árbitro, que todavía no decide absolutamente nada, marcó la falta. Ahí sigue, siga, ¿eh?
5: Queirón no lo puede creer, ¿eh? Brazos abiertos mirando al árbitro, que ya reanudó el juego además.
1: Así la busca Madueque, que finalmente nada, dijo. Así saliendo con la pelota Geji. Geji que la viene entregando corta para Conza. Se va adelantando Conza. Estamos promediando la etapa complementaria. Camino a la pausa de hidratación, la del segundo tiempo. Con el partido 0-0. Allí la tiene O'Reilly. El reemplazante de Spence viene entregando al medio para que se adelante. Ahora Conza. Domina Conza. Conza la viene abriendo al costado derecho para James. Va trepando la cancha James. Se viene por la derecha. Va dominando James. Se entrega otra vez atrás para Conza. Conza que tendrá que sacar al medio para Geji. Así la viene dominando Geji. Se adelanta Inglaterra ahora con Anderson. En tres cuartos la viene jugando Anderson. Toca mal Anderson. Lo anticiparon, pero roba O'Reilly. Y le quedó para que la atención. Se viene que le pega al arco. Remate de Kendi afuera del área. Le dio de zurda, cruzado abajo. Ahí estaba el arquero a salir para contener. Ha llegado Inglaterra, le quedó a Harry Kane, que no dudó en probar. Buena respuesta del arquero Ganés.
2: Ahí está, encontró la pelota, la adelantó, le pegó de zurda, la cruzó. Buena respuesta del arquero, que cuando tuvo que intervenir mostró seguridad.
1: Sacando Conza ahora, la viene manejando Inglaterra. Quedó caído Conza, maneja la pelota Inglaterra, que busca ser un poco más directo ahora con el ingreso de Saka. Allí la tiene por la mitad Anderson. Anderson que domina, va tocando atrás para salir otra vez para Inglaterra.
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1: Se adelanta otra vez con la pelota O'Reilly. O'Reilly metiendo por abajo para Madueque, que la tiene Noni. Va Madueque, Madueque al medio. Aquí la tiene Madueque. Madueque que va. Toca otra vez la pelota para que la domine por aquí. Que le va sacando para Conza. La tiene Conza. Levanta la cabeza Conza. La viene metiendo al costado. Ataca otra vez con Saka. Así la viene buscando Saka. Saka en cara. Saka que va. Dos lo marcan. Saka que la tiene. Saka que busca la pelota. Va tocando otra vez atrás para volver a empezar ahora con James. Así la tiene James. James metiendo al medio. Entregando la pelota para que la domine Anderson, jugando cortita para Bellingham. Toca para Geji. Geji juega corto otra vez así con Rice. Rice juega con Geji. Toca para O'Reilly. Maneja la pelota Inglaterra. Vuelve otra vez a dominar en la mitad de la cancha el equipo inglés. Así la van sacando ahora para Madueque. Arrancar por la izquierda. Se viene Madueque. A ver si va para el fondo. Ahora sí con su perfil. Ganó. Corrió. Metió el centro lindo al área. El cabezazo de Saka. Ahora atrás había llegado Saka para cabecear. El cabezazo se le fue alto. No fue bueno. Pero Madueque ya empezó a desequilibrar en la izquierda. Saka la tiró por arriba. Se la saque de meta cuando se viene la pausa de hidratación.
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2: Bueno, empieza a... Creo que lo paró en un buen momento, ¿no? La famosa pausa de hidratación a Inglaterra, que retomó con este cambio posicional de Madueque recostado a la izquierda, el centro. Cabeció Saka con alguna dificultad, pero vamos a ver a una Inglaterra que se va a venir con todo en los últimos 20-25.
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1: Sigue charlando así el técnico Queiroz con sus jugadores. Lo propio hace del otro lado Tuchel. Nos van a quedar un poco más de 20 minutos para el final del partido. Por ahora 0-0. Inglaterra gana. Está claro, profe, ya a esta altura que uno puede hacer un pequeño balance de lo que ha sido la actuación inglesa y ha bajado el rendimiento respecto a lo que fue frente a Croacia.
2: Que tuvo otro partido, con otra propuesta, con otro sistema. No le ha encontrado la vuelta. Con Croacia fue un equipo más de pares, ¿no? De otra propuesta, de otro juego. Acá hay un orden táctico desde lo físico, muy ordenado, que planteó Queiroz. Y gana por ahora con algunos pequeños sobresaltos. Lleva y cumple el plan a la perfección.
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1: Bueno, volviendo lentamente ya para jugar los equipos, todavía no se reanuda el juego. Esperamos por la reanudación aquí en Boston con el partido 0-0.
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1: Bueno, recordamos, Esteban, más temprano ganó Portugal, goleó Portugal.
4: Ganó Portugal 5-0 sobre Uzbekistán con un doblete de Cristiano Ronaldo, que además lo deja como líder del grupo, por lo menos hasta que juegue Colombia en un rato en Guadalajara frente a República Democrática del Congo.
2: Un poco de Bellingham también, ¿no, Juan, Gonza?
1: Sí, sí, sí.
2: De un jugador que el último tiempo ha bajado aquel nivel que lo llevó a ser uno de los mejores jugadores del mundo, ¿no?
1: Sí, además muy previsible todo, ¿no?, en Inglaterra, me parece. Y esto es lo que uno puede marcar como mayor déficit en lo que ha sido el partido hoy, profe.
2: Sí, sí, sí. Cómo ataca, cómo se mueve, cómo despliega a sus hombres es bastante obvio cuando se viene otro cambio, Gonza.
5: Sí, en Inglaterra.
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5: Ingresa con la camiseta número 21 el mediocampista extremo del Arsenal, Ebereki Eze, para que se retire Elliot Anderson. Y ya dejó el campo de juego también Jude Bellingham con la camiseta número 10 para que el que ingrese en su lugar sea el mencionado en el entretiempo compañero de Dibu Martínez. Hablamos de Morgan Rogers, camiseta 17.
2: Bueno, movió un poco, rompió el a uno de los volantes centrales y salió Bellingham, que tuvo un partido flojo.
1: Sí, yo no sé si tú, que le estaba escuchando Diego por radio, lo escuchó el profe Pellegrini o el profe Pellegrini.
2: Lo llamé.
1: Claro, estaba escuchando lo que hablaba Tuchel, ¿no? Pero
2: lo llamé por el intercomunicador y Tuchel le dije: no vas a tener tanta suerte, Tuchel.
1: Claro, sí, ya. Now. Bueno, el tiro libre que corresponde a Inglaterra, el juego que se reanuda, habrá tiro libre para el equipo inglés.
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4: Está retrasado el vuelo de la selección brasileña rumbo a Miami. La noticia, sí, que recorre las redacciones.
1: Sí. ¿Qué pasó ahora?
4: Parece que Ancelotti le dijo a Neymar: vení que vas al banco.
2: Ah, mirá, ah, claro, ah, vení. Ah. Vení, lo subió al avión, me imagino.
1: ¿Y por eso se demoró el vuelo? No, no.
4: No, no, hay mal tiempo en Miami.
2: Pues le pasó a Uruguay la otra vez también, ¿no?
4: Exactamente, pero la noticia aparentemente es que lo incluye a Neymar entre la nómina de los que viajen.
1: Allí se va adelantando otra vez con la pelota del conjunto inglés. Viene tocando Geji. Geji la va sacando para James. James, que la viene abriendo al costado. Viene moviendo la pelota, saca. Aquí la tiene, saca. Saca que encara, va, saca. Saca que va tocando por bajo. Viene jugando allí con Rogers. Viene buscando Rogers. Busca Inglaterra el primero. 0-0 seguimos por ahora. Aquí la tiene Rogers. Rogers que va girando. Quiere escaparse un poco. Mete Rogers un poco al córner. Tiro de esquina para Inglaterra.
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2: Bueno, le mete más profundidad, ¿no? Mete a Rogers. Mueve un poco la estantería inglesa para buscar por todos lados, ¿no?
1: A ver qué pasa con este y con Roger también. Gana altura para buscar por arriba. Está Conza también dentro del área. Va Inglaterra a buscar. Ya sin Bellingham en la cancha. El tiro de esquina que tiene que tomar el equipo de Tuchel. Le va a pegar, como siempre, Declan Rice. La chance en 30 para los ingleses. Kane, que está libre, sin marca. Detrás de todos, allí cerquita del árbitro. Allí lo va metiendo Rice. El centro que viene Rice. Quedó corto otra vez. La viene buscando por allí. Cherenche le quedó para darle a Madueke. La tiene Madueke. Casi que lo toca a Madueke. Terminó marcando Fatagu. La pelota se va por la última línea. Corner. Tiro de esquina o saque de arco. A ver qué dice el árbitro. Arco finalmente. Arco. La tocó el inglés. Saque de arco, será salida de Gana.
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2: A propósito, con este dato que daba recién de lo de Miami, hay muchos que se han quedado en Miami y no han casi recorrido el Mundial. Si es que Argentina, decir que ya, bueno, va a terminar el primer lugar, pero si no, digo,
1: no, si no, la veían pasar de largo, decís vos, ¿no?
2: Hay algunos, digo, no, por no decir algunos colegas, amigos, celebrities que no han salido de Miami, ¿no?
1: No, es cierto.
2: Que no sé si se han enterado que hay un Mundial tampoco.
1: Pero está tan linda la plaza, así la viene buscando ese.
2: Y comprando cosas, además.
1: Uf. Así saliendo Harry Kane, va dominando la pelota arquero.
5: Juan.
1: Aquí la tiene Azarés, sí.
5: Perdón, aprovecho lo que planteaba Esteban recién. Según llega desde Brasil, mañana vamos a estar con el partido. Me quedo porque hay un golpe
1: de Gana. Sí, sí. Sí.
5: Veremos qué decisión toma el árbitro, pero para plantearlo cortito, Ryan sería el que reemplace a Rafinha, que está desgarrado y no viaja. Y Neymar, si Brasil está ganando, juega 25 o 30 minutos.
2: ¿Y bueno, si está perdiendo?
5: Lo mirará desde el banco.
2: Ah, no, no, para no jugar.
1: Bueno, Zenaya se enojó con Harry Kane porque Harry Kane lo golpeó. Le pidió disculpas después al lateral derecho. El lateral derecho de Ghana le dijo nada. Ni disculpas ni nada. No quiso aceptarlas. Bueno, será salida para Ghana. Habrá tiro libre para el equipo africano.
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1: Se acaba largo a Soraya. Se ve que la viene metiendo a campo enemigo. Viene devolviendo la pelota a Geji. Luchaba otra vez por allí Zenaya. Zenaya que intentaba. La viene metiendo Roger. Saca en el fondo. Volviendo Ditey. La mete larga de punta para arriba. Parecía volver del upside. Así el jugador Adu Prince. La pelota le quedó otra vez para Rice. Rice juega hacia adelante. Marca Mensaza. Le otra vez Ghana.
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1: Arriba pelotazo de poco que la tira hacia adelante. Viene devolviendo Rhys James. James que la viene dejando corta para Saka. Lo bajan a Saka. Alta sobre Saka. Tiro libre en la mitad para Inglaterra.
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1: Así se va adelantando Geji, va dominando la pelota Geji. Geji la viene entregando al costado para que la busque por aquí Madueke. Madueke la va entregando otra vez para ese. Allí la viene buscando en el ataque Inglaterra. Se viene otra vez con el balón dominado ese. Caía ese, la perdió, se la robó Fatago. De correr se viene Gane, aquí se viene Gane. Puede armar un Leo Bárbaro, metió para Prince. El arquero se quedó, lo tiene Prince y tiene el primero. Gana, va Prince, lo marcó Conza, lucha Prince. Está Prince, le pegó, se la sacó la, su compañero, increíble. Su compañero se la terminó sacando Semenyo cuando había rematado Prince. Estaba caído Pickford, Semenyo apareció en el camino. Increíble lo que acaba de hacer Semenyo. Jugó de defensor para Inglaterra cuando desde el piso había rematado Prince. La pelota tenía destino de arco y Semenyo se terminó cruzando para impedir lo que era el gol de el conjunto ganés sobre Inglaterra.
2: Increíble, ¿no? Increíble porque la corrida de Prince, el hombre de Inglaterra que llega justo en el cierre con un arquero que salía y que podía quedar a mitad de camino. No sé si en el arranque de la jugada después iba a revisar. No había falta en favor de Inglaterra.
1: Increíble. Semenyo se cruzó justo cuando la pelota iba al arco. Yo no sé si terminaba en gol, pero...
2: pero estaba ahí, en donde
1: estaba
2: no tenía
1: ahí,
2: que estar.
1: Sí. No, pero, insólito.
2: Bueno, pero esto marca también el del planteo que ha respetado, el planteo que ejecuta o que ha pensado Queiroz y lo ejecutan los jugadores, que hasta ahora ha salido a la perfección. Imagínate si encuentran el gol en alguna contra, ¿no?
1: Impecable, y ahora va a tener chance, va saliendo Inglaterra, el partido sigue 0-0.
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1: Va sacando ese que va dominando la pelota. Viene manejando otra vez el conjunto inglés, va saliendo por aquí con la pelota el jugador Geji, que la va a ir abriendo para que aparezca por aquí Madueke. Aquí la tiene Madueke, se adelanta Madueke, va Madueke, juega atrás para Geji. Así la tiene Geji, mientras tenga los centrales Gana está tranquilo. La pelota viene atrás para el otro central, para Conza. Conza en el círculo central, la va entregando para Rice. Así la tiene Declan Rice, busca por ahora Inglaterra. Por ahora no puede, sigo 0-0. La pelota la tiene nuevamente por aquí Conza. Se adelanta Conza, Conza que va, la va entregando para que la tenga aquí Geji, levanta la cabeza Geji. Esperaba por el fondo, saca la pelota, viene para Saka, termina marcando Mensa. Apuraba James, la busca otra vez Saka, Saka que quiere. Juega para James, James que tocaba pero volvía drop, se saca, sí. Volvía Saka, estaba adelantado cuando intervenía. Será tiro libre y directo, será salida para Ghana.
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2: Y seguimos después porque tenemos...
1: sí, más.
2: Claro, tenemos a Panamá, después con Croacia. ¿Quién se viene? ¿El cordobés? ¿Se viene Trucci con...?
1: ¿Con quién estará?
2: Eso es lo que estamos... con 40, una dupla joven de la nueva generación.
1: La dupla del futuro, profe.
2: La dupla del futuro. Los que seguramente estarán en el próximo Mundial.
1: Claro, en el 30, en el 34.
2: Tienen todavía, son como Enzo Fernández, tienen varios Mundiales.
1: Le quedan varios Mundiales por delante, así sacando la pelota O'Reilly. Va dominando O'Reilly, allí la tiró O'Reilly. O'Reilly jugando para Saka, domina la pelota Inglaterra, sale desde el fondo el equipo de Tuchel.
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1: Así se viene Madueke, va dominando Madueke, la tiene Madueke, encara Madueke, Madueke que toca atrás, la pelota viene para... O'Reilly, O'Reilly jugando cortito, entrega para Geji. Geji que levanta al costado derecho, la pelota para que ataque otra vez, una Saka. Así la busca Saka en cara frente a Mensah, le va a salir por el costado. Se viene Saka, que busca escapar, le cometieron falta para tiro libre, falta sobre Saka. Tiro libre para Inglaterra. Bueno, será por arriba nomás. ¿Será este el camino para Inglaterra? La falta sobre Saka, será tiro libre para los ingleses.
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1: Bueno, será por arriba nomás, profe.
2: Y será por arriba, es una de las variantes y le cuesta tanto por abajo y tiene tan buenos cabeceadores y un gran manejador como Rice de la pelota parada, puede ser.
1: Ahí Rice para levantar, Rogers espera. Está llegando el que también vino Saca como para pegarle de zurda. Charlan los dos hombres del Arsenal. Saca y Rice. Ese está agotado, Si lo veían el gesto, está agotadísimo el número 4. Se vendrá el tiro libre para Inglaterra, para el borde del área. En el rebote están James y Madueke. Se fue Rice y le va a pegar Saca. Y vendrá de zurda el centro cerrado. Y atención que se puede cerrar contra el arco de Azargué. Le va a pegar Saca buscando el primero Inglaterra. Busca por arriba el equipo inglés. Allí se adelanta Saca, el centro cerrado de Saca. Otro centro corto. Terminó sacando Mensah. Busca poner para Siconza. Con que intentó peinar. No pudo. Después hay falta de Geje. Falta de Geje. Otro centro desperdiciado por Inglaterra. Tiro libre que corresponde a Gana, que va a salir otra vez en el fondo.
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1: Otro cambio en Inglaterra, presentamos.
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5: Dejó el campo de juego con la 20 el futbolista Noni Madueke del Arsenal para que ingrese con la 11 el atacante del Barcelona, Marcus Rashford.
2: Pocos minutos para Rashford, que entró con cara de fastidio, ¿no?
1: Sí, entró como con pocas ganas, me parece, el partido, pero en una de esas termina siendo el desequilibrante. Era antes, me parece, lo de Rashford.
2: Sí, y Madueke fue de mayor a menor, ¿no? Un buen primer tiempo. Se fue deshilachando en el segundo.
1: Así saliendo Inglaterra con la pelota dominada. La viene manejando en la salida por aquí Geje.
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1: Le buscando Rey, le pedían falta. Va sacando Fatagu. Fatagu que la viene reventando campo enemigo. A correr se viene gana. Sale Pickford. Sale el arquero Pickford que juega casi como libre. Entregando la pelota para Geje. Así la va dominando Geje. Geje que controla. Va tocando cortita para Rice. Aquí la tiene Rice. Rice que va saliendo. Rice que controla, Rice que domina, espera. Abierto James, cerquita lo tira Conza. La pelota pasa por James, allí la tiene James. James que levanta la cabeza, hace todo lento Inglaterra. La van tocando al costado para Saca. Allí la viene buscando Saca, Saca que encara, Saca que va. Allí la tiene Saca, mete al medio, la descarga. Venía para Rice, había tocado de primera mal Roger. Igualmente le quedó O'Reilly ahora jugando con Geje. Abriendo para la aparición de Rashford, que va por el costado izquierdo, allí la tiene Marco. Vete Rashford al área, terminó buscando ese. Lo terminó marcando Adita y la va sacando ahora Fatagu. Fatagu que intenta, Fatagu que cae, lo marca Rashford, pero ahí sin falta, El árbitro cobra infracción, se dejó caer Fatagu, compró el juez, habrá tiro libre para Ghana.
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1: Hay tiro libre que tiene que tomar en el fondo Azaré. Por abajo a todo esto que se cuenta, estimado Gonzalo.
5: Y la incertidumbre, obviamente, en los dos entrenadores, en los dos bancos. Un detalle estadístico que habrá que ver si en los 5 minutos finales y lo que se juegue de alargue se rompe. Inglaterra es el seleccionado con más empates en la historia de los mundiales, con 22. Este sería el 23. Y además tiene el récord de más igualdades sin goles, 12. Este podría ser el 13. Por su parte, Ghana nunca perdió un partido en la segunda fecha del mundial. 2 victorias. Y 2 empates.
2: Siempre gana, ¿no?
1: Gana, siempre gana. Muy bien. Así saliendo Geje, la viene metiendo para Rashford. ¿Cuándo vuelve el alejado de las redes, profe?
2: Y tenemos un largo así tiempo. Hay materiales.
1: Vaya juntando. Así se viene, Saca, la tiene Saca, Saca que va, la tiene Saca, Saca que apunta, le pega, Saca al arco, el arquero que da rebote, terminó sacando abajo, Saré. Cuando cargaba Harry Kane, Saré terminó manoteando justo. Insistiendo otra vez para aquí Rashford, busca Inglaterra en el final. Me resisto a que esto termine 0-0. Así la viene buscando otra vez el jugador Geje, tocando para Conza. Conza que la viene entregando para Rice. Rice la mete al área, atención, carga O'Reilly, le quedó para Rashford, la baja para Kane. La tiene Kane en la media luna, tocó por abajo, entregó para Roger. Roger está viendo para James, que llega, mete el centro, va al área, al travesaño. El rebote le quedó a Kane y la pelota por arriba, increíble. Increíble lo tuvo Inglaterra. Primero O'Reilly de cabeza, al travesaño en el rebote. Harry Kane de frente, quizás era más fácil hacerlo que errarlo, le quiso romper el arco a Saré, le dio de zurda por arriba, la más clara para Inglaterra, se lo perdió, se ha salvado de milagros Ghana, de milagros esto sigue 0-0.
2: El mejor momento, el más peligroso que tuvo Inglaterra en el partido, porque primero en la anterior hay una pelota baja que saca el arquero, un remate de Saca abajo y después tiene la doble, el cabezazo de O'Reilly en el travesaño. Y el rebote Kane que le pegó como un principiante, ¿no? Se apuró, le pegó tan abajo que la pelota se fue a la tribuna.
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1: Hay salida que tiene que tomar Gana. El partido sigue 0-0 aquí en Boston.
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5: Ya dejó el campo de juego el lateral del Auxerre de la Ligue 1 de Francia, Marvin Senaya, para que ingrese con la 21, también de la Ligue 1, pero del Niza, Pepra Opong.
1: Sí, saliendo con la pelota dominada de Inglaterra.
2: Cansado el lateral, corrió mucho muy, el lateral. Sí. Muy. Bueno, se metió en el lío ese también, ¿no?
1: Claro, sí, sí. Así saliendo Rashford, la pelota la viene metiendo Rashford. Largo pelotazo de Marcus Rashford a campo abierto para que corra Saka. Saka que vale, quedaba Saka, marca Mensah, habrá lateral. Hay lateral para Inglaterra, se acaba la historia aquí en Boston. 0-0, seguimos, Saka que apura. La pelota que la van jugando atrás ahora con James. James la viene metiendo para que la tenga para Kikón. Se va jugando con Geji, Geji que domina, toca Geji, juega con O'Reilly, toca mal O'Reilly, le regaló. Que correr, se viene Gar, atención. De aquí se viene con la pelota dominada Jiren, que la viene metiendo al costado. La tiro larga para Prince, lucha con Rice, tuvo que retroceder Rice. Tiene que controlar la pelota Rice. Rice juega atrás para Pickford, lo presionaban. Terminó saliendo Pickford, terminó saliendo en el fondo de Inglaterra. Rice no da más, ¿eh? Al borde del calambre quedó cuando la mete en larga ahora para Rashford. Está sacando recientemente ingresado por el partido. Queda en el final abierto para que cualquiera de los dos pueda encontrar alguna, ¿eh?
2: Sí, se rompió un poco esa mitad de la cancha. Y es una zona más de transición. Y en los últimos minutos van los dos. Inglaterra a buscarlo y Gana a contragolpearlo.
1: Así la viene buscando ese que domina, ese que se viene, va encarando ese que va controlando la pelota sin recuerdo, juega para Konsa, Konsa que levanta la cabeza, la viene dejando cortita para Rice, juega otra vez corto para Konsa, la tira por allí Konsa, Rice insisto, no da más Konsa, ¿eh?
5: Acalambrado y Tuchel le pregunta cómo está.
1: Así la viene buscando Rashford, la tiene Rashford, levanta Rashford, centro al área, queda corto, saca Ditey. Devuelve Ditey, tiene que completar Jiren, que presiona Rashford, saca la pelota en el fondo. Sigo, pero había falta, dijo el árbitro. Holgadito quedó Rashford, ahora tiro libre, será salida para Ghana.
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1: Hay tiro libre que corresponde a Ghana en el fondo. 44 minutos tenemos. No solo gente que vuelve a su oficina, gente que vuelve de la Facu también, estimado profe Pellegrini, ¿eh? Bueno, Facu, mano.
2: Hay gente que estudia todavía, ¿vio?
1: Gente que estudia, claro que sí.
2: Está
1: que
2: bien, está bien.
1: Son el futuro del país.
2: Totalmente, totalmente. Estamos pensando en hacer un lanzamiento de un alejado de las redes mundial.
1: Ajá.
2: Porque ha habido muchos temas. Imagínense, nos agarró este tema de Jessica Sirio.
1: Tiene para hacer un especial.
2: Es un especial.
1: Así buscaba Prince, había falta. Ahora tiro libre.
2: Ni hablarlo de Flor Peña, ¿no?
1: No, bueno, con eso podría ser uno.
2: Claro. Y de algunas cositas que me cuentan que están pasando también a nivel mundial, ¿eh? De algunos romances.
1: Vio
2: que el mundial da para el encuentro, ¿no? Muchos días.
1: Mira vos, no lo tenía eso, ¿eh?
2: Ahí tengo, me llega información que tengo que chequearla.
1: Esa le llega por línea privada.
2: Esa llega por privada.
1: Va saliendo por aquí con la pelota que dije. Ya tenemos 45 cumplidos. ¿Cuánto más jugamos?
5: Igual que en el primer tiempo, hasta los 51, 6 más.
2: Muy bien.
1: Hasta el 51 iremos entonces. Va sacando la pelota en el fondo. Otra vez Konsa, Konsa metiendo para allá. Me cuentan que el tránsito General Paz, Panamericana, todas esas horas, parado. Así que...
2: imposible.
1: La 103.1 es un parlante a esta altura con la Copa del Mundo, estimado profe Pellegrini, ¿eh? Va saliendo Konsa y la pelota. La viene tocando para James, James la va sacando para Rice. Rice que la va sacando al costado. Aquí se viene atacando otra vez Inglaterra en el final. A ver qué pasa con esta. Se viene Rice. Rice que levanta, centro pasado, carga, cae en pelota larga al córner. Al córner lo termina metiendo, pone ahora tiro de esquina a Inglaterra para ganarlo por arriba.
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1: Declan Rice para levantar. Inglaterra quiere ganarlo en el final. Podrá por arriba. Tendrá que estar atento también a la contra de Ghana. Le va a pegar Declan Rice, que hasta aquí no ha estado preciso en cada tiro de esquina. Veremos si en esta acierta a Inglaterra para intentar en el final. Se va a adelantar Rice. Ya se jugó el primer minuto de los 6 que marcó el árbitro. A Declan Rice para levantar. Quiere Inglaterra la victoria. Espera Geji, espera Konsa, espera por supuesto dentro del área Harry Kane. Allí el centro que viene de Rice, viene pasado arriba Kane. La pelota cruzó toda el área. Se molestaron entre O'Reilly y Kane. La pelota cruzó toda el área. Ninguno de Inglaterra pudo, terminó saliendo por el otro costado. Se la saque desde el arco que corresponde al conjunto africano.
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2: Seguramente, Juan, a ver, en el balance final Inglaterra mereció un poco más de suerte. Fue el que más buscó, el que tuvo las chances más claras. Si bien Ghana fue un digno oponente, hay una propuesta de un equipo contra otra que intentó defenderse casi todo el partido y va a Inglaterra a ver si se le da la justicia en el final.
1: Sin orden, sin pocas ideas, pero igualmente va, se la viene metiendo Roger, juega para Rashford, Rashford que busca, mete rebote y es córner. Ahora tiro de esquina otra vez para Inglaterra, rebotó la pelota, no pone y será córner. ¿Acertará un córner Rice? ¿Acertará alguna cabeza hasta aquí? No ha podido, será tiro de esquina. Se acaba la historia, se termina el partido aquí en Boston, estamos en el tiempo de descuento ya, primeros dos minutos de los seis que marcó el árbitro. Se está terminando con el 0-0 aquí en Boston, otro 0-0 más. Ya es el cuarto, ¿no? Este que tenemos en la Copa del Mundo, Esteban, por ahora.
4: 4-0.
1: Así la mete Rice, el centro de Rice, viene pasado, arriba buscaba a Kane, quería Roger, le quedó para... Y se metió al área, busca a Roger, el cabezazo, ¡ay, en la línea! Y en la línea terminó sacando la pelota, Pon había ganado Geji. En la línea la sacaron, habrá nuevo tiro de esquina. Resiste, gana en el final. Le quedan 3 minutos, lo tuvo Geji recién en la línea, salvaron, ahora el córner. No pasa el peligro todavía, lo tiene Inglaterra metido contra el arco a Ghana. Va otra vez a meter por arriba Declan Rice, la va a meter Rice a puro córner. Lo mete Inglaterra, Ghana contra su arco, el centro de Rice, el arquero sale, sale con el puño, devuelve. La pelota sale para el otro costado, es lateral para Inglaterra que se viene.
4: Y buscando Inglaterra tratar de mantener la racha, de arrancar con victoria como traía en los últimos dos mundiales.
2: Se le viene por todos lados, ¿no? Inglaterra, el arquero, la figura de la resistencia del equipo ganés, muy seguro sacó todo.
1: Así se viene otra vez James, la toca James, va jugando para Konsa, aquí la tiene Konsa, Konsa que va, juega para Rice, así la viene buscando Declan Rice, apunta Rice, mete Rice, pelota larga, se viene para arriba Inglaterra, lo soltaron al medio, quería llegar por allí, es que la saca al fondo. Opoku en lateral para Inglaterra, 4 minutos de jugar y que se cuenta abajo Konsa.
5: Tranquilidad por el lado de Queiroz, intentando no trasladarle nerviosismo a sus jugadores. Tuchel, sentado en el banco.
1: Así la va buscando ese, la tiene ese, metió de primera pelota al área, le queda para saca, busca, saca, será córner. Será córner, habrá tiro de esquina ahora desde la derecha. Hay tiro de esquina desde la derecha y va otra vez Rice. Y van otra vez a buscar por arriba. Va otra vez Inglaterra, que recién estuvo cerca. En un córner, un cabezazo de Eje, veremos si ahora puede. Le va a pegar Declan Rice. Es cuestión de acertar una cabeza.
5: Juan, sí. Pide un último cambio. Pide defender esta pelota parada realizando un cambio. Queiroz esperan la autorización del árbitro. Que ahí gira y se hace la última variante en Ghana.
1: Bueno, lo vieron entonces. Presentamos la variante del equipo ganés.
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5: Ingresa al marcador central Ramán Baba, de 31 años, metro 83. Deja el campo de juego el... futbolista con la camiseta número 11 Semenyo, si no voy mal.
1: Se vendrá por arriba a buscar otra vez Inglaterra en el final. Le va a pegar así Declan Rice, la viene metiendo Rice al centro de Rice, acaba por allí va, falta en ataque, marca el árbitro, poco había sacado, falta. Infracción allí, se la cometieron a Thomas Partey y ahora tiro libre.
2: Respira bueno, Ghana,
1: empieza,
2: ¿no?
1: Respira, sí, empieza respira. A respirar Ghana.
2: Respira Ghana porque lo peloteó en el final, en el tiempo... De alargue, de descuento, Inglaterra tuvo las chances, mereció más suerte, no acertó, el arquero sacó, la defensa combatió y Ghana se lleva un punto de oro, el punto que vino a buscar.
1: La figura, profe, para usted, ¿quién fue?
2: Y, yo creo que entre los centrales, entre Opoku y el arquero, me parece que está la figura, ¿no?
1: Así la venía sacando otra vez en el fondo Inglaterra. Al final lo terminó sacando Adu Prince, ¿no?
5: Sí, había entrado en segundo había tiempo. Ingresado, sí. Con la 25 afuera Prince, está en cancha ese año.
2: Lo sacó con la guitarra Prince hasta afuera, ¿no?
1: Consolado se fue. Así sacando la pelota Konsa, la viene pegando para Geji. Está dominando Geji y Geji la toca atrás para el arquero. Pero tirala arriba que se acaba, así la va sacando Pickford. Se le acaba el tiempo a Inglaterra, tira larga Pickford, va devolviendo el fondo Pong. Levanta la pelota, señoras y señores, parte y el árbitro pita y anuncia que aquí en Boston se ha terminado la historia. Se ha acabado el partido aquí en Boston. Harry Kane que le dice al árbitro, pero si hicieron un cambio, ¿no tenés que agregar más tiempo? El árbitro no se enteró de todo esto. Marcó el final, se ha terminado la historia. Ghana celebra, Ghana festeja. Le ha sacado un empate a los ingleses. Han igualado aquí a través de 10 por Radio en Boston, 0-0. Se ha terminado, 0 para Inglaterra, 0 para Ghana.
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2: Se abraza todo Ghana a un resultado que vino a buscar, trazó un plan Queiroz, lo llevaron a cabo los jugadores. Inglaterra mereció mejor suerte, tuvo las mejores chances, no lo pudo concretar, pero estoico y heroico empate del equipo ganés que se plantó y le sacó este punto de oro a Inglaterra.
5: Celebra todo, gana Queiroz como héroe, levanta los brazos junto al resto de su cuerpo técnico, saluda al público ganés que está atrás del arco donde terminó defendiendo Pickford. La desazón, la bronca en los ingleses, obviamente puede ser un cierre de grupo tremendo en caso que haya un ganador entre Panamá y Croacia de cara a la última fecha, partido que se va a estar disputando en exactamente una hora. Fecha 3, Croacia gana, Panamá, Inglaterra, el próximo sábado 27 a las 6 de la tarde. Relator, si yo le digo Naná Kwakubonsam, ¿le suena?
1: No, ¿quién es?
5: Uno de los brujos curanderos más famosos de Ghana, que hizo un trabajo sobre Harry Kane, según publicó el propio curandero.
1: Bueno, si lo secó, lo secó bien, te digo.
2: Sí, buen resultado, ¿no?
1: Le dio un resultado bárbaro. Sí. Bueno, han empatado, Inglaterra gana 0-0. Ya se vendrá el comentario del profe Pellegrini, ya se vendrá el repaso final con Gonzalo Arellano y con Esteban Sassi. Nosotros vamos a ir a la tanda. Yo los voy a dejar con el profe en un rato para la continuidad. Los espero en la armarita, los espero en 10 por porque en un rato seguimos con Croacia frente a Panamá. Así
2: tranquilo.
1: Que
2: la doble.
5: Abrazo.
2: La doble Bragado. Chau, chau.
1: Abrazo grande, profe. Abrazo grande para todos. Seguimos con mucho más de la Copa del Mundo aquí en 10 por Radio. Tanda y venimos con el repaso, el análisis del profe de lo que ha sido el empate 0-0 entre Inglaterra y Ghana.
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2: Bueno.
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2: Bueno, un Tuchel sonriente en el final del partido, alentando a sus jugadores. El gesto de los jugadores ingleses de cara a su gente, el aplauso. La gente le reconoce el esfuerzo, el ir para adelante, el buscar durante todo el partido. Es cierto que no logró la victoria, pero me parece que hay como ese agradecimiento a respetar una tradición que tiene que ver con el fútbol inglés. De ir al frente, mientras mi amigo Sassi, los jugadores ganés están en el círculo, como en una especie de ritual, ¿no? ¿Qué me dice usted?
4: Lo que pasa es que ahora la obligación de este grupo está en manos de Croacia, que si le gana...
2: Pero mire el arquero, lo que es el arquero.
4: Sí, el arquero agradece y reza.
2: Sí.
4: Lo que pasa es que Croacia ahora tiene la chance de quedar un punto abajo... Y lo puede meter en... decir que acá el tema, profe, a ver, pareciera que Panamá es una de las selecciones más flojas de la Copa del Mundo.
2: Inglaterra le va a ganar a Panamá y termina primero.
4: Es el próximo rival de Inglaterra, exacto. Claro. Ghana tiene que jugar con Croacia, con lo cual hoy una victoria de Croacia...
2: Ahí van a jugar un mano a mano.
4: Hace que ese partido con Ghana, hasta incluso pueda haber un equipo que ingrese como tercero.
2: Sí.
4: Lo que pasa es que...
2: Es que en ese, ahí tiene el empate... El empate lo deja, gana segundo y gana tercero. Croacia tercero.
4: Inglaterra tiene la diferencia del 4-2 contra Croacia. La obligación ahora de Croacia, porque podría llegar a la última fecha un punto abajo de Inglaterra y de Ghana, que más, parecería lo lógico.
2: Ganando ese último, Croacia terminaría segundo y gana tercero y con 4 clasifica también.
4: Claro,
2: está todo. Yo digo que está casi todo definido. Usted le quiso sembrar el terror, pero esto está
4: definido. Yo lo que digo es que este es un grupo donde acá seguramente va a haber un tercero. E insisto,
2: sí, seguro, claro.
4: Si Inglaterra sale primero, Argentina ya estando primero... Se encontrarían en semifinales en el Mundial.
2: Mirá qué semifinal, ¿eh? Vamos a vender, está atento Facundo Ochoa, que está en la producción a cargo de todo este operativo. En un rato nos vamos a ir con Trucci y con 40, que está ávido. Le mandamos un saludo a Flor Barbeira, que está escuchando la transmisión, siguiendo de cerquita este empate de Inglaterra. Van a venir con el partido que va a estar jugando Croacia y Panamá en la continuidad. Y después tenemos Colombia con Congo. ¿Quiénes van a estar ahí? En el final, a las 11 de la noche. Esa voladora, ¿para quién le llegó?
4: Estar Juri Fernández
2: allá. Esa voladora es más temprano, a las 9 de la noche.
4: Exacto.
2: Con el gran Chavo y el gran Julián Fernández. Dale.
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17: Bueno, en el festejo final del técnico Queiroz y en el rostro de los jugadores de Ghana, bueno, uno refleja la importancia de este empate que prácticamente lo clasifica. Veremos después en qué lugar, ya con 4 puntos gana Inglaterra, están clasificados a la siguiente fase. Veremos cómo le va a Croacia, uno cree que hoy debería ganarle a Panamá, y en la última definirán ganeses y croatas quién es el segundo y quién es el tercero del grupo, que uno cree que va a ganar Inglaterra. Ahora, lo de hoy se toma como un valor porque hay una idea del entrenador de plantear un partido, de marcarlo escalonadamente, de esperarlo. Me pareció que arriesgadamente en el comienzo del partido muy atrás a Inglaterra, pero que al no encontrar el camino lo terminó desgastando. Y salvo en el final, yo contaría los 6 de descuento más 4 en los últimos 10 minutos de partido, donde sí le generó situaciones claras, la de Saka, que a Sané, el arquero, una de las grandes figuras, terminó tapando abajo, el cabezazo de O'Reilly en el travesaño y el zurdazo apurado de Kane por arriba del travesaño. Salvo esas llegadas, el equipo ganés había manejado y se había defendido ordenadamente. También es cierto que Inglaterra probablemente haya merecido mejor suerte, porque la ambición de ir a buscarlo, de tener la pelota, de ser el que tuvo más obligaciones en el partido, terminaron obligándolo al equipo inglés a modificar, cambiar. Hubo jugadores que no rindieron. Bellingham no rindió, Gordon no rindió. A Kane lo controlaron muy bien. Habla Sassi de un hechizo que le habrían hecho en la semana. Vaya a saber qué es lo que sucedió. Pero Kane, que no tuvo muchas situaciones, la que tuvo clarita en el final del partido, la terminó tirando por arriba del travesaño. Y por ahí con Roger, con Saka, con Rafford, Inglaterra encontró más movilidad, más espacios, y generó probablemente los mejores momentos de fútbol en el partido. Ghana se defendió, los centrales jugaron un gran partido. Opaku fue una de las grandes figuras, a Sané el arquero también. Atacó cuando pudo, que fueron muy pocos los momentos, pero en líneas generales no padeció un avasallamiento del equipo inglés, que estuvo más cerca, que mereció mejor suerte, que lo dominó, pero que no lo apabulló a lo largo de los casi 100 minutos de partido. Lo concreto es que empataron, los dos clasifican, veremos en qué posición cada uno, pero Ghana terminó aferrado a un sistema, a un plan que le terminó dando un punto importante para la clasificación ante una de las potencias y uno de los candidatos a meterse en instancias decisivas. 0 para Inglaterra, 0 para Ghana.
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0: De Brasil 2014, que Inglaterra no arrancaba sin ganar en un partido de campeonato del mundo. En aquel momento perdía frente a Italia por 2-1. Y recordamos que después sufría otra derrota frente a Uruguay por 2-1 en aquel Mundial donde quedaron afuera los dos campeones del mundo, Italia e Inglaterra.
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0: Hoy fue victoria de Portugal en el arranque de la jornada por el Grupo K. 5-0 frente a Uzbekistán con el doblete de Cristiano Ronaldo, que se transformó con 10 tantos en el máximo goleador de su selección en la historia de las Copas del Mundo. Y además, en el primer futbolista en marcar en 6 mundiales diferentes.
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0: Van a jugar en un rato por el Grupo K, 11 de la noche en Guadalajara, Colombia frente a la República Democrática del Congo, con arbitraje del italiano Mauricio Mariani. Recordando que Portugal, con esta goleada, tiene 4 puntos, 3 para Colombia, 1 para Congo, sin unidades, Uzbekistán.
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0: En el grupo L, lo acaba de relatar Furla, lo comentó el profe, empataron 0-0 en Boston. Inglaterra y Ghana juegan en Toronto, 8 de la noche, relata Trucci, comenta 40. Croacia, Panamá, 4 puntos Inglaterra y Ghana, sin puntos Croacia y Panamá, que se van a poner al día en un ratito.
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0: Mañana también arrancamos con la definición de diferentes grupos. En el caso del Grupo A, con los arbitrajes de Falcón Pérez y de Facundo Tello, se define la clasificación de República Checa o de Corea del Sur. Y en el caso del Grupo B, juegan Canadá, Suiza, entre ellos líderes de zona, que con el empate pasan a 16avos de final.
17: Bueno, nos vamos rumbo a Kansas. Allí está Fernando Sis. Después de el día después de la victoria argentina, de la clasificación, esperando el sábado el partido con Jordania, viendo qué equipo va a poner en cancha Scaloni y ya imaginando posibles cruces, rivales y demás para lo que va a ser los 16avos de final. ¿Cómo anda, Sis?
18: ¿Cómo anda usted, profe? ¿Cómo lo trata el día?
17: Con mucho frío, acá con el calor humano de la emisora y de la transmisión que acabamos de terminar con el empate de Inglaterra y Ghana, pero envidiando la situación de privilegio de ustedes y el calor que están sufriendo allí.
18: Bueno, ahora diluvio aquí en el camino entre Dallas y Kansas, pero bueno, nada.
17: ¿Está en la ruta usted?
18: Para pagar tanto calor. ¿Cómo?
17: ¿Está en la ruta?
18: Estamos en la ruta, sí, correcto, usted lo ha dicho.
17: Muy bien, porque se lo escucha muy bien, no se lo escucha. Así. Parece como que estuviese
18: bueno,
17: en un... ¿Siento qué?
18: 150 kilómetros estamos de Kansas para regresar a... Para festejar el cumpleaños.

0: Sí, yo sí, estaba. Yo creo que sí, ¿eh? Yo voy a llevarle la contra y yo creo que sí. Yo creo que es el último con la selección
1: sí.
0: argentina.
1: ¿A usted dice que sí, que no sigue la Copa América? No, el último mundial.
0: Yo creo que no. ¿No? Yo creo que no, profe. Yo creo que.
1: Lo vemos también.
0: Bueno, esperemos. Sí, esperemos.
1: No, ¿sabes qué? Yo pregunto, ¿sabes qué me hace ruido? Y porque, conociendo un poco a los que conocen más a Messi, que Messi siga jugando al fútbol, porque él va a jugar, tiene contrato 2 años más, que él siga jugando y no juegue en la selección. Es raro
0: eso.
1: Bueno,
0: en algún momento lo hizo Di María. De hecho, volvió a Central.
1: Pero Messi no es Di María.
0: No, hablando de Di María.
1: ¿Qué pasó?
0: Usted sabe que Di María está de vacaciones con su familia en Centroamérica.
1: Ah, mire usted.
0: Con su mujer y sus hijas. Recibió un llamado, Ángel, el bueno de Ángel.
1: ¿Un llamado de...?
0: Y le dijeron... De la mesa chica.
1: Lo invitaron a ir.
0: Y le dijeron... Claro, ¿por qué no te venís a Miami a ver el partido del 16º de final?
1: Está bien, total, está cerca, por ahí, está en Centroamérica, ¿dónde estará? Dominicana, claro. Por ahí.
0: Y yo no sé qué lugar es, pero sé que está de vacaciones en Centroamérica con la familia, así que no descarto que haya un invitado de lujo para el partido de 16º de final.
1: Está bueno.
0: Frente a Uruguay, a Arabia, sí. Frente a España, bueno, veremos quién es el rival.
1: Jugar a usted,
0: lo que sí tiene es...
1: ¿Usted a quién elige? Si tendría que elegir, si tiene la posibilidad de elegir.
0: Si puedo elegir, elijo a los africanos.
1: Ajá.
0: Pero me encantaría un clásico rioplatense en Miami. Me parece que tiene glamour.
1: Sí, yo pienso lo mismo. Mire, yo también. Yo, a ver, evitaría Uruguay porque puede ser un partido, no que Argentina pueda perder con Uruguay, sí, puede perder también, pero digo, tiene menos posibilidades de perder. Digo, es un partido que puede dejar secuelas. Ahora, como del otro lado, vio, los uruguayos creen que nosotros no queremos jugar contra Uruguay, ahora quiero jugar contra Uruguay.
0: Dame Uruguay.
1: Me cansaron con estos 4 campeonatos que inventaron, el otro día Matosa, salen a torear la parada, inventaron 2 torneos que nadie lo tenía en cuenta. La verdad, esto lo digo yo, corre por mi cuenta. Nunca en mi vida yo escuché que Uruguay tenía 4 títulos mundiales. Que se enoje el que se enoje. Es así.
0: Yo creo que los adoro, ¿eh?
1: Yo también.
0: Yo creo
1: pero
0: que
1: ahora
0: igual
1: me
0: nosotros los queremos.
1: Están con esta cruzada.
0: Yo creo que nosotros los queremos más que los que nos quieren ellos a nosotros.
1: Es probable.
0: Y ahora, si me da a elegir, además creo que tiene para hacer un partidazo. Por más de que Uruguay no haya tenido suerte en estos 2 partidos, porque mereció ganar los 2, pero no los ganó.
1: Es que si Uruguay entra por la ventana, como va a entrar, se va a fortalecer, porque ya jugado por jugado, y me la juego con Argentina. ¿Qué más puedo perder ya? Ya lo que podía perder, no lo perdí, clasifiqué. Vamos por la heroica, ¿no?
0: Sí, puede ser. Lo que hay que decir es que antes de ese partido habrá un encuentro, porque Argentina tendrá que jugar con Jordania.
1: Claro.
0: Y ese encuentro, profe, para mí servirá para que Scaloni cumpla con uno de los objetivos que era secundario, pero que ahora con la clasificación y los 2 triunfos y la clasificación en primer lugar se transforma en un objetivo posible y al alcance de la mano, que es que la mayor cantidad de jugadores del plantel tengan minutos mundialistas.
1: Eso significaría rotar mucho el equipo. Y está bien.
0: Sí,
1: salvo alguna excepción. Pienso, usted hizo un punto, salvo alguna excepción.
0: Sí, salvo alguna excepción. Yo pienso en voz alta.
1: A ver.
0: Primero habrá que ver si Dibu suelta el arco.
1: No. Todos creemos que no, ¿no?
0: Le permite. Parecería que no. Y le permite a Rulli y a Musso tener minutos. Todo indicaría que no, pero en los 2 amistosos, ante la precaución médica, aceptó Dibu. Así que yo no sé, no puede ser. En el lateral derecho yo veo minutos sumados para Montiel.
1: Para Montiel.
0: Y porque si está recuperado, lo mismo para mí pasará del otro lateral. Para mí habrá minutos para Tagliafico, porque porque no ha tenido minutos mundialistas.
1: Otamendi.
0: Ha tenido pocos ayer. Yo creo que Otamendi y Senesi puede llegar a ser la dupla de centrales para darle descanso no solo a Cuti lesionado, sino a Lisandro.
1: Sí.
0: En el medio, para mí, hay 4

0: posibles para tres lugares.
1: Pará, vamos por orden. ¿Vos sacás a los tres del medio?
0: Para mí los tres del medio.
1: Los tres afuera.
0: Para mí descansa De Paul. A ver. Descansa Enzo y descansa Alexis.
1: Vamos a jugar con los que hay, las posibilidades hay, porque tenés a Palacios, tenés a Paredes, tenés a Barco y tenés a Nico Paz. O Nico Paz lo dejamos para arriba.
0: No, a Lo Celso. Yo lo pongo a Lo Celso entre los mediocampistas.
1: O sea, puede ser Lo Celso, Paredes o Ezequiel Palacios y Barco.
0: Por ejemplo, o Palacios, Barco y Paredes. Para mí Lo Celso es muy difícil que no entre en esta rotación.
1: Está bien.
0: Porque es un jugador que además, recordemos, se quedó afuera sin minutos en 2018. Profe, fue el único jugador que no jugó. Que en 2022 se quedó sin Mundial con una lesión.
1: Y le va a dar, le va a dar juego. Sí. Y el 9 va a ser Julián, uno cree Julián.
0: Yo creo que el 9 va a ser Julián. Y ahí me animo a cambiarle el dibujo a Scaloni, o por lo menos porque me parece que va a querer darle minutos de valor a Nico Paz.
1: Y ahí está el tema. Y el tema está con el hombre que querrá ser el 10, ¿no?
0: No, el 10 para mí va a tener minutos.
1: No, no, pero no de arranque. Va a respetar.
0: De arranque. Está bien. Yo creo que va a tener minutos, no de arranque.
1: ¿Sabes qué pasa? Fer, debe ser tentador. Sí. Y él debe pensar que si juega más de un tiempo con Jordania puede hacer una cantidad de goles que le quede no en el backup.
0: Sí, pero sabe que si arriesga además puede quedar condicionado para lo que viene, que es lo más importante. Yo veo a un Nico Paz, a Julián y lo veo al Flaco López.
1: Te iba a decir Simeone. No.
0: Para mí Julián y Nico Paz entran para en el segundo tiempo para probar un esquema distinto con tres centrales y los cinco mediocampistas.
1: A ver, repasamos el equipo, dale. Repasamos el equipo, a ver, dale.
0: Para empezar, a falta de tres prácticas y todavía sin probar, yo me animo con Rulli o Musso, más Rulli que Musso, Molina, Otamendi, Senesi y Taliafico, Lo Celso, Paredes y Palacios, Tico Paz, el Flaco López y Julián Álvarez.
1: Muy bien, Fernando, nos estamos yendo porque ya se viene la transmisión de Panamá y Croacia. Abrazo grande y disfrute.
0: Abrazo grande, cuídese.
1: Ahí estaba Fernando Sis, ya para ponerle punto final. Al Deco está en la operación técnica, ya estuvo Axel Pfeiffer, que desapareció raudamente. El señor Ochoa, ya estuvo Johnny Gramuglia, Esteban Sassi, que también parte raudamente. El último título, Sassi.
2: Qué lindo partido va a ser Croacia-Panamá, profe.
1: El señor le dice que prenda el micrófono.
2: Y sobre todo, está prendido.
1: Una falta de respeto a su...
2: Y la cuestión es, Uruguay, atención, porque cambia medio equipo Marcelo Bielsa ahora.
1: ¿Qué le pasó?
2: Mañana va a ser la práctica de fútbol.
1: ¿A quién pone?
2: Ojo con el Cebolla Jiménez de titular, Josema Jiménez. Y puede haber otra vez cambio de delanteros.
1: Ya de Rascaeta dijo que no.
2: No llega. Y de la Cruz de titular.
1: Y de la Cruz. Buen viaje, abrazo.
2: Cuídense,
1: ya
2: profesor.
1: Se viene Trucci, se viene 40, se viene en Panamá y Croacia. En la continuidad del Mundial que se vive, ¿dónde? Acá en Disport. Chau.

0: 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Las casualidades no existen.
1: Hay un equipo que comenzó con derrota mundial y terminó consagrándose campeón.
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1: Países Bajos va a jugar su séptima larga en la historia de los mundiales. Nunca ganó. Tres derrotas, tres veces lo definió desde los 12 pasos. Argentina jugó 9 alargues. Este es el décimo. Perdió una vez.
0: A creer.
2: Marquinhos.
1: La única vez que Brasil había perdido una tanda de penales en Copa del Mundo. México, 1986.
0: A creer.
1: En la historia de la Copa del Mundo, solamente hay 3 ediciones donde 2 jugadores de Argentina marcaron al menos 4 goles. En el 78, en el 86, en el 2022, Lionel Messi llegó ayer a su 5º gol y la araña que pica, Julián, llegó a 4. Elijo creer.
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0: Un abrazo cariñoso a la República Argentina. Amigos, amigas de Dispor Radio de 103.1, bienvenidos a la continuidad del Mundial. Estamos en Toronto para lo que será Panamá y Croacia. Croacia y Panamá en un grupo en el que ya saben que empataron Inglaterra y Ghana. Tiene la gran chance Croacia luego de aquella derrota en el partido inicial 4-2 frente a los ingleses de acomodarse en el grupo y de ir a jugar todo al mata-mata. En la última es un lindo partido y está Matías Cuarante, el comentarista. Hola, Mati.
1: ¿Cómo te va, Germán Trucci? Qué placer saludarte en una previa de partido espectacular porque hay una selección que quedó herida, pero que aún así ha demostrado la capacidad, no sé si de protagonizar el Mundial, pero de estar expectante, de discutir, de disputar y de estarle frente a frente al resto de las selecciones europeas. Hablamos, claro, de Croacia, que viene de perder con Inglaterra, pero que Inglaterra no pudo ganar el reciente partido frente a Ghana, y es un grupo que se abre, que da posibilidades, que le da la chance a Croacia de redimirse en esta jornada y poder ganarle al equipo claramente más débil del otro lado, que es Panamá, que viene por un sueño mundialista, que tiene la segunda participación, pero que en definitiva no deja de ser una selección menor. Lo que pasa es que uno dice selección menor en este Mundial y te encontrás con Cabo Verde, te encontrás con este último empate de Ghana. En definitiva, puede llegar a ser hasta incluso el Mundial de las sorpresas. Con cambios, por supuesto, Croacia, con futbolistas que en la previa parecen ser más ofensivos que los que enfrentaron a Inglaterra, ya de por sí, que en el doble 5 se meta Kovacic para jugar con Modric, el hombre bañado en formol directamente, porque pasan los años y sigue estando igualito Modric en esa carrera brillante que tuvo. Una promesa de gran partido, pero como ha pasado muchos partidos, a pesar de que hay sorpresas, hay que decirlo, la responsabilidad y el protagonismo muy probablemente será de la selección de Croacia.
0: Continúo la recorrida, me voy a la zona baja, ahí aparece Ezequiel Huefner con los títulos principales de Croacia y de Panamá. Hola, Ezequiel, abrazo grande.
2: ¿Qué tal, Germán, Mati, compañero? Buenas tardes, el placer de saludarlos con los protagonistas realizando los movimientos precompetitivos y ya yendo rumbo a los vestuarios. Está todo listo y todo confirmado para lo que será Panamá-Croacia. Un Panamá que viene de caer 1-0 con Ghana y un Croacia que viene de perder 4-2 ante Inglaterra. Será el primer enfrentamiento en el historial general entre ambos países porque nunca se han enfrentado en la Copa Mundial de la FIFA, así que se verán las caras por primera vez. La marea roja buscará puntuar por primera vez en una Copa del Mundo tras perder los 4 partidos anteriores que disputó en la máxima cita del fútbol. Estamos hablando de una Panamá que tan solo disputó un Mundial, Rusia 2018, donde perdió los 3 partidos que disputó, anotó 2 tantos y recibió 11. Por su parte, una Inglaterra que ha jugado 16 Copas del Mundo, la que conquistó el título una sola vez y apenas pudo llegar a semifinales en otras 2 ocasiones. Jugó 74 partidos, de los cuales ganó 32, empató 22 y perdió 20. Ocupa el puesto número 6 en la tabla histórica de los mundiales. 13 puntos por debajo de Francia y 8 por encima de España.
0: Bien, perfecto. Me doy una vuelta ahora por la locución comercial a Claudio Straca. Querido, abrazo grande, bienvenido.
3: Un abrazo enorme, Germán, y otro para Matías Cuarante. 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
0: La voz informativa de Dispor Radio en 103.1 en esta jornada que tendrá fútbol ahora y que luego tendrá a Colombia y a Uzbekistán. También es Francisco Slatar. Francisco, abrazo grande.
4: Abrazo grande, Germán, para vos, para Mati Cuarante también. Una jornada que tuvo la victoria de Argelia en el comienzo del día sobre la madrugada, 2-1 ante Jordania. Los goles de Ronaldo, 5-0 ganó Portugal ante Uzbekistán, con doblete del bicho, con doblete de Ronaldo. Empataron sin goles Inglaterra y gana Panamá ante Croacia, lo que se viene. Y Colombia con Congo en la última del día.
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0: Muy bien, está todo confirmado. En instantes repasaremos el 11 de Croacia. Lo propio para Panamá en Toronto. En Canadá, esperando por este lindo partido, pero tenemos que hacer una pequeña tanda y al regreso el 11 de Croacia, el 11 de Panamá. Y nos metemos de lleno en el fútbol, en la continuidad del Mundial en Disport Radio.
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17: En la linda Toronto van a jugar Panamá y Croacia con todo confirmado después del presenta. Así van los europeos, así va Croacia.
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23: Tres cambios para Croacia. Ingresa Martín Pongracic por Luka Vucevic, Mateo Kovacic por Mario Pasaric y Marko Pasaric por Petar Cukić. Con respecto al once que cayó ante Inglaterra, de esta manera el once croata. 1. Dominik Livaković. 2. Josip Stanišić. 6. Josip Sutalo. 3. Marin Pongracic. 4. Josko Bardiol. 10. Luka Modric, que hoy será su partido número 200 con la camiseta de Croacia. 8. Mateo Kovacic. 24. Marko Pasalic. 16. Martín Baturina. 14. Iván Perisic. Con la 26. Petar Musa. Es el 11. Zlatko Dalic para enfrentar a Panamá.
17: Después del presenta, así va Panamá por un triunfo histórico en la Copa del Mundo.
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23: Un solo cambio con respecto al once que viene de caer 1-0 frente a Ghana para el técnico español Thomas Christiansen. Ingresa José Facardo por Cecilio Waterman. De esta manera el 11, 22 en el arco. Orlando Mosquera, 13 en la línea de fondo. Giovanni Ramos, 3. José Córdoba, 16. Andrés Andrade, 23, Amir Murillo, 14, Carlos Harvey, 11, Joel Bárcenas, 2, César Blackman, 6, Cristian Martínez, 17, José Facardo y gol a 7, José Luis Rodríguez, el 11 de Panamá para enfrentar a Croacia.
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17: Estamos con la producción del negro Damián Ramírez, con la puesta en el aire de Sebastián Aldeco, con la técnica de Ale Flores, con todo el equipo de Dispor Radio, presenciando esto que será en Toronto, Panamá y Croacia, con los equipos que de a poco van asomando en el túnel para saltar al campo de juego en Dispor Radio.
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17: ¿Se vienen o no se vienen a la cancha? Le pregunto, Ezequiel Hoefner.
23: Sí, señor, ya están en el túnel. Panamá con camiseta azul oscuro, Croacia con la de siempre, con la de toda la vida.
17: Me gusta la de Panamá, la alternativa, Mati.
24: Ah, uy, es hermosa. Un color, un azul fuerte, una tonalidad de naranja, el escudo de la izquierda y en el medio el parche. Es espectacular.
17: Se viene a la cancha Panamá, se viene a la cancha Croacia en Dispor Radio.
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17: Bueno, veremos cómo funciona este Croacia, que perdió el mediocampo todo el partido con Inglaterra, que salió con línea de 5. Aquel partido, hoy vuelve a la base el técnico que está desde octubre del año 2017, Mati. Hoy línea de 4 y un mediocampista más. Le falta peso en la delantera. Ya algunos han quedado relegados a banco de suplentes. Pienso en Kramaric, por ejemplo. Juega Petar Musa, que es uno de los que milita en la liga de la MLS. Pero le falta un poco de gol y perdió mucho el mediocampo el otro día.
24: Sí, uno entiende que con la inclusión de Kovacic va a armar una especie de rondo entre tres con Baturina en la zona central, con Modric. Tres jugadores que son de... de creatividad, pueden recuperar la pelota, es cierto, pero el partido no va a estar, o la clave del partido no va a estar en la recuperación de Croacia, porque da la impresión que la va a tener todo el tiempo, sino que va a estar en la generación, y Perisic y Pasaric seguramente jueguen por los costados, con tendencia a cerrarse para que pasen Stanisic y Guardiol por el lateral, y Musa. Será una tentación buscarlo muchas veces por arriba, 1.90 m, el futbolista del Dallas es para buscar por los aires.
17: Y enfrente estará esta Panamá, que bueno, tiene su premio al llegar al Mundial, pero ¿por qué no ilusionarse con una victoria que sea histórica en la Copa del Mundo, en su segundo Mundial, con Murillo, su figura que juega en el fútbol de Francia? Luego son quizás un poco más desconocidos los jugadores de la selección de Panamá, saltan al terreno de juego. Damas y caballeros, en Dispor Radio, esta musiquita que ya se nos mete y nos hace pensar en el Mundial de lleno. En la Copa del Mundo, a la cancha Croacia, la selección capitaneada por Luka Modric, el pibe de 40 que hoy, luego de tantos años en el Real Madrid, milita en el Milan, en la Serie A, en Italia. Tendrá una tarea por delante, ganar hoy, acomodarse en el grupo y jugar luego el mano a mano con Ghana, con los africanos, Francisco.
0: Correcto, y recordar que en este grupo el Ghana va a jugar en Atlanta el 1 de julio contra un tercero que puede ser el E, el H, el I, J o K. Y el segundo jugará aquí en Toronto contra el segundo del grupo K. Colombia puede ser, por ejemplo, el segundo del grupo K. Y podemos tener un lindo partido también, un Colombia-Croacia, ¿por qué no en 16avos de final?
17: En un rato va a jugar Colombia frente a Congo para confirmar el liderato de grupo, con el relato de Juli Fernández, con el comentario del Chavo Fuchs, para confirmar ser primero y luego cerrar el sábado 20:30 frente a Portugal. Es el himno de Panamá, el que suena en Dispor Radio y el que escuchamos, por supuesto.

Tremendo y muy emotivo el himno de Panamá, los dirigidos por el danés nacionalizado español, por Christiansen. Será turno ahora del himno de los europeos, el himno de Croacia en Dispor Radio, en la previa en Toronto del partido. Lo escuchamos.

0: El himno de Croacia, los flashes van para Luka Modric a la expectativa de un verdadero partidazo. Ahora será turno de que los suplentes tomen lugar en el banco, de que los titulares se saluden, por supuesto, de que llegue el sorteo de capitanes y en Dispor Radio. Es momento de escucharlo al comentarista, a Matías Cuaranta, que nos pinta de colores la previa de Croacia y Panamá.
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2: Minutos nos separan del arranque del partido. Una Croacia que sale con un mediocampo distinto, apuntando a tener más tenencia, más fluidez en la mitad de la cancha, porque va a tener que pasar y mucho la pelota. Y la clave estará seguramente en los costados. El comportamiento de Perisic y de Pasaric son dos extremos con características diferentes, pero que tienden a cerrarse por dentro y a buscar en muchos casos la segunda pelota. Lo hemos visto en el partido con Inglaterra. Acá tendrán que cerrarse para que pasen los laterales. Es un partido de obligación para Croacia de encontrar superioridad numérica en ataque, de poblar los tres cuartos de cancha de Panamá. Panamá que sale con línea de tres en la planilla. Uno cree que va a ser de cinco, que Murillo y Blackman van a ser más que carrileros, directamente laterales, conformando una línea de cinco, y que Rodríguez y Martínez bajarán por el costado y armarán una línea de cuatro junto a Bárcenas y junto a Herbie para armar un 5-4-1. Fajardo, que no jugó el partido anterior de titular, de 32 años él, bueno, tendrá que convivir con la idea de que va a tocar poco la pelota, que va a tener que luchar mucho en las alturas, que va a tener que aprovechar cualquier contragolpe que aparezca y tratar de ser lo suficientemente efectivo para ganarle a Pongracic y a Sutalo, que son los dos centrales que tiene Croacia. Está claro, en la previa Croacia es el candidato a ganar este partido. Después puede haber alguna sorpresa, sí, es natural en el fútbol, pero la lógica indica que debe ganar este partido. Y de hecho, en la segunda fecha, salvo el último caso de Inglaterra, hemos visto que se ha dado la lógica en la mayoría de los partidos. Portugal goleó a Uzbekistán, Egipto le terminó ganando su partido a Nueva Zelanda, ayer Argelia le ganó a Jordania, terminó ganando su partido también España contra Arabia Saudita, bueno, ni hablar la selección argentina con Austria. En la segunda fecha parece ser que vuelve a imperar la lógica. En la primera estuvieron las sorpresas, en la segunda la lógica. Veremos si acá se mantiene esa cuestión o si otra vez hay una excepción a la norma y Panamá puede sacarle, aunque sea un punto, a Croacia. Pero lo cierto es que el conjunto balcánico debe ganar para tener aspiraciones mundialistas en 16avos de final.
0: El comentario de Mati Cuaranta. Estamos en Dispor Radio, en 103.1, presentamos a los árbitros.
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4: Terna arbitral gabonesa, árbitro principal Pierre Atco, asistente 1 Boris Ditsoga, asistente 2 Amos Abbey, 3 de Gabón, en el cuarto Khalid Alturais, de Arabia Saudita Mohamed Alabakri, también Arabia Saudita el quinto en el VAR, Nicolás Gallo el colombiano, Abar el chino Fuming, y el soporte del VAR el alemán Bastian Danker.
0: Todo preparado para que comience el juego, va a rodar la pelota.
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0: Arranca la cuenta regresiva, por supuesto, como ocurre en cada estadio. Estamos en Toronto, en Canadá. Croacia sabe del empate entre Inglaterra y Ghana, 0-0. Y por eso una victoria luego de aquella derrota frente a los ingleses puede posicionarlo tercero en el grupo, pero con la chance de ganar y saber que clasifica. Si puede triunfar en la última frente a los africanos, va a tocar Luka Modric, va a mover Croacia con la camiseta de toda la vida. Mueve nomás, damas y caballeros, hay fútbol en Dispor Radio, en 103.1, en la continuidad del Mundial. La va dominando Kovacic en el círculo central. Tendrá que abrir juego a punta izquierda. No señor, prefirió para Luka Modric. La va retrocediendo para Sutalo. Ya pasó Stanisic, compañeros en el Bayern Múnich. Va la bocha para el número 2, que va picando por banda derecha. Se frena primero, retrocede, toca cortito. Juega Croacia, domina la pelota en el arranque antes de llegar al primer minuto, en los primeros 30 segundos, Mati.
2: Sí, era lógico lo que pensábamos en la previa, un comportamiento con una línea de 5 Panamá, estacionado atrás y con movilidad Croacia circulando, pero ya van en 3 oportunidades que reinicia hacia atrás porque no encuentra los espacios.
0: La va sacando del fondo Pongracic, el número 3, que hoy se mete para jugar en esta línea de 4 sin Vukovic, que sale uno de los marcadores centrales, la joven promesa que tiene Croacia, marcan medios de aquel país. La va dominando Pongracic en la salida, en el círculo central, la abre a punta zurda para que vaya subiendo Bardiol, el del City, la retrocede cortito, de nuevo para Kovacic, compañero en el City, la va tocando a círculo central para la salida de Zutalo, Zutalo que la abre a punta derecha para que vaya asomando por aquel costado, va Turina con el centro, aparecía Luka Modric para meterle la cabeza, pero se va por arriba del travesaño, primera aproximación de Croacia, tendrá que salir del fondo Panamá.
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2: Tocó sobre la derecha Croacia, Kovacic en un momento recibe sobre el centro, descarga hacia ese sector, Perisic y Pasalic se cierran, es natural, necesitan encontrar amplitud con los laterales, Bardiol en un momento parecía interno directamente cerca del área de Panamá, un centro llovido y Modric, no es su expertise el cabezazo, pero probó de todas maneras el 10.
0: Un minuto 30 de este arranque de partida, 0-0, bochazo largo del fondo de Panamá para que trate de bancarla Fajardo, no podía Fajardo, sin falta, dice ahora el árbitro de Gabón y se viene por la contra y atención que va Martínez, punta derecha, marca encima de Bardiol, se viene el 6, la retrocede, juega cortito para Murillo, Murillo, una de las figuras que tiene esta selección, la retrocede mucho, juega para el círculo central pero sin apuro, va saliendo del fondo, ahora José Córdoba, el del Norwich que la dejó para Andrade, Andrade que la juega a punta izquierda y ahora al centro la pelota para que trate de dominarla, de cuidar la Panamá cuando venía el rechazo del fondo que rebotaba en la marca croata, por eso va saliendo de nuevo Córdoba, va saliendo de nuevo Panamá.
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2: Bueno, Christensen, el técnico de Panamá, fue formado en las divisiones inferiores del Barcelona, jugó en el Barcelona B mucho tiempo, en alguna temporada en el equipo principal. Y tiende a tratar de que su equipo cuide bien la pelota, tenga buen trato, pero también sabe que del otro lado tiene un equipo con mucha mayor jerarquía y que lo obliga a tomar extremados recaudos, armar una línea de 5 y de 4, pero acá Panamá, por ejemplo, tiene la pelota.
0: Hay un tiro libre en la mitad de la cancha, en tres cuartos por el costado derecho, le va a pegar Joel Bárcenas, van de arriba los panameños. Centro de Bárcenas, pasado segundo palo, la bajaron y queda la pelota dentro del área para que venga el remate, lo trabaron justito. Igualmente va Panamá otra vez y tuvo que salir al cruce para mandarla afuera Bardiol. Cuando aparecía el número 23 en búsqueda de ese remate, aparecía Murillo. Bueno, llamado de atención para el fondo croata.
2: Llegaba Livaković a quedarse con la pelota porque estaba muy cerca Bardiol, pero también estaba lejos Rodríguez, el que estaba más próximo a llegar en el ataque de Panamá y sin embargo, ante la duda, Bardiol, que es uno de los mejores defensores del mundo, dudó de Livaković y la sacó afuera.
0: Lateral que ya lo hace Amir Murillo, la deja cortito para que trate de bancarla. El número 17 Fajardo se le termina perdiendo por línea de fondo, pide córner, no le dan. El árbitro, a raíz de su asistente, marca el saque de arco que será para Croacia en el arranque del juego, Ezequiel Hoefner.
4: Mucha tranquilidad en el banco de suplentes, tanto para Thomas Christiansen, el técnico español de 53 años, que está vestido de traje con las manos en los bolsillos, y por el lado de Zlatko Dalic, sentado aún sin dar indicaciones el técnico croata.
0: Falta en la mitad de la cancha, la va a marcar el árbitro, sí señor, lo bajaron a Baturina, al número 16, delante del círculo central, habrá pelota detenida, corresponde a Croacia.
2: Primera jugada de Baturina que recibe cómodo en el centro de la cancha, lo tienen que bajar, hacer la infracción, metro 72 para él, que juega en el Dinamo Zagreb. Habilidoso, es escurridizo, veremos si él puede marcar la diferencia. Tiene por detrás a Modric y a Kovacic. La pelota muy probablemente le llegue limpia. Él tiene que hacer la diferencia en tres cuartos de cancha.
0: La va dominando de nuevo Luka Modric. La va soltándose adelante para que venga Kovacic. Marcado en el círculo central con falta, va a decir el árbitro. Para mí no da la ley de la ventaja igualmente, porque la va dominando de nuevo Croacia. Otra vez con Pongracic en la salida para Luka Modric. La pinchó muy bien adentro del área para el primero. No pudo bajarla nunca Peter Musa, el hombre del Dallas que levanta la mano. También Perisic que se metía al área. Bueno, un pase de Modric de los que tantas veces, Mati, hemos visto en el Real Madrid.
2: Vale también ese pelotazo o ese envío largo frontal desde el disco central, bien parado en esa zona. Me hizo acordar a cómo Verón jugaba en Estudiantes, que a veces en ese centro empezaba a meter cambio de frente a un costado y al otro. Lo encontró a Musa, pero no la pudo controlar bien el delantero.
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5: El empate de Inglaterra con Ghana amplió el récord que tenía la selección inglesa. Es la selección que más veces empató 0-0 en una Copa del Mundo con 13.
0: Bueno, otro 0-0 más hoy. La va buscando Martínez. No puede tampoco Murillo. Tiene que salir Bardiol. Bardiol pase adentro. Por eso el despeje. Y bien la hizo Maturina. Muy bien la hizo. 16. Le cometen falta el agarrón. Antes había metido un sombrerito con el taco de espaldas para ganar un poco de metros, para que haya tiro libre. Buena salida de Maturina, Mati.
2: Es un recurso técnico que vale porque no es para cancherear, sino para ganar espacio, para ganar tiempo, porque estaba encerrado entre la línea y el jugador y la única manera era jugar rápido sobre el centro o ganar por arriba. Y terminó ganando por arriba tirando un sombrerito de taco. Después lo vuelven a frenar con infracción.
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2: Ya estamos en el canal de YouTube arriba, ¿eh? Mucha gente prendida, más de 300 personas.
0: Bueno, abrazo grande para todos en el YouTube de Dispor Radio. Ahí nos pueden comentar, por supuesto, lo que les parezca del partido. Los vamos a estar leyendo. Mientras tanto, la va sacando Pongracic, abierto para Bardiol, delante de la mitad de la cancha, mete el freno, marca de Martínez, la jugó muy bien, hacia adentro para Kovacic, se va juntando con Perisic, la retrocede, otra vez a la salida de Pongracic, Pongracic para Luka, este es Modric, el capitán que de tres dedos, muy bien, de cachetada, la jugó afuera para Perisic, va a llegar o no, llega y mete el centro, centro con la zurda, pasadito, muy pasado, no va a llegar nadie, llega Stanisic, no señor, primero apareció en la marca y ahora trata de salir el Puma, José Luis Rodríguez, la retrocede y sale bien Panamá, igualmente con esta, porque fue un pelotazo con criterio, este no, lo queme, lo bufé, se viene arriba para buscarla y para reventarla, Harvey, el número 14, el del Minnesota, se ensucia a veces cuando trata de salir del fondo Panamá, Mati.
2: El pase fantástico de Modric, tres dedos sobre el centro, nuevamente está como lanzador sobre esa zona para la izquierda.
0: Uy, qué buena esta de Panamá, ahora por la contra la va buscando Fajardo, marca encima y cerquita de su talo, la retrocede Fajardo, no se animó a jugarse el uno contra uno porque estaba de espaldas al arco. Tenía pegadita la marca de su talo del Bayern Múnich. Era linda para ir para adelante. Había quedado mal parado Croacia.
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0: Otra vez mal parado en la mitad de la cancha y se viene por punta derecha Murillo. Pase de cerquita. Otra vez para Martínez. De nuevo para Harvey ahora. Se viene Harvey enganchando hacia adentro. Falta y qué lindo. ¡Qué lindo tiro libre tiene Panamá! Cerquita, muy cerquita del área por la derecha, a pasos nomás del área. Tiro libre para Panamá, que se le anima a una Croacia que de ratos parece dubitativa, Mati.
2: Sí, pierde la pelota abajo. Hay una infracción de Kovacic innecesaria, sensible, donde terminó rifando la pelota. Después hubo un intento de progresar en la jugada. Siente el contacto, Herbie se cae. Y ahora un tiro libre, tres cuartos de cancha sobre la derecha. Te digo, si un zurdo se anima para pegarla al arco, se puede animar José Luis Rodríguez en ese caso, se puede animar Andrade, sino también es un centro que puede ir subido al segundo palo venenoso.
0: Pasando las 8 de la noche en la República Argentina, estamos en los primeros 9 minutos de juego entre Panamá y Croacia. Por ahora el empate 0-0, pero hay un lindo tiro libre para un zurdo, para que le mete una rosca, que se le vaya complicando Livakovic, que arma la barrera. 1, 2, 3, 4, 5, 6 fueron a buscar igualmente el centro y el cabezazo tiene altura con el 3. Que es gigante, José Córdoba, el de Norwich. Está para pegarle zurdo y derecho. Veremos si va el Puma José Luis Rodríguez o si no, irá un centro con la derecha de Martínez. Está para darle al arco, ¿eh? A ver, Puma. Habla y habla el árbitro, el de Gabón.
2: Yo de ahí le pego.
0: Sí, me parece que sí, Mati.
2: Sin dudas.
0: Fuerte, un envío de zurda. A ver si se anima el Puma. Tiro libre para Panamá, es de peligro en el arranque del juego, pisando los primeros 10. Estamos 0-0. Cuánto que la demora, el de Gabón, mamá mía. Vamos, que hay que finalizar el juego, querido, vamos. Centro Huarco, va por el primero Panamá. Se tomó un año el árbitro, Dios mío. Viene el centro finalmente. Centro pasado para Ramos. Bueno, la van sacando en el segundo palo, tanto para esto, Mati, lateral.
2: Sí. No sé cuántas pelotas paradas en tres cuartos de cancha de manera peligrosa va a tener Panamá. Quiso buscar el centro, es difícil ganarle las alturas a Croacia. Tiene jugadores de mucha altura que marcan mucho mejor en la pelota parada. Era quizás para pegar al arco, pero no se animaron.
4: Dos de los más altos, relator Marin Pongracic con 1.90 m y Peter Musa también con la misma altura.
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0: La va dominando en el fondo Ramos. El hombre de Puerto Cabello la deja cortita para Córdoba. Córdoba la pone larga ahora hacia adelante. para que trate de bancarla Fajardo, pero no podía, se le pierde al número 17, por eso el lateral que corresponde a Croacia en tres cuartos, pero defensivo en zona lateral derecho, allí tendrá que hacerlo de manos Stanisic en la salida. ¿En cuanto? En casi 11 del primer tiempo, 0-0.
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0: La hizo bien Martínez a esta porque retrocedió a la mitad de la cancha, otra vez para Morillo, Morillo delante del círculo central, la va jugando para la pelota de Bárcenas, Bárcenas de nuevo para Morillo, Morillo que retrocede mucho para Ramos, Ramos para la salida de Córdoba, Córdoba ahora tendrá que con pie zurdo ponerla hacia adelante a la mitad de la cancha, casi se le escapa por el costado al lateral izquierdo de Panamá, que cuando tiene que pasar mitad de cancha un poco se complica, por eso lo aprovecha ahora Croacia con Pita Hermosa, lo marcaron entre dos en el círculo central, se la quitan sin falta Mati para la salida de nuevo de Panamá.
2: Le cuesta bastante recuperar la pelota a Croacia y Panamá, que cuando la pierde en esa zona en la mitad de la cancha presiona rápido para recuperarla, pero tiene inconvenientes para tenerla porque le está encima Croacia permanentemente sin tanto éxito, pero a veces la displicencia de los jugadores panameños hace que la pierda fácil la pelota.
0: La va dominando otra vez Pongracic en la salida, la juega cortita para Sutalo, el del Bayern Múnich, que mira, que analiza, que piensa y se la deja al círculo central, de nuevo para Kovacic. Estamos en Dispor Radio, en 103.1, donde transmitimos absolutamente toda la pasión del Mundial y absolutamente todos los partidos. La va sacando de nuevo Pongracic, abierto a la izquierda, ya aparece Baturina. Tiene que jugar un poquito más cerca del área este buen número 16, Martín Baturina. Ahora sí, va picando para el área. Mientras tanto la va dominando sin problemas Bardiol delante de la mitad de la cancha. Es una tímida presión, apenas una sombra de Panamá a la salida, Martín.
2: Recién merecía Modric recibir en tres cuartos de cancha, pero nadie lo encontró y tuvo que volver hacia atrás. Me hizo acordar de esa época cuando Messi no se encontraba con la pelota, sí, que se venía cerca del 5 a recuperarla, como le pasó en el último tiempo a Juanfer en River, por ejemplo. Bueno, le pasa eso a Modric. Quiso recibir en tres cuartos, la pelota nunca llegó porque nadie se anima a meter ese pase por dentro y tuvo que ir a pedirle al pie.
0: Falta, quedó un hombre de Panamá muy dolorido, me parece que es el 7. Hay tiro libre, falta contra el Puma Rodríguez, que se queja, le duele la rodilla ese.
4: Así es, sí señor, rodilla izquierda para el Puma Rodríguez, que ahora Luka Modric rápidamente va a pedirle disculpas al atacante de Panamá.
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0: Bueno, tiro libre entonces en la mitad de la cancha, se hace un poco cortado el juego, al menos en este arranque. ¿Qué partidos tuvimos hoy? ¿Qué resultados tenemos, Fran?
5: Hoy convirtió Ronaldo por duplicado, faltaba Cristiano en esta cita mundialista, 5-0 ganó Portugal ante Uzbekistán, empataron Inglaterra con Ghana, 0-0 y más tarde juega Colombia ante Congo.
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5: También aquí en la Argentina de fútbol porque están empatando 0-0 Nueva Chicago y Rafaela en 80 minutos.
0: Muy bien, estaremos atentos por supuesto al final del partido. Mientras tanto la va dominando Kovacic detrás de la mitad de la cancha. Mateo que la juega cortito, otra vez para la salida de Sutalo. Le picó Luka Modric, en esta se fue hacia adelante para que domine Kovacic, el eje del juego en la mitad de la cancha. La dejaron para Bardiol, marca encima de Martínez, retrocede de nuevo a la salida de Pongracic. Los 11, la foto, los 11 de Panamá en propio campo, por eso se anima otra vez Pasalic. Por derecha, cerquita está Stanisic, le va a picar Stanisic, la va a tener que jugar hacia atrás, no se desespera, la mueve de un lado hacia el otro, pero por ahora no es punzante Croacia.
2: Bloque bajo, 5-4-1 Panamá y los laterales saltan rápido sobre Perisic y Pasalic, no los deja de recibir de frente, tratan de obligarlos a que siempre reinicien la jugada hacia atrás.
0: Bochazo largo ahora dentro del área, hay un buen control de Baturina, tiene que picar, tiene que pasar al área, Baturina la va dominando ante la marca del grandote del número 13 de Ramos, centro al área, la va sacando como puede en el primer poste Córdoba. Otra vez la domina Croacia, es un monólogo a esta altura, es siempre un ataque croata, pero por ahora sin tanta idea. Y rápido a la contra, algo le va a quedar a Panamá, ¿eh?
2: Sí, le puede quedar porque está mal parado. Croacia está lanzado en ataque, tiene a los laterales pasando la mitad de la cancha, los extremos cerrados. Modric que se mete casi como un doble 9 para acompañar a Musa y no tiene ningún receptor hacia atrás.
4: Relator,
0: dígame, cuénteme.
4: Croacia que conserva el invicto en su segundo juego de la fase de grupos en toda su historia mundialista.
0: Mira,
4: cosecha 5 triunfos y un empate.
0: Mira vos, el dato de Ezequiel Höfner. La va dominando delante del círculo central. Otra vez Mateo Kovacic, la juega cortita, entrega pase para que se la devuelva Perisic. De nuevo para Kovacic, otra vez para Luka Modric. Modric que se hace eje del juego, que la abra punta derecha para que trate de animarse de nuevo Pasalic. Cerquita aparece el número 2. Cerquita Stanisic, centro de Pasalic. Pasado, muy pasado, saque de arco. Llegaba Perisic por aquel costado, pero el envío no fue bueno del 24. Por eso la salida del fondo corresponde a Panamá.
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2: Seguramente estuvo trabajado en estos días previos al partido que Modric se meta en tres cuartos de cancha, que reciba como enganche de espaldas, pero está claro que el croata está incómodo y por eso viene siempre a pedirla en el círculo central. Y te digo, bastante lógica tiene, porque todo el peligro estuvo cuando Modric encontró un envío largo con su pie de tres dedos, un pase filtrado a la espalda para encontrarlo a Musa.
0: Va saliendo Harvey de nuevo, retrocede para el pase corto, para que tenga que reventarla José Córdoba, punta derecha, muy bueno, le salió un pase tremendo para Murillo, corre para el primero, centro y el primero de Panamá, no llegó nadie, no llegó Fajardo, no pasó el peligro, ahora por punta izquierda puede venir el centro, Blackman la deja hacia atrás, centro al área, controla en los aires el Livakovic, bueno, lo que veníamos marcando Mati, una contra, mal parado Croacia, le faltó cuánto, calzar un poquito más a Fajardo para empujarla.
2: La diferencia estuvo en el control de Murillo, con mucha claridad, el control que hace muchas veces la diferencia en el fútbol, te da un tiempo más para pensar, un envío que venía desde la izquierda, además de 50 metros de distancia, la bajó con mucha calidad, con técnica, después buscó el centro al rasante cerca del punto penal y Fajardo no llegó a puntearla, pero fue la jugada más peligrosa y más dinámica del partido.
0: Igualmente la recupera rápido, ahora Bárcenas, el número 11, el de Mazatlán, en la mitad de la cancha, la retrocede para Murillo, estamos en los primeros 17 casi de este primer tiempo, a la salida de nuevo Murillo, toca para Ramos, Ramos para Bárcenas, Bárcenas que la va retrocediendo para que otra vez salga a José Córdoba, abierto le aparece Andrade, va la bocha para Andrade, ya le pasó como un puntero zurdo Blackman, no es el negro Ramírez, la va dominando de nuevo, Blackman la hizo muy bien y se viene ahora sí por el centro y el primero de Panamá, justito en el fondo lo va sacando Bardiol, bueno, complicado Croacia por los costados, sale Baturina, le hizo muy bien para que se venga Peter Musa, la soltaron a la derecha y corre Luka Modric con pelota dominada, pueden hacer el primero, va por punta derecha, otra vez Pasalic adentro del área, ya aparece Peter Musa, va Pasalic, mete el centro, el 24, centro al punto penal, la va sacando Ramos, la va sacando Ramos de cabeza, se pone lindo el partido, Mati.
2: Está dinámico el partido de ida y vuelta, sin chance para pensar, una transición rápida recién de Croacia, pero en la previa Panamá asomó por la zona izquierda, por la de Rodríguez y Blackman.
0: Otra vez la domina en la salida Pongrasic, jugó para Luka, de nuevo para Pongrasic, va dominando el grandote, enorme el marcador central, bien lo marcaba ese, la domina Bardiol, Bardiol que la retrocede a mi falta de Martínez, tenés que cobrar la ley de la ventaja ahí, de qué me sirve, ¿no? En el círculo central, Luka Modric, apertura, punta derecha, quedó dolido el hombre de Croacia, viene el centro y el primero, centro y el primero, lo van sacando con el pecho, Harvey la retrocede para que la reviente, ahora sí Ramos, bueno, me gusta el arranque, ¿eh?
2: Sí, se hunden todos en el centro de Croacia hacia adelante y nadie llega para rematar hacia atrás. No hay ningún volante con llegada a la medialuna.
0: Se viene Baturina con el centro al punto penal, es cierto. Se repiten centros y eso que van recién 18 del primer tiempo. Trata de sacarla Blackman. ¿Qué me cuenta, Hoefner? ¿Qué me cuenta?
4: Mucha ansiedad para Thomas Christiansen, que se levanta, que camina de lado a lado, que dialoga con su ayudante de campo y recién ahora de pie Zlatko Dalic, que hasta el momento estaba muy tranquilo el técnico croata.
0: Bueno, un técnico histórico ya en Croacia, asumió allá por 2017 y otra vez tomando las riendas del club, tercer mundial consecutivo que dirige. Estuvo en Rusia, estuvo en Qatar.
2: En un país con no tanta cantidad de habitantes, que es difícil encontrar jugadores con tanta personalidad, con tanta jerarquía. Es como pedirle a Serbia que saque un Djokovic permanentemente. Bueno, claro. Acá aparece un Modric, está apareciendo Baturina. Tenés un buen reemplazo con Kovacic, pero no puede hacer milagros tampoco Croacia. Por eso convive entre la nueva generación y los que ya se están despidiendo de este Mundial. El caso, decíamos, de Modric, también la presencia de Perisic. ¿Cuánto tiempo ya? ¿37 años?
0: Sí, claro.
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4: Para agregarte, Córdoba, partido número 109 que dirige Zlatko Dalic a la selección de Croacia, ha pasado por muchos equipos como por ejemplo Alain y Al Hilal, técnico desde el 2005.
0: Y se viene ahora Perisic, centro al área, lo va sacando Ramos, casi en el punto penal, me cuenta Francisco Zlatar.
5: En esto que mencionaban de los habitantes y demás, lo más similar a Croacia es Uruguay.
0: Mira,
5: este lado del charco.
0: Claro, es verdad. ¿Cuánto tiene más o menos? Ahora me cuenta.
5: Arriba de 3.
0: Arriba de 3, muy bien. Se viene Stanisic por la derecha, ya pasó Pasalic, va Pasalic. Quiere meter la gambeta, la dejó atrás para que venga el remate. Falta, es pelota eso. Es pelota, dice el árbitro de Gabón. Tiene que sacarla Panamá del fondo, la perdió rápido, la recuperó Croacia con Luka Modric. Va jugando Luca Calle con el centro, entre cuartos, apertura, punta zurda para que se venga de nuevo Bardiol. Bardiol la soltó muy bien para Luca dentro del área, sale de la misma, mete el centro, no señor, se le terminó la cancha. Al saque de arco corresponde a Panamá, pisamos los primeros 20, empatan 0-0.
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2: Muchos mensajes en el chat de YouTube. José Márquez que dice buenas noches para todos. Ángel Alejandro Castellano, saludos desde Tabasco. Dice que obvio que para él va a ganar Croacia. Muchos saludos también de Leonardo desde Panamá, viendo el partido y alentando a la selección.
0: Muy bien, 2021 en la República Argentina. Estamos en Dispor Radio en la 103.1, esperando luego por lo que será el encuentro que van a jugar a las 11 de la noche Colombia, la selección de Néstor Lorenzo frente a Congo. Y aquí se viene Martínez por el primero de Panamá, se escapa a punta derecha, canto el primero de Panamá, centro al área, canto el primero, centro al área, ¡ay! El centrito de Martínez le salió a las manos, un regalito, tomá, es Navidad, el Livakovic, lo vieron el regalo, era el primero de Panamá.
2: No terminé de entender si buscaba el centro Martínez o terminó siendo un remate que quiso engañar, porque puso el perfil, el pie, el borde interno como para buscar el centro, pero le salió hacia el primer palo. Decí que estaba atento Livakovic, que no se comió el cuento de que iba a ser centro, sino que vio que era una intención de remate y se la terminó quedando en el primer palo.
5: 3.800.000 habitantes para Croacia.
0: Mira vos.
5: Y enseguida te cuento también la cantidad de croatas que hay en Canadá.
0: Sí, señor, por supuesto. Es increíble porque ha metido dos muy buenos mundiales, Rusia y Qatar.
2: Es impresionante la cantidad de futbolistas que ha sacado en este último tiempo.

0: Al fondo Murillo, centro y el primero. Centro de Morella. Pegó en el travesaño. Pegó en el travesaño el cabezazo. Se salva Croacia. Mirá Panamá. ¿Quién te ha visto y quién te ve? Ahora cobran una falta en ataque o un fuera de juego. Lo pedíamos a Fajardo, lo pedíamos al Puma. Llegó el Puma con el testazo. Pasó Murillo. Casi canta el primero.
1: Se anima el equipo de Christensen. Un pase perfecto de Martínez. Se redimió en lo que fue la anterior resolución. Y Murillo, incómodo y todo, metió un centro espectacular sobre la línea. Llegaba el ataque. Llegaba José Luis Rodríguez con lo que le quedaba. Y termina metiendo un cabezazo a media altura sobre la izquierda. Livakovic estaba pierna cambiada, pero llegó a manotearla. Y después pega en el travesaño. Un susto para Croacia, que tiene el dominio territorial del partido, pero no genera peligro. Y Panamá, con muy poco, lo inquietó a Livakovic.
0: Tiempo para hidratarse, el famoso cooling break en Dispo Radio. El tiempo para que nosotros escuchemos la voz de mi amigo Straqua.
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3: Repasamos y actualizamos. Primera Nacional, minuto 90. Por ahora no hay goles. Empatan Nueva Chicago y Rafaela 0-0.
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3: Ganó Portugal 5-0 ante Uzbekistán con los goles de Ronaldo, que superó a Eusebio y se convirtió en el máximo goleador en la historia de Portugal en la Copa del Mundo.
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3: Por ahora, Argentina clasificado a 16avos de final. Por ahora, evita a Alemania. Y si Francia termina primero, también lo evita hasta la final, a Alemania y a Francia.
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3: Y el técnico de Croacia, Dalic, que en la previa de este partido dijo lo siguiente: tenemos que ser mejores que la última vez, repasar y corregir los errores que cometimos y sobre todo en defensa.
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3: A las 11 de la noche, Colombia y República Democrática del Congo, a través de Dispo Radio, en el grupo donde empató Inglaterra 0-0 con Ghana.
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3: Eliminados en esta Copa del Mundo, Haití, Turquía, Túnez, Jordania y hoy se sumó Uzbekistán.
0: Muy bien, el tiempo para hidratarse que va terminando de a poco. Va retornando luego de este primer cuarto, en donde empatan 0-0 al cabo de los primeros 25 minutos. Croacia y Panamá. ¿Está bien el empate? Le pregunto, Mati Cuaranta.
1: Sí, está bien el empate, pero me dan ganas de decir que lo merece Panamá porque es una selección inferior y que así todo, a pesar de la conducta muy conservadora, muy defensiva de a ratos, que tiene una línea de 5, acompañado por 4 volantes y solamente Fajardo de referencia, cuando tiene la pelota se anima a jugar y el tándem por la derecha de Martínez y Murillo está generándole un lío bárbaro. ¿Quién diría a la zona de Bardiol, donde alguna vez Messi lo sacó a bailar? Bueno, ahora lo está sacando a bailar Panamá.
0: Tendrá que reventar del fondo Livakovic para que reponga el juego otra vez con este empate por ahora 0-0. La pone Livakovic, gana igualmente. En las alturas Ramos, el de Puerto Cabello, completa en la mitad de la cancha Harvey. Otra vez la va dominando del fondo Panamá para sacarla. Pum para arriba y que se arregle Fajardo. Va peleando con Pongracic, va a ganar el grandote, el número 3, y le revienta. No se pone colorado Croacia, cuando no puede, pum, para arriba y a otra cosa. Y a que pelee Peter Musa y a que trate de ganar la segunda pelota Luka Modric. Esta vez la perdió, la recuperó en la mitad y se viene ahora Blackman corriendo por punta zurda. La dejó para el número 7, para el Puma. La va tocando de nuevo para Blackman, va a cometer infracción contra Pasarich. Me parecía, salió bien igualmente. El número 24, lateral, corresponde a Croacia.
1: Se acomodó en el medio. Es noticia porque la perdió Modric, la pelota en el círculo central y casi se genera una réplica en la zona de Rodríguez. Pero se notaba la incomodidad de Croacia en lo que fue la pausa de hidratación porque el técnico Dalic le estaba dando indicaciones y se golpeaba las manos y mostraba el puño como diciendo que sean fuertes los jugadores en los duelos porque Panamá está ganando las divididas.
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0: Falta de Martínez en ataque, le cobró el árbitro cuando se iba de cara.

0: arco para quedar mano a mano con el arquero. La infracción sobre Bardiol. Bueno, habrá salida del fondo que corresponde a Croacia. Por allí abajo, que me cuente, Ezequiel Huebner.
1: Y se quejaba el técnico de Panamá porque creía que no era falta y que debía seguir el juego. Muchas indicaciones para el técnico español. Y ahora sí, Zlatko Talić, que no termina de cerrarle el juego de sus dirigidos. De pie, remera blanca y saco negro para él.
0: La va dominando en la salida Stanisic. La deja cortita otra vez para que venga su talo. El hombre del Bayern Múnich que retrocede para la salida de Pongracic, que está jugando el marcador central como número 5, prácticamente sin marca en el círculo, en la mitad de la cancha. La va dominando de nuevo Stanisic, su talo, otra vez Pongracic, tocan y tocan, pero abajo, porque a Peter Musa no le ha llegado casi la pelota, Mati, no la ha tocado el delantero.
2: Es muy difícil porque está 3 contra 1, está el solo contra los 3 defensores centrales de Panamá, que hay una diferencia de menos de 10 metros entre la defensa y la mitad de la cancha.
0: Va por punta derecha corriendo Stanisic, mete el centro pasado para Perisic, trata de bajarla, le quedó alta, la pelota saltó antes, va sacando Martínez del fondo, a pie derecho la pone por la punta derecha justamente para que vaya a Murillo, peligroso el 23, esta vez la perdió, la recuperó Luka Modric, la dejó para Kovacic, se viene Croacia, se viene en los primeros cuantos, 28 del primer tiempo, estamos 0-0, la va dominando Baturina delante de la mitad, por punta derecha la va soltando para la salida de Zutalo, Zutalo tiene cerquita a Kovacic, prefiere jugar hacia adelante de nuevo para Martín Baturina, a la marca encima le sale Bárcenas, por eso toca a la derecha, otra vez para Pasalic, de nuevo para Baturina, se van juntando 16 y 24, la va dominando Baturina, falta Sonza del capitán, falta de Bárcenas al lado del banderín del córner por la punta derecha, es prácticamente un tiro de esquina para Croacia.
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2: Va saliendo de su zona de confort Baturina, ya no recibe solamente sobre el centro, en algunas jugadas se lo vio por la izquierda, acá desplazado, volcado sobre la derecha, sobre la zona de Blackman y de Andrade, pero la falta fue del 11 de Bárcenas, una falta Sonza. Y es una zona peligrosa para un centro, para un zurdo. Cerrado, mitad arco, mitad centro.
0: Le va a pegar a esa pelota, calculo Luka Modric. A pie derecho se prepara un zurdo también para darle. Pasalic, veremos porque han ido los centrales. Bardiol, está Pongracic, siempre su talo. Bueno, hay altura de verdad en Croacia. ¿Cómo le gusta hablar? Me siento en el fútbol argentino, ¿eh? Lo que habla este árbitro no es tan común en el Mundial. Son no. De agilizar un poquito más, ¿no?
2: No, tienen poca... pocas pulgas los árbitros en los mundiales.
0: Bueno, vendrá el centro entonces al área que defiende el arquero Mosquera, que no lo nombré, casi el que ataja en la Liga de Arabia Saudita. Viene el centro al área, centro al punto penal, la va sacando como puede del fondo Harvey, igualmente quedó adentro del área para que trate de saltar Pongracic, saltaba pero no podía, la va dominando ahora Panamá para la salida, no señor, primero apareció Kovacic para retrocederla para que la pelota termine en el arquero, para que tenga que salir Livakovic en Croacia.
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2: Manda saludos Alex Mejía desde República Dominicana. Tomá. Apoyando a los panameños. Nos escucha también Davor Pablo desde Santa Cruz de la Sierra, Bolivia. Desde Venezuela también, mucha gente, Evelyn nos escucha desde Venezuela.
0: Abrazo grande para todos por estar del otro lado, por supuesto en Dispor Radio, en 103.1, por YouTube, por la aplicación, por las repetidoras, el interior prendido fuego, siempre escuchando la radio. Abrazo grande a todo Villa María. La va dominando en la salida Luquita Modric. Va Luca, le falta cambio de ritmo a este equipo, ¿eh? Han quedado los viejitos piolas, pero la nueva generación, no hay extremos en Croacia.
2: No
0: salen extremos.
2: Son muy de referencia. Eso que Perisic tiene el perfil ambidiestro, sabe pegar algo a la izquierda, con la derecha, sabe cerrarse, pero hasta ahora pasó inadvertido en el partido.
0: La va dominando Bardiol, la pone adentro del área. Así va a ser difícil, ¿eh? Con pases a los rivales. La reventó Harvey del fondo y es rapidito este Martínez, es insoportable. El 6 va corriendo primero el marcador central, Pongracic. La toca cortito, juega a la salida de Livakovic para que salga su talo. Por ahora aburre Croacia, por ahora a la retaguardia espera Panamá.
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2: No hay triangulación entre los extremos con el interno y el lateral. No hubo ninguna combinación, por ejemplo, de Perisic con Kovacic y Bardiol, todo por afuera.
0: Se viene Pasalic, para mí se le pierde por línea de costado, que no dice el asistente, centro de Pasalic, la va sacando Ramos en el segundo palo, le queda a Luka Modric, la deja cortita para que trate de intentar por lo menos meterse al área Kovacic, la va sacando del fondo Andrade, le va otra vez a quedar la pelota a Croacia porque le cuesta mucho la contra a Panamá. En este momento la domina Luka Modric por el costado derecho, delante de la mitad de la cancha, la va soltando para que se venga Stanisic, pone el freno otra vez para Luka, Luka lo tiene cerquita a Kovacic. A Kovacic veremos si la juega al área, la juega finalmente adentro del área. Bueno, Complicado Croacia, ¿eh?
2: Sí, y eso hay un dato revelador, Germán, que tuvo el 50% de la tenencia de la pelota. Croacia, un 43% pertenece a Panamá, que es bastante para lo que imaginábamos en la previa del partido, y un 7% que todavía está en disputa, pero Croacia no la tiene tanto como se esperaba.
0: Y la va dominando Stanisic adentro del área, casi la suelta, no es bueno el pase, tiene que reventar Andrade al piso para marcar esa pelota, para mandarla directamente al lateral, se tiró Pasanic, ahí saque de manos, corresponde a Panamá en cuanto, en 32, 0-0.
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2: Todavía no pateó al arco Croacia.
0: Increíble.
2: No tuvo ningún remate, tuvo un centro de Modric, tuvo un buen pase de Modric también, pero después no tuvo remates y es lo que necesita, tiene pasadores, pero Baturina tuvo algunas intenciones lejos del arco y Perisic y Pasaric muy por afuera, no se cierran nunca.
0: Ahora me contás en un ratito ese qué delanteros tiene en el banco, qué jugador de ataque, no vamos a dar todos, pero se viene Martínez adentro del área, para el primero de Panamá, falta no señor, con el cuerpo, dice el árbitro que cobró. Mano del jugador Martínez cuando controló la pelota. Eso marca por lo menos por la seña. El árbitro oriundo de Gabón. Hay salida que corresponde a Croacia, que cuando pierde la pelota, Mati, se hace un lío bárbaro.
2: Sí, la perdió de una forma ingenua en la mitad de la cancha. Y Kovacic, quien lo diría que no es su fuerte marcarlo, terminó cerrando. No había infracción seguro. Me parece que le cobra una mano a Martínez cuando cae en el suelo, que la pelota le pega, pero era mano de apoyo porque cae en el suelo. Si no pone la mano, se va a golpear la cabeza.
4: Recién hablaban del tema de los extremos, de que Croacia quizás no tiene jugadores en ese sector. Desde el año 2013 que Croacia no juega una Copa del Mundo Sub-20, para Mirá. Tener en cuenta también de que no hay una camada que venga detrás.
0: Datazo, sí, no, claramente. Y uno lo ve. Centro a la área, la va buscando Pitarmusa, lo propio para Perisic, que es picador a esta altura porque no participa tanto en el armado del juego, sino que trata de desprenderse e ir al área. ¿Ese qué tiene en el banco arriba de fuerza de delanteros?
1: Tres delanteros, Andrés Kramaric, Ante Budimir e Igor Matanovic. Son las tres referencias en el ataque que tiene Croacia en el banco de suplentes, que aún no se mueven.
2: Lo bueno, que pasa es que hay dos que miden más de 1,90 m. Claro, el único Kramaric, que es un poco
0: un
2: más
0: histórico
2: revulsivo,
0: que ha jugado poco. Ante Budimir tuvo una gran temporada en España. Fue una de las revelaciones, uno de los goleadores. Y el otro día me sorprendió que lo puso, creo que sobre el final, o no lo puso, o lo puso muy poquito frente a Inglaterra. Y luego está el bosnio, ¿no? Matanovic, que es un grandote.
2: Claro, sí, no tiene la característica del jugador revulsivo. De todas maneras, también lo que necesita es la presencia de los laterales. Hasta ahora Bardiol y también Stanisic no han podido encontrar ese pase hacia atrás con la llegada de los volantes. ¿Qué digo ese pase hacia atrás? Particularmente lo que, por ejemplo, hizo Medina con Messi, ese pase hacia atrás de tres cuartos, rasante por abajo, que le permite a algún volante llegar. Lo que pasa es que no llega en profundidad del lateral porque el bloque bajo de Panamá está a media altura, es decir, no está hundido en el fondo del arco, y después no llega ningún volante porque a Modric le queda lejos la cancha y Baturina está muy, muy recostado por afuera.
1: Relator,
0: cuénteme.
1: Ustedes hablaban de Kramaric, sí, que fue campeón con el Leicester City en la Premier League de 2016 y hace más de 10 años que está jugando en el Hoffenheim de la Bundesliga, 36 goles en 115 partidos con la camiseta de la selección croata.
0: Falta en la mitad de la cancha, lo bajaron a Baturina, la infracción de Ramos, el tiro libre que trata de hacer rápido. Ahora Luka Modric en el callejón del medio, pasos adelante del círculo central en territorio enemigo para hacerlo Luka, a ver si por arriba puede ocurrir algo que por abajo le está costando y mucho. La selección dirigida por Dalic se demora. Ahora Luka la juega cortita, la jugada preparada, la retro. ¡Ay, la va a perder! ¡Ay, la va a perder! Vos sabés que la va a perder y la perdió. Y se viene el primero de Panamá, la hacen bien, es el primero. Mocha larga, muy larga, pero igualmente hay por ahora superioridad numérica. Se va acomodando en el fondo Croacia, punta derecha. Se viene Martínez para meter el centro. Centro de Martínez. Bueno, pasado y en ninguna parte para que llegue Pasalic. Lo que hizo Luka Modric. ¡Mamma mía! Si así juega el 10, ¿qué queda para el resto?
2: Sí, se contagia a Modric del contexto de la apatía generalizada de su equipo. Recién, si no fuese por la poca jerarquía que tiene Panamá, el contragolpe era letal. Era 2-1 y nunca la tuvo cómoda Martínez para llegar de frente al arco. Pero había una diferencia de 50 metros y estaba solito y solo Sutalo defendiendo a los dos extremos de Panamá.
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0: La va dominando de nuevo Panamá para pegarle al arco. Mandale Ramos, enganchó para pegarle. Pegale Ramos, la soltó finalmente para Martínez. Lo busca en Murillo, punta derecha. Centro de Murillo, pasado segundo palo. Blackman la mete adentro, llega Fajardo, la va sacando. ¿Cómo puede Bardiol? Bueno, Murillo, me encanta, ¿eh? El número 23 metió el centro pasado. Está a un minutito, dos, de afinar la puntería. Y te digo, mandársela a guardar a los croatas.
2: Juega muy bien Murillo, el futbolista del Olympique de Marsella, porque el centro fue con izquierda.
0: Centro a la área, la buscaba el Puma Rodríguez, no pudo. Ahora le cobra la falta. En ataque, el empujón, marca el árbitro de Gabón. Hay tiro libre, corresponde a Croacia, que respira con Panamá, sí. Croacia respira, mate.
2: Pasa en todas, Murillo, pasa en todas. Y no solamente de cortina, sino como opción de pase. Tenía Martínez para jugar con él, no juega en el rebote, le queda la segunda pelota. Y en lugar de tirarlo con la derecha, de acomodarse para su perfil, de perder un tiempo, le pega con la izquierda, con su pierna no hábil, un centro cerrado muy venenoso y no termina siendo gol de milagro. A pesar de que atacó menos, Panamá fue más peligroso, tuvo más intenciones porque tiene más claro cómo es la forma de jugar, ordenado atrás y salir disparado hacia adelante. Y a Croacia le está costando mucho protagonizar el partido.
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0: 38 ya del primer tiempo, 0 Croacia, 0 Panamá. Larga la pelota para que corra ahora e intente Pazaric. Va a perder Pazaric, bien en la marca. José Córdoba, el de Norwich, que le metió el cuerpo.
1: Ojo con Córdoba.
0: Sí, quedó tendido Córdoba. Ahí se repone, ¿no? Rapidito ese.
1: Sí, señor, pero se agarra la zona lumbar.
0: Me parece que es un golpe en la costilla, Mati, cuando va al choque contra Pazaric.
2: Sí, se lo termina ganando, con lo justo, porque quedaba mano a mano Pazaric solo.
0: Y allá va Murillo, lo mal que la está pasando Bardiol. ¡Mamma mía! Viene Murillo, mano a mano. Metió bicicleta, se mete al área, es el primero. Va Murillo adentro del área. ¡Ay, se engolosinó! Hizo una de golosina Murillo. Era para meterle o una bomba o el centro fuerte a que alguno la desvíe. Con qué facilidad lo pasan a Bardiol. Mamma mía, se viene de nuevo. Otra vez intenta Bárcenas. Cerquita Martínez. Va Martínez, punta derecha. Retrocede, juega corto. Otra vez para la salida de Ramos. Ramos que toca cortito para Córdoba. Bueno, es mejor Panamá, ¿eh?
2: Sí, si tuviese unos años más Bardiol, diríamos que lo retiró directamente el futbolista Murillo.
0: Viene el centro al área del Puma. La va buscando Fajardo. Lo propio, llegaba Murillo. Va a pedir córner el árbitro. Va a dar pelota para Croacia, para que domine, para que se tranquilice, para que respire un poco. En 39 empatan 0-0.
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2: Una genialidad lo de Murillo, porque llegó sobre la derecha, que pican todas las jugadas, lo gambeteó hacia adentro de una manera espectacular. Claro, Bardiol esperaba que tire la pelota hacia afuera para buscar el centro. Y terminó enganchando hacia adentro con un ataque de habilidad como si fuese un extremo, como si fuese un enganche. Y después, así como tiró un centro perfecto con la izquierda, que era para pegar un bombazo con la izquierda y se la quiso acomodar para la derecha, perdió tiempo y se salvó Croacia.
0: 20 y 40 en la República Argentina. Un abrazo grande a todos los que están del otro lado. Mucha gente volviendo a casa o sigue laburando arriba del auto, en el bondi, en el subte, en el colectivo, en todos lados, escuchando la radio siempre. Va el cariño a este Mundial en el que hacemos todos los partidos, 103 más 1, esperando por la gran definición, porque Argentina llegue a ese 19 de julio. Mientras tanto, Croacia mete un bochazo largo a ninguna parte, a que se pierda por línea de fondo, aunque corra Perisic ante la marca de Murillo. Flojísimo Croacia en 41, 0 para Croacia, 0 para Panamá.
2: Mauro Gallego, que también nos manda desde República Dominicana escuchando. Laura Altamirano desde Cosquín, vamos Croacia, dice. Y bueno, muchos que están prendidos y que se sorprenden por la paridad que hay en el encuentro. Muchos le apostaban a Croacia, pero el protagonista ahora es Panamá.
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0: Y se viene ahora sí por el primero Croacia. A ver, no hay ángulo de tiro. La van tocando para Perisic. En tres cuartos la retrocede casi a círculo central para la salida de Bardiol. Bardiol que la deja para Luka Modric. Tiene que encenderse un poco más. El número 10 tiene que empezar a encontrar compañeros, pero todos quietitos, Mati. Nadie hace una diagonal. Nadie pica el espacio. Nadie se lleva una marca. Nadie.
2: No,
0: ninguno.
2: No, están mirá, en Dios su posición. Mirá la pelota de pierde en la mitad de la cancha. Insólito.
0: La pelota que regaló en la salida va Turina. Se viene la contra para que pueda ahora sí marcar el primero Panamá. Va el Puma, lo marca Sultano, viene José Luis, va enganchando Rodríguez, centro de Rodríguez, llega Fajardo, la va sacando Bardiol, la dejó viva y la va a buscar Panamá de nuevo con Harvey, que la va a ganar entre dos y la ganó muy bien. Falta que no dice el árbitro, salida de Croacia entonces a la mitad de la cancha para Baturino. Lo marcaron bien, lo marcó Murillo igualmente, la va recuperando para que se venga ahora Pazaric con pelota dominada el 24. El pase directamente a los defensores panameños, ¿Dónde ha quedado esa Croacia competitiva que jugaba con el cuchillo entre los dientes? Claro, los años pasan para todos.
2: Necesita que se termine el primer tiempo cuanto antes, porque el cooling break no solo que no mejoró al equipo, lo empeoró decididamente, porque Panamá avanzó sobre la cancha y le está generando unos líos bárbaros en defensa.
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0: La va dominando en la mitad de la cancha y tiene que tocar otra vez hacia atrás. Baturina juega para la salida de Kovacic, el histórico hombre del Inter, ahora en el City, jugando cortito otra vez para Bardiol. Bardiol tendrá que retroceder para Kovacic, mucho toquecito intrascendente porque ni siquiera es para esperar un espacio, porque los espacios no aparecen en Croacia.
2: Sí, lo de Bardiol era fácil, recién el pase hacia atrás, lateralizando las jugadas. Kovacic que juega con el que tiene más cerca, pero hay que animarse a ese pase distinto. Kovacic que trata siempre de jugar hacia adelante, lo busca Modric permanentemente, pero tiene que buscar a los tres de adelante que están desaparecidos directamente del partido.
0: La va dominando Luka Modric, la deja a punta derecha para que se venga otra vez en la salida. Pasa Lich, la pone larga hacia adelante para que venga Perisic, a ver si puede gambetear Perisic. De espaldas al arco, queda por punta derecha. La retrocede para Stanisic, otra vez para Luka. Este es Modric para meter el centro al área, no señor. Jugó pase cortito a la derecha para que se venga Stanisic. La va retrocediendo de nuevo, es un toquecito. Pim, pim, pim, pim, pero por ahora nada de punk rock para adelante. Viene otra vez Stanisic, la retrocede de nuevo. Pegadito, raya lateral, juega en tres cuartos, ofensivo Croacia, casi 43, primer tiempo. Centro al área para Peter Musa, la bajó, la va despejando en el fondo como puede Andrade. Busca la falta, ahora Fajardo la va a conseguir, sí señor, la marca el árbitro. Tiro libre para Panamá.
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4: La palabra de Bellingham, después del empate 0-0 ante Ghana, recibió el premio a MVP y dijo: no merezco el premio, tendría que haber sido para uno de sus defensores, hay que reconocerlo, jugaron al empate, hicieron un gran trabajo.
0: Bueno, es un elogio con un palito, ¿no?
2: Bueno, pero ¿qué quiere Bellingham? Que jueguen para que se luzca él.
0: Claro,
2: pero es como que Panamá quiera salir ahora a jugar con una línea de 4 y con 3 delanteros.
0: Bueno, pero no se enoje, 40, no se enoje. Llegó la ola, 40, haga la ola, 40. Llegó la ola, los croatas saben que están empatando con Panamá porque hacen la ola muy contentos, ¿eh? Se viene Croacia por la derecha para meter el centro y el primero, centro para Perisic, ganó Murillo que encima de todo cabecea, hace todo, cocina, lava la ropa, busca a los chicos al jardín, hace todo Murillo, ¿eh? Qué bien el 23.
2: Despertó la ola, ¿eh? Un poco a los jugadores de Croacia, por lo menos sí. Un centro al área cerca de Musa, pero la terminó sacando Murillo con lo justo porque si no Perisic estaba para peinarla en el segundo palo.
0: A ver cuánto más se va a jugar, casi 45. La va dominando Kovacic, círculo central, pasa al costado, mira vos, no lo imaginaba, pasa atrás, tampoco lo imaginaba, mira vos. La van jugando Bardiol, mete pase adelante directamente a un rival, mamita, este Bardiol. ¿Cuánto costó este Bardiol? ¿100 palos?
2: Sí, más o menos.
0: Ah, una locura. Se viene Murillo por la punta derecha, va Murillo, ante Bardiol lo va a pasar, esta vez no. Piden un deseo, ganó Bardiol, en defensa, bueno, no, pero si 100 palos justifican que le quite una pelota al lateral derecho de Panamá es un montón.
1: Sí. Cordobés.
0: Cuénteme, dígame.
1: Se jugarán 3 minutos más, vamos hasta los 48.
0: ¿Qué dice Dalich a todo esto ese?
1: Con mucho nerviosismo, ambos entrenadores que lo viven con muchísima intensidad, caminando de lado a lado. Que no te sorprenda, Córdoba, que en los primeros minutos del segundo tiempo haya cambios en Croacia.
0: Sí, sí. Y sí, te digo, no, para cambiar un poco esta modorra,
2: para,
0: ¿no?
2: Para cambiar a los 11 directamente. Encima Livakovic, vi recién el arquero. En las imágenes que le pedí aliento a los hinchas. Qué cara dures.
0: Ah, bueno. ¿Ah? La pelota para Perisic. La mató muy bien. Y va a venir el primero, ¿eh? Va Perisic. La retrocede para Baturina. Le pega. Baturina le pega. Baturina al arco. Tapó el arquero abajo. Contra la ratonera. Al poste derecho. Allí fue Baturina. Bueno, así le marcó también Baturina a Inglaterra. Rematando por eso. Apenas controló. Dije, este le pega. Le gusta el arco. Tiro de esquina. Vale la pena la intención.
2: Buen derechazo del número 16. Que se iba metiendo sobre el palo derecho. Porque no era tan fuerte el remate. Pero esquinado. Y lo obligó a Mosquera a tirarse, no la pudo controlar y ahora al córner la pelota.
0: Bueno, pelota detenida, una de las últimas. Estamos en unos 15 de los 3 adicionados para que se termine este primer tiempo. Por ahora empatan 0-0. Bah, deje de hablar, viejo. Deje de hablar el árbitro. Pero en todas las pelotas detenidas va a hablar, en todas. Sí. Le va a pegar Pasalic por la punta zurda, va a impactar el número 24. Se están agarrando Ramos y Sutalo, pegaditos al arquero Mosquera. Vendrá el centro para el primero de Croacia en la última del primer tiempo. Centro al área. El cabezazo para sacarla ahora de Bárcenas. Completa Martínez. La tira directamente afuera. Lateral para Croacia.
2: Pequeño momento de zozobra para Panamá. Tuvo que defender un centro. Está seguro todavía el equipo de Christensen.
0: La mete adentro Perisic. Va buscando la pita hermosa. Perdió Moussa ante la marca de Ramos. Y ahora se viene la contra. Le deja la contra. Le deja la contra. Puede ser el primero de Panamá. Va corriendo el Puma. Va Rodríguez por punta zurda. Lo va siguiendo para marcarlo Stanisic. Retrocedió mucho. Se acomoda rápido Croacia, eso sí, ¿eh? Queda mal parado, pero se acomodan rápido.
2: Había 5 jugadores de Croacia contra Rodríguez solo y no podía hacer otra cosa que meter el giro hacia atrás y reiniciar la jugada, porque además ya no le queda mucho resto físico, no tuvo un despliegue el jugador por izquierda, impresionante.
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2: También estamos en Australia, nos están escuchando desde allí, Luis nos manda un saludo grande, y desde Puebla, México, Edilberto nos saluda.
0: Abrazo grande para todos, mientras tanto, Croacia en la salida, otra vez con Zutalo. Tendrá que tocar cortito. Qué noticia. Va jugando para Stanisic. Ahora para Pasalic. La va dominando cuando el árbitro se apiada de todos nosotros y marca el final de los primeros 45 minutos. Aburre Croacia. ¿Dónde ha quedado aquella selección europea tan fuerte? Por ahora, Croacia y Panamá en Toronto empatan 0-0.
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2: Un primer tiempo apático de Croacia. Las estadísticas lo marcan. Tuvo apenas 2 remates en este primer tiempo. Uno solo que llegó al arco y fue en el final. Fue el de Baturina y tuvo un solo remate también Panamá. El dominio territorial de Croacia insuficiente y Panamá ordenado, tratando de encontrar el empate y, por qué no, algún contragolpe. Pero Croacia dejó mucho que desear en este primer tiempo.
1: Los futbolistas que rápidamente se marchan para los vestuarios. No tenemos cambios ni tenemos tarjetas amarillas. Sí, para decir que las 3 veces anteriores que Croacia debutó con una derrota en un Mundial, logró sumar en la segunda jornada, 2002, 2006 y 2014, una pequeña ilusión para Croacia y una Panamá que irá en búsqueda de su primer triunfo en la Copa del Mundo.
0: Hacemos una pequeña tanda y al regreso el comentario de Mati 40. Por ahora empatan Croacia y Panamá 0-0.
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2: Entre tiempo en Toronto están empatando 0-0 Panamá y Croacia, Croacia y Panamá, y es en plena justicia porque ha mostrado poco en definitiva este partido. Croacia, el elenco balcánico que no puede aprovechar la oportunidad que deja Inglaterra con el empate ante Ghana para meter presión, para sumar de a tres y acercarse a la posibilidad en esa última fecha de disputar con Ghana el segundo puesto, o el primero en todo caso también, ¿por qué no? Pero primero tiene que pensar en ganar este partido y está tan lejos esta selección que tiene futbolistas importantes, pero que no lo ha traducido en la cancha. Me atrevo a decir que si hay un merecedor de ganar este partido es de Panamá, porque conoce sus limitaciones. Es muy ordenado, por lo menos en este partido ha mostrado mucho orden y tuvo alguna chance que otra para ganarlo a través de Amir Murillo, el futbolista que juega en el Olympique de Marsella por la derecha, que es una de las referencias del ataque, que ha encontrado un buen centro cerca del punto penal para que la empuje José Fajardo, que ha tenido una de las pocas chances. Lo gambeteó, lo eludió a Bardiol por dentro. Una jugada muy buena también que no pudo después finalizar. Pero hay que puntualizar en el rendimiento colectivo e individual de Croacia, que no está jugando bien el partido, que cambió un poco con lo que fue el encuentro frente a Inglaterra. Lo agregó a Kovacic para que mantenga la pelota junto a Modric, para que Baturina juegue un poco más suelto. Y Baturina es el único que ha mostrado algún destello, alguna intención, algún remate al arco sobre el final. De hecho, tuvo dos remates solamente Croacia. Uno fue al arco y fue casi sobre los 45 minutos y fue el propio Baturina, que engancha hacia adentro, a su perfil natural, busca un remate fuerte, direccionado, se le va por abajo y la termina tapando Orlando Mosquera, que fue un espectador de lujo, el arquero de Panamá. De hecho, tuvo un cabezazo en el arranque del partido Panamá, que igualmente no hubiese sido convalidado porque cuando tira al centro Murillo la pelota se iba al saque de arco, pero le llega a pegar y hay un cabezazo de José Luis Rodríguez, el Puma, y la llega a tocar Livakovic y después pega en el travesaño la pelota. De todas maneras, era una buena carta de presentación del conjunto panameño. Hasta Modric estuvo impreciso, estuvo errático. Tuvo un buen arranque, pero fue de mayor a menor el hombre de actualidad en el Milan, que le ha costado mucho verdaderamente el partido. Poco de Perisic, poco de Pasaric, ni hablar de Musa, que solamente tuvo un centro para buscar de cabeza. Fue realmente flojo lo de Croacia, a tal punto que en la pausa de hidratación no solo que no mejoró, sino que empeoró el equipo y necesitaba cuanto antes irse al descanso. Imagino lo que debe ser ese vestuario ahora, los reproches que debe haber por lo mal que jugó el equipo. Bueno, tiene 45 minutos, si no gana este partido se va a complicar muchísimo en el grupo. Necesita cuanto antes sumar de a tres. Panamá es una buena selección, pero hay jerarquía de diferencia. Veremos si lo aprovecha. Egipto, por ejemplo, lo hizo con Nueva Zelanda en el segundo tiempo. Argelia hizo lo mismo con Jordania. Veremos si es la chance de Croacia o si Panamá aprovecha este momento flojo de Croacia y en una de esas encuentra un gol y le saca los tres puntos y sorprende en este Mundial.

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1: Y este día martes, que tuvo la victoria de Portugal 5-0 ante Uzbekistán, con doblete de Ronaldo, que superó a Eusebio y se convirtió en el máximo goleador de Portugal en la historia de la Copa del Mundo.
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1: Además, también Cristiano se convirtió en el más veterano en anotar un doblete en la historia de la Copa. También empató Inglaterra 0-0 ante Ghana. Estiró su récord a 13 partidos. El equipo que más empató en la historia de la Copa del Mundo, 0-0.
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1: Novedades también en Paraguay, porque se conoció la sanción para Almirón por taparse la boca. Un partido para el hombre de Paraguay, no estará ante Australia. Podrá volver si avanza de ronda Paraguay.
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1: Ya eliminados en esta Copa del Mundo, Haití, Turquía, Túnez, Jordania y Uzbekistán. Clasificados por ahora, México, Estados Unidos, Alemania, Francia, Noruega y Argentina.
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1: Para seguir agregando algunas marcas de Cristiano Ronaldo con el doblete del día de hoy, se convirtió en el primer jugador en marcar en 6 ediciones distintas de la Copa del Mundo.
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1: A las 23 horas, después de Panamá y Croacia, se nos viene Colombia contra República Democrática del Congo en Dispor.
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1: Actualizamos resultados porque en la Primera Nacional terminó el partido, no hubo goles. 0-0, Nueva Chicago ante Rafaela.
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1: Y lo que se viene mañana, se define el grupo B con Suiza ante Canadá, Bosnia ante Qatar. También tenemos Escocia, Brasil, Marruecos, Haití. Y cierran Sudáfrica ante Corea del Sur y República Checa ante México.
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1: También hay novedades en la selección argentina porque Cuti Romero está descartado para jugar ante Jordania y además también se va a realizar estudios.
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1: Argentina ya clasificado como primero en esta Copa del Mundo. Ya evitaría, por lo menos hasta la final, a Alemania y a Francia si es que termina primera la selección de Kylian Mbappé. Vuelven los protagonistas al campo de juego. Vuelve Croacia. Vuelve también Panamá. Se nos vienen los segundos 45 minutos. Germán Trucci.
2: Francisco Slatar, nuestra voz informativa, con Claudio Estraga, nuestra voz comercial. En Toronto, en Canadá, todavía de día. En la República Argentina, por supuesto, ya pisando las 9 de la noche. Estamos con este empate 0-0 que ya comentó en el entretiempo Matías 40. Con Panamá en cancha, con Croacia en el túnel. Próximo a venir, ¿habrá alguna variante, Mati?
3: Y debería. Debería haber alguna modificación, sobre todo en los extremos, me da la impresión, por lo menos táctico, algún ajuste para que se cierren más los extremos, para que haya, para que Guardiola y Stanisic sean más punzantes cuando tienen que atacar, muy poco de los dos laterales croatas.
2: Bueno, esperando por Croacia, este empate parcial 0-0 con la producción del Negro Damián Ramírez, con la puesta en el aire de J. Castro, de Cebaldeco con la técnica de siempre de Ale Flores, con Ezequiel Huefner en la zona baja. ¿Qué me cuenta ese? ¿Qué me cuenta?
4: A punto de ingresar ambas instituciones, tanto Panamá como Croacia. Sí. Lo lógico sería que haya variantes en el elenco croata, pero al menos no se deja ver alguna